0: Los hechos. Además, se revisan cámaras de seguridad del sector para identificar al delincuente fallecido y dar con el paradero del segundo involucrado. Actualizamos el tiempo. Según la Dirección Meteorológica de Chile, a esta hora en la zona centro de Santiago hay una temperatura de 8 grados, mientras que en la región de Valparaíso el termómetro marca 12 grados actualmente. Hasta aquí las noticias. Usted recuerde que puede seguir informándose si nos lee a través de nuestro sitio web www.radioagricultura.cl y también nos puede comentar a través de nuestras redes sociales, donde nos encuentra como Radio Agricultura en Instagram, Facebook y TikTok, y como Agricultura FM en la plataforma de X. Nos reencontramos dentro de la próxima hora. Te invitamos a seguir en sintonía.
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3: ¿Qué tal, amigos? ¿Cómo están? Bienvenidos a un nuevo episodio de Ideas y Sociedad, este programa de Radio Agricultura que busca hablar de aquellos grandes temas que han marcado el pasado, que están marcando el presente y que marcarán el futuro de Chile. Para eso hoy día me acompaña un tremendo invitado, Ricardo Ruiz de Viñaspre, director de Ingeniería Comercial de la Universidad Finisterra. ¿Cómo estás, Ricardo?
4: Bien, muy bien, Fernando. Un agrado estar acá contigo y en Radio Agricultura.
3: Oye, muy contentos de tenerte acá y a propósito de esos grandes temas que han marcado el pasado, que están marcando el presente y que marcarán el futuro de Chile. Uno de ellos es el empleo.
4: Sí.
3: Tenemos por estos días, desde el día viernes, las cifras actualizadas de empleo.
4: Así es.
3: Cifras muy negativas. Tenemos un desempleo que está en 9.4 puntos en promedio, con una tasa de desempleo femenino que está por sobre los 10 puntos. Y ahí hay varios problemas que quiero que vayamos desgranando, pero hay una cuestión estructural también. ¿Cómo lo ves tú?
4: A ver, yo veo que tenemos un problema grande. Sin duda, el desempleo es una de las variables, yo creo, más importantes de la economía. Cuando uno habla de economía suena como frío, pero una de las variables más importantes para las familias, sí, para las personas.
3: Determinante en la calidad de vida de las personas, y no solo en eso, sino que también en el desarrollo que puedan
4: tal
3: llevar
4: cual
3: adelante las personas.
4: Entonces, cuando un país tiene un alto desempleo, ese país tiene que estar muy preocupado.
3: Sí.
4: Es como la salud, también obviamente es otra variable fundamental. Por lo tanto, empleo, trabajo, salud son cosas fundamentales. Pero también, como bien tú dices, el INE nos mostró cifras de desempleo que ya vienen siendo alarmantes desde hace un tiempo atrás. El desempleo ha venido creciendo desde hace años. Y hoy día vemos una tasa de cesantía del 9.4%, donde es mucho mayor para las mujeres, con un 10.4%, donde los jóvenes están teniendo una cesantía superior al 24%.
3: Sí, uno de cada cuatro jóvenes aproximadamente están desempleados.
4: Que están dentro de la fuerza de trabajo, ¿cierto? Porque obviamente hay muchos jóvenes inactivos.
3: Sí.
4: Y la tasa de ocupación informal llega al 27%, que también es muy alarmante, porque recordemos, por ejemplo, para tener una buena pensión es importante tener una buena densidad de cotizaciones, y eso se logra a través de un empleo formal. El empleo informal, por ejemplo, que carece de contrato, también carece de cotizaciones. Por lo tanto, un empleo informal tiene también una peor situación en materia de pensión y en materia de salud. Por lo tanto, potenciar el empleo formal, el empleo

0: personas que estaban buscando trabajo llevaban un año más en la búsqueda de trabajo. Eso nos habla de una situación de estancamiento y también de poca movilidad del mercado, ¿no?
1: O sea, es que estamos estancados hace muchos años. El crecimiento económico de repente se ve como una cifra fría, sí. Sin vida, sin alma, ¿cierto?
0: O nos dicen, mira, crecimos un 2%.
1: Claro, y eso como, bueno, ¿y qué significa?
0: Sí.
1: Pero claro, el crecimiento, lo que hay detrás del crecimiento económico es mayor producción de las empresas. Pero las empresas, para poder producir, necesitan contar con trabajadores, necesitan personas que ayuden a esas compañías, a esas organizaciones a crecer. Por eso es tan importante el crecimiento económico, porque finalmente detrás de eso hay empleo. Por eso a los economistas nos gusta el crecimiento económico, porque permite ayudar a solucionar un problema social, que es la carencia de trabajo. Y como te decía anteriormente, estamos estancados económicamente hace muchos años. Y eso, tarde o temprano, y ya nos impactó, repercute en una mayor cesantía, en una mayor informalidad. Por lo tanto, ahora lo que tenemos que hacer es dar vuelta este escenario, ¿eh? Pero para eso se necesita todo el ímpetu del gobierno, todo el ímpetu también de la Cámara de Diputados y del Senado, para realizar políticas públicas que ayuden a la generación de empleo. Por ejemplo, la mega reforma es, ya se me olvida el nombre, pero mega reforma, proyecto de reconstrucción. Es una buena noticia para la inversión. Bajar los impuestos ayuda o incentiva a las empresas a crecer. Pero las empresas, para crecer, necesitan trabajadores. Si más empresas están creciendo, entonces hay más oferta de trabajo. Y, comillas, se pelean por los trabajadores. Ojalá sea así, porque eso ayuda a que los sueldos suban. Si los sueldos suben, entonces también las cotizaciones suben, tengo mejor pensión a futuro. ¿Te das cuenta? Entonces, el círculo virtuoso es positivo. Sí. Por lo tanto, confiar en los emprendedores, hacer que las empresas crezcan, nos gustan los economistas, pero no por el lado de que crezcan las empresas, sino porque para crecer necesitan contratar personas. Y eso es positivo. Y eso hay que seguir empujándolo para ayudar a solucionar este problema social, que es el de la cesantía y de la informalidad.
0: Ahora, llevamos varios años con una economía estancada, malas reformas desde el punto de vista no solamente tributario, sino que también político, un desdén en materia de seguridad, que todo eso finalmente termina por impactar la situación de empleo. Yo soy de la región de la Araucanía, una región que probablemente, pese a que existan las condiciones tributarias para poder invertir, hay una situación de inseguridad por la que el empresario o quien tiene los recursos dice, mira, me abstengo en esta ocasión de hacerlo porque no tengo ninguna garantía de que la maquinaria que yo compre, el campo que yo compre y decida desarrollar, va a tener alguna garantía de prosperidad, entendiendo la situación de seguridad que existe. Hay, sumando a todos estos problemas estructurales que hemos conversado hoy día, una informalidad que está llegando a los 27 puntos, es decir, uno de cada cuatro chilenos también están hoy en la informalidad. Y quiero preguntarte por las causas de origen, es decir, entendiendo la reforma tributaria, si quisiéramos poner el segundo gobierno de Michelle Bachelet como punto inicial, pese a que previamente ya se venían subiendo los impuestos y se venían ignorando una serie de situaciones estructurales respecto al mercado, al empleo y a una serie de otras cosas, quiero preguntarte por cómo ves ese punto inicial de quiebre en cuanto a el crecimiento económico de Chile, la generación de empleo formal, el crecimiento de la informalidad y una serie de otras cuestiones que nos han perseguido desde los últimos 10 años y los que recién hoy día, como tú lo decías, con el proyecto de reconstrucción nacional, se están comenzando a tomar algunas medidas en una dirección contraria.
1: Sí, yo creo que efectivamente algunas reformas tributarias fueron muy complejas porque estancaron la economía, la frenaron, con la ambición de recaudar más impuestos. Y recaudar impuestos, Fernando, es importante, claramente, si tú necesitas financiar muchas cosas.
0: Sí.
1: Tú necesitas financiar salud, pensiones, la policía, ¿cierto? Todo el tema municipal. Hay cosas muy importantes, recursos para poder financiar, por ejemplo, tribunales de justicia. O sea, muchas cosas que son relevantes para la vida cotidiana, para obviamente redistribuir recursos, para que la gente de menores recursos pueda surgir, colegios, seguridad en las calles. Todo eso es fundamental, no cabe duda de eso. Pero también, si el Estado empieza a subir los el sistema político empieza a subir los impuestos de manera poco razonable, va a frenar la actividad privada. Y si tú frenas la actividad privada, frenas el trabajo y el empleo, que es lo que la gente necesita para su sustento. Por lo tanto, yo también creo que bienvenida el proyecto de reconstrucción, porque ayuda a dinamizar la economía y con eso los puestos de trabajo. Pero también, Fernando, yo creo que es muy importante que el Estado revise qué tan grande es, ¿eh?, y cómo estamos ejecutando el gasto público que hoy día opera Chile. Por ejemplo, la ministra de Desarrollo Social, la ministra Wulf, menciona que en el IJUB el 90% del gasto de ese servicio son sueldos.
0: Se van a pagar personal o gasto administrativo, una cuestión que uno dice.
1: Claro, que es como medio insólita. Sí. Y en paralelo, porque el IJUF va destinado a los jóvenes, y en paralelo el desempleo de los jóvenes es del orden del 25%. Entonces, los jóvenes del país, yo hago clases en la universidad, los jóvenes no conocen el IJUF. Por lo tanto, algo raro hay. Algo raro en términos de impacto, ¿te das cuenta? Y los jóvenes sí están necesitando un empleo cuando dejan de estudiar, necesitan trabajar de manera rápida. Entonces, ¿por qué no tomar esos recursos y quizás invertirlos en un subsidio de empleo para los jóvenes? O poder financiar los subsidios de empleo que ya existen de mejor manera con esos recursos. Por eso yo creo también que el Estado, no porque algo haya sido creado en el pasado, se tiene que mantener. Es importante que el gobierno vaya revisando las divisiones que existen y decir, ¿sabes qué? Esto lo puedo eliminar en pos de financiar otras iniciativas que son mucho más importantes, como por ejemplo pueden ser las listas de espera.
0: Creo que hablemos de otras cuestiones relevantes que revela este informe del Instituto Nacional de Estadística. Una de ellas es el subempleo, la tasa de ocupados a tiempo parcial. Se sitúa cerca de un 8.8 en personas con jornadas parciales, entiendo, que eso finalmente termina también por mostrarnos una parte de desempleo o de un desarrollo, no en todos los casos, pero sí en muchos, que no ha llegado a lograrse de la forma en la que eso se buscaba.
1: Claro, o sea, tú de manera espectacular, nosotros tenemos al INE que mes a mes nos muestra distintas estadísticas, ¿cierto? La tasa de ocupación, la tasa de cesantía, la tasa de participación laboral, ¿eh?, la tasa de presión laboral, también el porcentaje de personas que trabaja jornada parcial. Por lo tanto, es un sinnúmero de estadísticas muy relevantes para ir revisando lo que está pasando en nuestro mercado laboral. Entonces, por ejemplo, ¿qué vemos? La tasa de participación laboral femenina es muy menor a la tasa de participación laboral masculina. ¿Qué es lo que nos está pasando ahí? Bueno, el proyecto es a la cuna. El proyecto de la cuna universal es fundamental para poder sumar más mujeres al mercado del trabajo, pero hoy día tenemos una discriminación tácita contra las mujeres en nuestro Código del Trabajo, porque dice nuestro Código del Trabajo que a partir de la mujer número 20 que contrata una empresa, entonces hay que proveer servicios a la cuna. Y habla de mujeres solamente, ¿te das cuenta? Entonces, ¿qué hacen muchas empresas?
0: Bueno, contratas 19,
1: ¿te das cuenta? Entonces, todo eso genera cierta vulnerabilidad en el empleo de las mujeres, el cual es muy negativo. Por lo tanto, yo creo que el proyecto de esa lacuna universal va en la línea correcta. Pero lamentablemente, Fernando, también estos proyectos demoran mucho en el Congreso. Sí. ¿Eh? Y necesitamos cierta agilidad, porque la tarea es urgente. Hoy día el INE, como bien tú mencionas, nos está mostrando que hay 980.000 personas en situación de búsqueda de empleo y no lo encuentran. Entonces, prácticamente estamos en el millón de personas que están en este problema. Y cuando encuentran uno, muchos de ellos trabajan a tiempo parcial queriendo trabajar más tiempo.
0: Y a eso le sumamos las más de 2 millones de personas en situación de informalidad.
1: 2.5 millones de personas. Sí. Por lo tanto, tú tienes un drama social de 3.5 millones de personas, ¿eh? Lo cual, obviamente, no nos puede dejar indiferentes.
0: Sí, más de uno de cada tres personas en capacidad de trabajo.
1: Ahora, yo lo he mencionado en otros foros, en otras conversaciones, en otras entrevistas, que el presidente de la República, ningún presidente de la República, otorga empleo, por decirlo de alguna manera. Sí. Ni un diputado, ni un senador, tampoco un alcalde, más allá de las personas que contratan, ¿cierto?
0: Más allá de ciertos puestos.
1: Pero no son emprendedores, claro, o empresarios que masivamente contratan gente. Y eso es lo que necesitamos en nuestro país, que llegue más inversión, que lleguen más empresarios, que ojalá compitan por los trabajadores, para que ofrezcan cada vez mejores condiciones, pero necesitamos dinamizar esto. Por lo tanto, por eso yo creo que el proyecto de reconstrucción es tan importante y que quizás nos vamos a quedar cortos. Quizás va a generar más empleo, sí, pero paulatinamente en el tiempo. Yo he visto que más que nada políticos de izquierda dicen, bueno, si bajamos unos impuestos tenemos que subir otros. Pero chuta, entonces si tú bajas algunos impuestos y subes otros y la actividad económica se mantiene igual como está ahora, entonces no estamos ganando nada. Te estás preocupando más del Estado, ¿te das cuenta? Entonces, si bajamos los impuestos y eso baja los tributos, bueno, entonces el Estado también se tiene que reducir. Porque tenemos, por ejemplo, gobernadores regionales, pero también tenemos delegados presidenciales, seremis, alcaldes. Entonces, a nivel regional, tú que eres de la Araucanía, tenemos una serie de cargos públicos que se topan entre ellos. ¿Son necesarios todos esos cargos públicos? Yo creo que no. En una región chica, por ejemplo, como Ñuble, oye, hay tantas personas trabajando para el Estado y que se topan entre ellos. Sí. Entonces, es mejor un Estado también más chico, pero que libere recursos para otras iniciativas que sí son de necesidad de los chilenos.
0: Estamos conversando junto a Ricardo Ruiz de Viñaspre, economista, director de la carrera de Ingeniería Comercial de la Universidad Finisterra. Nosotros nos vamos a una pequeña pausa comercial. No se despeguen de la sintonía de Radio Agricultura, que ya volvemos.
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0: Ya estamos de vuelta en este segundo bloque de Ideas y Sociedad, conversando junto a Ricardo Ruiz de Viñaspre, economista, director de la carrera de Ingeniería Comercial de la Universidad Finisterra. Lo conversamos a fines del primer bloque, algo alcanzamos a conversar en off. Hay hoy día una situación lamentable con las mujeres. El desempleo femenino está en 10.4 puntos de desempleo, cifras que no eran habituales en el Chile en los últimos 35, 40 años. Cifras que no veíamos desde la pandemia, digamos, pero como un episodio que por razones obvias nos traen cifras fuera de la línea de lo que estábamos acostumbrados y a lo que la economía nos permitía y nos entregaba. Y hay problemas respecto a la contratación de mujeres que no atienden solo a una cuestión de mercado, digamos, pensando en que no ha habido tanto crecimiento y una serie de cuestiones. Han habido malas reformas que se han impulsado durante los últimos años. Estoy pensando, por ejemplo, en la ley Karin. Tú me hablabas de la discriminación tácita del Código del Trabajo, que dice, mira, si contratas 20 mujeres, tienes que entregar servicios a la cuna. Bueno, contrato 19 mujeres y no entrego servicios a la cuna. Es una decisión que uno dice razonable por parte del empresario cuando tiene recursos limitados y necesita realizar determinadas funciones a menor costo. Y si uno lo lleva también a otro tipo de leyes que se han impulsado con un muy buen título y que uno le pueden hacer mucho sentido, la ley Karim, por ejemplo, que se impulsó durante el gobierno anterior, que venía a terminar con la discriminación en el trabajo y una serie de otras cosas, finalmente provocó reticencia a contratar mujeres según diversos estudios, uno de ellos de Horizontal, que nos dice, mira, esta ley provocó que las mujeres hoy día sean las primeras en ser despedidas, y no solo eso, sino que haya reticencia a poder contratarlas. ¿Cómo ves tú el panorama con estas leyes? Pensando también en el rol que tiene el empresariado, más allá de lo económico, digamos, entendiendo que existe una función social también, pero entendiendo también desde esa posición que frente a normas de este tipo muchas veces es mejor ahorrarse un problema o optar por la solución más fácil y no contratar mujeres, lo que finalmente termina por perjudicar a gran parte de la población.
1: Claro, mira, yo hay una frase que no es muy buena, pero algunos dicen echa la ley, echa la trampa, ¿cierto? Sí. Bueno, yo la modifico un poco, digo, echa la ley, echa el incentivo. Y claramente cuando nosotros hacemos política pública, cuando los parlamentarios, el ejecutivo, dicen, bueno, esta va a ser la ley que nos va a regir de ahora en adelante, entonces las personas en base a esa ley empiezan a tomar decisiones, empresarios, trabajadores, etcétera. Entonces, claro, lo que hablábamos anteriormente, la discriminación contra la mujer en el Código del Trabajo, claramente te genera un incentivo, como bien tú dices, a contratar menos mujeres. Sí. Yo creo que los legisladores de ese momento, cuando se puso el tema de la prohibición de esa laguna con la mujer número 20, seguramente lo pensaron con muy buena intención, ¿te das cuenta? Diciendo, oye, apoyemos a las mujeres con esa laguna, pero claro, las pymes, hay que ver esa situación, porque seguramente no van a tener los recursos para. Por lo tanto, empecemos a financiar la prohibición de esa laguna a partir de la mujer número 20. Quizás lo hicieron con la mejor intención, yo no dudo de eso, pero generas un incentivo a no contratar mujeres, y por eso tenemos hoy día tasas de participación laboral femenina del orden del 50%, cuando en la OCDE la tasa de participación laboral femenina es cerca del 70%, 20 puntos mayor. Sí. La de los hombres en nuestro país supera ese 70%, por lo tanto tenemos una diferencia muy grande entre mujeres y hombres. Por eso es tan importante, creo yo, proyectos como el de Salacuna Universal, porque ayuda a que las mujeres no se lleven el costo de el tener hijos, y que claramente es así. Muchas veces hay una decisión de pareja de tener un hijo, ¿cierto? Por lo tanto, el costo tiene que estar bien repartido entre hombres y mujeres, ante ese nuevo niño o niña. Por lo tanto, ahí tenemos un problema con el de la Salacuna, que yo creo que se va a solucionar con este proyecto de Salacuna Universal, pero ojalá se apruebe rápido, porque nos va a ayudar a la contratación femenina. También, obviamente, en el tema de la ley Karin, yo no soy abogado, pero sí he escuchado que genera reticencia a la contratación. Y bueno, y eso también es negativo, porque claramente frena el empleo formal y frena también la generación de nuevos trabajos, le ha afectado más a las mujeres, y por lo tanto ese es un tema a revisar. ¿Cuál es la mejor solución para la ley Karin? Yo no la conozco, porque, bueno, abogado, como digo, no soy, pero sí me parece que cuando se ocupa de mala forma esa ley, que, vuelvo a decir, tiene buen objetivo, en el fondo siempre está de haber sido legislado, obviamente, con la mejor intención, también se genera un freno, por lo tanto, muy complejo. Ahora, existen también iniciativas como los subsidios al empleo, que ayudan a ciertos sectores. Está hoy día el subsidio unificado de empleo, que va a empezar a operar pronto, y que ayuda justamente a estos grupos, jóvenes y mujeres, y también adultos, adultos mayores, y también personas con discapacidad. Es una ayuda, sin lugar a dudas, pero sigue faltando la mejor herramienta para el dinamismo del empleo, que es el crecimiento económico. Y eso lo necesitamos solucionar de manera rápida para generar más empleo en nuestra economía y que obviamente impacte de mejor manera a las mujeres y los jóvenes, que hoy día son los que presentan más desempleo.
0: Tú formaste parte de la mesa de reactivación laboral convocada por el gobierno. ¿Qué diagnóstico hay por parte del Ejecutivo hoy día?
1: Mira, a ver, yo agradezco que el Ejecutivo haya convocado esta mesa, esté abierto a escuchar nuevas voces, también ojalá el Parlamento escuche, lea este documento, nos convide a hablar acerca de estas ideas, porque nuestro código del trabajo también necesita distintas mejoras. Sí. ¿Eh? Por ejemplo, hay personas que defienden muy fuertemente la indemnización por años de servicio, pero eso también es un desincentivo a la contratación. Y también, Fernando...
0: Claro, y un incentivo al trabajo con boleta o bonas,
1: claro,
0: otro tipo de...
1: Es un desincentivo a contratar de manera, sí, formal. Y también es un desincentivo a aumentar los salarios. Porque claro, porque tú cuando despides a un trabajador tienes que pagarle la indemnización en función del último salario. Por lo tanto, ¿qué? Hecha la ley, hecho el incentivo. ¿Qué piensa un empresario? Chuta, ojalá reajustar poco las remuneraciones. Entonces, eso es muy negativo para la política pública. Sí. Tú no quieres eso. Tú quieres que, obviamente, los empresarios ojalá reajusten los salarios lo máximo posible, en función de la productividad, obviamente, pero no tener este desincentivo a aumentar las remuneraciones, ni este desincentivo a aumentar la contratación. Por lo tanto, creo yo que tenemos que pasar a un sistema que ha funcionado de manera mucho mejor en la OSD, que es una indemnización a todo evento. Y que tú tengas un pago por indemnización, por ejemplo, si tu contrato dura 5 meses. ¿Eh? Pero hoy en día, tú no tienes derecho a indemnización si tu contrato dura menos de un año, sí, ¿cierto? Si dura 9 meses, si dura 8 meses, también te podría llevar algo, ¿eh? Para proteger al desempleado en situación de desempleo. Por lo tanto, yo creo que más que la indemnización por año de servicio, es mejor un seguro de desempleo potenciado, mejorado. ¿Eh? Por lo tanto, al final, imaginemos un Chile de la siguiente manera. Un Chile con sala cuna universal, un Chile con menos impuestos para las empresas, para incentivar el crecimiento, la inversión, la contratación, pero también un Chile con indemnización a todo evento. ¿Eh? Quizás ese Chile tendría mucho mejores niveles de formalidad, mayores salarios, mayor empleo femenino y también en el futuro mejores pensiones y también mejor salud, porque la gente de la informalidad pasaría a la formalidad y empezaría a cotizar para el sistema de salud. Sí. Por lo tanto, yo creo que todas esas reformas son necesarias, Fernando, para darle más y mejor empleo a los chilenos y también mayores remuneraciones.
0: Ahora, ¿se da bajo esas circunstancias este círculo virtuoso que tú hablabas al principio, de una cadena de cosas que encadenándose, digamos, van mejorando todas ellas, digamos? Es decir, si hay mayor crecimiento, se van generando nuevos puestos de trabajo, eso va solucionando el problema de desempleo. El problema de desempleo y la generación de nuevos puestos de trabajo va permitiéndonos ayudarnos a resolver problemas futuros, como por ejemplo el de las pensiones teniendo formalidad, sí, y cotizaciones constantes sin lagunas, y una serie de cosas. Y no quiero llevarte a la dimensión política, porque entiendo que no es tu tema. Sí quiero hacerte esta pregunta desde el punto de vista económico. Pero, uh-huh, por ejemplo, lo que tú mencionas de los años de indemnización al trabajador. Uh-huh. Algo así, del estilo de lo que tú planteabas, proponía el presidente José Antonio Kast en su programa de gobierno. Eso tuvo una serie de críticas, y ahí en el fondo lo que se pretendía hacer era que el trabajador tuviera un porcentaje de ahorro con su sueldo y que eso fuera a su indemnización futura. ¿Cómo le explicamos esto a las personas desde el punto de vista económico, pensando en que hoy día muchas personas te pueden decir, es un derecho adquirido que se me va a quitar o que se me va a perjudicar en cierta forma lo que yo potencialmente podría recibir en algunos años más? Es decir, ¿cómo explicamos que eso es pan para mañana y hambre para hoy, digamos, al revés de cómo se dice habitualmente? Y que no solo eso, sino que finalmente son una serie de derechos laborales, pero que hoy día no se cumple en más de 1 millón de personas un principio básico para tener derechos laborales, que es tener trabajo.
1: Claro. Mira, a ver, sin duda no es fácil explicar esto, y no es fácil este cambio, porque claro, porque lo que está escrito en la ley suena bien, ¿eh?
0: Sí.
1: Suena bien que tú tengas una indemnización por años de servicio, ¿eh? Suena mucho mejor incluso que tú tengas una indemnización sin tope, como hubo en algún momento, sí, en nuestro país, ¿cierto? Ahora, claro, suena mal que la indemnización no sea por 11 meses o menos. También eso como que nos llama la atención. Sí. Ahora, pero como está hoy en día, un año, un sueldo por año, con un tope de 11, claro, suena bien, pero hay muchas personas que no acceden a eso. ¿Eh? Si tú renuncias, no te llevas nada de eso, ¿cierto? Y también Pivotes, el centro de estudios, cuantificó cuántas, qué porcentaje de las relaciones laborales acceden a la indemnización por año de servicio y están del orden del 14%. Por lo tanto, no es una gran masa de los trabajadores los cuales acceden a esto. También todos los trabajadores informales, que como dijimos, abarcan 2.5 millones de personas, no tienen esta indemnización. Y a ti te gustaría que sí tuvieran un empleo formal y que pudieran tener acceso a una indemnización, ya podremos hablar cuál, pero que por el concepto de que exista este derecho adquirido que algunos llaman, entonces se desincentiva ese trabajo formal. Por lo tanto, ¿cómo le explicamos esto a la gente? Yo creo que hay que recordar y mencionar que este tipo de leyes o este tipo de derechos desincentivan justamente la generación de trabajo formal. Y mucha gente queda fuera de eso. ¿Y quién con mayor probabilidad queda fuera de eso? Bueno, las personas más necesitadas, las más vulnerables, porque por algo están en la informalidad. Pero las personas con mayor formación, con mejor educación, con mejores competencias, bueno, entonces con mayor probabilidad tienen esta indemnización por año de servicio, ¿cierto? Porque tienen mayor formalidad en su trabajo. Por lo tanto, al final, estamos teniendo dos grupos de trabajadores. Sí. Unos que son muy precarios y otros que tienen mucha seguridad social. Por lo tanto, yo creo que hay que potenciar las políticas públicas para que los trabajadores que están en una situación más vulnerable se puedan sumar al mundo del empleo formal. Y para eso hay que aprender qué ha pasado en otras latitudes, que tienen, por ejemplo, indemnización a todo evento con cotización versus este tipo de sistemas que tenemos nosotros hoy en día en Chile. Por lo tanto, a ver, yo también creo, las personas que ya tienen, que ya están contratadas hace mucho tiempo y que tienen que firmaron un contrato en base al código del trabajo que hoy existe, eso no se puede tocar. Esta propuesta tiene que ir para nuevos contratos. Pero también tenemos que reformular esto, Fernando, en la capacitación del CENSE, que sea más productiva para aumentar salario y aumentar contratación.
0: Tú fuiste director nacional del CENSE, ¿sabes?
1: Tal cual. Pero también como director nacional y como trabajador del CENSE, que fui en su momento, también veo que no todo lo creado por el CENSE está perfecto. Es lo que te mencionaba anteriormente con la reformulación del Estado. Sí. Entonces, muchas cosas del CENSE también se tienen que cambiar. Y yo concuerdo con el gobierno en la reforma que se está haciendo a la franquicia tributaria de capacitación, que el ministro Quiroz ha sido muy claro con eso, porque a través de las ideas que está potenciando el gobierno con la franquicia tributaria, va a tener mucho mejor impacto en los recursos públicos y en los trabajadores.
0: Estamos conversando junto a Ricardo Ruiz de Viñaspre, economista, director de la carrera de Ingeniería Comercial de la Universidad Finisterra. Nos vamos a una pequeña pausa comercial. No se despeguen de la sintonía de Radio Agricultura, que ya volvemos.
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0: Ya estamos de vuelta en este tercer y último bloque de Ideas y Sociedad, conversando junto al economista Ricardo Ruiz de Viñaspre a propósito de empleo y todo lo que rodea la lamentable situación que sufrimos hoy día en Chile de desempleo generalizado, de informalidad, de desempleo en jóvenes y una serie de cuestiones que vienen dañando no solo esto desde un punto de vista económico, sino que dañando a las personas.

0: Y al desarrollo que estas puedan tener en su desarrollo integral y en su desarrollo como seres humanos. Hay un cambio de paradigma, Ricardo, a respecto de cómo se han venido haciendo las cosas durante los últimos años. Hay un muy buen libro de Cecilia Cifuentes con el profesor Ángel Soto a propósito de el impuesto a la renta en Chile durante los últimos 100 años. En el libro plantean como tesis central, como una de las ideas centrales, que durante los últimos 100 años en general el foco de las reformas tributarias o el foco de las reformas desde el punto de vista económico en la mayoría de los casos de los últimos 100 años han estado orientadas a mayor recaudación y muy pocas a cómo crecemos. Es decir, en general desde la política pública se orienta la discusión a cómo podemos recaudar más. Bachelet quería recaudar 3 puntos, recaudó 0.3 según estimaciones recientes. Es decir, en general se apunta hacia cómo podemos hacer que al Estado le entre más plata y no cómo hacer una economía más grande, próspera, que le dé más oportunidades a las personas. Y el proyecto de reconstrucción nacional representa un cambio de paradigma al respecto de esto. Es decir, paremos un poco lo que se ha venido haciendo, bajemos los impuestos, reculemos en una u otra área, entreguémosle certeza a los inversores por medio de la invariabilidad tributaria, sí. Garanticemos o intentemos garantizar el crecimiento durante los próximos años y que eso nos permita crecer como país y finalmente también entendiendo que cada punto de crecimiento también significa más ingresos para el Estado. ¿Cómo ves tú este cambio de paradigma pensando en la situación de empleo y en las discusiones que pueden venirse en términos económicos de aquí al futuro?
1: Mira, yo creo que tú tocas el meollo del asunto. ¿Qué es lo que se tiene que... Yo creo que un país que piensa en sus ciudadanos se tiene que preocupar de temas tan relevantes como el trabajo, obviamente la salud, la seguridad. Son cosas fundamentales que sí. necesitan las personas para el buen vivir. Pero hay que entender que si nosotros subimos permanentemente los impuestos, que como hablamos anteriormente, son muy relevantes, el Estado como institución es súper relevante. Pero cuando crece de manera, cuando ya supera cierto límite, entonces empiezas a afectar la actividad económica y eso afecta al empleo. Sí. A mí no me importa, en estricto rigor, pero al final es hablar de lo mismo, yo no quiero hablar de actividad económica, quiero hablar de el empleo. ¿Te das cuenta? Porque eso es lo que le duele a las personas, no tener un trabajo.
0: No, y si uno habla de actividad económica, además es algo mucho más abstracto y que se
1: entiende poco
0: versus hablar de empleo.
1: Súper abstracto. Entonces, lo que las personas ven, yo no tengo trabajo, por ejemplo, o mi salario no me permite llegar a fin de mes. Y eso es un problema. Pero para generar más trabajo, tú necesitas más empresarios, más emprendedores. Ahora, los trabajadores también son emprendedores. Si de repente como que disociamos, decimos los empresarios por allá, los trabajadores por acá, si el trabajador también es un emprendedor, sí. porque a la hora de trabajar en una empresa, ese trabajador brinda un servicio, brinda su trabajo, brinda su tiempo, y por eso obtiene una remuneración. El empresario, el emprendedor, también brinda su trabajo a generar un mejor servicio. ¿A quién? A los consumidores, a los ciudadanos, a través de un mejor café, a través de una mejor silla, mejores vasos, ¿cierto? Si al final esos son los empresarios. Los empresarios brindan un servicio a la sociedad, los trabajadores brindan un servicio a la empresa. Pero pucha que es importante que existan más emprendedores, que el café de la esquina crezca, que ponga una nueva sucursal, porque ayuda a esa persona desempleada a tener más oportunidades. Ahora, con lo que mencionabas tú de ir en permanentemente subiendo los impuestos, a ver, yo creo que ya se nos pasó la mano hace rato. Tenemos impuestos más altos que la OECD. Sí. ¿Y quién está pagando ese impuesto? ¿Te das cuenta, Fernando, que en estricto rigor lo pagan los empresarios, los ciudadanos, pero lo que más me duele es que lo están pagando ciertos ciudadanos con el desempleo? Porque si tú subes los impuestos, entonces tienen menor actividad económica. Y si tienen menor actividad económica, entonces tienen más desempleo. Entonces, ¿quién al final termina pagando esa reforma tributaria? Bueno, los que quedan fuera del mercado del trabajo. Por lo tanto, creo yo que es importante tener menores tributos, pero ¿con qué objetivo? Con el objetivo de dinamizar la economía y tener más trabajo formal. O sea, lo que nos duele como país, lo que yo creo que nos debiese doler a cada uno de nosotros.

0: es ver a estas 980 mil personas en búsqueda de un trabajo sí. que no lo encuentran. Y la política pública se debe de ver a ellos. Pero, repito una vez más, el presidente de la República, el alcalde, el parlamentario, el Seremi, ellos no generan empleo, no generan trabajo.
1: Tienen que ellos, contribuir a generar las condiciones para
0: las
1: que...
0: condiciones sí, pero no emprenden, sí. ¿te das cuenta? Entonces, por eso, bienvenido que haya más empresarios, que tienen que cumplir con todas las leyes, que no se pueden coludir, y que si se coluden tengan penas de cárcel, ¿eh? Que tienen que pagar las cotizaciones previsionales todos los meses, claro que sí. Pero bienvenido que haya más empresarios para que ayuden a las personas desempleadas a salir de esa situación. Entonces, yo creo que ese círculo virtuoso hay que confiar más en aquellos ciudadanos que quieren emprender o en aquellos ciudadanos que quieren agrandar su empresa para que nos ayuden a solucionar el problema social del desempleo. Porque son los empresarios y los emprendedores quienes lo solucionan. No es el presidente de turno, no es el Seremi o el delegado o el ministro. Ellos se tienen que preocupar de las condiciones, tienen que estar revisando las leyes, tienen que estar mejorando los subsidios, revisando el código del trabajo. Pero después de que hacen todo eso, le pasan la pelota al emprendedor, al empresario, para que crezca, pero para ello necesita contratar personas.
1: Tú llevas harto tiempo planteando que esto debería ser un tema de prioridad.
0: Sí.
1: Uno, sí. en el debate Sin político, duda. En el debate público, sí. En general en el debate nacional.
0: Sí.
1: ¿Crees que hoy día lo es?
0: A ver, yo veo a un ministro del Trabajo muy comprometido con esto. Yo creo que también el presidente de la República tiene una gran preocupación por materia de empleo, él lo manifestaba antes de ser presidente, pero necesitamos mucha ayuda al Parlamento también. O sea, cuando vemos al Parlamento que se opuso permanentemente a la mega reforma porque implicaba bajar impuestos, especificando que eso es malo per se, cuando lo malo es tener desempleo alto y el desempleo bajo se logra con mayor actividad sí. económica, entonces... Chuta, yo hoy veo que el rol de la oposición no ha sido muy noble, ¿eh? Porque no los he visto comprometidos con aumentar el empleo. En el gobierno de Gabriel Boric, el desempleo aumentó significativamente. Gabriel Boric recibió una economía, un país con un 7,7% de desempleo, pero lo entregó con un 9,1% de desempleo, y con el desempleo de las mujeres superando el 10% en algunos trimestres. Por lo tanto, fue un gobierno en materia de empleo, que es la mejor política pública que puede existir, negativo. Siendo que se supone que era un gobierno muy preocupado de lo social.
1: Y que a su vez tiene como uno de los legados definidos por ellos la creación de una serie de políticas... de derechos para los trabajadores y de mejora de las condiciones para el trabajador.
0: Claro, pero ¿qué derecho tiene una persona que está en la informalidad?
1: Y que, como tú lo decías, echa la ley, echa el incentivo, digamos.
0: Echa la ley, echa el incentivo.
1: Son leyes que han dañado la contratación de mujeres y...
0: Y mira, incluso, tenemos ley Karim, ley de 40 horas, y también mayor cotización previsional, ¿cierto? Sí. Bueno, entonces, eso sí o sí son costos laborales. Algunos de ellos, muy buenos costos, por decirlo así, porque... cotizar para pensión era importante. Se debió haber aumentado la tasa de cotización hace décadas atrás, pero no pasaba. Pero si hemos aumentado los costos laborales, también generemos incentivos a las empresas para que, a pesar de esos costos laborales, inviertan y crezcan. Y eso se logra a través de menores impuestos. Y si los menores impuestos repercuten en menor recaudación, entonces reduzcamos el tamaño del Estado. Y enfoquemos el Estado en... menores cosas, como el IHUB, que está sobrando,
1: sí.
0: y destinemos el gasto público a las verdaderas necesidades de los chilenos.
1: Y ahí hay varios datos que uno los evalúa, los estudia y parecen de otro país. El gasto público en los últimos 10 años ha aumentado cerca de un 50%. A su vez, esto es la administración central, a su vez si uno se va a los gobiernos internacionales, es decir, a las municipalidades y a los gobiernos regionales, el gasto en pagar personal, es decir, el porcentaje que se destinaba en los últimos 13 años a pagar personal y gasto administrativo ha aumentado en un 79%, llevando a que los municipios hoy día gasten un 55% de su presupuesto en pagar sueldos y gastos administrativos. Si uno esto lo lleva y lo ata, digamos, a que el Estado de Chile lleva 40 años creciendo un 40% más rápido que nuestra economía y una serie de cuestiones uno dice, ¿dónde está esa plata? Es decir, un Estado que

0: crece, una economía que se va estancando, un Estado que cada vez destina más parte de su presupuesto a pagar salarios, a pagar gasto administrativo. Por ejemplo, estos gobiernos internacionales estamos 20 puntos por sobre el promedio OCDE, destinando, como te decía, 55 puntos del presupuesto a pagar sueldos versus 35 que destina la OCDE. Y ahí hay conversaciones que son absolutamente relevantes que tener y que no se tienen. ¿Cómo ves tú esto desde el punto de vista también de cómo ha crecido el Estado durante los últimos años en esta gran masa que se ha convertido en esta suerte de leviatán que, claro, que lo quiere todo, pero que está pudiendo cada vez menos?
1: Bueno, yo creo, Fernando, que ahí es fundamental la reingeniería del Estado. O sea, ¿qué tenemos hoy día? Tenemos 25 ministerios en Chile,
0: sí, ¿eh?
1: Que yo creo que eso es harto. Ahora, para otras personas podrá ser poco, pero yo lo veo como que muchos ministerios se topan entre sí.
0: Sí.
1: ¿Te das cuenta? Por ejemplo, tenemos el Ministerio de Hacienda, que es muy importante, no hay duda, pero también está el Ministerio de Economía. Y también tenemos el Ministerio de Minería, y el Ministerio de Agricultura, y el Ministerio de Energía. O sea, ¿no serán muchos ministerios para la actividad económica? Los aspectos del Ministerio de Minería no podrán ser tomados por el Ministerio de Economía. Lo mismo que energía. En energía también tenemos la superintendencia. Entonces, te das cuenta que tenemos como mucha institucionalidad para un mismo objetivo.
0: Sí.
1: Vuelvo al tema del ejemplo del Ministerio de Minería. Mira, nosotros tuvimos épocas doradas de exportación de minerales como la época del salitre, a finales del siglo XIX. Pero no existía el Ministerio de Minería. Y exportábamos mucho salitre, ¿eh? Y recaudábamos muchos recursos públicos por la exportación de salitre, ¿eh? Pero no existía el Ministerio de Minería. El Ministerio de Minería vino a existir en 1950 y algo, ¿eh? Entonces, yo también creo que ahí el Estado debe decir, chuta, ¿es tan relevante este ministerio? Quizás no. Y esas funciones, pasémoselas a otro ministerio y liberemos esos recursos, como por ejemplo para financiar la PGU. ¿Estás seguro que la gente prefiere que la PGU esté financiada? O ayudemos a algunos colegios a crecer con esos recursos, ¿cierto? O a disminuir las listas de espera. Eso es lo que necesitan los chilenos. Los chilenos no necesitan más ministerios, los chilenos necesitan más servicios, ¿eh? Y para eso, claramente el Estado, en vez de recaudar impuestos, puede ver cómo está gastando y redirigir lo que ya recauda a las verdaderas necesidades de Chile.
0: En la línea de lo que has planteado, de que los temas económicos deben ser una prioridad dentro del debate y la discusión nacional, principalmente el tema del empleo, entendiendo cómo afecta eso la vida de las personas, quedándonos unos últimos minutos, si tuvieras que explicar a las personas la relevancia y lo distinto que es crecer al 1 o 2% que al 3, 4 o 5% en simple, ¿cómo se los podrías explicar?
1: Bueno, una cosa exponencial, ¿eh? Cuando tú creces al 2% y estás pegado en esa cifra, la mejora en el bienestar es muy acotada, pero cuando pasas a crecer al 4%, el panorama de bienestar en la sociedad mejora significativamente. Mira, Fernando, te voy a poner un ejemplo. En economía hay algo que se conoce como la tasa natural de desempleo, que no es cero, sino que es una tasa de desempleo baja, pero positiva, en la cual existe porque la gente se está cambiando de trabajo, ¿eh? Y existen periodos de desempleo acotados, ¿eh? Y nosotros logramos una tasa de desempleo muy baja, que algunos economistas la denominan como la tasa natural de desempleo, en el gobierno de Eduardo Frei Ruiz-Tagle, ¿eh? En el año 94, del año 94 al... Sí. A los 2000, ¿cierto? Dentro de ese periodo, nosotros logramos esta tasa natural de desempleo. ¿Pero por qué se produjo? Bueno, porque Chile creció fuertemente a partir de la crisis del 82 hacia adelante.
0: Sí. ¿Eh?
1: Fuertemente.
0: Con un dinamismo brutal a partir del 84.
1: Tal cual. Con tasas de crecimiento del 6, 7%, sí, incluso del 10%, creo, en el primer año de Patricio Elwin.
0: Sí.
1: ¿Eh? Entonces, ¿eso qué llevó? A que se generara mucha riqueza, que la pobreza bajara de manera significativa. Recordemos cómo en los gobiernos de la Concertación, cuando decían los malditos 30 años, mucha gente decía eso, pero bueno, se bajó la tasa de pobreza de manera importante debido al crecimiento económico que venía desde mediados de los 80. ¿Eh? Entonces, ¿fueron tan malos esos 30 años? Yo creo que no. Se bajó fuertemente la pobreza y también la desigualdad. Y eso tuvo como raíz el crecimiento económico, también políticas redistributivas. Pero tú tienes que redistribuir lo que puedes generar. Y el Estado no genera.

0: genera la economía y el Estado absorbe ciertos recursos de la economía. Pero para que tú puedas absorber recursos, primero tiene que haber actividad económica, ¿te das cuenta? Entonces, por eso es tan importante crecer, porque genera más trabajo, porque genera más recursos fiscales y con eso se puede hacer también mejor política social. Por eso es tan importante volver a crecer al 4% o al 5%, ojalá, para poder darle solución a los problemas que Chile tiene. Y el problema principal que tiene Chile en términos de bienestar es la carencia de trabajo.
1: Ricardo, agradecerte por habernos acompañado este sábado en Ideas y Sociedad.
0: Muchas gracias, Fernando, por la invitación.
1: Y a ustedes, no se despeguen de la sintonía de Radio Agricultura porque la programación sigue. Nosotros nos vemos el próximo sábado a las 20 horas. Chao, chao.
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2: 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Agricultura indica la hora. 9 de la noche.
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3: Buenas noches, ¿cómo están? Hora de noticias en Agricultura y vamos de lleno con la revisión de las informaciones. Un grupo transversal de más de 100 alcaldes y alcaldesas solicitaron al presidente José Antonio Kast aplicar un veto al mecanismo de compensación por la exención del pago de contribuciones, al considerar que la fórmula propuesta perjudica a las comunas con menos recursos, esto en el marco del proyecto de la mega reforma. En una declaración, 104 jefes comunales plantearon que los 200 millones de dólares comprometidos por el gobierno sean distribuidos a través del fondo común, asegurando que dicho mecanismo permitiría un reparto más equitativo de los recursos según los alcaldes. La propuesta actual favorece principalmente a los municipios con mayores recursos y deja en desventaja a las comunas más vulnerables, según dicen los alcaldes. Por eso piden modificar el mecanismo de distribución, aunque sin aumentar el monto comprometido por el Estado. Por ello solicitaron al presidente utilizar su facultad de veto para modificar la iniciativa y abrir una mesa de diálogo con los municipios. En otras informaciones, la bancada de diputados de la UDI anunció que reingresará un proyecto de ley para que los expresidentes comiencen a recibir su dieta vitalicia solo al cumplir la edad legal de jubilación. Cabe destacar que la iniciativa ya había sido rechazada el año pasado por falta de quórum. El proyecto propone que el beneficio se pague desde los 65 años en el caso de los hombres y desde los 60 en el de las mujeres, en línea con la edad establecida para jubilar legalmente. Los parlamentarios afirmaron que decidieron volver a impulsar la iniciativa luego de una publicación del expresidente Gabriel Boric en redes sociales, donde compartió una entrevista en la que se calificaba de imbéciles a integrantes del actual gobierno. Desde la UDI sostuvieron que quienes reciben una dieta financiada con recursos públicos deben mantener un comportamiento acorde al cargo que ejercieron. Por ello, anunciaron que el proyecto será reingresado al Congreso durante el mes de septiembre. Y en materia policial, 2 personas fueron detenidas durante esta jornada por su presunta participación en el intento de asalto a un camión de valores ocurrido este viernes en el barrio Franklin, en la comuna de Santiago. El hecho terminó con un delincuente muerto tras un intercambio de disparos con los guardias de seguridad. Los detenidos son un ciudadano venezolano y otro ecuatoriano, quienes fueron identificados gracias a una investigación del OS9 de Carabineros, que incluyó la revisión de cámaras de seguridad y el rastreo de una transferencia bancaria realizada antes del asalto. La fiscalía informó que el ciudadano venezolano habría participado

0: Directamente en el ataque contra los vigilantes, mientras que el ecuatoriano habría conducido el vehículo utilizado por la banda, el que posteriormente fue encontrado incendiado. Ambos fueron formalizados y quedaron en prisión preventiva. En tanto, la fiscalía confirmó que un tercer involucrado continúa prófugo y que las diligencias para ubicarlo siguen en desarrollo. Antes de irnos, actualizamos el pronóstico del tiempo. Según la Dirección Meteorológica de Chile, a esta hora en la zona centro de Santiago hay una temperatura de 8 grados, mientras que en la región de Valparaíso el termómetro marca 13 grados actualmente. Hasta aquí las noticias. 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Lo invitamos a seguir en compañía de la programación de Radio Agricultura y que tenga buenas noches.
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3: Queridos amigos, estamos comenzando tendencias acá en Agricultura. Espero que estén todos muy, pero muy bien disfrutando este sábado. ¿Cómo estamos por allá? ¿Quiénes están? George, Claudio, Cata. Oye, ustedes se pasaron los sábados aquí presentes con toda esa energía, como corresponde. Bueno, ¿saben por qué tanta energía? Porque alguien puede decir, pero ¿cómo tienen siempre tanta energía? Es porque lo pasamos bien, disfrutamos, gozamos el momento. Entendemos además que este es un espacio súper necesario, porque uno vive en una vorágine, y hay que decirlo, y me hago parte, ¿eh? No crean que lo estoy diciendo acá de cool, pero muchas veces uno queda inserto en un sistema que es un sistema muy complicado, un sistema donde estamos constantemente conectados con lo que es el alto rendimiento, con lo que es el deber ser, con ser parte de una sociedad, con encajar, con cumplir objetivos. Tenemos muchos objetivos que cumplir, desafíos en las empresas, también en las compañías, en nuestros propios objetivos, el lograr, avanzar, hacer. Pero nunca estamos, nunca sentimos cuando conectamos realmente qué es lo que queremos, qué es lo que nos gusta, qué es realmente lo que yo quiero ser, qué es lo que realmente me puede quizás conectar un minuto de mi día, un minuto con ese yo, esa persona quizás que es uno mismo, que está esperando por uno, y qué duro, ¿eh? Porque que alguien esté esperando por ti para ser escuchado ya es complejo, pero cuando uno está esperando por uno mismo para ser escuchado, yo sé que les va a tomar un poquito rato pensar lo que estoy diciendo, suena como medio otra lengua, pero es real. Eso es un tema, ¿eh? Y es un tema que es importante como para cuestionarlo, para reflexionarlo. ¿Cuándo estoy yo? ¿Cuándo le doy esa cabida, ese protagonismo a ese yo que está muchas veces esperando simplemente por ese momento de ser escuchado y de permitírselo? Y cuando uno se lo permite, uno conecta, y conecta con el universo, y conecta con muchas personas y con muchas comunidades que están haciendo las cosas tremendamente bien. Vivimos en un mundo súper físico y material y contaminado por las mismas noticias, soy parte de eso, de las comunicaciones, donde destacamos mucho y casi que le ponemos un highlight a lo negativo, a lo tremendo que está pasando, a todo lo complejo que está sucediendo, y que sí es realidad, está pasando. Pero también yo los invito a darle un espacio a todas esas comunidades, a todas esas personas, a todos esos espacios que sí están haciendo muchas cosas positivas por otros, y son otros que van a cambiar el mundo, y son otros que nos están cambiando y nos están remeciendo y nos están haciendo reflexionar. Y uno de ellos es justamente Miradas Compartidas, que es una fundación realmente hermosa que trabaja en el mundo de la inclusión, pero no desde el discurso, no desde las palabras, no desde las cifras, sino que desde el mundo de la práctica, del palpar, del día a día, del hacer cambios, de generar cambios, de transformar y transformarse. Y en eso hay una persona muy especial que además lo considero un tremendo amigo mío, una persona que es hermosa a todo nivel, y es el motor de Miradas Compartidas, que es esta fundación que estoy conversando. Además, una persona que está involucrada en el mundo de la inclusión hace más de 15 años con su sello propio, único, desenfadado, absolutamente sin

0: verdad por Dios, los cambios que han logrado a nivel de una base, a nivel de la sociedad, a nivel de transformaciones. ¿Cómo te sientes con eso? Porque yo encuentro que inspiras simplemente por todo lo que has logrado de la mano, y siempre lo has dicho, de tus equipos. Pero ¿cómo se siente también eso, ser una pieza dentro de este puzzle gigantesco que transforma?
1: O sea, de partida no siento que sea una parte que transforma yo. Siento que tengo una capacidad de unir puntos.
0: Cierto,
1: de unir puntos perfecto, y de unir a personas que saben mucho y que las motivo al desafío que es Miradas Compartidas. Que las personas con discapacidad sean más felices a través de cosas, ¿cómo se llama?, concretas, como decís, a través de un taller gastronómico que produce 12.000 colaciones mensuales, o a través de un programa Pausa Activas, que lo tienen contratado más de 35 empresas y que nos permite contratar a 35 cabros, un área de consultoría que consultamos a 90 empresas, área de eventos que ya a la fecha llevamos más de 8.000 personas, ahora nos estamos metiendo con los colegios, con el PIEI, que el programa de inclusión escolar.
0: Ay, qué lindo.
1: Pero la última sigla no sé qué chucha significa, porque perdón,
0: vamos a investigar.
1: No puede ser carato, no sé.
0: Tranquilo, no pasa nada.
1: Y estamos metiéndonos en los colegios a hacer actividades desde la experiencia con personas con discapacidad. Y hasta el momento hemos llegado a más de 11.000 niños. Sí, entre la región de Antofagasta, región metropolitana y quinta región.
0: Sí,
1: así que nos entretenemos alto. Tenemos el podcast que tú has ido.
0: Sí, qué
1: ¿sabes cuánta gente ya lo está viendo?
0: ¿Cuánta?
1: Más de 80.000 personas.
0: ¡Uy, qué maravilla! Sí.
1: Y ahora ya en septiembre partimos a grabar.
0: Oye, hay que entrevistarlos acá, los tengo que traer al estudio.
1: Sí. Empezamos a grabar Insoportable, donde doña Angélica Castro tiene rol protagónico.
0: Eso. Oye, tenés
1: mucho protagonismo.
0: Esto se viene con todo. Yo, tú sabes que a mí lo que me digan, yo voy a ir.
1: Y yo creo que eso es como la facultad que me dieron del más allá de Dios, que el universo, de unir puntos y de identificar necesidades que puedan tener las empresas para poder generar una transformación social. Cacha que el otro día leí un artículo en LinkedIn, apareció un post que hizo la Nikki Rosenberg, de DBS,
0: sí, la cacho perfecto,
1: y que hablaba de las personas que leían mal en el colegio.
0: ¿Ya?
1: Y que por lo general toda la gente que ha innovado o que ha sido más transgresora eran a los que leían mal en el colegio.
0: Increíble.
1: Porque desafían la autoridad, desafían lo establecido. Y que por lo general los que leían muy bien eran personas que necesitaban tener un jefe.
0: Claro.
1: Porque están acostumbrados a seguir reglas.
0: Exactamente.
1: Porque son obedientes.
0: Exactamente. ¿Cachai?
1: Y yo creo que
0: no se cuestionan.
1: Yo no digo que está bien que a uno le vaya mal en el colegio, que esté en el a la universidad, ni mucho
0: obvio
1: menos.
0: Que no.
1: Pero yo creo que ir un poco en contra de la corriente de lo establecido, sobre todo en temas de inclusión, ha hecho que a la fundación le esté yendo tan bien como le está yendo ahora. Y de eso yo me siento muy orgulloso.
0: Pero imagínate el trabajo que han hecho, realmente impresionante. Ahora me gustaría, quizás para alguien que nos está escuchando en este momento, escucha Miradas Compartidas.
1: Sí.
0: Y es la primera vez que lo escucha. Nosotros estamos súper relacionados, trabajamos todo el tiempo con los chicos, sabemos en qué consiste. Además que yo lo digo, es bien impresionante, porque cuando, por ejemplo, fue la pandemia, que todo se detuvo, el mundo se detuvo, ustedes siguieron accionando de una manera súper fuerte con la comunidad, no dejando a los jóvenes de lado, ni los niños, ni sus familias. Y yo creo que eso es una contención real, porque muchas veces en periodos en que, bueno, no hay nada que hacer, pues el mundo se paraliza. Sí, pero la vida sigue. Y en eso ustedes han sido súper conscientes, son una roca muy fuerte que le da esa contención a las familias. Y cuando hacen el 18 de septiembre, y cuando hacen la Navidad, y cuando hacen las Olimpiadas, ahora con su gala y tantas cosas importantes que ustedes hacen, también creo que una manera única de decirle a las personas, acá estoy. O sea, no solo no eres invisible, eres tremendamente importante.
1: Yo creo que hay una gran responsabilidad cuando tú impactas a una persona, cuando tú le ofreces un programa de los que hace Miradas Compartidas, no sé, un programa recreativo, o le das trabajo, es una responsabilidad que tenés con esa persona.
0: Claro.
1: Porque le genera una necesidad que tal vez antes no tenía, y después se la pasa a ser algo de su vida.
0: Exactamente. Ahora, ¿qué es Miradas Compartidas? Si alguien nos está escuchando, nunca lo había escuchado.
1: Es una fundación que se dedica a hacer proyectos de inclusión para personas con discapacidad. Tenemos presencia en la región de Antofagasta.

0: Antofagasta, Región Metropolitana, Quinta Región, Región de Tarapacá también.
1: Mira.
0: Hacemos proyectos de inclusión laboral, proyectos recreativos para personas con discapacidad intelectual, el 80% son de estrato social vulnerable, talleres protegidos que son el taller gastronómico y el taller de pausa activa.
1: Ahí está la Pupi, una crack increíble. Sí. Oye, es que perdona que interrumpa, pero el taller de gastronomía es una locura.
0: Una locura.
1: Si alguien nos está escuchando, además es una forma de colaborar, aportar y darle responsabilidad a un equipo, sí, de personas con discapacidad intelectual. ¿Qué hacen? Es que unos postres, una comida, o sea, es de lujo. Esto no tiene nada que envidiarle
0: tenemos
1: a un chef de no sé dónde.
0: Tenemos más de 120 contratos con empresas que hacen sus coffee, sus desayunos, su almuerzo, sus brunch, todo.
1: Exquisito.
0: El otro día estaba en una reunión, ¿con qué empresa estaba? Con Novo Andino.
1: Y
0: estaba conversando con Alberto Yona, que es el gerente de compliance.
1: ¿Ya?
0: Y me decía, yo espero los viernes, vengo sin desayunar para el brunch de miradas compartidas.
1: En serio, sí, te creo totalmente.
0: Lo hemos hecho súper competitivo.
1: Sí.
0: Y a una empresa le hace más sentido contratar un catering que es que tiene un fin social.
1: Totalmente.
0: Que un catering normal y que es competitivo a nivel de precio y también te sirve para el cumplimiento legal. Pues.
1: Cierto.
0: Sí.
1: Yo una vez me acuerdo, Pipo, que hablamos y yo decía, ¿qué es lo que a ti te importa en el fondo? Te importan miles de cosas, pero cuando hablamos de un joven con discapacidad intelectual, tú decías algo tan simple como que puedan tener una vida normal, que sean felices.
0: Sí.
1: Y por eso también hay una cuota de, que yo creo muy característico de la fundación, que hay como ironía, hay desenfado, digo yo, que es como cuando te presenté, que creo que muchas veces, yo soy educadora diferencial, especialista, sí, en niños sordos, y siempre está de la mano el como el tema social o la solidaridad con ay, qué bueno, ay, qué tierno, trátalo así. Pero cuando esto se normaliza, que es un poco lo que yo creo que ustedes han hecho un trabajo fantástico, yo veo a los chicos como que ellos no es que se rían de sí mismos con una burla,
0: sí,
1: pero este es quién soy yo, y están parados con una seguridad, salen como a la pelea en este caso, sí, como dices tú, ellos no salen a oye, cómprenme mi postrecito porque yo lo necesito. No,
0: no,
1: cómprame mi postre que el mío está más rico que el de cualquiera que está afuera.
0: Sí.
1: Es otra actitud.
0: Sí, son bacanes. Tengo
1: totalmente
0: uno que tengo el último que descubrí con zorrón. Un cabro con síndrome con zorrón.
1: ¿Ah,
0: y él, sí, extraordinario. Peter, ¿quién es el más zorrón de todos? Yo, po. Me dice.
1: Es que son realmente.
0: Y el segundo tú. ¿Y por qué yo zorrón? Por la camioneta. Y le digo, ¿cómo?
1: Observó, te sacó una foto.
0: ¿Y habla en inglés? Yes, of course. ¿Por qué habla en inglés? Porque estoy en el St. George. No, compadre, es atómico. Me encuentro fuera de.
1: Salvaje, ¿eh?
0: Sí. No, pero como él hay miles. Y
1: claro,
0: no solo tan pitucos, pues hay también de todos los estratos.
1: Bueno, y ese es el punto.
0: Sí, pues. Estamos hoy día le estamos dando trabajo a 70. La planilla, mirás, compartida son 140 personas y 75 son personas con discapacidad.
1: Wow. Sí. ¿Qué viene a ser una persona con discapacidad cuando hablamos de miradas compartidas para los que nos están escuchando?
0: Bueno, es que nosotros trabajamos con todo tipo de discapacidades, pues.
1: Uh-huh.
0: Bueno, los talleres,
1: sí,
0: protegidos están más enfocados a personas con discapacidad intelectual, síndrome de Down, trastorno del desarrollo madurativo, y también tenemos cabros TEA, que es una discapacidad psíquica. ¿Tú sabes que el TEA no es una discapacidad intelectual, es una discapacidad psíquica?
1: Totalmente.
0: Porque es un trastorno del comportamiento.
1: Exactamente.
0: Sí. Con ellos trabajamos los talleres protegidos y el resto, inclusión laboral con todo tipo de discapacidades, sobre todo con estas discapacidades invisibles que ahora están súper de moda, que son las discapacidades viscerales, no sé, pues si tenés un cáncer o si te falta un riñón, o si tenés problema al corazón, o si tenés lupus, mal de Crohn, esas son discapacidades. Hoy tú puedes sacar la credencial de discapacidad por tener alguna de esas enfermedades.
1: Increíble, son,
0: sí,
1: invisibles,
0: sí,
1: ¿ah? Nadie las ve.
0: Son invisibles, no las veis, pues.
1: Claro.
0: Entonces tú le sacas una foto, no sé, pues, a una persona daltónica y no tenía idea, no sé, que él tiene una discapacidad visual.
1: Exactamente.
0: Porque el daltonismo es una discapacidad visual.
1: Claro.
0: O el tinnitus, eso que de repente empiezan a sentir,
1: sí,
0: un pito, es una discapacidad auditiva.
1: Claro.
0: La gente asocia discapacidad auditiva a una persona con sordera,
1: claro,
0: absoluta, o que habla con lengua de señas, o que ha perdido el habla porque no ha escuchado nunca un sonido, cuando en realidad, tú lo sabes mejor que yo, el tema de las personas sordas es que no existen los sordomudos.
1: Claro.
0: Porque no es un problema en el aparato fonador.
1: De la cuerda vocal, exactamente.
0: Sí.
1: Exactamente. Bien. Ahora, qué importante también es que lo conversamos y algo que hablé hace muy poquito, fíjate, con Verónica de La Paz del Instituto de la Sordera, que trabajan con todos los niños de Chile que tengan necesidades auditivas. El único lugar, que impresionante, tiene más de 60 años y el único lugar donde tú puedes.

0: estudiar.
1: ¿Ese fue el que queda en La Legua? Que una vez fuimos, ¿dónde queda ese?
0: Fuimos, creo que una vez, claro.
1: Sí, porque tú mandaste, tú mandaste hacer un techo gigante.
0: Mandamos un techo que nos apoyó
1: Sodimac.
0: Sí, oye, ahí Corbalán, un maestro, ¿verdad?
1: Grande Corbalán, Juan Carlos Corbalán.
0: Juan Carlos, lo amamos, de verdad que esas son las personas que marcan las diferencias en la empresa. Sí. Vamos a tener que hacer una pausa comercial, pero me gustaría a la vuelta retomar un poquito, Vivo, un tema que también yo creo que se olvida, que es, una cosa es la inclusión, hacernos cargo de la inclusión, pero tomar, por ejemplo, la ley de inclusión, o yo voy a hacer que este niño entre, voy a hacer un colegio inclusivo, voy a tomar a este niño, yo voy a hacer una empresa inclusiva, voy a contratar a esta persona, pero es una parte la tarea, porque si yo tomo un niño con una discapacidad y lo incorporo en el colegio, pero no preparo al equipo que está, no le cuento a los niños lo que está sucediendo, qué es lo que está pasando, cómo manejarnos, realmente es un desgaste y al final puede ser un daño, puede ser algo súper contradictorio y puede ser algo más perjudicial que algo beneficioso, y para las compañías lo mismo, es como, ¿qué pasa con esta ley de inclusión? Que vamos a conversar también, y que tú has hecho un trabajo ahí súper importante en, está bien que yo tengo una persona que tiene un tipo de discapacidad, pero ¿cuál es también, en mi, más que obligación, y que lo es, mi responsabilidad desde el otro lado de decir, yo estoy tomando esto, pero ¿cómo me ajusto? ¿Qué es lo que yo debo hacer? ¿Qué es lo que a mí me corresponde para que sea lo más beneficioso para ambos lados? Porque aquí todos ganamos de todos, y eso hay que entenderlo. Vamos a esta pausa comercial y volvemos con mucho más. Aquí estamos con Pipo Olavarría, Felipe Olavarría, de Mirada Compartida. Ya volvemos con más tendencias. Los espero. Cortita la pausa.
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0: Ya estamos al aire.
1: Fuiste tú.
0: Yo pensé que me iba a llamar a Arjona para hacer su. El tema fuiste tú. Bueno, hay que llamar a la Emilia Díaz, llamó a varias.
1: Sí,
0: y me podría llamar a mí.
1: Tranquilamente.
0: Se perdió un buen momento en su concierto, pero bueno.
1: Puede ser un momento pic. ¿No fuiste a él?
0: O sea, eso lo hubiera sido viralizado, pero por lo ridículo.
1: Salía con una modelo chilena.
0: ¿Qué?
1: Pololeó con una modelo chilena.
0: Ah, no te cuidas, no quiero información. Oye, sigamos.
1: ¿De verdad?
0: Ah, sí, es que no sé, no me interesa la vida privada.
1: ¿Hace muchos años atrás?
0: Es que no me interesa la vida privada de los artistas.
1: Me contaron una vez Ricardo Arjona.
0: A mí me han contado un montón de cosas de.
1: Fuiste tú. Ah, no, no fuiste tú.
0: No. Es que a mí no me interesa. La verdad, a mí me interesa.
1: Yo me enamoré del weón. Yo no lo había visto en mi vida.
0: ¿En serio? ¿Lo fuiste a ver a todo esto?
1: El viernes.
0: Ah, ¿en serio?
1: Sí. Lo fui a ver con la pupi.
0: Ah.
1: Oye, lo encontré extraordinario. Sí. Me sabía como tres canciones y.
0: Y ahora te sabéis 10. Oye, ahora tenía el disco.
1: Pero he entretenido él, las es canciones. Bueno. Bueno, es que todas son más o menos parecidas, pero bueno, bueno.
0: Es bueno.
1: Y cuenta un show.
0: Musicalmente, la violinista, tiene todo el.
1: Le cantó una chiquilla a la señora de las cuatro décadas.
0: Sí,
1: la cadena no lo quería soltar.
0: No lo podían creer. Imagínate, igual que llegue el artista y te empiece a cantar así mirándote a los ojos. No es menor, po. O sea, hay que ser de fierro ahí para no cometer errores.
1: Para no caer ante Ricardo.
0: Bueno, si está en casa, no, está todo permitido.
1: ¿Sí o no?
0: No, pero él está casado, así que.
1: ¿Está ahí, casado?
0: Puro respeto. No sé, yo lo he visto como con pareja. ¿Eh? No sabemos tanto.
1: Yo no conozco la idea. Lo único que es, una vez me llegó, yo no soy copuchento, pero me llegan soy como copuchento para accidente.
0: ¿Por qué llega tanta copucha, Pipo, a ti?
1: No sé por qué, no me acuerdo quién
0: me contó. Pipo, siempre le llegan esas copuchas, fíjate, y me llega a contar, supiste que no sé qué, y yo que vivo en mi planeta Venus.
1: Me contaron, pero no sé, no me acuerdo ni el nombre de la modelo.
0: Mejor.
1: ¿No es cierto?
0: ¿Para qué acordarse?
1: Libre tus palabras, libre tu silencio, prisionero tus palabras.
0: Total, todos tenemos un pasado.
1: Pasado, pisado.
0: ¿O no? Bueno, pero volvamos al presente. Ya, volvemos entonces. Entonces, tocamos un tema súper importante que ahora te queda la pelota a ti en la cancha. ¿Eh? En qué pasa al momento cuando hablamos de inclusión, que efectivamente yo aplaudo la inclusión, somos ambos partes de esta inclusión, pero ¿cuál es la responsabilidad del lado que es parte de esta inclusión? O sea, tú como, por ejemplo, un colegio, dices, voy a tomar a este niño con esta discapacidad. Hoy en día con la ley de inclusión, que subió un poquito, estamos todavía al debe, pero bueno, algo, en que tú dices como empresa, ¿sabes qué? Le voy a dar la oportunidad a este joven que venga, que trabaje y que sea parte de nuestra compañía.

0: ¿Qué pasa ahí?
1: Yo creo que siguen habiendo muchos miedos con en torno a la discapacidad. Independiente que encuentro que la ley ha sido muy potente lo que ha hecho la ley, porque si no hubiese sido porque esto se promulgó el 2018.
0: Poco tiempo. O sea,
1: hace 8 años atrás.
0: Pero es poco tiempo.
1: Pero yo creo que si no se hubiese promulgado, no estarían la cosa como estuviese ahora.
0: Total.
1: Independiente que la tasa de creo que hay 40 y, hay muy poco porcentaje de personas con discapacidad trabajando actualmente.
0: Exacto.
1: Pero yo creo que pasa más por la permanencia, que tal vez no duran tanto en sus puestos laborales, y ahí es donde uno se mete en que la inclusión laboral en sí es la punta del iceberg.
0: Exactamente.
1: Tú tenés que preparar los ambientes laborales para poder recibir a una persona con discapacidad.
0: Cierto.
1: Y cuando yo doy una charla, pregunto, ¿quién tiene un pariente con discapacidad? Y de 100 personas que hay, 5 te levantan la mano. Entonces tenés 95 que nunca han compartido con una persona con discapacidad, y si de un día para otro te lo ponen en tu equipo de trabajo, es complejo.
0: Claro.
1: Y tienes que estar capacitado, tienes que saber cómo referirte a ellos, cómo compartir con ellos, y al final todo se basa en las relaciones.
0: Claro.
1: Y si tú no te sabes relacionar con una persona con discapacidad, si al final estás compartiendo con él de lunes a viernes.
0: Exactamente.
1: ¿Cachai? Ahí es donde se provocan los problemas, y son problemas que generan mayor impacto cuando son procesos que terminan en un fracaso, porque absolutamente en ese puesto laboral no va a poder existir otra persona con discapacidad.
0: Claro. ¿Y se puede preparar un equipo de trabajo?
1: Sí, se prepara.
0: ¿Cómo?
1: Bueno, nosotros tenemos varias maneras. Yo soy muy de la experiencia.
0: Sí, total.
1: De hacer programas deportivos donde invitamos a los trabajadores mezclados con los cabros, las charlas siempre son útiles, aunque no son tan efectivas como una experiencia. Adecuar apoyo y ajustes razonables, que eso también es otro miedo que tienen muchas veces las gerencias, porque cuando tú metes a una persona con discapacidad, tú tienes que hacerle ajustes razonables para que pueda entrar a su puesto de trabajo.
0: Que es cierto eso, claro.
1: Y cuando tú no le haces los ajustes, ya se empiezan a generar problemas. Y cuando hablamos de ajustes, por lo general pensáis en una puerta más ancha, en temas de infraestructura, un ascensor, una rampa, cuando no necesariamente eso es. Por ejemplo, un ajuste razonable para una persona sorda es hablarle de frente.
0: Claro.
1: Eso es un ajuste razonable. Nosotros trabajamos con una empresa automotriz y que tenía un vendedor daltónico.
0: ¿Ya?
1: Imagínate, el vendedor daltónico vendiendo autos.
0: Quiere un auto rojo.
1: ¿Y sabéis cuál fue el ajuste razonable? Ponerle una etiqueta en cada auto donde aparecía el color. Eso es un ajuste razonable, que no es una infraestructura. Entonces, cuando a la empresa dice, hoy vamos a contratar a una persona con discapacidad, al tiro piensa en temas de infraestructura. Y hay un tema más que es cultural.
0: Que es cierto, ¿eh?
1: Y cuando le llega un tema cultural, te empezás a dar cuenta de que la gente no está en contra de la discapacidad.
0: Claro.
1: Simplemente que o hay mucha ignorancia en relación al tema, o tiene una visión más positiva.
0: Claro.
1: Algunos piensan que hay como problemas de productividad. Al contrario, son muy productivos o no, dependiendo cómo hacía el análisis de puesto de trabajo, si realmente lo incluía en un lugar positivo. Tú sabes que tener equipos inclusivos dentro de la empresa hace que tus trabajadores traten mejor a los clientes.
0: Totalmente.
1: Claro. Porque empecé a empatizar, pues. Y esa empatía la extrapoláis a tus clientes y sabéis mejor sus necesidades. Son puros beneficios que se van sumando. La falta de empieza a bajar el nivel de rotación de trabajadores, hay atracción de talento, hay un valor competitivo.
0: Increíble.
1: Porque hoy las empresas que tienen clientes extranjeros te piden estándares de calidad, y dentro de esos estándares, equidad, diversidad, inclusión. Entonces, como todo eso va sumando. Para postular, ponte tú a los concursos de mercado público, el hecho de tú tener el cumplimiento legal de personas con discapacidad ya te suma un 5%.
0: Ah, mira.
1: Sí, pues. Sí, estos convenios marco, cuando tú postulas un convenio marco, te miden varias cosas. Y dentro de las cosas que te miden es qué tan inclusiva es tu empresa.
0: Qué bueno eso.
1: Sí, pues. Entonces, tú empezás a ver las empresas, y muchas empresas ya están por el 1%, ya están por sobre el 2%. Hay empresas que nosotros trabajamos que ya tienen más del 3%.
0: ¡Qué bien!
1: Sí, y eso parte de una decisión de decir, oye, hagamos esto, pero hagámoslo bien. Claro. Y cuando lo empecé a ver bien, las cosas se van dando.
0: Qué bueno.
1: ¿Cuántas personas con discapacidad tenéis dentro de la empresa y que tú no tenías idea que tienen discapacidad? Y que nunca han querido decir que tienen discapacidad por miedo a los prejuicios.
0: Por miedo, por supuesto.
1: A que lo etiqueten. Entonces,
0: es cierto eso, ¿eh?
1: Sí.
0: Además que también cuando uno te involucra y empieza a trabajar en el mundo de la inclusión, es salvaje como te das cuenta de lo erróneos que estamos en el tiempo. Es como, por ejemplo, cuando uno habla con una persona que tiene algún tipo de discapacidad, tiene otro tiempo, y tiene un tiempo que para mí siempre cuando lo analizo digo, ese es el tiempo real. O sea, como que nosotros vivimos en una sociedad en que el tiempo va a una velocidad a 1000 kilómetros por hora.
1: Sí.
0: Y el mundo no pasa a 1000 kilómetros por hora. Pero estamos siempre estamos como en el futuro. Siempre estamos pensando adelantados como 3 tiempos. Sí. Entonces, cuando alguien te pregunta algo con un tiempo real, se te hace lento.
1: Sí.
0: Por eso, cuando uno invita, por ejemplo, a la gente a respirar, tan simple como un ejercicio, cuando dice, respiremos. Y simplemente como el. Como que inspira, se hace eterno y uno dice, Dios mío, pero estuve mucho rato perdiendo el tiempo. Y te das cuenta que es porque siempre estás a una velocidad muy rápida. Y cuando alguien te invita como a bájale dos cambios.
1: Sí, hay un comercial que no sé si lo habéis visto. Y es como, no sé si es bájale dos cambios, pero es como todo más lento. Por ejemplo, echarse la crema, todo lo puedes echar.
0: Claro.
1: Y te la tenés que echar suave, po.
0: Sí, pues. Totalmente. Bueno, hay un movimiento que se llama slow motion.
1: Comer. Uno come de traga. Y en realidad tú sabes que tú deberías masticar 21 veces lo que el bocado que te metí. Imagínate cuando terminé acalambrada.
0: Bueno, pero la digestión, por eso también la gente dice, yo no sé, yo me comí una cosita y engordo porque no le das el tiempo a tu
1: digestión. El sistema digestivo parte en la boca. ¿Sabes?
0: Increíble esa cuestión.
1: Sí, pues, aquí se hace el bolo.
0: La papila gustativa, o sea, es como. Ahora, cuando ustedes hablan, me encanta.
1: Nada que el agua que estamos, nada que ver.
0: No, pero no es nada que ver, sino que tiene que ver con lo más profundo del mundo de la inclusión. Que yo creo que nosotros ambos hemos estado muchos años en esto, entonces lo vemos desde una profundidad mucho mayor. Quizás si uno lo ve a la rápida, te quedas en lo más básico, específico, de casi cuál es el diagnóstico, qué es lo que es, qué es inclusión, cuál es tu trastorno, y es mucho más allá de eso.
1: Sí.
0: Por eso es súper interesante el tema. Ahora, también mencionaste algo súper importante que hacen ustedes y que yo me encanta. Yo siempre digo, hay muchos empresarios que escuchan este programa, de repente se quieren sumar. Por ejemplo, ustedes hacen acciones en que hace que tú te das cuenta tanto lo bien que te hace sentir como lo bien que hace sentir al otro. Es como esta reciprocidad de, oye, acá hay un win-win.
1: Sí.
0: Pero lo hacen de una manera súper simple, como por ejemplo las Olimpiadas. Yo me acuerdo que estuvimos en las Olimpiadas en el norte el año pasado, antepasado, no me acuerdo. Y fue muy divertido porque en esto ustedes mezclan a los jóvenes con discapacidad intelectual y a los empleados, los trabajadores en el fondo de la empresa, ¿cierto? Y era tan gracioso porque cuando estaban en estas como limpiadas y tenían que llegar corriendo o tipo gincana, te lo juro que a mí me impresionaba porque muchas veces como que la persona de la empresa era como, oye, por favor, y el otro joven era como, ya, pero corre rápido, así como pelotudo, que no sé qué, como ya, pues no perdáis el tiempo. Y al final eran mucho más prácticos, más precisos, y como no perdáis tiempo, que la persona que se supone que estaba desde el otro lado de la inclusión, era el como que le estaba abriendo las puertas al otro, y resulta que el otro le daba pata y combo en términos de realidad,
1: te
0: ¿cachai?
1: Te igualáis.
0: Increíble.
1: Sí, nosotros jugamos mucho la experiencia. Este año tenemos la liga. No fue también con el fútbol el año pasado que hicimos una liga. Y todos los meses juegan una fecha a las empresas. De hecho, creo que va puntero Coca-Cola.
0: ¡Ay, qué bueno! Mira.
1: Sí, sí. Y se meten en el partido. Y el otro día estuvo polémico. Casi hubieron coscachos. Entonces, igual ahí uno tiene que empezar a medir. Pero te das cuenta que eso me dicen, no, casi se agarran a combo. Y habían personas con discapacidad. Y
0: siempre se pueden agarrar,
1: si en todas las pichangas se agarran como estamos promoviendo la violencia dentro de la cancha, pero tú te das cuenta que ya pasa a ser tan normal estar dentro de la cancha con una persona con discapacidad que actuáis como actuaréis de cualquier manera.
0: Totalmente.
1: El otro día escuchaba que Freud decía que el fútbol era tan masivo y generaba tantas reacciones en conjunto que era porque dejas de ser uno.
0: Ah, totalmente.
1: Claro. Perteneces a un grupo.
0: Es un equipo, un todo.
1: Y la gente que te apoya, ves que hay 20.000 compadres que están queriendo que también metan ese gol.
0: Exactamente.
1: Y si uno grita, todos quieren gritar juntos y todos quieren hacerse los gritos de la barra y todo el cuento, y es porque tú estás buscando un sentido de pertenencia, que es algo que es súper genuino y es súper importante dentro de nuestra raza. La Totalmente. Raza humana necesita la pertenencia, necesita pertenecer. Y eso es lo que yo creo que logramos con Miradas Compartidas, claro. Es que todos se sientan que pertenecen.
0: Qué lindo
1: y al final
0: eso.
1: Del día, por ejemplo, en los Miradas Compartidas Award que hicimos el año pasado,
0: precioso.
1: Si te acordáis, todas las empresas estaban esperando ganar.
0: Exactamente.
1: Y al final sí. Te das cuenta que la inclusión ya pasa a ser algo necesario.
0: Totalmente.
1: Porque todas las empresas querían estar arriba del escenario haciendo el premio.
0: Increíble.
1: Y las que no ganaron quedaron picadas y las que ganaron quedaron contentas. Pero qué este genial. Año hicimos el lanzamiento y había más de 100 empresas este año. El año pasado fueron 50, este año 100.
0: Qué impresionante.
1: Y íbamos a hacer un evento para 600 personas en Centro Parque, que este año va a estar muy, muy lindo el evento. Así
0: qué
1: que, bueno, con la animación estelar de doña Angélica Castro.
0: Ahí estaremos, pues, sí. Obvio que sí, de todas maneras.
1: No, súper bonito lo que hice en este año. Y sí. Estamos con hartos proyectos nuevos que buscan este sentido de pertenencia.
0: Me encanta.
1: Yo creo que al final. Yo cuando empecé Miradas Compartidas, caché que fue un proyecto que hice en la universidad cuando estudié Educación Diferencial.
0: Qué increíble.
1: A mí me
0: acordé. Era que somos.
1: Sí, pues, pero no, pero yo no. Somos casi colegas. Porque a mí me echaron de Educación Diferencial. Pero tenemos el mismo fin, el mismo objetivo.
0: Pero el objetivo era el mismo.
1: Y me acuerdo que hice un proyecto que consistía en juntar amigos que estudian otras carreras.
0: Ya.
1: Ingeniería industrial, comercial, derecho, arquitectura. Con personas con discapacidad.
0: Perfecto.
1: Yo soy de Iña. Entonces trabajaba en un centro de personas con discapacidad que queda en Valparaíso, en el Cerro Alegre. Qué se llama Tucuypaj, que hacían chocolates, ¿cachai?
0: ¡Ah, qué buena, sí!
1: Y era una señora y me dejó acá. Tenía como 20 años. Nada, 19 años. Y me dejó a cargo del centro.
0: Oh.
1: Y yo me hacía cargo del centro. Y me acuerdo que hicimos una exposición de cuadros y cada amigo pintaba un cuadro con una persona con discapacidad.
0: ¡Oh, qué bonito!
1: Y ese cabro con discapacidad intelectual era del centro Tucuypaj, este que te estoy hablando.
0: Wow.
1: Y era pintar mirando al puerto y cada uno pintaba el puerto como se lo imaginaba.
0: ¡Qué bonito!
1: O sea, miró una alpargata al lado de las pelas de cables que salieron de estos cuadros. Y esa primera exposición se llamó Miradas Compartidas.
0: Qué bonito.
1: Y así nace el nombre.
0: Y por eso Miradas Compartidas, sí. Tiene toda la lógica.
1: Y al final, tú veías que tanto el cabro como mi amigo se unían. Y cuando fue la exposición estaban todos juntos.
0: Wow.
1: Y tú generás un sentido de pertenencia, porque generás una manada.
0: Claro, claro.
1: ¿Cachai? Y esa manada al final tú vas viendo que todos tienen sus roles. Está el líder, está el que media, está el chupamedia, están todos, ¿cachai?
0: Claro.
1: Pero esto es más global.
0: Oye, interesante, sí. Demasiado. Tenemos que ir a una pequeña pausa comercial, me está avisando acá la Catita. Vamos a la pausa comercial y volvemos para saber qué se viene, porque Miradas Compartidas no para, esto es una locura. Así que ya vamos a saber exactamente qué es lo que viene y cómo también nos pueden aportar en la casa apoyándonos, porque creo que hay muchas formas en que ustedes pueden ser parte de esta tremenda fundación. Ya volvemos.
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0: Me están contando que se viene Casa Nueva para Miradas Compartidas.
1: Sí, Casa Nueva, Miradas Compartidas.
0: ¿Dónde vamos a estar ahora?
1: No, o sea, mantenemos Alcántara.
0: Otra más, pues claro.
1: Y nos vamos a Evaristo Lillo, a una nueva casa.
0: ¡Ay, qué bueno!
1: 700 metros cuadrados.
0: ¡Guau! Pero el taller de actuación, el taller de cocina sigue.
1: Dejamos el taller, la casa donde está Las Delicias, que es donde está el taller gastronómico.
0: Sí, sí.
1: Y lo llevamos a esta casa en Evaristo Lillo.
0: Ah, lo vamos a cambiar para allá ahora.
1: Y la otra casa que está en Renato Poblete, ¿sí? Que es donde están los terapeutas, se va a Evaristo Lillo.
0: ¡Ay, qué bonito!
1: Entonces, Alcántara la mantenemos como casa de eventos. Que estos caserones bien bonitos. Y esta
0: muy
1: nueva
0: bonito.
1: Casa va a tener cuatro proyectos. Tiene un sótano gigante.
0: Wow.
1: ¿Y ese es ahí lo que vamos a hacer en ese?
0: ¿Qué van a hacer ahí?
1: Un departamento piloto.
0: ¿Ah? ¿Y eso?
1: Para que aprendan a ir solo.
0: ¡Ay, no, me muero! Sí. ¡Qué lindo! ¡Qué buena idea!
1: Sí.
0: Claro, y así se le explica todo.
1: Sí, ahí ha tenido toda la cuestión armada. Entonces empiezan a vivir solo una semana y aprenden a cocinar, a hacer la cama, a hacer el aseo, aprenden a hacer todo.
0: Wow, oye, qué increíble, uno nunca pensaría en esos detalles.
1: Sí, vos.
0: ¿Y qué se viene con Mirada Compartida? Porque el tiempo acá, tú sabes que corren.
1: Se vienen el 28 de octubre, ¿ya? O sea, acaban de ser el lanzamiento de los Miradas Compartidas Award 2026,
0: sí,
1: que lo que busca es que las empresas sean más inclusivas y que compartan sus buenas prácticas. El año pasado fueron 6 categorías, este año fueron 8, no me las preguntéis porque no me las sé de memoria. Y pueden meterse a miradascompartidas.com y ahí tú puedes bajar la base.
0: Perfecto.
1: Para las empresas que ya participan con nosotros y las empresas que no trabajan con nosotros, que se pueden inscribir las dos.
0: Perfecto.
1: Y el 28 de octubre son los Miradas Compartidas Award 2026.
0: Perfecto.
1: En el Centro Parque, lo que te estaba contando. Y va a ser un mega, mega evento.
0: ¡Qué maravilla!
1: Sí.
0: ¿Y si una empresa se quisiera sumar ahora, por ejemplo, se puede sumar?
1: Sí, obvio, que me escribe a mí.
0: Ya, ¿a dónde te escriben?
1: Felipe@miradascompartidas.com.
0: Felipe@miradascompartidas.com
1: o más fácil, info@miradascompartidas.com
0: o a cualquiera de las dos.
1: Cualquiera.
0: Listo, info@miradascompartidas.com.
1: Yo ahí derivo al área que tenga que ser.
0: Perfecto, Pipo, sí. Necesito que te acerque un poco
1: ahí,
0: más el micrófono.
1: Ahí, eso, probando, ahí, probando, perfecto. Un, dos, tres, sí, ahí.
0: Súper, súper, entonces estamos. Ya dijimos, 28 de octubre, si alguien se quiere sumar, info@miradascompartidas.com.
1: La serie se viene.
0: Ah, cuéntanos de esta serie, por favor.
1: Está muy buena la serie.
0: A ver, quiero saberlo todo.
1: Es la serie de Hernán,
0: ¿ya?
1: Un cabro con síndrome Down, ¿ya? Que es un natre, así malo, malo, malo, malo. Y Sebas es un pastel, pastel, pastel, pastel. La polola lo patea porque ya está aburrida de mantener un vago y empieza a buscar trabajo y lo contratan de chaperón de Hernán.
0: ¡No!
1: Y Hernán, en vez de quererlo, le hace la vida imposible, pero este compadre tiene que mantener su trabajo.
0: ¡Uy, qué genial!
1: Y Hernán es súper ABC1, entonces tiene un padre muy sobreprotector que lo quiere mantener en una burbuja y que no lo quiere salir de este castillo de cristal.
0: Bueno, suele ocurrir que los quieran tener en una burbuja también.
1: Y su madre es más permisiva, es más cómplice y ahí hace confabula con Sebas, que es el protagonista. Y esa madre eres tú.
0: ¡Ay, sí!
1: Angélica Castro, estamos hablando de para que lo leáis porque está muy bueno.
0: No puedo creerlo.
1: Y esa la vamos a hacer teleserie vertical.
0: ¡Qué maravilla
1: sí,
0: eso!
1: Sí, que está muy de moda.
0: Súper vanguardia al momento.
1: 60 capítulos.
0: Imagínate.
1: Sí.
0: Oye,
1: sí.
0: ¿Cuándo parten grabando eso,
1: septiembre,
0: más o menos?
1: Septiembre.
0: O sea, ¿ya?
1: Ya, sí, empezamos.
0: ¡Wow!
1: Ahora ya estamos ya están aprobados los guiones, ahora estamos en preproducción.
0: ¡Qué buen proyecto!
1: Sí, súper bueno. ¿Sabes con quién lo estamos haciendo?
0: ¿Con quién?
1: Con Alex Hernández.
0: ¡Ay, amo a Alex Hernández! ¡Qué talentoso!
1: Piensa en otra frecuencia.
0: Demasiado otra frecuencia. Es que estaba muy adelantado.
1: Siempre
0: ha ido a otro nivel.
1: Él piensa en otra frecuencia.
0: ¡Qué bueno! ¿Eh? Sí, qué bueno. Y están armando un elenco entretenido, por lo que tengo entendido.
1: Está el Rafa.
0: ¿Podemos adelantar algunos nombres?
1: Rafa está de protagonista.
0: Me encanta Rafa.
1: La polola de Rafa es la Monse Valerín.
0: Ah, qué güey.
1: El Hernán, todo el staff de Cabros con Discapacidad mañana tienen el casting.
0: Son secos. Además, que tienen muchos buenos actores.
1: No, tenemos unos fichajes nuevos que, te cagáis.
0: ¿Ah, sí?
1: Sí.
0: Ah, yo lo nuevo no lo he visto. Sí. Pero me acuerdo para la pandemia que hacíamos clases de actuación y. Oye, harto talento ahí. Sí, sí. Mucho talento.
1: Después tenemos a quién más está la Diana Amigo.
0: Qué lindo.
1: Que es la amiga de Sebas, Leo,
0: sí,
1: se llama.
0: Perfecto.
1: Después está, ¿quién más está? La Fran Armstrong.
0: Ah, qué bueno.
1: Baby Bandit.
0: Sí, sí, la conozco perfecto.
1: Ella es la terapeuta.
0: Ay, qué
1: bueno. Se llama Maite.
0: Genial.
1: La Cote Prieto hace de la profesora de teatro.
0: Ay, la Cote.
1: ¿Quién más está?
0: Oye, qué buen elenco.
1: No, sí, hay tremendo elenco.
0: Impresionante.
1: Sí, sí.
0: ¿Quién es el papá al final?
1: Carlos Díaz.
0: Carlitos Díaz, grande.
1: ¿El Charlie va a ser tu marido?
0: Mi marido. ¿Sí? Me casé de nuevo.
1: Te casé.
0: ¿Podemos ser novio?
1: Sí, tú puedes pasar todo dentro y fuera con.
0: Oye, qué entretenido.
1: Y el. No, está muy entretenido.
0: Es máximo.
1: Sí. Los guiones lo escribió el Yusef, hoy siempre se me olvida el apellido Yusef, y el Ramón Yao.
0: Que, oye, tienen todo un elenco, sí. Tienen buen elenco, buenos guionistas, dirección, producción, sí, sí. Y tú detrás ahí con esta mente.
1: Y con el auspicio, loca. Obviamente, de Novandino.
0: Ay, qué bueno.
1: De SQM, que ya no es SQM Yo Nutrición Vegetal, ahora es SQM.
0: Oye, SQM, gracias, ¿eh? Porque siempre como han apoyado apoyando a la fundación y a causas importantes, a las mujeres, sí. También siempre están ahí, sí. con una misión y propósito detrás que yo creo que vale oro.
1: ¿Y qué más? No, tenemos harto.
0: Venti también.
1: Sí. Y eso es para este año ya, pero para el próximo año se vienen muchas cosas nuevas que ya te voy a contar cuando las tengamos. Mira que hay un par de fundaciones que se han dedicado a copiarme todo. A copiarnos todo. Entonces, pero eso

0: bueno, cuando sí, te copian es porque lo estás haciendo muy bien.
1: Exactamente, parece total. Ser, parece ser.
0: Yo le
1: digo,
0: sí.
1: Y soy amigo de las dos, pues. Le digo, uno era guatón y ahora es flaco. Le digo, oye, guatón, deja de copiarme las weas.
0: Y se ríe, se mata la risa.
1: No, es que está haciendo bien esta cuestión, pero deja de copiarme.
0: Oye, lo encuentro genial.
1: Sí, pero
0: si es que amigos. Hay alguna empresa, alguien que nos está escuchando en este minuto, quiere sumarse, quiere ser parte, o de repente quiere también... no sé, contratar alguna de las posibilidades. Sí. Ustedes tienen la pausa activa, tienen capacitación en momento de inclusión, tienen todo lo que es los talleres que hablamos recién, que son exquisitos como para cualquier evento que vayan a hacer, o tienen la casa para eventos también, que es un lugar hermoso.
1: Hermoso.
0: ¿Cómo lo hacen? ¿Le escriben directo a la fundación?
1: Sí, que me escriban a mí o al info.
0: O sea, vamos a dejar en pantalla info arroba miradascompartidas.com. Eso es importante, Catita, ¿ya?
1: Sí. Yo nunca le doy mensaje a la empresa, pero le voy a un consejo.
0: Danos la opinión que quieras porque te quedan los últimos minutos.
1: La ley
0: para
1: se
0: ti.
1: Cumple de tres maneras: con el 1% o media alternativa, que es generando donación o tercerizando. Como ahí, esa es mi cámara y siempre he querido decir.
0: Esa es tu cámara.
1: Esa
0: a tu cámara, Pipo Lavarría.
1: No donen nunca más.
0: ¿Ah?
1: Que dejen de donar.
0: ¿Cómo? Espérame. ¿Podemos partir de nuevo? ¿Por qué?
1: Porque la donación no pertenece al espíritu de la ley de inclusión laboral.
0: Ah.
1: La donación es una media alternativa y la cantidad de plata que se ha donado a las fundaciones versus la cantidad de contrataciones no tiene ninguna relación.
0: Mira, qué interesante lo que está diciendo.
1: Y al final la donación es un costo hundido, porque tú no puedes entregar contraprestaciones por una donación por la ley de delitos económicos. Entonces lo que nosotros estamos como miradas compartidas incitando a las empresas es o ten el 1% o subcontrata. Como el servicio de pausa activa, el taller gastronómico. ¿Por qué? Porque ambos dos apuntan al espíritu de la ley de inclusión, que es contratar a personas con discapacidad.
0: Claro.
1: De manera directa e indirecta. Y este año han bajado considerablemente las donaciones, porque ya las empresas empiezan a ver que están cansadas de que a fin de año pasen las fundaciones con el gorrito pidiendo la plata, que no es menos, y que durante el año desaparezcan.
0: Así oye, que... qué importante lo que está, y además que un cambio mucho más práctico, yo creo, y que genera cambios reales también en nuestra sociedad.
1: Sí, y algo a cambio.
0: Totalmente cierto.
1: Me odian todas las fundaciones por esto, pero, señor empresario, no done nunca más.
0: Ese es Pipo Lavarría, para que vean. 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
0: 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Pipo, me gustaría que tú mismo invites. ¿Cuántos minutitos nos quedan? Ay, qué
1: estamos.
0: Bueno, qué bueno.
1: ¿Estamos?
0: No, estamos muy bien. Estamos. Todavía nos quedan 4 minutitos. Me gustaría que tú mismo le invites a los amigos que nos están escuchando a sumarse a Miradas Compartidas. ¿Pero por qué? ¿Por qué deben sumarse a Miradas Compartidas? Porque lo mío viene muy desde cerca, porque trabajo con usted hace muchos años.
1: Imagínate lo mío. Lo mío sí que viene muy de cerca.
0: Súper de cerca, pero...
1: Mira, te digo por qué.
0: Sí.
1: Porque nosotros, independiente de que somos una fundación, trabajamos como una empresa. que independiente que las utilidades se reinvierten en proyectos sociales, lo que nosotros buscamos es un win-win con las empresas. Mm. Estamos tratando de sacar el concepto que hay en la relación entre una fundación y una empresa. Porque al final lo que busca la fundación es que la empresa le done y la empresa ve como una limosna. Aquí no.
0: Ay, qué cierto.
1: Lo que nosotros buscamos es que la empresa genere un cambio real y que todas sus problemáticas que tiene en temas de inclusión puedan tener una solución real, valga la redundancia. Y eso es lo que hacemos en Miradas Compartidas. Les damos solución a las empresas. El año pasado, de las 90 empresas con las que trabajamos, a 60 las dejamos en el 1%. Y cuando me preguntan cuál es el negocio tuyo, si no te va a tener que donar, es que no quiero que me doní. Mi negocio es que tú estés en el 1% y que vayas por prácticas supralegales. Y me dicen, me hace sentido, y siguen contratando nuestro servicio, y siguen comprando el catering, y siguen comprando todo, porque al final empezáis a meterte en el ADN de la empresa. Y por eso yo...
0: Es un win-win total.
1: Es un win-win.
0: Es un win-win,
1: y una manera distinta de enfocar nuestro modelo de negocio, que al final es un modelo de negocio, hoy nos permite que el 72% de la operación de Miradas Compartidas se financie con todas nuestras unidades de negocio.
0: Qué maravilla. Claro, porque es un servicio que yo igual voy a necesitar de una u otra manera, pero de esta manera no solo lo hago, sino que lo hago bien.
1: Sí.
0: Porque, como hablábamos antes, el tema de la inclusión, que es una ley, existe, pero si yo no lo hago bien, al final igual es contraproducente.
1: Exactamente.
0: O sea, no voy a poder, como no voy a tener esa adherencia en el tiempo, que es lo que se necesita. Entonces yo creo que eso es
1: falta más que buena voluntad, falta responsabilidad para hacer procesos sostenibles.
0: Claro, ahora en los últimos años, porque ustedes ya llevan 19 años, si pensamos desde que partieron, ¿cómo has visto este cambio? ¿Sientes que ha sido muy gradual en los últimos años? ¿Crees que has, como que había una conciencia mayor? ¿Cómo lo has vivido?
1: Yo creo que en los últimos 5 años hay un cambio, pero radical.
0: Así,
1: sí.
0: Ya.
1: Sí, porque yo creo que las empresas están empezando a entender la importancia de ser responsables.
0: Claro.
1: Socialmente.
0: Sí.
1: La RC, responsabilidad social empresarial, le importa, y ven que todo esto hay un beneficio, pues lo que hablamos antes del valor de marca, de todo lo que conlleva que una empresa inclusiva se mantenga, o sea que es lo que se viene, pues son los nuevos, son los nuevos tiempos.
0: Claro.
1: O sea, que va más allá de la simple productividad, es quién genera esta productividad. ¿Cuánto sentido me hace querer comprarle a esta empresa los productos que genera?
0: Oye, Pipo, ¿te ha tocado algún testimonio así? Pues son tantos años, pero que quizás algún testimonio como que te haya marcado, o viste esos testimonios que hay un antes y un después, o que uno dice, ahora entiendo por qué estoy aquí, no sé, como que te haya removido. Sé que todos te remueven porque es parte de tu vida, el día a día.
1: El que más me ha removido de todo,
0: ¿sí?,
1: cuando nosotros empezamos con Miradas Compartidas, empezamos haciendo proyectos recreativos para personas con discapacidad y teníamos una escuelita de teatro.
0: ¿Ya?
1: Y me acuerdo que con el Duoc hicimos un proyecto súper bonito, que los alumnos de teatro actúan con ellos, los de vestuario hacían el vestuario, los de diseño gráfico hacían la escenografía y todo. Hicimos Gris Brillantina.
0: Ay,
1: me acuerdo que yo andaba en la camioneta con el, imagínate, la escenografía la traíamos en mi camioneta. La escenografía cabía en mi camioneta. Quedaba como en dos camiones, antes caía en mi camioneta. Montábamos nosotros y hacíamos todo. Y me acuerdo que partimos haciendo 3 funciones y terminamos haciendo como 17 funciones. Y con todo lleno, lleno, lleno. Y yo al final me ponía a ver la cara del público. Y había una pareja que se reía, lloraba, aplaudía.
0: Wow.
1: Se reía, lloraba, está en esta montaña rusa de emociones. Y yo trataba de mirar y decía, ¿de quién son papás? O de quién son parientes, y no lo identificaba. Y cuando terminó la función, me fui y me presenté. Hola, soy el Pipo. No, sí sabemos perfectamente quién eres. Oye, ¿de quién son parientes ustedes? Me dijeron, no, de nadie. ¿Y por qué están acá? Es que tenemos una niñita de 2 años con síndrome de Down.
0: Oh.
1: Y vinimos a ver esta obra de teatro porque gracias a esto tú nos dais la esperanza de que el día de mañana mi hija esté arriba de un escenario.
0: ¡Ay, qué lindo!
1: Sí. Y te juro que eso me marcó tanto, y te das cuenta que al final lo que hacemos va más allá de una obra de teatro, más allá de una escuela de zumba, de una escuela de buceo, de una inclusión laboral, de un evento, porque está impactando de manera real a las familias.
0: Impresionante.
1: Sí, eso.
0: Oye, es impactante el mensaje, el testimonio que nos estás dejando, Pipo. Nos tenemos que ir despidiendo, se pasó volando el tiempo, para variar, o sea, así el programa. Pero una vez más, mil millones de felicitaciones. No, gracias. gracias por lo que hacen por todo un país, porque esa es la realidad, generar y poder transformar un país. Cuando decimos me carga esto, me carga esto otro, hay que cambiar, generemos el cambio dentro de nosotros mismos, y creo que hay mucho por hacer y ustedes lo están haciendo, así que un ejemplo para todos, y todos los que se quieran sumar, más que bienvenidos a Miradas Compartidas. Síganos en las redes, está nuestro Instagram de Miradas Compartidas y la información que está info@miradascompartidas.com, por si se le ocurre algo o quiere sumarse, más que bienvenido. Así que muchas gracias, Pipo.
1: Gracias, Ángel, eres lo máximo.
0: No, o sea, gracias,
1: te quiero mucho, amiga.
0: Gracias también, y besito a todos nuestros niños de Miradas Compartidas, nuestros jóvenes, nuestros padres, nuestra familia, los voluntarios y todos los que son parte de esta tremenda fundación. Así que gracias, gracias, gracias. Gracias, equipo, se les quiere y de gratis. Nos vemos próximo sábado. Chao, chao.
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7: Los procesadores Nvidia, antes nadie los conocía porque servían para los computadores de gamers, para juegos, porque tenían demasiada capacidad. Ahora, con lo que es la inteligencia artificial, son los únicos que sirven para ello, por lo tanto, es la quinta fortuna del mundo el coreanito este, dueño de los procesadores Nvidia. Pero le vamos a preguntar algo nuevo. ¿Qué sabes esto de que los procesadores Nvidia hoy día pueden detectar videos deepfakes en 22 milisegundos?
8: ¡Claro! Resulta que sí. Nvidia acaba de presentar una tecnología bastante impresionante llamada detector de video sintético. Esta herramienta de IA es capaz de detectar videos deepfake en tan solo 22 milisegundos cuando se ejecuta en sistemas RTX, lo que significa que puede analizar el metraje casi en tiempo real. Y la idea es ofrecer a las redacciones, emisoras y empresas una capa adicional de confianza contra videos sintéticos. Básicamente, revisa los fotogramas y asigna una puntuación de probabilidad sobre si el video ha sido manipulado por IA.
7: Este es un sistema que se le va a ofrecer a las cadenas de televisión y a los medios para que chequeen si son verdaderos los videos o no. No es para toda la gente que publica mentiras en redes sociales, ¿no?
8: Exactamente. Es más bien una capa de seguridad para los medios profesionales. Tienen que asegurarse de la autenticidad. Esto es una gran ayuda.
7: Muy amable, gracias. Ese era Copilot, la inteligencia artificial de Microsoft, que es gratuita siempre y cuando usted tenga una cuenta de Office, de Live, de Hotmail. Con ellos, usted ingresa con su usuario y tiene el sistema full a su disposición. Cualquier consulta en mis redes sociales, Lucho Undurraga. Soy Luis Undurraga, Pura Tecnología en Agricultura FM.
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3: Agricultura indica la hora. 10 de la noche. 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
4: ¿Cómo están? Muy buenas tardes, bienvenidos a otro capítulo, episodio, programa, bueno, como usted quiera llamarle, de Mujer 360 a través de las pantallas de Radio Agricultura. Me quedé con la Radio Agricultura TV, pero también nos puede escuchar por Radio Agricultura. Como todos los sábados, queremos tener una conversación lo más entretenida, cercana posible en esta comunidad de Mujer 360. Y hoy día, las psicólogas nos tomamos el espacio y además como que nos pusimos de acuerdo este sábado para andar de rojo.
5: ¿Viste? Me
4: ¿Cómo
5: encanta.
4: Estás, Marisol? Marisol Sagredo, psicóloga, escritora, mamá, casada, amiga. Estábamos hablando antes de partir el programa la importancia de rodearse de otros adultos en el día a día. Y además volviste este año a las pantallas de la televisión abierta en el programa de Carmen Gloria, que es Fuerte y Claro en Mega.
5: Sí,
4: hace un rato que te habías salido de la tele y ahora volviste.
5: Un año y ahora volví. Pero muchas gracias, Dani, por invitarme acá, me siento como en mi casa, así que gracias a todos y ojalá podamos tener una conversación entre psicólogas para todo el mundo, muy entretenido.
4: Eso puede ser difícil.
5: O muy entretenido,
4: o muy entretenido
5: también.
4: Marisol, cuéntame, ¿cómo decidiste volver a la tele?
5: Más que decidir, me llamó el antiguo equipo con el que yo trabajaba en TVN de Carmen Gloria, tu servicio, me dijeron, ¿quieres venir a probar una prueba cámara? Y yo dije, bueno, prueba de cámara, no hay problema. Probé y me llamaron y me dijeron, nos gustaría que fueras la psicóloga.
4: ¿Y cómo ha sido esa experiencia? Porque tú tienes tu consulta, sí. Atiendes, bueno, hablábamos que después de la pandemia te fuiste al formato full online, así que ya saben todos los que nos están viendo a lo largo del país, incluso si nos están escuchando fuera de Chile, también pueden pedirle ahí una hora a la Marisol. Y todo en tu casa, y tú eres mamá de tres.
5: De tres.
4: Tienes unos mellizos, tienes una niñita. Entonces, ¿cómo decides tal vez romper eso de una, no sé si full flexibilidad, pero sí hay una presencialidad fuerte de la mamá en la casa o de este adulto en la casa, para volver a salir? Ha sido rico para ti, ha tenido desafíos en la casa. Yo creo que muchas mujeres estamos como transitando en ese puzzle de la presencialidad.
5: Es que, ¿sabes lo que pasa, Dani? Yo, toda mi vida yo he sido súper matea, estudiosa y me gustan los proyectos, pero lo que más me gusta es sentir que ayudo. Entonces, con la clínica, atender pacientes, lo estoy haciendo, pero es un trabajo súper solitario. Entonces, está uno con el paciente, pero como hablábamos hace un ratito, no se conversan con otros adultos y uno no tiene mayor comunicación más que hablar con el psiquiatra o con la familia, pero siempre en el rol de psicóloga.
4: Claro.
5: Entonces, cuando aparece un proyecto en donde yo tengo la opción de salir de casa, ver otros seres humanos adultos, conversar como la Marisol y no como la psicóloga, es súper sanador. Y lo tomé porque yo conocía al equipo, sabía cómo claro. funcionaba, claro, es en otra
4: canal de televisión.
5: más o menos entendía de lo que se trataba. Y el horario me acomodaba porque los niños estaban en el colegio. Entonces dije, perfecto, vuelvo a la casa y puedo hacerme cargo de todo lo que hay que hacer, estudio, etcétera, puedo regalonearlo, estar con ellos. Y algunos días atendiendo en la tarde, hasta muy tarde pacientes, sí. Pero feliz. Y mi sensación es que si hay una persona a la que le lleguen mis comentarios que pueda hacer en televisión, aunque sea una, eso ya valió la pena.
4: Marisol, decías, bueno, para mí ha sido muy bueno salir de la casa, estar con otros adultos, no en el rol de psicóloga, uh-huh, sino más bien como de colega o de compartir este espacio laboral. Y uno diría, bueno, pero ¿por qué querés salir de la casa? A mí también me pasa un montón. Teletrabajar desde la casa para mí ha sido un desafío. Entonces, esta sensación, de repente, no sé si de la culpa que uno tiene o el querer ser como esta mamá súper presente, olvidándose quizás de los otros aspectos que la definen también a uno como mujer, como persona. De repente no te sentís como tú misma, como que te juzgues o digas, pucha, ¿por qué quiero salir de la casa? O sea, ahí están mis niños. ¿Por qué necesito este espacio con otros adultos? ¿Por qué no me es suficiente el hecho que tengo pega en un momento que está difícil, que tengo mi consulta, que tengo gente que confía en mí como profesional? ¿Por qué necesito ese otro ambiente? ¿Es frecuente? ¿Es natural? ¿Vale la pena que nos preguntemos eso?
5: Es que yo creo que en terapia es súper frecuente y uno lo trabaja mucho, sobre todo con las mujeres que dicen, quiero, pero me siento culpable, no voy a ser lo suficientemente buena, voy a quitarle tiempo a mis niños. Eso pasa. Pero yo siempre digo que si un hijo te ve feliz, él va a tener la inspiración de ser feliz también, tanto hombres como mujeres. Las mujeres, tengo derecho a desarrollarme en mi lado profesional, y los hombres, qué rico ver a mi mamá lo feliz que es y lo bien que lo hace o lo mucho que la gente reacciona a lo que le dice desde su lado profesional. Pero además, claro, yo también trabajo en un horario en que los niños están en el colegio, entonces esa culpa también es mucho más baja porque puedo irlos a buscar a las extraprogramáticas, puedo estudiar igual. Entonces yo creo que es importante también que uno diga, esto no influye en qué le dejo de dar a mis hijos, en qué les doy, y no me refiero a lo económico, me refiero a esa energía, esa sonrisa, esas historias, y que ellos también sientan cierta identidad. Cuando a mis hijos les preguntan, ¿tu mamá qué hace? Ella ayuda a otros a ser más felices. No dicen, ella es psicóloga, no dicen, trabaja con enfermedades mentales. Ella ayuda a ser otros más felices. Y eso quiere decir que la pega la estoy haciendo bien.
4: Claro, que ellos se dan cuenta también de esa vocación y el rol que cumples. ¿Es frecuente esta culpa?
5: Uf, en las mujeres en Chile la culpa es como que viniera en el ADN, yo creo.
4: A mí me gustaría abrir el cerebro y ver dónde está. ¿Dónde está?
5: Está, bueno, en psicología lo sabemos, está el ello, el super yo y el yo. El ello es lo que uno quiere, es el instinto, es lo que te dice, ay, tengo ganas de. El super yo es el deber ser, y el yo es el pobre individuo que está al medio tratando de equilibrar entre el quiero y el debo. La chilena es mucho debo. Mucho debo, o sea, el yo, el quiero es como es lo que sobró de tiempo. Mi espacio para mí es lo que sobró de todas las horas. Al final del día están todos durmiendo y yo digo, ay, tengo un espacio para mí. Ese es el problema con las chilenas. Y uno de mis desafíos es mostrarles que ellas pueden ser felices dando su tiempo, no de lo que sobró, sino de lo que necesitan y les hace falta, y eso no es para sentir culpa.
4: ¿Y eso es algo generacional? ¿Se rompe en alguna generación? ¿Está igual? No sé, yo estoy en torno a los 44, no sé qué edad tenés tú, Marisol, pero...
5: Por ahí también.
4: Por ahí, ya. Sí. ¿Se da como en nuestra generación también más adulta? No sé, ¿tienes pacientes más jóvenes o amigas más jóvenes o hermanas? ¿Se da por igual? ¿Es algo como cultural o eso también va cambiando un poco?
5: Fíjate que a mí en la universidad me interesaba mucho sobre los 60 años y me decían... No estudies eso, si nadie va a esa edad al psicólogo. Me decían, no, ¿para qué?
4: Bueno, es que si ahora viví hasta los 100 años, a los 60 años está como en la mitad, pues ya.
5: Exactamente. Más, y hoy en día, te diría que la mayoría de mis pacientes son más o menos de esa edad. Entonces, es porque tienen una nueva visión de la vida y quieren rearmarse y reestructurarse y aprender a tocar piano y aprender a dibujar y aprender a hacer baile flamenco. Entonces, uno dice, ok, esa generación está empezando a entender que todo lo que no hizo lo tiene que hacer ahora, se lo debe. Y para que eso no pase con las generaciones anteriores, o sea, posteriores, tenemos que empezar a trabajar y decir, ok, ¿hace cuándo no te hay un gusto? ¿Cuándo fue la última vez que hiciste algo que realmente quisieras hacer? Y ahí empieza, por ejemplo, que a mí me da mucha risa, no, dormí. Y yo le digo, ¿dormí? Pero dormir es una necesidad básica, no es un gusto. No, pero es que no, nunca duermo tanto. O sea, no te dan ni necesidades básicas ni gustos. No puede ser.
4: Ahora, yo creo que eso también es es transversal, no, o sea, no creo que sea algo exclusivo solamente de las mujeres. Y creo que cuando, no sé si post pandemia o donde tú ves el quiebre, se empieza a hablar mucho más de bienestar, de salud mental, de espacios de cuidado, de buscar esos lugares donde uno se siente mejor. También yo veo que en los hombres hay mayor conciencia e interés de hablar de salud mental.

0: Entonces, por ese lado, creo que sí, pero creo que los últimos años, económicamente hablando, el país se nota que no le ha ido tan bien. Y las temáticas de los hombres que presentan en terapia van mucho más ligado al no soy suficiente, no me la puedo, porque tengo que rendir más y tener más, que a temáticas más personales, desgraciadamente. Claro.
1: Bueno, es que también hay una, hay tal vez esta mirada o ya no sé, estadísticamente, que es el hombre el que sostiene de forma cada vez más pareja. Pero también hay muchos hombres que sostienen económicamente la casa, y eso también es un peso que a lo mejor uno dice, ay, pero es la plata. Bueno, pero es que con plata se compran huevos nomás. Marisol, volviendo tal vez a esto de la generación, tú me dices, estoy atendiendo a mucha gente que ya tiene más de 60 años, que está pensando quizás por primera vez los temas de bienestar, salud mental. Si nos pudiéramos como... tal vez devolver en el tiempo, dado todo lo que tú estás conversando con tus pacientes y lo que estás viendo. ¿Qué le podríamos decir quizás a esas mujeres que hoy tienen 60 o más, que antes tenían 40, 30, 20, y que a lo mejor nos están escuchando muchas mujeres de esas edades, para llegar lo más tranquilas con uno mismo a los 60 años?
0: Yo les diría que se detengan un minuto y se pregunten quiénes son. En primer lugar, ¿quién soy? Si no lo sabes, ojo, algo tenemos que hacer. Y después de eso, ¿quién me gusta? ¿Qué me hace feliz? Y no digo, uy, irme al Caribe o comprarme una cartera, no digo cosas simples. Por ejemplo, en mi caso, si a mí me pregunta leer ese libro en la noche cuando todos están durmiendo y sentir el silencio y poder leer. O entre paciente y paciente, si tengo un ratito, salir a tomar un poquito de sol y que me entre por la piel. Ese tipo de gusto, ¿qué te gusta? Decir, ok, ¿te lo estás dando? ¿Cuánto? ¿Una vez a la semana? ¿Una vez al mes o todos los días? Bueno, la meta es todos los días, cosas simples todos los días, y de ahí para adelante se hace mucho más fácil.
1: Estamos hablando con Marisol Sagredo, psicóloga, escritora, mamá de tres,
0: Panelista, yo creo, sí.
1: Panelista del programa Fuerte y Claro, donde día a día, porque vas de lunes a viernes al aire, sí. Entregas tu mirada, tus consejos, tu visión. Decías, bueno, tal vez para estar tranquilo con uno mismo, lo que no significa no vivir las crisis, no vivir las penas, no vivir las sombras, sino que vivirlas de la mejor manera posible, sufriendo, obviamente, pero de la mejor manera. Lo primero que dijiste fue conocerse. ¿Quién soy yo? ¿Cómo es esa pregunta? ¿Cómo se responde esa pregunta? ¿Dónde uno mira? Claro, porque tal vez uno dice, ¿quién eres tú? Uno empieza quizás como con los roles que cumple, primero decir. No sé, soy psicóloga, soy mamá, soy señora, soy hermana, soy hija.
0: Por ahí se parte, ¿no?
1: Por ahí se parte, parece.
0: Sí, porque
1: eso, ¿no?
0: Es lo que la sociedad nos ha dicho que tenemos que decir en determinado
1: momento. Y porque también
0: momento.
1: Es más fácil las categorías. Si es lo mismo cuando uno va al supermercado, por algo están los pasillos con categorías. Si es que el orden mental es fácil nomás, pues si hay que hacerlo fácil. Entonces, ¿y cómo entonces voy a la segunda pregunta o a la segunda capa? Por si al final nuestra salud mental o nuestra capacidad de conocernos, de introspección, es una cebolla que uno va de a poquito.
0: Yo partiría, ok, tenemos los roles, y que yo siempre les digo, típico en Instagram, etcétera, no se pongan mamá de tres, o no sé, empresaria, en la profesional sí, pero en el personal no, porque ustedes son mucho más que eso. Lo primero que yo haría sería, ok, mamá, papá, descríbete. Pucha, yo podría decir, a mí me encanta leer, me encantan los perros, amante de la educación. Ahí estoy empezando a decir cosas que me hacen la persona que yo soy. Soy buena amiga hasta que me juegan chueco, etcétera. Todo eso. Y ahí tienes una idea. Pero muchas veces uno dice, esa idea no contrasta con la realidad. Entonces mi recomendación es, pídanle a tres cercanos que escriban, no que les cuenten, escrito de su puño y letra o por computador, da lo mismo, cómo es cada uno de ustedes. Entonces preguntarle, por ejemplo, yo a mi marido, a mi hermana, a mi mejor amiga, ¿cómo soy yo?
1: Chuta, ¿y a los hijos?
0: También podría ser.
1: Pero ahí hay que leer dependiendo de la edad.
0: Por supuesto, por eso yo trato de que sea alguien que me conoce muy bien y que es capaz de darme un feedback, porque con esas visiones uno siempre tiene cosas parecidas que dicen, va, aquí se repite varias veces que soy sensible, aquí se repite varias veces que soy cercana. Y eso lo contrasto con lo que yo tengo. Digo, parece que por aquí va mi identidad. ¿Tengo razón? ¿No tengo razón? Ok, ya, y con esto, que me gusta.
1: ¿Y cómo se incorpora aquello que tal vez no nos gusta tanto, pero que también nos define y que a lo mejor es una oportunidad de cambio, de mejora? Porque claro, tú dices, a mí me gusta leer, y ahí probablemente me tengo que preguntar cuánto leo. ¿Cuándo?

0: Leo.
1: Ya, pero espérate, primero es, ¿quién es? No te vayas al micro, primero me gusta leer, es un gusto.
0: Listo. Perfecto, ¿y cómo pongo también aquello? ¿Por qué te hacía lo otro? Porque digo, aquí hay una oportunidad para leer más, y te das cuenta, a lo mejor no estás leyendo todo lo que quieres leer, y es un espacio para ser más feliz, estar más tranquila, realizar lo que te gusta. Pero ¿cómo te enfrentas a aquello que también eres hoy día, que a lo mejor no es tan positivo? Soy enojona, soy mañosa, me altero fácilmente. Y que también puedas ver cómo vas trabajando, mejorando eso. ¿Cómo te enfrentas a eso que no te gusta tanto?
1: Pero ojo, acá tenemos que poner prioridades.
0: Ya.
1: ¿Qué es lo que estamos haciendo en este minuto? Es ser menos culposa y darte gustos. Por tanto, no trabajes en ese minuto en lo que no
0: funciona.
1: La
0: Marisol
1: funciona.
0: Está terapiando aquí, ya, listo, ya.
1: Pero es que, o si no, está siendo muy dura contigo misma.
0: Listo,
1: porque
0: ya.
1: Estamos hablando de lo que funciona para darte más gustos, para conectarte más contigo misma. Cuando hayas hecho eso, ok.
0: Vamos ya a lo otro.
1: Estamos firmes. ¿Qué es lo que no funciona? Lo de ser mañosa, ok. Ser mañosa, ¿en qué estructura eres mañosa? ¿En la pega? ¿Con tus hijos? ¿Con tu familia extendida? Ok. ¿Y por qué? Ah, porque quizás son muchos, sientes que pierdes el control o tu familia se mete mucho en tus temas. Ahí se va para atrás. Pero primero, haz una base sana, sólida y positiva y deja de exigirte tanto.
0: Eso. Primero haz una base sana, sólida, positiva. Me gusta. ¿Y qué pasa si no soy capaz de encontrar eso, de eso que me gusta?
1: ¿Sabes qué? Eso es súper común.
0: ¿Es común?
1: Uf. Pero común, porque están tan desconectados de quiénes son,
0: claro,
1: que no saben qué les gusta. Y ahí lo importante es olvidarse de lo que les gusta, ir de nuevo. ¿Quién eres? Lo primero es quién eres. Si no sabes quién eres, obvio no vas a saber qué te gusta. Claro. Y ahí uno empieza como a recordar. No, ¿sabes qué? Cuando yo era chica me encantaba hacer crochet con mi abuelita y todo. ¿Y cuándo fue la última vez que hiciste crochet? No, hace como 15 años. ¿Y qué pasa si probamos? No digo que te cases con el crochet. Pruébalo. No, ¿sabes qué? Me gustó, no sé qué.
0: Volver a reencontrarse con esa raíz. ¿Sí?
1: Exactamente. O, ¿sabes qué? Siempre me gustó cantar, pero nunca me atreví. ¿Y por qué no? No, porque qué ridícula, no sé qué. ¿Y por qué no vas al centro comunitario que hay ahí en la esquina de tu casa y vas y pruebas? Y eso requiere fuerza, quitarse el miedo, pero también encontrarse.
0: Claro, todas las acciones que uno puede hacer también para avanzar en eso. Tuviste un buen ejemplo, anda al centro comunitario, la junta de vecinos. Muchas veces tienen un montón de actividades y si no es una actividad como un taller, lo que sí o sí es que se juntan. Se juntan una o dos veces a la semana, comparten. Eso también es muy interesante, como salir de la rutina doméstica, laboral, no porque no sea necesaria ni porque tú no te definas en ella, uh-huh, sino porque es bueno tener quizás estos otros espacios, ¿no?
1: Y ver otras personas con otras visiones y darse cuenta que uno no está tan mal.
0: ¿Ya a todos nos tiene que gustar estar con otros?
1: Estar con otros es una cosa, socializar en grupos más grandes es otra, pero somos seres sociales, siempre vamos a necesitar un otro, aunque sea solo uno, aunque sea una persona que te haga clases de piano. No. Ese contacto es importante, porque si no empezamos a rumiar y a dar vueltas en información y autoconvencernos, y eso nos cansa mucho más.
0: Claro, es como tú contra la muralla nomás, paleteando sola.
1: Exactamente.
0: Estamos hablando con Marisol Sagredo, psicóloga, quien nos acompaña en este programa de sábado, agosto ya, partió el mes de los gatos, octavo mes, bueno, pasamos agosto, vamos a ver en un par de semanas más. Vamos a la primera pausa y ya volvemos en el segundo bloque de Mujer 360.
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0: Ya estamos de vuelta sábado de agosto, acompañándolos como todas las tardes de sábado a ustedes, a su familia, a lo largo de todo el país, a través de las pantallas de Agricultura TV, y estamos conversando con Marisol Sagredo. Ya les he contado de ella, psicóloga, escritora, mamá de tres mellizos y una niñita. ¿Qué sí tienen tus niños?
1: 9 cumplen ahora los mellizos y la niñita 11.
0: 9 y 11, mira.
1: Tres pañales al mismo tiempo.
0: Sí, claro. Son como trillizos casi en algún momento.
1: Sí.
0: Sí. Bueno, y volviste a las pantallas de la televisión abierta a través de este programa Fuerte y Claro. ¿Cómo definirías tu rol en el programa?
1: Mi rol es,
3: Bueno, son varios hombres en el programa, más Carmen Gloria y yo. Mi rol es como la parte más humana de los problemas, el meterse debajo del agua, analizar qué es lo que está

0: pasando y que la gente entienda qué es lo que los llevó a eso o para qué los llevó a eso. Hay gente que a veces como que no entiende y dice, ¿qué hace una psicóloga acá? Pero yo creo que en la televisión hace falta, más que contar la noticia, que esto pasó, es decir, ok, ¿por qué pasó y para qué pasó y qué es lo que podemos hacer para que esto cambie? Y yo creo que ese para eso yo voy al programa todos los días y me intereso. Quiero que la gente se eduque desde lo más profundo y creo que la psicología es un gran camino.
1: ¿Cómo manejas la expectativa, los desafíos, no sé, quizás comentarios en redes sociales o dudas de lo que tú estás haciendo en el programa? No es una consulta, sino más bien, ¿de dónde nace esa opinión? O es eso, quizás una opinión, es una mirada de alguien que tiene la trayectoria de la terapia como tú, de alguien que se ha formado, que escrito en los temas, pero que no es una sesión y que mucho menos es una terapia. ¿Y cómo también manejas que aquello que le estás contando a esa persona o respondiendo tiene que ver con los elementos que te está contando en un minuto o en tres minutos o en una historia de 10 minutos?
0: Bueno, una de las grandes gracias que yo tengo en el programa es que puedo entrevistar a la gente antes.
1: Ah, ya.
0: Entonces, no hago consulta, pero entrevisto como para tener muchas aristas que no salen en el programa, claro. Y que muchas veces, por ética, yo no saco en el programa.
1: Claro, contexto.
0: Pero estructuran la historia que se ve en pantalla.
1: Perfecto. Qué interesante, sí. Porque encuentro que eso también le da mucha más seriedad y tiene lógica, pues si tú no te vayas a prestar tal vez para ser consejera sin tener contexto.
0: No, y en el anterior programa que hacíamos yo veía los dos lados, demandante y demandado.
1: Claro.
0: Ahora no, ahora yo veo solo un lado porque la mayoría de las veces el otro no quiere aparecer.
1: No quiere aparecer.
0: Pero con la información que tengo, intento también darle a la producción una idea de qué es lo que está por debajo. Hay veces que yo digo, si a esta persona no se le presta ayuda, no la saquen, simplemente. O creo que esta persona no está capacitada para salir en el programa. Y tengo que decir, siempre respetan lo que les digo.
1: Qué bueno, porque sí. Uno también podría pensar que hay un morbo detrás de los programas o de este tipo de programas en general, tal vez el show, el rating, no sé qué.
0: Este equipo no, primero
1: bueno
0: es
1: cuidarlo,
0: la gente.
1: Qué bueno cuidarlo. La gente que mira, que te escucha, tú también, bueno, a lo mejor en las redes sociales, ¿cómo también darle a entender eso? Que tal vez la gente puede estar viviendo una situación similar, pero que no es igual, que no es reflejo 100% de lo que le está pasando. Entonces, que aquello que quiere tomar, lo tome tal vez con alguna precaución. ¿Cómo miras esa parte? ¿Cómo lo aconsejas?
0: Yo creo que una de las diferencias mías como psicóloga en redes, por ejemplo, es que yo no contrato a nadie para que haga nada de mis redes, todo lo hago yo e intento contestarles a todos. A veces me demoro porque son tantos, pero intento contestarles a todos y si me cuentan una historia, que no es difícil, me pasa mucho, intento darles un feedback lo mejor posible, sobre todo que si yo veo que el contexto es muy complicado, digo, busca ayuda, buscaste ayuda, estás con psiquiatra, estás con psicólogo, siempre. Y si no, que me cuentan una historia solo para compartirlo, les doy un feedback desde lo que funciona para que puedan seguir adelante.
1: Claro, ¿para qué?
0: Pero muchos me dicen, no, quiero terapia, y digo, lo siento, no puedo, tú vives en, no sé, la Florida y quieres algo presencial, cero posibilidad de poder ayudarte yo, pero déjame ver si conozco a alguien y empiezo a derivar. Pero creo que todos tienen que entender que la vida es diferente para cada uno y el contexto es difícil de generalizar. Lo que yo intento es no generalizar en relación a todos los casos, a menos que haya una teoría, la base en base a investigación que pueda aplicarse al caso, que eso lo digo. Trato de dar autores, claro, etcétera.
1: Según esto, según las investigaciones y bueno, tu propia experiencia. ¿Qué es lo que más está sonando en tu consulta? ¿Cuál es la inquietud, la problemática, la dificultad, la real? Pues porque uno, la típica que te dicen, el motivo de consulta no necesariamente es el real motivo de consulta, sino más bien es la punta de un iceberg cuando la persona decide ir a la consulta, pero después uno empieza, y esto te lo digo yo como paciente, yo no soy psicóloga clínica, no he atendido nunca en mi vida.
0: Ya te vas a motivar, ya
1: la
0: te
1: clínica,
0: vas a motivar. Por supuesto,
1: oye,
0: que sí
1: algo
0: pero
1: está,
0: te lo aseguro.
1: Algo, pero no me he formado.
0: Pero te puedes, a ver, te formaste, pero no te has formado,
1: claro,
0: nuevamente,
1: claro.
0: Y que eres súper joven.
1: Ay, soy joven.
0: A ver.
1: ¿Cuáles son los motivos que hoy día están preocupando quizás a los chilenos, pensando en lo que tú estás viendo, en lo que también compartes con otros colegas?
0: Fíjate que yo creo que vamos pasando por etapas. Yo creo que hay etapas súper marcadas. Por ejemplo, post terremoto, las crisis de pánico, yo te diría que atendía 80% crisis de pánico. Pero en este minuto lo que a mí más me ha llegado, y yo creo que es porque hago mucha sintonía con esas pacientes, digo esas porque la mayoría son mujeres, es el camino del héroe. ¿Qué quiero decir con esto?
1: Camino del héroe.
0: Sí,
1: a ver.
0: Mujeres entre 50 y 70 años que se están redescubriendo y quieren un nuevo sentido de vida.
1: Ya, y ese nuevo sentido de vida, ¿puede significar borrón y cuenta nueva?
0: Sí, puede significar. Pero la mayoría no, la mayoría ya hizo lo que tenía que hacer y ahora tiene tiempo, energía, motivación para preocuparse por ellas mismas. Yo también soy psico-oncóloga, atiendo mucho paciente con cáncer, entonces también va de la mano con eso, porque también ahí es un camino del héroe, de ir viviendo una enfermedad que es difícil, ir ganándole día a día, retrocediendo, pero tener sueños y motivaciones para seguir adelante. Yo creo que en eso estoy trabajando mucho. Claro, siempre aparecen los duelos, las depresiones, los trastornos de ansiedad, sí, pero este macro es súper interesante, porque yo te diría que atiendo en Chile, en España, en Australia, en Francia, en Estados Unidos. Ese tema se empieza a repetir con las mismas edades y es súper, súper bonito ver cómo uno puede ir a acompañar en este renacer.
1: Claro. Hablabas de la especialidad que también tienes respecto de acompañar a pacientes oncológicos. Más allá de hablar de la enfermedad misma, que se me va a salir el garabato, que yo la encuentro, ¿verdad? Bueno, es que además toda situación difícil para un miembro de la familia al final es extendida para toda la familia. Cualquier tipo de crisis, no solamente el cáncer, pueden haber distintas discapacidades, situaciones dolorosas. Bueno, pensando en la gente que nos escuche, que a lo mejor está atravesando un cáncer, está siendo recién diagnosticada, está en etapas más difíciles, conoce a alguien. Todos conocemos a alguien que tenga una enfermedad dura o una situación muy compleja. ¿Algunos consejos para poder abordarla cuando tú eres tal vez el paciente, cuando quizás te llega el diagnóstico o a lo mejor después de un tratamiento lamentablemente no fue como queríamos que fuera?
0: Yo siempre digo que yo no he tenido cáncer, pero todos mis cercanos, muy muy cercanos, han tenido cáncer, por eso me especialicé en el área. Yo les diría que en este minuto ustedes tienen un ocupa en su cuerpo, pero el ocupa no es ustedes, es una parte de ustedes pequeñita, y hay que trabajar con todo lo que funciona, y esa es mi invitación, a que eso no consuma su identidad, sino que ustedes consuman la identidad de ese ocupa. Y para eso hay diferentes técnicas. Tengo una paciente que en este minuto está inmovilizada y que lo está pasando mal, y ella se da cuenta que es una parte de ella, no es toda ella, y por eso se los digo, se puede, pero primero hay que pasar por el duelo. No podemos obligarnos el duelo de ay, qué rabia, negociemos primero, no, pero que tú me sacas el cáncer, Dios, los médicos, no sé, y yo hago tal cosa. Negociemos con eso, tengamos rabia, tengamos pena, y después con lo que tenemos, lo que nos queda con esa energía, hagamos algo trabajando con lo que funciona a ustedes, que es mucho.
1: ¿Y cómo se puede pasar de esa rabia, de ese duelo que comparto contigo? Hay que vivirlo, y hay que vivirlo a concho, y hay que saber vivirlo también. Me acuerdo que en una entrevista anterior me comentaba una de las invitadas como una de las mejores herencias que uno le puede dejar a sus hijos es saber sufrir. Como
0: no puedo estar más de acuerdo.
1: Porque la vida tiene momentos difíciles. Uno no va a entrar a comparar si tu dolor es más que mi dolor. Todos tenemos cruces. La vida es de luces y sombras, y probablemente uno aprecia la luz porque ha vivido las sombras. ¿Sí? Es como de claros oscuros esto. Uno aprende de las crisis, uno crece a través de las crisis. Y el aprendizaje es un constante cometer errores y pararse. Por tanto, tengo yo la impresión de que esta sociedad no enseña, nosotros, no me siento ajena a ella, nos cuesta enseñar del dolor, nos cuesta primero reconocer que estamos sufriendo. Es más fácil saber que tienes rabia a saber que tienes dolor.
0: Uf, de todas maneras.
1: Después, ¿cómo lo manejáis? hablar del dolor, hablar de la frustración. En el caso de la maternidad, yo veo que cada vez más, pero pucha que cuesta cuando uno tiene problemas o dificultades en la maternidad, o en los matrimonios, bueno, en todo. Entonces, ¿cómo enfrentas ese dolor? ¿Cómo enfrentas ese duelo si es una sociedad que no habla del dolor?
0: Es que me encanta lo que estáis planteando, porque es tan cierto. Yo siempre digo, en primer lugar, que

0: acá el problema es que, claro, el dolor no lo sabemos enfrentar, pero tampoco caernos qué es lo que viene antes del dolor. Si te fijas, por ejemplo, en la educación, nadie nos enseña a caernos para levantarnos. Yo, para mí, hay una profesora de patinaje en línea que le enseñaba a mis hijos, las primeras tres clases eran aprende a caerte, porque si te aprendes a caer, te vas a hacer menos daño y te voy a enseñar a levantarte. Y después viene que hagas piruetas, cosas, lo hagas espectacular. Creo que ha sido uno de los aprendizajes más bonitos porque nadie lo hace. Nosotros tenemos que enseñar a caernos primero, a estar en ese dolor, ay, me hizo una herida, no sé qué, y luego levantarnos. Pero eso es un aprendizaje y tiene que partir desde chico. Mamá, no le lea el libro al niño. Si el niño no se leyó el libro, que se saque un uno. No se va a morir. Pero que sienta el disgusto a sacarse un 1 y la próxima vez lo leerá a la mitad y se sacará un 3.
1: No hagas tú la presentación, ayuda, colabora, pero
0: fomenta, sí, que lo lea, no, hazle preguntas después, pero en el fondo si estamos todo el tiempo negando,
1: subsidiando todo el rato
0: a que los hijos lo pasen mal, finalmente cuando lo pasen mal después no se pueden parar. ¿Y qué es lo que pasa? Hoy en día tanta gente habla de los jóvenes de cristal,
1: sí,
0: y es porque no se frustraron. Frustren a los niños. Va a sonar eso, terrible,
1: Marisol,
0: pero es verdad.
1: Lo he escuchado un montón. Frustra a tu hijo.
0: Sí.
1: ¿Qué significa eso? No estamos hablando de quítale todo.
0: No.
1: ¿Pero qué significa frustrar a tu hijo?
0: Significa que se equivoque y que aprenda a levantarse. Puedes estar al lado enseñándole a levantarse como la profesora Patine. Ya, primero la rodilla 1, luego la rodilla 2, luego con energía. A ver, al principio te voy a ayudar yo. Ya, la próxima vez, así. Eso es. Deja que se equivoque. Si tiene algún problema en el colegio, que no sea grave, que no pase a llevar su identidad,
1: su
0: etcétera,
1: integridad tampoco.
0: Obvio, que vaya a hablar con la profesora y le diga, profe, ¿sabe qué? No entiendo por qué me puso esta nota. Que vaya a hablar con la compañera y le diga, ¿por qué me dijiste eso? Y no al tiro, yo tengo que llamar a la mamá. Esa es una pega que hemos hecho mal.
1: ¿Y cómo lo hace uno tal vez con niños ya más adolescentes para explicarles que la frustración la tiene que vivir, que tú no dejas de ser su mamá o su papá o de quererlo por no subsidiarlo? Esa conversación más, porque siento que tal vez lo que uno tiene que, no sé, corrígeme, en la adolescencia los hijos tratan de distanciarse lo más posible para generar su identidad. Y uno comete errores en la adolescencia, bueno, uno comete errores siempre, pero en la adolescencia particularmente uno se puede mandar más, no sé si errores. Puedo decir cagadas. Ya lo dije. Y uno tiene que educar. ¿Cómo le muestras a tu hijo que en educarlo hay un profundo amor?
0: Primero con el ejemplo. Y porque además esta manera de educar es mucho menos invasiva. Porque acompaña,
1: claro,
0: pero no se entromete. Entonces, por ejemplo, a mí me pasa, tengo amigos que me miran como loca, pero a mí me carga que mis hijos se ganen premios en el colegio. Me carga,
1: igual
0: está
1: ahí un poquito loca.
0: Un poquito, pero mi hija se ganaba siempre premio a la mejor alumna y la cambié de colegio, y una de las cosas que me encantó era que no daban premio a mejor alumna. Entonces, porque yo siempre le decía, hoy te tocó, pero mañana no te va a tocar, y le volví a tocar, y le volví a tocar. Entonces yo le decía a mi marido, quiero que no se lo gane, quiero que vea que se lo gana otro y que el mundo no se va a acabar. Entonces, eso es algo, que el otro se lo gane, aplaude, qué bueno que le tocó, etcétera, que jueguen fútbol y que les vaya mal.
1: Sí, así, tal vez el deporte en equipo es bueno para eso. Bueno, el deporte en general, creo yo, ya no estoy hablando de que los hagas competir, el deporte en general creo que es muy como sabio para las reglas de la vida.
0: Sí, y las notas, y que es súper simple. Yo siempre digo a mis hijos, si estudias y te saca un 1, está impecable. Si no estudias y te saca un 7, ese 7 no vale. Y les molesta, les duele, porque digo, ¿estudiaste para la prueba? No, nada que decir. Pero si estudian, viene con una mala nota, perfecto. Eso es educar, eso es aprender a caerse y levantarse. Y todos nos vamos a equivocar, yo también me equivoco constantemente, sobre todo pensando en que somos hijos del rigor. Nuestra generación, Dani, es como que nos decían que
1: sobre
0: teníamos
1: todo los
0: que
1: hijos
0: hacer,
1: mayores,
0: claro, y lo teníamos que hacer todo perfecto. Yo además era gemela, entonces tenía que lograr destacarme de mi hermana,
1: diferenciarte, claro,
0: que supieran cuál era cuál. Pero creo que hoy en día tenemos que ayudar a nuestros hijos a equivocarse acompañando, pero eso es entrometiéndose menos también.
1: Estamos hablando con Marisol Sagredo esta tarde de sábado. Hemos pasado por distintos temas. La culpa, la capacidad de frustrar, enseñarle a nuestros hijos a caerse, del dolor, a levantarse. Nos vamos a

0: la última pausa y ya volvemos también con el último bloque de este programa de Mujer 360 acá por Agricultura TV.
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3: A la mayoría nos gusta mucho andar en bicicleta, no solo como transporte, sino también porque tiene muchos beneficios. La bicicleta puede ser una de nuestras herramientas, escucha bien, clave de entrenamiento. Algunas maravillosas ventajas, como te ayuda a mejorar el VO2 máximo, equilibra tu mente, refuerza tus rodillas con cada pedaleo, también los glúteos, mejora tu rendimiento y hará que desees pedalear, por ejemplo, en clases de spinning o pedalear sobre un rodillo o por algún parque. Fortalece todos los músculos, te entretiene, te desestresa, puras cosas buenas. Te baja de peso quemando muchas calorías, eso también, y de pasadita mejora tu sistema inmunológico. Motívate, motívate a pedalear por tu vida. Te vas a sorprender con los resultados.
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0: Ya estamos de vuelta, último bloque, se nos pasa volando siempre el programa Mujer 360. Hoy nos acompaña Marisol Sagre, una tremenda psicóloga, escritora, panelista también de un programa de televisión que es Fuerte y Claro en Mega, mamá, bueno, tanta cosa.
4: Es que todos somos una unión de muchas cosas. Lo que pasa es que no nos damos el tiempo de decirlo. Lo que pasa es que cuando lo dices tú suena increíble, pero te apuesto que si yo dijera lo mismo de ti, si yo estudiara todo lo que has hecho, tú quedarías también así.
0: Puede ser un buen ejercicio, como de autoestima, de cariñito, como de calorcito al corazón, que de repente le pidamos a otro que nos presente. Así como tú decías que otro escriba quién eres o cómo te ve, tal vez te podrían presentar, porque uno cuando presenta a alguien porque lo invita, destaca obviamente sus logros y todo su trabajo. Nos comentabas, Marisol, que estás recibiendo a mucha gente mayor de 50 años, que hay temas que son bien como transversales, indistintamente del país, porque esto que tú atiendas online te permite atender gente en otros países. Mucha gente nos está viendo. Estamos en una situación país más compleja, el desempleo, sobre todo hay mucha mujer y jóvenes que no han podido encontrar su primera pega. Sabemos que acceder, lamentablemente, a especialistas de salud mental como psicólogo y psiquiatra es caro, y en la red pública hay pocas horas disponibles porque obviamente están todos llenos. Hay algunos tips que obviamente sean como se llama, como no quiero acá como la venta, si venga a comprar y llevar, para reconocer que tal vez uno está más cansado, tal vez un poco estresado, a veces angustiado, la ansiedad, y qué puedes hacer en la casa como para ir calmando y poder llevar el siguiente paso.
4: Yo creo que lo más importante es darse cuenta que estoy distinta o estoy distinto, y decir, chuta, parece que tengo menos tolerancia a la frustración, estoy más rabioso o veo algo que me da pena y me pongo a llorar. Lo primero es darse cuenta que mi estado normal ya no es igual. Tomar conciencia es lo más importante. Y con eso decir, ok, ¿qué tengo en mis medios para poder estar mejor? Algunos van a poder ir al psicólogo, lo entiendo, es súper caro, hay muy poca oferta que podamos tener a la mano. Y si no se puede decir, ¿qué puedo hacer yo para sentirme mejor? Ahí está el darse los gustos, que ya lo conversamos. Por favor, anótelo, póngalo en el refrigerador, en el espejo del baño, gustos simples que me gustan y que me pueden hacer la vida un poco mejor. Pero si no se puede, siempre se puede, pero si ustedes me dicen, Marisol, no se puede, yo les recomiendo que aprendan a tomar contacto con ustedes mismos. Uh-huh. ¿A qué voy con esto? A que muchas veces me llegan crisis de pánico, crisis de angustia a la consulta, y cuando yo llegan yo digo al tiro, ¿qué no has dicho? Nada. A ver, ¿qué te ha pasado el último tiempo? No, mira, no pasó nada, pero y empiezas a conversar y todo, y es que se han guardado muchas cosas para mantener el control. Entonces lo primero es, saquen. Si no tienen un gran amigo solo para contar y que no haga juicio, escriban.
0: Te iba a decir eso, escribir.
4: escriban. O si es que ustedes sienten que sacando a través de la música, cantando o tocando un instrumento o dibujando, háganlo. Esa forma hace que salga lo que un poco lo que tenemos adentro, cuando no sea con conciencia, y lo pongamos sobre la mesa. Y si eso todavía sienten que no es suficiente, mi recomendación es, trabájenlo. ¿Cómo? En primer lugar, aprendan a respirar. Sobre todo el chileno no sabe respirar, Dani. Es impresionante. A ver, ¿cómo respiras tú? Tú eres más evolucionada, tú sabes cómo respirar.
0: Es que además yo tomé clases de canto y se trampa.
4: Estamos sonando.
0: No porque cante bien, porque me gusta mucho cantar. Entonces tomé clases de canto.
4: Es que qué importa lo que
0: bien por eso, o mal. Por eso te digo, tú lo decías, y da lo mismo que lo hagas, que lo hagas bien o mal, eso da lo mismo, era un gustito nomás, po.
4: Claro.
0: Sí, pero bueno, respirar, dices tú.
4: Yo siempre digo, respirar, pero respirar no se respira
0: desde la guatita.
4: Subiendo, sí. Exactamente, desde la guatita. Y la gente dice, ¿cómo desde la guata? Bueno, uno se sienta y es como que uno sacara la guatita, así. Se puede hacer en el suelo y empezar a respirar desde la guatita.
0: Y eso relaja el sistema nervioso, claramente.
4: Exactamente. Y hace...
0: Y además pones el foco en otro ejercicio, que es respirar.
4: Y el tomar conciencia.
0: Claro.
4: Que es también importante. Y hace que uno no hiperventile, porque al respirar de acá uno hiperventila, se pone más nervioso. Respirar desde la guatita es súper importante. Y yo siempre digo, sobre todo cuando hay crisis de pánico, etcétera, lo que tenemos que tratar de hacer es sacar la cabeza, la conciencia del cuerpo. Hay que ponerla fuera, porque si me sigo quedando pegado, ay, estoy ansioso, me siento mal. Típico que me dicen los pacientes, la noche no puedo dormir, como que me ahogo. No. Entonces, pongamos la atención en la respiración y empezamos a contar cosas simples. Por ejemplo, aquí tenemos baldosas, ¿no es cierto? Yo le diría, cuenta las todas ovejas. Las baldosas. No.
0: ¿No?
4: Algo evidente, ¿algo que tú hacer? Y yo podamos contar. Okay. Entonces, empiezo a contar las baldosas, me perdí, tengo que partir de nuevo. 1, 2, 3, 4, 5, 6, 7. De esa forma saco del mundo interno y llevo al mundo externo.
0: Marisol, ¿y cómo uno puede ver en tus hijos a lo mejor que está pasando algo? Tanto hombres como mujeres, ¿no? Porque en el día a día, las pegas que quedan a una distancia importante, mucha gente que se traslada de su lugar de trabajo a su lugar, a donde vive, pueden ser 2 horas en las micros, metro. Uno llega cansado, tiene que llegar a cocinar, probablemente a lavar, a ordenar, a preparar cosas de colegio. Entonces, ¿cómo uno puede darse cuenta que algo le está pasando a tus hijos? También esto que tú decías, notar si cambia algo en él.
4: O sea, eso es lo más importante. Si tú conoces a tus hijos, sí, vas a ver cuando algo está cambiando. Obviamente que en la pubertad, las hormonas, etcétera, va a cambiar. Pero él ir acompañándolos en el cambio, y yo creo que uno de los mejores consejos es tener un rito de tiempo juntos. Yo soy una mamá que acuesta a sus hijos y me echo al medio, junto a las camas, me echo al medio de mis mellizos y conversábamos y nos reímos.
0: ¿Ese momento de hacerlos dormir?
4: Claro, a pesar de que dicen, ¿pero por qué si ya deberían dormir solos? No. Es que lo importante no es que duerman solos, lo importante es el minuto con la mamá, en donde están más vulnerables, más regalones, se ponen aquí, uno ve, les cuentan las cosas más importantes del día sin presión.
0: ¿Y si ya no lo hizo como chico? Porque tus niños tienen 11, me dijiste,
4: 9.
0: Y pensemos que ya tienes un hijo más grande. ¿Cómo recuperas eso, a lo mejor, que no lograste conectar a los 9 años? ¿Se puede?
4: Siempre se puede. Ahí mi recomendación es que le gusta a tu hijo o hija. ¿A tu hija le gusta Michael Jackson? Bueno, ya, muéstrame cuáles canciones de Michael Jackson son los que más te gustan. Y ya, oye, me aprendí tal canción, tú me corriges, no sé qué. Eso va a ser algo que le gusta. Oye, estuve viendo el gorro de Michael Jackson.
0: O un equipo de fútbol o un deporte.
4: O sea, el mundial acercó tanto a las mamás a los hijos. Tanto, porque ya, oye, pero ¿cuál es el goleador de acá? Ya, veamos el partido. Ya, ¿quién querés que gane? Perfecto.
0: Oye, con las láminas, es que mi mamá se reía, me decía, ¿quién está juntando el álbum? ¿Tú o los niños?
4: Yo estaba más pendiente de las láminas.
0: Exactamente. O sea, eso, o sea, uno se tiene que acercar al gusto de los hijos. Los hijos no se van a acercar a los gustos de uno.
4: Oye, ¿compartes que si uno tiene una rutina? Esto lo estábamos diciendo todos los días,
0: vea en su posibilidad de tiempo una rutina de compartir con tus hijos y conversar del día a día, no de lo que le pasa a sus sentimientos, no, del día a día, ni siquiera de cómo estuvo el colegio, a veces, si, oye, ¿cómo está la comida? ¿Está rica? ¿Te gusta? ¿No te gustó? Oye, ¿qué pensáis de esto? Cosas como muy no sé, como livianas, por decirlo, va generando un espacio de confianza en que tu hijo entiende que puede hablar contigo cuando le pase algo más importante?
5: De todas maneras.
0: Ya, eso compartes que es así.
5: Sí, o sea, una de las cosas que yo creo que esta generación está haciendo mejor que la pasada es que comen todos juntos en la mesa. Que en una época eso se perdió.
0: Sí.
5: Sentarse a comer juntos, comer es vincularse. Comer es la primera manera de vincularse.
0: Entonces, aunque no estemos hablando cosas relevantes.
5: No, porque estás viendo cómo se comporta, cómo mira, si sonríe, si grita,
0: si come.
5: Si está introvertido, extrovertido, si come también.
0: Si come.
5: Por supuesto. Pero ahí esa dinámica empiezas tú a ver, no está como antes. ¿Qué le pasa? O quizás tiene la cabeza baja. ¿Cuál es el problema? ¿Se para a darle juguito al hermano? Empatía, etcétera. Esa instancia es importante aunque no se hable nada relevante y nos riamos o no nos riamos, etcétera. Es importante todos los días.
0: Todos los días, sí. Bueno, es difícil para muchas familias, quizás para la mayoría, que efectivamente todos los días en nuestro país hay muchas familias monoparentales, que solamente un adulto es el que está a cargo de la crianza de esos niños. Muchas veces es una mujer, sino la mayoría de las veces. El Mujer 360 tiene que ver con esta idea de la mujer modo pulpo, como digo yo. Que tiene mil tentáculos y que tiene que estar un poquito en todas. ¿Alguna mirada para esa mujer? ¿Alguna palabra? Probablemente tú también lo eres. Yo creo que todas lo somos.
5: Yo creo que esas mujeres pulpos son súper mujeres. Porque, tal y como decíamos, la descripción tienen tantos roles. Entonces, mi primera recomendación es, lo estás haciendo bien. O sea, ¿estás cumpliendo con todo? Quizás no con todo perfecto, porque ¿quién es perfecto? Pero lo estás haciendo súper bien. Entonces, mi recomendación es, no te olvides de ti. Tus hijos quieren ver una mamá feliz, quieren ver una mamá desarrollada, quieren ver una mamá sana. Así que ponte tú también en uno de los primeros lugares y vas a ver que las cosas van a cambiar para mejor.
0: Qué importante. ¿Y alguna, no sé, cómo te haces tú cariño, cómo te cuidas? Ya nos dijiste que te gustaba leer. Me sentí tan identificada, el silencio de la noche, que ojalá sea tempranito, pero bueno, a veces no se logra, para volver a encontrarse con uno. ¿Cuáles son esas cosas sencillas que a ti te hacen felices? Ya nos dijiste que te gustaba leer.
5: Bueno, el café de la mañana es fundamental. Me considero adicta al café. O sea, mi primer paciente sabe que va a estar con un café y a la media de la mañana van a haber otros que les va a tocar mi café. Sí o sí. Porque es parte de... me encanta el piano, toqué muchos años piano, entonces me relaja, me hace muy bien. Y me encantan las manualidades, soy súper artista. Yo creo que, por ejemplo, como lo mucho que me carga el deporte es lo mucho que me gusta el arte. Y que lo he estudiado, porque yo sé desde la ciencia lo bien que hace el deporte, pero también he estudiado porque a mí no me pasa nada. Y ya hay ciertas explicaciones biológicas, así que yo creo que por ahí
0: va. Por ahí van.
5: Por ahí va. Pero lo importante es identificarlo y hacerlo. Y ¿sabes qué? También es importante que tu pareja, si es que estás en pareja, vea eso y diga, no, la mamá ahora le toca su minuto, no, vamos a salir, vamos a dejar a la mamá que haga lo que tiene que hacer. Y eso es un apoyo muy grande, porque no hay sacarse en cara, no, pero es que te toca, no, tú, no.
0: No, como que juega el empate todo el rato.
5: Y cuando en realidad hay que hacer, ok, ¿sabes qué? Te veo más cansado, yo te voy a ayudar. ¿O quieres quedarte hoy día tú solito en la pieza viendo tu serie de ciertas cosas? Ya, yo me quedo abajo con los niños, no te preocupes. Pero desde el amor, no del de sacar en cara.
0: Oye, me siento tan reflejada porque a mí de repente me encanta eso de 2 horas, 1 hora de leer algo, de ver tu serie. Y gracias a Dios el Ale, más apañador no puede ser. Así que me dice, ya, ok, ya. Como además como que sabe que eso va a ser como una cuenta de ahorro. Porque yo después de esa serie, ese capítulo, va a estar todo como más feliz. Para las mujeres alrededor de los 40, 45, 50, también he escuchado mucho mis amigas, a la gente que hemos invitado al programa, que esa mujer también como que está reinventando. Pasamos quizás de un boom de mujeres que querían estar súper en lo laboral, válido, obviamente, a preguntarse ahora, bueno, ¿cómo vuelvo quizás un poquito más a la casa, a lo doméstico, a mí, si que tienen hijos, a los hijos? ¿Lo estás viendo también harto?
5: Sí, yo te diría que como desde los 40, 45, son las mujeres que trabajaban mucho afuera y que quieren volver a trabajar en la casa o desde la casa, tener un negocio.
0: Mayor flexibilidad.
5: Y hacerse cargo de los niños también. Veo mucha motivación, pero veo pocas herramientas por parte de,
4: la sociedad en sí. Cuesta mucho,
0: claro.
4: Porque además pueden trabajar igual o más que el hombre, igualmente van a ganar menos. Desgraciadamente se ve así. Entonces, hay que acompañar en el equilibrio. Por lo general, estas mujeres terminan trabajando mucho más, ganando mucho menos, pero teniendo que equilibrarlo todo. Y ahí hay que tomarle y decirle, tú eres importante, no te olvides de ti, tú eres importante, ok, te estás gastando una hora en hacer esto. Existe una forma en que podría gastar media hora. ¿Y cómo? Pidiendo ayuda. Y eso es lo que más les cuesta a estas mujeres.
0: ¿Ah, sí?
4: Porque pedir ayuda es, fallé.
0: ¿Nos sentimos demasiado suficientes?
4: Porque fuimos súper exitosas en el mundo laboral y nos fue muy bien. Entonces, ¿por qué ahora voy a necesitar ayuda si yo siempre lo hice tan bien sola?
0: Es difícil entonces, porque es como un cambio de paradigma.
4: Sí.
0: ¿Cómo se rompe eso de salir a pedir ayuda, de sentirse vulnerable?
4: Simplemente primero, como diría Jung, con un llamado. El sentir que esto ya no está bien, quiero algo mejor, y atreverse, aun cuando cueste, aun cuando duela, aun cuando haya rabia, pero no hacerlo sola. Siempre mi recomendación es busquen a alguien que las puede guiar desde lo laboral, desde lo emocional, porque es un camino súper solitario el de las mujeres que son independientes. Entonces necesitan de repente alguien que les diga, no, por aquí no. Mira, las boletas se pueden hacer de esta forma, mucho más fácil. Oye, ¿sabes qué? Te voy a ayudar en lo contable. Y eso te va a dar mucho más tranquilidad. Pero ojo, mi recomendación es no se lo pidan a la pareja, porque eso hace que se mezclen roles y aún uno se sienta más vulnerable.
0: Bueno, las mujeres somos buenas para armar comunidad, comunidades de, no sé, de mujeres que están en roles laborales similares. Uno ve también que los dirigentes sociales en gran medida son mujeres. Uno puede tal vez buscar en el mismo barrio mujeres que estén como uno, quizás que sean mujeres jefas de hogar, mujeres que trabajan todo el día y que tienen hijos en edad escolar, un poco acompañándose en las labores diarias.
4: O sea, yo siempre me ha emocionado las relaciones, por ejemplo, que se hacen en los colegios de los papás. En mi época mi papá iba una vez al colegio, chao, y luego no se veían más. Ahora realmente se hacen redes de apoyo. Yo creo que esa es la primera red a la que uno debería recurrir, porque están en lo mismo, la misma edad de los niños, los mismos conflictos, tienen muchos temas en común. Es lo más fácil y después claro, se va abriendo.
0: Qué importante eso, volver a ver el colegio como una gran comunidad en la que uno obviamente es parte y clave, una pieza clave de ella. Marisol Sagredo, psicóloga, mamá, escritora, comunicadora también, ahora rostro de televisión.
4: No, rostro no.
0: La psicóloga. Gente que a lo mejor quiera seguirte o ver si puede iniciar contigo algún trabajo, ¿dónde te puede encontrar?
4: Siempre digo mi Instagram, ahí tienen toda la información, @psicóloga Marisol Sagredo con P, porque el psicólogo es el que estudia el ollejo de la uva. Así que psicólogo con P, psicóloga Marisol Sagredo, y ojalá pueda responder a sus preguntas, guiar un poquito en lo que pueda, y no somos todos perfectos, nos podemos equivocar, quiéranse, conózcanse y háganse cariñito también.
0: Marisol, muchas gracias por acompañarnos en Mujer 360 esta tarde de
4: es un
0: sábado.
4: Gusto, Dani.
0: Ha sido una gran conversación. Bueno, partimos agosto, les dije yo, este octavo mes de los gatos, como dicen por ahí, y también queríamos contarles que, bueno, durante agosto nos vamos a estar despidiendo de esta temporada de Mujer 360, así que acompáñanos en estos últimos 4 capítulos de Mujer 360 en esta primera temporada. Que tengan una muy buena semana. Nos vemos el próximo sábado con otra invitada acá en Mujer 360 a través de Agricultura TV.
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2: 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Corrían los primeros días de enero del año 52 y desde el aeropuerto Los Cerrillos de Santiago despegaba rumbo a Europa la delegación chilena de equitación que disputaría los 15th Juegos Olímpicos en la ciudad de Helsinki, en Finlandia. El equipo estuvo integrado por el capitán Oscar Cristi Gallo, el teniente de carabineros César Mendoza Durán y el capitán de ejército Ricardo Echeverría. Durante una gélida jornada en la ciudad olímpica, la delegación ecuestre
6: ecuestre tuvo una memorable hazaña. Fue el 3 de agosto. Luego de realizar una impecable presentación y ante los mejores jinetes del planeta, obtuvieron 2 segundos lugares, conquistando sendas medallas de plata en la prueba Gran Premio de las Naciones, tras una destacada actuación en las categorías por equipo e individual. Montando a Bambi, Cristi logró el subcampeonato individual al derribar lamentablemente el último obstáculo que quedaba en el circuito ecuestre, y luego subió nuevamente al podio tras finalizar segundo en la prueba de saltos por equipo. Así Cristi se transformó en el primer deportista chileno en ganar 2 medallas olímpicas.
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1: En Agricultura, Ópticas Schilling indica la hora.
8: 10 de la noche,
1: 56 minutos. 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
9: Bienvenidos y bienvenidas a un nuevo programa de Minería y Energía Sustentable.
10: Muy bien.
9: Hoy día con Fernando Barraza. Voy a leer en inglés primero. Segment Sustainability Manager de ABB en Chile. Entonces, preguntábamos antes, quiero decir segment, y significa que está a cargo de sostenibilidad de todas las áreas que ve ABB.
10: Exactamente.
9: Forestal, minería, energía, y hoy día nos convoca obviamente minería.
10: Minería y energía. Hablemos de todo ese tema.
9: Exactamente. Así que bienvenido, Fernando.
10: Bienvenido.
11: Muchas gracias a ustedes.
10: Oye, partamos primero de efectivamente, como adentrarnos en el área en la que tú estás uh-huh. dirigiendo, y cómo son los servicios que ofrece al mundo de la minería, pero también al mundo energético, que a veces lo dejamos un poquito de lado, pero también al mundo de la energía y cómo trabaja ABB en
9: esa frente. ¿Qué es lo que hace ABB en esas áreas? Como claro. Para explicarle a todos nuestros auditores y auditoras para que puedan saber. O sea, los que conocemos a ABB obviamente saben que es una tremenda empresa internacional, pero sería bueno explicar a nuestro auditorio de teorías qué es lo que es.
11: Bueno, de hecho, la energía es crítica en cada proceso. O sea, si consideramos que, por ejemplo, cerca del 50% de la energía global proviene de motores eléctricos industriales, uh-huh. o sea, de ahí se consume, uh-huh. ahí vemos lo importante que es la energía, ya sea minería, puede ser celulosa, pulp y papel, data center,
10: exacto.
11: que está ahora cada vez más
10: en boga. Data center.
11: Y en el fondo lo importante acá es cómo nosotros gestionamos la energía de manera mucho más eficiente. Yeah. Y a eso nos dedicamos, eso es lo que hacemos nosotros con nuestros clientes, es si bien a lo mejor estás teniendo sistema de control de energía, monitoreas la energía en los procesos, pero cómo tú estás gestionando de manera más eficiente esa energía es lo que nosotros tratamos de contribuir con los clientes. Entregar la herramienta, entregar los equipos, entregar los software para poder realizar esa gestión y lograr también los objetivos asociados a este manejo eficiente de energía sin disminuir lo que es la capacidad productiva.
10: Obvio.
11: O sea, acá
10: la continuidad operativa.
11: La continuidad operativa es esencial. Sabemos lo importante que es un minuto de para en una faena, en el sentido son lucas considerables, por lo tanto acá la continuidad operativa y es crítica junto con el uso eficiente de la energía.
10: Hoy día ustedes están presentes en casi todas o en todas las operaciones en el norte de la minera.
11: Estamos presentes en todas las operaciones de una u otra forma con uno u otro servicio. Uh-huh. y cada vez también pensando mucho más en la mediana minería, porque si bien ABB está presente en la gran minería hace muchos años a nivel global, yo creo que hay desafíos importantes en lo que implica la mediana minería, sobre todo en la zona de Atacama, Copiapó, cada vez más importante, creciendo mucho más con las faenas ahí, y claro, si uno a lo mejor de repente pierde la perspectiva y enfocado siempre en las grandes cuentas, las grandes mineras, pero también hay mucha oportunidad de desarrollo en la mediana minería, sobre todo en el tema de energía.
10: ¿Y ahí los requerimientos y necesidades de la mediana minería son similares a los de la gran minería, obviamente salvaguardando los volúmenes?
11: Sí, sobre todo en temas de volumen, pero también en temas de capacidad financiera, digámoslo así. Okay. Obviamente un BHP a lo mejor es totalmente distinto que una minera más o menos mediana o pequeña, pero los desafíos también son similares. Si bien grandes compañías mineras que están presentes en Chile tienen los recursos a lo mejor para poder modernizar su base instalada, en el caso por ejemplo de motor eléctrico, variadores de frecuencia, la mayoría, gran parte de ellos están en los niveles más bajos de eficiencia y son parques de motores que llevan más de 20, 30 años. Y imagínate eso llevado que está en una minera grande, eso llevado a una minera mediana, es mucho más difícil, porque claro, los CAPEX son más complicados de conseguir, de repente hacer un recambio importante de la base instalada de equipo es mucho más difícil, pero los desafíos son, en el fondo, son similares.
10: ¿Y por qué ABB también apuesta por la mediana minería?
11: Porque encontramos que hay una gran oportunidad de desarrollo ahí, porque probablemente estas marcas como nosotros, como otros competidores también que tienen gran foco en la minería, más de multinacionales, digámoslo así, hemos dejado, entre comillas, un poco más botado la mediana minería. O sea, no hemos puesto tanto énfasis ahí porque, claro, estamos acostumbrados a poder desarrollarnos en una industria que está enfocada en las grandes cuentas a nivel global, pero de repente hay muchos desafíos que nosotros como marca podemos colaborar también con el know-how que tenemos como compañía, sobre todo el tema de manejo eficiente de energía, que podemos contribuir de una u otra forma a poder cumplir con estos objetivos de eficiencia también en esta minería.
10: Perfecto. Sí. ¿Y cómo afecta ahí, o cómo entra? Aquí quizá me voy a las grandes compañías mineras, más que las medianas. ¿Cómo ha impactado la eficiencia energética con el uso que está haciendo también las compañías mineras, las grandes compañías mineras, en esta renovación del uso de energías renovables, como el agua de mar, la energía solar, etcétera? ¿Cómo eso impacta? ¿Cómo ustedes también intervienen en su negocio?
11: Bueno, sobre todo lo que es plantas desaladoras, como lo mencioné. O sea, es crítico con la escasez que tenemos en el norte. Afortunadamente ahora cayeron, la parte buena de este temporal es que por lo menos cayó un poco más de agua en el norte chico, pero claro, el manejo hídrico en este sentido es súper importante. Y todo lo que es plantas desaladoras, en el fondo tú vas a una faena, por ejemplo, Collahuasi, o sea, son 1050 litros por segundo y tienes que bombear eso del mar hasta 4000 metros de altura. ¿Cómo lo hace eso? Teniendo un motor, por ejemplo, que funcione una bomba, y el motor ojalá que sea de la clase más eficiente posible. Claro. Gestionar la misma energía, pero usando menos recursos. Yo creo que eso es importante también, poder ponerlo en perspectiva de cómo nosotros nos integramos a eso con una solución eficiente que al final del día, aparte de usar mejor la energía, también sea un factor económico importante al momento de decidir un proceso.
10: Porque esos son nuevos frentes que ustedes antes no abordaban, porque hace 15 años, o más o menos, hace como 15 años, ese tipo de soluciones no existían. Entonces.
11: Y aparte, por el lado de los clientes, no era tema. O sea, ellos necesitaban producir, sea como sea, pero ahora la sostenibilidad como tal en minería ya es un tema importante. O sea,
9: no, porque tienes que informar tu huella de carbono.
11: Claro. Entonces, además,
9: tienes que medir y decir qué es lo que estás haciendo, y estás con compromisos de reducir tus niveles de emisión. Claro. Entonces,
11: todos tienen objetivos 2030, 2050.
9: Yo iba a cambiar volver un poco atrás, porque nosotros tuvimos un colega de ustedes aquí hace en marzo del año pasado. Entonces también creo el tema siempre fue eficiencia energética, y quizás la pregunta es casi un año y medio ya. ¿Qué ha pasado en el mundo? ¿Cuáles son las cosas, las nuevas, las tendencias, o qué es lo nuevo que que hoy día hace mirar los desafíos para cómo enfrentarlos de otra forma.
11: Yo creo que lo importante...
9: ¿Cuál es el cambio más grande? Si tú te voy a decir, mira, ahí, de hace un año y medio atrás, de ahora, no sé, hay dos o tres cosas que han cambiado como macro tendencia. ¿Hay alguna cosa que se te viene como a la mente?
11: Si lo vemos a nivel local, yo creo que la integración de la estrategia de sostenibilidad a la operación, yo creo que es un tema súper importante que antes no estaba. Si bien a lo mejor la parte de nosotros como proveedores de la minería tratábamos de impulsar, ya sea por el lado de la eficiencia energética, uh-huh, la sostenibilidad, circularidad, no estaba tan integrado a nivel de gobernanza en las compañías. Yo creo que ahora hay mucha más conciencia de eso y eso se está trasladando a la operación. O sea, hay cada vez más KPI asociado a esto, lo mismo como mencionabas tú, la huella de carbono, se necesita medir, tener procesos que sean medibles y cuantificables en ese sentido, y yo creo que ese es un lado importante que se está valorando por el lado del mandante en este caso, soluciones enfocadas a medir o a contribuir a la descarbonización en ese sentido, pero también de una forma más sostenible. O sea, no sacamos nada con ofrecer soluciones que no contribuyan a estos objetivos, a la reportabilidad de la empresa, del cliente en este caso, y que haga match con esa estrategia. Y lo otro importante también es lo que es la integración de la inteligencia artificial en el proceso. Todo lo que es monitoreo en cuanto a la digitalización, monitoreo de condiciones, y que eso tenga una reportabilidad asociada a eficiencia, a inteligencia artificial, es algo que no lo veíamos hace un año, o si bien está muy incipiente, ahora lo tenemos mucho más integrado. Está siendo parte de los desarrollos de nosotros por el lado de investigación y desarrollo, está siendo incluida dentro de las soluciones digitales, y eso obviamente va en directo beneficio de nuestros clientes.
10: No hay problema en que no salga la inteligencia artificial, ¿eh?
9: No, lo que pasa, por eso está como esperando a ver qué es lo que son las dos, tres cosas importantes que están ocurriendo, claro. Porque en mi opinión esa es una que a mí me ha cambiado la vida en muchas cosas, que cómo estoy trabajando, cómo estamos trabajando con nuestro equipo, y es un cambio brutal, y el que no se sube a la micro va a quedar fuera rápidamente.
11: Y en tal corto tiempo, o sea,
9: claro, si proyectamos un año, qué es lo que ha pasado. Y eso, ¿cómo qué impacto está teniendo en el día a día en ustedes, en cómo se relacionan ustedes, cómo se relacionan con los clientes? ¿Qué le ves tú ahí?
11: Yo creo que para todos ha sido una curva de aprendizaje. O sea, ya sea por el lado del cliente, también como nosotros, proveedores, es algo que integramos también a la oferta, pero de cierta forma tenemos que acompañar al cliente en ese proceso. O sea, es mostrar los beneficios de cómo ir trabajando de una nueva manera. Cómo poder hacer la administración de esa data, de esa información que nos entregan las soluciones, y cómo a partir de ese manejo de la información...
9: ¿Y cuáles son los principales... no sé, cuellos de botella para poder avanzar más rápido? ¿Cuál es la dificultad en el fondo?
11: Adoptar la tecnología siempre es lo más complejo. Ese proceso de adaptación, en ese sentido, es lo que más demora. Mientras más antes lo hagamos, como decís tú, vamos a tener los beneficios mucho más rápido.
10: O sea, una adaptación, además, tanto de ustedes como gran proveedor de la industria,
9: todo el mundo,
11: claro, se está adaptando de alguna forma. Así es. Mientras más antes hagamos ese proceso de adaptación...
9: ¿A quiénes son los que más les cuesta?
11: Sí, generalmente son las industrias más grandes, que si lo llevamos a Chile, que lo que es minería, es pulpa y papel, si bien son los pioneros, son los que más demoran a lo mejor en tomar ese tipo de iniciativas. Obviamente son industrias muy grandes, probablemente hay muchos pasos entre medio para poder tomar ese tipo de decisiones, para hacer cambio, para generar cambio, pero una vez se incorporan esos cambios, esas nuevas formas de trabajar, de poder integrar esa data, ya el resto fluye mucho más.
9: Ustedes
11: mucho
9: que son fácil. Como bien expertos en toda esta cosa, porque bueno, ABB está con los sistemas de control de las plantas, o sea, para ustedes esta cosa es bastante más normal, y la sala de control integrado y todas estas cosas vienen por el lado de ABB, claro, y la competencia ABB. Entonces, para ustedes como no es tan raro lo que está pasando.
11: No es tan raro, pero igual es parte del proceso también de incluir eso dentro de la oferta.
9: Rápido. ¿Qué es lo que cuesta ahí? ¿Qué es lo que ves tú que cuesta y que debieran poner atención? Debieran poner atención nuestros auditores también y nosotros mismos, en tu opinión. ¿Qué es lo que hay que hacer? ¿A qué es lo que tenemos que dedicar el tiempo?
11: Yo creo que en este caso lo que más cuesta, o no sé si cuesta, pero sí comunicar de mejor forma los beneficios de poder integrar este tipo de soluciones. Estas nuevas tecnologías, de cómo impactan de manera positiva en la operación de un molino, de una correa transportadora, en el fondo, cómo nosotros integramos esa tecnología y que genera un beneficio tangible para el cliente. Yo creo que eso es la forma que nosotros más...
9: Ya, eso es como llevándolo al equipo. Claro. En el equipo entiendo esa parte de que siempre cuento que tengo esto, lo famoso, no sensor, este dispositivo que con inteligencia artificial analiza la corriente y determina si va a haber un corte en la correa y todas estas cosas. Tengo una cosa que... A ver, no sabe, ¿eh? Pero claro, hay una cosa es que efectivamente el cliente, hasta como chuta, creerle a la cosa, no es automático. Entonces, pero yo

0: mapa mental.
1: Claro, y es adaptar ese mapa mental e integrarlo a nuestro futuro, ya sea un artesano o un gran superintendente de una minera, para todo aplica. O sea, lo vemos nosotros en el día a día, ya sea en preparar una presentación, en poder generar insight con data para el cliente. Yo creo que eso, o sea, está en todo. O sea, si es que nosotros, como digo, nos demoramos más en poder integrar, poder adaptarnos, poder informarnos de todo este tipo de soluciones para el rubro que sea, vamos a romper esa barrera.
0: Porque hoy día prácticamente, si uno adopta esta cuestión, tú te puedes sentar con Claude o cualquiera de estas cosas y puedes resolver cualquier problema. Uh-huh. O sea, cómo acreditarte una empresa, cómo llenar un formulario, cómo cualquier cosa. O sea, tú puedes preguntar, hasta puedes preguntar cómo hago para poder aprender esta
1: totalmente
0: cosa.
1: Totalmente.
0: Pero ese paso no es automático.
1: Claro, tiene que partir de la necesidad de alguien, de un gerente de sostenibilidad, por ejemplo, una minera. O sea, ¿cómo puedo lograr que mi operación en faena tal sea mucho más eficiente? ¿Cuáles son los pasos que puedo hacer? ¿Qué tecnologías tengo que adoptar? Y eso se le puede preguntar fácilmente a una IA.
2: Y yo me imagino que también todo esto ha impactado también cómo hacer la gestión energética, cómo trabajamos la gestión energética en grandes volúmenes, porque ya sí se puede hacer basado en los datos, con la implementación y en tiempo real, además, con el uso de la inteligencia artificial. Yo creo que eso ha sido súper revolucionario también.
0: Totalmente. Ahora, esa pregunta la vamos a dejar en pausa, porque ya se nos fue el primer bloque. Tú sabes que aquí el tiempo no perdona.
2: Siempre me las cobro.
0: Nadie me ha dicho dónde puedo comprar tiempo.
2: Se va a preguntar la inteligencia artificial.
0: Nos vamos a una pausa.
2: Perfecto.
0: Y volvemos pronto con más minería y energía sustentable aquí en Agricultura y Agricultura TV.
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2: 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Y habiendo hecho la mención de nuestros queridos amigos de Multiservice, seguimos aquí conversando con Fernando Barraza, Segment and Sustainability Manager de ABB.
0: Ya, y vamos a explicarte nuevamente.
2: Sí.
0: Está a cargo de todas las líneas de ABB, de minería, de energía. Bueno, las otras, bueno, no caen de este programa, pero de todas las otras, ¿cierto? De la parte de sostenibilidad. De cómo podemos ahorrar más energía, cómo podemos ser más eficientes, evitar las pérdidas. Y estábamos justo terminando el programa cuando estábamos hablando, bueno, inteligencia.
2: O sea,
0: primer bloque. La inteligencia artificial ya irrumpió en la realidad.
2: Y está obviamente impacta
0: en cómo está cambiando el mundo.
2: Exactamente.
0: Y
2: cómo impacta la gestión energética.
0: ¿Cómo va a impactar esto en la gestión energética?
1: Sí, sobre todo la cantidad de datos que se manejan. Sí, o sea, la reportabilidad en sostenibilidad es muchísimo. O sea, generar esos reportes es una cantidad de tiempo enorme que se invierte por parte de los gerentes de sostenibilidad. Y claro, en este caso, teniendo la inteligencia artificial de nuestro lado, podemos procesar mejor esa información, podemos ahorrar tiempo, podemos dedicarle tiempo a lo mejor de poder entender de mejor forma la data y proyectar un reporte de sostenibilidad un poco a lo mejor más eficiente, incluso en el uso del tiempo, como dices tú. No se puede comprar el tiempo, pero
0: vamos a tener más tiempo.
2: Debiéramos tener más tiempo, efectivamente.
0: Para hacer bicicleta en la mañana, claro. Por ejemplo.
2: En tu caso,
0: voy a producir el doble,
2: claro.
0: Y voy a tener tiempo para la bicicleta.
2: Claro.
0: Qué mejor, el mejor de los mundos.
2: Ahora, lo bueno es que esta gestión hoy día también la podemos hacer en tiempo real, también con toda esta data que además va arrojando. Eso también es un cambio que es de este último tiempo.
1: Y nos permite tomar mejores decisiones.
2: Claramente.
1: O sea, y eso va asociado claramente a la continuidad operativa. Uh-huh. Si vamos detectando de manera temprana una falla en algún proceso, ¿qué decisiones nosotros tomamos respecto a esa falla? Podemos hacer mantenimientos preventivos y podemos continuar la operación. O sea, esos son los beneficios claros que tiene un monitoreo en tiempo real. Esas son las soluciones que normalmente uno tiene y plantea para los clientes, en este caso de la continuidad operativa, pero asociada.

0: con reportabilidad en tiempo real y decisiones que pueden partir de del análisis de la inteligencia artificial.
1: Ahora,
0: nos va a permitir tomar ese tipo de...
1: Ahora, la reportabilidad es como al final de la historia. Yo creo que lo que realmente importa es que si tú puedes reducir el consumo de energía en 5%, esa es la cosa como importante. Pues si se reporta y se muestra todo,
2: sí, claro,
1: a llenar una tabla, ya ok, ahí exigen, eso es como un plus. Pero yo creo que el punto es realmente cómo puedes mejorar los procesos, estabilizar los procesos, evitar las pérdidas. Y ahí, por lo menos lo que yo he visto, lo mismo lo que yo proveo a los mineros, es algo que reduce justamente eso. Y la base es la inteligencia artificial, porque hoy día eres capaz de manejar una cantidad de datos astronómica y procesarla, la cantidad de procesos que hacemos por segundo de data de todo tipo para poder inferir patrones es una cosa que antes no se podía.
0: Así es. Asociado al monitoreo de condiciones, en este sí, caso, es esencial para la continuidad operativa. Y claro, como dices tú, la entrega de esa información de manera inmediata, todos los gerentes operacionales van a estar muy felices de poder tener esa información real y tomar esas decisiones de acuerdo a lo que las recomendaciones que me vayan entregando la IA.
1: Ahora, ¿cuánto han avanzado ustedes en la parte como de ir a tomar data, no a través de como sensores físicos, sino más bien tomar data basado en consumo de energía, en cosas que no requieran mantención? Porque cuando tú ves que tienes una cámara, por ejemplo, óptica, y que está en una minera, esa cuestión está con polvo, vibraciones, entonces son esos sensores como que tienen problemas. Entonces la pregunta es, ¿cuánto avance hay como para sacar los signos vitales solamente a través de parámetros eléctricos, por ejemplo? ¿Qué viene en ese lado?
0: Viene todavía, hay desarrollos, pero claro, actualmente la forma de poder obtener esa data va principalmente a la integración que pueden tener nuestros sistemas con los sistemas de la operación misma.
1: Con los sensores y las cosas.
0: Exactamente, claro, o sea, tiene que venir de alguna parte, todavía claro, de sacar data de un watt, a lo mejor todavía no lo tenemos desarrollado a ese nivel, pero la integración, bueno, yo creo que es un tema importante en este caso de cómo nos integramos, o sea, las soluciones que proveen empresas como ABB versus los sistemas que tienen los clientes en su sitio. O sea, ahí es importante la integración de estos, de cómo conversen ambas soluciones, y en base a esa data obtenida poder tomar las mejores decisiones. Pero claro, yo creo que un tema de tiempo, lo estamos desarrollando para otra industria, en este caso no necesariamente minería, lo tenemos por ejemplo para data center, que se conecta a esto y va tomando información de la operación misma y va aprendiendo en el camino y va entregando recomendaciones también, pero si ahora está para data center, probablemente ya en un tiempo lo vamos a tener extendido a otra industria.
2: ¿Cuáles son los aspectos dentro de esta gestión energética, los aspectos más críticos que ustedes están monitoreando y están chequeando permanentemente?
0: Yo creo que la parte más compleja en este caso es el monitoreo de los motores y uso no de variadores de frecuencia. O sea, si lo vamos a data de la Asociación Internacional de Energía, la eficiencia energética es donde nosotros podemos lograr mayor ventaja en el fondo de acelerar la descarbonización, más que la energía renovable, más que cualquier otra cosa. O sea, mientras mayores acciones nosotros tomemos en base a la eficiencia energética, actualizando los parámetros actuales de nivel de eficiencia y llevándolo a nivel de eficiencia superiores, que son los que nosotros promovemos hoy en día, vamos a lograr la descarbonización mucho más rápido, va a mejorar la huella de carbono y también van a mejorar los niveles de eficiencia energética. Ahí donde tenemos que actuar. En estos 300 millones de motores que hay en el mundo es donde podamos lograr número más crítico.
1: Claro, porque también depende la corriente que entra, cómo entran entre los parámetros eléctricos que entran al motor, esos hacen si el motor anda más eficiente o menos eficiente.
0: Y que consuma la energía del proceso específico.
1: Exactamente.
0: O sea, ¿no? Siempre hacemos la analogía de... Claro, yo manejo un auto y yo no parto el auto manejando a full el acelerador a fondo. O sea, yo voy regulando de acuerdo a la demanda que yo atiendo mientras la forma que yo manejo. Es lo mismo de una operación minera, es lo mismo de una celulosa, exactamente. ¿Cuál es la energía que yo entrego al proceso que estoy desarrollando?
1: Claro.
2: Oye, yo estaba aquí revisando dentro de la pauta que nos enviaron, que hay estas preguntas bien interesantes, yo creo que nos va a alcanzar el tiempo claramente para hacerlas todas, pero aquí hay una que me llama la atención de

0: de qué información permite hoy obtener, se pueden obtener hoy día con los sensores que ustedes trabajan, con la automatización y las plataformas digitales que uh-huh. antes era difícil de identificar dentro de una operación industrial. Entonces hoy día, pero claramente hoy día tengo todo perfectamente bien monitoreado, bien detectado, puedo saber bien dónde está la falla, dónde está, dónde no hay eficiencia energética, etcétera.
1: Así es, te puedes monitorear desde la temperatura de un dispositivo, de un equipo, las vibraciones, el ruido, o sea, variables de todo tipo. O sea, y en el fondo yo, en base a eso, te entregan parámetros de, dice, bueno, esto está funcionando de manera correcta o esto hay algo normal en el proceso y que requiere alguna atención. Y eso lo podemos hacer desde oficina desde Santiago y una operación que esté a, o sea, 5.000 metros sobre el nivel del mar, metido en Iquique al fondo, en Antofagasta, o lo pueden tener los mismos clientes in situ. Pero a ese detalle hemos llegado, al nivel de información que nos puede entregar un sensor que monitorea condiciones y, como te digo, la parte de procesamiento de datos que nos ayuda también la inteligencia artificial es a tomar estas decisiones al mejor y mayor tiempo posible.
2: Y esa decisión de corregir, por ejemplo, los parámetros entrados, algún parámetro de eso, ¿eso se puede hacer remoto?
1: Se ajusta, claro. O sea, todo se ajusta a un set point.
2: Todo eso lo puede hacer en el fondo de forma automática o
0: telemática, no sé cómo.
1: Claro. Claro, o sea, lo que me entrega una foto, claro. Claramente de las condiciones de la operación, de una un chancado, una fundición, algo me dice, esto está pasando y esta es la realidad, estás operando bien, estás operando mal, probablemente a lo mejor hay una falla, algo que nosotros debemos poner atención acá y tomar alguna decisión al respecto. Y eso es crítico para poder funcionar de manera sostenible dentro de un proceso minero.
2: Y hoy día, Fernando, con la ciberseguridad, que es un tema como bien importante, donde han habido problemas de ataques de ciberseguridad, sí. Incluso empresas mineras con pérdida de información importante, por lo menos la última que conozco fue hace como 2-3 años atrás en una compañía relevante. Uh-huh. Eso de estar conectado a la operación genera obviamente preocupación y los protocolos de seguridad son grandes, y hay alguna empresa que definitivamente no quieren que alguien esté conectado por fuera. Y ¿cómo ves tú eso? ¿Cómo está evolucionando eso desde el punto de vista del cliente? ¿En qué dirección van los clientes con esto de apertura o no apertura o cada vez más complejo?
1: Sí, yo creo que acá la confiabilidad es importante, que en este caso lo que puede entregar una marca como ADB. Nosotros no pasamos en todo lo que son los protocolos, las normas europeas, obviamente, de todo lo que es la gestión de ciberseguridad, toda la protección de datos, todo, o sea, es todo bajo nuestros protocolos, que son normas internacionales y las cumplimos de manera.
2: Y eso claro, es un desafío para proveedores de repente que no son del, que no están bajo esas normas, ¿cierto? Que ahí hay un gap de seguridad que se puede producir, obviamente.
1: Totalmente, y la información que maneja es, claro, o sea, crítica, porque
2: uno
1: maneja,
2: puede decir, bueno, voy a ir por un proveedor que viene del mundo no occidental, ¿cierto? Ajá. Y claro, puede ser bastante más económico, puede costar mucho menos, puede que haga exactamente lo mismo, pero con este problema de ciberseguridad, y que hoy día los sistemas están conectados, que tienen la sala de control aquí en Santiago, y puedes en el fondo apagar el molino desde ahí al lado del Parque Arauco, puedes cortar el molino que está a 4.000 metros de altura. Entonces, es un tema no menor.
1: Y hay temas legales también, TV compliance, nosotros tenemos que cumplir con todo esto. O sea, manejamos cuentas globales, no sé, por ejemplo, un BHP. El estándar es global, la data privacy global, service security global, y nos manejamos bajo esos estándares. Claro. Por eso la ventaja, en este comillas, de ser una empresa, una multinacional, que cumple con la normativa.
2: No, 100%. Sí.
0: Ahora, toda esta transformación tecnológica, la transformación digital en la que nos encontramos, yo imagino que ha significado también atraer nuevos talentos, otro tipo también de profesionales, a los que tradicionalmente trabajaban en ABB.
1: Así es, así es. Y lo bueno es que para ellos, los más jóvenes, la curva de aprendizaje es mucho más lenta que nosotros. O sea, ya vienen con el chip integrado.
2: Exacto.
1: Vienen con eso, por lo tanto, la adopción, como hablamos hace un rato, de estas tecnologías o de meter esto al día a día, ya viene integrado. O sea, es mucho más rápido que el proceso que hemos tenido que vivir nosotros. Y las ventajas también de que ellos vienen con otra visión. O sea, vienen con una visión de futuro mucho más realista, en el fondo, de cómo pueden contribuir también ellos en parte de su aprendizaje a poder optar con nuevas ideas, a contribuir, por ejemplo, acá en la minería, ver el negocio de otra forma y decir, mira, esto es lo que está pasando actualmente en la minería, pero también vienen con una visión mucho más crítica, que a lo mejor nosotros no veníamos con ese chip, también integrar una visión más asociada a lo mejor al medio ambiente, que tengan una operación que sea, aparte de ser sostenible, sustentable, que sea limpia, y que cumpla con los objetivos también, a lo mejor, de descarbonización y de su medición de huella de carbono. O sea, ahora, cosas variables que no manejábamos antes, ¿no?
2: Ahora, Fernando, yo creo que para darle como un tip a todo nuestro auditorio y auditoras que obviamente nos escuchan de todas las edades, entonces yo creo que aquí la preocupación en el fondo es para las personas que tienen más edad, ¿cierto? Yo por lo menos conozco varios ejemplos de personas de más edad que adoptan las cuestiones y están full metidos, y otros que no, como digo, no se atreven a hablarle al computador, ¿cierto? Entonces, ¿qué recomendación darías tú a nuestros auditores para que no se pierdan esto? Efectivamente, los jóvenes vienen, así como una persona joven puede hacer más deportes, más flexible, en fin, pero no significa que alguien tenga más edad no pueda correr una maratón a los 70 años, o sea, y con 80 también, existen esos ejemplos. Entonces aquí hay como una cosa de actitud y de querer hacer las cosas, ¿no?
1: Totalmente.
2: ¿Qué recomendación podemos dar? Yo creo que hay que dar un dato práctico para que los chilenos y chilenas no piensen que aquí pasa el tren y me quedé abajo y no tengo nada que hacer.
1: No, para nada. Y de hecho es como que hoy día puede ser la IA, mañana puede ser otra solución, pero lo importante es tener las ganas, o sea, ya sea el rubro, la profesión, lo que sea, o sea, está incorporado ya dentro de nuestro día a día, y lo importante es estar abierto a poder aprender de eso, a poder cómo yo integro la tecnología, ya sea para un proceso en una salmonera, en un proceso minero, cómo yo integro eso dentro de mi día a día y cómo lo adapto de manera también más amistosa, podemos decirlo, porque en el fondo esto no es un desarrollo tecnológico que va a interferir o me va a desafiar o me va a dejar sin pega, como las otras cosas que hemos visto. O sea, siempre va a requerir del input de las personas, porque todo esto va aprendiendo en el fondo en base a lo que nosotros vayamos nutriendo. Y si yo trabajo con IA, con Claude, con ChatGPT, yo doy el paso inicial. Claro. Yo le digo, mira, necesito que mejoremos esto, ¿cómo lo podemos hacer? Pero siempre en base a yo nutrirme de eso y poder aprender también en conjunto con estos desarrollos tecnológicos.
2: Bueno, vamos a profundizar en el último bloque ya, porque ya se nos fue el segundo bloque, para dar más tips y realmente como estimular a que nuestros auditores y auditoras se pongan las pilas y estén ahí con todo en inteligencia artificial.
3: Perfecto.
2: Así que ya volvemos.
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2: Bueno, y seguimos con el tercer bloque de Minería y Energía Sustentable, hoy día con Fernando Barraza, Segment Sustainability Manager AVB Chile, y vamos a aclarar obviamente que está a cargo de todas las líneas de sostenibilidad dentro de AVB, de minería, de energía, y del otro estamos hablando de inteligencia artificial y de ahorro de energía, y está que arde el programa.
0: Oye, yo quiero hacer un comentario que yo me acuerdo que, estoy hablando hace muchos años atrás, yo la primera vez que vi la marca ABB, y que obviamente en ese momento no sabía de qué lo que era, la vi en el metro. Yo no sé si fue una de las primeras operaciones que tuvieron acá en Chile, te estoy hablando de 40 y tantos años atrás. Es así, ¿no es cierto? Y ustedes siguen también trabajando con Metro Chile, ¿no es cierto?
1: De hecho, sí. Es parte de una de nuestras divisiones que se llama Traction, que es todo lo que genere movimiento, en este caso como metro, como el teleférico.
0: Ah, perfecto.
1: Todo ya equipamiento, como decir, Intel Inside, esto es ABB Inside. Ya, entonces, para que se mueva eso, tiene dispositivo de equipo ABB.
2: Perfecto. Y mientras tú estás comentando eso, dije, Rodrigo se va a acordar y va a hablar del molino de

0: 40 pies de esperanza.
1: También tenés toda la razón.
0: Este y me hablaste el metro.
1: Pero es que fue la primera vez, sí. estaba chico, que yo vi la marca ABB, me acuerdo que veía la placa.
0: O sea, lo que queremos decir que ABB es relevante.
1: Sí,
0: es muy relevante, sí, porque está en el metro aquí, que fue la gran innovación hace, no sé, 30, 40 años atrás.
1: Más, pues está cumpliendo 50 años el año pasado.
0: Y con los molinos gigantescos de Esperanza y en otros lugares también. Los
2: GMD, sí.
0: Los GMD, famosos. ¿Están haciendo molinos de 42 pies ya o no?
2: Entiendo que está parte del desarrollo, sí.
0: Para hacer una pregunta técnica aquí. Aquí, Minería y Energía, tenemos que saber que en Chile están, yo creo, la mayor cantidad de molinos de 40 pies, de los molinos grandes, deben estar acá en Chile, seguro que sí.
2: Sí, de hecho estuvimos en un workshop con AMSA hace poco, por el tema del proyecto de Nueva Centinela, y ellos me contaban que uno de los requerimientos que hicieron para su...
0: ¿Ese es ABB también?
2: Y que fuera,
0: pero
2: fuera
0: un nivel de eficiencia. Bola y tienen HPGR antes, ¿cierto?
2: Claro, y tienen un nivel de eficiencia, creo que el más alto a nivel mundial. O sea, a ese nivel estamos invirtiendo mucho en eficiencia energética y en partnership con nosotros también.
0: Aquí para dar un dato como interesante para nuestro auditorio y auditoras también, estos molinos gigantescos tienen una potencia de 30.000 HP más o menos. 30.000 HP. O sea, esos son como 60, no sé, 100 automóviles de...
1: O sea, un deportivo. No
0: 100 deportivos.
1: Claro.
0: Eso. 100 deportivos, un molino de bola en Esperanza. Un molino SAC de Esperanza.
1: Qué
0: tremendo, ¿eh?
1: Yo aquí voy a hacer un tema, voy a hacer una pregunta desde la ignorancia. ¿Qué hace hoy día que... Este tipo de motor, este tipo de máquina, este tipo de sistema sean más eficientes energéticamente? Comparado con, no sé, 10 años atrás, 15 años atrás, yo sé que obviamente está la tecnología, pero ¿qué es lo que hace efectivamente?
0: No sé si en los molinos, claro. ¿Cuánto se ha ganado en los molinos en los últimos 10 años?
2: Yo creo
0: para que
2: es
0: consuman el consumo.
2: Un 20% ¿sí? en ganancias, sí.
1: Ah, es mucho.
0: Pero ¿con la misma tecnología?
2: Claro, la
0: tecnología. ¿O estás comparando piñón?
2: Sí, componente a nivel, claro, sí.
0: Piñón Corona con Rubberon. O sea, aquí también vamos a hacer otra explicación.
1: Por favor, porque yo aquí quedo vulgado.
0: Aquí estamos hablando, cuando hablamos de los molinos gigantes, antiguamente tenías el molino gigantesco que tenía dos motores con piñón y corona, y eso accionaban para que girara el molino. Y tú te acordarás que en los molinos que hay en Esperanza y en todas las grandes mineras, la mayoría no tienen piñón corona, sino el mismo molino es el motor.
1: Correcto.
0: Tienes el motor y el estator es el molino.
2: Sí.
0: Entonces ya no tienes engranaje, no tienes nada. Entonces eso obviamente es una contribución desde el punto de vista de diseño del molino, del aparato para moler la roca, que lo hace mucho más eficiente.
2: Y el mismo caso de los motores, o sea, pasamos del motor de jaula ardilla, estamos en imanes permanentes, motores síncronos, o sea, y todo va avanzando. ¿Cuánto avanza la tecnología? Avanza el nivel de eficiencia.
0: ¿Y ahí cuánto mejoró la eficiencia de los motores como... ¿Cuáles son los iniciales?
2: Los jaulardillas. Eso es lo más básico, entre comillas, de motores. Y los motores síncronos actualmente están... Si jaulardilla es un nivel de eficiencia IE2, IE3, actualmente con los motores síncronos estamos en IE5, IE6, que es un crecimiento...
0: Eso es como que gasta la mitad de energía, ¿no?
2: ¿Sí?
0: O sea, por ejemplo, un Tesla que uno ve en la calle así tan bonito, claro, bueno, si podemos hablar de lo, no sé, hay muchas marcas, BYD, ¿no?
1: Claro,
0: sí. Para poner los dos extremos.
2: Claro. Claro. O sea, vamos como lo mismo que ir ganando en autonomía, por ejemplo, auto eléctrico.
0: Esos tienen motores síncronos, ¿no? ¿O qué tipo de motores usan estos?
2: No, ahí no me pillaste en otro, ¿sí? Podría decir que hay motores el auto eléctrico, pero...
0: Pero son motores eficientes.
2: Pero son motores eficientes, claramente.
0: Sí.
2: Y ahí la tecnología va asociada también al rendimiento. O sea, más kilómetros, más eficiencia el motor.
0: Qué tremendo.
1: Ahora, pensando en el corto, mediano, largo plazo, pero siempre pensando en el futuro. Claramente, la minería siempre va a requerir de mucha energía, y cada vez más.
0: Porque bajan las leyes.
1: Porque bajan las leyes.
0: Unitariamente necesitan más energía.
1: Entonces, ¿cómo podemos ir avanzando en hacer más eficiente las faenas mineras, dado este mayor consumo de energía que es constante, va a ser constante?
2: Haciendo este upgrade de tecnología.
0: O sea, cambiar de motores cuando tiene
2: motores dos de la piñones, que tengan más motores de 25, 30 años, que hay muchos, algunos, o sea, gran parte de hecho están en esos niveles de eficiencia. Pasarlo a los niveles actuales de eficiencia. No,
0: y lo que hizo Centinela con la segunda línea, que en vez de tener un molino SAG con dos molinos de bola, creo que ahora son HPGR, o sea, tiene un sistema de chancado primario, secundario y después HPGR, que son molinos de rodillo.
1: Entra ya la roca más fina ya.
0: Entra un poco más fina, pero ese sistema consume hasta un 20% menos de energía comparado con los molinos SAG. Entonces ahí ya tomaron una decisión de ahorrar energía con la segunda planta, que es del mismo tamaño, pero que iba a gastar un 20% más energía haciendo lo mismo. Entonces cambiaron físicamente los equipos. Siguen siendo eléctricos, toda la cosa, pero como cambió el mecanismo y hay una fase mucho más de chancar que de moler, esa es más eficiente.
2: Y son decisiones que se toman a nivel corporativo. O sea, esto tiene que, a nivel como AMSA, en este caso, se lo llamamos, son decisiones que dicen, bueno, mi operación debe ser mucho más eficiente. ¿Qué tengo que hacer yo para lograr esa eficiencia? Tengo que tomar decisiones como esta. O sea, invertir en esa tecnología, que claro, a lo mejor no todos los que lo pueden hacer de manera inmediata, o sea, un CAPEX enorme, el retorno de eso es...
0: O sea, no vas a cambiar un molino existente, por eso como que no va a pagar mucho, pero si tú construyes capacidad adicional, entonces tú la pones con la nueva tecnología. Yo me alegro harto, porque nosotros, de hecho, cuando diseñamos la planta el año 2008, queríamos usar los molinos de ese sistema, pero había una sola planta en el mundo que lo usaba en cobre, que era Cerro Verde. Y igual tenían problemas en la partida, porque el que parte siempre tiene la curva de
2: aprendizaje. Claro. Claro, así es.
0: ¿Y qué más viene? ¿Qué viene hacia el futuro en esto?
2: Yo creo que todas las innovaciones vienen más por la parte digital. Si bien el desarrollo de productos está...
0: ¿No ves que haya como continuo, en cuanto a las máquinas, las cosas, como que no hay mucho cambio que puede venir, o no?
2: Son las actualizaciones tecnológicas, que es parte de, en el fondo. Sí, claro. Nosotros siempre estamos cada año innovando en algún tipo de tecnología, pero yo creo que la automatización es importante acá. O sea, cada vez automatizando más procesos, electrificando más procesos, yo creo que eso es la continuidad de todo. O sea, acá el monitoreo de condiciones que hablábamos hace un rato, meter la inteligencia artificial a ese tipo de decisiones, a ese tipo de data, yo creo que es lo que va a ir desarrollándose en continuidad con la minería.
1: Ahora, cuando te refieres a electrificando más procesos nuevos, otros procesos...
2: No, reemplazando procesos que tenían asociados a combustibles fósiles. O sea, eso todavía existe, una realidad. Y eso, pasarlo a electrificación, es parte también de los cambios que se tienen que realizar, ¿sí? Para tener una operación eficiente y sostenible.
1: Por eso también se entiende también que las faenas mineras cada vez tengan también sus generaciones de electricidad a través de paneles solares u otros procesos, porque ahí se logra también electrificar más procesos, como tú mencionas.
2: Así es, y captar esa energía, almacenarla y poder usarla también es parte de,
1: Y eso está siendo, parece bien eficiente, porque muchas de ellas están logrando generar su propia capacidad eléctrica e incluso inyectar al sistema en algunos casos.
2: En algunos casos, claro. Y otros casos, como BHP, que está también deshaciéndose de esa parte del power grid, en este caso de la línea eléctrica, pero claro, es fondo, es parte también de la estrategia corporativa de cada compañía.
0: Pero lo sacan, pero compran un servicio que está ya mucho más integrado, ¿no?
1: Okay.
0: Que tiene integrado energía renovable, transmisión, bancos de batería, no sé.
2: Se están dedicando a su negocio.
0: Todas estas cosas. Claro, si eso es bueno o no, bueno, que cada uno toma su decisión.
1: Y ahí, nosotros en otros programas lo hemos conversado, y algo apuntaba en el bloque anterior de también el requerimiento de nuevos profesionales por parte de la industria. Yo me imagino que ahí también ustedes también están súper atentos, porque nosotros siempre entregamos el mensaje de que se necesita mucha más gente en el mundo de la minería para que siga aportando, para que se siga desarrollando, para que volvamos a tomar los ritmos de producción que teníamos hace unos años atrás. Ustedes ahí también están súper atentos a poder captar ahí a los nuevos talentos, estos jóvenes, y a lo mejor no tan jóvenes, pero también esto que

0: que puede ser un gran aporte en el desarrollo, en el caso de usted, de su trabajo, pero también para pensando en la minería?
1: Sí, de hecho nosotros en ABB tenemos programas de trainee, que hace esta captación de talento al momento de ingresar. Todos estos trainees de distintas profesiones desarrollan un proyecto, obviamente asociado también a los temas estratégicos nuestros, que puede ser eficiencia energética, circularidad, automatización, y claro, la idea en el fondo es integrar estos talentos, es que vengan con ideas nuevas, pero también que se adecuen a la realidad de en este caso que somos los proveedores y de cómo entregamos estas soluciones también de otra manera a nuestros clientes. Pero sí se hace este trabajo con los estudiantes, sí tenemos este contacto con las instituciones de educación superior, incluso con colegios también. Ahora estamos desarrollando algunas actividades para poder acercar también este conocimiento que tenemos nosotros de parte de la industria de los productos, pero también a adquirir este conocimiento de parte de ellos, esta visión que nos puede entregar estos nuevos talentos a la compañía como nosotros.
0: Ya, eso es súper importante, que es un tema que también nosotros hemos recalcado, el tema de cómo llevar estos temas también a los colegios, educar también a las nuevas generaciones de qué significa hoy día la minería, cómo de distintas aristas, de distintas industrias se puede aportar también a un mundo que mueve la mitad de la economía de este país, pero que muy pocos saben de minería más en el detalle.
2: Sí, tenemos pendiente todavía invitar al ministro de Educación para hablar de qué es lo que podemos hacer distinto para que la gente joven en los colegios pueda aprender algo de minería, porque es fundamental. Si no están en contacto en el día a día, no tienen nada después, o sea, y cómo vamos a captar los mejores talentos cuando en realidad cobre en Chile hay mucho, pero ser rentable el cobre hoy día es más difícil que antes. Las leyes son más bajas, los yacimientos están más profundos, algunos son subterráneos, en fin. O sea, por más que el cobre esté hoy día a $5 o $6, los costos también están en $4 o $5. Entonces, claro. No, al final del día es lo mismo.
0: Fernando, y usted, más o menos, ¿cuánta gente tienen operando en la faena? ¿Tienen mucha gente o tienen un mix entre que trabajan a distancia o están también en terreno?
1: Tenemos contratos en clientes en faena que están obviamente operando a demanda en caso, generalmente asociado a la parte de servicio. Hay muchos proyectos también, y también la figura de ingeniero residente, que están metidos dentro de una operación, como en este caso lo tenemos con Chucky, que se encargan básicamente de hacer el mantenimiento de toda la base instalada nuestra y generar algún tipo de
2: están como en la sala de control, ese tipo de cosas, ¿no?
1: Sí, ¿no? Y también incluso la base instalada,
2: salas eléctricas,
1: de equipo, casas eléctricas, motores, claro. son estos insiders que tenemos ahí dentro de la operación, pero claro, están distribuidas, la mayoría está también atento a las demandas del cliente en caso de la actividad de servicio principalmente, pero aparte todos los proyectos que se desarrollan.
2: ¿Cuántas personas trabajan más o menos en ABB?
1: En ABB en Chile estamos alrededor de las 450 personas distribuidas de distintas unidades de negocio,
2: en total, en todo Chile.
1: Sí, ABB total acá en Chile somos más o menos 450 personas.
0: ¿Dedicado al foco minero?
1: No, a todo.
0: ¿Todo?
1: Todo ABB.
2: Pero minería será...
1: debe ser gran parte de lo que claro. El resto de la otra industria. Sí.
0: Mira, yo hubiera pensado que era más gente, pero yo creo que efectivamente hoy día, a través de la revolución tecnológica, hoy día hay muchas cosas también que se pueden hacer además de manera remota y optimizar los tiempos.
2: No hay trabajo físico, o sea, no es como mantención mecánica, aquí estamos hablando de sistemas, de circuitos, de motores, de equipos sofisticados, entonces al final tienes como bastante especialista. Oye, se nos está terminando el programa, entonces yo creo ya tenemos que ir redondeando terminar de alguna forma con alguna idea importante para nuestro auditorio y auditora, que yo resumiría en primer lugar, ¿cierto? El cambio importante que tú decías que ha ocurrido en la inteligencia artificial es un cambio que eso ya es un hecho.
0: Llegó para quedarse.
2: Llegó, de un año y medio acá el mundo ha cambiado. Y me quedo con lo que tú decías, solamente hay que atreverse, ¿cierto? Tener la actitud de querer participar de esto. Hemos hablado en otros programas también que no me acuerdo qué, pero hay instituciones que dan de cierta edad para arriba.

0: dan, uno puede inscribirse a tener clase gratuita, fíjate, de capacitación. Entonces, como que está todo dado y solamente el mensaje es como, atrévanse a participar activamente en lo que está ocurriendo, porque Chile, país minero, necesita gente que le guste esto. Es cosa estar de querer y se puede hacer mucho.
1: No sé, Fernando, si tú quieres ahí entregar un mensaje final ahí
2: Yo creo que el mensaje también final es que una minería sostenible es posible con el uso de esta tecnología. O sea, esta tecnología, la IA o cualquier desarrollo tecnológico, se crean en el fondo para poder hacernos más fácil la vida, pero también mucho más
0: sustentable.
2: Exactamente. Yo creo que el futuro en ese sentido, yo creo que va para allá. Hay un compromiso corporativo en general de gran parte de las compañías mineras en este sentido, y cada vez la sostenibilidad, la circularidad, el uso eficiente de energía está siendo cada vez más importante dentro de las operaciones. Cada vez son más los KPI asociados a esto, y yo creo que incluir la tecnología acá va a ser una contribución más para poder lograr ese objetivo.
1: Y que además le estamos dando el paso también, y estamos sumando esto también a la mediana minería, que también es súper importante. Así que yo creo que es un muy buen desafío que ha tomado ABB.
0: Y nos despedimos entonces hasta un siguiente programa de Minería y Energía Sustentable en Radio Agricultura y Agricultura TV, todos los sábados a las 10 de la mañana y en todos los canales digitales. Pues no se lo pierdan.
1: Nos estamos viendo.
0: Nos vemos.
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8: 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Cualquier consulta en mis redes sociales, Lucho Undurraga. Soy Luis Undurraga, Pura Tecnología en Agricultura FM.
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2: Bienvenidas, amigas y amigos. Nuestro invitado del día de hoy es Rodrigo Riveros, emprendedor chileno, radicado hace más de una década, fíjense, en China, fundador de Casa Chile en Shanghai y creador de una plataforma que hoy conecta a Chile, China y Latinoamérica a través de los negocios, la cultura y las relaciones humanas. Su historia comenzó estudiando, fíjense, el idioma chino y comprendiendo desde dentro una cultura que hoy domina con cercanía y visión estratégica. Tras años de experiencia en el mundo corporativo y del emprendimiento internacional, Rodrigo ha transformado un espacio chileno en pleno corazón de Shanghái en mucho más que un restaurante, en un verdadero punto de encuentro para generar confianza, abrir oportunidades y también construir puentes comerciales entre Oriente y Latinoamérica. Hoy conversaremos sobre negocios, visión de país, relaciones internacionales ¿Y cómo Chile puede seguir fortaleciendo su vínculo con una de las economías más influyentes del mundo? Rodrigo Rivero, muchísimas gracias por recibirnos aquí en Casa Chile. Estamos fascinados. Ha sido muy acogedor con nosotros.
3: Muchas gracias por venir. Siempre un gusto tener a chilenos acá.
2: No, y la verdad que muchos chilenos vienen a tu local, así que bueno, vamos a ir conversando de eso precisamente. Tú, Rodrigo, llevas más de una década viviendo en China, pero tu historia acá no comenzó con un restaurante, sino estudiando el idioma. Eso me llamó mucho la atención, entendiendo la cultura, atreviéndote a salir de la zona de confort, podríamos decir. ¿Qué fue lo que viste en China hace tantos años que quizás muchos chilenos todavía no alcanzaban a dimensionar?
3: Bueno, esto empezó en la universidad. Yo desde chico que quería estudiar francés.
2: Ya.
3: Y mi sueño era ir a la Torre Eiffel.
2: Ya.
3: Ese fue, así empezó el tema de los idiomas.
2: Ok.
3: Ya, y estando en la universidad, yo tuve...
2: En la Dolce Daña, yo tuve una
3: opción de minor, donde tenía casi que 25 opciones, y una de las opciones era chino. Ya. Entonces yo dije, como quiero aprender francés, y voy a Francia, y voy a conocer un chino sí o sí. Entonces me metí a estudiar chino. La opción de ir a China nunca fue en esa época, nunca fue. Pero sí el tema de aprender idioma. Ya, en esa época yo creo que no hablaba ni siquiera inglés, pero sí sabía ya mucho francés y ya sabía, estaba estudiando chino. En esa época no había iPhone, entonces todo el chino que yo aprendí era todo escrito y leído.
2: Increíble, entonces, y te escuchamos que hablas muy bien.
3: No, y aparte que toda mi familia se reía, o sea, cada vez que uno estaba, no sé, en la pieza, se reían, porque yo tenía que repetir y repetir.
2: Este joven que estuviera estudiando chino se reartió.
3: Y después se dio la situación en la Adolfo, que me gané una beca para venir un mes, estaba haciendo el magíster en finanzas. Bueno, y yo dije, ya sé chino. Y yo llegué allá a China y no me entendían nada. Entonces ahí fue un poquito complicado porque al estudiar solo, escribiendo o leyendo, no tenía ningún tipo de práctica hablando. Entonces llegué acá y no me entendían nada.
2: No tenía el acento.
3: Nada. Y acá llegué, estuve un mes y en ese mes conocí muchos coreanos, conocí franceses y estaban todos en la misma que yo.
2: Ya.
3: Y ahí yo volví a Chile ya casi hablando fluido.
2: Mira, qué bien. Lo encuentro impactante.
3: Eso fue el 2009.
2: Ya. Ahora, cuando uno llega a Shanghai y ve lo que has construido, cuesta creer que todo partió con un chileno aprendiendo mandarín. ¿Cómo fueron esos primeros años y qué tan desafiante fue realmente, dirías tú, Rodrigo, abrirse camino en una cultura, ¿no es cierto?, tan distinta a la nuestra?
3: Y primero estamos al final del mundo, segundo, el idioma, tercero, la cultura, cuarto, instalarse, y también el tema legal, el tema de la visa de acá es la vida.
2: Claro. O sea, no es menor.
3: Lo primero es la visa. O sea, alguien te tiene que dar la visa. Entonces ahí conseguí una visa y después me traté de acomodar. Obviamente a la semana fui a una fiesta y en esa fiesta conocí a dos chilenos.
2: Ya.
3: Ya que hasta el día de hoy son muy amigos míos y también son de Concepción, de hecho. Y bueno, hablando con ellos te dan consejos y todo este tipo de cosas, cómo moverte, cómo más o menos hacer
2: manejarte. ¿Ya?
3: Te empiezan a presentar gente y son gente de todo el mundo. Entonces ahí uno empieza más o menos a hacer como un abanico de gente de donde más o menos moverse. Hasta el día de hoy, que son 12 años. O sea, puedo decir
2: harto
3: que
2: tiempo.
3: Tengo mucho contacto.
2: Claro. No, y nosotros que te hemos visto en tu local aquí en Casa Chile, si usted no ha venido o va a venir a Shanghai, tiene que pasar por la Casa Chile, porque realmente es un lugar que se come delicioso, acogedor, y que hay mucho ambiente. Te vimos cómo te desenvolvías tú con la gente, con los chilenos, con los no chilenos. Eres muy amistoso, o sea, eso te sale innato.
3: Eso me sale un poquito innato. Yo creo que nadie me lo enseñó a hablar tanto. Casa Chile es nuevo. Nosotros cuando, o sea, nosotros digo porque ahora estoy casado, pero cuando yo estaba solo, soltero, o con mi polola en esa época.
2: Alemana.
3: Sí,
2: muy buena moza.
3: Alemana. Nosotros nos dedicamos a hacer, tenemos una empresa de catering.
2: Ya.
3: O sea, hacemos todo tipo de catering, desde matrimonio, desde 10 personas, 2.000 personas, hemos hecho ya más de, hicimos más de 2.000 catering en un año. Mira. Que ese fue como el récord. Eso fuera antes del COVID. Entonces, ¿qué pasaba antes del COVID? Acá estaba repleto de extranjeros. Entonces era mucho más fácil la conexión. En el sentido de que todo lo que nosotros vendíamos era por confianza al extranjero. Ya, al chino nunca le pudimos vender porque hay mucha competencia, los precios son muy bajos y también el tema de cultural y también, bueno, todo lo que significa, lo que es proceso y todo ese tipo.
2: Sí, el gusto de la comida yo la encuentro muy diferente a la nuestra.
3: Sí, claro.
2: Serán los mismos productos, pero totalmente distintos.
3: Son materia prima lo mismo, pero por ejemplo, las salchichas chinas le echan azúcar, claro. Las salchichas de las nuestras es con sal. Entonces, claro, en esa época, más o menos en el 2016, empecé con mi señora, que bueno, alemana, hicimos la pica chilena.
2: Ya.
3: Aparte de la empresa de catering.
2: Uh-huh. El 2016.
3: Más o menos el 2016 hicimos la pica chilena para un mercado de Navidad. Y en ese mercado de Navidad pusimos la pica chilena con banderas chilenas y alemanas. Este es el resultado de lo que hicimos hace mucho tiempo. Y ahí empezamos a hacer las chorrillanas, los hot dogs, los churrascos y bueno, todo lo que tenga que ver con alcohol, piscola, pisco sour y todo ese tipo de cosas. Y desde ahí, de que la gente nos preguntaba, chinos o extranjeros, ¿dónde queda su restaurante? Y nunca tuvimos un restaurante, nunca tuvimos un lugar, un espacio donde tener ese nicho. Ese nicho de personas que querían ir a conocer cosas, porque en general la gente no sabe dónde está Chile. Ya así como el chileno no sabe casi nada de Chile.
2: Estamos al otro lado del mundo.
3: Entonces, ese nicho fue como... Claro, mucha gente china que quiere ir a Sudamérica o que quiere viajar por Chile o que quiere hasta llegar a tomarse un whisky con un hielo de San Rafael.
2: De la laguna.
3: De la laguna o la Antártica o ese tipo de cosas. Entonces ese nicho más o menos de que es muy, muy chico, igual para nosotros es gigante. ¿Ya? Entonces, nada, este restaurante lo tenemos hace 8 meses. Vino simplemente por una, estaba con el cónsul acá en esa época, o sea, el año pasado, y dijo, mira Rodrigo, hay mucho interés de los chinos de ir a Chile. ¿Por qué no hacen comida chilena? Y yo le digo, estás loco. O sea, a nadie nos conoce por la comida chilena. Le dije, no, pero sí por la minería, sí por lo que es la fruta, por lo que es el vino, por lo que es el turismo aventura y por todo ese tipo de cosas y porque estamos al final del mundo. Entonces, esa cosa a los chinos también le llama la atención.
2: Por supuesto. No, pero yo le quiero decir a la gente que nos está viendo y escuchando en el día de hoy que es sensacional la cocina. Yo después me voy a tener que decir de dónde sacaste las recetas, porque la verdad que hemos probado una plateada con un puré delicioso, blandita la plateada, pastel de choclo, empanada, pero oye, además tienes comida japonesa, unos sushi exquisitos, de todo.
3: Al estilo chileno.
2: Exacto, ceviche, no, deliciosa la comida, realmente felicitaciones. ¿Dónde conseguiste? ¿Cómo partió? ¿Qué tú sabías cocinar o tu señora?
3: Como tenemos una empresa de catering y que la empecé yo haciendo asado y todo ese tipo de cosas, yo sí sé cocinar y me encanta la cocina y siempre me dice cosas en la cocina. Y después tuvimos un chef que era chileno y también más o menos mezclamos las recetas, sacamos lo que era más o menos la carta y después empezamos a enseñarle a los chinos. Y los chinos, de momento son solamente 2 chinos que cocinan toda la carta.
2: Bueno, felicitaciones para ella porque deliciosa la comida, realmente exquisita. Uno podría pensar, Rodrigo, que Casa Chile es un restaurante, pero conversando contigo, uno también entiende rápidamente que acá está pasando algo mucho más grande. ¿En qué minuto te das cuenta? Tú te quiero preguntar que este lugar podía transformarse en una plataforma, podríamos decir, de conexión entre Chile y China.
3: Desde el minuto que, por ejemplo, hablando con el cónsul o con mi señora, cuando yo le dije qué concepto darle a esto, porque era ya nuestro, yo le dije hagamos pizza. Ella me dijo no. Después le dije hagamos tapas, al estilo español, no. Y después le dije, bueno, hagamos algo, no sé, chileno, porque no existe. Uh-huh. Este es el único lugar de comida chilena en China. Y me dijo, ya. Y yo le digo, ¿por qué? Digo, porque es el único.
2: Está bien.
3: Y dijo, pero ya, ¿y el único que tiene? Bueno, es que va a ser el único. Entonces la gente va a picar porque es el único.
2: Uh-huh.
3: Y la gente, obviamente el chileno llega porque de repente echa de menos la comida. El chileno lo pasa muy mal con la comida china, uh-huh, en general. Entonces llega acá y se come, claro, un italiano, un chacarero o una cazuela, todo bien. Y después de que hicimos este concepto y empezamos a recibir gente, venía gente relacionada de nuevo a lo que era la fruta, lo que es el vino, lo que era importación, exportación, trading, lo que era minería. Entonces, claro, aquí tenemos los videos de cuando viene la gente, dependiendo de qué topic quieren.
2: Ok, le ponen los videos.
3: Claro, turismo, aventura, todo ese tipo de cosas. Entonces, ahí empezaron como a picar en el sentido... Dos cosas. Uno, primero, comer la comida chilena antes de ir a Chile.
2: Ya.
3: Y segundo, ver más o menos cómo se ve.
2: Por supuesto.
3: O conocer otros chilenos acá. Ya, acá no viene gente de Santiago, viene gente de regiones, o sea, viene gente de todos lados.
2: Sí, hemos visto mucha gente de Concepción, ¿eh?
3: Concepción, Rancagua, Santa Cruz, uh-huh, Valdivia, Panguipulli, Tocopilla, Iquique.
2: No, es bien admirable.
3: Y bueno, Viña, Quilpué, Olmué también.
2: Rodrigo, ¿qué imagen real tiene hoy China de nuestro país, a tu juicio, si tuvieras que decirnos? ¿Cuál crees que es la imagen que tiene China de Chile?
3: El chino en general es como, es un país que está súper lejos. Ellos celebran obviamente todo lo que es su Año Nuevo Chino con las cerezas que son chilenas. Entonces, el chino en promedio, con un poco de mundo, sabe de Chile por las cerezas, por el vino.
2: ¿Y la comida?
3: Y, no.
2: ¿El que viene para acá?
3: No, el que viene para acá viene porque conoce algo de Chile.
2: Uh-huh.
3: Pero la comida chilena nunca ha sido famosa a nivel internacional.
2: Claro, y al revés, ¿qué tan bien entendemos los chilenos a China, dirías tú? ¿Seguimos mirando este mercado desde lejos o crees que todavía nos falta comprender cómo se hacen realmente los negocios?
3: Yo creo que el chileno entiende cero de China.
2: Ya.
3: Cero. O sea, a mí me costó mucho.

0: traen para acá para que coman, para que se sientan en casa.
1: Ya.
0: ¿Ya? En cambio, el chileno, en general, o sea, yo llevo hace mucho tiempo acá, así que, pero el chileno no lo llevaría a comer comida china.
1: Es verdad.
0: Un ejemplo nomás. Claro. Y ya, pero al chileno le falta mucho todavía aprender de lo que es la cultura china, de lo que son las confianzas, de lo que, como ser amigo de un chino es muy complicado.
1: Es difícil.
0: Es muy difícil, es muy difícil. El tema de la fábrica, de quién es el jefe, de cómo más o menos entablar una relación.
1: Ya.
0: Acá primero la relación, después el negocio.
1: Ya. Mira, interesante lo que estás diciendo. Hay un concepto, Rodrigo, muy fuerte en Asia, un poco con lo que estabas diciendo, que tiene que ver con la confianza y las relaciones humanas antes que el negocio mismo. ¿Qué tan cierto nos puedes contar más es eso en China y cuánto le cuesta entenderlo también, te quiero preguntar, al empresario latinoamericano?
0: Bueno, de lo que yo tengo, como yo no tengo negocios con Latinoamérica y estoy acá, básicamente la gente que viene acá y todos los que yo he conocido, se le hace muy difícil establecer una relación con los chinos porque acá eso es lo más importante.
1: Ya.
0: Ya, acá hay una palabra que se dice guanxi.
1: ¿Guanxi?
0: Guanxi. Esa es la relación. Entonces, si llega la policía acá y uno tiene el guanxi, uno habla con la policía y se va. Ya, es un ejemplo, ¿eh? Claro. Pero en términos de los negocios internacionales acá, en general es así. El chino en general es muy generoso.
1: Ya.
0: Muy generoso. Te invita a todos lados, a todas las fábricas y todo este tipo de cosas. Se gasta la vida para mostrarte todo lo que puede tener. Ya. ¿Ya? Y el chileno en general es un poquito más frío.
1: Ya.
0: Ya. O sea, pero el latinoamericano.
1: Te quiere mostrar todo.
0: Y te invita y te lleva acá y también te da lo más alcohol posible. Normalmente cuando uno está curado dice la verdad. Entonces pasa muchas veces. Yo estuve en muchas reuniones que al final te quieren dar alcohol o te quieren dar toda la comida, pero al final terminaban ellos curados. Entonces es difícil, pero no es una forma de decir. Pero lo más importante para el chino es la relación. La relación interpersonal. Y el latinoamericano es básicamente, no sé, hagamos precio, pero no es tanto.
1: Claro, ahí hay una diferencia grande, digamos, en la estrategia, por decirlo de alguna manera, también que usa el chino para vender con respecto a cómo actúa el latinoamericano.
0: Claro, o sea, y el latinoamericano viene acá por una semana, no sé, 15 días, se quedaran, no sé, un mes o un mes y medio, y hicieran una conexión, seguramente las relaciones serían distintas entre las dos partes.
1: Entre las dos partes.
0: Sí.
1: Ahora, desde tu experiencia, Rodrigo, ¿cuáles son los errores más comunes que ves, aparte de lo que nos estás diciendo, en empresarios o emprendedores chilenos que llegan a Chile pensando que esto funciona igual que Occidente?
0: Bueno, por ejemplo, voy a ponerlo, mi error.
1: Ya.
0: Mi error fue venir a China, decir que voy a venir por 3 años y iba el año 7 y todavía no lograba hacer lo que quería hacer en 3 años. Ese es el primer error. El primer error es que decir de que uno va a ir a China y la va a hacer.
1: Ya.
0: ¿Ya?
1: Y no es tan fácil.
0: Decir que llegar a China y decir que son muchos chinos, entonces les voy a vender a todos o al revés, voy a comprar muy barato. El error en general es no contemplan la competencia, el precio, el guanxi que estábamos hablando, no contemplan todo ese tipo de cosas.
1: Ya.
0: El error también es de repente hablar con la persona que se supone que es el manager, o perdón, el dueño, un manager, entonces todos cortan la cola.
1: Ya.
0: Entonces yo pondría uno de esos como el error de no llegar directamente a lo que son a que es el dueño.
1: A la cabeza
0: y después el tema cultural y el tema de como somos un país chico en Chile, en decir, voy a ir a China y voy a ser millonario porque son muchos. Pero no es tan así.
1: Bueno, entonces en definitiva, en China primero se construye la relación y después recién aparece el contrato, por decirlo.
0: Por decirlo así, sí.
1: Ya.
0: No es, puede ser que alguno tenga suerte, pero por decirlo así, esa es la regla.
1: Ya, perfecto. Rodrigo.

0: Casa Chile hoy recibe desde curiosos que quieren probar la comida chilena hasta empresarios, diplomáticos, personas vinculadas al comercio internacional. ¿Qué tipo de conversaciones están ocurriendo aquí y que quizás no vemos desde afuera que nos puedas contar?
1: En general, cuando la gente viene acá, no habla mucho, no habla tanto como de negocios. En términos de los chinos, vienen por curiosidad, vienen por temas de que escucharon, vienen por también lo que son las redes sociales chinas, el Casa Chile, que es el primer restaurante chileno en China, o no primero, quizás es el único ahora, pero vienen más por curiosidad. O sea, acá ha venido también gente de Perú, gente de Latinoamérica, y están hablando obviamente de las cosas que están pasando en sus países. Ya, yo sé mucho de Perú porque
0: Porque
1: por
0: escucha
1: conseguir,
0: acá y te conversa.
1: escucho, converso, sé también lo que está pasando, o sea, en Argentina, en Paraguay, el cónsul de Uruguay es bien amigo, ya de Brasil no mucho, pero el resto, bien, o sea, básicamente dan un poco de información, pero la información así como más dura. No andan divulgando,
0: Ya,
1: ¿no?
0: perfecto. Rodrigo, tenemos que hacer una breve pausa con nuestros auspiciadores y ya regresamos desde Shanghai, desde la Casa Chile. Estamos conversando con Rodrigo Riveros. 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
2: 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Y ya estamos de regreso aquí en, la verdad que muy entretenida con nuestro invitado del día de hoy en Casa Chile, en la ciudad de Shanghai. Imagínense, al otro lado del mundo, estoy aquí con Rodrigo Rivero, que es un chileno, ¿no es cierto?, que podríamos decir que muy valiente, ¿eh?, de haberse venido aquí y haber puesto Casa Chile, donde hemos comido delicioso. Se lo recomendamos si usted viene a Shanghai. Tiene que pasar por Casa Chile, porque además de ser un ambiente muy entretenido, se come comida chilena deliciosa. Bueno, y no solo comida chilena, también vi unos sushi, probé, exquisito. Rodrigo, ¿te ha pasado que una comida, una copa de vino o una conversación informal en este lugar termine transformándose en una oportunidad de negocio real?
3: Sí, o sea... Básicamente, con la red de contactos que tenemos y dependiendo de lo que hacen, yo soy muy bueno contactando a la gente.
2: Ya.
3: Entonces, tengo amigos que están relacionados a todos los tipos de negocios que están en Chile, lo que es, no sé, cervecería. Tenemos también amigos que están los piscos, los vinos, lo que es trading, ropa. O sea, hacemos negocios con todos ellos porque nosotros hacemos el catering de ellos acá.
2: Ya.
3: Entonces, si viene alguien acá y está buscando contactos, porque ya nos pasó, están buscando contactos de minería, lo que puede

0: hacer las típicas minerías para no dar nombres, pero siempre hay un contacto donde al final eso sí se ha materializado.
1: Ya.
0: ¿Ya? Y
1: Y tú
0: también,
1: los unes
0: yo los
1: y
0: uno.
1: ya.
0: Yo los uno y por amor al arte de momento, pero ojalá a futuro me encantaría que este lugar fuese un lugar de encuentro de lo que es negocio. Ya tengo un amigo también que lleva gente a Chile. La gente que va a Chile tiene distintas, dependiendo de cuántas personas son, si quieren ir, pasar por las viñas o si quieren ir también pasar por
1: Turismo, entonces,
0: turismo,
1: básicamente.
0: golf, después turismo aventura o si quieren ir a la Antártica. Y yo tengo muchos amigos en Punta Arenas, entonces tengo también ellos, que los de Punta Arenas, que es algo chico, que nos pueden llevar a la Antártica, todo ese tipo de cosas, acá sí se ha materializado.
1: Ya. Y tú me decías que al chino le interesa y le llama mucho la atención también la Antártica. Ah, que en el fondo.
0: Hay chinos que han venido para acá con la sola intención de algún día llegar a la Antártica.
1: Imagínate.
0: Es como decirle a un chileno, ¿te gustaría ir a la luna? Seguramente va a decir que no. Seguramente va a decir que no. Pero el chino, oye, ¿te gustaría ir a la Antártica? Dime cómo voy.
1: Mira.
0: ¿Ya? ¿Y cuánto cuesta? ¿Y cuál es el paquete? ¿Y por dónde voy? Y ese tipo de cosas. O sea, obviamente que no es el típico chino. Tiene que ser un chino con plata, con mundo, o con intenciones de viajar, o con intenciones de nunca volver, o cosas así. Pero Chile le llama mucho la atención, en el sentido, el país más largo del mundo,
1: Y lo lejos, ¿no es
0: lo
1: cierto? Está en el
0: lejos,
1: otro extremo del mundo.
0: eso es, claro, no le gusta viajar mucho, pero pues, se puede hacer escala, ¿ya?
1: Ya.
0: Que paren en París y que hagan shopping. Pues París es shopping
1: Claro,
0: para ellos.
1: para ella.
0: Chile es, no es shopping.
1: Claro.
0: Chile un poquito más como aventura, algo una vez en la vida.
1: Rodrigo, tú hablabas de que Casa Chile puede transformarse de alguna manera en un puente, no solo entre China y Chile, sino también entre China, Chile y Latinoamérica. ¿Cómo imaginas ese rol? ¿Cómo lo ves a futuro?
0: Yo creo que falta mucha información, ¿ya? Hay gente china que realmente quiere hacer negocios con Chile, pero no saben de la información de que Chile también tiene un tratado con Latam. O que Chile puede ser el puente directo a lo que es ahora Argentina, que tiene muy buenas relaciones en general ahora con Estados Unidos, pero tienen ya muchos chinos viviendo ahí. O con Perú, que yo los conozco, que tienen el puerto este, ahora tienen que hacer todas las carreteras. O la carretera que están haciendo ahora desde Perú hasta Brasil, que yo tengo toda esa información simplemente por los consulados. Estando aquí, sí tengo esa información privilegiada de saber más o menos qué está pasando ahí en Latinoamérica a nivel con China. Lo del cable, lo de las carreteras que tienen que hacer, lo del, ¿cómo se llama? El puerto en Perú, que se les olvidó hacer las calles, todo ese tipo de cosas, y todavía siguen los camiones que tienen que pasar por Chile, todos los que se van después para Bolivia, Paraguay, todo ese tipo de cosas. Acá sí, hay mucho que hacer.
1: Ahora, ¿dónde ves hoy las mayores oportunidades para Chile tú en este mercado? Agricultura, minería, turismo, tecnología, energías limpias o incluso servicios.
0: Lo que es turismo aventura o lo que es llevar chinos para el tema de los turismo, el turismo en Chile, yo creo que es fuerte. Yo creo que es fuerte. Yo creo que lo otro ya está cubierto. Lo que es, ya está cubierto, solamente que hay que fomentarlo. ¿Ya? Pero lo que son las energías, o sea, yo cuando estaba en la universidad, yo me iba a Calama a vender paneles solares para poder hacer un poquito más de plata. ¿Ya? O sea, eran los únicos que estaban vendiendo paneles solares. Pasto sintético, yo fui a Calama casi 3 veces y iba a estos tipos de remate y trataba de vender. O sea, estoy hablando del año 2000, el 2007. O sea, en esa época ya Chile, por eso estoy diciendo que hace 12 años estamos estancados porque no veo mucho más avance.
1: Mucho
0: Ya,
1: más.
0: pero en esa época, no, bien, lo que son energías limpias, lo que es ropa también China se volvió muy caro, ya, y yo tampoco soy experto en lo que es ropa, pero sí, abrieron Bangladesh, fueron India, están haciendo cosas en otros países porque acá la mano de obra se puso cara.
1: Se puso más caro ya.
0: Para ella, yo no estoy en ese negocio, pero
1: Claro.
0: sí los puedo ver que están viajando más seguido.
1: Ahora, pensando en pequeñas y medianas empresas chilenas, Rodrigo, que muchas veces creen que China es inalcanzable. ¿Qué les dirías?
0: Que vengan. Que vengan, acá vienen.
1: Y que pasen por Casa Chile.
0: Que pasen por Casa Chile. Aquí vienen muchos chilenos de medianas empresas que se atreven a venir. No lo pasan bien con lo que es la comida, pero también el viaje es largo, es caro. Pero he tenido gente ahora de, no sé, de Viña del Mar, de Panguipulli, de que vienen y van directo a la fábrica, compran en la fábrica y se van con sus tarros después, o sea, se los mandan obviamente los contenedores y se atreven y le ha ido bien. O sea, todo lo que es ferretería, lo que es mueble, lo que es, no sé, madera, todo, silla, todo lo que es, no sé, quitasoles, pasto sintético todavía, paneles solares y todo lo que es energía renovable ya es un poco caro. Ya está en Chile. Pero que se atrevan a venir y que se...
1: Pero hay un mercado amplio.
0: No, es que siempre hay un mercado.
1: Ahora, ¿qué necesita más un chileno para entrar a China? ¿Capital, contacto, paciencia o entender la cultura?
0: En general es todo. A ver, yo tengo amigos que están haciendo cervecería y tienen apellidos alemanes, para no darle promoción. Los que me escuchan saben quiénes son. No, son los amigos Wilkins.
1: Ya.
0: Ellos obviamente eran muy reacios a lo que era China, porque claro, uno tiene el papá, de que son China, que todo es copia y qué sé yo. Bueno, ahora tienen toda la producción, o sea, perdón, todo el equipamiento, todo es China.
1: Yeah.
0: Pero nunca han venido. O sea, se arriesgaron. Y se arriesgaron con mucho capital. Entonces ese no tiene nada que ver con contacto.
1: Ya.
0: Yeah. Ese es capital.
1: Okay.
0: ¿Ya? Lo que es contacto es más o menos un negocio que uno lo quiere más o menos desarrollar. Ya, que ahí sí hay que conocer a la persona, o sea, un contenedor mensual, ese tipo de cosas.
1: Por supuesto.
0: Mejor hay que venir y ahí seguramente el chino los va a tratar como dioses.
1: Ahora, Rodrigo, tú manejas eventos corporativos, networking, relaciones institucionales y ahora además este espacio emblemático que es Casa Chile. ¿Qué te ha enseñado China sobre liderazgo y negocios que quizás tú nunca habrías aprendido en Chile?
0: Yo creo que lo de China, lo que me llama más la atención, sobre todo después del COVID, que yo soy un valiente no por haber venido, sino que por no haberme ido. Porque eso es
1: buen punto. Buen punto.
0: Porque yo, claro, después del COVID se fue casi todo lo que era nuestra clientela. Lo que he visto después del COVID, para hacerlo, porque antes era lleno de extranjeros en Shanghái, no China, es la capacidad de ahorro que tienen. Tiene una capacidad de ahorro impresionante. O sea, uno habla con el chino de a pie o da lo mismo como esté vestido, aquí no importa eso. Y todos tienen plata.
1: Mete.
0: Y todos tienen acceso a todo lo que es banco o plataformas, todos les dan crédito. Pero el chino promedio no toma crédito, ellos viven del efectivo. No es como el chileno ama vivir del crédito. Le gusta salir, le gusta gastar más de lo que tiene, le suben el precio de algo y al final lo sigue usando. Acá no, acá sube el precio de algo, no lo usa, se van a otra cosa.
1: Ya, se adaptan,
0: y aparte que como estamos en un país, ya sabemos cómo es de políticamente, no existen demostraciones, no existe nada, o sea, y es todo para el chino y nada para el extranjero.
1: Ya, así es.
0: Es todo para el chino, nada para el extranjero.
1: Mira, ¿y eso tú lo notas en qué, por ejemplo?
0: Lo veo, no sé, acá, por ejemplo, nosotros estamos tratando de emprender, tenemos cero acceso a cualquier tipo de crédito, tenemos cero acceso a los créditos blandos de los chinos son muy blandos, llegan desde el 2% anual hasta el 3% anual. Ya, o sea, nosotros acá vivimos más o menos de lo que es el flujo, por eso lo que estamos buscando de momento con Casa Chile, que lleva solamente 8 meses, son sponsors o productos, ojalá inversionistas. O...
1: Bueno, algo me contaste que para la sala VIP ahí ya hay un sponsor ahí que apareció, ¿no?
0: Hoy día cerramos con una minera. No puedo decir el nombre porque al final no es por un beneficio personal, pero vamos a hacer algo bien lindo en una sala VIP donde caben 14 personas, donde va a estar todo construido en términos como mostrar como una experiencia de minería.
1: Qué bien.
0: Entonces vamos a tratar de buscar algo para la terraza, algo para el bar, y también un poquito de decoración.
1: Está bien.
0: Pero ese es básicamente el foco de momento, como, es como pedir un poquito de, no sé, nosotros igual somos los que trabajamos por el amor al arte, somos pro Chile, yo soy bien nacionalista, a mí nadie me toca Chile, y no vivo en Chile hace 12 años, pero tenemos poca ayuda, muy poca
1: Ya.
0: ayuda.
1: O sea, en el fondo, ¿tú qué quisieras? ¿En qué que te ayudara,
0: Me
1: por ejemplo?
0: encantaría, obviamente, mostrar el lugar, ojalá tener lo que estaba diciendo. Para el tema de producto, acá es bien fácil, ¿ya? Porque, por ejemplo, las empresas ya están constituidas, pero lo que es más o menos financiamiento y ese tipo de cosas acá es muy complicado. Vivimos solamente del flujo caja. Y nos gustaría hacer esto un poquitito más rápido para hacerlo, para que se vea más lindo y poder empezar básicamente quizás a replicar esto, porque ya me han preguntado en otras ciudades de poder replicarlo.
1: Ya, por instalarte, por ejemplo, en Pekín
0: Allá no, allá no,
1: o en otro
0: porque hay
1: lugar.
0: que ir a donde están todas las ferias.
1: Ah, ya.
0: Entonces, por ejemplo, el Cantón.
1: Ah, en Cantón.
0: Claro,
1: Perfecto.
0: entonces ahí todos los chilenos que vienen acá
1: Por
0: ya
1: supuesto
0: fueron
1: que
0: a
1: viajan,
0: Cantón.
1: claro.
0: Entonces, ese tipo de cosas, ese sería como más o menos
1: El proyecto
0: el
1: futuro.
0: proyecto a corto plazo de poder hacer esto más grande.
1: Rodrigo, China cambia a una velocidad que podríamos decir impresionante, inteligencia artificial, logística, e-commerce, infraestructura. ¿Qué cosas te siguen sorprendiendo después de tantos años acá, a ti,
0: No me
1: querido?
0: sorprende nada, nada. Así como, a ver, el tema de cómo construyen, el tema de infraestructura, impresionante,
1: Impactante, ¿eh? Los
0: impresionante.
1: rascacielos.
0: No, los rascacielos, como yo ya llegué hace tiempo, es como normal, pero es como que desde un año al otro tocaban la bocina y el otro año no,
1: Ya.
0: porque pusieron 30 millones de cámaras y esa cámara le pusieron un sensor donde que le saca una foto al que toca
1: Si
0: la
1: es que tocó
0: bocina.
1: la bocina y
0: Y
1: si
0: le llega
1: llega
0: un parte
1: la...
0: al teléfono.
1: Ya.
0: Entonces, de repente dejaron de tocar la bocina. Quizás pasa uno y toca, pero o sea, esto antes era la alarma para despertarse.
1: Claro.
0: El tema de la construcción es impresionante. No han estado por acá, alrededor quizás de Shanghái, pero están construyendo carreteras por todos lados.
1: No, y tienen muy buenas carreteras, ¿eh?
0: Impresionante.
1: Y a mí me han llamado mucho la atención los rascacielos, las carreteras y también los jardines.
0: Sí,
1: Rodrigo, ¿qué jardines más
0: y
1: lindos?
0: los limpios, está todo limpio. O sea, acá básicamente uno siempre alega como emprendedor de lo que es pagar impuestos en un país donde no es tuyo, o sea, y no te llega, pero al final lo que es transporte público, lo que son las calles limpias, la seguridad y un montón de cosas a nuestros amigos que tienen niños, que están ahí jugando, les da lo mismo. Saben que no les va a pasar nada.
1: Fantástico
0: Entonces,
1: eso.
0: ese tipo de cosas. Son de las
1: Son muy
0: cosas que son
1: importantes.
0: importantes. Obviamente tienen problemas con lo que es la comida, la gente que no sabe, como ustedes.
1: Bueno, pero ellos son felices porque la comida a ellos les
0: Sí,
1: encanta.
0: bueno, pues yo vendo comida también.
1: Claro.
0: También tenemos un supermercado online de vendemos comida congelada.
1: Ya, perfecto, bien.
0: Así que también eso.
1: Ahora, Rodrigo, si un ministro chileno, un exportador o un joven emprendedor te preguntara, Rodrigo, ¿qué estamos haciendo bien con China y qué estamos haciendo mal? ¿Qué le responderías?
0: Yo le respondo exactamente como empecé, cómo son las relaciones interpersonales. Hace mucho tiempo que no hay relación. No hay relación. Y el chino, así como uno lo ve en general, cómo son las guerras y ese tipo de cosas, no se mete. Pero si uno no lo considera, se va al otro lado. Lo que pasó con Perú, lo que pasó con Argentina, lo que pasó con Bolivia, lo que va a pasar con Paraguay. Entonces, al final, ¿qué ha hecho mal Chile? No seguir o no tener relaciones interpersonales. Estuvimos casi un año sin embajador. ¿Ya?
1: Claro.
0: O sea, para no estar hablando de quién, pero. Y los embajadores que han estado estuvieron por muy corto tiempo. O sea, estamos muy al debe políticamente de cómo son las relaciones con China. ¿Ya? Y otros. ¿Ya? Tienen una relación directa, es de lo mismo el color político, de lo mismo, pero están acá, se juntan. ¿Ya? Chile no.
1: Entonces, ¿tú crees que Chile todavía puede crecer mucho más en este mercado o ya llegamos a un techo?
0: Estamos por lo menos 12 años abajo.
1: Ya.
0: Por lo menos 12 años abajo. Desde que estaba antes, se me olvidó el nombre, pero apellido alemán, él era muy, muy buen embajador.
1: Ya.
0: Ya.
1: Ahora, ¿dónde sientes tú que Casas Chile puede aportar más en los próximos años? ¿En gastronomía, cultura, turismo, definitivamente negocios internacionales?
0: Para mí, Chile nunca hizo el trabajo internacional de posicionar como la marca de comida.
1: Ya.
0: Yo sí he estado, yo estuve el año pasado en Laos, ya había un chileno con su bistro chileno, Laos.
1: Ya.
0: Ya, yo sé que están en Inglaterra, ellos pueden estar en Australia, pueden ser todo, pero nunca Chile posicionó marca Chile como comida. Entonces, lo que yo espero acá es que la comida sea buena, pero que la gente venga más o menos para ver los links o cuáles son los contactos directos para hacer negocios con Chile.
1: Ya.
0: Y eso es lo que yo, eso es lo que me
1: gustaría. A eso es lo que tú aspiras.
0: Eso es lo que me gustaría hacer.
1: Ahora, mirando hacia atrás, Rodrigo, desde aquel joven que decidió estudiar chino, que lo encuentro impresionante, a este presente aquí en Shanghai, ¿qué sientes cuando ves todo lo construido?
0: Son altos y bajos. Bueno, de partida son 15 kilos más. dedicado a la comida todavía.
1: Es que con esta comida tan rica, yo les quiero recordar a la gente que nos está viendo y escuchando, si viene a Shanghai, tiene que venir a Casa Chile porque se come sensacional y además un ambiente muy entretenido.
0: Sí, bueno, aparte de eso, obviamente alto y bajo. El alto fue simplemente antes del COVID. Antes del COVID esta era impresionante la cómo se movía todo, ¿ya?
1: O sea, un cambio muy grande.
0: De 100%.
1: Ya. Y,
0: pero estoy hablando de político, del chino y también de nuestra clientela, ¿sí? Después del COVID se nos fue toda la clientela que era extranjero. Esto no existía. Estoy hablando de la empresa de catering. Estoy hablando también de la venta online de carne.
1: Ya.
0: Esa venta era buena. O sea, buena, buena, buena. Y después del COVID pasó que uno es un sobrevividor del COVID, después sobreviviente de la guerra de Ucrania, y ahora sobreviviente de la guerra de Irán. O sea, no hemos podido tener un año tranquilo. Ya, uno trata de hacer las cosas lo mejor posible, reduciendo costos fijos, teniendo que bajar el personal, teniendo que hacer esto, esto, otro, y de repente te sube el precio de todo. Entonces, muy difícil de momento. Yo creo que se va a recuperar, pero igual, China en sí también está un poquito como estancado.
1: Rodrigo, si pudieras resumir en una sola frase lo que China le puede enseñar hoy a Chile, ¿cuál sería esa frase?
0: Bueno, yo creo que Chile es demasiado cortoplacista y se ve sobre todo en lo que son las presidenciales, eso de tener derecha, izquierda, o sea, ni fu ni fa, eso no se hace nada. En cambio, en China todo es largoplacista.
1: Tienen más paciencia.
0: Tienen paciencia o tratan de hacer de nuevo el Guangxi. Nada se puede hacer en Chile en 4 años. Nada.
1: Es muy corto.
0: O sea, ahora que tenemos un nuevo presidente que llevan 2 meses, también me alegan. O sea, si no han hecho nada. O sea, pues no me quiero meter en política, pero yo estoy en China y tengo familia en Chile. Entonces, ¿qué China le podría enseñar a Chile? Yo creo que los negocios a largo plazo, yo creo que el incentivo al ahorro, bueno, chilenos quizás somos conquistados por los españoles son iguales.
1: El trabajo. ¿Cómo, trabajo. Si tuvieras que describir aquí a los chinos después de todos estos años que tú has vivido, ¿qué características dirías tú? ¿Cómo son los chinos? En todo sentido, como amigo, en su manera de ser personalmente, ¿son realmente muy trabajadores?
0: El chino no tiene amigos.
1: Ah.
0: No tiene amigos.
1: Es más individualista.
0: Por lo menos los chinos que yo he conocido en catering y todo eso, que son son 10 amigos, 12 amigos, siempre amigos de colegio, cosas así. Chinos muy materialistas. Ya, el chino exageradamente materialista. Él puede vivir quizá en un camarote, pero le importa tener el Mercedes-Benz.
1: Ya.
0: Después, no sé, hablemos que la la religión pasó a ser algún día de X, ahora a lo que es la plata. Entonces, en ese sentido, lo que es familia en Chile, yo creo que un poquito más, mucho más como cercano. Ya. Ahora no son todos, estoy solamente diciendo lo que.
1: Es lo que tú más o menos la impresión que tienes. Rodrigo, ha pasado volando. Te agradecemos muchísimo de que nos hayas recibido con tanto cariño aquí en Casa Chile. Delicioso toda la comida, todo lo que hemos probado. Comimos demasiado. Muy rico y felicitaciones por lo que has hecho y te deseamos que sigas con mucho éxito.
0: Gracias, gracias por venir.
1: Y a ustedes, amigas y amigos, muchísimas gracias por su sintonía y los invitamos para un próximo programa.
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5: Muy buenas tardes a todos y bienvenidos a un nuevo programa de Viajando en el Tiempo, aquí en Radio Agricultura y Agricultura TV. Y como todos los sábados, estamos listas con Bárbara Bustamante. ¿Cómo estás, Barbarita?
6: Muy bien, Maida, ¿y tú?
5: Muy, muy, muy bien, pues.
6: Qué bueno, sí, hace frío, está feo, pero...
5: Sí, bueno, pero es invierno.
6: Ay, que sí,
5: tienes. Así que vamos a estar vestida más elegante.
6: Más abrigada, sí. Pero el invierno no es lo mío.
5: ¿No es lo tuyo?
6: No, no me gusta.
5: Bueno, pero ¿a dónde vamos a ir ahora de viaje? ¿Hay menos invierno?
6: Sí, bueno, esperemos. Ojalá.
5: No, me refiero a...
6: Este pensé que el viaje que nos
5: no,
6: íbamos
5: no,
6: luego.
5: Sí, ahora nos vamos de viaje, eso es verdad.
6: Como vamos a ir a Escandinavia ahí,
5: semana.
6: Claro.
5: No, ahí supuestamente es verano, pero va a
6: no,
5: estar.
6: Claro.
5: Hay que pensar que va a ser frío. Pero
6: a
5: no,
6: donde nos
5: yo
6: vamos
5: me refiero a donde vamos a viajar hoy.
6: Sí.
5: Hoy vamos a irnos a un subcontinente, porque es mucho más que un país. Es una historia diversa, compleja, pero que
6: es algo tremendamente atractivo, porque estamos hablando de un país que está a puertas de convertirse en una potencia por decidir desde el año 91 hacer las cosas bien, y por lo tanto para 2026 es el país que más va a crecer, además es el país más poblado del mundo.
7: Así
6: nos
7: es,
6: estamos
7: también
6: refiriendo.

0: la India.
1: Sí, sobrepasó a China ya como el país más poblado del mundo, con más de 1.470 millones y probablemente son muchos más. O sea,
0: hay que entender, creciendo.
1: So, hay que entender que la India, como tú decías, es un mundo y que efectivamente uno podría pensar que teniendo todo en contra, ¿ya? A partir del año 91 tomaron las decisiones correctas y hoy día, claro, o sea, es realmente una potencia. Y de ser un país súper pobre, hoy día es un país rico.
0: Por supuesto, y además es un país que es, claro, rico. Si uno mira el PIB, el per cápita, ha mejorado, pero sustancialmente. Pero a pesar de eso, es un país de enormes contrastes, claro, porque así como uno ve una pobreza extrema, uno ve también una riqueza extrema, pero pareciera ser algo muy complejo de comprender para el occidental, porque hay una especie de conformismo que probablemente en Occidente no se da. No existe esa envidia profunda que se da en todas partes y que permite el florecimiento, por ejemplo, del marxismo. Y esto tiene que ver con una tradición, una espiritualidad que está muy arraigada en la India desde el comienzo y básicamente en ese conformismo de entender que, bueno, te tocó vivir cierta vida, pero si lo haces bien y vas por el correcto camino, en la próxima vida, ese concepto de que siempre hay una próxima vida, implica un cambio de actitud, porque si nosotros pensamos, el marxismo lo que busca es el paraíso terrenal en
1: ahora
0: esta vida,
1: ya.
0: Ahora, material. Ellos, en su filosofía y en su vida, el despojarse de lo material es algo que ir livianos por la vida, podríamos decir, es algo que,
1: claro,
0: define, podríamos decir, a la India.
1: Exactamente, o sea, uno podría pensar de que la historia de la India, que ya vamos a entrar en eso, podría existir así como una especie de determinismo, ¿ya? Porque claro, ya vamos a hablar que ellos tuvieron el régimen de castas y a pesar de que fueron abolidas legalmente, la gente sigue viviendo más o menos bajo ese mismo sistema, pero no es determinismo, pues es la absoluta libertad, completa y absoluta libertad de decidir aceptar tu karma. Y actuar en el fondo correctamente, de manera que eres libre de actuar correctamente, de hacerlo correcto, de manera que en la próxima vida te encarnes en algo mejor. Y eso tiene que ver, como tú decías, desde prácticamente los orígenes, y que son unos orígenes súper antiguos, porque hay que remontarse, o sea, hay que pensar que esta es una historia que tiene 5.000 años y más o menos en la misma época en la que en Egipto teníamos los faraones y las pirámides. En torno al valle del Indo, del río Indo, surgieron civilizaciones que son de las que todavía hay mucho por aprender, pero que de lo que ya se sabe, extraordinarias, que es lo que se conoce como las civilizaciones del valle del Indo o el período arapense, porque se desarrollaron ciudades, las dos más importantes y las más conocidas son la ciudad de Harappa y Mohenjo-daro, con un desarrollo, con un urbanismo, no, o sea, con sistema de alcantarillado, exacto, o sea, cosas que muchas ciudades no van a tener hasta muchos siglos después. ¿Ya? El tema es que los historiadores, o hasta el día de hoy los arqueólogos, en el fondo lo que no se ha podido descifrar el lenguaje que ellos hablaban, y entonces por eso todavía permanece como una civilización media, o sea, que tiene mucho que decir, ¿ya? Pero
0: exacto, los vestigios monumentales hablan por sí mismos, pero el poder comprender, porque se han encontrado además, podríamos decir, orfebrería, que muestra una sofisticación, pero también figuras de deidades, específicamente diosas, madres, que además hay que decir una cosa, tienen minifalda, inventaron la minifalda, o sea, muy temprano en la vida. Pero además diosas madres que, a diferencia de otras culturas donde siempre son gordas, grandes, ¿no? Estas son flaquitas, ya podríamos decir,
1: unos tocados preciosos.
0: Unos tocados, claro, que además en varias de ellas se ve que hay vestigio de, digamos, de aceite y lo que demostraría que además son luminosas, es decir, eran lámparas de gas o de algo, digamos, claro, llevaba la luz, la mujer lleva la luz, una claro, cosa.
1: Claro, y entonces este diosas madres, que son el fondo por la fertilidad, diosas de la fertilidad y todo eso. Claro, pero a pesar de conocer todo eso y de conocer esa espectacularidad, ciudades gigantescamente grandes, o sea, es toda una zona bien importante. No se sabe, por ejemplo, qué tipo de gobierno tenían.
2: No, porque el problema es que hay escritura, pero no está descifrada la escritura. Y por lo tanto, no se puede saber, todo son suposiciones. O sea, hay una figura como de un sacerdote,
1: digamos,
2: un rey sacerdote, pero no sabemos ni siquiera si era rey, ni si era sacerdote. Básicamente es por su atuendo, por la distinción en pero sí podemos ver a través de estas cosas de que es una sociedad tremendamente ya jerarquizada, ¿ya? Y eso es importante.
1: Sí, pero que tenían comercio.
2: Por supuesto, bueno, o sea, movida por el comercio es precisamente claro. El motor de la historia, y de hecho, hay tablillas que tienen escritura y que yo podría, de alguna manera, suponerlo,
1: claro.
2: Que se refieren a tratados comerciales, porque efectivamente a acuerdos comerciales, porque la escritura, que nace en Mesopotamia, no nace para hacer filosofía
1: ni poesía,
2: sino para hacer negocios, son pagaré.
1: Exactamente, hay que anotar, obviamente. Tú me debes
2: imagínate
1: tanto,
2: el olvido con respecto al dinero, sí, o sea, el ser humano.
1: Fantástico que la gente se olvidara que de las deudas.
2: Hoy día hay proyectos que quieren el olvido financiero, sí, básicamente.
1: Exactamente, sí. Así que bueno, estos fueron súper desarrollados, pero claro, llegó un momento en el que entran en decadencia. Siempre se había explicado que la decadencia había venido por la invasión, ya vamos a ver, de pueblos extranjeros. Claro, pero hoy día se sabe que empezaron a decaer. Y a perder mucha importancia antes, ¿ya?, de las invasiones, probablemente porque cambió el rumbo del río.
2: Y porque, ¿ya?, se debilitó el comercio.
1: Se debilitó el comercio, efectivamente. Y entonces, posterior a eso, cuando ya están debilitadas, se produce la invasión de estos pueblos indoarios, que son pueblos indoeuropeos, que habrían venido así como del, podríamos decir, que van a ir hacia Europa y hacia la India, por eso el nombre, ¿ya? Y estos pueblos van a mezclarse, podríamos decir, con los habitantes originarios, pero aquí ya la jerarquización se va a hacer cada vez más importante, porque estos pueblos arios van a comenzar a llamar a los pueblos que habitaban ahí como dasas o drávidas, que era gente de piel oscura. Y obviamente ellos, los arios, van a quedar por encima en la jerarquía, y les van a cobrar impuestos, en el fondo los van a someter, los van a, podríamos decir, esclavizar, y comienza a darse, podríamos decir, a aumentarse esa jerarquización. Van a traer estos pueblos arios también su propio panteón de dioses, que se va a combinar con los dioses que tenían esto, y comienza a desarrollarse en el fondo un sinnúmero de deidades. Pero tal vez lo más importante de estos arios o indoarios es que ellos van a traer los Vedas, ¿ya? Y los Vedas son los textos más sagrados de la India, son cuatro, que van a, por mucho tiempo van a ser tradición oral y que finalmente se van a poner por escrito.
2: Probablemente el Rigveda es el más importante.
1: Exacto.
2: Y los otros tienen que ver con los ceremoniales y otras cosas, pero ahí está el corazón, podríamos decir, de la visión, de la creencia, de lo que va a representar la India posteriormente.
1: Claro, y ahí se empieza, podríamos decir, como un proceso espiritual en la India, que es lo que va a llevar finalmente a la conformación de lo que es el hinduismo. Pero eso toma más o menos como 1000 años. Y se habla de primero un periodo védico.
2: Védico, claro.
1: Después de ese periodo védico va a venir un segundo periodo que es brahmánico, porque claro, de toda este sinnúmero de dioses
2: va a surgir Brahma, que sería como el creador,
1: el dios creador, exactamente. Y posteriormente se le va a agregar, cuando ya surge el hinduismo, otros dos dioses fundamentales, que son en el fondo los que conforman la Trimurti hindú, que son el dios Vishnu, que es el regenerador, y el dios Shiva, que es el destructor, y que tiene una labor súper importante, porque
2: ellos creen básicamente en
1: los ciclos,
2: o sea, esto se renueva todo el tiempo, entonces para que haya renovación tiene que haber destrucción, o sea, no es una visión
1: negativa
2: de un dios negativo,
1: claro,
2: sino que todo lo contrario, es quien permite la regeneración.
1: Exactamente,
2: y
1: para
2: la conservación.
1: Para que Brahma vuelva a crear. Entonces, ese concepto del círculo, en el fondo, cíclico, es lo que ellos conocen como samsara, y eso mismo se explica en la vida, o sea, la vida es un ciclo en el que se renace en otra vida, y ahí vienen los conceptos importantes, que son, en primer lugar, el dharma, ¿ya? Y el dharma es como el deber ser, o sea, cómo hay que actuar. Después, el karma, que no es como nosotros lo entendemos muchas veces, porque uno de repente dice el karma es como que
2: algo, una determinación.
1: Es claro, claro.
2: No, es el karma, es lo que te tocó, es lo que tú puedes aceptar libremente para hacer, digamos, el camino correcto, hacer lo correcto, poner el mérito correcto, porque todo eso está establecido, y si tú lo haces, bueno, libremente, por tus acciones, tus buenas acciones van a tener buenos resultados, y te van a encarnar mejor. tus malas acciones van a tener malos resultados, y por lo tanto, si eres una cucaracha, es tu culpa.
1: Exactamente. Entonces, esos dos conceptos son fundamentales, el ciclo y finalmente también el concepto que ya aparece en el hinduismo, que es el concepto del nirvana, que ellos llaman el moksha. Nirvana es, con el budismo se llama nirvana, que es en el fondo cuando efectivamente logras la liberación de todos estos ciclos y alcanzas, en el fondo podríamos decir, el entendimiento.
2: La fusión con el todo.
1: Exactamente. Así que así se comienza a desarrollar una religión con una espiritualidad que tiene, o sea, millones de dioses, lo hemos nombrado, o sea, Brahma de hecho ni siquiera es popular hoy día en la India. Son mucho más populares dioses como Parvati, que es la diosa madre, Ganesha, que es el que tiene cara de elefante, que es hijo de Shiva y de Parvati, claro, o sea, es toda una mitología, no, o sea, un
2: además
1: panteón
2: la cantidad de dioses
1: impresionante.
2: Es un panteón enorme.
1: Claro. Claro, y entonces y hay distintas vías, ¿ya?, para alcanzar en el fondo esta iluminación y la eliminación, podríamos decir, de todos estos ciclos. Y una de esas vías, y es probablemente la que nosotros sentimos más cercana, es el yoga, ¿ya? Porque el yoga tiene que ver con aprender a controlar
2: la respiración, el autocontrol, y posteriormente
1: alcanzar el conocimiento. Sí. Claro. Entonces, bueno, se produce toda esta espiritualidad, este surgimiento de espiritualidad en un periodo en el que la India pasa de ser un mosaico, ¿ya?, de distintos reinos a lo que se conoce como el periodo de las Mahapanadas, que van a ser cuando ya se conforman 16 reinos importantes. Sí. ¿Ya? De esos reinos importantes que van a ser, algunos van a ser monarquía, otros van a ser como unas confederaciones.
2: Como muy parecido a Italia, donde en el norte habían ciudades-estado, claro. Había, o en Alemania, principados, y en el fondo diversas, institucionalidades distintas que finalmente van a conducir a la estructura del país. Porque de esas 16, posteriormente ya vamos a tener en varias ocasiones, y aquí un poco para contarlo en simple, porque la historia es muy, muy compleja, donde efectivamente van a haber distintos imperios, podríamos decir,
1: claro,
2: que van a poder constituir el subcontinente casi en su totalidad, porque hay que decir que el sur, claro, en la mayoría de los casos, no está presente. Pero vamos a ir a comerciales y volvemos.
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2: Bueno, estamos de vuelta aquí en Viajando en el Tiempo, hablando de la India, de estos imperios, donde tenemos por una parte el Maurya, el Gupta, en fondo hay varios que van a unir, donde efectivamente en varios de estos tiempos, y aquí probablemente en esos periodos, lo más importante es el nacimiento y la vida y las implicancias que va a tener probablemente para todo y para la vida, para permanente, la figura de Siddhartha Gautama, que es el Buda.
1: Exactamente, y Buda significa despertar, simplemente, así que todos estamos llamados a poder ser Buda en la vida. Y claro, aparece este en los reinos del norte, aparece este personaje que era un príncipe,
2: claro.
1: Exactamente, que nace, desde el momento que nace, habrían habido signos en el fondo de lo que iba a ser su despertar.
2: Siempre hay como, sí, como esta idea de la profecía.
1: Exactamente, ¿sí? Cuando nace, de recién nacido habría dado siete pasos,
2: claro, recién nacido.
1: Siete pasos y habría dicho en el fondo que él iba a alcanzar la iluminación. Y entonces después de que él nace, se le aparece un sabio al padre, que era el Rajá en el fondo de este reino, y le dice que este niño puede ser
2: o un gran gobernante
1: o un místico, o un espiritual, místico, una cosa así. Y el padre dice, no, qué horror, él quería que lo siguiera en el fondo como gobernante, y va a decidir en el fondo encerrarlo en el palacio y no permitir que vea el exterior, que no conozca el exterior. Pero cuando Buda se casa, ya incluso tiene hijo, y cuando, o sea, Siddhartha más bien, Siddhartha Gautama, cuando cumple 30 años, tiene curiosidad, sale. Y cuando sale, bueno, va a ver, va a conocer el sufrimiento.
2: Exacto.
1: Y va a ver a una persona, en el fondo, adulta, y se va a dar cuenta de que en realidad uno, en la medida que crece,
2: o sea,
1: se va
2: una
1: poniendo.
2: Persona vieja, o sea,
1: claro,
2: una persona anciana.
1: Anciana, pero se va a dar cuenta de que lo que pasa en la vida
2: se alcanza, la sabiduría se alcanza en ese momento, pero se
1: pero pierde ya es tarde, el vigor. Claro. Claro, porque ya empieza a ser tarde, ¿cierto? Después va a haber una persona enferma, después va a haber a un muerto, y entonces se da cuenta de que eso es la vida. Y también va a haber a un mendigo que sonríe. O sea, la pobreza, pero ese hombre le sonríe y él se pregunta por qué sonríe el mendigo. Y empieza a buscar. Y decide primero irse a una vida de aseta, así al máximo, no, al extremo. No, o sea,
2: terminó los huesos.
1: Exactamente. Y se da cuenta que no va por ahí, que todo tiene que ir por el camino del medio. Todos los extremos son malos. ¿Ya? Después decide aprender con 4 sabios. Aprende de todo y se da cuenta que, bueno, llega un momento en que los sabios ya no le pueden enseñar nada más y que él sigue preguntándose cuál es el origen del sufrimiento. Y finalmente va a decidir sentarse bajo un árbol.
2: Como una higuera.
1: Exactamente. Y no levantarse hasta no encontrar la respuesta. Y obviamente lo que hace es comenzar, en el fondo, a meditar, obviamente que a controlar su respiración, todos los sentidos, y finalmente le llega la iluminación. Y por eso es Buda el que ha despertado, porque alcanza la verdad y se da cuenta de 4 nobles verdades y de un camino óptuple, 8 pasos para conseguirlo. Que en el fondo, a la conclusión que él llega es que el sufrimiento surge porque tenemos deseos insatisfechos. Sí. Y esos deseos insatisfechos son producto de nuestra ignorancia. Y uno puede aplacar esa ignorancia, ¿verdad?, a través del conocimiento y dejar de desear, porque no, la felicidad no está en el deseo constante.
2: Bueno, ahí hay una similitud, un poco lo planteábamos cuando hicimos la charla de la India con respecto a el origen de lo que es, podríamos decir, la antropología y la ética cristiana incluso, porque claro, en el cristianismo también está ¿cuál es el camino a la felicidad? Bueno, el camino a la felicidad es orientarse siempre hacia el bien. Y el gran problema del siglo XXI es que la gente está muy insatisfecha porque piensa que la felicidad está en lo que, fuera, podríamos decir, desde el siglo XIX le han establecido que es lo material. Y ahí, por lo tanto, cuando tú pones la felicidad en lo material, no la alcanzas nunca, porque no, dices, voy, cuando me compre el auto voy a ser feliz. Te compré ya el auto, no eres feliz. Cuando me compre la casa voy a ser feliz. Te compré la casa y no eres feliz. Y por lo tanto, es el gran drama de poner la felicidad donde no está. Y por lo tanto, Chesterton decía, para tener lo suficiente, hay 2 alternativas: acumular cada vez más, que es lo que muchos hacen, o desear menos. Por lo tanto, llegamos al mismo punto del deseo, el deseo insatisfecho, lo deseo, lo necesito, la típica, o sea, lo necesito. Claro, pregunta, ¿lo necesito?
1: No, claro, yo no sé, como que se autojustifica diciéndonos que en realidad lo necesito, o hoy día también, mucho de, bueno, ¿sabes qué es? Yo me lo merezco, ¿no? Entonces, también, claro, como me lo merezco, me lo compro nomás, ¿no?
2: Claro. Sí. Exactamente.
1: Así que, claro, pero es que bueno, este mundo, el mundo sobre todo occidente, que ha perdido además toda la
2: mística, sí.
1: Y por eso,
2: el gran drama de moda es el materialismo.
1: Claro, y por eso es como que estuviera de moda toda la espiritualidad que viene de la India, porque por la gente como que intenta encontrar respuestas en estas respuestas que vinieron de Oriente cuando nosotros en
2: la teníamos. Y la tenemos.
1: Claro, pero lo que pasa es que se perdió.
2: Exactamente.
1: La gente lo olvidó. Pero bueno, surge eso. Hay que decir que este hombre muere muy, muy anciano, 80 años, y cuando él muere, él alcanza el para nirvana. O sea, el para nirvana lo logra quien ha alcanzado el nirvana en vida. O sea, entender, alcanzar,
2: y eso es
1: la iluminación,
2: como la fusión con
1: el absoluto
2: mismo.
1: O sea, una cosa realmente extraordinaria. Y para el hinduismo, bueno, va a ser una de las reencarnaciones del dios Shiva, sí, que es el que preserva. Y que se reencarna varias veces, y que incluso tiene que existir una última reencarnación de Shiva en el momento en el que el mundo...
2: No, no es Shiva, Vishnu.
1: Una última reencarnación de Vishnu cuando el mundo esté en una catástrofe.
2: No, y ese es como Kali, una cosa así.
1: Claro, una cosa de... Sí.
2: Pero más allá de la religiosidad, que esto obviamente va a permear, vamos a tener distintos imperios, y hasta que llegamos un poco adelantándonos a lo que va a ser, porque... va a estar el Gauta y hay construcciones, claro, importantes, pero probablemente aquí hay que comprender que en algún minuto incluso va a llegar el Islam,
1: sí, ¿ya?
2: Y por lo tanto vamos a tener sultanato, ya, y por largo tiempo, o sea, tenemos estos momentos en que se une el territorio, sí, se divide el territorio, se pelea el territorio, ya, y básicamente...
1: En el caso del sultanato de Delhi, lo interesante es porque le va a agregar, podríamos decir, una nueva característica a la India, porque sí, claro, va a haber población musulmán, que se va a islamizar, evidentemente. Entonces vamos a tener la entrada de esta nueva religión, algo que después con el tiempo, bueno, va a significar problemas.
2: No, sin duda. Bueno, y posteriormente en todas estas uniones vamos a encontrarnos con el Imperio Mogol, que probablemente es el que tenemos en la retina, porque es el último, digamos, gran imperio que constituye prácticamente toda la India. El primero es Babur, que efectivamente va a fundar este imperio. Y de sus hijos hay, digamos, bastante que decir. Primero porque ya en el segundo

0: esto fue todo un problema, porque Vasco de Gama va a llegar, en el fondo podemos decir desayunado, en 1498 a la India. Pero claramente, bueno, en la parte de América se van a dar cuenta que no es la India, que es un nuevo continente, es Américo Vespucio el que se da cuenta de eso, y por lo tanto, para corregir ese error, se le va a denominar las Indias Occidentales, y por lo tanto, la India Oriental y las Indias Occidentales. Y entonces, ese es el primer momento. Pero aquí hay que comprender que junto con eso, y un poco en el marco de la reforma, Inglaterra va a entrar en un conflicto con España. Y en esa guerra, que va a ser una guerra militar, va a ser también una guerra comercial. Y en el marco de esa guerra comercial, y la reina Isabel I va a crear las compañías comerciales, se va a abrir al comercio porque Felipe II le cierra el puerto de Amberes, ella va a abrir nuevos puertos, va a crear estas compañías, la compañía del Levante, la compañía del Mar Blanco, la compañía de las Indias Occidentales, que les daban patentes de corso para romper el monopolio español en América, y la compañía de las Indias Orientales. ¿Ya? Y por lo tanto, en esa compañía de las Indias Orientales, el primero en llegar va a ser alguien que también estuvo en América y que son estos famosos corsarios, que es Hawkins. ¿Ya? Hawkins también estuvo en América y Hawkins va a llegar, hablaba varios
1: dominada,
0: idiomas.
1: Dominada al turco, claro. Claro, se le logra hablar
0: al turco, efectivamente, y va a negociar con los mogoles, pero no va a conseguir lo que se llama un firmar. Ya, que es en el fondo un contrato,
1: claro.
0: Ya, y por lo tanto va a ser después, ya en la época de los Estuardos, de Jacobo I, el que era el rey de Escocia, que se convierte en rey de Inglaterra, cuando la delegación enviada en 1615 va a conseguir el firmar. Pero mientras tanto el Imperio Mogol tiene todavía brilla, porque recién han llegado, podríamos decir, porque junto con los ingleses van a llegar también los holandeses, que era la compañía de las Indias Orientales neerlandesa, que se llama la VOC. Habían llegado los daneses, ¿ya? Y posteriormente también van a llegar los franceses. Por lo tanto, los europeos tenían estos permisos comerciales en el marco de este imperio mogol que todavía tiene mucho que entregar, porque va a ser espléndido.
1: Claro, pues va a ser extraordinario la mezcla, en el fondo podríamos decir, de todas esas tradiciones culturales, y probablemente lo que más tenemos nosotros en la mente es el Taj Mahal, pues va a ser como el cuarto o quinto, ¿ya?, de estos sultanes, el que va a construir, ¿ya?, esa belleza para, en el fondo, después de que su mujer, al dar a luz a su hijo número 14,
0: tremendo,
1: muere, o sea, bueno, después de 14 hijos, y entonces él construye este Taj Mahal en honor a ella, y que claro, queda como, podríamos decir, una de las mayores joyas que existen en la India. Pero la vida de ese sultán va a ser tremenda, porque después sus hijos van a pelear, claro, y van a terminar en el fondo
0: asesinándose entre ellos,
1: va a asesinar a los hermanos, el hijo mayor, y después a él mismo lo va a recluir por el resto de su vida, va a quedar mirando el Taj Mahal en el fondo por la ventana de su, casi que de su prisión.
0: Tremendo.
1: Sí, tremendo, pero tiene esos capítulos. Pero claro, vamos a tener, en la medida en que va a ir aumentando la presencia de las potencias extranjeras, en el fondo, la India va a ir perdiendo, podríamos decir, poco a poco, lo que va a ser su independencia. Vamos a tener algunos que van a instalar todos sus enclaves en las costas, pero los británicos son los que, en el fondo, tienen como esa la idea de ir avanzando territorialmente. Y van a tomar, bueno, un gran tema va a ser el tema de la introducción del té.
0: Sí, pero previo y un poco para los británicos van a tener un capítulo muy importante, pero una de las cosas importantes que hay que plantear de la llegada, por ejemplo, de los portugueses. Los portugueses son los primeros en llegar y van a quedarse con enclaves comerciales permanentes como Goa, y Goa va a seguir siendo portuguesa por muchísimo tiempo. Pero más allá de eso van a tener el cristianismo.
1: Sí.
0: Va a llegar San Francisco Javier, que es el mismo que fue a China y que fue posteriormente a Japón, pero que muere en la India. Y que de hecho se venera en la India y está ahí.
1: Sí,
0: o sea, una cosa impresionante. Aparte
1: Así que bueno, entra el cristianismo también.
0: Claro, exactamente, entre el cristianismo. Pero además, los portugueses van a traer el ají. Y uno no podría imaginarse la comida hindú sin ají. O sea, tenían otras especies, pero no tenían ají, tampoco tenían tomate. Y eso viene del Nuevo Mundo.
1: Tomate y la castaña de cajú.
0: Exactamente. Y con eso se prepara uno de los platos.

0: Importante, pues, Barbarita, si quieres tan cocinera.
1: Como el curry, el tradicional curry del más picante, que se puede hacer con pollo, se puede hacer con, bueno, con camarones, con algún tipo de proteína, salvo, bueno, la vacuno, no, porque la vaca es considerada un animal sagrado, venerado en la India, así que no la comen. Pero ese tradicional plato típico del curry de pollo, que es bien picante, eso es gracias, es como una variación de un plato que tenían los portugueses. Exacto. Y eso es lo que se come con arroz basmati, con naan, que es ese pan delgadito, sí, que se hace con yogur.
0: O sea, yo creo que es tremendamente importante, por eso tenía que mencionar.
1: Tremendamente importante, lo había olvidado. Sí, y a mí que me gusta tanto cocinar y me gusta mucho la comida, el pollo tikka masala, el tandoori.
0: Me encanta la comida hindú. Pero vamos a ir a comerciales y volvemos.
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0: Y estamos de vuelta aquí en Viajando en el Tiempo, hablando de la India, hablando de las potencias europeas, los portugueses, los holandeses, que van a tener enclaves comerciales permanentes, pero que después de enfrentarse con los británicos van a ser súper prácticos, porque ellos tenían una compañía que llegó a ser la compañía más grande del mundo, que tenían ejércitos propios, que acunaban moneda y que básicamente enriquecieron a Amsterdam en la época dorada. Pero efectivamente, cuando viene el siglo XVIII, viene el declive, y cuando viene el declive, bueno, los neerlandeses van a ser tremendamente prácticos
1: y le dejan a los ingleses todo azul, claro.
0: Y posteriormente tenemos, bueno, los daneses es distinto, porque los daneses se van a preocupar, van a tener enclaves menores, y se van a preocupar de temas culturales, van a traer misioneros protestantes, van a poner la primera imprenta y van a fundar la primera universidad. Sí. Entonces, básicamente es un
1: legado importante.
0: Por otro lado, los franceses, que también van a llegar en esta época, tienen la importancia de que van a traer naturalistas que van a ser muy emblemáticos, que nos van a permitir conocer mucho más la India, o sea, va a haber un trabajo científico, pero que van a enfrentarse ya en el siglo XVIII con los ingleses en las guerras karáticas, y posteriormente, bueno, van a perder, y esto va a implicar que ya Inglaterra ha sacado del mapa a los holandeses, ha sacado a los franceses, y luego se va a enfrentar incluso en guerras contra el mismo Imperio Mogol. En las primeras no le va a ir bien, y va a tener que pedir perdón de rodillas.
1: Y postrarse ante el sultán, claro, y pagar grandes sumas de...
0: Pero posteriormente va a tener otro enfrentamiento donde le va a ir bien, y por lo tanto no solo va a lograr los firmat, sino que va a lograr, digamos, hacerse del territorio, es decir, de poder cobrar los impuestos. ¿Ya? Y eso va a ser un cambio radical, porque el poder cobrar los impuestos a los ciudadanos de la India le va a permitir tener, digamos, plata.
1: Plata, no tener que traer la plata desde la
0: metrópoli. Para poder comerciar con China. ¿Ya? Y por lo tanto van a empezar a plantar opio en la India
1: para el opio lo van a obligar a los chinos, sí, a comerciar con el opio. Vienen las guerras del opio.
0: Exacto.
1: Y entonces al final todo el negocio termina siendo súper beneficioso para los ingleses, porque de hecho van a ser casi que unos espías los que van a ir a China, van a entrar de manera secreta, van a entender cómo era el tema
0: del té.
1: Y van a traer el té a la India, van a comenzar los cultivos de té en la India, pero el té de la India va a ser un té que era más oscuro, más fuerte.
0: Sí,
1: Y entonces de ahí va a partir la costumbre de, por una parte, ponerle azúcar que venía en el fondo de los esclavos del Caribe.
0: Del Caribe,
1: y
0: claro,
1: por otro lado, de echarle leche, el chorrito de leche. Y entonces ahí viene la costumbre, por ejemplo.
0: La costumbre del 5 o'clock tea time.
1: Exactamente.
0: Pero el té va a ser algo muy importante, porque en particular hay que comprender que es el Estado británico el que durante el siglo XVIII va a fomentar el consumo del té. Va a haber una política pública que quiere que la gente tome té, y quieren que tomen té para que no tomen alcohol. ¿Ya? Entonces, básicamente, esto que comienza con esta intención termina siendo parte de la identidad y de la idiosincrasia británica. Tú no te puedes imaginar un británico sin té, y no solo sin té, sino que como tomaban el té distinto que en China, que se toma menos caliente y en unos cuencos, bueno, ellos van a inventar, y de hecho ellos hablan de la loza que van a crear, que es una loza distinta a la china, pero ellos hablan de China. La loza le dicen China. ¿ya? Y por lo tanto, van a, pensemos en figuras como Wedgwood, que va a la loza, y más encima va a masificar, porque él le va a vender loza a la reina Charlotte, por una parte, le va a hacer la loza a Catalina la Grande, y va a crear, va a ser el primer hombre que hace marketing, que invierte en marketing, y le va a ir increíble y se va a hacer millonario. De hecho, su hija se casa con Charles Darwin. Ya no es menor el señor Wedgwood.
1: Era, que era, la, era el suegro.
0: Sí, pero el suegro de Darwin.
1: Ya, tiene que haber habido linda loza en la casa de Darwin.
0: Supongo, supongo, ¿no es cierto? Sí, pero bueno, en fin. Pero no solamente el té, sino que también las telas, la seda. El siglo XVIII es la época en que surge la moda, que comienza la incipiente revolución industrial, que comienzan los grandes cambios. ¿Ya? Y por lo tanto, la India se va a convertir en algo fundamental y efectivamente, quienes. Aquí es bien importante comprender que quien gobernaba la India era la compañía, que es una compañía privada, de las Indias Orientales.
1: Exacto.
0: Y por lo tanto, la compañía va a tener un sistema, que es la, en el fondo, la visión de Lord Dalhousie, en esta ley del lapso, que se llama, que básicamente lo que buscaba era que cuando cualquier señor, digamos,
1: moría,
0: familia,
1: dueño de tierra,
0: claro, no tenía un hijo varón a quien heredar
1: se lo apropiaba.
0: El territorio pasaba a la compañía. Y
1: claro,
0: así
1: y el gran problema va a ser, el tema que tú decías, el monocultivo, que eso después va a generar daño y hambrunas en el territorio de la India. Y lo otro es que, claro, en la medida que avanza la revolución industrial, en el fondo es como que la India se va a transformar para esta compañía como en la proveedora de las materias primas, porque
0: por
1: de hecho va a resultar ser mucho más barato producir, por ejemplo, las telas, traer las materias primas de la India y producirlas en el fondo ya industrialmente.
0: Exactamente.
1: Entonces la India se transforma como en ese proveedor, ¿no?, para esta compañía. Pero el problema es que, claro, las cosas se le van a complicar a la compañía producto de que van a tener un ejército propio.
0: Van a contratar también a locales que son los cipayos, y en 1857, pero aquí hay que comprender, se va a producir un motín que parte, pero en realidad el gatillante es que habían cambiado los cartuchos de unas municiones, y esos cartuchos comienza a pasar la idea de que estaban engrasados.
1: Claro, que se abrían con la boca.
0: Entonces, engrasados con vaca o con cerdo, porque aquí habían poblaciones también musulmanas.
1: Claro.
0: Y esto va a gatillar un descontento que venía sumándose.
1: Claro,
0: en particular, porque les pagaban menos, pero también porque los británicos habían tomado ciertas acciones. Los británicos en general fueron un imperio extractivo y por lo tanto comercial, pero sí van a tomar ciertas cosas respecto a ciertas costumbres de la India, los matrimonios infantiles, el que la viuda se tenga que quemar en la pira con el muerto, en fin, todas esas cosas no las querían, y por lo tanto esto va a ser visto como una imposición del cristianismo, y va a estallar una rebelión tremenda donde efectivamente Mangal Pandey es el que lidera y se convierte, porque es el primero en morir, y por eso se convierte como en el símbolo. Pero va a haber matanzas en el norte, donde a blanco que encontraron lo mataron, mujeres, niños, todo, fue un desastre. Mucha gente huyó, fue un tema no menor, un tema muy político, que después luego va a venir, podríamos decir, la represión de parte de los británicos, que tampoco se van a portar bien. O sea, aquí hubo masacre de ambos lados.
1: Claro,
0: y de hecho se pinta un cuadro que está en la Tate Britain, que es muy importante, porque las caricaturas en general hablan de la reina Victoria protegiendo a la gente, pero este cuadro se llama Retribution. ¿Y qué tiene Retribution? Tiene una mujer de pelo, digamos, rubio, grande, gruesa, ya, pero mujer, Britania, representa a Britania. Y Britania está con una espada matando a un tigre de Bengala. Y debajo del tigre hay una mujer con unas guaguas,
1: blanco,
0: un niño, blanco.
1: Blanco,
0: sí. Y básicamente Retribution es te puse en tu lugar. Pero eso va a implicar que se termina el gobierno.
1: La corona británica va a decidir disolver la corona.
0: Y que se establece lo que se llama el gobierno del Raj británico. Y el Raj va a tener un virrey. Y posteriormente vamos a ver que en la medida que Alemania se unifica y que potencialmente la hija de la reina Victoria, que está casada con el heredero al trono, va a ser emperatriz, bueno, Benjamin Disraeli, que era el primer ministro de la reina Victoria, va a decidir que no, ¿cómo va a ser?
1: Que no puede
0: nuestra
1: ser que
0: reina
1: sea
0: Regina
1: nomás,
0: y la otra sea imperatriz. No, entonces debe decir Regina e imperatrix de la India. La nombraron emperatriz de la India. Y es el momento que la reina Victoria, que ya estaba bastante más mayor, no va a ir nunca a la India, de hecho, porque los viajes no eran menores, lo que va a hacer es contratar, podríamos decir, sirvientes de la India para aprender un poco de... Y ahí está, en ese marco, la figura de Munchi, donde hay una película,
1: claro,
0: pero que hacen suposiciones como de un amor carnal, mentira. No, es un amor de que ella podía ser ella con él, y que ella le tenía una simpatía porque ya, de hecho, le va a dar prebendas a él, a su familia, era un hombre casado, no va a haber un amor carnal.
1: Claro.
0: Eso sáquenselo a la cabeza.
1: Es cierto. Bueno, pero los británicos en ese periodo vivieron bien, los White Mughals, vivían británicamente además, o sea, trajeron como todas sus costumbres a vivir en la India, pero la verdad es que en la medida que entramos al siglo XX, la cosa se va a ir complicando porque, claro, poco a poco van a comenzar a surgir también los grupos nacionalistas, se va a conformar la primera organización, en el fondo, que empieza a pensar en que, que la India podía tener su propia, o guiar su propia historia.
0: Y ahí aparece ya la figura de Gandhi, que tomando cosas de la tradición, de la no violencia, en fin, una serie de cosas, que va a incrementarse todo esto con la Primera Guerra Mundial, porque la Primera Guerra Mundial se va a llamar una conscripción del imperio, tanto los indios van a tener que pelear, y en medio de la guerra se van a producir ciertas ideas de, en el fondo, que no puede participar la India, y eso se va a incrementar enormemente entre la Primera y la Segunda Guerra
1: Mundial. La promesa no cumplida después de la guerra, de que les iban a dar la home rule, o sea, su posibilidad como de autogobierno, que no va a ser así. Y claro, después en la segunda, se dice que el virrey ni siquiera simplemente entra en la guerra sin consultar a nadie, después de que efectivamente...
0: De que había un parlamento.
1: Claro, los británicos habían tenido que ceder y le habían permitido tener su propio parlamento. Entonces, pero claro, cuando viene la segunda guerra, el virrey ni siquiera pregunta.
0: Que era Lord Mountbatten.
1: Claro. Así que, la cosa se va a ir complicando. En un primer momento Gandhi, de hecho, va a llamar como al levantamiento, pero después de que se produce una masacre, se incendia una estación de policía donde muere mucha gente, es cuando Gandhi decide tomar el camino, en el fondo, de la no violencia, y hace además esa caminata de 400 kilómetros para lograr producir sal, ¿cierto? Y el problema va a ser que, bueno, termina la Segunda Guerra Mundial y ahí la cosa se complica porque, claro, Winston Churchill gana la guerra después de que se había producido también hambrunas.
0: No, sí, y las hambrunas estuvieron permanentes, porque las hambrunas parten durante el siglo XIX y hay así como cada ciertos años. Y ahí, por lo tanto, también tiene que ver, y efectivamente va a haber una hambruna durante la guerra.
1: Claro.
0: Cuando Winston Churchill era
1: como que Winston Churchill no hizo mucho, en el fondo.
0: Estaba bastante preocupado de bastante cosas.
1: O sea, tenía varias cosas en la cabeza. Exactamente. Sí. Pero claro, y bueno, va a perder las elecciones, o sea, gana la guerra pero pierde las elecciones, y ahí llegan los laboristas y finalmente son los laboristas los que en el año 47 le dan la independencia a la India.
0: Exactamente, y Nehru se va a convertir en el primer gobernante que va a tomar un camino socialista, de planificación central y planes quinquenales, o sea, una cosa tremenda. Y la India no va a repuntar, y la India va a estar en esta situación, no solo no va a repuntar, pero tiene este conformismo que le permite flotar. Pero más allá de eso, posterior a Nehru, porque ahí, bueno, obviamente hay la entrega del poder, toda la cosa de
1: Mountbatten,
0: de Lady Mountbatten, que habría tenido
1: se habría hecho ojitos con
0: al menos
1: Nehru tenía su algo, encuentro yo.
0: No es mi gusto, pero bueno, en fin, pero bueno,
1: pero a ella le tiene que llamar
0: con eso, a ella le habrá gustado. Y efectivamente la India va a mantenerse así. Luego va a venir la hija de Nehru, que se llama la Indira Gandhi. Aquí le va a tocar periodos de guerra con Pakistán, evidentemente la India y Pakistán van a quedar separados.
1: Se separa, surgen dos países. Entonces va a producir algo tremendo también, porque la población musulmana se tiene que ir hacia Pakistán para evitar que hubiera un conflicto en el fondo religioso. Y eso, o sea, cantidad de gente que va a...
0: 14 millones, una cosa tremenda.
1: Brutalidad.
0: Y obviamente que ella, en el marco de todos estos conflictos, va a terminar gobernando prácticamente como un gobierno autoritario, y posteriormente va a ser asesinada por sus propios guardias. Su hijo también va a ser asesinado. Y recién, en la década del 90, el año 91, el gobernante, digamos, que primero fue ministro de finanzas, que es
1: Narendra Modi,
0: hace unas reformas que posteriormente va a ser gobernante, y esto le cambia el curso a la India. Y hoy día tenemos a Modi, y que efectivamente ha continuado por esta senda, pero además se ha convertido en una bisagra. Agra, en el marco de la nueva
1: política internacional.
0: Y es clave.
1: Es clave en los conflictos. El hombre sabe muy bien el poder que tiene.
0: Sí.
1: Y entonces ha logrado establecer muy buenas relaciones con todos.
0: Exactamente. Con todo. Y efectivamente, este año, el 2026, la India es el país que más va a crecer con esa población. Y si mantiene esas tasas de crecimiento, la India es el futuro. Además, con la tecnología, hub tecnológico, las matemáticas, ellos fueron siempre importantes en matemáticas, los mejores
1: ingenieros. A ellos son los que establecieron el cero, los que desarrollaron el concepto del con pi y todo eso.
0: Impactante. Así que la India, espero que la
1: esperanza, este viaje. La esperanza del mundo parece que está en la India y en la
0: medida. Por lo menos
1: que
0: ahí no puede entrar el marxismo.
1: La idea es que mientras no entra el marxismo, vamos bien.
0: No, es que no puede entrar. No puede entrar por su mentalidad. Así que bueno, les agradecemos de habernos acompañado en este programa y nos vemos la próxima semana, pues, Barbarita.
1: Sí, pues nos vemos el próximo sábado. Que tengan todos un excelente fin de semana y una gran próxima semana.
0: Nos vemos.
1: Estén bien.
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6: ¿Sabías que muchos jóvenes técnico profesionales en Chile egresan con talento, motivación y ganas de trabajar, pero no siempre cuentan con las redes, herramientas digitales o certificaciones necesarias para entrar al mundo laboral? Por eso, hoy te quiero contar sobre Escuela WOM, un nuevo programa que busca impulsar el desarrollo laboral de jóvenes entre 18 y 22 años, egresados de liceos técnico profesionales vinculados a Belén Educa, Technovation Girls y también Fundación 99. Durante 3 meses, los participantes recibirán formación en apresto laboral, ventas consultivas, comunicación efectiva, Google Workspace, inteligencia artificial y cloud, obteniendo además 4 certificaciones oficiales respaldadas por Google y Sense. Y lo más importante, al finalizar el proceso, estos jóvenes tendrán la oportunidad de integrarse al equipo de ventas de WOM. Además, la compañía inició un ciclo de tutorías junto a estudiantes de cuarto medio de Belén Educa, a donde colaboradores voluntarios acompañarán a jóvenes en decisiones clave sobre su futuro vocacional y profesional. Porque cuando una empresa abre espacios reales de formación, mentoría y empleabilidad, no solo entrega oportunidades, también ayuda a emparejar la cancha.
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10: 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Soy Luis Undurraga, Pura Tecnología en Agricultura FM.
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14: Hola, ¿cómo están? Bienvenidos a nuestro nuevo programa de Historia, Libros y Banderas aquí en Radio Agricultura y Agricultura TV. Hoy tenemos con nosotros a Joaquín Fermandois, gran profesor y amigo que ha estado en el programa en otras ocasiones. Estudió en la Universidad Católica de Valparaíso, tiene estudios también en Alemania y un doctorado por la Universidad de Sevilla. Profesor durante muchos años en la Católica del Paraíso, en la Universidad Católica de Santiago y hoy académico de la Universidad San Sebastián. De él he leído numerosos libros y artículos de su especialidad, que es la historia de Chile y de las relaciones internacionales, y hoy lo hemos invitado a conversar sobre este libro, Fragmentos acerca del fin del mundo, artículos y ensayos sobre Chile, que reúne es una serie de textos muy valiosos, muy inteligentes sobre la trayectoria histórica de Chile. Joaquín también es presidente de la Academia Chilena de la Historia. Joaquín, qué alegría tenerte acá en nuestro
15: programa. Hola, Alejandro, hola auditores, es mucho gusto estar con todos ustedes aquí una vez más en este programa.
14: Joaquín, partamos por el principio. Este es un libro que reúne artículos y ensayos sobre Chile. Sí. ¿Cuál dirías tú que es la unidad o el valor que puede tener como obra leer este libro en vez de un libro que es de principio a fin de una idea?
15: En primer lugar, son artículos y ensayos que han estado como dispersos y quería reunirlos porque tienen un sentido. El sentido son dos. Algunos son ensayos, otros investigaciones, y tratan sobre toda mi labor, reflejan mi labor como historiador y he pensado un poco en la historia de Chile, con excepción de dos que tienen más que nada que ver con, hablo el internacionalista que está en mí, que me gustan las relaciones internacionales. Uno sobre después del ataque a la Torre Gemela, que apareció en el Centro de Estudios Públicos, y después otro que más breve, que apareció a raíz de la ocupación de Irak, que no está ahí, pero está citado por ahí, por otra parte. Me puse la invasión de Irak, tengo ese pequeño mérito, con razones creo que eran un poco adecuadas para lo que sucedió después.
14: Está muy bien, y mezclas también lo que llamaríamos ensayos con artículos de investigación.
15: Claro, por ejemplo, el de Chile y Cuba en la época de Jorge Alessandro, en investigación. Y también el del cobre, es una investigación, creo, modesta parte, es la más completa investigación que hay sobre el precio del cobre en la Segunda Guerra Mundial, algo que en su momento fue tremendamente discutido. Yo tengo una tesis distinta, y que no fue un precio injusto, sino el precio que se podían en las circunstancias.
14: Perfecto. Joaquín, vamos avanzando en los temas. Quería que nos aclarara un poco cuál es tu mirada, visión sobre la historia de Chile, porque tú tienes una particularidad que en algún minuto le leí a Mario Góngora y a Ricardo Kess, que tú estudias historia de Chile y lo estudias en serio, con rigor, con fuentes, pero tienes una mirada más internacional, no localista del tema.
15: Así es. Bueno, yo me inicié con mi interés en historia universal, pero siempre había como persona un poco apasionado y preocupado de adolescente por lo que pasaba en Chile. Y en un momento dado, claro, uno es como interpelado, ¿qué ha sucedido? Y esto me pasó sobre todo a fines de los 70, entonces, bueno, sí, ¿tú qué dices de esto? No has dicho nada, escribes sobre el mundo, pero no escribes sobre esto. Entonces ahí me empecé a preocupar, y porque me parecía que habían algunos argumentos para entender la realidad de lo que sucedía, que no estaban en la palestra, y que había que añadirlo. Uno de esos argumentos es que si Chile es o no un peón de fuerzas internacionales, si esto que tiene que ver con la oligarquía, con la CIA, con la KGB, etcétera. Y lo que yo planteo ahí un poco, bueno, que Chile ha sido parte del mundo, y hay que entenderlo de esa manera, parte por supuesto de las sociedades iberoamericanas, pero parte también del mundo moderno. El nacimiento más remoto fue producto de la expansión europea de 1500. y el segundo como república producto de la política moderna, vale, es esos procesos que van entre la revolución, la independencia de Estados Unidos y la revolución de 1848, donde nace la política moderna, los estados modernos, nacen los sistemas democráticos, nacen los sistemas autoritarios y en germen los sistemas totalitarios. Entonces ese es un periodo, de ahí nacemos, de ese fenómeno somos parte de eso. Y el resto del mundo también tiene que un poco que ver con eso, y esa es mi idea. Y,
16: vamos a ver algunos sí. de esos temas aquí, pero antes te quiero preguntar por Mario Góngora, por dos razones, por la referencia que hice recién, pero también porque tú dedicas un artículo sí. de acá, le llamas El camino al ensayo histórico sobre la nación sí. de Estado en Chile en los siglos XIX y XX. ¿Qué nos puedes decir de Mario Góngora y del ensayo histórico? Yeah.
15: Bueno, Mario Góngora fue probablemente... Esto tiene el mejor, el más relevante, siempre discutible, pero pienso que muchos están de acuerdo conmigo, la más importante historiador de Chile del siglo XX. Y al mismo tiempo una figura intelectual de primera magnitud, un escritor muy interesante también, en ese sentido. Y que tuvo varias caras. Bueno, el hombre activo de las ideas contemporáneas, como se inicia en la juventud, en la década del 30, apasionado por lo que sucede, empieza en la Falange, después tiene un breve periodo en el comunismo, después se retira y aparece el estudiante y el scholar. Después de haber egresado de Derecho con la mejor distinción, se va a estudiar Pedagogía en Historia y Geografía, al entonces pedagógico, el año 40, 41 por ahí, y se transforma en lo que se llama un scholar, vale decir, un catedrático, un estudioso de la historia, y está en todo el periodo, no es el único, pero es el más relevante de todos los que crean como la vida académica formal de mediados del siglo XX. Hubo grandes historiadores antes, pero el investigador moderno en historia nace en Chile entre los 30 y los 40 y comienzo los 50, y se desarrolla en ese entonces principalmente en torno a la Universidad de Chile y un poco también en torno a la Universidad Católica. Después la cosa se va expandiendo y está diferente. Y ahí está Mario Góngora. Y hay una tercera etapa en la vida de don Mario, lo conocí mucho por un periodo final de su
16: ¿En
15: vida.
16: ¿En qué circunstancia lo conociste?
15: Él me hizo clase en la Católica del Paraíso, iba una vez a la semana para allá, un dos seminarios de primero más inolvidable, sobre todo del primero, uno sobre el feudalismo en España. Pero él, más que dicen algo tan monográfico, a quien le interesa, a través de eso, y eso me ha quedado en la vida, uno estudia historia, ¿por qué? Porque estudia una dimensión de la conciencia humana. De la condición humana. ¿De qué se trata el ser humano? ¿Por qué somos y por qué estamos acá? Y eso, todo estudio de historia en el fondo es un paso a eso. La historia va a ser interesante en la medida en que lo entendamos de esa manera. Y don Mario tenía esa virtud de. Conocí a otros profesores que también la tienen, pero don Mario la tenía de manera destacada. Y
16: te interrumpí, tú estabas hablando de la última etapa de Mario.
15: De la última etapa, porque fue cuando yo lo conocí. Penúltima en realidad para lo que voy a decir.
16: Penúltima.
15: Porque también en ese momento estaba empezando otra etapa de la vida de don Mario, como ensayista, como intelectual, preocupado por el destino un poco de nuestro mundo, de nuestro país y de nuestro mundo. Su artículo en la revista Dilema, el neocapitalismo, nuevo ídolo del foro, sí. texto, tema sobre la iglesia, muy preocupado por las consecuencias del Concilio Vaticano.
16: Sobre la descomposición de la conciencia histórica del catolicismo.
15: Claro, y más que nada por la evolución moderna. Y eso, como un colofón de eso, fue su participación en los debates públicos sobre Chile, lo que pasaba en Chile, desde el año 80 hasta su fallecimiento en 1985. Desatado, o sea, él lo tenía, pues, conversábamos mucho. El periodo que más conversé yo fue entre 1973 y 1981. Yo me fui a España, me casé, etc. Ahí nos vimos menos. Después, cuando volví a Chile, ahí nos volvimos a ver y falleció él. Entonces, y en ese periodo un poco desatado, yo diría que el momento que él se abre es a raíz de la ley de universidades de enero del 81. Entonces él empieza a intervenir. Se lanza al agua, pero ya venía un poquito preparado por el año anterior y un poco. Porque hasta antes él no es que le gustara, no le gustaba la parte económica, en fin, el liberalismo económico de Mario, pero él creía que había que obedecer y que qué sé yo, que era como la única posibilidad, en fin, de lo que todavía, pero lo que le empieza a molestar un poco del economicismo y estalla con la ley de universidades, que tiene mucho ese sabor.
16: Ahora, ese es el mismo año en que publica el ensayo histórico.
15: El 81. El 81. Es que lo escribió en pocos meses, el ensayo histórico, como en dos meses. Estalla ahí como ideas que seguramente él debe haber pensado y trabajado y a lo mejor anotado algunas cosas por ahí y por allá. Pero estalla ahí, digamos.
16: Perfecto. Cambiemos de tema, Joaquín, y vamos a uno que te ha preocupado a ti. Aquí aparece un artículo sobre Chile 1970-73, que son dos ideas, la transición al socialismo y la confrontación. Es un tema para quienes les interese que Joaquín ha tratado ampliamente en La Revolución Inconclusa, un libro publicado por el Centro de Estudios Públicos en su primera edición y después por el Centro de Estudios Bicentenario en tres tomos. ¿Qué nos puede decir de esa transición al socialismo y confrontación?
15: Ya, fue un caso más o menos único en la historia ideológica, político-ideológica del siglo XX. Un movimiento político que tiene como meta la formación de un sistema marxista orientado hacia eso, gana las elecciones en un sistema democrático y tiene una profunda raíz en la práctica electoral y en la práctica política de casi todo el siglo XX chileno. No es un aparecido como con otros fenómenos similares o análogos en América Latina en estos últimos medio siglo, sino que es algo que tenía raíz en la historia de Chile político, incluso en cierta manera hasta el siglo XIX. Ese es el caso chileno, que estaba inserto en esta tradición institucional con sus rupturas, pero también con sus continuidades. Y la democracia chilena empezó a llamar la atención en el mundo, que se preocupaba de estas cosas y de este continente, porque mientras en la década del 30 fue una década de paso al sistema autoritario, en Chile fue un paso al sistema democrático moderno. Entonces, esa fue, y el ser o no democrático pasó a ser internacionalmente importante a raíz de la Segunda Guerra Mundial. Sí, esto fue así, hoy está un poco así, pero en fin, ese fue la razón que llamó la atención y provocó un interés fenomenal de todo el mundo por el tema chileno. Y después, en segundo lugar, importante, porque dentro de la izquierda chilena, a partir de la década del 50, se va identificando con un programa marxista radical que antes existía, pero convivía con otras sensibilidades. Ahora hay alguna homogeneidad en eso, con matices importantes entre comunistas y socialistas, después aparecen otros grupos. Pero los grupos que aparecen siempre se radicalizan, ¿no?
16: ¿A cuáles te refieres, por ejemplo?
15: Los del mapa inicial, ¿ya?, eran como la izquierda de la democracia cristiana, y muchos pasan a la extrema izquierda y salían al MIR. Después se parten unos que salían con los comunistas y otros con el MIR, y eso fue porque fue una fiebre en el país. Los radicales también, yo creo que más que nada fue algo vocal, algo de la pura nomenclatura, pero hablaban, por decirlo así, en marxismo, y una parte del país importante que no tenía idea de estas cosas empezó a hablar en marxismo. Esa fue una especie de fiebre que yo vi en torno a 1970, comienzo del 71, que yo estaba en Chile, pues salí un tiempo, pero seguía estos acontecimientos, y entonces este fue un desafío tremendo, ir en pos de este sistema y al mismo tiempo cambiarlo legalmente, pero con movilización. Y la movilización muchas veces provoca también lo que provocó en Chile, se demoró, pero provocó al final muy fuerte una contramovilización, porque el sistema político se transformó como en dos tipos de movilización. No es algo que pasaba en el Parlamento y en la prensa. Eso fue, hasta el primer semestre del 71, pero después empezó a cambiar. Con la visita de Fidel Castro hay un antes y un después en la historia política de ese periodo. Entonces, y comenzó esa tendencia. ¿Y por qué no hubo un acuerdo? ¿Por qué no hubo una transformación pacífica hasta el final? Primero, el querer un sistema marxista iba a crear una crisis. Si hubieran tenido mayoría absoluta, es posible que se hubieran acercado a su meta. Después, en segundo lugar, no hay ningún rastro, con dos excepciones que voy a nombrar, no hay ningún rastro que demuestre que no querían otra cosa que un sistema marxista. En tercer lugar, estaban como condenados a hacer eso porque, por un lado, porque siempre habían llevado esta, especialmente los comunistas, la política que en el gobierno llevan esta política dual de ser parte del sistema y por otra parte apoyando directa o indirectamente una movilización. Pero esa es una razón. La otra es que creían, o sea, moralmente era algo importante que había que llegar a eso, no se podía hacer menos que Castro en lo suyo, que una sociedad socialista, esa es la meta. Y hay otros sistemas socialistas del mundo, pero que avanzan todos hacia allá. Y es el interés del pueblo chileno, es el verdadero pueblo chileno el que ha tomado esta. Y bueno, eso dependía si el resto de las fuerzas despertaba o no, o se oponía o no, o se podían aliar. Era difícil. Y se transformó y la posición se configura a partir de mediados del año 71 y más fuerte con la venida de Fidel Castro y lo que ocurre en el curso del año 72, antes ya del paro de octubre había prácticamente un acuerdo de oposición para oponerse a esto y comenzó también la contramovilización.
16: Una última pregunta sobre el tema. ¿Tú presentías que estaba condenado al fracaso del gobierno de la Unidad Popular?
15: No, honestamente, en mi época, en ese momento, fue mi primer voto el año 70, yo tenía 22 años, ¿te acuerdas? Esas cosas. Pero yo sentía que iban a lograr su fin de tener un país marxista.
16: Ya.
15: Porque no había fuerzas que se producieran, porque un zeitgeist, un espíritu del momento que llevaba hacia allá, nadie sabía cómo reaccionar. El mismo Jorge Alessandri se va la noche del 4 de septiembre a dormir sin dar ninguna declaración. Fue una derrota sobre la derrota. Y así, suma y sigue el primer tiempo con algunos acuerdos electorales, como una elección complementaria en Valparaíso, demostrar una cierta oposición, o sobre todo la avenida Fidel Castro, desata, estalla lo que yo llamo en periodo de preguerra civil política hasta el paro de octubre y de guerra civil política hasta el 11 de septiembre.
16: Estamos conversando con Joaquín Fernando, fragmentos acerca del fin del mundo, artículos y ensayos sobre Chile. Hacemos un pequeño alto y volvemos de inmediato a conversar aquí en Historia, Libros y Banderas.
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16: Volvemos a nuestra conversación con Joaquín Fermandois en Historia, Libros y Banderas, fragmentos acerca del fin del mundo. Estábamos hablando sobre la Unidad Popular.
15: Así es. Para la izquierda, porque ahora se dice mucho, bueno, está en un sistema democrático, pero ¿qué se entendía en la izquierda por democracia? Entendían como un movimiento dinámico. Todo lo que había sido democrático en la historia de Chile lo habían hecho ellos, lo habían logrado, o era por influencia del movimiento popular, vale decir, de la izquierda. Entonces,
16: esa es una tesis que sigue vigente.
15: Claro, y entonces la meta clara era llegar a la única democracia que realmente es democracia, que es la democracia socialista o democracia popular, según el caso. Y la visión de esos países como realmente democrático era prácticamente un dogma de fe y no hay ejemplo que contradiga. Conozco dos casos, sí. Uno es del ex rector de la Universidad de Chile, González Rojas, se me olvidó el nombre de pila.
16: Eugenio
15: González, que un poco cae por el tema de la reforma. Él era opuesto a algunos aspectos de la reforma, como el cogobierno, ¿no? Y el otro es, bueno, un colega nuestro, Julio César Llobé, que es historiador del socialismo chileno, y él también dice claramente, bueno, participa en todo, dice, pero en un momento dice, hay un problema aquí porque la Unión Soviética no es democrático. Y claro, tenemos que ver.
16: Era marxista, pero contrario al totalitarismo,
15: claro,
16: de la Unión Soviética.
15: Exactamente. Y no sabía cómo. Él mismo, yo creo que intelectualmente confiesa que no sabe cómo arreglar este problema, pero que lo ve como un problema, cosas que los demás no lo veían. Pero son dos excepciones. Puede que haya otras, pero también, ejemplo del otro lado, se puede multiplicar por mil.
16: Hacia allá iba la fuerza.
15: Lo mejor, claro, es lo que dice Allende a un líder del Politburo cuando siendo presidente del Partido Socialista, que va a pedir además ayuda para el aparato secreto del Partido Socialista, siendo presidente del Senado de Chile, en diciembre del 67. Dice, soy el Fidel Castro de Chile, como diciendo, ayúdenme, yo soy el Fidel Castro de Chile. Mi única diferencia es que lo voy a hacer por métodos pacíficos.
16: Joaquín, nadie sabe para quién trabaja, aunque tú no tratas del 11 de septiembre ni los años posteriores que están en otros libros tuyos, sí trata la figura de Sergio de Castro.
15: Ahí en el trabajo, sí.
16: Me llamó la atención porque tú no te dedicas a la historia del pensamiento económico, ni mucho menos, pero hiciste el libro de Gustavo Ross, Abismo y Cimiento. ¿Cómo ve a la figura de Sergio de Castro y en general la transformación económica que vive?
15: Bueno, yo soy como un diletante en economía y empecé a leer economía fundamentalmente editoriales de los diarios, artículos de economistas, y a mediados del 75-76 me leía el Samuelson entero, pero entendía qué pasaba. Había orden en el país y la economía se hundía y se hundía. Entonces eso fue un tema que entendí la importancia, ¿no? Y lamenté haberme olvidado las matemáticas del colegio, que no era mal estudiante al final, pero en fin. Entonces eso fue lo importante, y indudablemente el régimen militar está asociado en la memoria, bueno, al tema de los derechos humanos y al tema de la transformación económica de Chile, que es un poco la que ha seguido con muchos cambios y evoluciones hasta el presente. O sea, 75, y ahora hay más continuidad que discontinuidad. Yo sé que este es un tema debatido, pero eso es qué pasa y qué. Ese libro es bastante notable porque un retrato, en el fondo, si uno lee entre líneas, es bastante íntimo acerca del fenómeno mismo. Lo que hacían objetivamente y al mismo tiempo qué pensaban y por qué se hacían las cosas y la lógica.

0: del asunto. Había
1: un economista.
0: Un alto economicismo. Pero yo aquí, bueno, yo comparto la tesis de Fukuyama, que no está en lo grande el libro, sino en una entrevista que da, que la teoría clásica acerta el 80% de todo lo que es el proceso económico. El otro 20% puede distorsionar el 80%, pero no por el 20% vamos a destruir el 80%. O sea, las cosas. Y lo que añadió siempre Gustavo Ross, bueno, gran ministro de Hacienda de Chile, bueno, la ciencia económica es experimental. O sea, está la teoría que necesitamos, pero experimentamos y las cosas nunca salen exactamente igual. Por lo tanto, hay que volver a hacer y arreglar. Eso es la realidad. Eso es algo que la economía es así. Entonces, ¿qué pasó en eso y qué estaba sucediendo de esa manera? Entonces, analizo el tema de la reforma económica en Chile, su alcance, la mecánica como fue, los problemas políticos y morales que eso envuelve y qué es la economía actual. Pero que esa reforma fue en dirección a lo que han sido los procesos económicos modernos. O sea, vale decir, no es diferente a las grandes economías, la orientación me refiero.
1: ¿A tu juicio fue el ministro más poderoso del último medio siglo en Hacienda?
0: El último medio siglo es Sergio de Castro, yo creo, sí. Por un periodo entre el 70, porque ya con Caguas era un hombre que se había destacado, yeah. Hasta su caída en 1900, fines del, o comienzo del 82, fines del 82, ahí viene la caída de Sergio de Castro, pero hasta Ricardo Lago una vez dijo que era el más importante ministro de Hacienda desde Rengifo, el que tenía más poder.
1: Así fue. Vamos a otro tema. Tú te referiste al cobre, independiente de los precios del cobre. Me interesa tu visión sobre el cobre en la historia de Chile como imaginario, como objetivo, como deseo. Lo que tú llamas en otro libro la historia política del cobre.
0: Sí. Bueno, el cobre, bueno, somos un país minero, agrícola de mentalidad, somos una sociedad originalmente agrícola, pero el elemento minero ha sido también importante en la historia de Chile, como bueno, muchos países del mundo. La era del plata, la era del salitre y la era del cobre. La era del cobre vivió a la sombra del salitre que de repente se fumó. El salitre fue mucho más inestable que el cobre. En cambio, el cobre, desde la década del 20, las primeras inversiones grandes, me refiero a la gran minería, se empezaron a hacer desde 1905. Pero eso se vio a partir de la década del 20 y hasta el día de hoy. Y aparentemente, si sigue el consumo de cobre en el mundo, eso va a seguir. No vamos a escapar. Con todas las reformas económicas de Castro y otros, etcétera, el cobre pasó a ser del 60% más de las exportaciones chilenas en valor a llegar a ser un tercio. Pero entre tanto ha vuelto a subir por el éxito formidable del nuevo código minero y la nueva gran minería de manos privadas de Chile. Así que, pero al mismo tiempo estamos atados. Y además esta riqueza minera o esta riqueza fácil entre comillas, como el petróleo, el cobre, a veces pueden ser una maldición también, porque creemos que tienen todo.
1: Pero lo pasó a Venezuela con el petróleo.
0: El tema de Venezuela es simbólico de América Latina, simbólico de estos problemas. No todos los países monoproductores que tienen petróleo han tenido así. Hay varios países árabes con una actitud responsable y autodisciplinada, un sistema bien autoritario también, no. Han ayudado, han creado sistemas que han ahorrado. No sé qué va a pasar el día en que no tengan petróleo, pero la planificación por lo menos van para sobrevivir eso. Acá nosotros no tenemos esa realidad, lo vamos, de hecho, para siempre. Costó mucho en la última etapa, en la época de Nambijo o Carlos Cáceres, no tengo seguro, se puso ese fondo de estabilización del cobre. Cuando me dicen, no, con las necesidades que hay tenemos que gastarlo, pero es que eso ayuda a que el asunto sea más suave, que las subidas y las caídas sean entren en un plano de compensación de manera que la población no sufra demasiado en las caídas. Pero claro, eso se olvidó luego y en fin, pasó la pandemia, etcétera, todo eso.
1: Y dan ganas de gastar.
0: Nos quedamos sin ahorro, entonces sale complicado.
1: Hay un tema que va por otro lado, menos o claramente no material, que es esta relación entre el liberalismo y el catolicismo, yeah. Que a veces se relacionan, a veces no. ¿Cómo pueden convivir? ¿Por qué lo tratas en el siglo XX? ¿Qué relevancia le
0: asiste? Sí, fue una serie que hizo de conferencia en el Centro de Estudios Públicos, yo participé, y la mía, aparecieron algunas también otras en la revista Estudios Públicos, y ahí está mi artículo, que es una especie de análisis. No me atrevería a hacer investigación porque se requiere más profundidad para eso, más extensión, pero sí hay algo investigación y testimonio fuente ahí sobre la relación entre el catolicismo y liberalismo, que es un tema central.

0: central para la Iglesia Católica y el cristianismo en general en los siglos XIX, XX y XXI, porque el liberalismo en sus diversas versiones es una potencia o es una sensibilidad, depende del caso, una sensibilidad que relativiza los principios de la Iglesia. La Iglesia lo tomó en un momento dado como su peor enemigo y después se adapta a eso, pero es una adaptación bastante compleja. Hay un liberalismo económico, hay un liberalismo político, hay un liberalismo cultural. Los tres son distintos, pero están en esta idea de la autodeterminación radical del ser humano. Y yo creo que la libertad y la historia de la libertad es parte de la condición humana, pero la libertad está muy condicionada y tiene que estarlo. Lo mejor es que el ser humano aprenda cómo a manejarse estas condiciones, pero eso es muy difícil. Y es un reto para el futuro de la religión si es que va a convivir con una sociedad abierta. No sabemos cuál es el ser del futuro, a lo mejor ya no hay democracia, no hay, etcétera, digamos, a partir de 100 años más, etcétera. Eso uno no puede decir ni una palabra sobre eso de manera segura.
1: Ahora los cambios van por los dos lados. En un minuto es más importante la religión, en otro minuto decrece, claro, sí. La relación de la democracia con los afectos ciudadanos.
0: Claro, y por cierto, insisto en que hay diversos tipos de liberalismo. Entonces, en estos momentos en que estamos viviendo, digamos, en la tercera década del siglo XXI, el liberalismo cultural es el gran desafío para el cristianismo y para la Iglesia Católica, ¿no? Entonces, eso lo analizo de esa manera. Creo que en el marco de una sociedad abierta va a haber una tensión siempre entre la creencia y la libertad humana. Y aceptemos esa tensión, no digamos que hay una síntesis y que tampoco hay una hostilidad radical. Hay una cierta tensión, pero puede ser dinámica y creativa.
1: Hay otro tema que yo encontré muy interesante y que lo encuentro doblemente interesante mirado desde hoy, que es el que tú llamas verdad y mito del Chile actual, a propósito, sí, del Chile actual, anatomía un mito de sí. Tomás Mulián. Si tú te fijas, Tomás Mulián escribe en un momento bastante de expectativa y esperanza en Chile, de una era del optimismo, pero en la década siguiente empieza el movimiento de los pingüinos, el 2011 la movilización universitaria, el 2019 el estallido social, la revolución de octubre. ¿Cómo ves pasado el tiempo este texto y esta historia?
0: Bueno, es un libro bien extraordinario porque es como profético de lo que sería el problema central de Chile a partir de la segunda década del siglo XXI, el tema de la inestabilidad, que yo creo que básicamente, por llamarla así, es anímica, psicológica, espiritual de Chile, del cual el estallido es la cara más visible, pero que hay muchos otros aspectos. Y después está el tema de que capta Tomás Mulián, con otras palabras que las que estoy diciendo yo, digamos, porque partimos de conceptuaciones y un poco de perspectivas diferentes, pero reconozco la importancia y la grandeza de ese libro, y por eso le dediqué un largo artículo en el Centro de Estudios Públicos, ¿no? En la revista Estudios Públicos, porque son temas reales que tratan, no son ficciones intelectuales, son temas reales, de que fue que la democracia, claro, no es el reino de la felicidad, sino que es generalmente el reino del desencanto. Porque
1: cosa que no se percibía ampliamente en los 90.
0: No, ni en los 80 menos, sino que la democracia se transformó como la panacea.
1: El gran objetivo.
0: De todo. Y no, pero un trabajo la democracia. Y la principal es la corrosión de las creencias que hay en una democracia. Y sobre todo con la democracia exitosa es la paz, porque la paz adormece las energías morales, esa sería mi tesis, y al mismo tiempo la prosperidad añade más a ese adormecimiento.
1: Claro.
0: Porque hay que gozar y el puro goce sensorial al final, por importante que tenga un espacio en la vida, sin embargo, puede llevar al final, como todas estas cosas unilaterales, a una catástrofe.
1: No da sentido.
0: Esto, claro, no da sentido. La existencia, uno está buscando siempre algún sentido, pase lo que pase. Hasta las mafias tienen sus ritos para darle algún sentido. Entonces, ese es el tema, y eso es lo que ve Tomás Mulián, que fue uno de los padres de la renovación socialista y también uno de los padres de la crítica al resultado de la transición, de una verdadera crítica profunda, no como otros que se llaman críticos, pero que son como funcionales a todo el sistema de comunicaciones mundiales, ¿no?
1: Además coincide con el surgimiento dentro de la concertación.

0: La cultura del trabajo europea, que es creadora de la modernidad, y nosotros somos parte de ese mundo europeo occidental, el occidente excéntrico, como dice Octavio Paz, que me encanta esa expresión porque la creo a la vez profunda. En fin, en ese sentido somos muy autocríticos, pero la democracia, lo que tiene, lo bueno y lo malo que tiene, es que el aspecto crítico de la existencia humana, que lo existe, entre otras cosas porque nos vamos a morir todos, ¿cómo nos va a hacer una crisis eso? Entonces, sin embargo, el aspecto crítico de la sociedad humana lo trae a luz y lo exacerba en la crítica abierta. Entonces, a veces los problemas, siendo problemas, sin embargo, tienen una resolución. A mí me gusta algo que el norteamericano Thomas Sowell, que leí ahora último, que dice: mire, si no hay, en esta vida no hay soluciones, hay acuerdo, hay manejar, trade-off, llamar. No vamos a solucionar el tema humano, pero podemos llegar a acuerdos, podemos manejar la existencia y mejorarla. Pero eso es la gran política, yo creo que va dirigida a eso.
1: Joaquín Fermandois, fragmentos acerca del fin del mundo. Vamos a hacer un alto más y volvemos a la última parte de nuestro programa aquí en Historia, Libros y Banderas.
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1: Estamos aquí en Agricultura TV y en Radio Agricultura conversando con Joaquín Fermandois sobre este libro, Fragmentos acerca del fin del mundo. Y no puedo dejar de preguntarte, Joaquín, por los temas internacionales que aparecen en tu libro, o Chile en un contexto internacional. El primero de todo, el de la Revolución Cubana, que tú has estudiado durante mucho tiempo también y que aparece en un largo artículo de Revista Historia de la Universidad Católica. ¿Por qué impactó tanto la Revolución Cubana en Chile?
0: Bueno, un impacto general en América Latina, en Estados Unidos también por otras razones, pero aún influyó en la izquierda norteamericana y en Europa, y después en el mundo también hay algo. En América Latina fue muy fuerte, y en Chile fue fuerte porque había una izquierda, porque había esta izquierda, esta subcultura de izquierda marxista o semi-marxista según el caso, pero que vio en la Revolución Cubana una épica. Yo mismo leí en esa época River Digest, el año 58-59, que River Digest era simpatizante de este movimiento 20, y yo también lo era, y cuando se volvió en contra, yo también me volví en contra. Tenía 10 para 11 años, esa es mi excusa, esa ligereza de uno. Entonces, creo que eso fue un poco importante, aunque para los comunistas fue un cierto desafío, por razones complejas de explicar, pero se fue un cierto desafío complicado, se suman a eso. Pero los socialistas, esto tiene, y en parte del sentimiento de la izquierda chilena, de la izquierda incluso que no es de partido, esto fue un impacto fuerte. Fuerte político cultural, no solamente en las elecciones, no solamente para la vida de partido, sino que en cultural en la sociedad política chilena, por decir, toda la gente preocupada de política veía en la Revolución Cubana. Provocó también rechazo, pero el entusiasmo fue importante, y eso determinó y como que encajonó a la izquierda chilena en un modelo a seguir, y no se puede ser distinto a Fidel y los suyos. Esa idea era muy fuerte en toda la izquierda chilena, y por eso se le trae
1: el encuadre,
0: el 71 a Chile, lo trae Allende, digamos, para enfervorizar a las multitudes, y al mismo tiempo que le dé un apoyo a Allende en el camino institucional hacia la sociedad socialista marxista.
1: Hay un artículo que hoy día suena excéntrico, pero que históricamente es bien valioso, que es el de las visitas presidenciales, los viajes de Estado. El viaje de Gaulle a Chile en el 64, al año siguiente Frey a Francia, era muy impactante. Hoy día puede venir el presidente de cualquier país y no va a revolucionarse la sociedad.
0: Sí. Y aunque venga Xi Jinping tampoco, no es un fenómeno de la noticia, no más del noticiario de las 9 de la noche, pero no es más allá. Hay que entender lo que fue la visita por un tiempo entre el fin de la Segunda Guerra Mundial y diría la década del 70, quizás. La última importante en sentido, pero ya es transformadora, la de Fidel Castro, y la del Papa Juan Pablo II ya pertenece a otro orden de cosas que también fue un gran impacto, pero me parece que no entra en este caso. Entonces, Eisenhower, no alcancé a tratarlo, el 60, Perón en 53. Pero ahí yo hice un estudio sobre De Gaulle en Chile y Frei en Francia, porque tiene varios rasgos. Primero, De Gaulle era como un héroe de guerra. La Segunda Guerra Mundial, el gran mito no en sentido de mentira, sino la gran imagen

0: de político moral del siglo XX. Entonces De Gaulle era como ese héroe, era crítico de Estados Unidos, así que la izquierda tuvo como complicada así, que atacarlo porque era anticomunista en Francia, y internacionalmente era como abanderado con unas causas del tercer mundo, crítico en la guerra de Vietnam que estaba comenzando en esos momentos, y venía a ofrecer otra cara distinta a la de Estados Unidos acá, y tuvo un éxito formidable,
1: tremendo,
0: fantástico. Yo lo vi, fuimos a desfilar.
1: ¿Valparaíso?
0: Sí, no hubo desfile porque fue un caos la avenida, pero lo vi durante unos 15 segundos la cara. Sí, es el único grande que he visto en toda mi vida, así que con eso me estoy como satisfecho, el único gran personaje histórico que miré. Y la ida de Gaulle a Francia, porque la Democracia Cristiana, si bien la principal ayuda y la principal agente externo que tuvieron fueron Estados Unidos, eso no cabe duda, pero tenía también un proyecto europeo. La Democracia Cristiana había recibido aliento político, también económico, de la Democracia Cristiana alemana, de la Democracia Cristiana italiana sobre todo, y Alemania era el gran modelo de reconstrucción económico, era una potencia, estaba transformando una potencia económica, y Estados Unidos mismo les decía de forma más educada que lo que hace Trump ahora: bueno, ustedes son ahora ricos, nosotros les ayudamos a eso, ayúdenos por favor a nosotros en América Latina.
1: Ahora, lo que le plantea Frey a De Gaulle, entre otras cosas, es una visión latinoamericanista, o sea, nosotros somos los que vamos a impedir tanto las revoluciones comunistas como los golpes militares que terminan con la democracia. Claro. Nosotros somos el camino que mantiene la democracia y la libertad.
0: Claro, y a De Gaulle le gustaba eso, incluso le habla que es la única esperanza de eso. De hecho, Frei había pensado ir al año siguiente a Europa, pero por presión de De Gaulle tiene que ir ese año. Y De Gaulle lo hizo porque ese año tenía elecciones, entonces quería mostrarse, miren el éxito que yo tengo en el tercer mundo, entonces Chile para el tercer mundo, etcétera. Entonces era mostrar una serie de líderes que lo iban a visitar y encontrar a Francia como modelo. O sea, eso ingresó en ese campo. Y a pedir ayuda económica. No fue mucho lo que obtuvo al final en la práctica, ni de Chile, ni de Alemania, ni de Inglaterra. Algo sí, algo fue importante. Pero políticamente, Frei hizo buen papel en su viaje a Europa. Eso también es un hecho bastante relevante.
1: No sé si voy a contestar lo que viene, pero tú te lo preguntas en uno de tus artículos. ¿Chile fue peón o actor en la Guerra Fría? ¿Fue la última pieza del tablero o tuvo alguna relevancia?
0: Un pequeño siempre tiene que moverse entre fuerza, ¿eh? Eso no cabe ninguna duda, es así la vida, ¿eh? Pero Chile participó como actor en la Guerra Fría, ¿no? Yo digo, aquí hubo comunismo y anticomunismo antes de la existencia del comunismo, si nos trasladamos, lo digo con cierta exageración naturalmente, a la primera década del siglo XX, la época de la matanza de Santa María de Iquique, etcétera, había un discurso pro-revolucionario y uno anti-revolucionario, ¿no? La campaña del año 20 también gira mucho en torno a eso, ¿no? O sea, bueno, y esto tiene raíces en el 19. Los padres de la patria empezaron a hablar el lenguaje político de la ilustración, mezclado con el liberalismo inglés, etc. ¿Cómo no fue de la nada, sino que lo recibieron de allá? Pero en el siglo XX eso es claro. El panorama ideológico en la década del 30 de Chile no es diferente al que había en Francia en el periodo, o lo que había sido Alemania antes de Hitler. Entonces, hay esta simultaneidad. Y obviamente la Guerra Fría no fue solamente algo entre Estados Unidos y la Unión Soviética, sino que también entre modelos de sociedad. Y eso a todo el mundo le llegaba, o todo el mundo potencialmente le podía llegar, como pasó durante la Unidad Popular. O sea, ahí el país entero, digamos el 80%, siempre hay un grupo que jamás se abanderiza, pero el 80%, por decir algo, el 70-80% de los chilenos vibró con un lado o con otro, se sintió esperanzado o amenazado, según la circunstancia. Entonces, en ese sentido, fue más actor. De hecho, si uno ve bien los documentos norteamericanos de la época, que se ha hablado mucho y se siguen produciendo, pero ya no tiene nada nuevo sensacional, se ve un poco más bien la frustración norteamericana porque no pueden manejar bien los acontecimientos. Y porque los aliados chilenos son poco confiables. Todavía me acuerdo, no sé si lo puedo decir, Peter Dechazo, que era el agregado cultural en el año 87, me dijo: es que la oposición chilena son tan poca cosa, como diciendo, claro, la oposición en sistemas de un régimen militar siempre son potencialmente fuertes, pero de hecho son muy débiles. Entonces, y habían luchas entre ellos, contradicciones, y se rompía la cabeza cómo no hacían lo que tenían que hacer. Me acuerdo, el embajador Barnes una vez me invitó a tomar desayuno con él en Miramar, en Villa del Mar. Entonces,
1: Harry Barnes.
0: Harry Barnes. Y lo que más me preguntó fue por qué la derecha y la democracia cristiana no se pueden entender, porque a él le parecía lógico que se entendiera.
1: Como en Europa.
0: Que, claro, y ya vi que aceptó una explicación histórica acerca del asunto, que no sé si me entendió bien.
1: Y a propósito de la derecha y del artículo que escribe sobre Andrea Lamán y la travesía del desierto, ¿cómo ve a la derecha desde el regreso a la democracia? Porque una primera imagen, por ejemplo, es que la derecha ya no es esa fuerza importante pero marginal desde el punto de vista electoral que era hasta el 73, desde los 60, porque tuvo el 21% en la última elección antes del 11 de septiembre, y Pinochet sacó 44%, y ahí en adelante, hoy día está en el gobierno, en otros minutos también ha estado, y siempre ha sido la mitad más chica o la mitad más grande.
0: Sí, es la mitad más chica en términos electorales de votación parlamentaria, pero puede ganar en la presidencia. Puede ganar la presidencia. La derecha está más fuerte, indudablemente, después de la. No sé si por méritos propios o por carambola o por el debilitamiento que significó para la izquierda todo lo que significa el fin de la Guerra Fría, que no es la caída del muro Berlín solamente, sino que el desplome de ese horizonte y la vuelta a una izquierda, porque la lucha entre el orden y la igualdad, entre la libertad y la igualdad, en fin, son cosas más o menos eternas en la sociedad humana. Es como la lucha entre el cambio y la permanencia, o la tensión, más que lucha, la tensión. Entonces, eso va a existir. Pero el modelo fuerte de la izquierda radical, eso desaparece, aunque hay un sueño por eso. Lo que pasa en Venezuela, América Latina es el único continente del mundo donde todavía hay marxismo político. Marxismo cultural es de muchas partes, el político en América Latina. Y en Chile, a raíz, por ejemplo, del estallido, por un momento apareció una posibilidad fuerte.
1: ¿Existió?
0: La consecuencia de él. Yo creo que tuvo alta posibilidad, se disuelve después. Pero en ese momento así. Entonces, pero bueno, para resumir, digamos, la derecha quedó numéricamente fuerte, porque está más asociada, primero a un equilibrio y en segundo lugar a un orden que con todas las cosas, con todos los problemas que pueda tener, de alguna manera la gente siente que está mejor que antes. Eso es algo que me penetró con sentimientos contradictorios y con su gira, sube y baja en estas sensaciones, porque también en estas circunstancias, estos países que se desarrollan pero no alcanzan lo que llamamos el desarrollo, las tensiones son siempre muy altas. La Alemania de Weimar sufrió un poco eso, porque aunque era una gran potencia industrial, todavía socialmente no es lo que era después de la Segunda Guerra Mundial. O Corea del Sur en la década del 70 y el 80, un hervidero, y hoy día una de las grandes potencias mundiales. Nosotros no hemos llegado a eso, no sé si vamos a llegar, soy medio pesimista en ese sentido, pero digamos, eso le ha venido bien a la derecha, de que una parte importante de la población prefiere votar por ella.
1: Joaquín, estamos llegando al final del programa y a todos nuestros invitados, como tú sabes, les preguntamos por recomendaciones de libros. ¿Nos puedes dar un par de recomendaciones? No necesariamente tienen que ser de historia, pueden ser de historia, obviamente, pero también puede ser literatura, política, lo que tú estimes conveniente.
0: Ya. Mira, dos cosas. Uno, voy a recomendar a autores extranjeros, porque la autora chilena la han escrito también extranjeros, con sus problemas, pero tienen también sus virtudes, y yo creo que nos complementamos en esas cosas. Hay una historia general de la República de Chile que va de 1808 al 1994, de Bill Seiter y Simon Collier. Es muy práctica, muy sencilla, pero si la leen, está muy bien escrita, muy profunda, gente que no hace exhibiciones de terminología demasiado intelectual, pero que la tienen, han sido personas muy preparadas.
1: Grandes historiadores.
0: Claro, y creo que es muy práctica. No sé si estará en librerías, pero debe estar seguramente en internet, porque fue publicada como a mediados de los 90. Primera vez se publicaba en inglés y después salió una edición en español. Es como una historia sintética de Chile que yo creo que se puede leer fácilmente, y que es profunda, y que, bueno, que lo que es objetivo subjetivo es muy discutible, pero es de los que encuentra, podríamos decir, lo que llamamos objetivo es, está dentro de los buenos logros de esta historia. Y la segunda, una que no ha sido traducida, una de Paul Drake, sobre la democracia en América Latina, ha escrito mucho más sobre de la perspectiva de un cientista político. Paul Drake se fue mirándose la ciencia política, la historia de la ciencia política, pero demuestra, quizá idealiza un poco la democracia, pero lo que insiste él, que las prácticas electorales, que son muy importantes en América, para jugar a una democracia, en general han sido existentes. De ahí yo saqué encontré la cita exacta de que había 250 constituciones en la historia latinoamericana, y nadie me la ha desmentido. La nuestra hubiera sido la 253, porque aparecieron dos después de del 2006, y ahora la venezolana, no sé qué, hay otra, etcétera. Entonces, creo que es una cifra que revela nuestros problemas.
1: Perfecto. Joaquín Fermandoa, fragmentos acerca del fin del mundo, artículos y ensayos sobre Chile, aunque en realidad yo recomiendo toda la obra de Joaquín Fermandoa y el tema que él está comentando recién, la democracia, trayectoria de Sísifo, un gran libro que publicó Ediciones Universidad Católica, me parece. Sí. Y tiene otros textos muy relevantes, algunos de los cuales han ido apareciendo en este programa. Muchas gracias, Joaquín, por habernos acompañado.
0: Gracias, Fernando Alejandro.
1: Y ustedes, no se vayan ahora, ya viene mi recomendación de libros como cada semana. Y esta semana en Historia, Libro y Bandera, mi recomendación de libro es este texto extraordinario de Mario Góngora, Civilización de Masas y Esperanza y otros ensayos. Góngora fue uno de los historiadores más destacados en Chile en el siglo XX, pero además fue un excelente ensayista, una persona que pensó a la sociedad y la cultura. Y aquí se refleja en textos sobre tradición y tradicionalismo, sobre el materialismo, sobre la sociedad de masa, el pensamiento católico, la evolución de Chile en su historia y otros tantos temas que tienen un valor histórico, pero yo estoy seguro que también tienen un sentido de actualidad. Repasar la trayectoria histórica de Chile a través del pensamiento es un aporte a la cultura chilena y a la sociedad actual. Mario Góngora del Campo, un gran historiador, un excelente pensador que vale la pena volver a leer. Que estén muy bien.
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9: 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Cualquier consulta en mis redes sociales, Lucho Undurraga. Soy Luis Undurraga, Pura Tecnología en Agricultura FM.
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17: ¿Qué tal, amigos? ¿Cómo están? Bienvenidos a un nuevo episodio de Ideas y Sociedad, este programa de Radio Agricultura que busca hablar de aquellos grandes temas que han marcado el pasado, que están marcando el presente y que marcarán el futuro de Chile. Para eso hoy día me acompaña un tremendo invitado, Ricardo Ruiz de Viñaspre, director de Ingeniería Comercial de la Universidad Finisterra. ¿Cómo estás, Ricardo?
18: Bien, muy bien, Fernando. Un agrado estar acá contigo y en Radio Agricultura.
17: Oye, muy contentos de tenerte acá y a propósito de esos grandes temas que han marcado el pasado, que están marcando el presente y que marcarán el futuro de Chile. Uno de ellos es el empleo.
18: Sí.
17: Tenemos por estos días, desde el día viernes, las cifras actualizadas de empleo.
18: Así es.
17: Cifras muy negativas. Tenemos un desempleo que está en 9.4 puntos en promedio, con una tasa de desempleo femenino que está por sobre los 10 puntos. Y ahí hay varios problemas que quiero que vayamos desgranando, pero hay una cuestión estructural también. ¿Cómo lo ves tú?
18: A ver, yo veo que tenemos un problema grande. Sin duda, el desempleo es una de las variables, yo creo, más importantes de la economía. Cuando uno habla de economía suena como frío, pero una de las variables más importantes para las familias, sí, para las personas.
17: Determinante en la calidad de vida de las personas, y no solo en eso, sino que también en el desarrollo que puedan
18: tal
17: llevar
18: cual
17: adelante las personas.
18: Entonces, cuando un país tiene un alto desempleo, ese país tiene que estar muy preocupado.
17: Sí.
18: Es como la salud, también obviamente es otra variable fundamental. Por lo tanto, empleo, trabajo, salud son cosas fundamentales. Pero también, como bien tú dices, el INE nos mostró cifras de desempleo que ya vienen siendo alarmantes desde hace un tiempo atrás. El desempleo ha venido creciendo desde hace años. Y hoy día vemos una tasa de cesantía del 9.4%, donde es mucho mayor para las mujeres, con un 10.4%, donde los jóvenes están teniendo una cesantía superior al 24%. Sí,
17: uno de cada cuatro jóvenes aproximadamente están desempleados.
18: Que están dentro de la fuerza de trabajo, ¿cierto? Porque obviamente hay muchos jóvenes inactivos.
17: Sí.
18: Y la tasa de ocupación informal llega al 27%, que también es muy alarmante porque, recordemos, por ejemplo, para tener una buena pensión es importante tener una buena densidad de cotizaciones y eso se logra a través de un empleo formal. El empleo informal, por ejemplo, que carece de contrato, también carece de cotizaciones. Por lo tanto, un empleo informal tiene también una peor situación en materia de pensión y en materia de salud. Por lo tanto, potenciar el empleo formal, el empleo asalariado con un contrato, es fundamental para las familias. Para las personas que hoy día están en situación de cesantía, porque la mejor política pública que existe, Fernando, es la generación de empleo. Y en ello yo creo que el Parlamento y el Ejecutivo se deben a esa tarea.
17: Hay varias cifras bien alarmantes en este boletín del Instituto Nacional de Estadísticas, sí, que corresponde al trimestre abril-junio. Una de esas cifras es que la creación de fuerza de trabajo está siendo bastante superior a la oferta de trabajo, es decir, hay más personas que están saliendo a buscar trabajo que oferta, claro, laboral. Si esto lo llevo a cifras de o datos más bien de fines del año pasado, diciembre del año 2025, hay datos que comienzan a ser bien alarmantes. En diciembre del año pasado, más de un 60% de las personas que estaban buscando trabajo llevaban un año más la búsqueda de trabajo. Eso nos habla de una situación de estancamiento y también de poca movilidad del mercado, ¿no?
18: O sea, es que estamos estancados hace muchos años. El crecimiento económico, de repente se ve como una cifra fría, sí, sin vida, sin alma, ¿cierto?
17: O nos dicen, mira, crecimos un 2%.
18: Claro, y eso como, bueno, ¿y qué significa?
17: Sí.
18: Pero claro, el crecimiento, lo que hay detrás del crecimiento económico es mayor producción de las empresas. Pero las empresas, para poder producir, necesitan contar con trabajadores, necesitan, sí, personas que ayuden a esas compañías, a esas organizaciones a crecer. Por eso es tan importante el crecimiento económico, porque finalmente detrás de eso hay empleo. Por eso a los economistas nos gusta el crecimiento económico, porque permite ayudar a solucionar un problema social, que es la carencia de trabajo. Y como te decía anteriormente, estamos estancados económicamente hace muchos años. Y eso, tarde o temprano, ya nos impactó, repercute en una mayor cesantía, en una mayor informalidad. Por lo tanto, ahora lo que tenemos que hacer es dar vuelta este escenario, pero para eso se necesita todo el ímpetu del gobierno, todo el ímpetu también de la Cámara de Diputados y del Senado, para realizar políticas públicas que ayuden a la generación de empleo. Por ejemplo, la mega reforma es, ya se me olvida el nombre, pero mega reforma, proyecto de reconstrucción, es una buena noticia para la inversión. Bajar los impuestos ayuda o incentiva a las empresas a crecer. Pero las empresas, para crecer, necesitan trabajadores. Si más empresas están creciendo, entonces hay más oferta de trabajo. Y, comillas, se pelean por los trabajadores. Ojalá sea así, porque eso ayuda a que los sueldos suban. Si los sueldos suben, entonces también las cotizaciones suben, tengo mejor pensión a futuro. ¿Te das cuenta? Entonces, el círculo virtuoso es positivo. Sí. Por lo tanto, confiar en los emprendedores, hacer que las empresas crezcan. Nos gustan los economistas, pero no por el lado de que crezcan las empresas, sino porque para crecer necesitan contratar personas. Y eso es positivo. Y eso hay que seguir empujándolo para ayudar a solucionar este problema social, que es el de la cesantía y de la informalidad.
17: Ahora, llevamos varios años con una economía estancada, malas reformas desde el punto de vista no solamente tributario, sino que también político, un desdén en materia de seguridad, que todo eso finalmente termina por impactar la situación de empleo. Yo soy de la región de la Araucanía, una región que probablemente, pese a que existan las condiciones tributarias para poder invertir, hay una situación de inseguridad por la que el empresario o quien tiene los recursos dice, mira, me abstengo en esta ocasión de hacerlo porque no tengo ninguna garantía de que la maquinaria que yo compre, el campo que yo compre y decida desarrollar, va a tener alguna garantía de prosperidad, entendiendo la situación de seguridad que existe. Hay, sumando a todos estos problemas estructurales que hemos conversado hoy día, una informalidad que está llegando a los 27 puntos, es decir, uno de cada cuatro chilenos también están hoy en la informalidad. Y quiero preguntarte por las causas de origen, es decir, entendiendo la reforma tributaria, si quisiéramos poner el segundo gobierno de Michelle Bachelet como punto inicial, pese a que previamente ya se venían subiendo los impuestos y se venían ignorando una serie de situaciones estructurales respecto al mercado, al empleo y a una serie de otras cosas, quiero preguntarte por cómo ves ese punto inicial de quiebre en cuanto a el crecimiento económico de Chile, la generación de empleo formal, el crecimiento de la informalidad y una serie de otras cuestiones que nos han perseguido desde los últimos 10 años y en los que recién hoy día, como tú lo decías, con el proyecto de reconstrucción nacional se están comenzando a tomar algunas medidas en una dirección contraria.
18: Sí, yo creo que efectivamente algunas reformas tributarias fueron muy complejas porque estancaron la economía, la frenaron, con la ambición de recaudar más impuestos. Y recaudar impuestos, Fernando, es importante, claramente. Si tú necesitas financiar muchas cosas, sí. Tú necesitas financiar salud, pensiones, la policía, ¿cierto? Todo el tema municipal. Hay cosas muy importantes que financiar.
17: Es decir, no se plantea acá que las arcas fiscales queden
18: por supuesto
17: vacías
18: que no.
17: Y que todo lo resuelvan los privados. Muy por el contrario.
18: Por supuesto que no. Tiene que haber un Estado. Y sí. Ese Estado tiene que recaudar recursos para poder financiar, por ejemplo, tribunales de justicia. O sea, muchas cosas que son relevantes para la vida cotidiana, para obviamente redistribuir recursos, para que la gente de menores recursos pueda surgir, colegios, seguridad en las calles. Todo eso es fundamental, no cabe duda de eso. Pero también, si el Estado empieza a subir los... el sistema político empieza a subir los impuestos de manera poco razonable, va a frenar la actividad privada. Y si tú frenas la actividad privada, frenas el trabajo y el empleo, que es lo que la gente necesita para su sustento. Por lo tanto, yo también creo que bienvenida el proyecto de reconstrucción, porque ayuda a dinamizar la economía y con eso los puestos de trabajo. Pero también, Fernando, yo creo que es muy importante que el Estado revise qué tan grande es. ¿Y cómo estamos ejecutando el gasto público que hoy día opera Chile? Por ejemplo, la ministra de Desarrollo Social, la ministra Wolf, menciona que en el IJUB el 90% del gasto de ese servicio son sueldos.
17: ¿Se van a pagar personal o gasto administrativo? Una cuestión que uno dice...
18: Claro, que es como medio insólita. Sí. Y en paralelo, porque el IJUF va destinado a los jóvenes, y en paralelo el desempleo de los jóvenes es del orden del 25%. Entonces, los jóvenes del país, yo hago clases en la universidad, los jóvenes no conocen el IJUF. Por lo tanto, algo raro hay. Algo raro en términos de impacto, ¿te das cuenta? Y los jóvenes sí están necesitando un empleo cuando dejan de estudiar, necesitan trabajar de manera rápida. Entonces, ¿por qué no tomar esos recursos y quizás invertirlos en un subsidio de empleo para los jóvenes? O poder financiar los subsidios de empleo que ya existen de mejor manera con esos recursos. Por eso yo creo también que el Estado, no porque algo haya sido creado en el pasado, se tiene que mantener. Es importante que el gobierno vaya revisando las divisiones que existen y decir, ¿sabes qué? Esto lo puedo eliminar en pos de financiar otras iniciativas que son mucho más importantes, como por ejemplo pueden ser las listas de espera.
17: Creo que hablemos de otras cuestiones relevantes que revela este informe del Instituto Nacional de Estadística. Una de ellas es el subempleo, la tasa de ocupados a tiempo parcial. Se sitúa cerca de un 8.8 en personas con jornadas parciales, entiendo, que eso finalmente termina también por mostrarnos una parte de desempleo o de un desarrollo, no en todos los casos, pero sí en muchos, que no ha llegado a lograrse de la forma en la que eso se buscaba.
18: Claro, o sea, tú de manera espectacular, nosotros tenemos al INE que mes a mes nos muestra distintas estadísticas, ¿cierto? La tasa de ocupación, la tasa de cesantía, la tasa de participación laboral, la tasa de presión laboral, también el porcentaje de personas que trabaja jornada parcial. Por lo tanto, es un sinnúmero de estadísticas muy relevantes para ir revisando lo que está pasando en nuestro mercado laboral. Entonces, por ejemplo, ¿qué vemos? La tasa de participación laboral femenina es muy menor a la tasa de participación laboral masculina. ¿Qué es lo que nos está pasando ahí? Bueno, el proyecto es a la cuna. El proyecto Salacuna Universal es fundamental para poder sumar más mujeres al mercado del trabajo, pero hoy día tenemos una discriminación tácita contra las mujeres en nuestro Código del Trabajo. Porque dice nuestro Código del Trabajo que a partir de la mujer número 20 que contrata una empresa, entonces hay que proveer servicios a la cuna. Y habla de mujeres solamente, ¿te das cuenta? Entonces, ¿qué hacen muchas empresas?
17: Bueno, contratas 19.
18: Contratas 19, ¿te das cuenta? Entonces, todo eso genera cierta vulnerabilidad en el empleo de las mujeres, el cual es muy negativo. Por lo tanto, yo creo que el proyecto de esa laguna universal va en la línea correcta. Pero lamentablemente, Fernando, también estos proyectos demoran mucho en el Congreso.
17: Sí. ¿Eh?
18: Y necesitamos cierta agilidad, porque la tarea es urgente. Hoy día el INE, como bien tú mencionas, nos está mostrando que hay 980 mil personas en situación de búsqueda de empleo y no lo encuentran. Entonces, prácticamente estamos en el millón de personas, sí, que están en este problema. ¿Ah? Y cuando encuentran uno, muchos de ellos trabajan a tiempo parcial queriendo trabajar más tiempo.
17: Y a eso le sumamos las más de 2 millones de personas en situación de informalidad.
18: 2.5 millones de personas. Sí. Por lo tanto, tú tienes un drama social de 3.5 millones de personas. ¿Eh? Lo cual, obviamente, no nos puede dejar indiferentes.
17: Sí, más de uno de cada tres personas en capacidad de trabajo. Ahora,
18: yo lo he mencionado en otros foros, en otras conversaciones, en otras entrevistas, que el presidente de la República, ningún presidente de la República, otorga empleo, ¿eh? Por decirlo de alguna manera. Sí. Ni un diputado, ni un senador, tampoco un alcalde, más allá de las personas que contratan, ¿cierto?
17: Más allá de ciertos puestos.
18: Pero no son emprendedores, claro, o empresarios que masivamente contratan gente, ¿eh? Y eso es lo que necesitamos en nuestro país, que llegue más inversión, que lleguen más empresarios, que ojalá compitan por los trabajadores, para que ofrezcan cada vez mejores condiciones, pero necesitamos dinamizar esto, ¿eh? Por lo tanto, por eso yo creo que el proyecto de reconstrucción es tan importante, y que quizás nos vamos a quedar cortos, ¿eh? Quizás va a generar más empleo, sí, pero paulatinamente en el tiempo. Yo he visto que más que nada políticos de izquierda dicen, bueno, si bajamos unos impuestos, tenemos que subir otros. ¿Eh? Pero, chuta, entonces, si tú bajas algunos impuestos y subes otros, y la actividad económica se mantiene igual como está ahora, entonces no estamos ganando nada. Te estás preocupando más del Estado, ¿te das cuenta? Entonces, si bajamos los impuestos y eso baja los tributos, bueno, entonces el Estado también se tiene que reducir. Porque tenemos, por ejemplo, gobernadores regionales, pero también tenemos delegados presidenciales, seremis, alcaldes. ¿Eh? Sí. Entonces, a nivel regional, tú que eres de la Araucanía, tenemos una serie de cargos públicos que se topan entre ellos. ¿Son necesarios todos esos cargos públicos? Yo creo que no. En una región chica, por ejemplo, como Ñuble, ¿eh? Oye, hay tantas personas trabajando para el Estado y que se topan entre ellos.
17: Sí.
18: Entonces, es mejor un Estado también más chico, pero que libere recursos para otras iniciativas que sí son de necesidad de los chilenos.
17: Estamos conversando junto a Ricardo Ruiz de Viñaspre, economista, director de la carrera de Ingeniería Comercial de la Universidad Finisterra. Nosotros nos vamos a una pequeña pausa comercial. No se despeguen de la sintonía de Radio Agricultura, que ya volvemos.
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17: Ya estamos de vuelta en este segundo bloque de Ideas y Sociedad, conversando junto a Ricardo Ruiz de Viñaspre, economista, director de la carrera de Ingeniería Comercial de la Universidad Finisterra. Lo conversamos a fines del primer bloque, algo alcanzamos a conversar en off. Hay hoy día una situación lamentable con las mujeres.
18: Sí.
17: El desempleo femenino está en 10.4 puntos de desempleo, cifras que no eran habituales en el Chile en los últimos 35, 40 años. Cifras que no veíamos desde la pandemia, digamos, pero como un episodio que por razones obvias nos traen cifras fuera de la línea de lo que estábamos acostumbrados y a lo que la economía nos permitía y nos entregaba. Y hay problemas respecto a la contratación de mujeres que no atienden solo a una cuestión de mercado, digamos, pensando en que no ha habido tanto crecimiento y una serie de cuestiones. Han habido malas reformas que se han impulsado durante los últimos años. Estoy pensando, por ejemplo, en una ley Karin. Tú me hablabas de la discriminación tácita del Código del Trabajo, que dice, mira, si contratas 20 mujeres, tienes que entregar servicios a la cuna. Bueno, contrato 19 mujeres y no entrego servicios a la cuna. Es una decisión que uno dice razonable por parte del empresario cuando tiene recursos limitados y necesita realizar determinadas funciones a menor costo. Y si uno lo lleva también a otro tipo de leyes que se han impulsado con un muy buen título y que uno le pueden hacer mucho sentido, la ley Karim, por ejemplo, que se impulsó durante el gobierno anterior, que venía a terminar con la discriminación en el trabajo y una serie de otras cosas, finalmente provocó reticencia contra las mujeres según diversos estudios, uno de ellos de Horizontal, que nos dice, mira, esta ley provocó que las mujeres hoy día sean las primeras en ser despedidas y no solo eso, sino que haya reticencia a poder contratarlas. ¿Cómo ves tú el panorama con estas leyes? Pensando también en el rol que tiene el empresariado, más allá de lo económico, digamos, entendiendo que existe una función social también, pero entendiendo también desde esa posición que frente a normas de este tipo muchas veces es mejor ahorrarse un problema o optar por la solución más fácil y no contratar mujeres, lo que finalmente termina por perjudicar a gran parte de la población.
18: Claro, mira, yo hay una frase que no es muy buena, pero algunos dicen echa la ley, echa la trampa, ¿cierto? Sí. Bueno, yo la modifico un poco, digo, echa la ley, echa el incentivo. Y claramente cuando nosotros hacemos política pública, cuando los parlamentarios, el ejecutivo, dicen, bueno, esta va a ser la ley que nos va a regir de ahora en adelante, entonces las personas en base a esa ley empiezan a tomar decisiones, empresarios, trabajadores, etcétera. Entonces, claro, lo que hablábamos anteriormente, la discriminación contra la mujer en el Código del Trabajo, claramente te genera un incentivo, como bien tú dices, a contratar menos mujeres. Sí. ¿Eh? Yo creo que los legisladores de ese momento, cuando se puso el tema de la prohibición de esa laguna con la mujer número 20, seguramente lo pensaron con muy buena intención, ¿te das cuenta? Diciendo, oye, apoyemos a las mujeres con esa laguna, pero claro, las pymes, hay que ver esa situación, porque seguramente no van a tener los recursos para. Por lo tanto, empecemos a financiar la prohibición de esa laguna a partir de la mujer número 20. Quizás lo hicieron con la mejor intención, yo no dudo de eso, pero generas un incentivo a no contratar mujeres, ¿eh? Y por eso tenemos hoy día tasas de participación laboral femenina del orden del 50%, cuando en la OCDE la tasa de participación laboral femenina es cerca del 70%, 20 puntos mayor. La de los hombres en nuestro país supera ese 70%, por lo tanto tenemos una diferencia muy grande entre mujeres y hombres. Por eso es tan importante, creo yo, proyectos como el de Salacuna Universal, porque ayuda a que las mujeres no se lleven el costo de el tener hijos. Y que claramente es así. Muchas veces hay una decisión de pareja.

0: ante ese nuevo niño o niña. Por lo tanto, ahí tenemos un problema con el de la sala cuna, que yo creo que se va a solucionar con este proyecto de sala cuna universal, pero ojalá se apruebe rápido, porque nos va a ayudar a la contratación femenina. También, obviamente, en el tema de la ley Karin, yo no soy abogado, pero sí he escuchado que genera reticencia a la contratación. Y eso también es negativo, sí, porque claramente frena el empleo formal y frena también la generación de nuevos trabajos, le ha afectado más a las mujeres y por lo tanto ese es un tema de revisar. ¿Cuál es la mejor solución para la ley Karin? Yo no la conozco, porque, bueno, abogado, como digo, no soy, pero sí me parece que cuando se ocupa de mala forma esa ley, que, vuelvo a decir, tiene buen objetivo, en el fondo siempre está de haber sido legislado obviamente con la mejor intención, también se genera un freno, ¿eh? Por lo tanto, muy complejo. Ahora, existen también iniciativas como los subsidios al empleo que ayudan a ciertos sectores, ¿eh? Está hoy día el subsidio unificado de empleo, que va a empezar a operar pronto y que ayuda justamente a estos grupos, jóvenes y mujeres, ¿eh? Y también adultos, adultos mayores y también personas con discapacidad. Es una ayuda, sin lugar a dudas, pero sigue faltando la mejor herramienta para el dinamismo del empleo, que es el crecimiento económico. Y eso lo necesitamos solucionar de manera rápida para generar más empleo en nuestra economía y que obviamente impacte de mejor manera a las mujeres y los jóvenes, que hoy día son los que presentan más desempleo.
1: Tú formaste parte de la mesa de reactivación laboral convocada por el gobierno. ¿Qué diagnóstico hay por parte del Ejecutivo hoy día?
0: Mira, a ver, yo agradezco que el Ejecutivo haya convocado esta mesa, esté abierto a escuchar nuevas voces, también ojalá el Parlamento escuche, lea este documento, nos convide a hablar acerca de estas ideas, porque nuestro Código del Trabajo también necesita distintas mejoras. Sí. ¿Eh? Por ejemplo, hay personas que defienden muy fuertemente la indemnización por años de servicio, pero eso también es un desincentivo a la contratación. Y también, Fernando...
1: Claro, y un incentivo al trabajo con boleta o bonas,
0: claro,
1: otro tipo de...
0: Es un desincentivo a contratar de manera, sí, formal. Y también es un desincentivo a aumentar los salarios. Porque claro, porque tú cuando despides a un trabajador tienes que pagarle la indemnización en función del último salario. Por lo tanto, ¿qué? Hecha la ley, hecho el incentivo. ¿Qué piensa un empresario? Chuta, ojalá reajustar poco las remuneraciones. Entonces, eso es muy negativo para la política pública. Sí. Tú no quieres eso. Tú quieres que, obviamente, los empresarios ojalá reajusten los salarios lo máximo posible, en función de la productividad, obviamente, pero no tener este desincentivo a aumentar las remuneraciones, ni este desincentivo a aumentar la contratación. Por lo tanto, creo yo que tenemos que pasar a un sistema que ha funcionado de manera mucho mejor en la OCDE, que es una indemnización a todo evento. Y que tú tengas un pago por indemnización, por ejemplo, si tu contrato dura 5 meses. ¿Eh? Pero hoy en día, tú no tienes derecho a indemnización si tu contrato dura menos de un año, sí, ¿cierto? Si dura 9 meses, si dura 8 meses, también te podría llevar algo, ¿eh? Para proteger al desempleado en situación de desempleo. Por lo tanto, yo creo que más que la indemnización por año de servicio, es mejor un seguro de desempleo potenciado, mejorado. ¿Eh? Por lo tanto, al final, imaginemos un Chile de la siguiente manera. Un Chile con sala cuna universal, un Chile con menos impuestos para las empresas, para incentivar el crecimiento, la inversión, la contratación, pero también un Chile con indemnización a todo evento. ¿Eh? Quizás ese Chile tendría muchos mejores niveles de formalidad, mayores salarios, ¿eh? Mayor empleo femenino y también en el futuro mejores pensiones y también mejor salud, porque la gente de la informalidad pasaría a la formalidad y empezaría a cotizar para el sistema de salud. Sí. Por lo tanto, yo creo que todas esas reformas son necesarias, Fernando, para darle más y mejor empleo a los chilenos y también mayores remuneraciones.
1: Ahora, ¿se da bajo esas circunstancias este círculo virtuoso que tú hablabas al principio, de una cadena de cosas que encadenándose, digamos, van mejorando todas ellas, digamos. Es decir, si hay mayor crecimiento, se van generando nuevos puestos de trabajo, eso va solucionando el problema de desempleo y la generación de nuevos puestos de trabajo.

0: trabajo va permitiéndonos a ayudarnos a resolver problemas futuros, como por ejemplo el de las pensiones teniendo formalidad y cotizaciones constantes sin lagunas y una serie de cosas. Y no quiero llevarte a la dimensión política, porque entiendo que no es tu tema. Sí quiero hacerte esta pregunta desde el punto de vista económico, pero por ejemplo lo que tú mencionas de los años de indemnización al trabajador. Algo así, del estilo de lo que tú planteabas, proponía el presidente José Antonio Kast en su programa de gobierno. Eso tuvo una serie de críticas y ahí en el fondo lo que se pretendía hacer era que el trabajador tuviera un porcentaje de ahorro con su sueldo y que eso fuera a su indemnización futura. ¿Cómo le explicamos esto a las personas desde el punto de vista económico, pensando en que hoy día muchas personas te pueden decir es un derecho adquirido que se me va a quitar o que se me va a perjudicar en cierta forma lo que yo potencialmente podría recibir en algunos años más? Es decir, ¿cómo explicamos que eso es pan para mañana y hambre para hoy, digamos, al revés de cómo se dice habitualmente? Y que no solo eso, sino que finalmente son una serie de derechos laborales, pero que hoy día no se cumple en más de un millón de personas un principio básico para tener derechos laborales, que es tener trabajo.
1: Claro. Mira, a ver, yo, sin duda no es fácil explicar esto, y no es fácil este cambio, porque claro, porque lo que está escrito en la ley suena bien, ¿eh?
0: Sí.
1: Suena bien que tú tengas una indemnización por años de servicio, ¿eh? Suena mucho mejor incluso que tú tengas una indemnización sin tope, como hubo en algún momento en nuestro país, ¿cierto? Ahora, claro, suena mal que la indemnización no sea por 11 meses o menos. También eso como que nos llama la atención.
0: Sí.
1: Ahora, pero como está hoy en día, un año, un sueldo por año, con un tope de 11, claro, suena bien, pero hay muchas personas que no acceden a eso. ¿Ah? Si tú renuncias, no te llevas nada de eso, ¿cierto? Y también, Pivotes, el centro de estudios, cuantificó qué porcentaje de las relaciones laborales acceden a la indemnización por año de servicio y están del orden del 14%. ¿Eh? Por lo tanto, no es una gran masa de los trabajadores los cuales acceden a esto. También, todos los trabajadores informales, que como dijimos, abarcan 2.5 millones de personas, no tienen esta indemnización. Y a ti te gustaría que sí tuvieran un empleo formal y que pudieran tener acceso a una indemnización, ya podremos hablar cuál, pero que por el concepto de que exista este derecho adquirido que algunos llaman, entonces se desincentiva ese trabajo formal. Por lo tanto, ¿cómo le explicamos esto a la gente? Yo creo que hay que recordar y mencionar que este tipo de leyes o este tipo de derechos desincentivan justamente la generación de trabajo formal. Y mucha gente queda fuera de eso. ¿Y quién con mayor probabilidad queda fuera de eso? Bueno, las personas más necesitadas, las más vulnerables, porque por algo están en la informalidad. Pero las personas con mayor formación, con mejor educación, con mejores competencias, bueno, entonces con mayor probabilidad tienen esta indemnización por año de servicio, ¿cierto? Porque tienen mayor formalidad en su trabajo. Por lo tanto, al final, estamos teniendo dos grupos de trabajadores.
0: Sí.
1: Unos que son muy precarios y otros que tienen mucha seguridad social. Por lo tanto, yo creo que hay que potenciar las políticas públicas para que los trabajadores que están en una situación más vulnerable se puedan sumar al mundo del empleo formal. Y para eso hay que aprender qué ha pasado en otras latitudes, ¿eh? Que tienen, por ejemplo, indemnización a todo evento con cotización versus este tipo de sistemas, ¿eh? Que tenemos nosotros hoy en día en Chile. Por lo tanto, a ver, yo también creo, las personas que ya están contratadas hace mucho tiempo y que tienen que firmaron un contrato en base al código del trabajo que hoy existe, eso no se puede tocar. ¿Eh? Esta propuesta tiene que ir para nuevos contratos. ¿Eh? Pero también tenemos que reformular esto, Fernando, en la capacitación del CENSE, que sea más productiva para aumentar salario y aumentar contratación.
0: Sí, tú fuiste director nacional del CENSE, ¿sabes?
1: Tal cual. Pero
0: materia.
1: También como director nacional y como trabajador del CENSE, que fui en su momento, también veo que no todo lo creado por el CENSE está perfecto. ¿Eh? Es lo que te mencionaba anteriormente con la reformulación del Estado.
0: Sí.
1: Entonces, muchas cosas del CENSE también se tienen que cambiar. Y yo concuerdo con el gobierno en la reforma que se está haciendo a la franquicia tributaria de capacitación, ¿eh? Que el ministro Quirós ha sido muy claro con eso, porque a través de las ideas que está potenciando el gobierno con la franquicia tributaria, va a tener mucho mejor impacto en los recursos públicos y en los trabajadores.
0: Estamos conversando junto a Ricardo Ruiz de Viñaspre, economista, director de la carrera de Ingeniería Comercial de la Universidad Finisterra. Nos vamos a una pequeña pausa comercial. No se despeguen de la sintonía de Radio Agricultura, que ya volvemos.
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0: Ya estamos de vuelta en este tercer y último bloque de Ideas y Sociedad, conversando junto al economista Ricardo Ruiz de Viñaspre a propósito de empleo y todo lo que rodea la lamentable situación que sufrimos hoy día en Chile de desempleo generalizado, de informalidad, de desempleo en jóvenes y una serie de cuestiones que vienen dañando no solo esto desde un punto de vista económico, sino que dañando a las personas y al desarrollo que éstas puedan tener en su desarrollo integral y en su desarrollo como seres humanos. Hay un cambio de paradigma, Ricardo, a respecto de cómo se han venido haciendo las cosas durante los últimos años. Hay un muy buen libro de Cecilia Cifuentes con el profesor Ángel Soto a propósito de el impuesto a la renta en Chile durante los últimos 100 años. En el libro plantean como tesis central, como una de las ideas centrales, que durante los últimos 100 años en general el foco de las reformas tributarias o el foco de las reformas desde el punto de vista económico en la mayoría de los casos de los últimos 100 años han estado orientadas a mayor recaudación y muy pocas a cómo crecemos. Es decir, en general desde la política pública se orienta la discusión a ¿cómo podemos recaudar más? Bachelet quería recaudar 3 puntos, recaudó 0.3 según estimaciones recientes. Es decir, en general se apunta hacia cómo podemos hacer que al Estado le entre más plata y no cómo hacer una economía más grande, próspera, que le dé más oportunidades a las personas. Y el proyecto de reconstrucción nacional representa un cambio de paradigma al respecto de esto. Es decir, paremos un poco lo que se ha venido haciendo, bajemos los impuestos, reculemos en una u otra área, entreguémosle certeza a los inversores por medio de la invariabilidad tributaria, sí. Garanticemos o intentemos

0: como institución es súper relevante, ¿eh? Pero cuando crece de manera, cuando ya supera cierto límite, entonces empiezas a afectar la actividad económica y eso afecta al empleo.
1: Sí.
0: A mí no me importa, en estricto rigor, pero al final es hablar de lo mismo, yo no quiero hablar de actividad económica, quiero hablar de el empleo, ¿te das cuenta? Porque eso es lo que le duele a las personas, no tener un trabajo.
1: No, y si uno habla de actividad económica, además es algo mucho más abstracto y que se
0: entiende poco
1: versus hablar de empleo.
0: Súper abstracto, entonces lo que las personas ven, yo no tengo trabajo, por ejemplo, o mi salario no me permite llegar a fin de mes, y eso es un problema. Pero para generar más trabajo, tú necesitas más empresarios, más emprendedores. Ahora, los trabajadores también son emprendedores. ¿Eh? Sí, de repente como que disociamos y decimos los empresarios por allá, los trabajadores por acá. Si el trabajador también es un emprendedor,
1: sí.
0: Porque a la hora de trabajar en una empresa, ese trabajador brinda un servicio, brinda su trabajo, ¿eh? Brinda su tiempo y por eso obtiene una remuneración. ¿Eh? El empresario, el emprendedor, también brinda su trabajo a generar un mejor servicio. ¿A quién? A los consumidores, a los ciudadanos, a través de un mejor café, a través de una mejor silla, mejores vasos, ¿cierto? Si al final esos son los empresarios. Los empresarios brindan un servicio a la sociedad, los trabajadores brindan un servicio a la empresa. Pero pucha que es importante que existan más emprendedores, que el café de la esquina crezca, que ponga una nueva sucursal, porque ayuda a esa persona desempleada a tener más oportunidades. Ahora, con lo que mencionabas tú de ir en permanentemente subiendo los impuestos. A ver, yo creo que ya se nos pasó la mano hace rato. Tenemos impuestos más altos que la OECD.
1: Sí.
0: ¿Y quién está pagando ese impuesto? ¿Te das cuenta, Fernando, que en estricto rigor lo pagan los empresarios, los ciudadanos, pero lo que más me duele es que lo estaban pagando ciertos ciudadanos con el desempleo? Porque si tú subes los impuestos, entonces tienen menor actividad económica. Y si tienen menor actividad económica, entonces tienen más desempleo. Entonces, ¿quién al final termina pagando esa reforma tributaria? Bueno, los que quedan fuera del mercado del trabajo. ¿Eh? Por lo tanto, creo yo que es importante tener menores tributos, pero ¿con qué objetivo? Con el objetivo de dinamizar la economía y tener más trabajo formal. O sea, lo que nos duele como país, lo que yo creo que nos debiese doler a cada uno de nosotros, es ver a estas 980 mil personas en búsqueda de un trabajo, sí, que no lo encuentran. Y la política pública se debe de ver a ellos. Pero, repito, una vez más, el presidente de la República, el alcalde, el parlamentario, el Seremi, ellos no generan empleo. No generan trabajo.
1: Tienen que contribuir a generar las condiciones para.
0: Las condiciones sí, pero no emprenden.
1: Sí.
0: ¿Te das cuenta? Entonces, por eso, bienvenido que haya más empresarios que tienen que cumplir con todas las leyes, que no se pueden coludir y que si se coluden tengan penas de cárcel, ¿eh? Que tienen que pagar las cotizaciones previsionales todos los meses, claro que sí. Pero bienvenido que haya más empresarios para que ayuden a las personas desempleadas a salir de esa situación. Entonces, yo creo que ese círculo virtuoso hay que confiar más en aquellos ciudadanos que quieren emprender o en aquellos ciudadanos que quieren agrandar su empresa para que nos ayuden a solucionar el problema social del desempleo. Porque son los empresarios y los emprendedores quienes lo solucionan. No es el presidente de turno, no es el Seremi o el delegado o el ministro. Ellos se tienen que preocupar de las condiciones, tienen que estar revisando las leyes, tienen que estar mejorando los subsidios, revisando el código del trabajo. Pero después de que hacen todo eso, le pasan la pelota al emprendedor, al empresario, para que crezca, pero para ello necesita contratar personas.
1: Tú llevas harto tiempo planteando que esto debería ser un tema de prioridad.
0: Sí.
1: Uno, sí. En el debate sin político, duda. En el debate público,
0: sí.
1: En general en el debate nacional.
0: Sí.
1: ¿Crees que hoy día lo es?
0: A ver, yo veo a un ministro del Trabajo muy comprometido con esto. Yo creo que también el presidente de la República tiene una gran preocupación por materia de empleo, él lo manifestaba antes de ser presidente, pero necesitamos mucha ayuda al Parlamento también. O sea, cuando vemos al Parlamento que se opuso permanentemente a la mega reforma porque implicaba bajar impuestos, especificando que eso es malo per se, cuando lo malo es tener desempleo alto y el desempleo bajo se logra con mayor actividad, sí, económica, entonces, chuta, yo hoy veo que el rol de la oposición no ha sido muy noble, ¿eh? Porque no los he visto comprometidos con aumentar el empleo. En el gobierno de Gabriel Boric, el desempleo aumentó significativamente. Gabriel Boric recibió una economía...

0: país con un 7,7% de desempleo, pero lo entregó con un 9,1% de desempleo y con el desempleo de las mujeres superando el 10% en algunos trimestres. Por lo tanto, fue un gobierno en materia de empleo, que es la mejor política pública que puede existir, negativo, siendo que se supone que era un gobierno muy preocupado de lo social.
1: Y que a su vez tiene como uno de los legados definidos por ellos la creación de una serie de políticas de derechos para los trabajadores y de mejora de las condiciones para el trabajador.
0: Claro, pero ¿qué derecho tiene una persona que está en la informalidad?
1: Y que, como tú lo decías, echa la ley, echa el incentivo, digamos. Finalmente son leyes que han dañado la contratación de mujeres y...
0: Y mira, incluso tenemos ley Karim, ley de 40 horas, y también mayor cotización previsional, ¿cierto? Sí. Bueno, entonces, eso sí o sí son costos laborales. Algunos de ellos, muy buenos costos, por decirlo así, porque cotizar para pensión era importante. Se debió haber aumentado la tasa de cotización hace décadas atrás, pero no pasaba. Pero si hemos aumentado los costos laborales, también generemos incentivos a las empresas para que, a pesar de esos costos laborales, inviertan y crezcan. Y eso se logra a través de menores impuestos. Y si los menores impuestos repercuten en menor recaudación, entonces reduzcamos el tamaño del Estado. Y enfoquemos el Estado en menores cosas, como el IHUB, que está sobrando, y destinemos el gasto público a las verdaderas necesidades de los chilenos.
1: Y ahí hay varios datos que uno los evalúa, los estudia y parecen de otro país. El gasto público en los últimos 10 años ha aumentado cerca de un 50%. A su vez, esto es la administración central, a su vez si uno se va a los gobiernos internacionales, es decir, a las municipalidades y a los gobiernos regionales, el gasto en pagar personal, es decir, el porcentaje que se destinaba en los últimos 13 años a pagar personal y gasto administrativo ha aumentado en un 79%, llevando a que los municipios hoy día gasten un 55% de su presupuesto en pagar sueldos y gastos administrativos. Si uno esto lo lleva y lo ata, digamos, a que el Estado de Chile lleva 40 años creciendo un 40% más rápido que nuestra economía y una serie de cuestiones, uno dice, ¿dónde está esa plata? Es decir, un Estado que crece, una economía que se va estancando, un Estado que cada vez destina más parte de su presupuesto a pagar salarios, a pagar gasto administrativo. Por ejemplo, estos gobiernos internacionales estamos 20 puntos por sobre el promedio OCDE, destinando, como te decía, 55 puntos del presupuesto a pagar sueldos versus 35 que destina la OCDE. Y ahí hay conversaciones que son absolutamente relevantes que tener y que no se tienen. ¿Cómo ves tú esto desde el punto de vista también de cómo ha crecido el Estado durante los últimos años en esta gran masa que se ha convertido en esta suerte de leviatán que, claro, que lo quiere todo pero que está pudiendo cada vez menos?
0: Bueno, yo creo, Fernando, que ahí es fundamental la reingeniería del Estado. O sea, ¿qué tenemos hoy día? Tenemos 25 ministerios en Chile, sí. Que yo creo que eso es harto. Ahora, para otras personas podrá ser poco, pero yo lo veo como que muchos ministerios se topan entre sí.
1: Sí.
0: ¿Te das cuenta? Por ejemplo, tenemos el Ministerio de Hacienda, que es muy importante, no hay duda, pero también está el Ministerio de Economía. Y también tenemos el Ministerio de Minería, y el Ministerio de Agricultura, y el Ministerio de Energía. O sea, ¿no serán muchos ministerios para la actividad económica? Los aspectos del Ministerio de Minería no podrán ser tomados por el Ministerio de Economía. Lo mismo que energía. En energía también tenemos la superintendencia. Entonces, te das cuenta que tenemos como mucha institucionalidad para un mismo objetivo.
1: Sí.
0: Vuelvo al tema del ejemplo del Ministerio de Minería. Mira, nosotros tuvimos épocas doradas de exportación de minerales como la época del salitre, a finales del siglo XIX. Pero no existía el Ministerio de Minería. Y exportábamos mucho salitre, y recaudábamos muchos recursos públicos por la exportación de salitre, pero no existía el Ministerio de Minería. El Ministerio de Minería vino a existir en 1950 y algo. Entonces, yo también creo que ahí el Estado debe decir, chuta, ¿es tan relevante este ministerio? Quizás no. Y esas funciones, pasémoselas a otro ministerio y liberemos esos recursos, como por ejemplo para financiar la PGU. ¿Estás seguro que la gente prefiere que la PGU esté financiada? O ayudemos a algunos colegios a crecer con esos recursos, ¿cierto? O a disminuir las listas de espera. Eso es lo que necesitan los chilenos. Los chilenos no necesitan más ministerios, los chilenos necesitan más servicios. Y para eso, claramente el Estado, en vez de recaudar impuestos, puede ver cómo está gastando y redirigir lo que ya recauda a las verdaderas necesidades de Chile.
1: En la línea de lo que has planteado, de que los temas económicos deben ser una prioridad dentro del debate y la discusión nacional, principalmente el tema del empleo, entendiendo cómo afecta eso la vida de las personas, quedándonos unos últimos minutos, si tuvieras que explicar a las personas la relevancia y lo distinto que es crecer al 1, 2%, que al 3, 4 o 5%, en simple, ¿cómo se los podrías explicar?
0: Bueno, una cosa exponencial, cuando tú creces al 2% y estás pegado en esa cifra, la mejora en el bienestar es muy acotada. Pero cuando pasas a crecer al 4%, el panorama de bienestar en la sociedad mejora significativamente. Mira, Fernando, te voy a poner un ejemplo. En economía hay algo que se conoce como la tasa natural de desempleo, que no es cero, sino que es una tasa de desempleo baja, pero positiva, en la cual existe porque la gente se está cambiando de trabajo, y existen periodos de desempleo acotados. Y nosotros logramos una tasa de desempleo muy baja, que algunos economistas la denominan como la tasa natural de desempleo, en el gobierno de Eduardo Frei Ruiz-Tagle, en el año 94, del año 94 al 2000. A los 2000, ¿cierto? Dentro de ese periodo, nosotros logramos esta tasa natural de desempleo. ¿Pero por qué se produjo? Bueno, porque Chile creció fuertemente a partir de la crisis del 82 hacia adelante. Sí. Fuertemente.
1: Con un dinamismo brutal a partir del 84.
0: Tal cual. Con tasas de crecimiento del 6, 7%, sí, incluso del 10%, creo, en el primer año de Patricio Elwin. Sí. Entonces, ¿eso qué llevó? A que se generara mucha riqueza, que la pobreza bajara de manera significativa. Recordemos cómo en los gobiernos de la Concertación, cuando decían los malditos 30 años, mucha gente decía eso, pero bueno, se bajó la tasa de pobreza de manera importante debido al crecimiento económico que venía desde mediados de los 80. Entonces, ¿fueron tan malos esos 30 años? Yo creo que no. Se bajó fuertemente la pobreza y también la desigualdad. Y eso tuvo como raíz el crecimiento económico, también políticas redistributivas. Pero tú tienes que redistribuir lo que puedes generar. Y el Estado no genera la economía. Y el Estado absorbe ciertos recursos de la economía. Pero para que tú puedas absorber recursos, primero tiene que haber actividad económica, ¿te das cuenta? Entonces, por eso es tan importante crecer, porque genera más trabajo, porque genera más recursos fiscales y con eso se puede hacer también mejor política social. Por eso es tan importante volver a crecer al 4% o al 5%, ojalá, para poder darle solución a los problemas que Chile tiene. Y el problema principal que tiene Chile en términos de bienestar es la carencia de trabajo.
1: Ricardo, agradecerte por habernos acompañado este sábado en Ideas y Sociedad.
0: Muchas gracias, Fernando, por la invitación.
1: Y a ustedes, no se despeguen de la sintonía de Radio Agricultura porque la programación sigue. Nosotros nos vemos el próximo sábado a las 20 horas. Chao, chao.
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0: Aventura. Espero que estén todos muy, pero muy bien disfrutando este sábado. ¿Cómo estamos por allá? ¿Quiénes están? George, Claudio, Cata. Oye, ustedes se pasaron los sábados aquí presentes con toda esa energía, como corresponde. Bueno, ¿saben por qué tanta energía? Porque alguien puede decir, pero ¿cómo tienen siempre tanta energía? Es porque lo pasamos bien, disfrutamos, gozamos el momento. Entendemos además que este es un espacio súper necesario, porque uno vive en una vorágine, y hay que decirlo, y me hago parte, ¿eh? No crean que lo estoy diciendo acá de cool, pero muchas veces uno queda inserto en un sistema que es un sistema muy complicado, un sistema donde estamos en constantemente conectados con lo que es el alto rendimiento, con lo que es el deber ser, con ser parte de una sociedad, con encajar, con cumplir objetivos. Tenemos muchos objetivos que cumplir, desafíos en las empresas, también en las compañías, en nuestros propios objetivos, el lograr, avanzar, hacer. Pero nunca estamos, nunca sentimos cuando conectamos realmente qué es lo que queremos, qué es lo que nos gusta, qué es realmente lo que yo quiero hacer, qué es lo que realmente me puede quizás conectar un minuto de mi día, un minuto con ese yo, esa persona quizás que es uno mismo, que está esperando por uno, y qué duro, ¿eh? Porque que alguien esté esperando por ti para ser escuchado ya es complejo, pero cuando uno está esperando por uno mismo para ser escuchado, yo sé que les va a tomar un poquito rato pensar lo que estoy diciendo, suena como medio otra lengua, pero es real. Eso es un tema, ¿eh? Y es un tema que es importante como para cuestionarlo, para reflexionarlo. ¿Cuándo estoy yo? ¿Cuándo le doy esa cabida, ese protagonismo a ese yo que está muchas veces esperando simplemente por ese momento de ser escuchado y de permitírselo? Y cuando uno se lo permite, uno conecta, y conecta con el universo, y conecta con muchas personas y con muchas comunidades que están haciendo las cosas tremendamente bien. Vivimos en un mundo súper físico y material y contaminado por las mismas noticias, soy parte de eso, de las comunicaciones, donde destacamos mucho y casi que le ponemos un highlight a lo negativo, a lo tremendo que está pasando, a todo lo complejo que está sucediendo, y que sí es realidad, está pasando. Pero también yo los invito a darle un espacio a todas esas comunidades, a todas esas personas, a todos esos espacios que sí están haciendo muchas cosas positivas por otros, y son otros que van a cambiar el mundo, y son otros que nos están cambiando y nos están remeciendo y nos están haciendo reflexionar. Y uno de ellos es justamente Miradas Compartidas, que es una fundación realmente hermosa que trabaja en el mundo de la inclusión, pero no desde el discurso, no desde las palabras, no desde las cifras, sino que desde el mundo de la práctica, del palpar, del día a día, del hacer cambios, de generar cambios, de transformar y transformarse. Y en eso hay una persona muy especial que además lo considero un tremendo amigo mío, una persona que es hermosa a todo nivel y es el motor de Miradas Compartidas, que es esta fundación que estoy conversando. Además, una persona que está involucrada en el mundo de la inclusión hace más de 15 años con su sello propio, único, desenfadado, absolutamente sin ningún límite. Su único límite siempre es la inclusión, la transformación y el poder generar estos cambios. Así que está con nosotros acá Felipe Olavarría, nuestro querido Pipo. ¿Cómo estamos, Pipo?
1: Bien, ¿y tú? Qué linda presentación, Angélica María. ¿María Angélica o Angélica María?
0: María Angélica.
1: María Angélica. Muy linda la presentación, gracias.
0: Es cierto, ¿no?
1: No sé, ¿eh? O sea, yo creo que lo que hace Miradas Compartidas, sí. Muy lindo. Después lo que hago yo, ahí podríamos echar ahí a...
0: Pero no es tan así, Pipo. Tú, y me encanta tu historia, porque además tú eras un alumno que no era el alumno de promedio 7.
1: No, un desastre. 5-2.
0: Lo has dicho toda la vida. No eras un alumno que la típica la luz del colegio, te se supone que le va a llegar súper lejos. Y de verdad, por Dios, los cambios que has logrado a nivel... desde una base, a nivel de la sociedad, a nivel de transformaciones, ¿cómo te sientes con eso? Porque yo encuentro que inspiras simplemente por todo lo que has logrado de la mano, y siempre lo has dicho, de tus equipos, pero ¿cómo se siente también eso, ser una pieza dentro de este puzzle gigantesco que transforma?
1: O sea, de partida no siento que sea una parte que transforma yo. Siento que tengo una capacidad de unir puntos.
0: Cierto,
1: de unir puntos, perfecto, y de unir a personas que saben mucho y que las motivo al desafío que es Miradas Compartidas, que es que las personas con discapacidad sean más felices a través de cosas.

0: de cosas, ¿cómo se llama?, concretas, como decís, a través de un taller gastronómico que produce 12.000 colaciones mensuales, o a través de un programa Pausa Activas que lo tienen contratado más de 35 empresas y que nos permite contratar a 35 cabros, un área de consultoría que consultamos a 90 empresas, área de eventos que ya a la fecha llevamos más de 8.000 personas, ahora nos estamos metiendo con los colegios, con el PIEI, que el programa de inclusión escolar.
1: Ay, qué lindo.
0: Pero la última sigla no sé qué chucha significa, porque perdón,
1: vamos a investigar.
0: No puedo decir carato, no sé.
1: Tranquilo, no pasa nada.
0: Y estamos metiéndonos en los colegios a hacer actividades desde la experiencia con personas con discapacidad. Y hasta el momento hemos llegado a más de 11.000 niños. Sí, entre la región de Antofagasta, región metropolitana y quinta región.
1: Madonna.
0: Sí, así que nos entretenemos alto. Tenemos el podcast que tú allí.
1: Sí, qué
0: ¿sabes
1: hermoso.
0: Cuánta gente ya lo está viendo?
1: ¿Cuánta?
0: Más de 80.000 personas.
1: ¡Uy, qué maravilla! Sí.
0: Y ahora ya en septiembre partimos a grabar.
1: Uy, hay que entrevistarlos acá, los tengo que traer al estudio.
0: Sí. Empezamos a grabar Insoportable, donde doña Angélica Castro tiene el rol protagónico.
1: Eso. Oye, tenés
0: mucho protagonismo.
1: Esto se viene con todo. Yo, tú sabes que a mí lo que me digan, yo voy ahí.
0: Y yo creo que eso es como la facultad que me dieron del más allá, Dios, que el universo, de unir puntos y de identificar necesidades que puedan tener las empresas para poder generar una transformación social.
1: Qué impresionante.
0: Cacha, que el otro día leía un artículo. No leí un artículo. En LinkedIn apareció un post que hizo la Nikki Rosenberg,
1: sí,
0: de DBS.
1: Sí, la cacho perfecto.
0: Y que hablaba de las personas que leían mal en el colegio.
1: ¿Ya?
0: Y que por lo general, toda la gente que ha innovado o ha, ¿cómo se llama?, ha generado, que ha sido más transgresora, eran a los que leía mal en el colegio.
1: Increíble.
0: Porque desafían la autoridad, desafían lo establecido. Y que por lo general los que leía muy bien eran personas que necesitaban tener un jefe.
1: Claro.
0: Porque están acostumbrados a seguir reglas.
1: Exactamente.
0: Porque son obedientes.
1: Exactamente. ¿Sí?
0: Y yo creo que
1: no se cuestionan.
0: Yo no digo que está bien que a uno le vaya mal en el colegio, que en la universidad, ni mucho
1: obvio
0: menos.
1: Que no.
0: Pero yo creo que ir un poco en contra de la corriente de lo establecido, sobre todo en temas de inclusión, ha hecho que a la fundación le esté yendo tan bien como le está yendo ahora. Y de eso yo me siento muy orgulloso.
1: Pero imagínate el trabajo que han hecho, realmente impresionante. Ahora me gustaría, quizás para alguien que nos está escuchando en este momento, escucha Miradas Compartidas.
0: Sí.
1: Y es la primera vez que lo escucha. Nosotros estamos súper relacionados, trabajamos todo el tiempo con los chicos, sabemos de en qué consiste. Además que yo lo digo, ah, es bien impresionante, porque cuando, por ejemplo, fue la pandemia, sí, que todo se detuvo, el mundo se detuvo, ustedes siguieron accionando de una manera súper fuerte con la comunidad, no dejando a los jóvenes de lado, ni los niños, ni sus familias. Y yo creo que eso es una contención real, porque muchas veces en periodos en que, bueno, no hay nada que hacer, pues el mundo se paraliza. Sí, pero la vida sigue. Y en eso ustedes han sido súper conscientes, son una roca muy fuerte que le da esa contención a las familias. Y cuando hacen el 18 de septiembre, y cuando hacen la Navidad, y cuando hacen las Olimpiadas, ahora con su gala y tantas cosas importantes que ustedes hacen, también creo que una manera única de decirle a las personas, acá estoy. O sea, no solo no eres invisible, eres tremendamente importante.
0: Yo creo que hay una gran responsabilidad cuando tú impactas a una persona, cuando tú le ofreces un programa de los que hace Miradas Compartidas, no sé, un programa recreativo, o le das trabajo, es una responsabilidad que tenés con esa persona.
1: Claro.
0: Porque le genera una necesidad que tal vez antes no tenía, y después se la pasa a ser algo de su vida.
1: Exactamente. Ahora, ¿qué es Miradas Compartidas? Si alguien nos está escuchando, nunca lo había escuchado.
0: Es una fundación que se dedica a hacer proyectos de inclusión para personas con discapacidad. Tenemos presencia en la región de Antofagasta, región metropolitana, quinta región, región de Tarapacá también.
1: Mira.
0: Hacemos proyectos de inclusión laboral, proyectos recreativos para personas con discapacidad intelectual, el 80% son de estrato social vulnerable, talleres protegidos, que son el taller gastronómico y el taller de pausa activa.
1: Ahí está la Pupi, increíble.
0: Sí.
1: Oye, es que perdona que interrumpa, pero el taller de gastronomía es una locura.
0: Una locura.
1: Si alguien nos está escuchando, además es una forma de colaborar colaborar, aportar y darle responsabilidad a un equipo de personas con discapacidad intelectual. ¿Qué hacen? Es que unos postres, una comida, o sea, es de lujo. Esto no tiene nada que envidiarle
0: tenemos
1: a un chef de no sé dónde.
0: Tenemos más de 120 contratos con empresas que hacen sus coffee, sus desayunos, su almuerzo, sus brunch, todo. El otro día estaba en una reunión, ¿con qué empresa estaba? Con Novo Andino.
1: Ya, ya, ya.
0: Y estaba conversando con Alberto Yona, que es el gerente de compliance.
1: ¿Ya?
0: Y me decía, yo espero los viernes, vengo sin desayunar para el brunch de Miradas Compartidas.
1: En serio, sí, te creo totalmente.
0: Lo hemos hecho súper competitivo.
1: Sí.
0: Y a una empresa le hace más sentido contratar un catering que es que tiene un fin social.
1: Totalmente.
0: Que un catering normal y que es competitivo a nivel de precio y también te sirve para el cumplimiento legal. Pues.
1: Cierto.
0: Sí.
1: Yo una vez me acuerdo, Pipo, que hablamos y yo decía, ¿qué es lo que a ti te importa en el fondo? Te importan miles de cosas, pero cuando hablamos de un joven con discapacidad intelectual, tú decías algo tan simple como que puedan tener una vida normal, que sean felices.
0: Sí.
1: Y por eso también hay una cuota de, que yo creo muy característico de la fundación, que hay como ironía, hay desenfado, digo yo, que es como cuando te presenté, que creo que muchas veces, yo soy educadora diferencial, especialista en niños sordos, y siempre está de la mano el como el tema social o la solidaridad con ay qué bueno, ay qué tierno, trátalo así, pero cuando esto se normaliza, que es un poco lo que yo creo que ustedes han hecho un trabajo fantástico, yo veo a los chicos, es como que ellos no es que se rían de sí mismos con una burla, pero este es quién soy yo y están parados con una seguridad, salen como a la pelea en este caso, como dices tú, ellos no salen a oye, cómpreme mi postrecito porque yo lo necesito, no, cómpreme mi postre que el mío está más rico que el de cualquiera que está afuera,
0: son
1: otra actitud.
0: Sí, son bacanes, tengo
1: totalmente.
0: Uno que tengo el último que descubrí que es un zorrón, un cabro con síndrome Down con zorrón.
1: ¿Ah,
0: y él, sí, extraordinario. Peter, ¿quién es el más zorrón de todos? Yo, po. Me dice.
1: Es que son realmente.
0: Y el segundo, tú. ¿Y por qué yo zorrón? Por la camioneta. Y le digo, ¿cómo?
1: Bueno, observó, te sacó la foto.
0: ¿Y habla en inglés? Yes, of course. ¿Por qué habla en inglés? Porque estoy en el St. George. No, compadre, es atómico. Lo encuentro fuera
1: qué
0: de.
1: Salvaje, ¿eh?
0: Sí. No, pero como él hay miles. Y claro, no solo tan pitucos, pues hay también de todos los estratos.
1: Bueno, y ese es el punto.
0: Sí, pues. Estamos hoy día le estamos dando trabajo a 70. La planilla, mirás, compartida son 140 personas y 75 son personas con discapacidad.
1: Wow. Sí. ¿Qué viene a ser una persona con discapacidad cuando hablamos de miradas compartidas para los que nos están escuchando?
0: Bueno, es que nosotros trabajamos con todo tipo de discapacidades, pues. Uh-huh. Bueno, los talleres protegidos están más enfocados a personas con discapacidad intelectual, síndrome de Down, trastorno del desarrollo madurativo, y también tenemos cabros TEA, que es una discapacidad psíquica. ¿Tú sabes que el TEA no es una discapacidad intelectual, es una discapacidad psíquica?
1: Totalmente.
0: Porque es un trastorno del comportamiento.
1: Exactamente.
0: Sí. Con ellos trabajamos los talleres protegidos y el resto, inclusión laboral, con todo tipo de discapacidades, sobre todo con estas discapacidades invisibles que ahora están súper de moda, que son las discapacidades viscerales, no sé, pues si tenés un cáncer o si te falta un riñón, o si tenés problemas al corazón, o si tenés lupus, mal de Crohn, esas son discapacidades. Hoy tú puedes sacar la credencial de discapacidad por tener alguna de esas enfermedades.
1: Increíble, son invisibles, ¿eh?
0: Sí,
1: nadie las ve.
0: Son invisibles, no las veis, pues.
1: Claro.
0: Entonces tú le sacas una foto, no sé, pues a una persona daltónica y no tenía idea, no sé, que él tiene una discapacidad visual.
1: Exactamente.
0: Porque el daltonismo es una discapacidad visual.
1: Claro.
0: O el tinnitus, eso que de repente empiezan a sentir un pito, es una discapacidad auditiva.
1: Claro.
0: La gente asocia discapacidad auditiva a una persona con sordera absoluta, o que habla con lengua de señas, o que ha perdido el habla porque no ha escuchado nunca un sonido, cuando en realidad, tú lo sabes mejor que yo, el tema de las personas sordas es que no existen los sordos mudos.
1: Claro.
0: Porque no es un problema en el aparato fonador.
1: No
0: en
1: la cuerda vocal, exactamente.
0: Sí.
1: Exactamente. Ahora, qué importante también es que lo conversamos y es algo que hablé hace muy poquito, fíjate, con Verónica de La Paz del Instituto de la Sordera, que trabajan con todos los niños de Chile que tengan necesidades auditivas. Es el único lugar, que impresionante, tiene más de 60 años y es el único lugar donde tú puedes estudiar.
0: Ese fue el que queda en La Legua, que una vez fuimos. ¿Dónde queda ese?
1: Fuimos, creo que una vez, claro.
0: Sí, porque tú mandaste hacer un techo gigante.
1: Mandamos un techo que nos apoyó
0: Sodimac.
1: Sí, oye, ahí bueno. Corbalán, un maestro, ¿verdad?
0: Grande Corbalán, Juan Carlos Corbalán.
1: Juan Carlos, lo amamos. De verdad que esas son las personas que marcan las diferencias sí, en la empresa. Sí. Vamos a tener que hacer una pausa comercial, pero me gustaría a la vuelta retomar un poquito, Vivo, un tema que también yo creo que se olvida, que es, una cosa es la inclusión, hacernos cargo de la inclusión, sí, pero tomar, por ejemplo, la ley de inclusión, o yo voy a hacer que este niño entre, voy a hacer un colegio inclusivo, voy a tomar a este niño, yo voy a hacer una empresa inclusiva, voy a contratar a esta persona. Pero es una parte la tarea, sí, porque si yo tomo un niño con una discapacidad y lo incorporo en el colegio, pero no preparo al equipo que está, no le cuento a los niños lo que está sucediendo, qué es lo que está pasando, cómo manejarnos, realmente es un desgaste y al final puede ser un daño, puede ser algo súper contradictorio, sí, y puede ser algo más perjudicial que algo beneficioso. Y para las compañías lo mismo, es como, ¿qué pasa con esta ley de inclusión? Que vamos, sí, a conversar también, y que tú has hecho un trabajo ahí súper importante. Está bien que yo tengo una persona que tiene un tipo de discapacidad, pero ¿cuál es también, en mi, más que obligación, y que lo es, mi responsabilidad desde el otro lado de decir, yo estoy tomando esto, pero ¿cómo me ajusto? ¿Qué es, sí, lo que yo debo hacer? ¿Qué es lo que a mí me corresponde para que sea lo más beneficioso para ambos lados? Porque aquí todos ganamos de todos y eso, obvio, hay que entenderlo. Vamos a esta pausa comercial y volvemos con mucho más. Aquí estamos con Pipo Olavarría, Felipe Olavarría, de Mirada Compartida. Ya volvemos con más tendencias. Los espero. Cortita la pausa.
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1: Ya estamos al aire. Estaba cantando Fuiste tú. Yo pensé que me iba a llamar a Arjona para hacer el tema Fuiste tú. Pues no, hay que llamar a la Emilia Díaz, llamó a varias.
0: Sí,
1: y me podría llamar a mí.
0: Tranquilamente.
1: Se perdió un buen momento en su concierto, pero bueno.
0: Puede ser un momento pic. ¿No fuiste a él?
1: O sea, eso lo hubiera sido viralizado, pero por lo ridículo.
0: Salía con una modelo chilena.
1: ¿Sabes qué? ¿Qué?
0: Por lo leo con una modelo chilena.
1: Ah, no te cuidas, no quiero información. Oye, sigamos.
0: ¿De verdad?
1: Ah, sí, es que no sé, no me interesa la vida
0: hace
1: privada.
0: ¿Hace muchos años atrás?
1: Es que no me interesa la vida privada de los artistas.
0: Me contaron una vez Ricardo Arjona.
1: A mí me han contado un montón de cosas de
0: los artistas. ¿Fuiste tú? Ah, no, no fuiste tú.
1: No, es que a mí no me interesa. La verdad, a mí me interesa.
0: Yo me enamoré del weón. Yo no lo había visto en mi vida.
1: ¿En serio? ¿Lo fuiste a ver a todo esto?
0: El viernes.
1: Ah, ¿en serio?
0: Sí, lo fui a ver con la pupi.
1: Ah.
0: Oye, lo encontré extraordinario. Sí. Me salía como tres canciones y.
1: Y ahora te salís 10.
0: Oye, pero, tenía el disco. Pero he entretenido él, las canciones. Bueno. Bueno, es que todas son más o menos parecidas, pero bueno, bueno.
1: Qué bueno.
0: Y cuenta un show.
1: Musicalmente, la violinista, simpático. Tiene todo el.
0: Le cantó una chiquilla a la señora de las cuatro décadas.
1: Sí, que tiene.
0: La cadera no lo quería soltar.
1: No lo podían creer. Imagínate, igual que llegue el artista y te empiece a cantar así mirándote a los ojos. No es menor, po. O sea, que ser de fierro ahí para no cometer errores.
0: Para no caer ante Ricardo.
1: Bueno, si está en casa, no, está todo permitido.
0: ¿Sí o no?
1: No, pero él está casado, así que ahí.
0: ¿Está casado?
1: Puro Ricardo. Respeto. No sé, yo lo he visto como con pareja. ¿Eh? No sabemos tanto.
0: Yo no conozco la idea. Lo único que es, una vez me llegó, yo no soy copuchento, pero me llegan soy como copuchento para accidente.
1: ¿Por qué
0: llega
1: tanta copucha, Pipo, a ti?
0: No sé por qué, no me acuerdo quién
1: me contó. Pipo, siempre le llegan esas copuchas, fíjate, y me llega a contar, ¿supiste que no sé qué? Y yo que vivo en mi planeta Venus.
0: No me contaron, pero no me acuerdo ni el nombre de la modelo.
1: Mejor.
0: ¿No es cierto?
1: ¿Para qué acordarse? ¿Para qué?
0: Libre tus palabras, no, libre tu silencio, prisionero tus palabras.
1: Total, todos tenemos un pasado.
0: Pasado, pisado.
1: ¿O no? Bueno, pero volvamos.
0: Volvamos a mirar compartida.
1: Volvamos al presente. Ya. Volvemos entonces. Entonces, tocamos un tema súper importante que ahora te queda la pelota a ti en la cancha. ¿Eh? En qué pasa al momento cuando hablamos de inclusión, que efectivamente yo aplaudo la inclusión, somos ambos partes de esta inclusión, pero ¿cuál es la responsabilidad del lado que es parte de esta inclusión? O sea, tú como por ejemplo un colegio dices, voy a tomar a este niño con esta discapacidad, hoy en día con la ley de inclusión que subió un poquito, estamos todavía al debe, pero bueno, algo, en que tú dices como empresa, ¿sabes qué? Le voy a dar la oportunidad a este joven que venga, que trabaje y que sea parte de nuestra compañía. ¿Qué pasa ahí?
0: Yo creo que siguen habiendo muchos miedos con en torno a la discapacidad. Independiente que encuentro que la ley ha sido muy potente lo que ha hecho la ley, porque si no hubiese sido porque esto se promulgó el 2018.
1: Poco tiempo. O sea,
0: hace ocho años atrás.
1: Pero es poco tiempo.
0: Pero yo creo que si no se hubiese promulgado, no estarían la cosa como estuviese ahora.
1: Total.
0: Independiente que la tasa de creo que hay 46. Hay muy poco porcentaje de personas con discapacidad trabajando actualmente.
1: Exacto.
0: Pero yo creo que pasa más por la permanencia, que tal vez no duran tanto en sus puestos laborales, y ahí es donde uno se mete en que la inclusión laboral en sí es la punta del iceberg.
1: Exactamente.
0: Tú tenés que preparar los ambientes laborales para poder recibir a una persona con discapacidad.
1: Cierto.
0: Si tú, cuando yo doy una charla, pregunto, ¿quién tiene un pariente con discapacidad? Y de 100 personas que hay, 5 te levantan la mano. Entonces tenés 95 que nunca han compartido con una persona con discapacidad, y si de un día para otro te lo ponen en tu equipo de trabajo, es complejo.
1: Claro.
0: Y tienes que estar capacitado, tienes que saber cómo referirte a ellos, cómo compartir con ellos, y al final todo se basa en las relaciones.
1: Claro.
0: Y si tú no te sabes relacionar con una persona con discapacidad, si al final estás compartiendo con él de lunes a viernes.
1: Exactamente.
0: Ahí es donde se provocan los problemas, y son problemas que generan mayor impacto cuando son procesos que terminan en un fracaso, porque absolutamente en ese puesto laboral no va a poder existir otra persona con discapacidad.
1: Claro. ¿Y se puede preparar un equipo de trabajo?
0: Sí, se prepara.
1: ¿Cómo?
0: Bueno, nosotros tenemos varias maneras. Yo soy muy de la experiencia.
1: Sí, total.
0: De hacer programas deportivos donde invitamos a los trabajadores mezclados con los cabros, las charlas siempre son útiles, aunque no son tan efectivas como una experiencia. Adecuar apoyo y ajustes razonables, que eso también es otro miedo que tienen muchas veces las gerencias, porque cuando tú metes a una persona con discapacidad, tú tienes que hacerle ajustes razonables para que pueda entrar a su puesto de trabajo.
1: Que es cierto eso, claro.
0: Y cuando tú no le haces los ajustes, ya se empiezan a generar problemas. Y cuando hablamos de ajustes, por lo general pensáis en una puerta más ancha, en temas de infraestructura, un ascensor, una rampa, cuando no necesariamente eso es. Por ejemplo, un ajuste razonable para una persona sorda es hablarle de frente.
1: Claro.
0: Eso es un ajuste razonable. Nosotros trabajamos con una empresa automotriz y que tenía un vendedor daltónico.
1: ¿Ya?
0: Imagínate, el vendedor daltónico vendiendo autos.
1: Quiere un auto rojo.
0: ¿Y sabéis cuál fue el ajuste razonable? Ponerle una etiqueta en cada auto donde aparecía el color.
1: Ah.
0: Es un ajuste razonable, que no es una infraestructura. Entonces, cuando a la empresa dice, hoy vamos a contratar a una persona con discapacidad, al tiro piensa en tema de infraestructura. Y hay un tema más que es cultural.
1: Que es cierto, ¿eh? Totalmente cierto.
0: Y cuando le llega un tema cultural, te empezás a dar cuenta de que la gente no está en contra de la discapacidad.
1: Claro.
0: Simplemente que o hay mucha ignorancia en relación al tema, o tiene una visión más positiva.
1: Claro.
0: Algunos piensan que hay como problemas de productividad. Al contrario, son muy productivos o no, dependiendo cómo hacía el análisis de puesto de trabajo, si realmente lo incluía en un lugar positivo. Tú sabes que tener equipos inclusivos dentro de la empresa hace que tus trabajadores traten mejor a los clientes.
1: Totalmente.
0: Porque empecé a empatizar, pues. Uh-huh. Y esa empatía la extrapoláis a tus clientes y sabéis mejor sus necesidades. Son puros beneficios que se van sumando. Empieza a bajar el nivel de rotación de trabajadores, hay atracción de talento, hay un valor competitivo.
1: Increíble.
0: Porque hoy las empresas que tienen clientes extranjeros te piden estándares de calidad, y dentro de esos estándares, equidad, diversidad, inclusión. Entonces, todo eso va sumando. Para postular, ponte tú a los concursos de mercado público, el hecho de tú tener el cumplimiento legal de personas con discapacidad ya te suma un 5%.
1: Ah, mira.
0: Sí, pues. Sí, estos convenios marco, cuando tú postulas un convenio marco, te miden varias cosas, y dentro de las cosas que te miden es qué tan inclusiva es tu empresa.
1: Qué bueno eso.
0: Sí, pues. Entonces, tú empezás a ver las empresas, y muchas empresas ya están por el 1%, ya están por sobre el 2%. Hay empresas que nosotros trabajamos que ya tienen más del 3%.
1: ¡Qué bien!
0: Sí, pues. Y eso parte de una decisión de decir, oye, hagamos esto, pero hagámoslo bien. Claro. Y cuando lo empecé a ver bien, las cosas se van dando.
1: Qué bueno.
0: ¿Cuántas personas con discapacidad tenés dentro de la empresa y que tú no tenías idea que tienen discapacidad? Y que nunca han querido decir que tienen discapacidad por miedo a los prejuicios.
1: Por miedo, por supuesto.
0: A que lo etiqueten. Entonces,
1: es cierto eso, ¿eh?
0: Sí.
1: Además que también cuando uno te involucra y empieza a trabajar en el mundo de la inclusión, es salvaje como te das cuenta de lo erróneos que estamos en el tiempo. Es como, sí, por ejemplo, cuando uno habla con una persona que tiene algún tipo de discapacidad, tiene otro tiempo, y tiene un tiempo que para mí siempre cuando lo analizo digo, ese es el tiempo real. O sea, como que nosotros vivimos en una sociedad en que el tiempo va a una velocidad a 1000 kilómetros por hora.
0: Sí.
1: Y el mundo no pasa a 1000 kilómetros por hora. Pero estamos siempre estamos como en el futuro. Siempre estamos pensando adelantados como 3 tiempos. Entonces, cuando alguien te pregunta algo con un tiempo real, se te hace lento.
0: Sí.
1: Por eso, cuando uno invita, por ejemplo, a la gente a respirar, tan simple como un ejercicio, que uno dice, respiremos. Y simplemente como el. Como que inspira, se hace eterno y uno dice, Dios mío, pero estuve mucho rato perdiendo el tiempo. Y te das cuenta que es porque siempre estás a una velocidad muy rápida. Y cuando alguien te invita como a bájale dos cambios.
0: Sí, hay un comercial que no sé si lo habéis visto. Y es como, no sé si es bájale dos cambios, pero es como, todo más lento, por ejemplo, echarse la crema, todo lo puedes echar.
1: Claro.
0: Y te la tenés que echar suave, po.
1: Sí, pues. ¿Cachai? Totalmente. Bueno, hay un movimiento que se llama slow motion.
0: Comer, uno come de traga. Y en realidad tú sabes que tú deberías masticar 21 veces lo que el bocado que te metí. Imagínate cuando terminé acalambrada.
1: Bueno, pero la digestión, por eso también la gente dice, yo no sé, yo me comí una cosita y engordo, porque no le das el tiempo a tu
0: digestión. El sistema digestivo parte en la boca. ¿Sabes?
1: Increíble esa cuestión.
0: Sí, pues, aquí se hace el bolo.
1: La papila gustativa, o sea, es como. Ahora, cuando ustedes hablan, me encanta.
0: Nada que el agua que estamos, nada que ver.
1: No, pero no es nada que ver, sino que tiene que ver con lo más profundo del mundo de la inclusión, que yo creo que nosotros ambos hemos estado muchos años en esto, entonces lo vemos desde una profundidad mucho mayor. Quizás si uno lo ve a la rápida, te queda ahí en lo más básico, específico, de casi cuál es el diagnóstico, qué es lo que es, qué es inclusión, cuál es tu trastorno, y es mucho más allá de eso.
0: Sí.
1: Por eso es súper interesante el tema. Ahora, también mencionaste algo súper importante que hacen ustedes y que yo me encanta. Yo siempre digo, hay muchos empresarios que escuchan este programa, de repente se quieren sumar. Por ejemplo, ustedes hacen acciones en que hace que tú te das cuenta tanto lo bien que te hace sentir como lo bien que hace sentir al otro. Es como esta reciprocidad de, oye, acá hay un win-win.
0: Sí.
1: Pero lo hacen de una manera súper simple, como por ejemplo las Olimpiadas. Yo me acuerdo que estuvimos en las Olimpiadas en el norte el año pasado, antepasado, no me acuerdo. Y fue muy divertido porque en esto ustedes mezclan a los jóvenes con discapacidad intelectual y a los empleados, los trabajadores en el fondo de la empresa, ¿cierto? Y era tan gracioso porque cuando estaban en estas como limpiadas y tenían que llegar corriendo o tipo gincana, te lo juro que a mí me impresionaba porque muchas veces como que la persona de la empresa era como, oye, por favor, y el otro joven era como, ya, pero corre rápido, así como pelotudo, que no sé qué, como ya, pues no perdáis el tiempo. Y al final eran mucho más prácticos, más precisos, y como no perdáis tiempo, que la persona que se supone que estaba desde el otro lado de la inclusión, era el como que le estaba abriendo las puertas al otro, y resulta que el otro le daba pata y combo en términos de realidad, ¿cachai?
0: Te igualai.
1: Increíble.
0: Sí, nosotros jugamos mucho la experiencia. Este año tenemos la liga. No fue también con el fútbol el año pasado que hicimos una liga. Y todos los meses juegan una fecha a las empresas. De hecho, creo que va puntero Coca-Cola.
1: ¡Ay, qué bueno! Mira.
0: Sí, sí. Y se meten en el partido y el otro día estuvo polémico, casi hubieron coscacho y todo el cuento. Entonces, igual ahí uno tiene que empezar a medir, pero te das cuenta que eso me dicen, no, casi se agarran a combo y habían personas con discapacidad. Y
1: bueno,
0: y
1: siempre decía, se pueden
0: bueno,
1: agarrar
0: pero
1: combo.
0: Si en todas las pichangas se agarran a combo.
1: Claro.
0: Estamos promoviendo la violencia
1: dentro
0: de la cancha, pero tú te das cuenta que ya pasa a ser tan normal estar dentro de la cancha con una persona con discapacidad que actuáis como actuaréis de cualquier manera.
1: Totalmente.
0: El otro día escuchaba que Freud decía que el fútbol era tan masivo y generaba tantas reacciones en conjunto que era porque dejas de ser uno.
1: Ah, totalmente, man.
0: Claro. Perteneces a un grupo.
1: Es un equipo, un todo.
0: Y la gente que te apoya, ves que hay 20.000 compadres que están queriendo que también metan ese gol.
1: Exactamente.
0: Y si uno grita, todos quieren gritar juntos y todos quieren hacerse los gritos de la barra y todo el cuento, y es porque tú estás buscando un sentido de pertenencia, que es algo que es súper genuino y es súper importante dentro de nuestra raza. La Totalmente. Raza humana necesita la pertenencia, necesita pertenecer. Y eso es lo que yo creo que logramos con Miradas Compartidas, claro. Es que todos se sientan que pertenecen. Qué lindo. Y al final eso. Del día, por ejemplo, en los Miradas Compartidas Award que hicimos el año pasado,
1: precioso.
0: Si te acordáis, todas las empresas estaban esperando ganar.
1: Exactamente.
0: Y al final sí. Te das cuenta que la inclusión ya pasa a ser algo necesario.
1: Totalmente.
0: Porque todas las empresas querían estar arriba del escenario siendo el premio.
1: Qué increíble.
0: Y las que no ganaron quedaron picadas y las que ganaron quedaron contentas. Pero qué este genial. Año hicimos el lanzamiento y había más de 100 empresas este año. El año pasado fueron 50, este año 100.
1: Qué impresionante.
0: Y íbamos a un evento para 600 personas en Centro Parque, que este año va a estar muy, muy lindo el evento. Así
1: qué
0: que,
1: bonito.
0: Bueno, con la animación estelar de doña Angélica Castro.
1: Ahí estaremos, pues, sí. Obvio que sí, de todas maneras.
0: No, súper bonito lo que se viene este año. Y muy estamos bien. Con hartos proyectos nuevos que buscan este sentido de pertenencia.
1: Me encanta.
0: Yo creo que al final, yo cuando empecé Miradas Compartidas, caché que fue un proyecto que hice en la universidad cuando estudié Educación Diferencial.
1: Qué increíble.
0: A mí me
1: acuerdo. De verdad que somos.
0: Sí, pues, pero yo no. Somos casi colegas. Porque a mí me echaron de Educación Diferencial. Pero tenemos el mismo fin, el mismo objetivo.
1: Pero el objetivo era el mismo.
0: Y me acuerdo que hice un proyecto que consistía en juntar amigos que estudian otras carreras: ingeniería industrial, comercial, derecho, arquitectura. Con personas con discapacidad.
1: Perfecto.
0: Yo soy de Iña. Entonces trabajaba en un centro de personas con discapacidad que queda en Valparaíso, en el Cerro Alegre. Se llamaba Tucuipaj, que hacían chocolates,
1: ¿cachai? ¡Ah, qué buena, allá. Sí!
0: Y era una señora y me dejó acá. Tenía como 20 años, nada, 19 años, y me dejó a cargo del centro.
1: Oh.
0: Y yo me hacía cargo del centro. Y me acuerdo que hicimos una exposición de cuadros y cada amigo pintaba un cuadro con una persona con discapacidad.
1: ¡Oh, qué bonito!
0: Y ese cuadro,
1: eso.
0: Y que ese cabro con discapacidad intelectual era del centro Tucuipaj, este que te estoy hablando.
1: ¡Wow!
0: Y era pintar mirando al puerto y cada uno pintaba el puerto como se lo imaginaba.
1: ¡Qué bonito!
0: O sea, miró una alpargata al lado de las pelas de cables que salieron de estos cuadros. Y esa primera exposición se llamó Miradas Compartidas.
1: ¡Qué bonito!
0: Y así nace el nombre.
1: Y por eso Miradas Compartidas, sí. Tiene toda la lógica.
0: Y al final, tú veías que tanto el cabro como mi amigo se unían. Y cuando fue la exposición estaban todos juntos.
1: Wow.
0: Y tú generás un sentido de pertenencia, porque
1: claro.
0: Generás una manada.
1: Claro, claro.
0: ¿Cachai? Y esa manada al final tú vas viendo que todos tienen sus roles. Está el líder, está el que media, está el chupamedia, están todos, po, ¿cachai?
1: Claro.
0: Pero esto es más global, po.
1: Oye, interesante, sí. Demasiado. Tenemos que ir a una pequeña pausa comercial, me está avisando acá la Catita. Vamos a la pausa comercial y volvemos para saber qué se viene, porque Miradas Compartidas no para, esto es una locura. Así que ya vamos a saber exactamente qué es lo que viene y cómo también nos pueden aportar en la casa apoyándonos, porque creo que hay muchas formas en que ustedes pueden ser parte de esta tremenda fundación. Ya volvemos.
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1: Me están contando que se viene Casa Nueva para Mirada Compartida.
0: Sí, Casa Nueva, Mirada Compartida.
1: Entretenido, ¿dónde vamos a estar ahora?
0: No, o sea, mantenemos Alcántara.
1: Otra más, pues claro.
0: Y nos vamos a Evaristo Lillo, a una nueva casa.
1: ¡Ay, qué bueno!
0: 700 metros cuadrados.
1: ¡Guau! Wow, pero el taller de cocina sigue.
0: Dejamos el taller, la casa donde está Las Delicias, que es donde está el taller gastronómico.
1: Sí, sí.
0: Y lo llevamos a esta casa en Evaristo Lillo.
1: Ah, lo vamos a cambiar para allá
0: y
1: ahora.
0: Y la otra casa que está en Renato Poblete, ¿sí? Que es donde están los terapeutas, se va a Evaristo Lillo.
1: ¡Ay, qué bonito!
0: Entonces, Alcántara la mantenemos como casa de eventos.
1: Perfecto.
0: Que estos caserones bien bonitos. Y esta
1: muy
0: nueva
1: bonito.
0: Casa va a tener cuatro proyectos. Él tiene un sótano gigante.
1: Wow.
0: ¿Y ese es ahí lo que vamos a hacer en ese?
1: ¿Qué van a hacer ahí?
0: Un departamento piloto.
1: ¿Ah? ¿Y eso?
0: Para que aprendan a ir solo.
1: Ay, no, me muero, sí. Qué lindo, qué buena idea.
0: Sí.
1: Claro, y así se le explica todo.
0: Sí, ahí ha tenido toda la cuestión armada. Entonces empiezan a ir solo una semana y aprenden a cocinar, a hacer la cama, a hacer el aseo, aprenden a hacer todo.
1: Wow, oye, qué increíble, uno nunca pensaría en esos detalles.
0: Sí, bo.
1: ¿Y qué se viene con Mirada Compartida? Porque el tiempo acá, tú sabes que corren.
0: Se vienen el 28 de octubre, ¿ya? O sea, acaban de ser el lanzamiento de los Miradas Compartidas Award 2026,
1: sí.
0: Que lo que busca es que las empresas sean más inclusivas y que compartan sus buenas prácticas. El año pasado fueron 6 categorías, este año fueron 8, no me las preguntéis porque no me las sé de memoria. Y pueden meterse a miradascompartidas.com y ahí tú puedes bajar la base.
1: Perfecto.
0: Para las empresas que ya participan con nosotros y las empresas que no trabajan con nosotros, que se pueden inscribir las dos.
1: Perfecto.
0: Y el 28 de octubre son los Miradas Compartidas Award

0: 2026.
1: Perfecto.
0: En el Centro Parque, lo que te estaba contando. Y va a ser un mega, mega evento.
1: ¡Qué maravilla!
0: Sí.
1: Y si una empresa se quisiera sumar ahora, por ejemplo, ¿se puede sumar?
0: Sí, obvio, que me escriba a mí.
1: Ya, ¿a dónde te escriben?
0: Felipe@miradascompartidas.com.
1: Felipe@miradascompartidas.com.
0: O más fácil, info@miradascompartidas.com.
1: O a cualquiera de las dos.
0: Cualquiera.
1: Listo.
0: Info@miradascompartidas.com. Yo ahí derivo al área que tenga que ser.
1: Perfecto. Pipo, sí. Necesito que te acerque un poco
0: más. Ahí. Eso, probando. Perfecto. 1, 2, 3, sí.
1: Súper. Entonces estamos. Ya dijimos, 28 de octubre, si alguien se quiere sumar, info@miradascompartidas.com.
0: La serie se viene.
1: Ah, cuéntanos de esta serie, por favor.
0: Está muy buena la serie.
1: A ver, quiero saberlo todo.
0: Es la serie de Hernán,
1: ¿ya?
0: Un cabro con síndrome Down, que es un natre, así malo. Y Sebas es un pastel. La polola lo patea porque ya está aburrida de mantener un vago y empieza a buscar trabajo y lo contratan de chaperón de Hernán.
1: ¡No!
0: Y Hernán, en vez de quererlo, le hace la vida imposible, pero este compadre tiene que mantener su trabajo.
1: ¡Uy, qué genial!
0: Y Hernán es súper ABC1, entonces tiene un padre muy sobreprotector que lo quiere mantener en una burbuja y que no lo quiere salir de este castillo de cristal.
1: Bueno, suele ocurrir que los quieran tener en una burbuja también.
0: Y su madre es más permisiva, es más cómplice y ahí hace confabula con Sebas, que es el protagonista. Y esa madre eres tú.
1: ¡Ay, sí!
0: Angélica Castro, te voy a mandar el link para que lo leáis porque está muy bueno.
1: No puedo creerlo.
0: Y esa la vamos a hacer teleserie vertical.
1: ¡Qué maravilla
0: eso!
1: Sí,
0: que está muy de moda.
1: Súper vanguardia al momento.
0: 60 capítulos.
1: Imagínate. Sí. Oye, sí. ¿Cuándo parten grabando eso,
0: septiembre,
1: más o menos?
0: Septiembre.
1: O sea, ¿ya?
0: Ya, sí, empezamos.
1: ¡Wow!
0: Ahora ya estamos ya están aprobados los guiones, ahora estamos en preproducción.
1: ¡Qué buen proyecto!
0: Sí, súper bueno. ¿Sabes con quién lo estamos haciendo?
1: ¿Con quién?
0: Con Alex Hernández.
1: ¡Ay, amo a Alex Hernández! ¡Qué talentoso!
0: Piensa en otra frecuencia.
1: Demasiado otra frecuencia. Es que estaba muy adelantado.
0: Él
1: ha ido a otro nivel.
0: Él piensa en otra frecuencia.
1: ¡Qué bueno! ¿Eh? Sí, qué bueno. Y están armando un elenco entretenido, por lo que tengo entendido.
0: Está el Rafa.
1: ¿Podemos adelantar algunos nombres?
0: Rafa está de protagonista.
1: Me encanta Rafa.
0: La polola de Rafa es la Monse Valerín.
1: ¡Ay, qué bueno!
0: El Hernán, todo el staff de cabros con discapacidad mañana tienen el casting.
1: Son secos. Además, que tienen muchos buenos actores.
0: No, tenemos unos fichajes nuevos que te cagáis.
1: ¿Ah, sí? Yo lo nuevo no lo he visto. Pero me acuerdo para la pandemia que hacíamos clases de actuación. Oye, harto talento ahí, mucho talento.
0: Después tenemos a quien más está, la Dayana Amigo, que es la amiga de Sebas, Leo, se llama.
1: Perfecto.
0: Después está, ¿quién más está? La Fran Armstrong.
1: Ah, qué bueno.
0: Baby Bandito.
1: Sí, la conozco perfecto.
0: Ella es la terapeuta.
1: Ah, qué bueno.
0: Que se llama Mante.
1: Genial.
0: La Cote Prieto hace de la profesora de teatro.
1: ¡Ay, la Cote!
0: ¿Quién más está?
1: Oye, qué buen elenco.
0: No, sí, hay tremendo elenco.
1: Impresionante.
0: Sí.
1: ¿Quién es el papá al final?
0: Carlos Díaz.
1: Carlitos Díaz, grande.
0: ¿El Charlie va a ser tu marido?
1: Mi marido. Me casé de nuevo.
0: Te casé.
1: ¿Podemos ser novio?
0: Sí, tú puedes pasar todo dentro y fuera con.
1: Oye, qué entretenido.
0: Y el. No, está muy entretenido.
1: Máximo.
0: Sí, los guiones lo escribió el Yusef. Hoy siempre se me olvida la vida de Yusef. Y el Ramón Yao.
1: Oye, tienen todo un elenco, tienen buen elenco, buenos guionistas, dirección, producción, y tú detrás ahí con esta mente.
0: Y con el auspicio, obviamente, de Novandino.
1: Ay, qué bueno.
0: De SQM, que ya no es SQM Yo Nutrición Vegetal, ahora es SQM.
1: Oye, SQM, gracias, porque siempre como han apoyado a la fundación y a causas importantes, a las mujeres, también siempre están ahí con una misión y propósito detrás que yo creo que vale oro.
0: ¿Y qué más? No, tenemos harto.
1: Venti también.
0: Sí. Y eso es para este año ya, pero para el próximo año se vienen muchas cosas nuevas que ya te voy a contar cuando las tengamos. Mira que hay un par de fundaciones que se han dedicado a copiarme todo. A copiarnos todo. Entonces,
1: pero eso es bueno, cuando te copian es porque lo estás haciendo muy bien.
0: Exactamente, parece ser.
1: Yo le digo,
0: y soy amigo de las dos, pues. Y le digo, uno era guatón y ahora es flaco. Y le digo, oye, guatón, deja de copiarme las weas.
1: Y se ríen, se van a hacer risa.
0: No, es que está haciendo bien esta cuestión, pero deja de copiarme.
1: Hoy lo encuentro genial.
0: Sí, pero
1: si es que hay alguna empresa, alguien que nos está escuchando en este minuto, quiere sumarse, quiere ser parte, o de repente quiere también no sé, contratar alguna de las posibilidades. Sí. Ustedes tienen la pausa activa, tienen capacitación en momento de inclusión, tienen todo lo que es los talleres que hablamos recién, que son exquisitos como para cualquier evento que vayan a hacer, o tienen la casa para eventos también, que es un lugar hermoso. ¿Cómo lo hacen? ¿Le escriben directo a la fundación?
0: Sí, que no es que...

0: que me escriban a mí o al info.
1: O sea, vamos a dejar en pantalla info sí, arroba miradacompartida.com. Eso es importante, Catita, ¿ya? Sí.
0: Yo nunca le doy mensaje a la empresa, pero le voy a dar un consejo.
1: Danos la opinión que quieras porque te quedan los últimos minutos.
0: La ley
1: para
0: se
1: ti.
0: Cumple de tres maneras: con el 1% o media alternativa, que es generando donación o tercerizando. Como ahí, esa es mi cámara y siempre he querido decir.
1: Esa es tu cámara.
0: Esa
1: a tu cámara, Pipo Lavarría.
0: No donen nunca más.
1: ¿Ah?
0: Que dejen de donar.
1: ¿Cómo? Espérame. ¿Podemos partir de nuevo? ¿Por qué?
0: Porque la donación no pertenece al espíritu de la ley de inclusión laboral.
1: Ah, ya.
0: La donación es una media alternativa. Y la cantidad de plata que se ha donado a las fundaciones versus la cantidad de contrataciones no tiene ninguna relación.
1: Mira, qué interesante sí. Lo que está diciendo.
0: Y al final la donación es un costo hundido, porque tú no puedes entregar contraprestaciones por una donación por la ley de delitos económicos. Entonces lo que nosotros estamos como miradas compartidas incitando a las empresas es o ten el 1% o subcontrata. Como el servicio de pausa activa, el taller gastronómico. ¿Por qué? Porque ambos dos apuntan al espíritu de la ley de inclusión, que es contratar a personas con discapacidad.
1: Claro.
0: De manera directa e indirecta. Y este año han bajado considerablemente las donaciones, porque ya las empresas empiezan a ver que están cansadas de que a fin de año pasen las fundaciones con el gorrito pidiendo la plata, que no es menos, y que durante el año desaparezcan.
1: Así oye, que... qué importante lo que está, y además que un cambio mucho más práctico, yo sí. creo, y que genera cambios reales también en nuestra sociedad.
0: Sí,
1: pues,
0: y algo a cambio.
1: Totalmente cierto.
0: ¿Sí? Me odian todas las fundaciones por esto, pero, señor empresario, no done nunca más.
1: Ese es Pipo Lavarría, para que vean. 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
1: 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Pipo, me gustaría que tú mismo invites. ¿Cuántos minutitos nos quedan? Ay, qué
0: estamos.
1: Bueno, qué bueno.
0: ¿Estamos?
1: Ya. No, estamos muy bien. Estamos, todavía nos quedan 4 minutitos. Me gustaría que tú mismo... le invites a los amigos que nos están

0: Le damos solución a las empresas. El año pasado, de las 90 empresas con las que trabajamos, a 60 las dejamos en el 1%. Y cuando me preguntan cuál es el negocio tuyo, si no te va a tener que donar, es que no quiero que me doní. Mi negocio es que tú estés en el 1% y que vayas por prácticas supralegales. Y me dicen, me hace sentido, y siguen contratando nuestro servicio, y siguen comprando el catering, y siguen comprando todo, porque al final empezáis a meterte en el ADN de la empresa. Y por eso
1: es
0: yo
1: un win-win total.
0: Es un win-win.
1: Es un win-win.
0: Y una manera distinta de enfocar nuestro modelo de negocio, que al final es un modelo de negocio, hoy nos permite que el 72% de la operación de miradas compartidas se financie con todas nuestras unidades de negocio.
1: Qué maravilla. Claro, porque es un servicio que yo igual voy a necesitar de una u otra manera. Pero de esta manera no solo lo hago, sino que lo hago bien.
0: Sí.
1: Porque, como hablábamos antes, el tema de la inclusión, que es una ley, existe, pero si yo no lo hago bien, al final igual es contraproducente.
0: Exactamente.
1: O sea, no voy a poder, como no voy a tener esa adherencia en el tiempo, que es lo que se necesita. Entonces yo creo que eso es
0: falta más que buena voluntad, falta responsabilidad para hacer procesos sostenibles.
1: Claro, ahora en los últimos años, porque ustedes ya llevan 19 años, si pensamos desde que partieron, ¿cómo has visto este cambio? ¿Sientes que ha sido muy gradual? ¿En los últimos años crees que ha habido una conciencia mayor? ¿Cómo lo has
0: vivido?
1: Yo
0: creo que en los últimos 5 años hay un cambio, pero radical.
1: Así, ¿eh?
0: Sí.
1: Ya.
0: Sí, porque yo creo que las empresas están empezando a entender la importancia de ser responsables.
1: Claro.
0: Socialmente.
1: Sí.
0: La RSE. Responsabilidad social empresarial le importa, y ven que todo esto hay un beneficio, lo que hablamos antes del valor de marca, de todo lo que conlleva que una empresa inclusiva se mantenga, o sea que es lo que se viene, pues, son claro. los nuevos tiempos,
1: claro,
0: o sea, que va más allá de la simple productividad, es quién genera esta productividad. ¿Cuánto sentido me hace querer comprarle a esta empresa los productos que genera?
1: Oye, Pipo, ¿te ha tocado algún testimonio así? Pues son tantos años, pero que quizás algún testimonio como que te haya marcado, o viste esos testimonios que hay un antes y un después, o que uno dice, ahora entiendo por qué estoy aquí, no sé, como que te haya removido. Sé que todos te remueven porque es parte de tu vida, el día a día.
0: El que más me ha removido de todo,
1: ¿sí?,
0: cuando nosotros empezamos con Miradas Compartidas, empezamos haciendo proyectos recreativos para personas con discapacidad y teníamos una escuelita de teatro.
1: ¿Ya?
0: Y me acuerdo que con el Duoc hicimos un proyecto súper bonito, que los alumnos de teatro actúan con ellos, los de vestuario hacían el vestuario, los de diseño gráfico hacían la escenografía. Bien. Y todo, hicimos Gris Brillantina.
1: Ay,
0: me acuerdo que yo andaba en la camioneta con el, imagínate, la escenografía la traíamos en mi camioneta, la escenografía cabía en mi camioneta, que quedaba como en dos camiones, antes caía en mi camioneta. Montábamos nosotros y hacíamos todo. Y me acuerdo que partimos haciendo 3 funciones y terminamos haciendo como 17 funciones. Y con todo lleno. Y yo al final me ponía a ver la cara del público. Y había una pareja que se reía, lloraba, aplaudía. Oh. Se reía, lloraba, está en esta montaña rusa de emociones. Y yo trataba de mirar y decía, ¿de quién son papás? O claro. De quién son parientes, y no lo identificaba. Y cuando terminó la función, me fui y me presenté. Hola, soy el Pipo. No, sí sabemos perfectamente quién eres. Oye, ¿de quién son parientes ustedes? Me dijeron, no, de nadie. ¿Y por qué están acá? Es que tenemos una niñita de 2 años con síndrome de Down.
1: Oh.
0: Y vinimos a ver esta obra de teatro porque gracias a esto tú nos dais la esperanza de que el día de mañana mi hija esté arriba de un escenario.
1: ¡Ay, oh, qué lindo!
0: Sí. Y te juro que eso me marcó tanto, y te das cuenta que al final lo que hacemos va más allá de una obra de teatro, más allá de una escuela de zumba, de una escuela de buceo, de una inclusión laboral, de un evento, porque está impactando de manera real a las familias.
1: Impresionante.
0: Sí. Eso.
1: Oye, impactante el mensaje, el testimonio que nos estás dejando, Pipo. Nos tenemos que ir despidiendo, se pasó volando el tiempo para variar, o sea, sí. Así el programa, pero una vez más, mil millones de felicitaciones, no, gracias. Gracias por lo que hacen por todo un país, porque esa es la realidad, generar y poder transformar un país. Cuando decimos me carga esto, me carga esto otro, hay que cambiar. generemos el cambio dentro de nosotros mismos, y creo que hay mucho por hacer y ustedes lo están haciendo, así que un ejemplo para todos, y todos los que se quieran sumar, más que bienvenido a Miradas Compartidas. Síganos en las redes, está nuestro Instagram de Miradas Compartidas y la información que está info@miradascompartidas.com, por si se le ocurre algo o quiere sumarse, más que bienvenido. Así que muchas gracias, Pipo.
0: Gracias, Ángel, eres lo máximo.
1: No, gracias.
0: Mucho, amiga.
1: Gracias también, y besito a todos nuestros niños de Miradas Compartidas.

0: A nuestros jóvenes, nuestros padres, nuestra familia, los voluntarios y todos los que son parte de esta tremenda fundación. Así que gracias, gracias, gracias. Gracias, equipo, se les quiere y de gratis. Nos vemos próximo sábado. Chao, chao.
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4: Las personas que siguen una dieta keto consumen el 80% de sus calorías de la grasa y muy poco de los carbohidratos. Los alimentos básicos son pescado, carne, huevos, lácteos, aceites y verduras de hojas verdes. Pero, ¿por qué resulta especialmente para las personas que deseen bajar niveles de grasa en el cuerpo? Te cuento. Cuando el cuerpo ya no tiene acceso al combustible de los carbohidratos, entramos en cetosis, lo que significa que el cuerpo busca la siguiente fuente de combustible, que no es otra que la grasa, y utiliza los ácidos grasos disponibles para producir un compuesto llamado cetonas. Y esta es la razón por la cual las personas que están en cetosis empiezan a quemar más grasa. No olvides, eso sí, consultar con tu médico antes de comenzar a cambiar algunos de tus hábitos nutricionales. No todos necesitamos los mismos nutrientes. 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
9: ¿Cómo están? Muy buenas tardes, bienvenidos a otro capítulo, episodio, programa, bueno, como usted quiera llamarle, de Mujer 360 a través de las pantallas de Radio Agricultura. Me quedé con la Radio Agricultura TV, pero también nos puede escuchar por Radio Agricultura. Como todos los sábados, queremos tener una conversación lo más entretenida, cercana posible en esta comunidad de Mujer 360. Y hoy día, las psicólogas nos tomamos el espacio y además como que nos pusimos de acuerdo este sábado para andar de rojo.
10: ¿Viste? Me
9: ¿Cómo
10: encanta.
9: Estás, Marisol? Marisol Sagredo, psicóloga, escritora, mamá, casada, amiga. Estábamos hablando antes de partir el programa la importancia de rodearse de otros adultos en el día a día. Y además volviste este año a las pantallas de la televisión abierta en el programa de Carmen Gloria, que es Fuerte y Claro en Mega.
10: Sí,
9: hace un rato que te habías salido de la tele y ahora volviste.
10: Un año y ahora volví. Pero muchas gracias, Dani, por invitarme acá, me siento como en mi casa, así que gracias a todos y ojalá podamos tener una conversación entre psicólogas para todo el mundo, muy entretenido.
9: Eso puede ser difícil.
10: O muy entretenido,
9: o muy entretenido. Marisol, cuéntame, ¿cómo decidiste volver a la tele?
10: Más que decidir, me llamó el antiguo equipo con el que yo trabajaba en TVN de Carmen Gloria, tu servicio, me dijeron, ¿quieres venir a probar una prueba cámara? Y yo dije, bueno, prueba de cámara, no hay problema. Probé y me llamaron y me dijeron, nos gustaría que fueras la psicóloga.
9: ¿Y cómo ha sido esa experiencia? Porque tú tienes tu consulta, sí. Atiendes, bueno, hablábamos que después de la pandemia te fuiste al formato full online, que ya saben todos los que nos están viendo a lo largo del país, incluso si nos están escuchando fuera de Chile, también pueden pedirle ahí una hora a la Marisol. Y todo en tu casa, y tú eres mamá de tres.
10: De tres.
9: Tienes unos mellizos, tienes una niñita. Entonces, ¿cómo decides tal vez romper eso de una, no sé si full flexibilidad, pero sí hay una presencialidad fuerte de la mamá en la casa o de este adulto en la casa para volver a salir? Ha sido rico para ti, ha tenido desafíos en la casa. Yo creo que muchas mujeres estamos como transitando en ese puzzle de la presencialidad.
10: Es que, ¿sabes lo que pasa, Dani? Yo, toda mi vida yo he sido súper matea, estudiosa y me gustan los proyectos, pero lo que más me gusta es sentir que ayudo. Entonces, con la clínica, atender pacientes, lo estoy diciendo, pero es un trabajo súper solitario. Entonces, está uno con el paciente, pero como hablábamos hace un ratito, no se conversan con otros adultos y uno no tiene mayor comunicación más que hablar con el psiquiatra o con la familia, pero siempre en el rol de psicóloga.
9: Claro.
10: Entonces, cuando aparece un proyecto en donde yo tengo la opción de salir de casa, ver otros seres humanos adultos, conversar como la Marisol y no como la psicóloga, es súper sanador. Y lo tomé porque yo conocía al equipo, sabía cómo claro. funcionaba, claro, es en otra canal de televisión. más o menos entendía de lo que se trataba. Y el horario me acomodaba porque los niños estaban en el colegio. Entonces dije, perfecto, vuelvo a la casa y puedo hacerme cargo de todo lo que hay que hacer, estudio, etcétera, poder regalonearlo, estar con ellos. Y algunos días atendiendo en la tarde, hasta muy tarde pacientes, sí. pero feliz. Y mi sensación es que si hay una persona a la que le lleguen mis comentarios que pueda hacer en televisión, aunque sea una, eso ya valió la pena.
9: Marisol, decías, bueno, para mí ha sido muy bueno salir de la casa, estar con otros adultos, no en el rol de psicóloga, sino más bien como de colega o de compartir este espacio laboral. Y uno diría, bueno, pero ¿por qué querés salir de la casa? A mí también me pasa un montón. Teletrabajar desde la casa para mí ha sido un desafío. Entonces, esta sensación, de repente, no sé si de la culpa que uno tiene o el querer ser como esta mamá súper presente, olvidándose quizás de los otros aspectos que la definen también a uno como mujer, como persona. De repente no te sentís como tú misma, como que te juzgues o digas, pucha, ¿por qué quiero salir de la casa? O sea, ahí están mis niños. ¿Por qué necesito este espacio con otros adultos? ¿Por qué no me es suficiente el hecho que tengo pega en un momento que está difícil, que tengo mi consulta, que tengo gente que confía en mí como profesional? ¿Por qué necesito ese otro ambiente? ¿Es frecuente? ¿Es natural? ¿Vale la pena que nos preguntemos eso?
10: Es que yo creo que en terapia es súper frecuente y uno lo trabaja mucho, sobre todo con las mujeres que dicen, quiero, pero me siento culpable, no voy a ser lo suficientemente buena, voy a quitarle tiempo a mis niños. Eso pasa. Pero yo siempre digo que si un hijo te ve feliz, él va a tener la inspiración de ser feliz también. Tanto hombres como mujeres. Las mujeres, de tengo derecho a desarrollarme en mi lado profesional, y los hombres, qué rico ver a mi mamá lo feliz que es y lo bien que lo hace o lo mucho que la gente reacciona a lo que le dice desde su lado profesional. Pero además, claro, yo también trabajo en un horario en que los niños están en el colegio, entonces esa culpa también es mucho más baja porque puedo irlos a buscar a las extraprogramáticas, puedo estudiar igual. Entonces yo creo que es importante también que uno diga, esto no influye en qué le dejo de dar a mis hijos, en qué les doy, y no me refiero a lo económico, me refiero a esa energía, esa sonrisa, esas historias, y que ellos también sientan cierta identidad. Cuando a mis hijos les preguntan, ¿tu mamá qué hace? Ella ayuda a otros a ser más felices. No dicen, ella es psicóloga, no dicen, trabaja con enfermedades mentales. Ella ayuda a ser otros más felices. Y eso quiere decir que la pega la estoy haciendo bien.
11: Claro, que ellos se dan cuenta también de esa vocación y el rol que cumples. ¿Es frecuente esta culpa?
10: Uf, en las mujeres en Chile la culpa es como que viniera en el ADN, yo creo.
11: A mí me gustaría abrir el cerebro y ver dónde está. ¿Dónde está?
10: Está, bueno, en psicología lo sabemos, está el ello, el super yo y el yo. El ello es lo que uno quiere, es el instinto, es lo que te dice, ay, tengo ganas de. El super yo es el deber ser y el yo es el pobre individuo que está al medio tratando de equilibrar entre el quiero y el debo. La chilena es mucho debo. Mucho debo, o sea, el yo, el quiero es como es lo que sobró de tiempo. Mi espacio para mí es lo que sobró de todas las horas. Al final del día están todos durmiendo y yo digo, ay, tengo un espacio para mí. Ese es el problema con las chilenas. Y uno de mis desafíos es mostrarles que ellas pueden ser felices dando su tiempo, no de lo que sobró, sino de lo que necesitan y les hace falta, y eso no es para sentir culpa.
11: ¿Y eso es algo generacional? ¿Se rompe en alguna generación? ¿Está igual? No sé, yo estoy en torno a los 44, no sé qué edad tenés tú, Marisol, pero...
10: Por ahí también.
11: Por ahí, ya. Sí. ¿Se da como en nuestra generación también más adulta? No sé, ¿tienes pacientes más jóvenes o amigas más jóvenes o hermanas? ¿Se da por igual? ¿Es algo como cultural o eso también va cambiando un poco?
10: Fíjate que a mí en la universidad me interesaba mucho sobre los 60 años y me decían... No estudies eso, si nadie va a esa edad al psicólogo. Me decían, no, ¿para qué?
11: Bueno, es que si ahora viví hasta los 100 años, a los 60 años está como en la mitad, pues ya.
10: Exactamente, más, y hoy en día, yo te diría que la mayoría de mis pacientes son más o menos de esa edad. Entonces, es porque tienen una nueva visión de la vida y quieren rearmarse y reestructurarse y aprender a tocar piano y aprender a dibujar y aprender a hacer baile flamenco. Entonces, uno dice, okay. Esa generación está empezando a entender que todo lo que no hizo lo tiene que hacer ahora, se lo debe. Y para que eso no pase con las generaciones anteriores, o sea, posteriores, tenemos que empezar a trabajar y decir, okay, ¿hace cuándo no te hay un gusto? ¿Cuándo fue la última vez que hiciste algo que realmente quisieras hacer? Y ahí empieza, por ejemplo, que a mí me da mucha risa, no, dormí. Y yo le digo, ¿dormí? Pero dormir es una necesidad básica, no es un gusto. No, pero es que no, nunca duermo tanto. O sea, no te dan ni necesidades básicas ni gustos. No puede ser.
11: Ahora, yo creo que eso también es transversal. No creo que sea algo exclusivo solamente de las mujeres. Y creo que cuando, no sé si pospandemia o donde tú ves el quiebre, se empieza a hablar mucho más de bienestar, de salud mental, de espacios de cuidado, de buscar esos lugares donde uno se siente... mejor. También yo veo que en los hombres hay mayor conciencia e interés de hablar de salud mental, de hablar tal vez de hablar, cosa que antes quizás no era tan así. ¿Lo ves tú también así?
10: Yo creo que el hombre está pudiendo hablar desde su vulnerabilidad, más que de salud mental, porque ellos están bien. Necesita ciertas ayudas, pero estoy bien. Nunca llegan, no, estoy deprimido. Muy pocas veces, excepto cuando hay muchos duelos.
11: Claro.
10: Ahí se ve crisis, como concretamente.
11: Crisis bien notorias, claro.
10: Pero si no, tengo un problema. Y ok, vamos viendo cuál es el problema y cuando empezamos a sacar capas se empiezan a dar cuenta que hay una vulnerabilidad y que está bien ser vulnerable, que tenemos derecho también las mujeres a acompañar al hombre en su vulnerabilidad, o que los hombres tenemos derecho a decir, ¿sabes qué? Estoy chato, no puedo más, quiero descansar, etcétera. Entonces, por ese lado, creo que sí, pero creo que los últimos años, económicamente hablando, el país se nota que no le ha ido tan bien. Y las temáticas de los hombres que presentan en terapia van mucho más ligado al no soy suficiente, no me la puedo, porque tengo que rendir más y tener más, que a temáticas más personales, desgraciadamente. Claro.
11: Bueno, es que también hay tal vez esta mirada o ya no sé, estadísticamente, que es el hombre el que sostiene de forma cada vez más pareja. Pero también hay muchos hombres que sostienen económicamente la casa, y eso también es un peso que a lo mejor uno dice, ay, pero es la plata. Bueno, pero es que con plata se compran huevos nomás. Marisol, volviendo tal vez a esto de la generación, tú me dices, estoy atendiendo a mucha gente que ya tiene más de 60 años, que está pensando quizás por primera vez los temas de bienestar, salud mental. Si nos pudiéramos como... tal vez devolver en el tiempo, dado todo lo que tú estás conversando con tus pacientes y lo que estás viendo. ¿Qué le podríamos decir quizás a esas mujeres que hoy tienen 60 o más, que antes tenían 40, 30, 20, y que a lo mejor nos están escuchando muchas mujeres de esas edades, para llegar lo más tranquilas con uno mismo a los 60 años?
12: Yo les diría que se detengan un minuto y se pregunten quiénes son. En primer lugar, ¿quién soy? Si no lo sabes, ojo, algo tenemos que hacer. Y después de eso, ¿qué me gusta? ¿Qué me hace feliz? Y no digo, uy, irme al Caribe o comprarme una cartera. No, digo cosas simples. Por ejemplo, en mi caso, si a mí me pregunta leer ese libro en la noche cuando todos están durmiendo y sentir el silencio y poder leer. O entre paciente y paciente, si tengo un ratito, salir a tomar un poquito de sol y que me entre por la piel. Ese tipo de gusto, ¿qué te gusta? Decir, ok, ¿te lo estás dando? ¿Cuánto? ¿Una vez a la semana? ¿Una vez al mes o todos los días? Bueno, la meta es todos los días, cosas simples todos los días, y de ahí para adelante se hace mucho más fácil.
11: Estamos hablando con Marisol Sagredo, psicóloga, escritora, mamá de tres, soy panelista,
12: yo creo, sí.
11: Panelista del programa Fuerte y Claro, donde día a día, porque vas de lunes a viernes al aire, sí. Entregas tu mirada, tus consejos, tu visión. Decías, bueno, tal vez para estar tranquilo con uno mismo, lo que no significa no vivir las crisis, no vivir las penas, no vivir las sombras, sino que vivirlas de la mejor manera posible, sufriendo, obviamente, pero de la mejor manera. Lo primero que dijiste fue conocerse. ¿Quién soy yo? ¿Cómo es esa pregunta? ¿Cómo se responde esa pregunta? ¿Dónde uno mira? Claro, porque tal vez uno dice, ¿quién eres tú? Uno empieza quizás como con los roles que cumple, primero decir. No sé, soy psicóloga, soy mamá, soy señora, soy hermana, soy hija.
12: Por ahí se parte, ¿no?
11: Por ahí se parte, parece.
12: Sí, porque
11: eso, ¿no?
12: Es lo que la sociedad nos ha dicho que tenemos que decir en determinado momento.
11: Porque también
12: momento.
11: Es más fácil las categorías. Si es lo mismo cuando uno va al supermercado, por algo están los pasillos con categorías. Si es que el orden mental es fácil nomás, pues si hay que hacerlo fácil. Entonces, ¿y cómo entonces voy a la segunda pregunta o a la segunda capa? Por si al final nuestra salud mental o nuestra capacidad de conocernos, de introspección, es una cebolla que uno va de a poquito.
12: Yo partiría, ok, tenemos los roles, y que yo siempre les digo, típico en Instagram, etcétera, no se pongan mamá de tres, o no sé, empresaria, en la profesional sí, pero en el personal no, porque ustedes son mucho más que eso. Lo primero que yo haría sería, ok, mamá, papá, descríbete. Pucha, yo podría decir, a mí me encanta leer, me encantan los perros, amante de la educación. Ahí estoy empezando a decir cosas que me hacen la persona que yo soy. Soy buena amiga hasta que me juegan chueco, etcétera. Todo eso. Y ahí tienes una idea. Pero muchas veces uno dice, esa idea no contrasta con la realidad. Entonces mi recomendación es, pídanle a tres cercanos que escriban, no que les cuenten, escrito de su puña y letra o por computador, da lo mismo, cómo es cada uno de ustedes. Entonces preguntarle, por ejemplo, yo a mi marido, a mi hermana, a mi mejor amiga, ¿cómo soy yo?
11: Chuta, ¿y a los hijos?
12: También podría ser.
11: Pero ahí hay que leer dependiendo de la edad.
12: Por supuesto, por eso yo trato de que sea alguien que me conoce muy bien y que es capaz de darme un feedback, porque con esas visiones uno siempre tiene cosas parecidas que dicen, va, aquí se repite varias veces que soy sensible, aquí se repite varias veces que soy cercana. Y eso lo contrasto con lo que yo tengo. Digo, parece que por aquí va mi identidad. ¿Tengo razón? ¿No tengo razón? Ok, ya, y con esto, que me gusta.
11: ¿Y cómo se incorpora aquello que tal vez no nos gusta tanto, pero que también nos define y que a lo mejor es una oportunidad de cambio, de mejora? Porque claro, tú dices, a mí me gusta leer, y ahí probablemente me tengo que preguntar cuánto leo, cuándo leo.
12: Ya, pero espérate, primero es, ¿quién es? No te vayas al micro, primero me gusta leer, es un gusto. Listo.
11: Perfecto, ¿y cómo pongo también aquello? ¿Por qué te hacía lo otro? Porque digo, aquí hay una oportunidad para leer más y te das cuenta, a lo mejor no estás leyendo todo lo que quieres leer y es un espacio para ser más feliz, estar más tranquila, realizar lo que te gusta. Pero ¿cómo te enfrentas a aquello que también eres hoy día, que a lo mejor no es tan positivo? Soy enojona, soy mañosa, me altero fácilmente, y que también puedas ver cómo vas trabajando mejorando eso, cómo te enfrentas a eso que no te gusta tanto.
12: Pero ojo, acá tenemos que poner prioridades.
11: Ya.
12: ¿Qué es lo que estamos haciendo en este minuto? Es ser menos culposa y darte gustos. Por tanto, no trabajes en ese minuto en lo que no
11: la
12: funciona.
11: La Marisol está terapeando aquí, ya, listo, ya.
12: Pero es que, o si no, está siendo muy dura contigo misma.
11: Listo,
12: porque
11: ya.
12: Estamos hablando de lo que funciona para darte más gustos, para conectarte más contigo misma. Cuando hayas hecho eso, ok.
11: Vamos a lo otro.
12: Estamos firmes. ¿Qué es lo que no funciona? Lo de ser mañosa. Ok, ser mañosa. ¿En qué estructura eres mañosa? ¿En la pega? ¿Con tus hijos? ¿Con tu familia extendida? Ok. ¿Y por qué? Ah, porque quizás son muchos, sientes que pierdes el control o tu familia se mete mucho en tus temas. Ahí se va para atrás. Pero primero, haz una base sana, sólida y positiva. Y deja de exigirte
11: tanto. Eso. Primero es una base sana, sólida, positiva. Me gusta. ¿Y qué pasa si no soy capaz de encontrar eso, de eso que me gusta?
12: ¿Sabes qué? Eso es súper común.
11: ¿Es común?
12: Uf. Pero común, porque están tan desconectados de quiénes son.
11: Claro.
12: Que no saben qué les gusta. Y ahí lo importante es olvidarse de lo que les gusta, ir de nuevo. ¿Quién eres? Lo primero es quién eres. Si no sabes quién eres, obvio no vas a saber qué te gusta. Claro. Y ahí uno empieza como a recordar, no sabes qué, cuando yo era chica me encantaba hacer crochet con mi abuelita y todo. ¿Y cuándo fue la última vez que hiciste crochet? No, hace como 15 años. ¿Y qué pasa si probamos? No digo que te cases con el crochet, pruébalo. No, ¿sabes qué? Me gustó, no sé qué.
11: Volver a reencontrarse con esa raíz. ¿Sí?
12: Exactamente. O, ¿sabes qué? Siempre me gustó cantar, pero nunca me atreví. ¿Y por qué no? No, porque qué ridícula, no sé qué. ¿Y por qué no vas al centro comunitario que hay ahí en la esquina de tu casa y vas y pruebas? Y eso requiere fuerza, quitarse el miedo, pero también encontrarse.
11: Claro, todas las acciones que uno puede hacer también para avanzar en eso. Tú diste un buen ejemplo, anda al centro comunitario, la junta de vecinos. Muchas veces tienen un montón de actividades y si no es una actividad como un taller, lo que sí o sí es que se juntan. Se juntan una o dos veces a la semana, comparten. Eso también es muy interesante, como salir de la rutina doméstica, laboral, no porque no sea necesaria y porque tú no te definas en ella, uh-huh, sino porque es bueno tener quizás estos otros espacios, ¿no?
12: Y ver otras personas con otras visiones y darse cuenta que uno no está tan mal.
11: ¿Ya a todos nos tiene que gustar estar con otros?
12: Estar con otros es una cosa, socializar en grupos más grandes es otra, pero somos seres sociales, siempre vamos a necesitar un otro, aunque sea solo uno, aunque sea una persona que te haga clases de piano. No. Ese contacto es importante, porque si no empezamos a rumiar y a dar vueltas en información y autoconvencernos, y eso nos cansa mucho más.
11: Claro, es como tú contra la muralla nomás, paleteando sola.
12: Exactamente.
11: Estamos hablando con Marisol Sagredo, psicóloga, quien nos acompaña en este programa de sábado, agosto ya, partió el mes de los gatos, octavo mes, bueno, pasamos agosto, vamos a ver en un par de semanas más. Vamos a la primera pausa y ya volvemos en el segundo bloque de Mujer 360.
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11: Ya estamos de vuelta sábado de agosto, acompañándolos como todas las tardes de sábado a ustedes, a su familia, a lo largo de todo el país, a través de las pantallas de Agricultura TV, y estamos conversando con Marisol Sagredo. Ya les he contado de ella, psicóloga, escritora, mamá de tres mellizos y una niñita. ¿Qué edad tienen tus niños?
12: 9 cumplen ahora los mellizos y la niñita 11.
11: 9 y 11, mira.
12: Tres pañales al mismo tiempo.
11: Sí, claro. Son como trillizos casi en algún momento.
12: Sí.
11: Sí. Bueno, y volviste a las pantallas de la televisión abierta a través de este programa Fuerte y Claro. ¿Cómo definirías tu rol en el programa?
12: Mi rol es, bueno, son varios hombres en el programa, más Carmen Gloria y yo. Mi rol es como la parte más humana de los problemas, el meterse debajo del agua, analizar qué es lo que está pasando y que la gente entienda qué es lo que los llevó a eso o para qué los llevó a eso. Hay gente que a veces como que no entiende y dice, ¿qué hace una psicóloga acá? Pero yo creo que en la televisión hace falta, más que contar la noticia, que esto pasó, es decir, ok, ¿por qué pasó y para qué pasó y qué es lo que podemos hacer para que esto cambie? Y yo creo que ese para eso yo voy al programa todos los días y me intereso. Quiero que la gente se eduque desde lo más profundo y creo que la psicología es un gran camino.
11: ¿Cómo manejas la expectativa, los desafíos, no sé, quizás comentarios en redes sociales o dudas de lo que tú estás haciendo en el programa? No es una consulta, sino más bien, ¿de dónde nace esa opinión? O es eso, quizás una opinión, es una mirada de alguien que tiene la trayectoria de la terapia como tú, de alguien que se ha formado, que ha escrito en los temas, pero que no es una sesión y que mucho menos es una terapia. ¿Y cómo también manejas que aquello que le estás

0: contando esa persona o respondiendo tiene que ver con los elementos que te está contando en un minuto o en tres minutos o en una historia de 10 minutos.
1: Bueno, una de las grandes gracias que yo tengo en el programa es que puedo entrevistar a la gente antes.
0: Ah, ya.
1: Entonces, no hago consulta, pero entrevisto como para tener muchas aristas que no salen en el programa, claro. Y que muchas veces, por ética, yo no saco en el programa.
0: Claro, contexto.
1: Pero estructuran la historia que se ve en pantalla.
0: Perfecto. Qué interesante, sí. Porque encuentro que eso también le da mucha más seriedad y tiene lógica, pues si tú no te vayas a prestar tal vez para ser consejera sin tener contexto.
1: No, y en el anterior programa que hacíamos yo veía los dos lados, demandante y demandado.
0: Claro.
1: Ahora no, ahora yo veo solo un lado porque la mayoría de las veces el otro no quiere aparecer.
0: No quiere aparecer.
1: Pero con la información que tengo, intento también darle a la producción una idea de qué es lo que está por debajo. Hay veces que yo digo, si a esta persona no se le presta ayuda, no la saquen, simplemente. O creo que esta persona no está capacitada para salir en el programa. Y tengo que decir, siempre respetan lo que les digo.
0: Qué bueno, porque sí. Uno también podría pensar que hay un morbo detrás de los programas o de este tipo de programas en general, tal vez el show, el rating, no sé qué.
1: En este equipo no, primero es la gente.
0: Qué bueno cuidarlo. La gente que mira, que te escucha, tú también, bueno, a lo mejor en las redes sociales, ¿cómo también darle a entender eso? Que tal vez la gente puede estar viviendo una situación similar, pero que no es igual, que no es reflejo 100% de lo que le está pasando. Entonces, que aquello que quiere tomar, lo tome tal vez con alguna precaución. ¿Cómo miras esa parte? ¿Cómo lo aconsejas?
1: Yo creo que una de las diferencias mías como psicóloga en redes, por ejemplo, es que yo no contrato a nadie para que haga nada de mis redes, todo lo hago yo e intento contestarles a todos. A veces me demoro porque son tantos, pero intento contestarles a todos, y si me cuentan una historia, que no es difícil, me pasa mucho, intento darles un feedback lo mejor posible, sobre todo que si yo veo que el contexto es muy complicado, digo, busca ayuda, buscaste ayuda, estás con psiquiatra, estás con psicólogo, siempre. Y si no, que me cuentan una historia solo para compartirlo, les doy un feedback desde lo que funciona para que puedan seguir adelante.
0: Claro, ¿para qué?
1: Pero muchos me dicen, no, quiero terapia, y digo, lo siento, no puedo, tú vives en, no sé, la Florida y quieres algo presencial, cero posibilidad de poder ayudarte yo, pero déjame ver si conozco a alguien y empiezo a derivar. Pero creo que todos tienen que entender que la vida es diferente para cada uno y el contexto es difícil de generalizar. Lo que yo intento es no generalizar en relación a todos los casos, a menos que haya una teoría, la base en base a investigación que pueda aplicarse al caso, que eso lo digo. Trato de dar autores, claro, etcétera.
0: Según esto, según la investigación y bueno, tu propia experiencia. ¿Qué es lo que más está sonando en tu consulta? ¿Cuál es la inquietud, la problemática, la dificultad, la real? Pues porque uno, la típica que te dicen, el motivo de consulta no necesariamente es el real motivo de consulta, sino más bien es la punta de un iceberg cuando la persona decide ir a la consulta, pero después uno empieza, y esto te lo digo yo como paciente, yo no soy psicóloga clínica, no he atendido nunca en mi vida.
1: Ya te vas a motivar, ya
0: la
1: te
0: clínica,
1: vas a motivar. Por supuesto,
0: oye,
1: que sí
0: algo,
1: pero
0: está,
1: te lo aseguro.
0: Algo, pero no me he formado. Po.
1: Pero te puedes, a ver, te formaste, pero no te has formado,
0: claro,
1: nuevamente.
0: Claro.
1: Y que eres súper joven.
0: Ay, soy joven.
1: A ver.
0: ¿Cuáles son los motivos que hoy día están preocupando quizás a los chilenos, pensando en lo que tú estás viendo, en lo que también compartes con otros colegas?
1: Fíjate que yo creo que vamos pasando por etapas. Yo creo que hay etapas súper marcadas, por ejemplo, post terremoto, las crisis de pánico, yo te diría que atendía 80% crisis de pánico. Pero en este minuto lo que a mí más me ha llegado, y yo creo que es porque hago mucha sintonía con esas pacientes, digo esas porque la mayoría son mujeres, es el camino del héroe. ¿Qué quiero decir con esto?
0: Camino del héroe.
1: Sí,
0: a ver.
1: Mujeres entre 50 y 70 años que se están redescubriendo y quieren un nuevo sentido de vida.
0: Ya, ¿y ese nuevo sentido de vida puede significar borrón y cuenta nueva?
1: Sí, puede significar. pero la mayoría no. La mayoría ya hizo lo que tenía que hacer y ahora tiene tiempo, energía, motivación para preocuparse por ellas mismas. Yo también soy psico-oncóloga, atiendo mucho paciente con cáncer. Mm. Entonces, también va de la mano con eso, porque también ahí es un camino del héroe, de ir viviendo una enfermedad que es difícil, ir ganándole día a día, retrocediendo, pero tener sueños y motivaciones para seguir adelante. Yo creo que en eso estoy trabajando mucho. Claro, siempre aparecen los duelos, las depresiones, los trastornos de ansiedad, sí, pero este macro es súper interesante porque yo te diría que atiendo en Chile, en España, en Australia, en Francia, en Estados Unidos. Ese tema se empieza a repetir con las mismas edades y es súper, súper bonito ver cómo uno puede ir a acompañar en este renacer.
0: Claro. Hablabas de la especialidad que también tienes respecto de acompañar a pacientes oncológicos. Más allá de hablar de la enfermedad misma, que se me iba a salir el garabato, que yo la encuentro, ¿verdad? Bueno, es que además toda situación difícil para un miembro de la familia al final es extendida para toda la familia. Cualquier tipo de crisis, no solamente el cáncer, pueden haber distintas discapacidades, situaciones dolorosas. Bueno, pensando en la gente que nos escuche, que a lo mejor está atravesando un cáncer, está siendo recién diagnosticada, está en etapas más difíciles, conoce a alguien. Todos conocemos a alguien que tenga una enfermedad dura o una situación muy compleja. Algunos consejos para poder abordarla cuando tú eres tal vez el paciente, cuando quizás te llega el diagnóstico o a lo mejor después de un tratamiento lamentablemente no fue como queríamos que fuera.
1: Yo siempre digo que yo no he tenido cáncer, pero todos mis cercanos, muy muy cercanos han tenido cáncer, por eso me especialicé en el área. Yo les diría que en este minuto ustedes tienen un ocupa en su cuerpo, pero el ocupa no es ustedes, es una parte de ustedes, pequeñita. Y hay que trabajar con todo lo que funciona. Y esa es mi invitación, a que eso no consuma su identidad, sino que ustedes consuman la identidad de ese ocupa. Y para eso hay diferentes técnicas, tengo una paciente que en este minuto está inmovilizada y que lo está pasando mal y ella se da cuenta que es una parte de ella, no es toda ella. Y por eso se los digo, se puede, pero primero hay que pasar por el duelo. No podemos obligarnos. El duelo de, ¡ay, qué rabia! Negociamos primero, no. Pero que tú me sacas el cáncer, Dios, los médicos, no sé, y yo hago tal cosa. Negociemos con eso, tengamos rabia, tengamos pena, y después con lo que tenemos, lo que nos queda con esa energía, hagamos algo trabajando con lo que funciona a ustedes, que es mucho.
0: ¿Y cómo se puede pasar de esa rabia, de ese duelo que comparto contigo? Hay que vivirlo y hay que vivirlo a concho y hay que saber vivirlo también. Me acuerdo que en una entrevista anterior me comentaba una de las invitadas como una de las mejores herencias que uno le puede dejar a sus hijos es saber sufrir.
1: Como... No puedo estar más de acuerdo.
0: Porque la vida tiene momentos difíciles. Uno no va a entrar a comparar si tu dolor es más que mi dolor. Todos tenemos cruces. La vida es de luces y sombras. Y probablemente uno aprecia la luz porque ha vivido las sombras. ¿Sí? Es como de claros oscuros esto. Uno aprende de las crisis. Uno crece a través de las crisis. Y el aprendizaje es un constante cometer errores y pararse. Por tanto... tengo yo la impresión de que esta sociedad no enseña, nosotros, no me siento ajena a ella, nos cuesta enseñar del dolor, nos cuesta primero reconocer que estamos sufriendo. Es más fácil saber que tienes rabia a saber que tienes dolor.
1: Uf, de todas maneras.
0: Después, ¿cómo lo manejáis? Hablar del dolor, hablar de la frustración. En el caso de la maternidad, yo veo que cada vez más, pero pucha que cuesta cuando uno tiene problemas o dificultades en la maternidad, o en los matrimonios, bueno, en todo. Entonces, ¿cómo enfrentas ese dolor? ¿Cómo enfrentas ese duelo si es una sociedad que no habla del dolor?
1: Es que me encanta lo que estáis planteando porque es tan cierto. Yo siempre digo, en primer lugar, que acá el problema es que, claro, el dolor no lo sabemos enfrentar, pero tampoco caernos qué es lo que viene antes del dolor. Si te fijas, por ejemplo, en la educación, nadie nos enseña a caernos para levantarnos. Yo, para mí, hay una profesora de patinaje en línea que le enseñaba a mis hijos, las primeras tres clases eran aprende a caerte, porque si te aprendes a caer, te vas a hacer menos daño y te voy a enseñar a levantarte. Y después viene que hagas piruetas, cosas, lo hagas espectacular. Creo que ha sido uno de los aprendizajes más bonitos porque nadie lo hace. Nosotros tenemos que enseñar a caernos primero, a estar en ese dolor, ay, me hizo una herida, no sé qué, y luego levantarnos. Pero eso es un aprendizaje y tiene que partir desde chico. Mamá, no le lea el libro al niño. Si el niño no se leyó el libro, que se saque un uno. No se va a morir. Pero que sienta el disgusto a sacarse un 1 y la próxima vez lo leerá a la mitad y se sacará un 3.
0: No hagas tú la presentación.

0: ayuda, colabora, pero
1: fomenta que lo lea, claro. Hazle preguntas después, pero en el fondo si estamos todo el tiempo negando,
0: subsidiando todo el rato
1: a que los hijos lo pasen mal, finalmente cuando lo pasen mal después no se pueden parar. ¿Y qué es lo que pasa? Hoy en día tanta gente habla de los jóvenes de cristal, sí. Y es porque no se frustraron. Frusten a los niños, va a sonar eso, terrible, pero
0: eso,
1: es verdad.
0: Lo he escuchado un montón. Frustra a tu hijo.
1: Sí.
0: ¿Qué significa eso? No estamos hablando de quítale todo.
1: No.
0: ¿Pero qué significa frustrar a tu hijo?
1: Significa que se equivoque y que aprenda a levantarse. Puedes estar al lado enseñándole a levantarse, como la profesora Patines. Ya, primero la rodilla uno, luego la rodilla dos, luego con energía. A ver, al principio te voy a ayudar yo. Ya, la próxima vez, así. Eso es. Deja que se equivoque. Si tiene algún problema en el colegio, que no sea grave, que no pase a llevar su identidad,
0: su
1: etcétera.
0: Integridad tampoco.
1: Obvio, que vaya a hablar con la profesora y le diga, profe, ¿sabe qué? No entiendo por qué me puso esta nota. Que vaya a hablar con la compañera y le diga, ¿por qué me dijiste eso? Y no al tiro, yo tengo que llamar a la mamá. Esa es una pega que hemos hecho mal.
0: ¿Y cómo lo hace uno tal vez con niños ya más adolescentes? Para explicarles que la frustración la tiene que vivir, que tú no dejas de ser su mamá o su papá o de quererlo por no subsidiarlo, esa conversación más, porque siento que que tal vez lo que uno tiene que, no sé, corrígeme, en la adolescencia los hijos tratan de distanciarse lo más posible para generar su identidad. Uh-huh. Y uno comete errores en la adolescencia, uno comete errores siempre, pero en la adolescencia particularmente uno se puede mandar más, no sé si errores. Puedo decir cagada. Ya lo dije. Y uno tiene que educar. ¿Cómo le muestras a tu hijo que en educarlo hay un profundo amor?
1: Primero con el ejemplo. Y porque además esta manera de educar es mucho menos invasiva. Porque acompaña,
0: claro,
1: pero no se entromete. Entonces, por ejemplo, a mí me pasa, tengo amigos que me miran como loca, pero a mí me carga que mis hijos se ganen premios en el colegio. Me carga,
0: igual
1: está
0: un poquito loca.
1: Un poquito, pero mi hija se ganaba siempre premio a la mejor alumna y la cambié de colegio, y una de las cosas que me encantó era que no daban premio a mejor alumna. Entonces, porque yo siempre le decía, hoy te tocó, pero mañana no te va a tocar, y le volví a tocar, y le volví a tocar. Entonces yo le decía a mi marido, quiero que no se lo gane, quiero que vea que se lo gana otro y que el mundo, oh, no se va a acabar. Entonces, eso es algo, que el otro se lo gane, aplaude, qué bueno que le tocó, etcétera, que jueguen fútbol y que les vaya mal.
0: Eso te iba a decir, perfecto. Tal vez el deporte en equipo es bueno para eso. Bueno, el deporte en general, creo yo, ya no estoy hablando de que los hagas competir, el deporte en general creo que es muy como sabio para las reglas de la vida.
1: Sí, y las notas, y que es súper simple. Yo siempre digo a mis hijos, si estudias y te saca un 1, está impecable. Si no estudias y te saca un 7, ese 7 no vale. Y les molesta, les duele, porque digo, ¿estudiaste para la prueba? No, nada que decir, pero si estudian viene con una mala nota, perfecto. Eso es educar, eso es aprender a caerse y levantarse. Y todos nos vamos a equivocar, yo también me equivoco constantemente, sobre todo pensando en que somos hijos del rigor. Nuestra generación, Dani, es como que nos decían que
0: sobre
1: teníamos
0: todos los
1: que
0: hijos mayores,
1: claro, y lo teníamos que hacer todo perfecto. Yo además era gemela, entonces tenía que lograr destacarme de mi hermana,
0: diferenciarte, claro,
1: que supieran cuál era cuál. Pero creo que hoy en día tenemos que ayudar a nuestros hijos a equivocarse acompañando, pero eso es entrometiéndose menos también.
0: Estamos hablando con Marisol Sagredo esta tarde de sábado. Hemos pasado por distintos temas. La culpa, la capacidad de frustrar, enseñarle a nuestros hijos a caerse, del dolor a levantarse. Nos vamos a la última pausa y ya volvemos también con el último bloque de este programa de Mujer 360 acá por Agricultura TV.
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0: Ya estamos de vuelta, último bloque. Se nos pasa volando siempre el programa Mujer 360. Hoy nos acompaña Marisol Sagre, una tremenda psicóloga, escritora, panelista también de un programa de televisión que es Fuerte y Claro en Mega, mamá, bueno, tanta cosa.
1: es que todos somos una unión de muchas cosas. Lo que pasa es que no nos damos el tiempo de decirlo. Lo que pasa es que cuando lo dices tú suena increíble, pero te apuesto que si yo dijera lo mismo de ti, si yo estudiara todo lo que has hecho, tú quedarías también así.
0: Puede ser un buen ejercicio, como de autoestima, de cariñito, como de calorcito al corazón, que de repente le pidamos a otro que nos presente. Así como tú decías que otro escriba quién eres o cómo te ve, tal vez te podrían presentar, porque uno cuando presenta a alguien porque lo invita, destaca obviamente sus logros y todo su trabajo. Nos comentabas, Marisol, que estás recibiendo a mucha gente mayor de 50 años, que hay temas que son bien como transversales, indistintamente del país, porque esto que tú atiendas online te permite atender gente en otros países. Mucha gente nos está viendo. Estamos en una situación país más compleja, el desempleo, sobre todo hay mucha mujer y jóvenes que no han podido encontrar su primera pega. Sabemos que acceder, lamentablemente, a especialistas de salud mental como psicólogo y psiquiatra es caro, y en la red pública hay pocas horas disponibles porque obviamente están todos llenos. Hay algunos tips que obviamente sean como se llama, como no quiero acá como la venta, si venga a comprar y llevar, para reconocer que tal vez uno está más cansado, tal vez un poco estresado, a veces angustiado, la ansiedad, y qué puedes hacer en la casa como para ir calmando y poder llevar el siguiente paso.
1: Yo creo que lo más importante es darse cuenta que estoy distinta o estoy distintos, y decir, chuta, parece que tengo menos tolerancia a la frustración, estoy más rabioso o veo algo que me da pena y me pongo a llorar. Lo primero es darse cuenta que mi estado normal ya no es igual. Tomar conciencia es lo más importante. Y con eso decir, ok, ¿qué tengo en mis medios para poder estar mejor? Algunos van a poder ir al psicólogo, lo entiendo, es súper caro, hay muy poca oferta que podamos tener a la mano. Y si no se puede decir, ¿qué puedo hacer yo para sentirme mejor? Ahí está el darse los gustos, que ya lo conversamos. Por favor, anótelo, póngalo en el refrigerador, en el espejo del baño, gustos simples que me gustan y que me pueden hacer la vida un poco mejor. Pero si no se puede, siempre se puede, pero si ustedes me dicen, Marisol, no se puede, yo les recomiendo que aprendan a tomar contacto con ustedes mismos. Uh-huh. ¿A qué voy con esto? A que muchas veces me llegan crisis de pánico, crisis de angustia a la consulta, y cuando yo llegan yo digo al tiro, ¿qué no has dicho? Nada. A ver, ¿qué te ha pasado el último tiempo? No, mira, no pasó nada, pero y empiezas a conversar y todo, y es que se han guardado muchas cosas para mantener el control. Entonces lo primero es, saquen. Si no tienen un gran amigo solo para contar y que no haga juicio, escriban.
0: Te iba a decir eso, escribir.
1: Escriban. O si es que ustedes sienten que sacando a través de la música, cantando o tocando un instrumento o dibujando, háganlo. Esa forma hace que salga un poco lo que tenemos adentro, cuando no sea con conciencia, y lo pongamos sobre la mesa. Y si eso todavía sienten que no es suficiente, mi recomendación es, trabájenlo. ¿Cómo? En primer lugar, aprendan a respirar. Sobre todo el chileno no sabe respirar, Dani. Es impresionante. A ver, ¿cómo respiras tú? Tú eres más evolucionada, tú sabes cómo respirar.
0: Es que además yo tomé clases de canto y se trampa.
1: Estamos sonados.
0: No porque cante bien, porque me gusta mucho cantar. Entonces tomé clases de canto.
1: Es que qué importa lo que es bien,
0: por eso,
1: o mal.
0: Por eso te digo, tú lo decías, y da lo mismo que lo hagas que lo hagas bien o mal, eso da lo mismo, era un gustito nomás, po.
1: Claro.
0: Sí, pero bueno, respirar, dices tú.
1: Yo siempre digo, respirar, pero respirar no se respira
0: desde la guatita.
1: Subiendo, sí. Exactamente, desde la guatita. Y la gente dice, ¿cómo desde la guata? Bueno, uno se sienta y es como que uno sacara la guatita, así. Se puede hacer en el suelo y empezar a respirar desde la guatita.
0: Y eso relaja el sistema nervioso, claramente.
1: Exactamente. Y hace.
0: Y además pones el foco en otro ejercicio, que es respirar.
1: Y el tomar conciencia. Claro. Que es también importante. Y hace que uno no hiperventile, porque al respirar de acá uno hiperventila, se pone más nervioso. Respirar desde la guatita es súper importante. Y yo siempre digo, sobre todo cuando hay crisis de pánico, etcétera, lo que tenemos que tratar de hacer es sacar la cabeza, la conciencia del cuerpo. Hay que ponerla fuera, porque si me sigo quedando pegado, tengo que partir de nuevo. 1, 2, 3, 4, 5, 6, 7. De esa forma saco del mundo interno y llevo al mundo externo.
0: Marisol, ¿y cómo uno puede ver en tus hijos a lo mejor que está pasando algo? Tanto hombres como mujeres, ¿no? porque en el día a día las pegas que quedan a una distancia importante, mucha gente que se traslada de su lugar de trabajo a su lugar a donde vive, pueden ser 2 horas en las micros, metro, uno llega cansado, tiene que llegar a cocinar, probablemente a lavar, a ordenar, a preparar cosas de colegio, entonces, ¿cómo

0: puede darse cuenta que algo le está pasando a tus hijos? También esto que tú decías, notar si cambia algo en él.
1: O sea, eso es lo más importante. Si tú conoces a tus hijos, sí, vas a ver cuando algo está cambiando. Obviamente que en la pubertad, las hormonas, etcétera, va a cambiar. Pero él ir acompañándolos en el cambio, y yo creo que uno de los mejores consejos es tener un rito de tiempo juntos. Yo soy una mamá que acuesta a sus hijos y me echo al medio, junto a las camas, me echo al medio de mis mellizos y conversábamos y nos reímos.
0: ¿Ese momento de hacerlos dormir?
1: Claro, a pesar de que dicen, ¿pero por qué si ya deberían dormir solos? No. Es que lo importante no es que duerman solos, lo importante es el minuto con la mamá en donde están más vulnerables, más regalones, se ponen aquí, uno ve, les cuentan las cosas más importantes del día sin presión.
0: ¿Y si ya no lo hizo como chico? Porque tus niños tienen 11, me dijiste, 9. Y pensemos que ya tienes un hijo más grande. ¿Cómo recuperas eso, lo mejor, que no lograste conectar a los 9 años? ¿Se puede?
1: Siempre se puede. Ahí mi recomendación es que le gusta a tu hijo o hija. ¿A tu hija le gusta Michael Jackson? Bueno, ya, muéstrame cuáles canciones de Michael Jackson son los que más te gustan. Y ya, oye, me aprendí tal canción, tú me corriges, no sé qué. Eso va a ser algo que le gusta. Oye, estuve viendo el gorro de Michael Jackson.
0: O un equipo de fútbol o un deporte.
1: O sea, el mundial acercó tanto a las mamás a los hijos, tanto, porque ya, oye, pero ¿cuál es el goleador de acá? Ya, veamos el partido, ya, ¿quién querés que gane? Perfecto.
0: Oye, con las láminas, es que mi mamá se reía, me decía, ¿quién está juntando el álbum? ¿Tú o los niños? Yo estaba más pendiente de las láminas.
1: Exactamente, o sea, eso, o sea, uno se tiene que acercar al gusto de los hijos. Los hijos no se van a acercar a los gustos de
0: uno.
1: Oye,
0: ¿compartes que si uno tiene una rutina, esto lo estábamos diciendo todos los días, vea en su posibilidad de tiempo, una rutina de compartir con tus hijos y conversar del día a día, no de lo que le pasa a sus sentimientos, no, del día a día, ni siquiera de cómo estuvo el colegio, a veces, si, oye, ¿cómo está la comida? ¿Está rica? ¿Te gusta? ¿No te gustó? Oye, ¿qué pensáis de esto? Cosas como muy, no sé, como livianas, por decirlo, va generando un espacio de confianza en que tu hijo entiende que puede hablar contigo cuando le pase algo más importante.
1: De todas maneras.
0: Ya, eso compartes que es así.
1: Sí, o sea, una de las cosas que yo creo que esta generación está haciendo mejor que la pasada es que comen todos juntos en la mesa. Que en una época eso se perdió.
0: Sí.
1: Sentarse a comer juntos, comer es vincularse. Comer es la primera manera de vincularse.
0: Entonces, aunque no estemos hablando cosas relevantes.
1: No. No, porque estás viendo cómo se comporta, cómo mira, si sonríe, si grita,
0: si come.
1: Si está introvertido, extrovertido, si come también.
0: Si come.
1: Por supuesto. Pero ahí esa dinámica empiezas tú a ver, no está como antes. ¿Qué le pasa? O quizás tiene la cabeza baja. ¿Cuál es el problema? ¿Se para a darle juguito al hermano? Empatía, etcétera. Esa instancia es importante aunque no se hable nada relevante y nos riamos o no nos riamos, etcétera. Es importante todos los días.
0: Todos los días, sí. Bueno, es difícil para muchas familias, quizás para la mayoría, que efectivamente todos los días en nuestro país hay muchas familias monoparentales, que solamente un adulto es el que está a cargo de la crianza de esos niños. Muchas veces es una mujer, sino la mayoría de las veces. El Mujer 360 tiene que ver con esta idea de la mujer modo pulpo, como digo yo, que tiene mil tentáculos y que tiene que estar un poquito en todas. ¿Alguna mirada para esa mujer? ¿Alguna palabra? Probablemente tú también lo eres. Yo creo que todas lo somos.
1: Yo creo que esas mujeres pulpos son súper mujeres, porque tal y como decíamos, la descripción tienen tantos roles. Entonces, mi primera recomendación es, lo estás haciendo bien. O sea, ¿estás cumpliendo con todo? Quizás no con todo perfecto, porque ¿quién es perfecto? Pero lo estás haciendo súper bien. Entonces, mi recomendación es, no te olvides de ti. Tus hijos quieren ver una mamá feliz, quieren ver una mamá desarrollada, quieren ver una mamá sana. Así que ponte tú también en uno de los primeros lugares y vas a ver que las cosas van a cambiar para mejor.
0: Qué importante. ¿Y alguna, no sé, cómo te haces tú cariño? ¿Cómo te cuidas? Ya nos dijiste que te gustaba leer. Me sentí tan identificada, el silencio de la noche, que ojalá sea tempranito, pero bueno, a veces no se logra, para volver a encontrarse con uno. ¿Cuáles son esas cosas sencillas que a ti te hacen felices? Ya nos dijiste que te gustaba leer.
1: Bueno, el café de la mañana es fundamental. Me considero adicta al café. O sea, mi primer paciente sabe que va a estar con un café y a la media de la mañana van a haber otros que les va a tocar mi café. Sí o sí. Porque es parte de... me encanta el piano, toqué muchos años piano, entonces me relaja, me hace muy bien.

0: y me encantan las manualidades, soy súper artista, súper artista. Yo creo que, por ejemplo, como lo mucho que me carga el deporte es lo mucho que me gusta el arte. Y que lo he estudiado porque yo sé desde la ciencia lo bien que hace el deporte, pero también he estudiado porque a mí no me pasa nada. Y ya hay ciertas explicaciones biológicas, así que yo creo que por ahí
1: va. Por ahí van.
0: Por ahí va. Pero lo importante es identificarlo y hacerlo. Y ¿sabes qué? También es importante que tu pareja, si es que estás en pareja, vea eso y diga, no, la mamá ahora le toca su minuto, no, vamos a salir, vamos a dejar a la mamá que haga lo que tiene que hacer. Y eso es un apoyo muy grande, porque no hay sacarse en cara, no, pero es que te toca, no, tú, no.
1: No, como que juega el empate todo el rato.
0: Y cuando en realidad hay que hacer, ok, ¿sabes qué? Te veo más cansado, yo te voy a ayudar. ¿O quieres quedarte hoy día tú solito en la pieza viendo tu serie de ciertas cosas? Ya, yo me quedo abajo con los niños, no te preocupes. Pero desde el amor, no del de sacar en cara.
1: Oye, me siento tan reflejada porque a mí de repente me encanta eso de 2 horas, 1 hora de leer algo, de ver tu serie. Y gracias a Dios el Ale, más apañador no puede ser. Así que me dice, ya, ok, ya. Como además como que sabe que eso va a ser como una cuenta de ahorro. Porque yo después de esa serie, ese capítulo, va a estar todo como más feliz. Para las mujeres alrededor de los 40, 45, 50, también he escuchado mucho mis amigas, a la gente que hemos invitado al programa, que esa mujer también como que está reinventando. Pasamos quizás de un boom de mujeres que querían estar súper en lo laboral, válido, obviamente, a preguntarse ahora, bueno, ¿cómo vuelvo quizás un poquito más a la casa, a lo doméstico, a mí, si que tienen hijos, a los hijos? ¿Lo estás viendo también harto?
0: Sí, yo te diría que como desde los 40, 45 son las mujeres que trabajaban mucho afuera y que quieren volver a trabajar en la casa o desde la casa, tener un negocio.
1: Mayor flexibilidad.
0: Y hacerse cargo de los niños también. Veo mucha motivación, pero veo pocas herramientas por parte de la sociedad en sí. Cuesta mucho.
1: Claro.
0: Porque además pueden trabajar igual o más que el hombre, igualmente van a ganar menos. Desgraciadamente se ve así. Entonces, hay que acompañar en el equilibrio. Por lo general, estas mujeres terminan trabajando mucho más, ganando mucho menos, pero teniendo que equilibrarlo todo. Y ahí hay que tomarle y decirle, tú eres importante, no te olvides de ti, tú eres importante, ok, te estás gastando 1 hora en hacer esto. Existe una forma en que podría gastar 1/2 hora, ¿y cómo? Pidiendo ayuda. Y eso es lo que más les cuesta a estas mujeres.
1: ¿Ah, sí?
0: Porque pedir ayuda es... ¿Fallé?
1: ¿Nos sentimos demasiado suficientes?
0: Porque fuimos súper exitosas en el mundo laboral y nos fue muy bien. Entonces, ¿por qué ahora voy a necesitar ayuda si yo siempre lo hice tan bien sola?
1: Es difícil entonces, porque es como un cambio de paradigma.
0: Sí.
1: ¿Cómo se rompe eso de salir a pedir ayuda, de sentirse vulnerable?
0: Simplemente primero, como diría Jung, con un llamado. El sentir que esto ya no está bien, quiero algo mejor, y atreverse, aun cuando cueste, aun cuando duela, aun cuando haya rabia, pero no hacerlo sola. Siempre mi recomendación es busquen a alguien que las puede guiar desde lo laboral, desde lo emocional, porque es un camino súper solitario el de las mujeres que son independientes. Entonces necesitan de repente alguien que les diga, no, por aquí no. Mira, las boletas se pueden hacer de esta forma, mucho más fácil. Oye, ¿sabes qué? Te voy a ayudar en lo contable. Y eso te va a dar mucho más tranquilidad. Pero ojo, mi recomendación es no se lo pidan a la pareja, porque eso hace que se mezclen roles y aún uno se sienta más vulnerable.
1: Bueno, las mujeres somos buenas para armar comunidad, comunidades de, no sé, de mujeres que están en roles laborales similares. Uno ve también que los dirigentes sociales en gran medida son mujeres. Uno puede tal vez buscar en el mismo barrio mujeres que estén como uno, quizás que sean mujeres jefas de hogar, mujeres que trabajan todo el día y que tienen hijos en edad escolar, un poco acompañándose en las labores diarias.
0: O sea, yo siempre me ha emocionado las relaciones, por ejemplo, que se hacen en los colegios de los papás. En mi época, mi papá iba una vez al colegio,

0: Tarde de
1: Es un gusto,
0: sábado.
1: Dani.
0: Ha sido una gran, gran conversación. Bueno, partimos agosto, les dije yo, este octavo mes, mes del de los gatos, como dicen por ahí. Y también queríamos contarles que, bueno, durante agosto nos vamos a estar despidiendo de esta temporada de Mujer 360. Así que acompáñanos en estos últimos cuatro capítulos de Mujer 360 en esta primera temporada. Que tengan una muy buena semana. Nos vemos el próximo sábado con otra invitada acá en Mujer 360 a través de Agricultura TV.
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3: Lectura del Santo Evangelio de nuestro Señor Jesucristo según San Mateo. Jesús se alejó en una barca a un lugar desierto para estar a solas. Apenas lo supo la gente, dejó las ciudades y lo siguió a pie. Cuando desembarcó, Jesús vio una gran muchedumbre y, compadeciéndose de ella, sanó a los enfermos. Al atardecer, los discípulos se acercaron y le dijeron: este es el lugar desierto y ya se hace tarde. Despide a la multitud para que vayan a las ciudades a comprarse alimento. Jesús les dijo: no es necesario que se vayan, denles de comer ustedes mismos. Ellos respondieron: aquí no tenemos más que 5 panes y 2 pescados. Tráiganmelos aquí, les dijo, y después de ordenar a la multitud que se sentara sobre el pasto, tomó los 5 panes y los 2 pescados y, levantando los ojos al cielo, pronunció la bendición. Partió los panes, los dio a sus discípulos y ellos los distribuyeron entre la multitud. Todos comieron hasta saciarse, y con los pedazos que sobraron se llenaron 12 canastas. Los que comieron fueron unos 5,000 hombres, sin contar las mujeres y los niños. Palabra del Señor. Gloria a ti, Señor Jesús. Este gran milagro de la multiplicación de los panes y los peces está relatado en los 4 evangelios. Es el único milagro que aparece en todos los evangelios. Incluso en 2 de los evangelios, Mateo y Marcos, aparece repetido con distintos números, lo cual no sabemos si es una misma tradición que después se puso por escrito con distintos números o y que Jesús hizo 2 veces este milagro. En el contexto literario que vemos ahora, Jesús quiere estar solo. ¿Y por qué quiere estar solo? Porque acaba de saber una noticia muy triste, y es que Juan Bautista, el gran profeta que preparó la venida justamente del Mesías, Jesús, muchos de los discípulos de Jesús habían sido discípulos de Juan Bautista primero. Jesús les había dicho: síganlo a él, no a mí. Entonces, habían apartado de Juan para seguir a Jesús. Por lo tanto, también le tenían mucho cariño a Juan. Entonces, para Jesús y sus discípulos era un momento muy triste y querían hacer el duelo, querían estar solos, querían estar a solas. Pero no pudieron. ¿Por qué? Porque la gente lo supo y se fueron a pie y llegaron antes que Jesús, que había ido por el lago en bote. Entonces ahí Jesús, en lugar de darse media vuelta, que lo hubiera hecho cualquier persona, y volver a un lugar sin gente, un lugar desértico, para poder estar a solas con sus discípulos y conversar sobre este tema de que Jesús, de que Juan Bautista había muerto y que probablemente Jesús le iba a pasar lo mismo, y lo iban a matar. Bueno, Jesús cambia de plan. Dice: no, más importante que yo, que mis sentimientos, más importante que los sentimientos, las necesidades psicológicas de mis discípulos, es la gente. La gente necesita ser curada de sus enfermedades, ser enseñada. Y es por eso entonces que se compadece de ellos como un pastor de sus ovejas, y entonces les enseña

0: sino a la rápida, para que se vayan rápido. Tienen que tomar muchas cosas. Al punto que se hace tarde, y ahí entonces que los discípulos le dicen que necesitan comer, la gente y ellos, y Jesús le dice, vayan, denle ustedes mismos de comer, ¿no? Y Jesús lo está probando, dice, no tenemos más que 5 panes y 2 pescados. Jesús, entonces, después de cenar a la multitud, que se separa del pasto, tomó los 5 panes, levantando los ojos al cielo, recuerdan, muy parecido a lo que hace un año después o 2 años después, la última cena, pronunció la bendición, partió los panes y se los dio a los discípulos. Y todos comieron hasta saciarse. Y con lo que sobró, se llenaron 12 canastas. Importante este detalle: lo que sobró era para toda, alcanza para las 12 tribus de Israel. En el fondo, lo que sobró es para todo el pueblo de Dios. Entonces todo esto está contenido mucho más en este milagro. Bueno, el Salmo de hoy día, que es una respuesta a la primera lectura, dice que los ojos de todos esperan en ti, Señor, y tú les das la comida en tu tiempo. Abres tú la mano y colmas de favores a todos los vivientes. El Señor ya advirtió directamente, alimenta a su pueblo. Por eso que terminamos entonces con este Salmo 144, y Antífona dice, abres tu mano, Señor, y nos colmas de tus bienes. Y dice entonces, parte solamente, los versículos 8 a 9, 15 a 18. El Señor es bondadoso y compasivo, lento para enojarse y de gran misericordia. El Señor es bueno con todo, tiene compasión de todas sus criaturas. Los ojos de todos esperan en ti, y tú les das la comida a su tiempo. Abres tu mano y colmas de favores a todos los vivientes. El Señor es justo en todos sus caminos y bondadoso en todas sus acciones. Está cerca de aquellos que lo invocan, de aquellos que lo invocan de verdad. Abres tú la mano, Señor, y nos colmas de tus bienes. Que el Señor Todopoderoso nos bendiga en este día domingo, nuestro Padre, Hijo y Espíritu Santo. Amén.
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Muy buenos días.

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1: Hola, hola, hola, queridos auditores de Radio Agricultura. Como siempre, estamos aquí para hablar de emprendimiento. Soy Daniela Lorca, la conductora de Empréndete. Y hoy recibimos a Tere Gott, artista e ilustradora chilena, fundadora de una marca que nació de algo muy simple. Pintar le hacía bien. Tere creció rodeada de arte en una familia donde la estética y los colores eran el lenguaje de todos los días. Pero crecer rodeada de arte no significó que se le abriera el camino. Todo lo contrario. Le dijeron que del arte no se vive, que era un cuento de fantasía. Y sin embargo, en el 2020, en plena pandemia, mientras el mundo estaba en pausa y la ansiedad nos tenía todos al límite, Tere lanzó Wild Paraíso, su primer libro para colorear. Lo compartió en redes junto con su propia historia, que pintar la calmaba, la sacaba de su cabeza, la ayudaba con la ansiedad. Hoy, Tere Gott es una marca completa, coloring books, materiales, estuches, marcadores, una comunidad que se llama Art Queens y Gossip Queens. Presencia en tiendas como Antártica, Papelaria y Caramba, despacho a todo Chile, más de 200 puntos de venta y su propia tienda que acaba de abrir en el tercer piso del Parque Arauco. Y con una frase que la define: coloring is a feeling. Un artista que convirtió su terapia personal en un negocio y en una comunidad. Bienvenida, Tere. Teresa Gottlieb, la fundadora de Tere Gott.
2: Tremenda presentación, wow, me siento muy honrada.
1: Pero es que Tere, eres eso y más, increíble. ¿Cómo poder introducir a todas las personas que nos están escuchando esta tremenda mujer tan creativa, que en el fondo realmente como que nos sacudió, nos hizo un remesón en términos de creatividad, de colores y de cómo finalmente usar nuestro tiempo de ocio en cosas tan bonitas como esta? Vamos a irnos a los orígenes. Creciste en una familia donde el arte era el lenguaje real de todos los días, pero que en verdad te dijeron que del arte no se vive. ¿Cómo se siente crecer con una pasión que tu propio entorno te dice que quizás no puede ser tu camino?
2: Yo creo que no solamente familiarmente, un poco como la educación común que todos tenemos y conocemos, como también pasa un poco eso, siempre como el arte, la música, es como una hora a la semana, siempre está acotado, como que toda la vida nos ponen una nota también por algo que nos hace bien, algo que es como algo tan lindo que necesitamos los humanos como también vivir. Entonces creo que toda la vida, ya sea como en mi familia, me dijeron, hazlo como hobby, hazlo como pasión, pero no lo hagas como trabajo. Como que siempre separa mucho lo que es lo que, no sé, el arte, la cultura, la creatividad, como algo que es un hobby, algo, ay, qué lindo lo que ya hace, pero no como esto es lo que te vas a ganar la vida al día de mañana. Entonces, eso es como comentarios, ya vienes de tu familia, del colegio, vienen como de bastantes lados que de a poco te van como coartando. Y algo que siempre hicimos de niño, y en algún minuto nos pusieron una nota y es como, ya no es lo mismo.
1: Todo el rato, y es verdad, porque se asocia al hobby, justamente las artes se asocian al hobby y no a realmente hacer de esto un negocio que nos permita vivir. A los 26 años recién te diste cuenta de que pintar era tu forma de terapia. ¿Qué pasó en ese momento? ¿Qué te hizo conectar con eso?
2: Buscar a algún profesional, obviamente, que me ayude, pero esta herramienta que la puedo hacer todos los días me ayuda y me hace bien. Entonces dije como, bueno, no puedo ser la única que está sintiendo esta ansiedad, no puedo ser la única que piensa de estas cosas, pero uno se siente como sola en esos pensamientos a veces, como tema salud mental. Y el hecho como de abrirme un poco y hablarlo y expresarme, y lo mismo cuando lanzo el libro y empiezo a contar todo esto, me empiezan a llegar muchos testimonios de gente como, estoy viviendo este proceso, tengo una depresión, tengo ansiedad, tengo angustia, tengo un duelo, tengo ciertas cosas que me han ayudado mucho a colorear, porque me ayuda a despejarme, a poner la mente en blanco. Y dije como, wow, o sea, es mucho más power, porque al final todos estos puntos que conecté en mi cabeza significa que no solamente es algo mío, sino que todos vivimos estos procesos y estos momentos difíciles, y todos podemos conectar los puntos y decir, ok, yo creo que de verdad hay que ser muy, muy privilegiado para no sentir angustia o estrés o algo en la vida. Entonces, sí, todos necesitamos un poco darnos este espacio.
1: De todas maneras, y ahí dijiste, ok, a mí me calma pintar, es terapéutico, me está ayudando con la ansiedad, y probablemente a más personas esto también le va a pasar. Y decides crear tu propio libro y lo mandaste imprimir. así como varias copias, dijiste, bueno, voy a probar con algunas copias y voy a ver cuál es el impacto y lo voy a subir en mis redes. ¿Cómo fue como la primera partida?
2: Tal cual, como que yo antes hacía murales, pintaba tablas de surf y, como te decía antes, en verdad me calmaba mucho a mí. Pero, o sea, ¿qué puede ser algo que también la gente pueda compartir? Al final yo te hago una ilustración en blanco y negro, pero tú terminas la obra. Al final hay millones como de opciones y miles de personas que pueden ver distintos colores, distintos terminados. Al final es tuya la obra, es como algo colaborativo, que es algo muy lindo también, el tema del libro para colorear. Y claro, me contacto con una imprenta y mandamos a hacer creo que 500 copias y eran como mi socio en ese minuto, porque al final yo no tenía plata, nada, y era como, ya, entonces el libro y yo te pago X monto por cada libro que tú vendas. Y dije, bueno, ya venía llegando a Australia, me había encerrado, no tenía trabajo, fue como, okay, puedo, no sé, pagar mis deudas, eso pensé yo. Y también contacté muchas influencers en ese minuto, no sé si se llaman influencers, pero eran gente famosa, como, no sé, la Kika Silva, la Maite Rodríguez, harta, que me conseguí sus números, conseguí muchos regalos, como, por favor, súbeme el libro porque lo voy a lanzar. Y ahí fue como viral.
1: Pero te asociaste con una editorial.
2: Con una imprenta.
1: Con una imprenta, perfecto. Y la imprenta confió en ti.
2: No, claro, y lanzamos esto, yo le dije, yo no, yo creo que lo va a ir bien, pero fue como, bueno, hagamos estas copias. O sea, se vendieron en menos de un día, quedamos como sobrevendidos, por así decirlo. Sí. La imprenta tenía que empezar a fabricar, la gente no empezaba a alegar, porque obviamente había mucha ansiedad en la pandemia, como, ¿dónde está mi libro? Me estoy, yo como, lo juro que lo estamos fabricando. También es como un proceso largo de fabricar un libro, el pegado, el engomado, la impresión, la tapadura, como mil cosas. Y era como, no puedo creer que se convirtió en esto. Y ahí en ese minuto dije como, chuda, no me puedo quedar acá en un libro, como que no me quiero quedar tampoco, o no me quiero quedar más que nada.
1: Sí.
2: Y ahí dije, ya, esto es, tiene que crearse como una empresa, tengo que empezar yo a comprar los libros en la imprenta, tengo que empezar yo a hacer mi negocio, tengo que yo crear, hacer las cosas legales, como empezar a aprender todo ese mundo. Yo estudié diseño, no tenía idea de lo que era una factura, o sea, no tenía idea de lo que era los impuestos, no tenía idea de contabilidad, de nada. Y fue como aprender todo eso de a poco en la pandemia, y era el minuto para hacerlo también, porque tenía tanto tiempo que, gracias a Dios, fue en ese minuto que pude como aprender un poquito más, y obviamente después pedir ayuda a personas. Zonas, claramente, porque sola no lo iba a lograr, de poder como seguir creciendo como en esas áreas que yo no era fuerte.
1: ¿Quién te ha apoyado en el proceso?
2: ¿Quién me ha apoyado en el proceso? Obviamente mi equipo, como que ellos formando un equipo como de a poco.
1: Así como ya vamos a contratar al administrador, al que me vea el tema de las finanzas, la contabilidad.
2: Tal cual. Y obviamente igual no tiene que aprenderlo, porque uno puede de repente delegar cosas y no saber cómo se hacen. Buen así punto. Que también ha sido como un buen aprendizaje de saber de todo, como entiendo y quiero entender también, quiero entender los números, quiero entender lo que está pasando acá. Porque a pesar de lo que yo sé que lo para que soy buena, que es la creatividad, que es como el tema del marketing, ilustrar, el diseño, el arte, como

0: El bienestar también tengo que aprender del otro lado, como cuésteme lo que me cueste, porque tengo que entenderlo, si no, no estaríamos hoy día acá después de 6 años, yo creo.
1: Y desde que se hizo viral, en el fondo, este producto y toda la gente lo quería, tú dijiste, ok, ¿partió como Teregot?
0: Partió como, era mi Instagram de arte, así como nada, y dije, bueno, se hizo viral, y fue como, no, literal tenía, no sé, 10.000 seguidores,
1: pero en el fondo sin 90.000.
0: Como claro, sin marca.
1: Nada.
0: Y fue como, bueno, voy a patentar esto. Y como yo era una ilustradora que estaba creando estos libros para colorear, fue como, obvio, todo es como by Teregot. Entonces, la marca es Teregot y la empresa Teregot S.P.A.
1: Ya, vámonos a eso. Hoy tu marca se llama Teregot, tu propio nombre. ¿Qué se siente finalmente poner tu nombre y tu cara en cada producto? ¿Cómo se vive siendo como una marca viviente, cachai? Como con pies y cabeza. Porque Teregot es mucho...
0: Un proceso, tú le regalas algo a alguien Teregot y sentís que estás haciendo algo como bueno, sí. Tú estás pintando algo y te acuerdas de mí, como que al final hay algo como una conexión emocional con al final lo que es el cliente, que es muy lindo y como que eso me encanta y me da mucho propósito,
1: sí.
0: Como que me da mucho propósito para seguir como creando y me da como esa energía, ese combustible, pero por otro lado, el lado B y el lado como más negativo es eso que decís tú, de repente uno no está en su mejor momento o de repente no eres la Teregot Carissa Feeling todo el rato y de repente estáis pasando por algún proceso o algo difícil, sí. Es como chuta, igual tengo que enfrentarme, tengo que pararme, tengo que estar, tengo que ser esta persona creativa, no puede parar, hay bloqueos creativos.
1: Total.
0: O también lo que hiciste, la exposición, de repente, no sé, de la nada yo estaba en la pandemia y yo pensé que eran los libros, eran los famosos, pero después me di cuenta cuando lo soltaron que era como, Teregot, y yo como, what, ¿qué tengo que ir yo? Como, yo no soy nada, yo soy un gato que hice este libro y nada más, pero era como, foto con Teregot, o no sé, voy a algún lado y foto, y es por eso, porque conectan harto contigo, y es, sí. Por un lado es como algo positivo, por un lado también es como... Me da abrumador, puede ser un poco, pero al final es lo que me da propósito y me hace levantarme, así que bien.
1: Sí, porque al final, tú lo decías, y como que la marca trae buena onda, porque son productos que en el fondo están orientados a eso, entonces es como todo arriba todo el tiempo, y eso igual debe ser súper positivo también para ti, recibir tanto cariño y tanto reconocimiento todo el tiempo, pero sin duda que te debe cansar, pues, y también quiero estar un día en pijama que no se me ocurra nada, es válido y no tengo que estar siempre coloring is a feeling.
0: Coloring is a feeling, pero tal cual, pero a veces igual trato como de expresarlo y también lo cuento como es una marca persona, también como me gusta no ser tan perfecta, aunque siempre quiero como tirar para arriba y hablar de cosas como positivas.
1: Sí.
0: Y él también te tengo que contar como, igual me pasan bloqueos creativos, igual de repente estoy como, no sé, más down, más baja, en el invierno me pasa un poco más, me cuesta como ciertas cosas, porque es algo normal, porque al final también las redes sociales como que a veces pasa que uno ve tanta perfección o tantas cosas, como es rico realmente saber no hablar todo el rato negativamente, pero sí decir como, oye, esto también me pasa a mí, como, ay, a mí también me pasa, y conectáis también en ese sentido.
1: Entonces, todo el rato, sí, bloqueo creativo.
0: Bloqueo creativo.
1: Está ahí en eso hace un rato. Oye, que zapa yo, que la sigo, porque la encuentro, soy demasiado fan, como que encuentro que ha logrado cosas increíbles. Tere, ¿cuántos años tienes?
0: 37.
1: Impresionante. Y desde que pasa esta viralidad del Wild Paraíso, dijiste, ok, voy a empezar a hacer más, voy a, obviamente, a imprimir más del libro, que ya fue una locura. Y te conseguiste entonces estos nombres de estas embajadoras, en esa época le decíamos influencers, ahora, de estas personas muy famosas que empiezan a poner estos libros y todo. ¿Tú dirías que eso fue la clave del éxito? Además de un diseño muy bonito, disruptivo, hablemos como de tu propuesta de valor en sí.
0: No, yo creo que obviamente me ayudaron a amplificar, pero creo que la gente, sobre todo el tema del coloring, es algo que tienes que probar.
1: Okay.
0: Entonces, como la gente estaba dispuesta, fue en un momento como el preciso, porque la gente estaba dispuesta a probar cosas nuevas.
1: Sí.
0: Estaba dispuesta a, no sé, cocinar pan de masa madre, a tejer, a hacer puzzles y, ¿por qué no?, colorear. Entonces, sí. La gente lo quiso probar. Y una vez que tú lo pruebas, como que para mí no hay vuelta atrás. Como que de verdad es algo tan adictivo porque te das cuenta de los beneficios al final que tienes. Y al final eso es lo rico del coloring, que no es algo que tenés que aprender, no tiene como estructura, no tiene tarea. Mm. Es algo que hicimos cuando éramos niños y que al final en un minuto dejamos de hacer porque nos puse una nota o porque X cosa, pero algo demasiado como intuitivo.
1: Sí.
0: Ves que hay un lápiz y llenar como adentro una línea es algo demasiado intuitivo que hicimos todos, hombres, mujeres, de todas las edades. Entonces, al final, para todas las edades, como eso es tan transversal, porque al final todos conectan como con ese niño interior que alguna vez colorearon y es como algo como que está totalmente en el inconsciente.
1: Es demasiado bueno finalmente porque, claro, como que uno logra relajarse y todo es bonito, además. Porque ese es el punto, es como... Libros para colorear han existido desde que yo sé que existen libros para colorear, ¿cachai? Entonces, ¿pero por qué el tuyo se hizo tan famoso? ¿Por qué? Explícame. Porque en el fondo, el diseño es distinto. Tú me contabas ahí en tu tienda que te inspiras

0: tus viajes y logras, como que me imagino que teniste un proceso creativo que pasa en tu cabeza y decís, ya, listo, te ponía a dibujar. Pero es realmente una explosión lo que pasó con Terego. Te hiciste famosa muy rápido, estás en todos lados, 200 puntos de venta, principalmente con libros para colorear. Obviamente hay más categorías que empiezan a complementar esto, los marcadores, los calendarios, sticker books y distintas cosas que en verdad que esto sea como un mundo de cosas, efectivamente. Pero eran libros para colorear, po. Entonces, po, ¿cómo puede ser que pasamos de los libros de colorear que veíamos en la librería, que algunos los teníamos, de animalito y distintas cosas, a esta locura? ¿Tú crees que fue algo como de una comunidad, como de una masa, en donde este tipo de colores empezó a agarrar vuelo, donde este diseño empezó a agarrar vuelo, o fue el exceso de marketing increíble acompañado con esta onda y este flow? ¿Qué fue?
1: Yo creo que también hay como un factor de que de repente hay muchas personas, no sé, que necesitas sentirse parte de algo, porque por un lado tú, claro, tú puedes decir, ya, te puedo decir como, sí, es que yo estaba mostrando muchas las cosas, ya, tú puedes seguir a alguien porque te gusta su estilo, porque te gusta cómo se viste, cómo habla, te estoy inventando. Por otro lado tú puedes seguir una marca con la cual te sientes identificada. Como a veces como tú decís como, me encanta esta marca, ¿por qué? Porque te sientes identificada. Obviamente hay algo de marketing ahí, pero creo como que sentirse parte de una comunidad que hace lo mismo, ajá, es algo muy, muy bacán. Yo siempre lo comparo, yo digo a mi marido que, no sé, tiene la liga del fútbol y me da envidia, como que digo como sí, buena, digo como, sí, el sábado iban los cabros, tienen el chat y después tienen el tercer tiempo y no sé qué, y las mujeres se nos quedan un poco de lado sin tener esto como miedo de comunidad, de hacer algo que nos comparte, y pasó en esto en la pandemia, donde invité un poco como a todas a ser parte, seamos art queens, onda, coloriemos, tengamos esta pasión, pongamos un escritorio en la pieza y hagamos nuestro espacio y nuestro ritual, que tal vez él está viendo, no sé, el mundial y nosotros podemos estar pintando al lado, como tengamos algo que es propio de nosotros, y creo que es algo que te da mucha autoestima también tener algo que a ti te gusta hacer, aparte del día a día, ya sea trabajar, ir a la universidad, ir al colegio, hacer algún deporte. Es como, aparte, yo pinto, a mí me gusta.

0: redes sociales y fue como Tere, como si lo conociera de toda la vida, y en verdad porque genera esa cercanía, y yo creo que esa es de todas maneras la diferencia con otros libros para colorear que hay en el mercado, y por eso ha causado tanta sensación. Nos tenemos que ir a una pausa, pero antes les voy a contar que con la cuenta Fan Emprende de Banco de Chile administras tu empresa fácilmente, separando tus finanzas personales de las de tu negocio. 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
0: Ya estamos de vuelta, estamos conversando con Tere Gottlieb, la fundadora de Tere Gott, esta marca que probablemente todos ya conocen en alguno de sus productos, ya sean marcadores, calendarios, sticker books, libros para colorear, cuadernos, o sea, en verdad todo, es como el mundo de las manualidades para todas las edades de manera transversal, para niños, para mujeres, para hombres, todos quienes quieran tener un momento de desconexión, un momento de poder poner tu arte ahí a volar, tu creatividad a volar con colores impresionantes, preciosos, unos más metálicos, otros pasteles de colores increíbles, para poder lograr pintar como tú quieras. Esa terapia de pintar, para unos es el tejer, para otros pintar, para mí es tejer y pintar, pero yo creo que pintar nos gusta a todos. El arte tiene fama de ser lo bonito pero no rentable. ¿Cuál fue el desafío más grande para convertir esto creativo en este negocio que sostiene la operación? El inventario, el envío de despachos, porque de esta parte como mágica de la creatividad puesta en elemento, ya po, pero el negocio es negocio, los números tienen que dar, los proveedores pagan, o sea, los clientes pagan tarde, si es B2B, ¿cómo empieza finalmente esta fama de lo bonito pero no rentable a ser rentable, a agarrar vuelo y a convertirse en un negocio que tú decís, este producto es más rentable que este, y a empezar a meterle como números y en una parte más administrativa que quizá, tú bien lo decías, en la pandemia tuviste que aprender, pero que nunca se termina de aprender profundamente?
3: Nunca se termina de aprender, o sea, yo creo que estoy años luz de decirte que sé lo que debes ser, como debería saber, pero creo que lo vi en el minuto como... Siempre tuve esa como igual un poco como alma media comercial, así como vendedora, como marquetera, como que me gustaba igual. Yeah. Pero claramente no tenía idea de ver los números y todo el tema. Entonces, estuve como 6 meses un poco sola, lo que decís tú. Al final era yo armando los pedidos, poniendo la etiqueta, la página web, o sea, tutorial en YouTube, cómo hacer una página web, o sea, todo. Tutorial cómo pagar los impuestos, como tutorial de cómo hacer todo. Pero en un minuto dije, no, ¿sabes qué? Prefiero tal vez yo no pagarme un sueldo, pero necesito a una persona que me ayude con esto, porque de verdad que me puede quedar la embarrada y no quiero, porque quiero que crezca, como que lo veía como algo como muy a largo plazo, tenía muchos sueños, como que me veía como 1000 años más, por lo menos hasta ahora yo sé, así que bien, haciendo esto. Entonces ahí me acerqué como una amiga, justo en temas como de suerte de la vida, que justo ya estaba sin trabajo y se iba a cambiar de ciudad, ella ingeniera comercial, y me empecé a ayudar como con todo este tema. Entonces me hicimos muy partner, porque yo sin nada como numérica, pero me enseñó mucho y yo le estaba tratando de enseñar todo este mundo que era como lo que había logrado y todo esto creativo. Así que en ese sentido siempre yo creo que hay que buscar a las personas personas como que sepan exactamente lo opuesto a uno para que también la apoye como en esa área que uno no es tan experta. Y ahí empecé a aprender como lo que decís tú, lo que es rentable, lo que no es rentable, qué precio poner, en base a qué, como ciertas cosas, porque yo también al principio decía como, no quiero ser cara, o a veces decían como, tus libros

0: son muy caros. Y yo digo, no, y me dolía, porque yo era como, ustedes no saben todo lo que hay atrás, hay un costo de producto, hay sueldos, hay logística, como si tú hay operaciones, uno tiene que pagar mil cosas. Y la última línea tiene que llegar a un margen donde el negocio da. O sea, al final uno está como ahí como diciendo ya, ¿dónde está como lo justo y no lo justo? Y también que la cosa se venda en un precio como adecuado. Y también está tu trabajo como, obviamente, como de ilustrador y como de sí. artista también metido adentro. Entonces, todo eso como ha sido un gran, gran aprendizaje y todo de a poco. Y al final también se dio como una ola un poco también natural en el sentido de que, no sé, partimos la pandemia con estos libros gigantes, que era como para la gente que todas pintaban en familia, estábamos encerrados. De repente empezamos a soltar y dije como, chuta, tenemos que hacer unos travel size. Porque, obvio, nos van a soltar y nadie va a andar con el manso libro para todos lados. Y uno quiere llevárselo, no sé, si se va a ir las vacaciones, sí. que eran como las vacaciones, que tenías una semana para tomarte ya. Uno más chico, boom. No, ahí ya explosión, dijimos, ya bacán. Y después empezamos a dar cuenta que la gente iba cambiando y a medida de como que las necesidades un poco de las personas también ha sido un poco el negocio. También yo escucho mucho como esta comunidad que te digo que al final es tan fiel y que me escriben todo el día como, Tere, deberías. Yo cuando algo se repite mucho digo, igual debería, parece.
1: Parece que sí debería.
0: Parece que sí debería. Y ahí tengo también a esta persona como de como el área comercial, Andrea, que me dice como, ya, ¿da o no da? Como yo siempre me llego con mil y una ideas y es como, nah, Tere, bacán, pero no da. O claro. Ya, evaluémoslo. Ya, sí da, démosle, ¿cachai? Y ahí sí. vamos como evaluando, porque si no, tal vez hubiera hecho millones de productos que tal vez estarían, no sé, en el cementerio Tregut. Y por no supuesto. Ha pasado también, porque obviamente está todo este como estudio y también como tema de atrás donde hay que meterle también cabeza comercial,
1: y debe ser difícil pasar como de lo que tenías en la cabeza a el producto final, porque como que, ok, tengo que encontrar un buen proveedor que ponga todo lo que yo quiero que tenga y que cuando lo abra y que funcione de esta manera, y por ejemplo estos lápices que estoy mostrando, que es de la línea Go, se abren de una manera súper fácil, se cierran de una manera súper fácil. Entonces, como que de la parte creativa del producto en sí, del diseño, a cómo funciona, cómo se tiene que ver, cómo es el packaging, hay harto proceso. ¿Cómo fue el proceso de encontrar a los proveedores adecuados? ¿Son proveedores locales? ¿Te fuiste para afuera? ¿Cómo fue esa parte, muy tediosa o se les dio rápido y fácil?
0: Entretenido. Es como la parte más entretenida y yo creo como de decir como ya creemos algo nuevo, como dónde, cómo, cuándo, por qué, como es lo entretenido. Por ejemplo, el tema de los libros, el tema de la papelería, la hacemos local en Chile. Creo que tenemos como buena manufactura en el tema de la imprenta, tenemos sí, como sí. CBPC, que al final el papel es sí. increíble, como que hay algo que nunca voy a dejar de lado, es eso, es como el tema de la calidad de la hoja, que puede resistir todos los materiales, acuarelas, no sé qué, que la textura, porque al final como que es parte del core, al final, del producto del libro para colear. Pero en Chile también pasa que no tenemos como todas las fábricas o el tema de que uno puede hacer lo que
1: dices tú,
0: como
1: claro.
0: todo, no se puede, no existe. Si existiera...
1: Carísimo, además.
0: Pero no existe tampoco.
1: No, sí,
0: entonces,
1: difícil.
0: Como ciertas cosas. Entonces, la imprenta, sí, 100% todo local, todo lo que es imprenta, y de repente como que... fue como, tenemos que hacer como una marca de materiales, porque al final es totalmente complementario. Al final yo pintaba con otra marca de materiales que me encantan, pero decía como, chuta, estoy haciendo que este mercado crezca un poco, tema de colorear, se están vendiendo otros materiales, como, ¿por qué no me quiero ya yo también la tajada de ese mercado? Que al final es como el mercado del coloring. Y dijimos, ya, ¿qué hacemos? ¿Dónde nos vamos? Y nos fuimos a la Feria Cantón en China, que es alucinante. Yo ahí dije, no, esto ya no puede ser lo más increíble que he visto en mi vida. Y nos fuimos justo a la fase donde están como todo el tema de los materiales. Y hay de todo.
1: Lápices.
0: Y hay de todo, porque tenéis como el desde, y después tenéis a los más pro. Entonces queríamos hacer algo de buena calidad, pero que tampoco fuera como un precio demasiado elevado, porque tampoco queríamos que fueran profesionales, sino que también fuera como parte de un buen regalo, pero de buena calidad. Entonces, era demasiado importante buscar la calidad y no sé qué, y los colores. Y después yo estaba alucinando como si ya este color, este no. O sea, tomando demasiado va a ser la curatoría de los colores de cada una de las cosas que elegimos, y en verdad es alucinante y en verdad se pueden hacer demasiadas cosas, y fue de verdad bacán haber tomado esa decisión de ya, lancémonos y vámonos.
1: Sí, a China, externalizar, a buscar proveedores buenos y tener este abanico que tú decís, como desde el más barato, piola, a lo más caro, y elegir dónde posicionarte, ¿cachai? Como que no sea lo que te tocó nomás, sino que elegir realmente no solamente el diseño, sino que el producto terminado puesto en sala. Hoy están en Antártica, en sala, muy de retail lo que dije. ¿Ah? Se nota que pasé por el retail un par de años. Hoy están en Antártica, papelaria, caramba, tiendas grandes. ¿Cómo fue el proceso de llegar a esas vitrinas? Porque por un lado estabas posicionando Tregut con tu Instagram, con tu página web, empezaste a crear, y después dijiste, ok, esta comunidad empezó a crecer, quiero estar en distintos puntos de venta para que más gente me conozca, para poder tener todos mis productos en todos lados. ¿Cómo fue ese proceso de negociación? ¿Qué puertas golpeaste primero? ¿Cómo fue la recepción por parte de estos grandes y cómo les ha ido?
0: Tuve suerte en el sentido de que me tocara mi primera puerta, que fue la librería nacional, como quiero tener los productos, y eso que fue antes de que abrieran las tiendas, entonces fue como online, y fue como, ¡oh, wow! Podemos entrar a lugares, entonces, como,
1: bueno.
0: Después dijimos como, claro,

0: pensé como, es un producto que tuvimos, o sea, dentro de suerte de crear, porque, puta, tal vez no es ropa o algo que es difícil de entrar, como que el libro va en una tienda de regalería, va en una librería, va en una papelaria, que es como una tienda de papelería, va en varias partes, ¿cachai? Estamos en Revés Derecho también hoy día, como van las partes de las manualidades, es como un producto que se puede vender en varios puntos de venta. Sí. Entonces, como que la gente, y si algo que se vende, las marcas lo van a querer. Entonces, se acerca a Nacional y fue como lo primero, y fue, ya, vendamos nuestro primer B2B, como, wow, ya, bacán. Y cuando pasa y lo hacemos y nos va bien y vende, fue como, bueno, es el next step. Nos claro. van a empezar a soltar, la gente va a querer ir a la tienda a comprar, como es un producto también de papelería que es como, como rico, que tú sí. lo viste en la tienda ahora, como que al final decís como, oh, los colores, te llama, como querés tocarlo, a veces querés comprar las cosas físicas, entonces la gente después de la pandemia iba a querer comprar las cosas físicas, fue como, preparémonos para eso, porque la venta online va a bajar, sí o sí, y va a crecer lo que la gente va a ir a buscar, a salir, a sí. comprar afuera. Entonces ahí empezamos como a contactar, en la papelaria entramos después, Nacional, Antártica, Contrapunto, y empezamos a abrir todos estos canales. ¿A dónde más podemos entrar?
1: Y todos te decían sí, sí, sí, sí, sí, sí, sí.
0: O sea, no era lo más fácil del mundo, pero sí se lograba.
1: Se lograba. ¿Y toda la negociación?
0: Ya, yo la negociación con la área comercial, o sea, obviamente hay un contacto como comercial más de mi parte, pero todo al final como mi equipo, tenía un equipo donde al final hay toda una operación detrás,
1: sí.
0: y la negociación como al final de los márgenes, y también el tema con el inventario, y también como la logística de armar todos los pedidos, todo eso también lo había mi equipo.
1: ¿Cómo decides, Tere, qué lanzar y cuándo? Por ejemplo, ahora. ¿Qué es lo que tienes en mente? ¿Vas a seguir con distintos libros en distintos formatos? ¿O vas a ampliar los marcadores? ¿O nuevos diseños de estuches? ¿Por dónde? ¿Qué es lo que te va dictando la creación del próximo producto? ¿Son justamente tu comunidad que te está diciendo, oye, debieras hacer esto? ¿O eres tú en función de los resultados de estas subcategorías?
0: Al final como que las subcategorías han salido como un poco también de una necesidad. Al final yo también coloreo como que por algo. Entonces digo, claro, necesito el estuche, necesito como todo lo que yo voy necesitando un poco, también voy creando como esa necesidad porque yo también me doy cuenta que la necesito. Entonces como nuevos productos también se van creando en base a una necesidad que yo me doy cuenta porque soy totalmente usuaria de la marca. Pero también obviamente hay como lo que decís tú, ¿cachai? Como hay un resultado, hay proyecciones de venta, de inventario, como uno dice, esto se mueve más, esto se mueve menos, la gente está pidiendo, ¿dónde se vende más el B2B o dónde se vende más esto? Entonces deberíamos sacar tal vez otro pocket, porque otro libro pocket que a la gente le gusta llevarse chiquitito es el regalo perfecto, entonces necesitamos más amplitud en esto. Obviamente también hay como una piedra de tope que es mi mano, ¿cachai? Entonces claro. yo como, ¿qué minuto como hago todo? Pero sí, obviamente es como ir creciendo las categorías como con distintas cosas, pero Go también estamos trabajando en una línea nueva también, porque tenemos 7 SKU hoy día, pero queremos hacer más, nos hemos dado cuenta de a qué le fue bien, a qué le fue más o menos, o qué la gente quiere, busca, espera, siempre hay como también novedades en el tema de los materiales, de los marcadores, de los plumones, como seguir innovando en eso. También obviamente el tema de los libros, como la gente los sigue pidiendo, los quiere seguir coleccionando, como quiere seguir también teniendo otras temáticas, quiere tener distintos formatos, como dices tú, para ir a los distintos lados.
1: Sí.
0: Y también obviamente el tema de los accesorios también es un hit. Y por otro lado, llevo las colaboraciones. No siempre como que espero ampliar tanto mi categoría como Terego de CBA, así como empresa, sino que también de repente otras marcas cuando se me acercan a hacer colaboraciones, por ejemplo, un Jumbo que hicimos con Keep, tazas y cosas así.
1: Okay.
0: Es bacán porque al final mi comunidad le encanta. Yo todavía no tengo la distribución ni los locales ni dónde como hacer tanta profundidad para que sea negocio, pero sí se puede hacer como licenciar al final como un poco Teregot, y hago como estas licencias con distintas marcas para poder hacer productos que tal vez nunca yo haría, o nunca digas nunca, pero no en el corto plazo.
1: Claro, no en el corto plazo. ¿Y hay hasta algún producto que no haya funcionado, o algo que tengáis la bodega llena de stock y tú dijiste, oye, esto pensé que en verdad iba a funcionar demasiado bien y se ha movido muy lento?
0: Últimamente lanzamos el gigante, el que fue como el libro estrella, ícono, el que me lanzó a la fama, básicamente.
1: Sí, el de la pandemia.
0: Y lo agotamos y dijimos como, no, yo creo que no hay que hacerlo de nuevo, es muy grande, es muy caro, un ticket más alto, es como tedioso, así que, y la gente lo pedía. Que vuelva a paraíso, como, yo creo que algo más emocional. Vuelva a paraíso, mandamos a hacer
1: caleta.
0: Finito paraíso. Y ahí estamos con todos los paraísos. Estoquear
1: por la chita.
0: Ay, bueno, Cyber y todo, porque en verdad es un libro bacán y mucha gente lo tiene, pero claro, los
1: formatos difíciles.
0: El tiempo ha cambiado.
1: Es como el Mercurio.
0: Es como el Mercurio, ¿cachai? Ahora queréis estar ahí leyendo en pequeño formato. Como.
1: Claro.
0: Pero a la gente que es más artista, ya como quedó más de nicho, por así decirlo. Y ahí estamos con todos los paraísos en la bodega. Pero son aprendizajes, y yo siempre digo que al final emprender es un aprendizaje, si al final no nos equivocamos, no cometemos errores, como que nada es perfecto, y gracias a su aprendizaje uno puede tomar decisiones tiene mejores futuros.
1: De todas maneras, y se nota que lo he pasado bien en el proceso, en el proceso creativo. El nivel de innovación no solamente en los diseños, sino que en los packaging. Hay una bolsa con lápices que vienen, una cantidad de lápices. ¿Cuántos vienen?
0: ¿Tú sabes? Vienen 6 SKUs adentro, como con todo el, casi toda la colección viene adentro como esta bolsa como de dulces.
1: Que claro, que es como una bolsa de dulces que dice como en vez de alto en azúcares y no sé qué, dice
0: alto
1: como
0: en colores.
1: Eso, alto en colores, alto en creatividad, no sé qué, de felicidad. Por atrás como la tabla nutricional, pero con distintas cosas. Entonces, todo como divertido, entretenido, livianito. En verdad, las bolsas son preciosas. Para regalar es espléndido, para cualquier edad, para cualquier persona. Para uno es espectacular. Y quiero volver al tema de esta como ayuda finalmente con la ansiedad y con todo este como tema de salud mental que de repente pasa medio desapercibido, pero que es tan potente. Has recibido, ya que tú estás expuesta con tus redes sociales, con tu Tere Got, a estas art queens y a todas estas personas, a estas mujeres y hombres que te escriben de repente de manera directa, no solo diciéndote deberías lanzar un próximo producto, sino también contándote su historia de cómo estos libros, cómo tus productos la están ayudando en momentos difíciles. ¿Recuerdas alguno que te haya marcado?
0: Uy, miles, es que miles, de verdad que es algo súper constante y como que pasa, yo creo que todos los días llegan por lo menos 3 mensajes de testimonios de, wow, de gente que sí, es muy, muy heavy. Y lo que digo, cuando también me topo con gente, siempre me cuentan su historia, siempre como que se acercan y es como, llegué a ti porque me lo regalaron cuando, y me quieren contar esa historia y a mí me encanta escucharla, como que al final yo siempre digo, el arte no va a salvar el mundo, ni mucho menos, hay cosas demasiado pesadas pasando como en general. Pero sí creo que puede salvar o sanar un pedazo como del corazón de alguien que está pasando por algo como difícil. Y creo que es importante también hacerse cargo uno de repente de sanar ese espacio. Como que yo digo, de verdad que no va a salvar el mundo. La gente, como que yo estoy como, guau, como decís tú, como guau, con esa feeling, para arriba, tirando para arriba. Porque creo que uno necesita realmente, no sé, con tanta información o tantas cosas como pesadas que están pasando, sí, también ver un poco más de colores y ver ese lado. Y me gusta hacerme cargo yo de esa parte. Como me da propósito, me da felicidad. Y como te digo, como me llegan miles como de estos comentarios que son de verdad que estas historias que me dicen gracias, como gracias por hacer esto porque me salvó de esto, porque, y a veces yo digo, chuta, igual es como una gran carga de repente decir como, no me tengo que hacer cargo, pero tengo que agradecer que obviamente me llegan demasiados estos comentarios porque lo que estoy haciendo, pucha, no estoy vendiendo copete, pues no sé, pues como que estoy haciendo algo que la gente en verdad le hace bien, entonces en ese sentido me da mucho propósito, por favor, si sigan siempre escribiéndome.
1: No pare,
0: abrazándome en la calle, porque en verdad me da mucha felicidad.
1: Para cerrar, Tere, dice que no existen buenos ni malos artistas, que todos tenemos esa parte creativa, así no esté desarrollada. ¿Qué le dirías entonces a una persona que dice, es que yo no sé dibujar, yo no sé creativo, soy malo tomando lápices?
0: Es un temazo, lo vamos a hacer cortito, pero lo que te digo, vuelvo como a los niños, nos ponen una nota, tú eres malo para esto, tú eres bueno para esto, tú eres bueno para el deporte, tú eres malo para el arte. Como que a todos nos coartan, pero todos somos seres creativos, todos. No hay ninguna persona en este mundo que haya nacido que sea un ser creativo.
1: Total.
0: Todos tenemos esta área más desarrollada, menos desarrollada, que le hay puesto más tiempo, más espacio, pero se me acerca mucha gente también diciéndome, yo no soy creativa, yo no puedo hacer esto. Es como no te pongas una limitación antes, porque alguien te lo dijo en algún minuto.
1: Sí.
0: Tú eres un ser creativo. Todos somos seres creativos y lo que te digo, colorear es algo que todos hicimos.
1: Sí.
0: Todos hicimos de niño, así que es solamente soltar, es un poco liberar esa inseguridad que uno tiene porque al final vinieron como todas estas palabras que nos dijeron, pero todos somos seres creativos y todos podemos hacerlo.
1: Todos podemos hacerlo. Página web e Instagram entonces, Tere.
0: Teregot.com y en Instagram @teregot.
1: Eso, y con eso entonces nos vamos a nuestro tercer bloque. Muchas, pero muchas felicidades, felicitaciones por todo lo que has logrado, realmente una art queen, una genia del arte, de la creación, del desarrollo, de la innovación y de todo, aquí en nuestro programa para inspirar entonces no solo a mujeres, sino que también a hombres a atreverse a emprender. Muchas gracias.
0: Gracias, Diana.
1: Y con eso nos vamos a nuestro tercer bloque, pero antes les voy a contar que con la cuenta Fan Emprende de Banco de Chile, administras tu empresa fácilmente, separando tus finanzas personales de las de tu negocio. 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
1: Ya estamos de vuelta en nuestro tercer bloque. Vamos a estar hablando con Cristóbal Silva, porque el pasado 23 de abril, Acafi y Cristóbal Silva, en su calidad como presidente de la Comisión de Venture Capital, fueron al ex Congreso a presentarle a la bancada Startup un diagnóstico y un set de propuestas concretas para destrabar la industria de VC y Private Equity en Chile. De solo leer eso, como que me imagino el nivel de burocracia que tiene que haber sido ese proceso. Así que le quiero preguntar todo a Cristóbal. Partamos por el diagnóstico. Bienvenido, Cristóbal. ¿Cómo estás?
5: Bien, y tú, muchas gracias por la invitación.
1: Muchas gracias a ti, Cristóbal. Cuéntanos, por favor, partamos por el diagnóstico. Tú planteas que Chile está perdiendo capital, innovación y empleo. Pero aclaras que no es por falta de talento. Sí tenemos los emprendedores, sí tenemos las ideas. ¿Qué es entonces exactamente lo que nos está jugando en contra?
5: A ver, lo que pasa con la industria del venture capital es raro, porque uno dice, plata en Chile hay, ¿cierto? Mm. Bueno, y emprendedores también, bueno, ¿y por qué hay menos inversión de lo que hay en otras partes?
1: Ajá.
5: Y eso de menos inversión, uno podría decir, oye, y esto también es el problema con los políticos y todo, ¿por qué me afecta a mí que haya menos gente rica invirtiendo? Bueno, me afecta porque que haya más gente, y no solo gente, sino que fondos y inversionistas, invirtiendo en tecnología y en empresas que están haciendo cosas nuevas que no existían hace un número de años, sí. Eso afecta porque al final le da oportunidades a mucha gente de participar de esta industria. Si uno saca esa plata, y eso lo he dicho un montón de veces, la élite de la élite va a seguir encontrando financiamiento. Entonces va a poder tomarse un avión a donde sea necesario, va a tener los contactos para llegar al banco o a los banqueros o a los abogados de los lugares necesarios, y va a conseguirse financiamiento. ¿Qué es lo que pasa? Que hay muchas ideas y mucha gente que parte con emprendimiento y que no tiene el apoyo en las etapas iniciales, y ese financiamiento no va a estar para ellos disponible, no tienen las relaciones, van a quedar en el camino, y eso tiene implicancia en la productividad, implicancia en la movilidad social y en una serie de otras. Por eso afecta.
1: Sí.
5: Uno dice, ¿por qué me voy a meter? ¿Por qué se va a meter el Estado en cómo se financian estas cosas? Uno dice inversión, dice, ah, es la gente rica. No, no es la gente rica. ¿Por qué nosotros no podemos poner plata de nuestros ahorros para ayudar a emprendedores que van a hacer productos y servicios que le van a generar bienestar a todo el mundo y en el proceso van a generar empleo y otra externalidad positiva? Entonces, ese es un poco el empuje. Cuando partimos con esto hace ya un montón de años, ya llevamos un montón de años con esta idea, Chile estaba partiendo la carrera mucho antes que nuestros vecinos. Chile tenía una industria de venture capital cuando en México no había, cuando en Colombia no había, cuando en Argentina no había. Partimos mucho antes y era más grande que del resto de los países. Y en el medio nos fuimos quedando atrás. Hoy día México nos supera muchas veces y otros países del mundo tienen casos de éxito. Entonces, lo que hay que revisar es por qué, si partimos antes y tenemos todo el talento, el capital como intelectual que se necesita, ¿por qué nos estamos quedando atrás?
1: ¿Qué hicieron los otros países diferentes?
5: Lo que hizo México, que les destapó las cañerías, fue que lograron convencer a los reguladores y a las AFP locales de invertir una parte, una fracción muy pequeña de los tremendos recursos que tienen
1: en capital de riesgo.
5: En capital de riesgo.
1: Claro.
5: Y eso multiplicó la industria por 5.
1: Y listo, y se destrabó la cuestión.
5: Se destrabó.
1: Hablas de una doble fricción tributaria, un IVA de 19% a la administración de fondos cuando el inversionista entra y hasta 35% de impuesto a la salida para los extranjeros. En palabras simples, ¿cómo afecta eso a un fondo que quiere invertir en startups chilenas?
5: Si un fondo quiere invertir, tiene dos alternativas, ¿no es cierto? La primera es establecer el fondo en Chile. y en ese caso todo lo que el administrador cobra por administrar el fondo tiene un IVA de 19% que no existe en ninguna otra parte del mundo. Y después, si el inversionista viene, por ejemplo, un inversionista de cualquier parte del mundo, da igual, y gana plata, tenemos que retenerle un 35% de la salida, o sea, pierde un tercio en salir, y todo el resto que le llega tiene que pagar impuestos en su país, donde vive. Entonces, ¿qué es lo que pasa? Que incluso los fondos chilenos dirían, oye, ¿por qué tengo que pagar este extra costo? Más fácil pongo el fondo en cualquier otra parte del mundo, en Luxemburgo, en la Isla Virgen Británica, en donde sea, Canadá. Y no pago ni IVA, en Canadá no pago ni IVA, no pago impuesto adicional, y listo. Y ya, y saqué el fondo, y entonces, bueno, no paga impuesto en Chile, pero además de eso no genera trabajo en Chile.

0: Chile no hay abogados, no hay contadores, no, todo lo que empieza a ocurrir, tener la gente sentada acá.
1: Claro.
0: Y es tan fácil como eso. Uno dice, oye, es que ¿por qué les vamos a quitar impuestos? No, pero es que si la persona tiene la posibilidad de moverlo y hacerlo en otro lado. Entonces, al revés, hay que convencerlo. ¿Por qué lo queremos hacer en Chile? Lo queremos hacer en Chile porque queremos que la externalidad positiva de esto, de tener a la gente sentada ahí, de tener los contadores, de tener los abogados, todo, se genere en Chile, se generen los empleos en Chile y tenga alguna ventaja de invertir en emprendimiento chileno.
1: De todas maneras. Y al final, Canadá, Luxemburgo, Irlanda, ¿qué es lo que determinaron?
0: Determinaron esto mismo, que ellos preferían cobrar impuestos a la gente que vivía ahí, que trabajaba, que hacía otras cosas.
1: Y no a los extranjeros.
0: Y no a los extranjeros.
1: Y punto.
0: Y punto. Y cada extranjero, y de nuevo, porque corre el riesgo de decir, oh, es que no van a pagar impuestos. Y cada uno paga impuestos del lugar donde vive.
1: Sí,
0: listo.
1: Sí, listo. Claro, fácil. O sea, no es que la gente esté saliendo como libre de no pagar impuestos. No. De hecho, tú podés tener la plata en Canadá y si te traía a Chile, tenés que pagar impuestos en Chile. O sea, como que... ¿Por qué estará esa cuestión como de que somos todos como ladrones? Hay como creo que en las empresas pasa que de repente me pasó en una empresa que creen que el cliente no tenía la razón porque en verdad lo encontraban como si fuera un ladrón.
0: Oh.
1: Una persona que quería devolver un jamón que estaba pasado una vez. Y era como, es que como es un ladrón, entonces tenemos que preguntarle ABC y ponerle todas las barreras. No, no somos ni ladrones ni queremos... Probablemente tenemos algún que otro caso que ha ensuciado un poco esto y que finalmente hace que haya tanta como resistencia a tomar este tipo de decisiones que suenan tan obvias, pero que en la práctica son tan difíciles de poder convencer.
0: Claro, o sea, los fondos probablemente lo usaron mal. Si eso no estoy diciendo, alguien usó mal el fondo y lo ocupó con lo que no servía y todo, y dijeron, hay que regularlo porque... Pero al final, toda esta regulación lo que hace es que la gente saque los fondos, lo haga afuera.
1: Afuera.
0: Y perdemos oportunidades, pues vamos perdiendo oportunidades. Entonces nos vamos quedando atrás y tú dices, oye, sí, es que no importa, sí, lo que pasa es que al final esto se va componiendo.
1: Sí, pues,
0: el primer año no importa, el segundo tampoco, pero ya cuando lleváis 10 años y están todos los fondos afuera y la gente al final del día hay más fondos de venture capital chileno en Miami que en Chile, tú dices ya, bueno, hay algo que no está funcionando bien.
1: Total. Una de las propuestas que decías antes era este fondo de fondos públicos privados que le permita la entrada justamente de las AFP y aseguradoras al venture capital. ¿Por qué hoy estos grandes inversionistas institucionales no están participando? Llevas mucho tiempo tratando de impulsar esto. Está clarísimo cómo cambiaría el panorama si es que lo hicieran. ¿Cuáles han sido esas conversaciones en donde esto no se ha podido destrabar? ¿Por qué tú crees que no hemos podido avanzar en esa línea?
0: A ver, la AFP tienen varios problemas. Uno, no pueden. Entonces, cuando tú vayas a sentarte con ellos, te dicen, no, es que tiene que cambiar la norma porque no puedo. Pero en la interna uno dice, bueno, ¿y si pudiera? Bueno, si pudiera, esto es muy chico, te dicen.
1: Okay.
0: O sea, aunque si yo lograra ir y que me lo destraben, es muy chico. ¿Y por qué es muy chico? Para la gente que no tiene por qué saberlo, entienda. Si un administrador administra, no sé, 10 mil millones de dólares,
1: ¿sí?
0: No puede estar haciendo cheques de 50 mil, de 10 mil, de 100 mil. Tiene un tamaño mínimo para el cual su estructura le permite administrar. Entonces, no pueden ponerle cheques muy chiquititos ni directo a una compañía y a fondos muy chicos tampoco.
1: O sea, no pueden ahora porque no tienen los procesos. Pero
0: no tienen los procesos y al final en el mundo lo que ha funcionado es que estas tremendas instituciones... Eligen a 10 fondos, entonces en vez de tener toda la plata concentrada en 10 compañías, lo ponen en 10 fondos que a su vez tienen 25 compañías cada uno. Entonces están expuestos a 500 compañías.
1: Claro.
0: Entonces sí, y dejan que cada uno de estos managers tome sus decisiones y el mercado más o menos funcione.
1: Sí.
0: Y esa plata se va multiplicando porque le ponen, por ejemplo, le ponen 5 millones de dólares a un manager, ese manager va y levanta otros 20 de otros inversionistas, entonces ahí hay 25. Y eso por 10 el efecto compone, termina siendo una industria grande. El caso de México, se multiplicaron por 5.
1: Claro.
0: De golpe.
1: Wow.
0: Y cuando hay esa plata por 5, bueno, empiezan a aparecer gente que se atreve a renunciar a su trabajo, a partir cosas. Hoy día dice, bueno, si renuncio a mi trabajo, dejo esta estabilidad que tengo y todo, me lanzo, ¿quién me va a poner plata, po?
1: Sí, po.
0: Los bancos obviamente no están llamados a invertir en este tipo de cosas,
1: no
0: le van a prestar plata a alguien que no tiene activo. Con la inteligencia artificial, además, va a ser más barato partir cosas, se va a necesitar menos activo, pero esa ventaja también es una desventaja porque hay menos defensa.
1: Total. Sí, pues las barreras de entrada también.
0: Sí.
1: También proponen un modelo tipo Roth IRA para los afiliados. ¿Qué es eso, Roth IRA?
0: En Estados Unidos ha pasado cosas divertidas. Hay gente que hoy día es multimillonaria como con su cuenta 2 de la AFP. Entonces, claro, ese Roth IRA es como la cuenta 2 de la AFP y básicamente le dijeron a la gente, oiga, mire, usted puede hacer algunas inversiones con esa cuenta 2. Entonces, hay inversionistas hoy día, no sé, no voy a nombrar gente, pero alguien que con su cuenta 2 de la AFP fue uno de los inversionistas ángeles de Facebook. Entonces su cuenta de la AFP hoy día...
1: Impresionante.

0: Es un monumento, o sea, tiene el PIB de un país.
1: La cuenta 2 de la FP entonces la maneja la persona.
0: La dejan que en un porcentaje lo maneje la persona.
1: Wow.
0: Entonces dice, ok, esta plata no pago impuesto y la saco de pagar impuesto, yo puedo hacer algunas inversiones, obviamente tiene que tener algún, pero dejar un porcentaje para que la persona pueda hacer inversiones propias con esa plata y no pague impuestos. Entonces permite que gente diga, bueno, si estoy pagando harto impuesto, lo rebajo y antes de impuestos invierto en cosas un poco más riesgosas.
1: No, y la jubilación te la encargo para buena.
0: Pues, no, claro, si gallo. Le pega uno de eso y ya. De nuevo, hay que hacerlo con cuidado. Sí. Pero en el fondo, ¿por qué no dejar que la gente pueda invertir? Y además, mira, esto, lo lindo de esto, de hacer un equivalente a la cuenta 2 que puede invertir en este tipo de cosas, es que convierte un inversionista que normalmente no sería inversionista venture capital a que se comporte casi como un institucional. ¿Por qué? Porque si yo invierto con mi plata y todo en un par de startups y, no sé, después quiero comprarme una casa o tengo que cambiar el auto o algún familiar tiene un accidente y necesito la plata, voy a estar torturando a los emprendedores para que me devuelvan, paguen, lo que sean. Si esto lo meto en la cuenta 2 de la FP, yo ya sé mentalmente que esa plata, hasta que yo no tenga 65 años o si suben más de eso, me olvidé de esa plata no existe.
1: Sí.
0: Entonces empieza a comportarse casi como si fuera una institución.
1: Claro.
0: Y ahí permite que si en el fondo puedan invertir y no estén preocupados de ir a pedir la plata de vuelta a los 6 meses, porque en este tipo de inversiones eso no funciona. Si por eso los fondos no pueden tener plata como de persona. Es algo medio loco, pero hay que partir por plantear la idea.
1: Entonces, el tema de la doble fricción tributaria, el tema de los fondos públicos privados que permiten la entrada a las AFP, el modelo tipo Roth-IRA, y también un dato que llama la atención, solo un 6% de participación extranjera en los fondos locales, que lo comentaste, dijiste, esto se está estructurando fuera de Chile, hay más fondos de inversión chilenos en Miami que en Chile por todo lo que acabas de nombrar. Fuiste con estas 4 propuestas a la banca de startup en el ex congreso, siendo realista. ¿Qué tan viable ves que esto avance? O sea, ¿y qué pasa con el emprendimiento chileno si es que no se hace?
0: Mira, yo tengo que agradecer hoy día a que hay una bancada de los startups y lo agradezco. Aunque no ocurra nada, el solo hecho de que estén los diputados ahí toda la mañana y escuchen, y creo que es un avance. O sea, para ver el tema como por el lado positivo, es un avance.
1: Ya.
0: Obviamente esto es súper difícil porque además tú dices en la Cámara de Diputados, oye, es que, por ejemplo, y no lo nombraste, pero hay otras propuestas que son de tributarias, de las cosas de I+D. Te dicen todas las cosas que son de impuestos, incluido lo de los fondos, eso es de el origen de ese proyecto tiene que nacer del gobierno. Entonces, a nosotros ni nos miren nada, porque si no lo parte el gobierno, nosotros ni siquiera podemos verlo.
1: Okay.
0: Y lo que pasa con estos temas, y de nuevo, y por eso se agradecen estos espacios, es porque son temas como complejos. Si tú le cuentas esto a un político, te va a entender y te va a encontrar la razón, y no se va a oponer de ningún color político, ¿eh? Desde lo más izquierda a lo más derecha están todos de acuerdo que esto está bien y que eso es razonable lo que está bien. El problema es que es tan complejo y tan difícil de explicar de que no le genera ningún rédito político a nadie. Entonces, a pesar de no oponerse, tampoco le sirve de bandera. Entonces, al final del día, está guardado en un cajón, no se hace. En general, todos los gobiernos han presentado proyectos de esto, pero lo presentan un mes antes de irse, como para decir, lo presenté, lo meten en una ley que le ponen paquete de miscelánea, y quedó ahí, y él llega al gobierno nuevo, y todo el proceso parte de nuevo, y en esto ya llevamos varios ciclos, así que algo de experiencia de esto tenemos. Y por lo mismo, los emprendedores, parte importante de ser un buen emprendedor es la resiliencia, así que no vamos a aflojar, pero ya llevamos hartos años.
1: De todas maneras, oye, pero mucha suerte entonces, Cristóbal, la suerte siempre es necesaria. Cristóbal Silva, presidente de la Comisión de Venture Capital y también
0: Managing Partner de Fend Ventures, que es un fondo de etapas tempranas que invierte en emprendimientos tecnológicos en América Latina.
1: Eso.
0: Y ya llevamos
1: harto rato. Oye, un emprendedor que nunca se rinde, y eso también es la muestra de Cristóbal, cómo está impulsando este tipo de iniciativas para que la plata se quede en Chile, para que más fondos puedan invertir en nuestro país y para que haga sentido también, no solamente para los emprendedores que reciben la plata, sino que todas las externalidades positivas que tiene, que la inversión se haga aquí y que tenga menos barreras para los extranjeros y para los que están acá y para tanta cosa, ¿cierto? Muchas gracias, Cristóbal, y espero que te vaya bien con esto.
0: Muchas gracias.
1: Suerte ahí. Que siga con su bandera. Y con eso cerramos entonces. Los invitamos a escuchar las noticias como siempre para estar enterados de lo que está pasando en Chile y el mundo, a escuchar el podcast si es que quieren volver a escuchar el capítulo y encontrarnos como siempre el próximo sábado en este mismo canal. Que tengan un increíble fin de semana. Chao.
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1: Lectura del Santo Evangelio de nuestro Señor Jesucristo según San Mateo. Jesús se alejó en una barca a un lugar desierto para estar a solas. Apenas lo supo la gente, dejó las ciudades y lo siguió a pie. Cuando desembarcó, Jesús vio una gran muchedumbre y, compadeciéndose de ella, sanó a los enfermos. Al atardecer, los discípulos se acercaron y le dijeron: este es el lugar desierto, ya se hace tarde. Despide a la multitud para que vayan a las ciudades a comprarse alimento. Jesús les dijo: no es necesario que se vayan, denles de comer ustedes mismos. Ellos respondieron: aquí no tenemos más que 5 panes y 2 pescados. Tráiganmelos aquí, les dijo. Y después de ordenar a la multitud que se sentara sobre el pasto, tomó los 5 panes y los 2 pescados y, levantando los ojos al cielo, pronunció la bendición. Partió los panes, los dio a sus discípulos y ellos los distribuyeron entre la multitud. Todos comieron hasta saciarse, y con los pedazos que sobraron se llenaron 12 canastas. Los que comieron fueron unos 5,000 hombres, sin contar las mujeres y los niños. Palabra del Señor. Gloria a ti, Señor Jesús. Este gran milagro de la multiplicación de los panes y los peces está relatado en los 4 evangelios. El único milagro que aparece en todos los evangelios, incluso en 2 de los evangelios, Mateo y Marcos, aparece repetido con distintos números, lo cual no sabemos si es una misma tradición que después se puso por escrito con distintos números, o que Jesús hizo 2 veces este milagro. En el contexto literario que vemos ahora, Jesús quiere estar solo. ¿Y por qué quiere estar solo? Porque acaba de saber una noticia muy triste, y es que Juan Bautista, el gran profeta que preparó la venida justamente del Mesías, Jesús, muchos de los discípulos de Jesús habían sido discípulos de Juan Bautista primero. Jesús les había dicho: síganme a él, no a mí. Entonces, habían apartado de Juan para seguir a Jesús. Por lo tanto, también le tenían mucho cariño a Juan. Entonces, para Jesús y sus discípulos era un momento muy triste, y querían hacer el duelo, querían estar solos, querían estar a solas, pero no pudieron. ¿Por qué? Porque la gente lo supo y se fueron a pie y llegaron antes que Jesús, que había ido por el lago en bote. Entonces ahí Jesús, en lugar de darse media vuelta, así lo que había hecho cualquier persona, y volver a un lugar sin gente, un lugar desértico, para poder estar a solas con sus discípulos y conversar sobre este tema de que Jesús, de que Juan Bautista había muerto y que probablemente Jesús le iba a pasar lo mismo, y lo iban a matar. Bueno, Jesús cambia de plan. Dice: no, más importante que yo, que mis sentimientos, más importante que los sentimientos, las necesidades psicológicas de mis discípulos, es la gente. La gente necesita ser curada de sus enfermedades, ser enseñaba. Y es por eso entonces que se compadece de ellos como un pastor de sus ovejas, y entonces les enseña, y no a la rápida, para que se vayan rápido, sino que con mucha calma, al punto que se hace tarde. Y ahí entonces que los discípulos le dicen que necesitan comer, la gente y ellos, y Jesús le dice, denle ustedes mismos de comer, ¿no? Y Jesús lo está probando, y dice, no tenemos más que 5 panes y 2 pescados. Jesús entonces, después de cenar a la multitud, se sentará en el pasto, tomó los 5 panes, levantando los ojos al cielo, que recuerdan, muy parecido a lo que hace un año después o 2 años después, la última cena, dio la bendición, partió los panes y se los dio a los discípulos. Y todos comieron hasta saciarse, y con lo que sobró se llenaron 12 canastas. Importante este detalle, lo que sobró era para toda, alcanza para las 12 tribus de Israel. En el fondo, lo que sobró es para todo el pueblo de Dios. Entonces todo esto está contenido mucho más en este milagro. Bueno, el Salmo de hoy día, que es una respuesta a la primera lectura, dice que los ojos de todos esperan en ti, Señor, y tú les das la comida en tu tiempo. Abres tú la mano y colmas de favores a todos los vivientes. El Señor ya advertió justamente, alimenta a su pueblo. Por eso que terminamos entonces con este Salmo 144, y antífona dice, abres tu mano, Señor, y nos colmas de tus bienes. Y dice entonces, parte solamente, los versículos 8 a 9, 15 a 18. El Señor es bondadoso y compasivo, lento para enojarse y de gran misericordia. El Señor es bueno con todo, tiene compasión de todas sus criaturas. Los ojos de todos esperan en ti, y tú les das la comida a tu tiempo. Abres tu mano y colmas de favores a todos los vivientes. El Señor es justo en todos sus caminos y bondadoso en todas sus acciones. Está cerca de aquellos que lo invocan, de aquellos que lo invocan de verdad. Abres tú la mano, Señor, y nos colmas de tus bienes. Que el Señor Todopoderoso nos bendiga en este día domingo, nuestro Padre, Hijo y Espíritu Santo. Amén.
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1: Cuenta la historia que tras la pérdida del departamento de Tarapacá, el presidente peruano Mariano Ignacio Prado dejó el cargo y también el país, asumiendo vía golpe de Estado un nuevo primer mandatario en el país del norte en medio de la guerra con Chile.
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1: ¿Cómo les va? ¿Cómo están ustedes? Un saludo grande en este primer fin de semana del mes de agosto. El mes de los gatorantes, ¿eh? No sé si todavía será parte de los meninos este mes de agosto. Un mes que todos queremos pasar, ¿eh? Deseamos pasar, pero estamos empezando nada más. Esperamos terminarlo el octavo mes del año y arrancamos esta edición en que nos vamos a centrar con qué pasó luego de la batalla de Tarapacá y, a pesar de la derrota, la ocupación del departamento peruano de Tarapacá por las fuerzas chilenas y los movimientos que hubo a nivel político, gubernamental, presidencial en Bolivia y primero también en Perú, porque hubo novedades. Sin ninguna duda hubo novedades. También tenemos una efeméride local, chilena, y un par de efemérides internacionales. Nos voy primero con estas últimas y nos vamos a ir a un día 3 de agosto, por cierto, del año 1814. Estamos hablando de lo que acontece en el Cusco, en Perú, en 1814. Estamos hablando todavía del virreinato del Perú, todavía con dominio colonial español. Ese día, reitero, 3 de agosto de 1814, don Mateo Pumacagua y otros patriotas van a crear la Junta de Gobierno, la primera y única Junta de Gobierno en el Virreinato del Perú, a propósito de la rebelión que se produjo en el Cusco ese año 1814, y una suerte de episodio de la Guerra de Independencia peruana. ¿Qué es lo que vamos a destacar acá? ¿Qué importancia tiene? O más que importancia, porque no tuvo mayor efecto en la práctica, pero sí nos demuestra cómo era distinta la situación en el Virreinato del Perú con las otras colonias españolas, con lo que había pasado en el Virreinato de Buenos Aires, en el Virreinato de Nueva Granada, lo que hoy conocemos como Colombia básicamente, las capitanías generales como la de Chile, en que los procesos independentistas, en Ecuador también, en la Audiencia de Quito, estos procesos más independentistas, porque arrancan como procesos en donde se quiere aprovechar, o mejor dicho, se quiere respaldar al rey, guardarle estos territorios al rey cautivo de los españoles, cautivo por parte de los franceses, es decir, estos movimientos autonomistas, no independentistas, que se van a producir a través de juntas, imitando lo que estaba pasando en España, acá en los distintos países, incluyendo nuestro país, en Perú y en el Virreinato del Perú, es un virreinato tremendamente realista, tremendamente apegado a lo que se determinaba en la península, a los organismos que se habían dado los españoles peninsulares. Estamos hablando de las juntas, estamos hablando de las cortes. Ellos respondían a esa orgánica. No estaba el rey, había un elemento de regencia dentro de la propia España que eran los que estaban gobernando, así bien entre comillas, porque España estaba ocupada en gran medida por los franceses, a nombre del rey. Eso que no se siguió en otros puntos de la América española, en el virreinato, datan de 1809 y muy especialmente de 1810, el grito de Dolores mexicano en 1810, el 25 de mayo, la revolución de mayo justamente de los argentinos, de los que serían argentinos posteriormente, también es de 1810.

Díaz, el florero de Llorente para los colombianos, su día patrio, también 1810, y nuestro 18 de septiembre, por cierto, también 1810. Acá ya han pasado 4 años de aquello y se produce este movimiento desde el Cusco para una suerte de movimiento autonomista del Cusco ante el gobierno central, el de Lima, con el virrey Fernando de Abascal. No va a tener éxito, por cierto, este movimiento. Posteriormente se va a tener que esperar hasta 1821, vale decir 7 años más, para que José de San Martín declare la independencia del Perú, y 4 años después, en 1824, para que en la batalla, o luego de la batalla de Ayacucho, se concrete en la práctica esta independencia. Es decir, la batalla de Ayacucho la concreta en la práctica la independencia peruana en 1824, y esto es 1814, es decir, 10 años antes. Fue el primer indicio, un primer asomo, pero que no va a tener las consecuencias de una victoria y de una continuidad, como si en el caso de Chile, que hay una continuidad de ese movimiento autonomista, pero profundamente leal al rey de España, como es este Cabildo Abierto y la Junta que se crea a partir del Cabildo Abierto de 1810, y que luego las circunstancias van a ir derivando en una autonomía cada vez mayor y posteriormente la guerra ya directamente por la independencia. No es el caso del Perú, que básicamente y sobre todo la sociedad, la aristocracia limeña, en parte importante va a seguir muy, muy fiel, no solamente al rey de España, sino a los organismos que se habían dado los españoles en la península para regentar a un rey que no estaba. Esa era la primera efeméride que tenemos preparado para ustedes. Y el día 3 también de agosto de 1914, segunda efeméride. La pasada también hablábamos de declaraciones de guerra, cuando le hablamos de los hechos que van a significar posteriormente al atentado de Sarajevo y el ultimátum del gobierno austrohúngaro al gobierno de Serbia y la no aceptación de ese ultimátum por parte de los serbios el día 26 de julio, y que va a significar 2 días después la declaratoria de guerra de Austria-Hungría a Serbia, que va a iniciar esa Primera Guerra Mundial. Y en el marco de esa Primera Guerra Mundial, estamos hablando del día ya 3 de agosto, habían pasado algunos días del 28 de julio, no tanto, 6 días nada más, ya se habían involucrado otros países. Usted sabe que Serbia era aliado del Imperio Ruso. Entonces, cuando Serbia entró en guerra con Austria-Hungría, los rusos apoyaron a los serbios y le declararon la guerra al gobierno de Viena. Pero como el gobierno de Viena era aliado de los alemanes, del imperio alemán en aquel momento, estos le declaran la guerra a Rusia. Pero como Rusia era aliado de Francia, se va a producir también la declaración de guerra de los alemanes, del imperio alemán, contra Francia. Y eso es lo que estamos recordando justamente un día 3 de agosto de 1914, cuando las autoridades administrativas y militares alemanas han comprobado haber sido cometidos, esto lo escribieron en su momento, cierto número de actos de hostilidad caracterizado en territorio alemán por aviadores militares franceses. Varios de ellos, agregado al comunicado, han violado manifiestamente la neutralidad de Bélgica, una neutralidad que luego, cuando los propios alemanes la van a violar de verdad, van a implicar el ingreso de Inglaterra a la guerra, porque ellos eran garantes de esa neutralidad belga. Pero los alemanes se quejaban de que los franceses habían violado la neutralidad belga y a través de Bélgica estaban atacando territorio alemán. Ataques que, por ejemplo, decían han intentado destruir unas construcciones cerca de Bessel, y otros han sido vistos en otras regiones alemanas arrojando bombas cerca del ferrocarril en Karlsruhe y en Nuremberg. Esto lo decía el comunicado, en donde justificaba: siempre los que atacan tienen que tener una excusa, no quieren ser los que ataquen, quieren ser los que respondan a un ataque. Hemos sido atacados, por lo tanto respondemos, y hay que crear una situación específica, real o irreal. Pasó lo mismo con la Segunda Guerra Mundial, con la invasión nazi a Polonia, que se crea todo un ataque, un supuesto ataque polaco que no existió por ninguna parte. Bueno, acá también

a Francia, invadir Francia, derrotar a Francia y luego preocuparse de los rusos, porque los rusos, la maquinaria de guerra rusa, que era mucho más grande por los hombres que tenía, por los números que tenía, que era un ejército bastante mayor, para mover eso era bastante más dificultoso y se demoraba más. Entonces había que darle el golpe a Francia, neutralizar a Francia y luego encargarse solamente de Rusia y no tener esa guerra en dos frentes, lo que con el diario del lunes se sabe que no aconteció. Pero lo concreto es lo que estamos recordando ahora, específicamente en el marco de esta primera guerra mundial, que ya por lo menos pasaba a ser de guerra entre Austria-Hungría y Serbia, una guerra europea, y luego se va a transformar, por supuesto, en mundial, especialmente con la presencia de países con colonias en todo el mundo, como Inglaterra, Francia, específicamente el ingreso de Estados Unidos, en fin, y muchos otros posteriormente a la guerra. Declaratoria de guerra del Imperio Alemán, en este caso la República Francesa, un día 3 de agosto del año 1914.

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2: Seguimos, somos Cuenta la Historia, estamos en La Serena, 100.3, Radio Agricultura de La Serena, de Coquimbo, y en Osorno en el 91.1. Todo ejemplo, nada más dos botones de muestra. Nosotros acá, como siempre, en el corazón de Providencia, desde Agricultura de Santiago, en el 92.1. Dejamos atrás las efemérides internacionales, nos vamos a la efeméride nacional. Una efeméride que hoy, por lo que le voy a contar, no tendría ningún revuelo, nada, absolutamente nada, pero que en su momento sí lo tuvo. Nos vamos a ir a un día 2 de agosto del año 1883. 2 de agosto de 1883, con la promulgación de la Ley de Cementerios Laicos. Hablamos de la separación que va a quedar formalizada en la Constitución del 25, posteriormente, entre la Iglesia y el Estado, pero las leyes laicas del gobierno de Domingo Santa María y por eso de para nada querido por la Iglesia Católica en nuestro país, y de su ministro Balmaceda, que va a ser luego presidente, y es por eso que una de las grandes oposiciones luego a Balmaceda va a ser la propia Iglesia, no va a ser la única oposición, por cierto, va a ser bastante más amplia, pero ya había cuentas pendientes que tenían que ver justamente con estas leyes laicas, con presidentes que comprendían que la separación todavía no podía concretar. Estamos en el imperio todavía de la Constitución de 1833, en donde había una religión oficial del Estado chileno, que era la católica, apostólica y romana. Y por ende, muchos actos, acciones de la vida diaria de las personas tenían directamente relación con la Iglesia. No solamente la vida, al casarse, las primeras comuniones, en fin, una serie de elementos que tenían directa relación con la Iglesia en un país que era mucho más católico en aquel instante que en la actualidad. Y no solamente la vida, sino la muerte. Ya en 1822, creo, cuando se crea el Cementerio General, hubo gran disputa de O'Higgins con la Iglesia. Hasta ahí la gente se sepultaba, los que tenían recursos, por cierto, en las iglesias, en territorio santo. ¿Qué más santo que sepultarse en una iglesia? Pero cuando ya empezaron a ser muchos los que estaban sepultados en una iglesia, había una cuestión de higiene que no permitía que siguieran. Los que no tenían plata al otro lado de Santa Lucía, en fosas comunes, por cierto. Y se crea el Cementerio General, por eso, que era para todos, no solamente para los católicos. Todos tenían lugar en ese Cementerio General. Pero todavía no está un marco de los cementerios laicos, cementerios que no tuvieran el control de la Iglesia, porque todavía, a pesar de ser general, la Iglesia Católica dominaba en el Cementerio General. De hecho, usted ha escuchado hablar del patio de los disidentes. Era un sector del cementerio amurallado para que no tuviera ningún contacto con el resto, donde se sepultaban a los no católicos, que eran anglicanos, muchos ingleses que eran anglicanos, luteranos, alemanes, judíos también, que eran enterrados allí, pero totalmente separados, no podía haber una unión. Y esto tenía que ver mucho con el control de la Iglesia Católica. Entonces, el artículo único de esta ley de cementerios laicos señalaba: en los cementerios sujetos a la administración del Estado o las municipalidades no podrá impedirse por ningún motivo la inhumación, es decir, el entierro, de los cadáveres de las personas que hayan adquirido o adquieran sepulturas particulares o de familia, ni la inhumación de los pobres de solemnidad. Y por cuanto, oído el Consejo del Estado, he tenido a bien aprobarlo, sancionarlo, por tanto, y esto lo escribía el presidente Santa María, promúlguese y llévese a efecto como ley de la República. Esto lo escribía Domingo Santa María, el presidente, y su ministro José Manuel Balmaceda. Esto ha llegado hasta nosotros, todavía se escribía ley con I latina en aquel momento, todavía no era con la Y final. Y digamos que esto que se promulgaba Esta ley de cementerios laicos, reitero, de comienzos de agosto de 1883, establecía justamente que cuando el Estado era el que construía, y esto le hace municipalidades básicamente, no podía la iglesia oponerse. Por eso ahí nace una nueva separación, como una respuesta de la iglesia, con un cementerio probablemente tal católico, que no querían juntarse en la muerte con los impuros, por llamarlo de alguna manera, los que no tenían la religión católica o los que no tenían ninguna religión, que eran bien pocos en aquel momento, y tener su propio cementerio como es el cementerio católico. Esta ley de cementerios laicos va a provocar una profunda división. De hecho, había ya una división con un arzobispo de Santiago que no había sido nombrado todavía, porque en aquel momento, cuando no existía la separación, era de una suerte eterna, creo que se le presentaba al presidente. El presidente elegía uno y este tenía que ser ratificado por Roma. Ahora, en la actualidad es Roma la que determina, porque hay separación entre lo eclesiástico y lo civil. En aquel momento no existía, y se había elegido a Francisco de Paula Tafuró, que no tenía muy buena prensa en los sectores más conservadores de la iglesia, y además era hijo natural, lo que en aquel momento era un escándalo, y por consejo de la alta iglesia acá en Santiago, Roma no había ratificado su nombre, y pasó mucho tiempo en que también había una división grandota entre la iglesia, estamos hablando de la segunda mitad del siglo XIX, con el Estado, fundamentalmente con estos gobiernos liberales, no conservadores de Pinto, muy especialmente de Domingo Santa María y por supuesto de su ministro Balmaceda, que luego sería el presidente de la República. Fueron una serie de leyes laicas, pero hoy estamos recordando justamente la de los cementerios laicos, que hoy nos parece una obviedad, pero que en su momento no era una obviedad, era para algunos una afrenta, la Iglesia Católica, los más tradicionalistas, y para otros una necesidad incluso de justicia, lo que fue firmado, refrendado y promulgado por el presidente de la época, Domingo Santa María. Y fíjese, 1883, todavía estamos en medio de la Guerra del Pacífico, en la parte final ya de la Guerra del Pacífico, que justamente se va a acabar aquel año. La ley de los cementerios laicos, su promulgación, la recordamos hoy en esta efeméride nacional.

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3: Seguimos adelante, dejamos atrás el cementerio. ¿Sabe lo que significa cementerio usted a propósito? Cementerio, ¿ah? No dice una fábrica de cemento, no. Cementerio viene de, no recuerdo la palabra específica, pero griega, que significa algo así como dormitorio, porque desde el punto de vista de la religión católica viene la resurrección. Por lo tanto, los cuerpos están durmiendo. No es que estén muertos, duermen, cuando se habla de este sueño eterno, hasta el momento que deja de ser eterno y viene la resurrección. Por eso es esta suerte de dormitorio, y la palabra griega, eso significa cementerio, que es la que hemos adaptado hasta la actualidad. Antes, las antiguas civilizaciones hablaban de la necrópolis, la ciudad de los muertos. Y luego, esto de muertos no gustaba mucho al cristianismo, justamente por esta creencia de la resurrección, y por ende se estaban durmiendo los cuerpos a la espera de esa resurrección, y les venía mejor la de un dormitorio que esta ciudad de los muertos. Eso es lo que significa cementerio. Bueno, vamos a la guerra. Una guerra que es uno de los hechos más importantes, más rápidos, ¿sabes? Para que muchos lleguen al cementerio. Y que lo que pasó, por supuesto, en esta guerra del Pacífico. ¿Qué le contábamos hace una semana? Le contábamos lo del desastre de Tarapacá. Una de las grandes derrotas, quizás la derrota más importante que tuvo el ejército chileno ante el ejército peruano. Peruano-boliviano también todavía en aquel instante, mayoritariamente peruano, comandado por Juan Buendía, general peruano, las fuerzas aliadas. Y las chilenas, bueno, usted le contaba hace una semana,

Era que mientras huían las tropas de Buendía, hubo un sector encabezado por José Francisco Vergara que promulgaba que había que aprovechar la oportunidad de perseguirlos y terminar este ejército aliado de una vez por todas. Aprovechemos la oportunidad. Y una posición más cauta, que era la de Rafael Sotomayor. Rafael Sotomayor que, a propósito de la ocupación chilena de Iquique, muy reciente, había viajado a ver la situación en Iquique y había dejado el campo de operaciones, el campamento del ejército chileno, y va a aprovechar esto José Francisco Vergara para convencer al general en jefe Erasmo Escala de que su plan era el correcto, era el efectivo. Ante lo cual van a despachar a una serie de exploradores para determinar la ubicación exacta justamente de este ejército enemigo. Estos se van a encontrar con parte de este ejército, pero van a creer que es el ejército y lo ven en condiciones desastrosas. Y esa información, Vergara, digamos, lo encabezaba a estos exploradores y iba a mandar a uno de ellos de vuelta al campamento chileno para decirle, esta es la oportunidad, podemos aplastarlo, y le cuenta las condiciones desastrosas que él ve y los números que él ve en aquel momento y sus cálculos del ejército peruano. Pero la verdad es que no era la verdad. Estaba bastante equivocado. El ejército peruano era bastante mayor de ese grupito que ellos habían visto. Pero como en el campamento chileno se guiaron por aquella información y pecaron de un optimismo tremendo, llegado a la irresponsabilidad, les contábamos que los soldados iban con unos 150 tiros por cabeza, lo que es muy poco, con muy poca agua, prácticamente sin comida, porque eso implicaba una intendencia previa, un reaprovisionamiento y alargar el tiempo de espera del inicio de la marcha de los chilenos. Y como querían hacerlo rápido, aprovechemos esta oportunidad ya, se olvidaron de detalles, entre comillas, de esos detalles, y se dirigieron hacia donde estaban estos exploradores encabezados por Vergara. Vergara pensaba además que ellos estaban hace rato en medio del desierto, con mucha hambre y con mucha sed, que les iban a llevar provisiones. Les contábamos que no llevaban provisiones prácticamente ni para los que estaban marchando, mucho menos para los que estaban esperando. Ahí ya el primer golpe tremendo. Segundo, cuando se dan cuenta que las fuerzas enemigas eran bastante superiores a las pensadas, entre 4.000 y 5.000, pongamos unos 4.500 efectivos para colocarnos en el punto medio encabezados por Buendía. Efectivos que ya estaban descansados. No eran los que habían iniciado la retirada de Dolores, no, ya estaban descansados ante un enemigo que venía marchando con muy poca agua, muy pocos víveres y venía muy, muy cansado. Es decir, todos los cálculos, todo lo que se había previsto no era real, era totalmente equivocado. Y así se llega a esta batalla, y no hay para qué darle detalles, yo no los conozco, reitero, y la explicación de lo previo hace que la conclusión de la misma sea bastante obvia, que termina con la victoria del ejército peruano y la huida de los chilenos, que van a dejar unas bajas, unos 500 hombres aproximadamente, entre ellos Eleuterio Ramírez, el comandante del segundo de línea, el primer león de Tarapacá de nuestra historia, así lo bautizó la prensa luego de su martirio, y una huida de los chilenos que tuvieron la gran fortuna que Buendía no contaba con caballería para perseguirlo, así que no pudo perseguirlo y tuvieron que seguir avanzando, escapándose, porque iban a llegar más hombres, por supuesto, del ejército chileno y no querían arriesgarse a ello, y terminan desocupando el departamento de Tarapacá. Primero había sido Iquique y posteriormente, a los días después, luego de esta batalla, pese a la victoria peruana, también desocupan su propio departamento, el departamento peruano de Tarapacá, en manos de las tropas chilenas, las tropas invasoras en aquel instante. Y desde aquel momento Iquique y Tarapacá, Iquique en particular y Tarapacá en general, van a pasar a ser parte de Chile, de hecho primero, y luego a través del Tratado de Ancón, que firman los dos países, de derecho, parte del territorio nacional. Usted sabrá que en Santiago, cuando se enteran de esto, toda la imprevisión, de toda la irresponsabilidad que se había provocado,
van a saltar chispas. Leíamos la semana pasada lo que el propio presidente Pinto escribía, decía, están creídos estos comandantes, los que toman decisiones que el soldado chileno es capaz de hacer, que son una suerte de superhéroe, que pueden hacer cualquier cosa. Y por eso, basándose en esa idea bastante absurda, toman decisiones tan irresponsables como esta, como fue la marcha hacia la quebrada de Tarapacá y la consecuencia que tuvo esta marcha hacia la quebrada de Tarapacá. El otro efecto que va a tener esta derrota es que la autoridad del ministro de Guerra en Campaña, Rafael Sotomayor, se va a ver plenamente reforzada. ¿Por qué reforzada? Porque, como les contábamos, él no era partidario de esto. Él tenía la postura contraria y que aprovecharon Vergara y los que tenían la postura de Vergara de la ausencia de Sotomayor del campamento militar chileno mientras se dirigía a Iquique para convencer a Erasmo Escala que tomara este camino. Y a la luz de los resultados, a la luz del diario del lunes, es evidente que el que tenía la razón era Sotomayor. Además, por otra parte, si se hubieran tomado las previsiones, si se hubiese hecho la marcha, pero con bastante más responsabilidad, preocupándose más de los hombres, de su comida, de su agua, del suficiente descanso, y con datos fidedignos en cuanto al número de los enemigos, a lo mejor de todas maneras habría sido una campaña exitosa. No lo sabemos. Eso es bastante contrafáctico, digámoslo. Lo que pudo haber pasado, no lo sabemos. Sí sabemos lo que pasó, que se marchó en estas condiciones, se tuvo esta derrota, y a pesar de la derrota, bueno, los peruanos que no tenían cómo perseguir al enemigo y ante el peligro que llegaran más enemigos van a terminar de todas maneras desocupando el departamento, hasta ese momento, departamento peruano de Tarapacá.

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2: ¿Qué pasaba todo esto con las fuerzas del general Buendía? Que van a abandonar, como les contábamos, el departamento de Tarapacá y se van a ir a Arica. Unos 4.000 efectivos aproximadamente es lo que le iban quedando a estas fuerzas aliadas, más algunos civiles peruanos que huían de las atrocidades de las tropas chilenas, algunas exageradas, algunas inventadas, pero otras reales, digámoslo, que se van a producir. Y antes da lo mismo saber si eran verdad o no verdad lo que les contaban, para qué se iban a arriesgar, mejor se arrancaban. Así que también había muchos civiles que iban en esta columna del general Buendía, que abandonaba el departamento de Tarapacá para llegar al puerto de Arica, puerto peruano todavía en aquel instante. La situación de los aliados, por supuesto, no era buena, más allá de la victoria que habían obtenido en la quebrada de Tarapacá, pero todavía estaba lejos, se puede pensar, de la derrota total. Ese triunfo, que fue pequeño, digámoslo, en Tarapacá, a pesar de eso, estaba demostrando que estaban en condiciones de conseguir éxitos ante el ejército enemigo, ante el ejército chileno. Se estaba además formando un nuevo ejército con veteranos de fuerzas originarias, de las fuerzas que todavía no habían entrado en batalla. Y este panorama, que no era bueno para el Perú, por supuesto, había perdido el mar, había perdido el departamento de Tarapacá, pero demostraba que tenía con qué todavía defenderse y poner aprietos al ejército chileno. Bueno, este panorama deja más patente que nunca la extrañeza que uno puede tener al observar lo que se decía en la época, de todo el pesimismo, a pesar de lo que le hemos contado, que se va a ir apoderando de las distintas fuerzas de la alianza y específicamente de los líderes de esta alianza Perú-Boliviana. Y el primero que va a caer en este pesimismo brutal, que lo va a llevar a una suerte de deserción, es el presidente de la República del Perú, pues, Mariano Ignacio Prado. De hecho, antes de la batalla de Tarapacá, un día antes, a lo mejor si hubieras enterado ese resultado habría tenido otra actitud, pero un día antes de esa batalla de Tarapacá, va a dejar el mando de las fuerzas. No olvidemos que el ejército aliado, de acuerdo a lo que se había estipulado, era comandado por el presidente del Perú, que era militar, distinto al presidente chileno, que era civil. Y si no estaba el presidente del Perú, era el presidente de Bolivia, también militar. Pero un día antes, en su cargo de militar, de comandante en jefe de las fuerzas perú-bolivianas, un día antes de la batalla de Tarapacá, don Mariano Ignacio Prado va a dejar el mando, se lo va a entregar al almirante Lizardo Montero para dirigirse a Lima. Aunque uno podría decir, más que para dirigirse a Lima, para huir rumbo a la capital, donde va a ser recibido con muchas protestas. Por supuesto, cuando la gente ve que a su país le está yendo mal en la guerra, la carga contra las autoridades que están a cargo y son responsables de las decisiones que se toman en la guerra. Y si el presidente de la República, aparte de ser presidente de la República, es el comandante en jefe de la Fuerza Aliada, con mayor razón. Así que la recepción que le dieron en Lima a Prado no fue con alfombra roja, precisamente. Va a buscar aplacar el descontento con un cambio de gabinete, el fusible. Saquemos gabinete, pongamos otro nombre, y va a colocar al frente de él de buscar una suerte de unidad nacional a su gran rival político que tenía, que era Nicolás de Piérola, que había llegado recién al Perú en diciembre, ese mismo mes, tras estar exiliado. ¿Saben dónde estaba exiliado? En Chile. Como muchos peruanos que caían en desgracia políticamente se venían para acá, los chilenos también. O'Higgins, no olvidemos que murió exiliado en el Perú. Trae el movimiento este el cambio de gabinete. Prado va a reunir sus pertenencias, todo lo que tenía, y según se le acusa, unos 6 millones de pesos provenientes del Consejo Nacional de Donaciones para la Guerra. Esto de derogaciones públicas para sacar fondos para la guerra. Bueno, se le acusa de que 6 millones de pesos de esas erogaciones, de esas donaciones, se las va a llevar cuando se embarque en el Callao rumbo a Panamá. De hecho, el diario El Comercio de Lima, el decano de la prensa peruana, va a publicar la declaración del mandatario en donde éste afirmaba que dejaba el gobierno al vicepresidente, don Luis de la Puerta, mientras él viajaba a Europa a comprar armamentos, y para eso llevaba la plata. Es raro que el presidente vaya a hacer eso, puede hacerlo otra persona, enviar a alguien, pero eso es lo que él declaró y quedó reflejado ahí en el diario El Comercio de aquellos días. Una declaración que obviamente no va a convencer a sus compatriotas, que lo van a considerar lisa y llanamente una traición. De la Puerta tenía a la sazón 84 años, ¿sí? 84 años de aquel instante, imagínense, no estaba en condiciones de presidir nada menos un país, es decir, no tenía esas condiciones. Y Piérola, que había sido ingresado al gabinete por parte de Prado, va a decir: esta es mi oportunidad, pues, esta es la mía, y va a aprovechar esa oportunidad para liderar una rebelión con el respaldo del batallón que resguardaba justamente Lima, que había quedado para esa función mientras el resto de los batallones había ido para la guerra, logrando además que los notables de la capital, es decir, la gente de plata de la capital con influencia, lo ungieran como nuevo presidente, y va a asumir en esa condición el 23 de diciembre de 1879. En otras palabras, lisa y llanamente un golpe de Estado que no se lo da a Prado, que se había arrancado, sino al que había dejado Prado en su lugar como vicepresidente, el señor de la Puerta, que duró la nada misma, por cierto. El nuevo mandatario se va a apresurar a dictar una nueva constitución que, oh sorpresa, le daba a él la totalidad del poder. Todo el poder. Va a disolver el Congreso para reemplazarlo por un Consejo de Estado con miembros escogidos por su obsecuencia al dictador. Es decir, esa era la condición para estar en el Consejo de Estado. Una dictadura en todas formas luego de este golpe de Estado. Va a decidir reimpulsar la guerra con el reclutamiento obligatorio de los hombres entre 18 y 50 años. Va a reorganizar los mandos militares en función de las lealtades más que una mirada estratégica. Algo similar a lo de Hilarión Daza en Bolivia. Ya vamos a hablar de Bolivia porque también va a haber novedades en este sentido y en forma prácticamente paralela. Un ejemplo de estas designaciones de Piérola es el nombramiento del coronel Segundo Leiva como jefe del ejército de reserva, quien le había respaldado el golpe, es decir, quien le había dado la fuerza militar para dar este golpe, bueno, ahora era premiado. Y en poder de Leiva van a quedar los suministros de la fuerza, que estaban destinados a las distintas fuerzas, los distintos ejércitos que tenía el Perú en aquel momento, lo que va a aprovechar Leiva para enviar alimentos a las fuerzas que él suponía leales, a Piérola en este caso, y dejarlos prácticamente en condición de hambre a los que había al menos dudas de esa lealtad, como son por ejemplo las fuerzas del almirante Elizaldo Montero. No olvidemos que Montero había sido designado, dejado al frente del ejército por Prado, que había huido, y Piérola era rival político de Prado y por ende también era rival político de Elizardo Montero. Así el Perú va a iniciar el año 1880, sin Tarapacá, sin Iquique y con nuevo presidente, la dictadura de Lizardo Montero. Así, así lo cuenta la historia.
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1: 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En Agricultura, Ópticas Schilling indica la hora. 7 de la mañana. 58 minutos.
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6: Hola, ¿cómo están? Bienvenidos a La Hora Liberal. Estamos esta semana con Ignacio Briones, nuevamente plantel titular, y un invitado que técnicamente podríamos decir es el jefe Ignacio, ¿no?
7: Totalmente.
6: No,
7: totalmente.
6: Preséntelo tú.
8: Profesores universitarios no tienen jefe, digamos.
6: Preséntelo al jefe.
7: Francisco Covarrubia, ingeniero comercial, máster en economía. Fue decano de la Facultad de Artes Liberales en la Universidad de Alfeaño y hoy día es su rector, flamante rector. Que empuja esta causa que la universidad arrastra hace tiempo, que es las artes liberales, las humanidades, y justamente lo hemos invitado porque queremos ver cómo conecta esto que parece contraintuitivo, las humanidades con la tecnología, la inteligencia artificial, los desafíos, porque son importantes las artes liberales. Esa es la invitación hoy día desde una perspectiva liberal. Además,
6: oye, ¿y
7: bienvenido Francisco?
8: Muchas gracias.
6: Bienvenido. ¿Y quieres saber lo que dice la inteligencia artificial de ti? Por siempre ya preguntamos nosotros, ¿sí?, a la inteligencia artificial que nos describe el invitado.
9: Ojalá voy a saltar la parte.
8: Ojalá que no diga que soy un columnista menor, como dijo el columnista.
6: Como dijo un presidente. Oye, dice, bueno, describió tu trayectoria profesional, dice, rector de la Universidad Adolfo Ibáñez, desde abril del 24, ingeniero comercial y magíster en ciencias políticas de la UC, Master of Arts en Economía de la Universidad de Navarra. Antes fue decano de pregrado en la Universidad Adolfo Ibáñez, 2010-2014, y luego decano de Facultad de Artes Liberales 2014-2024, convirtiéndose en uno de los principales defensores de este modelo, el de las artes liberales. Anteriormente fue director del Diario Financiero y ha sido profesor de Historia del Pensamiento Económico. Su reflexión se ha centrado en educación superior, formación humanista, pensamiento crítico y los desafíos que plantea la inteligencia artificial para la universidad. ¿Está bien? ¿Falta algo sobre algo?
8: No, pero le pusiste un prompt bien neutro, porque yo le habría puesto un poquito más de polémica a ver qué decía.
6: Claro, dime que, claro, dime que ha dicho.
7: Columnista menor, ¿qué le dijo Renato Garín?
8: Claro, pero. No, pero muchas gracias por la invitación, y efectivamente las artes liberales, bueno, efectivamente me tocó estar a cargo de la Facultad de Artes Liberales, que es una facultad muy central y que tomó un rol muy central en la Universidad de Alfeo Baño. Hoy día todos nuestros estudiantes de la universidad tienen un conjunto de cursos que son del orden de 16 cursos, o sea, más o menos un año y medio de los 5 años que duran las carreras, que son de artes liberales, que están insertadas dentro de su formación, y con un interés que
7: y fue... Y que no son cursos lectivos, además.
8: No,
7: no, pues, eso un poco cómo funciona.
8: Y eso es lo que quería comentar, que una parte de esos cursos lo hacemos gracias a un convenio con la Universidad de Columbia, que es el core curriculum, que puedo contar un poco de lo que significa, pero son 8 cursos que son igual a los que hace Columbia hace más de 100 años. Han ido evolucionando un poco los cursos, pero la esencia es la misma. Juntar a los estudiantes a discutir, a hablar, a pensar, no a pasarle materia a los estudiantes. Y después hay otra parte que son los cursos disciplinares, que ya son cursos monográficos. Pero el gran problema que tenemos en la educación en Latinoamérica en general es que la formación es excesivamente profesionalizante. Entonces, tú si estudiaste Derecho, 5 años de Derecho, tú que estudiaste, no sé, Ingeniería Comercial, 5 años de Ingeniería Comercial, pura finanzas, Ingeniería Civil, 6, y solamente de eso. Y las universidades se transforman

0: forma como, yo siempre me gusta la comparación, que la universidad era como un conjunto de líneas de tren. Entonces acá se suben los abogados, acá se suben los ingenieros, acá se suben los periodistas, cada uno tiene el mismo viaje, cada uno en el fondo hace el mismo trayecto y solamente está entre ellos. La formación en artes liberales permite que los estudiantes se mezclen de distintas carreras, puedan intercambiar opiniones, puedan hablar, puedan debatir, puedan poner puntos de vista, y de alguna manera le quitamos ese rol excesivamente profesionalizante.
1: Pero una pregunta primero.
0: Es que yo me entusiasmo con esto, así que...
1: No, pero primero una pregunta, porque la gente que nos está viendo, escuchando, dice, bueno, ¿qué son las artes liberales?
2: Exacto.
1: ¿Qué son? ¿En qué consisten?
0: Las artes liberales muchas veces se confunde en la dicotomía conservador-liberal, como el nombre de este programa, y la verdad es que no es así, sino que el origen de la palabra más bien está relacionado con aquellas cosas que te permiten ejercer tu libertad, ¿cierto? Y por lo tanto se contrapone, y esto viene de la antigua Grecia, ¿cierto?, a la formación que tenían los esclavos, que era una formación, que tenía formación los esclavos, pero en un oficio determinado, ¿cierto?, técnico, y en cambio la formación en artes liberales apela a la formación para los ciudadanos libres. Y por lo tanto, no está en la relación liberal-conservador, sino que apela fundamentalmente a las disciplinas.
2: Las humanidades, ¿no?
0: En la Edad Media hablaban de las siete disciplinas. Son las humanidades más la ciencia, filosofía, literatura, ciencias sociales, ciencias. Las matemáticas son parte de las artes liberales, pero lo dejamos un poco fuera porque eso ha estado...
1: Oye, y ustedes los dos han enseñado artes liberales, son profesores, además en la Universidad de Adolfo Ibáñez. Porque pareciera uno como... Si se imagina la reacción de los alumnos que van a salir corriendo, de pasar un libro de Platón, de Dostoyevsky. ¿Cómo ha sido la experiencia después de ya varios años cuando los estudiantes se enfrentan a estos clásicos?
2: Eso es súper buena pregunta, porque... Cuando partió el core curriculum, que estos cursos que se inspiran y vienen asesorados por Columbia, que...
1: ¿Qué año partieron?
0: 2017.
2: Yeah. A mí me tocó hacer la primera, primer año, que tuvo que leer como chino también, porque todo esto uno tiene que leer. Pero la gracia, para quienes nos escuchan...
0: 22 libros.
2: Claro, quienes nos escuchan, esto es un curso anual de un grupo acotado de alumnos, son 20 personas aproximadamente, en torno a una mesa redonda, y que tienen que esencialmente leer un libro por semana o un libro cada 10 días, un libro completo. Entonces, cuando llegan los alumnos primer año a matricularse, se les da una caja con todos los libros. Y es muy bonito porque tú veis la cara de sorpresa. Primero es como de felicidad porque uno se pone feliz ante todo regalo.
1: Y pues el cacho llevárselo en la micro.
2: Y después cuando empiezan a descubrir libros, porque nadie nunca leía de esos libros. No. Y luego llegan a la primera clase y lo primero que te dicen los alumnos primer año, porque además los mezclan, como decía Francisco... Hay ingenieros, con abogados, con comerciales, con psicólogos. Y entonces los alumnos te reclaman, te dicen, pero si yo vine a estudiar ingeniería, ¿por qué tengo que partir leyendo La República de Platón? No pueden entender, los desencajáis completo. Y ese curso, que es de lectura, pero sobre todo es de, a la luz de esa lectura, tener una conversación, ligarla con los problemas contemporáneos, bastante libre, y el rol del profesor no es dar una clase, sino que es guiar la discusión. Y tienen que hacer ensayos. Como un curso chico tiene la belleza de que poco a poco el ingeniero que no entendía por qué tenía que leer a Platón y luego por qué Aristóteles, luego por qué Adam Smith, en fin, va entendiendo la importancia y le empieza a gustar. Sí. Y tú como profesor, como son pocos, los sigues y tienes claro cuál es su punto de partida, cabros que a veces nunca han leído o tienen muy poco hábito de lector y con consecuencia les cuesta expresarse, les cuesta escribir. Y tú al final del año tienes otro alumno. O sea, que el que entró, lo transformaste, se transformó por completo para el lado positivo.
1: Claro, produce este efecto además de que te enseña a leer, en el buen sentido.
2: Y argumentar y hablar, te obliga a exponerte con el otro, a dialogar, a desplegar tu argumento.
0: Mira, hoy día los cursos de artes liberales son los cursos en la universidad que son mejor evaluados, tienen un promedio, son mil y tantos cursos que se hacen al año, un promedio de 6,4, de 1,7, son los mejores evaluados. Pero el problema que teníamos antes de hacer el programa es que típicamente en las universidades... chilena y latinoamericana en general, hay algunos cursos que son complementarios, le llaman, de formación general, lo que sea, que son cursos que nadie se toma en serio, el profesor no les puede exigir.
1: Bueno, era como el ramo cacho.
0: Entonces, para subir
1: el promedio.
0: Nosotros y hay una frase que me gusta mucho, porque en la evaluación docente que se la hace a los estudiantes, yo me acuerdo cuando estaba ese esquema antiguo, entonces un estudiante tenía un curso de literatura, pero era de ingeniería civil, y el comentario era, no sé qué hacía este curso yo estoy estudiando ingeniería civil porque es literatura. Y después agregar una cosa fantástica, el curso no servía.

0: sirvía para nada, salvo para aprender a pensar. Y era exactamente lo que queríamos. Entonces, creo que eso es súper importante. Pero solo una precisión, que efectivamente cuando se inició el programa, la gente como que se sorprendía mucho, pero hoy día ya son muchos los estudiantes que eligen la universidad por el programa de artes liberales. Cerca del 60%.
1: Es un sello.
0: Cerca del 60% de los estudiantes determinan que ha sido un factor decisivo el modelo de artes liberales para poder entrar a la universidad. Y hoy día hemos logrado eso que antes pasaba, de que los cursos no se los tomaban en serio. Hay una medición de carga de cuánto tiempo le dedican los estudiantes a cada curso, que está relacionado con los créditos, una cosa un poquito más técnica, y hoy día le están dedicando el tiempo que nosotros aspiramos que le dediquen, y por lo tanto pasa a ser un pilar central de su formación y no una cosa complementaria que no...
2: Pero además te permite hacer cruces atípicos para Chile entre carreras, por ejemplo, porque en Estados Unidos es bastante común que, no sé, economía esté mezclado con derecho. Acá no existía eso. Y en base a este pilar de humanidad, de formación general, que es más dúctil, que te, como decía tu alumno, te enseñó a pensar nomás.
0: Sí, pues no.
2: Hay cruces, hay dobles carreras que se pueden tomar, ¿no es cierto?
0: Claro, claro. Me refiero a eso de las dobles carreras, pero también me refiero a cómo hacemos los cursos, que es súper importante lo que decía Ignacio, porque en el fondo nos sentamos...
1: Como es socrática.
0: Totalmente socrático, nos sentamos en una mesa. Por ejemplo, este primer curso hay 100 secciones al mismo tiempo, digamos, que se están dando en la universidad entre Santiago y Viña. 100 grupos donde en cada grupo se pueden estar conversando cosas distintas. Y no tenemos esa pulsión de que hay que pasar materia, que el profesor... Le hemos dicho a cada profesor, porque nadie es experto en todos los libros que tiene que hablar, ¿cierto? Le hemos dicho cuáles son los puntos, o sea, más bien, no, un especialista le ha dicho, mira, en este autor estos son los cuatro puntos donde uno debería tratar de llevar la conversación, pero cada curso es libre, entonces eso te permite conversar con una libertad, porque y es efectivo lo que dice Ignacio, que o muchos no han leído en el colegio, o muchos han leído, pero han leído de una forma muy burocratizada, o sea, yo pongo de ejemplo,
1: para sacar la nota,
2: el resumen del resumen.
0: Pero más que eso, porque yo creo que el problema está muchas veces en los colegios, o sea, me acuerdo cuando mi hija leyó El Principito, y El Principito, un libro súper bonito, donde podemos discutir, imagínate el niño de 13 años, terminó El Principito en una guía de 9 páginas para cuántas vueltas da el planeta, cuántas la flor, no sé qué, entonces una cosa burocratizada, el narrador subyacente, una cosa...
3: Mi hijo me contó que tuvo esta semana la prueba de una novela magnífica de María Luisa Bombal que se llama La Amortajada.
0: La Amortajada, claro.
3: Que es magnífica. Y le pregunté, ¿cómo te fue? Mira, bien, pero es una pregunta que me equivoqué. ¿Por qué? Porque me preguntaron cómo había muerto el hijo de no sé quién. Mira, la pregunta, o sea, es lo menos relevante de...
0: Claro, porque
3: es
0: una cosa para tratar
2: que
0: de...
2: te preguntan por las fechas, en vez de los procesos.
3: Oye, y de los autores o libros que enseñan en artes liberales, ¿cuáles son los que más sorprenden a los estudiantes?
0: Mira, una cosa que es bien importante, a propósito del espíritu liberal, que también influye a la universidad, digamos, esto no es, es para hacer proselitismo, y por lo tanto los estudiantes leen a Tomás de Aquino y leen a Nietzsche, ¿cierto? O leen a Marx y leen a Smith. Entonces, no es una selección con un afán proselitista. Y yo diría que se le hace bastante pesado a algunos autores, San Agustín, Santo Tomás, el propio Kant, se hacen pesado. Pero en general los profesores siempre dicen que los autores que más le atraen a los estudiantes en el primer año es Maquiavelo, John Stuart Mill, qué otra experiencia tuviste tú, pero y en segundo año le gusta mucho La Divina Comedia, Frankenstein, que porque en segundo año es literatura, Frankenstein, Shakespeare también,
3: La Odisea, se la tiene que leer,
0: sí, La Odisea, sí. El primer libro,
3: oye, ahora hacer pero la grito y plata con la película,
0: el primer libro de segundo año que leemos La Odisea.
3: Que es un gran libro.
0: Espectacular, el
3: es
0: libro.
3: Precioso.
0: Y
3: en el favor, ¿sabes que la película, y hablamos un poco a propósito de lo de Leía, qué interesante esto que el cine lo está generando? La película, según informes que han salido esta semana, ha aumentado la venta de ediciones, distintas ediciones de La Odisea en varios cientos por ciento. Por ejemplo, una librería informaba que 900% el aumento de venta de La Odisea, probablemente se vendía muy poquito y por eso el salto es tan grande. Pero es interesante, ¿no? Que a través del cine mucha gente, especialmente jóvenes, están llegando o están redescubriendo los clásicos como Homero y La Odisea.
0: Es que lo importante, y hay que decirle a los estudiantes por qué leemos los clásicos, es porque finalmente el libro es clásico porque te permite, digamos, abordar preguntas que siguen estando vigentes. diferentes, y por lo tanto lo que está en la odisea, el viaje propio de cada uno, digamos, las cosas a las cuales nos enfrentamos, siguen estando completamente vigentes. Y eso, cuando uno dice, bueno, en ciertos aspectos, en la ciencia, por ejemplo, lo que hoy día sabemos es más que lo que sabíamos antes, y lo que vamos a saber mañana es más de lo que sabemos hoy día, ¿cierto? Inteligencia artificial, hoy día sabemos mucho más que hace 5 años, y en 5 años más vamos a ver más que lo que sabemos hoy día. Pero sabemos tanto más de democracia, sabemos tanto más de, digamos, de amor, de lo que sabía Shakespeare, digamos,
3: o de justicia,
0: o de lo que
3: ética,
0: decía
3: Platón, o de verdad.
0: Son las preguntas que nos siguen interpelando como seres humanos, y el ser humano sigue siendo el mismo. A propósito de la Odisea, pero en la Ilíada, no en la Odisea, hay una frase que me gusta mucho que dice que Zeus aplastó a los enemigos con el regocijo que los niños aplastan los castillos de arena en la playa después de construirlo. Y uno dice, bueno, hace 3.000 años los niños hacían exactamente
3: lo mismo que uno hacía, que los niños siguen
0: lo que hacen nuestros hijos. Entonces, es la naturaleza humana que sigue estando vigente. Entonces, si es la misma naturaleza humana, vale la pena acudir a la misma pregunta. Y respecto a lo que decía Ignacio, de esto de las dobles carreras, etcétera, yo decía antes que la concepción antigua de la universidad es un conjunto de líneas de tren, cada uno hace del viaje. En el pasado, ustedes se acordarán que la universidad además era una fuente de prestigio, echar la gente del tren para abajo, ¿cierto? Entonces era clásico de que el 30% se va para afuera. En la misma Universidad Adolfo Ibáñez, muy antiguamente, se recibía a los estudiantes diciéndole, la mitad de los que están acá no va a terminar su carrera, porque era una fuente de orgullo. Pero lo más importante es que en el fondo cada uno va en su track. Y nosotros aspiramos como universidad a una cosa muy distinta, que no sea un conjunto de líneas de tren, sino que una gran red de metro. Entonces eso te permite subirte por acá o subirte por acá, para los que nos están escuchando en la radio, subirse en lugares distintos y llegar a un mismo punto. O subirte en el mismo punto y llegar a lugares distintos. Eso te permite, con este track de artes liberales, que como quien dice sería la línea 1, la línea central, donde todos pasan, pero que te permite una formación que te da múltiples posibilidades de viaje, donde a no todos... No le tienes que dar todo a todos de la misma forma, donde tú puedes hacer combinatoria, y ahí surgen entonces la posibilidad de estudiar sociología con ingeniería comercial, o diseño con ingeniería civil, o entrar a comunicaciones y después salir como ingeniero comercial, o al revés, entrar como ingeniero comercial y después salir con comunicaciones. Entonces, eso nos permite romper mucho los hilos, las estructuras, para generar viajes distintos. Hoy día, por ejemplo, en ingeniería comercial, que es la carrera por la cual partió la universidad como escuela de negocio, hay 32 formas distintas de estudiar ingeniería comercial. Son y muy distintas. Y eso, en el fondo, lo queremos acrecentar más. Y eso requiere, bueno, un gran esfuerzo, primero tecnológico, que permita que las redes, que los metros circulen.
3: Y romper paradigmas.
0: Pero también romper paradigmas.
3: Sí, sobre todo el mundo. Oye, nos queda una pausa y a la vuelta vamos a hablar de la universidad. ¿Qué está pasando en la universidad en Chile?
0: Estupendo.
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0: o el sello de las artes liberales, es que cuando hablamos de un puente, el ingeniero técnico súper formado es el que te hace el mejor cálculo para hacer ese puente. Y las artes liberales hace una pregunta distinta, es ¿por qué necesitamos ese puente? Y lo otro que él decía, que es muy interesante y por eso lo quiero llevar para allá, es que tú al leer autores distintos, al exponerte a la reflexión, a interactuar con tus compañeros, a argumentar, por un lado fomentas un montón de, llamémoslo así, valores cívicos, que es una conversación respetuosa, argumentada, que hay silencio, que hay escucha, que yo puedo ceder a mi posición si es que tu argumento es persuasivo. Pero lo segundo que se genera son conexiones improbables que de otra manera no se generarían, ¿no es cierto? Cuando uno lee a Maquiavelo, se te prende la ampolleta y lo relacionas con otra cosa de quizás de tu carrera de ingeniería comercial o de leyes. Esas conexiones en general se llaman creatividad, ¿ah? Y la creatividad es la madre de la innovación. Ah, y en consecuencia, las artes liberales, la humanidad, tiene una cosa muy bonita cuando se trabaja en serio, como creo que lo hace la universidad, es que desarrolla conexiones novedosas que te permiten ver el mundo de una manera más rica, y sobre todo un mundo que es bien cambiante. Entonces, la pregunta, en esa clave, hoy día no hay duda que el tema más relevante de cambio tecnológico que enfrentamos se llama inteligencia artificial. Hay predicciones fatalistas, otras optimistas, pero no cabe duda que es un cambio impresionante, que la velocidad que expresa rompe muchos paradigmas, nos hace cuestionarnos muchas cosas. Y en este nuevo paradigma pareciera ser que las humanidades tienen mucho que decir. Uno pensaría a priori que es la técnica, que necesitamos ingenieros informáticos, programadores. Bueno, eso era así hace 5 años, hoy día la propia inteligencia artificial se autoprograma. Y pareciera en cambio que necesitamos filósofos, que necesitamos sociólogos para entender cuáles son los cambios que esta tecnología genera a nivel de la sociedad toda, y eso tiene valor para las empresas. Necesitamos personas que entiendan de relaciones internacionales ante el cambio en la geopolítica. Y leemos las noticias que empresas, las mega empresas de inteligencia artificial, los Anthropic, etcétera, hace un rato ya vienen contratando filósofos para que los ayuden a reflexionar sobre los desafíos éticos. Entonces, quería preguntarte, ¿cómo ves tú desde una perspectiva, llamémoslo así, económica, de negocios, que algunas personas suelen enfocar todo en eso, cómo las humanidades pueden insertarse y contribuir en esa fase productiva de una manera distinta a la que lo hacían antes?
1: Sí, mira, a propósito, estábamos hablando de Adam Smith. Adam Smith escribe de La riqueza de las naciones en 1776, justo antes de la Revolución Industrial, y eso que él era amigo de James Watt, que fue el creador de la, digamos, de la máquina a vapor que genera la Revolución Industrial. Y si uno lee La riqueza de las naciones, ve que Adam Smith adelanta que viene un mundo muy distinto, pero no es capaz de dimensionar cómo va a ser ese mundo. Y hoy día estamos como en 1776, muy parecido a esa circunstancia frente a un cambio epocal que es probablemente mucho más rápido, mucho más profundo que el que se vivió con la Revolución Industrial. Con eso quiero decir que obviamente que quien aventura una respuesta de cómo va a ser el mundo en 20 años más está probablemente fantaseando. Pero dicho eso, lo que sí sabemos y tenemos certeza que va a ser muy distinto al mundo actual. Entonces, frente a eso, la pregunta es cómo prepararse. Y la preparación tradicional había sido la educación, como tratar de llenar de conocimiento al estudiante, ¿cierto? Y sabemos que eso es inútil. Hoy día el conocimiento es demasiado amplio, tiene una obsolescencia demasiado rápida y está demasiado accesible. Y después dijimos, bueno, lo propio del ser humano es clasificar, lo propio del ser humano es resumir, lo propio...
2: Discernir.
1: Mucha parte de eso ya lo hace la inteligencia artificial, y por lo tanto, ¿qué es lo propio del ser humano? Es la primera pregunta, y probablemente lo propio del ser humano es el sentir, y eso no
2: va a tener conciencia.
1: Las
2: máquinas no la tienen.
1: Y eso probablemente nunca las máquinas lo va a tener. Pero si uno se enfoca propiamente en lo profesional, la pregunta entonces, bueno, ¿y cómo preparamos? Si no nos vale la pena generar conocimiento, entonces ¿qué es lo que tenemos que generar? Y ahí juegan un rol muy importante la humanidad y la ciencia también en cuanto a una formación no profesionalizante, porque eso te permite adaptarte a cualquier trabajo, a cualquier circunstancia, aprender y desaprender. Nosotros en la universidad tratamos de buscar una palabra que resumiera bien lo que queríamos hacer. Hablamos de pensamiento crítico, pero es una palabra que está un poco manoseada: discernimiento ético, plasticidad intelectual, interdisciplinariedad. Y en algún momento alguien dijo, ¿y por qué no inventamos una palabra? Inventamos una palabra que le llamamos flexibilidad. ¿Ya? Tratamos de resumir, digamos, lo que aspiramos en ese, en esa, digamos, profesional, esa flexibilidad. Y esa flexibilidad está dada fundamentalmente, en una parte muy relevante por las humanidades. Porque las humanidades

0: como ese deportista que hace abdominales que le permitiría, digamos, desempeñarse en distintos deportes, uno esperaría que una persona que es capaz de hacer conexiones, que es capaz de argumentar adecuadamente, que es capaz de discernir, no solamente esa persona va a ser un mejor ciudadano, no solamente va a ser una persona que va a estar menos expuesta a los totalitarismos y a otras cosas, sino que también va a ser un mejor profesional.
1: ¿Y tú sientes que esto lo está
2: Fernando?
1: Tomándose en consideración bien en serio la educación superior en Chile, porque por ejemplo esta semana salió un reporte que la matrícula de educación superior llegó a 1,5 millones de personas, ¿no? Estudiantes, el doble que hace 20 años atrás. Y Chile tiene una de las coberturas más altas, no solo en América Latina, sino a nivel mundial, de cohortes, de egresados, de colegios, de liceos que entran a la universidad. Entonces, una cosa es que entre mucha gente y otra cosa es que se esté enseñando correctamente, que se esté enseñando bien.
0: Bueno, yo más bien puedo hablar de la Universidad Adolfo Ibáñez, y tenemos un modelo bien distinto, y con eso voy a hacer implícitamente la respuesta, pero un modelo bien distinto porque no hemos tomado muy en serio esta formación en general. Creo que en Chile y en Latinoamérica eso no ha ocurrido, es difícil de hacer el cambio de paradigma, pero es urgente hacerlo, ¿ah? Y tenemos que, a propósito de la inteligencia artificial, analizar y ver cada uno de los cursos que estamos haciendo. Eso lo estamos haciendo en la universidad para determinar qué es lo que sigue teniendo sentido hacer de la misma forma y qué es lo que no tiene sentido seguir haciendo. Nosotros podemos determinar que hay cosas que tienen que seguir siendo iguales, y aunque exista la inteligencia artificial, porque tal como le seguimos enseñando a sumar a los niños a mano, pese a que exista la calculadora, porque vemos un valor que hay ahí. Pero hay cosas que ya tenemos que dejar de hacer o que las tenemos que hacer distintas. Esa revisión tiene que ser permanente, o sea, nosotros aspiramos que una vez que terminemos de hacer la revisión, partimos de nuevo, así como una vez fui a San Francisco y estaban pintando el puente y me acerqué a las personas que estaban pintando y le dije, ah, qué bueno, están pintando. No, me dijo, si nosotros pintamos siempre, o sea, cuando terminamos de pintar, volvemos a partir.
1: Pero ¿cómo convive eso?
0: Eso es lo que requiere.
1: Porque ahí hay una cosa que me llama la atención, porque por una parte, cuando uno ve lo que se está discutiendo en materia de educación superior, es la importancia de fortalecer la formación STEM, ¿no? Carreras científicas, tecnológicas, ingenieriles. Y por otra parte está esto que tú dices, ¿no? Que para convivir en este mundo, bueno, hay que tener ingenieros que sepan tanto cálculo como filosofía, por decirlo
0: así. Por supuesto, por supuesto. Y yo creo que la universidad en general, como institución, son instituciones lentas para moverse, pero si no se adaptan rápido, vamos a tener un problema, van a tener un problema los egresados y van a tener un problema las instituciones. Yo creo que hoy día se requieren cambios que son muy importantes, y parte importante de esos cambios es fortalecer la educación general. Hablábamos en algún momento antes, ¿cierto? Fuera de programa, pero hablábamos cómo en muchos países la formación que tienen los ejecutivos viene de otras profesiones, de profesiones distintas, amplias, generales. ¿Por qué? Porque necesitamos personas que sepan pensar adecuadamente, que sepan argumentar adecuadamente. Entonces, la respuesta es, hay que acelerar ese cambio necesariamente. Y el cambio también en los colegios, ¿eh? Ojo, no solo en las universidades.
2: Eso te quería llevar yo ahí, para empujarlo a la política pública, pero demos por cierto que el modelo que la Universidad Adolfo Ibáñez empuja, y que yo concuerdo, que es complementar la formación técnica tradicional con esta capacidad de reinventarse, de saber pensar al final del día, y eso te permite reinventarte. Ahora, el sustrato para eso es esta formación en artes liberales, que requiere pensamiento crítico, argumentar, leer, pero eso supone una cierta base, ¿no es cierto? Dicho de otra manera, si esa base mínima desde la escuela no viene, es bien difícil que se pueda subir a ese tren. Y en consecuencia, esto te lleva por dos lados a la misma conclusión. Así como decía Gonzalo, hoy día tenemos 1,5 millones de personas que siguen el mismo tren del siglo XX, muy específico, muy especializado, con distintas calidades además, y que por lo tanto vamos a tener ahí un desacople, sigue siendo muy cierto a la vez que a nivel de la escuela tenemos un déficit de formación impresionante, ¿ya? Y en consecuencia, si uno quisiera cambiar la mirada de la política pensando en este modelo, uno debería intervenir bien tempranamente en la escuela, de forma tal de fomentar la manera crítica de pensar, la lectura, la disciplina, el rigor, el intercambio con los otros, en fin, para que lleguen bien preparados, ¿no es cierto?, al tercer piso de la casa, que es la universidad, bajo este mismo marco. Pero se puede tener el tercer piso de la casa en artes liberales si es que la escuela ¿No tuviste el mínimo minimorum?
0: Sí, mira, nosotros teníamos esa misma aprensión cuando instauramos el modelo, porque decíamos en Colombia están los mejores estudiantes del mundo. En Chile nosotros tenemos los mejores de Chile, pero no necesariamente eso va a ser aplicado. Y ellos mismos nos dijeron, esto es válido para todos, esto no es para la elite. Y hemos tenido muy buena experiencia haciendo cosas de este estilo en escuelas de muy bajos recursos. En la cárcel hemos hecho un trabajo súper importante en las cárceles de mujeres de Valparaíso. Y nos damos cuenta de que en el fondo... esto sí se puede hacer. Ahora, respecto a cómo en el fondo lo aborda la escuela, yo creo que la base de la educación, algo que decía Plutarco, ¿cierto?, no es llenar una vasija en la cabeza de la gente, sino encender una llama. O sea, la educación es entusiasmar. Y yo creo que hoy día no estamos entusiasmando en general. Aquí uno hace una generalización. Necesitamos entusiasmar, porque si no entusiasmamos, entonces las personas no van a lograr conectar. Y yo lo que me temo es que estamos tratando de entusiasmar con cosas que nos entusiasman a nosotros, pero que no entusiasman a las nuevas generaciones. Como yo tengo un hijo que tiene 12 años y le... traté de entusiasmar que vea los picapiedras, que a mí me encantaba a esa edad, digamos, y a los 5 minutos me dijo esto no sé qué es, digamos. ¿Significa que él ha perdido la capacidad de entusiasmo? No, significa que se entusiasma con otras cosas. Y yo creo que si hubiera que poner un titular, y yo creo que lo que más ha perdido la educación es capacidad de entusiasmar. Y ahí juega un rol que voy a decir una obviedad, todos estamos de acuerdo en eso, el rol central de los profesores. Fíjate que hemos ido a cuánto evento hay en el mundo de inteligencia artificial para ir a sacar buenas prácticas, etcétera, y en todas se dice el rol insustituible del profesor en la universidad, pero eso lo extiendo también a los colegios. O sea, lo que pensaba en un principio, que la inteligencia artificial era un problema porque iba a reemplazar a los profesores, más bien es todo lo contrario. El profesor tiene que tener un rol mucho más activo en eso, y entonces tenemos que darnos cuenta cómo preparar eso para la escuela, los colegios, y eso no es tan fácil. Pero lo que sí tenemos que tener claro es que no lo podemos hacer como lo hicieron con nosotros, porque el mundo cambió.
1: Oye, y una pregunta en eso, porque ustedes dos son profesores. Yo he hecho clases, pero no podría decir que soy profesor, porque ser profesor es una cuestión permanente, ¿no? Y que se forma en la academia fundamentalmente, y ahí hay una cuestión que es un poco contradictoria, porque la crítica tradicional a los académicos, a los profesores académicos, es que viven encerrados en la Torre de Marfil, ¿no? Y están formando estudiantes que no van a estar encerrados en la Torre de Marfil, que van a salir al mundo real, al mundo profesional. ¿Cómo se puede compatibilizar el necesario proceso de formación y aprendizaje que por definición requiere ir un rato a la Torre de Marfil versus lo que está pasando afuera, ¿no? Que generalmente es más rápido, es más dinámico, y que desde la Torre de Marfil de la academia cuesta a veces capturarlo, conectarlo o entregar las herramientas para que los estudiantes que salen después de la universidad se desenvuelvan de la mejor forma posible.
0: Sí, ahí no sé qué opinión tendrá Ignacio, pero yo creo que efectivamente uno de los problemas adicionales que tenemos en Chile es esta dicotomía entre la academia y el mundo industrial, empresarial, las organizaciones. Hay dicotomía, hay incentivos que de repente juegan en contra también, que en el fondo se premia mucho la investigación especializada, etcétera, pero tenemos que lograr generar puentes mucho más grandes de los que hay. Y eso... de alguna manera es una realidad, está basado también en una cierta desconfianza. Los académicos desconfían un poco del mundo real. El mundo real considera que los académicos son flojos.
1: Déjame darte un ejemplo bien entonces, concreto de las experiencias que me ha tocado a mí conocer. Por ejemplo, ¿quiénes enseñan hoy día ciencia política? Por dar un ejemplo bien concreto. En general son académicos que nunca han estado en la política. Entonces, cuando tú... ¿cómo enseñas tú el proceso político si no has practicado la política? Es complejo, es difícil, digamos. Entonces, para mí eso tiene una respuesta natural, que tiene que haber una mixtura, ¿no?
0: Una mixtura.
1: Y que de hecho en muchas universidades hay espacio para personas de la política, del mundo empresarial, del mundo tecnológico, de lo que sea, que están en el mundo real, para que tengan una pata dentro de la universidad, y a la vez también los propios académicos, es bueno que también no solo vivan en la Torre de Marfil, sino que a veces puedan también salir a ver qué es lo que está pasando.
2: Está eso, pero está otra cosa también que tiene que ver con lo que hablábamos de antes, ¿no es cierto? Que la humanidad en principio son cosas inútiles, ¿no es cierto? Y su objetivo no es ser útiles, pero
0: no es generar empleo, como
2: claro,
0: dijo
2: el presidente. No es generar empleo para ocupar, para ofrecer al presidente de la República, pero

0: indirectamente lo hacen, porque hacen personas más complejas, capaces de pensar, capaces de ser más libres, y eso además hoy día el mercado lo está premiando, digamos. ¿Ah? Entonces, no es el objetivo que busca, pero es algo fundamental también. O sea, si estuviéramos en una lógica utilitaria, no habría que enseñar filosofía, no habría que enseñar, o como decía, no habría que enseñar latín en esa época, claro, ni las matemáticas. Entonces yo creo que hay que buscar conciliar ambas cuestiones, pero es verdad que los académicos, es lo más cómodo es cerrarse en la torre de marfil y que te aplaudan los propios, y yo creo que eso tiene un valor. No, yo soy académico y lo aplaudo en sentido, pero hay que también complementarlo con el mundo real. Yo siempre recuerdo cuando estuve ministro, uno de los mayores aprendizajes rápidos, por supuesto yo lo intuía, pero uno lo ve en la cancha, es que antes yo era columnista igual que Francisco, igual que tú, y desde afuera es súper fácil criticar respecto al óptimo ideal, respecto al ideal, ¿no es cierto? Sí. Pero otra cosa es con guitarra, y el mundo real está lleno de restricciones, y uno tiene que tomar decisiones que son no el primer mejor, sino que a veces son el segundo, a veces incluso el tercero, el cuarto mejor, que es lo mejor posible dadas las restricciones que tú tienes, ¿no es cierto? Que son políticas, que son económicas, y eso te va generando un acervo de conocimiento de cómo funciona el mundo real, que si uno está en la Torre de Marfil ni siquiera lo intuye, ¿te fijas? Maquiavelo, su aporte fue ese, es llevar la política desde la Torre de Marfil de la época a la bajada concreta. Claro, se pasó de largo quizás, sí, pues, en los consejos, pero...
1: Y yo creo que en eso también, y es un esfuerzo que también estamos haciendo nosotros en la universidad, de poder someter al estudiante no solo a lo práctico, pero darle un enfoque en ciertos aspectos prácticos y fundamentalmente que permita ese trabajo mancomunado. Solo les voy a contar una experiencia que hemos lanzado este año, que es unas células que estamos haciendo junto a una alianza que hicimos la Universidad Alfredo Yáñez con Accenture, para ir a resolver a la empresa problemas reales que tiene la empresa, en conjunto con estudiantes de último año, con profesores de la universidad y con personas consultoras de Accenture, y ya estamos en la primera empresa, pues es público, y que es Cencosud, resolviendo un problema específico, real, por el cual se ha pagado un servicio y sobre el cual están trabajando profesores, consultores, las personas de la empresa, y eso genera un trabajo que es muy virtuoso, porque tenemos muy buenos académicos en Chile, muy bien formados, pero ¿cómo lo llevamos a resolver problemas reales cuando eso corresponda?
2: Oye, vamos a ir a una pausa a la hora liberal con Francisco Jerco Arrubia, rector de la Universidad Adolfo Ibáñez, pero vamos a volver de la pausa con el columnista.
0: Con el columnista, ya está.
2: A hablar un poquito.
1: Ahí nos vamos a poner.
2: Ya, vamos y volvemos.
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2: Estamos de vuelta en la hora liberal con Francisco José Covarrubia. Tuve un pequeño lapsus neuronal, el rector de la Universidad Adolfo Ibáñez, pero ahora vamos a hablar con el columnista. Columnista del Mercurio, que además tú fuiste panelista de Tolerancia Cero, algunas temporadas, ¿no?
0: Hice 13 Radio, muchos años.
2: Y una dupla
1: con Pirincho Navarrete.
2: Extraordinaria, señera, y muy de mucho rating, ¿no? Sí. Muchos decían que era la dupla más entretenida.
1: Estuve con Pirincho y estuve antes también de Tolerancia Cero en Mesa Central en la televisión. He estado en Buen Chileno también en su momento. Me gusta. Dice Ignacio que es más fácil estar en la galería, es como hacerle el equipo al entrenador, pero
0: es un rol importante.
2: ¿Pero qué te gusta más, la columna, la radio o la tele?
1: Todo, yo creo que todo tiene sus particularidades, pero yo creo que la radio es lo más...
2: Permite conversar.
1: Sí, permite conversar más.
2: Oye, y hablando de conversar, ¿cómo has visto al gobierno de José Antonio Kast en estos meses?
1: Bueno,
2: más de cuatro ya.
1: La guitarra, es compleja de tocar, ¿cierto?
2: ¿Pero se está afinando o...?
1: Mira, el caso, voy a ir a, para contestar lo de Kast, voy a contestar a lo de Boric, primero. Y yo creo que, si lo hacemos la analogía con la música, el gobierno de Boric llegó en un momento en el que la gente, hagamos cuenta que un teatro pedía que vengan los rockeros, y cuando llegaron los rockeros le pidieron que tocara, a la Sinfonía número 5 en E mayor, de Rossini. O sea, entonces se vio en un problema el gobierno anterior, ¿cierto? Hoy día... no ha ocurrido eso, ¿cierto? Hoy día llamaron, a los guasos quincheros y están pidiendo que
2: como dijo una expresión, al gobierno los fome.
1: Claro, entonces no se ha producido, y eso es súper importante, porque no se ha producido una dicotomía, como también le pasó a Piñera, ¿cierto? Claro. Esa dicotomía entre lo que las personas eligieron y lo que las personas ahora quieren. Entonces ahí hay un primer gran avance para el gobierno. Cuando eso se da vuelta, pucha, ya lo hemos visto, lo difícil que es revertirlo, o es irreversible. Pero frente a ese escenario, nosotros vemos que este gobierno se instala con dos promesas, ¿cierto? Orden y progreso, que es como el lema de la bandera brasileña, ¿cierto? Orden y progreso. Respecto a orden, quedó bastante claro de que no había un plan, y eso lo encuentro bien complejo, ¿cierto? Fue dicho por la propia ex ministra, ¿no? Si nosotros estamos siguiendo el plan anterior, ¿no? Cuando se basa en una crítica muy profunda.
2: Pareciera que el nuevo ministro de Seguridad está empezando a escribir un guión, ¿no? Y a tener un plan.
0: No, sí, muy bueno el ministro.
1: Pero es posible que lo haga muy bien, pero
0: no había plan previo. Ya.
1: Pero no había un plan previo sobre una base central sobre la cual se instala el gobierno.
2: O sea, la base principal. La economía era de segundo orden, lo principal era seguridad, y los 300.000 extranjeros que se iban a ir, y que fue una metáfora final.
1: Por supuesto, una hipérbole. En el caso del progreso, por lo menos uno ha visto un plan. Podrán haber cosas discutibles o no, etcétera, pero por lo menos ese plan ha estado instalado. Entonces, en ese sentido, me parece que hay un avance mayor. Pero hay también una desafección al interior de la coalición que es muy grande. Ahora, ¿qué cosas le juegan a favor al gobierno? Primero, lo que hablábamos antes, de que en el fondo no se ha producido una rotura entre lo que se había solicitado y quienes están en el poder. Lo segundo es que hay un trauma muy grande de lo que fue el estallido social, más la convención. O sea, es un doble trauma, que es como el doble terremoto de Venezuela. Esto fue un doble terremoto que yo creo que lo que ha hecho es que la impaciencia de la gente, que no veamos la Plaza Italia de nuevo con gente, porque fue demasiado grande el trauma para la sociedad chilena. Y entonces eso evidentemente le juega a favor. Y en tercer lugar, también le juega a favor al gobierno el hecho que tiene una oposición que no logra encontrar bien qué ritmo, digamos, tocar. Y con un elemento adicional, que la oposición además se da cuenta que no tiene poder de aglutinarse para vetar, porque no tienen los votos suficientes ni en la Cámara de Diputados ni en el Senado. Porque, digamos, cuando tú puedes suplir, digamos, estas desafecciones ideológicas o lo que sea, con la capacidad de que si nos juntamos somos capaces de impedirle al gobierno. Pero hoy día no es así, ¿cierto? Porque el gobierno puede recurrir al partido de la gente en la Cámara de Diputados y logra en manera mayoría, pero en el Senado también.
0: Pero ahí hay un flanco que no mencionaste, no sé cómo lo ves, si concuerda, pero si uno se remonta a la estrategia o la táctica que tuvo el presidente Kast para llevarlo a la presidencia, uno identifica que parte de esa estrategia fue plantarse como oposición al gobierno del presidente Piñera, marcar su identidad con mucha fuerza, y eso le dio, ¿no es cierto?, una serie de triunfos, junto con la creación del Partido Republicano, que le fue muy bien en varias elecciones, etcétera, ¿no? Y llegó a la presidencia de la República. Esa receta pareciera ser, uno esperaba, que le iban a aplicar a aquellos que quedaron en la pole position en la última presidencial, que fue Johannes Kaiser, claro, que además se declaró como oposición amistosa al gobierno, pero oposición al fin, y Franco Parisi, que le fue muy muy bien, ¿ya? Entonces la pregunta un poco era, ¿cuándo estos players se iban a empezar a distanciar del gobierno? Y por lo que hemos visto en las últimas semanas, parece que esa carrera de distanciamiento ya partió.
2: Ha sido rápido.
0: Sí. Ha sido rápido. Y eso sí que es un problema para el gobierno, porque si eso se confirma, en los futuros proyectos de ley importantes que tengan, no me refiero a los de seguridad, que todo el mundo los aprueba, pero aquellos que son más peleados, no es tan obvio que tengas ni el apoyo del PDG, ni tampoco es obvio a esta altura que tengas el del Partido Nacional Libertario. De hecho, el Partido Nacional Libertario lo ha estado toreando en distintos ámbitos, le escucha tu corazón, ahora privatizar Coelco y darle la plata a los chilenos. Eso es parte de una expresión, digamos, de que hay una búsqueda de identidad propia, de marcar su propia afinidad con la ciudadanía, pero eso va en desmedro de la capacidad del gobierno de gobernar. Y estamos a 6 meses. ¿Cómo ves tú ese riesgo, si lo compartes con
1: nosotros? No, si ese riesgo está, pero por otra parte, no es plausible que esos votos se vayan a la oposición. Entonces deja a la oposición en una situación muy incómoda y sobre la cual lo que hace muy posible desde el punto de vista de la oposición

0: oposición es que se intente reafirmar identidades, que es algo muy propio de la izquierda, ¿cierto? Y en ese sentido es una buena noticia para el gobierno desde el ámbito de la oposición. Desde el ámbito de lo propio, efectivamente, yo creo que los regímenes presidenciales están muy marcados por la necesidad de tener popularidad. Creo que el gobierno de Kast todavía está en un rango razonable mientras lo mantenga, digamos.
1: Ahora, esta es la luna de miel más corta de la historia, duró 4 semanas. La de Boric duró 8 y la de Sebastián Piñera 6 meses. O sea, cada 4 semanas quiere decir que había más aprobación que rechazo.
0: Como dijo alguien, esto no fue una luna de miel, fue un martes de pololeo. Sí, solamente.
1: Pero como dijeron alguna vez luna de miel, luna de hielo.
0: Sí, pero el estado actual de tener un 35% de apoyo, bueno, está razonable. Malo, pero en la medida de una que la popularidad baja en un régimen presidencial, es un eso problema. Hace que...
1: Y ahí el PDG se va a ir para
0: y ahí el PDG y el partido...
1: Fíjate que yo no veo, en la parte legislativa del Congreso, no veo que sea tan complicado, porque yo creo que tú tienes razón respecto a que Kaiser y su gente puede presentar todo tipo de proyectos, pero la iniciativa exclusiva del presidente en estas materias económicas, sociales, entonces yo creo para la galería, y no creo que se vayan a desordenar en como la izquierda era impulsar mociones inconstitucionales, pero lo que sí, donde yo veo un riesgo es las expectativas de la gente, ¿no? Que ya se deprimieron muy fuertemente. La Universidad Adolfo Ibáñez sacó esta semana el índice de confianza empresarial. Los empresarios son personas informadas, toman decisiones que mueven la aguja de la economía, y el índice marcó 43,6, el más bajo en un año y medio, y 10 puntos menos que cuando asumió el gobierno de José Antonio Kast. Y eso es malo, porque en el fondo lo que está... mostrando,
2: ¿y eso con reforma ya
1: aprobada? O a puertas de aprobarse. No. Eso lo que está mostrando es que en el fondo quienes mueven la aguja, que son los empresarios, no están con tanta confianza, y parece que esto no, la mega reforma no está moviendo tanto la aguja. Y de hecho, si uno mira la última CADEM, y esto es más delicado, la percepción, la gente que piensa que el país está progresando es 19%, y los que piensan que el país está estancado retrocediendo es casi 80%. Y este dato es más delicado todavía por la significancia, y tú algo mencionaste. Cuando a la gente le preguntan por la evaluación de su economía personal o familiar, 45% dice que es buena o muy buena, y 52% dice que es mala o muy mala. Uno diría, bueno, es casi empate. Solo en los últimos 10, 15 años, en solo dos momentos, hay más gente que piensa que su economía personal y familiar es más mala que la que piensa que es buena. Uno fue el momento del estallido, y otro fue el momento de la primera convención constitucional.
2: No, y lo otro que te pasa es que la mayor parte del tiempo se da lo que se llama la paradoja de Felo, cuando le preguntan por la situación personal, por la situación siempre del país, siempre claro. Es mejor la personal, la del país es pésimo, que es como la respuesta más honesta. Pero ahora la situación personal también pasa a ser más mala que buena. Entonces claro. Ahí hay algo.
1: Sí, no sé si ahí tú ves en las expectativas, porque lo vivimos también durante el segundo gobierno del presidente Piñera, con los tiempos mejores. Y la izquierda, cuando vea que en el Congreso, como tú dijiste, no tiene mucho margen, ¿a dónde va a ir? A la calle.
0: Sí, pero por eso yo creo que el trauma hace de que la calle se quede bastante frenada, por lo menos por un tiempo.
1: ¿Pero cuánto tiempo? Si esa es la pregunta.
0: Claro, esa es la gran pregunta. Yo creo que hay que tener en cuenta una cosa que también es bien relevante, y creo que es una señal positiva finalmente del gobierno, en cuanto a que hemos visto un gobierno en cierta forma sobrio. Tú decías fome. Estamos viendo en América Latina la aparición de toda clase de personajes. Ahora el último, el de Colombia, sí, ¿cierto?
1: Abelardo de la Espriella,
0: que yo lo he venido siguiendo. Y sí, vemos a los Milei. Puros personajes performáticos, ¿cierto? Los Bukele también y todo. Entonces, lo primero, agradecer un poco que también ocurrió con Boric. Algunos dicen, bueno, impulsado por la pérdida del plebiscito, pero también vimos una cierta sobriedad en el mandato. O sea, hay algo que sigue ocurriendo y que ojalá que se mantenga en el país, de que hay una cierta, digamos, moderación que ocurre una vez que se llega a la moneda. Lo segundo, que también me parece que es muy relevante, es que sobre la cuál se basa este gobierno. Si no perdamos en cuenta de que este es un gobierno cuya fundadores, digamos, es Partido Republicano, pero que sin embargo ha estado amparado en dos viejos jubilados políticos, digamos, del sur, que son...
1: No le ponga Claudio Alvarado tanto.
0: Claudio Alvarado...
1: Acaba de cumplir 65.
0: Por eso, son... Yo me imagino de Poncho y Mate, digamos, en torno a la cocina leña. Dos personajes.
1: El ministro secretario general de la presidencia, don José Pepe García, y el ministro del interior y vocero
0: del gobierno, Claudio Alvarado. Y no pueden ser más la esencia de Chile Vamos, ¿cierto?
1: Y de la centro-derecha,
0: sí. Y claro, entonces, ahí también se produce una cierta paradoja que tiene alguna similitud también con lo que ocurrió en el gobierno anterior con la vieja Concertación haciendo

0: hacerse cargo del gobierno de los fundadores que no pudieron lograr. Entonces hay una cierta, claro, obviamente hay un cierto fracaso inicial del gobierno que es indudable.
1: ¿Pero lo llamarías fracaso o aterrizaje forzoso?
0: Bueno.
1: Tú como, como profesor, de 1 a 7, ¿qué nota le pondrías estos primeros meses?
0: Chuta, qué difícil ponerle.
1: ¿Pero de 4 para arriba o de 4 para abajo?
0: No, yo creo que todavía no se le puede reprobar al estudiante. Creo que faltan controles y pruebas. Oye, y participación en clase.
2: Una última divagación, ¿qué opinas tú de esto? Pero hemos mencionado cómo la oposición hoy día no se articula, no se estructura. Acabas de mencionar que en el gobierno del presidente Boric los concertacionistas fueron los que se hicieron cargo de las carteras clave, Hacienda, Interior, etcétera. Bien. Pero esa historia, digamos, no terminó bien para esa parte moderada. Desdibujó su identidad, se la asocia al Frente Amplio. Hoy día el socialismo democrático vive una crisis de identidad grande y electoralmente la manifestación fue el pésimo resultado que tuvo Carolina Toa, siendo una persona muy talentosa ella y muy, muy buena, ¿no? ¿Qué riesgo hay que a la centro-derecha, que tú encarnaste en el ministro José García y en el ministro Claudio Alvarado, le pase lo mismo, que siendo tan importante para el gobierno del presidente Kast, si le vamos, desdibuje su identidad, le impida diferenciarse, que es lo que están haciendo los CAES, los Parises, y en consecuencia desdibujar su identidad y a falta de diferenciación le impida tener una propuesta neta?
1: Oye,
2: y le dé chances de ganar en la próxima elección.
1: Son los republicanos que están como el Partido Nacional Libertario, sacan semana tras semana propuestas para hablarle a su base, ¿no? Y proyectos de ley que el gobierno son un problema y no los va a impulsar, pero les permiten mantener a su base relativamente tranquila.
0: Es que por eso es que yo veo en este gobierno algo muy parecido a lo que ocurrió en el gobierno anterior, pero elevado a menos uno, digamos, visto desde el otro lado. Tenemos por segunda vez la anomalía de tener una coalición de gobierno que no tiene nombre. Pero ¿cómo es posible eso? O sea, lo que yo habría esperado si fuera Chile Vamos es decir, miren, yo soy Chile Vamos, me voy a juntar al Partido Republicano, vamos a hacer una coalición que van a... Aquí están ustedes, aquí estamos nosotros, la coalición le vamos a poner Coalición por el Progreso, no sé, algo, cualquier nombre de ese estilo que le gusta a la derecha, ¿cierto? Y en el fondo están marcadas las identidades. Como ahora no están marcadas las identidades, entonces el riesgo que va a Chile Vamos es el mismo riesgo que corrió el socialismo democrático, digamos. Porque una cosa es tener un gobierno de coalición donde queda claro, aquí estamos nosotros, aquí están ustedes, estamos gobernando juntos, y otra cosa es esta como amalgama que nadie sabe bien qué es lo que es. Yo creo que ahí es un problema dado fundamentalmente por Chile Vamos, pero que se repite lo que ocurrió en el gobierno anterior. Entonces, si el gobierno anterior no tuvimos un nombre a la coalición.
1: Entonces, para haber una guerra civil en la base del gobierno. Porque Chile Vamos conoce el guión, probablemente no lo va a repetir, y en algún momento va a pegar el puñetazo sobre la mesa. Sí,
2: pero antes decía que el ser humano es el único animal que no a veces con la misma piedra, ¿no?
1: Pero si hay un mínimo de racionalidad, la historia es conocida, los resultados son conocidos. Claro. O sea, ¿tú crees que hay riesgo de conflicto?
0: Bueno, yo creo que el riesgo de conflicto está dado más fuertemente por aquellos que están en el margen, ¿cierto? Que son el Partido Nacional Libertario y una parte del partido, una mitad del Partido Republicano, porque hay otra mitad del Partido Republicano que es muy parecido a Chile Vamos.
1: Que viene de Chile Vamos.
0: Entonces, también es posible que se reconfigure esto y que se genere una especie de quiebre ahí. Pero va a estar muy de la mano de cuál es la popularidad que tiene el presidente y qué figuras emergen también como figuras populares. Porque imaginemos si en un par de meses más o ya el próximo año tenemos muy puesto en escena a Poduje como el hombre líder. Bueno, eso es distinto a si el liderazgo es otra persona. Pero yo he visto, digamos, para no criticar al gobierno, sino más bien criticar a Chile Vamos, una falta de liderazgo de los partidos que son propios de Chile Vamos enorme para configurar cuál es su identidad. Aunque sea un apoyo muy explícito al gobierno, pero aquí estamos nosotros apoyando al gobierno. Y no es que nosotros como que nos autodisolvimos para entrar al gobierno. Creo que eso es muy distinto.
2: ¿Algo es un matiz importante.
0: Súper importante.
1: Sí, algo hubo en la última...
2: Diego Chalper,
1: acusación constitucional donde un sector de rehenes se desmarcó tanto en la Cámara como también en el Senado. La camotera que recibieron de vuelta fue gigantesca, pero yo creo que en el fondo va a empezar a marcar una cierta identidad.
2: Claro, pero es bien parecido a lo que pasó en la segunda convención, ¿no es cierto? Que Chile Vamos se amalgamó por completo,
1: no, a Republicano.
2: y en el fondo pagó la factura con republicanos al mismo peso, debiendo ser distinta, digamos.
1: Ya, oye, nos están retando que nos tenemos que ir.
2: Estamos entretenidos todos.
1: ¿Alguna recomendación? ¿Libro, película, serie que estés viendo, leyendo?
0: Bueno, aprovechar de recomendar La riqueza de las naciones, porque justamente estamos en este curso que estamos haciendo con Ignacio y con Leonidas Monte, la vigencia que tiene volver a leer La riqueza de las naciones, parte de ella, no es necesaria leerla completa porque es muy larga, pero me parece
1: que... ¿Cuál es el capítulo imperdible?
0: Yo diría los tres primeros capítulos del libro. Primero, es muy bueno leerlo, y el libro quinto, que es donde habla del Estado, la función del Estado, cuál es el rol de la educación, critica a los profesores de Oxford, tiene una parte entretenida también de eso. Yo me iría por ese lado. De libro, quiero recomendar un libro que leí el año pasado, pero a propósito de que estaba leyendo otra cosa, el libro, no sé si lo leyeron ustedes, que se llama Libre, que es, habla de Albania.
1: Lea Ipi.
0: Sí.
1: Que una profesora, albanesa, profesora en
0: London School of Economics, y hace como un recuerdo de cuando cae el comunismo en Albania, siendo que ella era niña chica. Creo que es un libro espectacular, muy muy bueno.
1: Vamos a leer. Sí. Francisco, Ignacio, muchas gracias. Nos vemos la próxima semana. Chao, chao.
2: Chao, chao.
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9: Las lluvias, fuertes vientos y heladas registradas durante los últimos días provocaron la caída anticipada de paltas en distintas zonas productores del país, generando pérdidas para algunos agricultores y la comercialización de fruta de calidad irregular. Sin embargo, Paltas de Chile aseguró que según una evaluación preliminar, esta situación no afectará significativamente a la producción en el abastecimiento del mercado nacional. El gremio hizo un llamado a los consumidores a verificar bien el origen de la fruta y desconfiar de ofertas con precios inusualmente bajos, ya que parte de las paltas caídas antes de completar su desarrollo podría no madurar correctamente ni alcanzar el sabor, la textura y la calidad característica de la palta Hass chilena. 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
15: 9 de la mañana.
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17: ¿Cómo están? Muy buenos días, muchas gracias por estar nuevamente ahí. Damos inicio a un nuevo capítulo de En Simple, la pizarra de Pizarro. Ha comenzado agosto, hay que pasar agosto, ojo con eso, que hay que cuidarse durante agosto para que pasemos agosto. Hoy día tenemos una tremenda invitada que ha estado acá, pero hoy primera vez que viene con su cargo oficialmente a visitarnos aquí a la pizarra de Pizarro y a contarnos una serie de novedades que están ocurriendo en materia previsional. Nos acompaña hoy día doña Elisa Cabezón, subsecretaria de Previsión Social, Elisa de Ingeniería Comercial, magíster en Economía de la Pontificia Universidad Católica de Chile, exdirectora de Evidencia en Pivotes y exdirectora ejecutiva de Observatorio Perspectiva. ¿Cómo estás, Elisa? ¿Cómo te ha ido?
18: Hola, Pedro. Bien, muy feliz. Feliz de estar acá de vuelta. Esta era mi tercera entrevista siempre la pizarra de Pizarro.
17: Así es, pues sí. Nosotros felices que nos acompaña ahora como subsecretaria. ¿Qué tal? Ya llevas un par de meses en el cargo. ¿Cómo ha sido la experiencia?
18: Llevo 5 meses ya.
17: Se pasa volando este tema.
18: Y una parte trabajando en enero. Así que ya llevo como 7 meses.
17: Porque cuando uno parte con el gobierno tiene todo un tiempo de preparación. Cuando uno asume a mitad del gobierno no tiene tiempo de preparación. No tiene
18: que subirse. Como lo que te ocurrió a ti.
17: Como me tocó en su época. Así que
18: subiría el caballo de una nomás.
17: Así es, pues sí. Había que hacerlo. ¿Era lo esperado?
18: Bien, sí, era un poco lo esperado. Te tocaba implementar la reforma de pensiones. Ahí también me tocó subirme arriba del caballo, pero la máquina ya venía corriendo, ya venía funcionando, así que fue una grata sorpresa encontrar que los frentes, las entidades que participan en esta implementación, el Instituto de Previsión Social, la Superintendencia de Pensiones, la Tesorería General de la República, Hacienda, el Fondo Autónomo de Protección Previsional, están funcionando bien, trabajan bien, tienen buenas mesas de coordinación entre ellas, hay buenos diálogos, así que hasta ahora ha estado fluido, ha habido un par de temas que se han resuelto, así uh-huh. que pues, fue una grata sorpresa encontrar que la máquina estaba funcionando.
17: Sí, pues buen equipo tiene ahí, pues, así sí. que bueno, vayamos a hablar de la reforma, porque la reforma, bueno, ya acabó, se aprobó en el gobierno anterior, se comenzó a implementar. ¿Cómo va la implementación? Porque la implementación es clave. O sea, una ley puede ser buena o mala, pero si la implementación no anda, tampoco tiene buen resultado. ¿Cómo vamos con eso?
18: Bien, mira, ya se están entregando los principales beneficios. Se está entregando el bono por año cotizado. Para las personas que nos están escuchando, este bono de 0,1 UF por cada año trabajado se le entrega al hombre y a las mujeres. A los hombres que llevan más de 20 años cotizando, uh-huh. a las mujeres creo que más de 10 años que
17: sí, ya han cotizado. Y eso va a ser progresivo, va a llegar a 15.
18: En 20 años más ese límite va a ir subiendo para que ese bono se va a ir achicando. Estoy a falta para eso.
17: Y eso es 0,1 UF por año.
18: Sí,
17: o sea, para un hombre que tiene 20 años estamos hablando de 2 UF son 80 lucas, ¿sabes? Eso, buena cantidad. Y para todos los meses, no es un solo pago.
18: No, claro. Todos los meses se entrega eso. Y también está la compensación por expectativa de vida, que este beneficio que ocurre hoy para una mujer que se jubila a los 65 años, que se acumuló la misma cantidad de ahorro que un hombre y se jubila a la misma edad que ese hombre, los dos tienen la misma cantidad de ahorro, dado que las mujeres viven por más tiempo, su pensión autofinanciada mensual es menor porque tienen que financiar una mayor cantidad de años. Entonces este bono compensa esa menor pensión que recibe en la mujer para que la mujer reciba la misma pensión que este hombre que ahorró la misma cantidad de fondo en su cuenta individual. Y eso también ya se está entregando bien. Que otro tema que está importante, un tema súper relevante y que a nosotros también nos gustaría fortalecer, uh-huh. Se ya se implementó el sistema único de cotización, de cobro de cotizaciones,
17: sí,
18: el
17: SUC. Eso pasó hace poco, así que allí sí. para las personas que nos están acompañando hasta ahora, no deje de pagar las cotizaciones, porque hoy en día es más duro el procedimiento de cobro.
18: Ahora el procedimiento de cobro es más eficiente, eficiente, porque antes un empleador le debía diferente AFP, un empleador tenía diferente trabajo. Tiene un trabajador que le debe, no sé, Habitat, otro a Cuprum, otro se lo debe a FP1, a Modelo.
17: Entonces te podían llegar 7 demandas.
18: Te llegan 7 demandas y era difícil coordinarse y todo. Ahora, ¿qué se hace? Todas las AFP se centran en este sistema único de cobranza de cotizaciones, uh-huh. y va a ser una orden judicial única, uh-huh. coordinada, central, que va a cobrarle a este empleador.
17: ¿Y quién te cobra?
18: Te cobra
17: la AFP, te cobra la tesorería, está centralizado.
18: Hay primero un cobro prejudicial, ¿ya? que lo hace tesorería, ya República, y lo hacen por cobro prejudicial, que mandan mail, avisan al empleador, oye, uh-huh. paga tu cotización, paga, porque si no paga, después viene la segunda etapa, que es el cobro judicial.
17: Sí.
18: Y ahí lo que hace es que este sistema único de cobranza de cotizaciones se licita a diferentes centros de estudio de abogados, y esos estudios de abogados se van a encargar de hacer toda la demanda judicial a ese empleador, juntando a todas las AFP y también al IPS, al Instituto de Previsión Social, también se une en
17: esa. También se concentra
18: en esa demanda.
17: Ya,
18: porque el IPS también ahora recauda las cotizaciones para pagar el beneficio del bono paño cotizado y la compensación de expectativa de vida.
17: Claro, entonces te va a llegar una sola cobranza, eso también para efectos de lo congestionado que están los tribunales de cobranza laboral y previsional también es bueno, porque te van a tener que llevar una sola causa y no 7 u 8 que podrían haber sido inclusive con el IPS. Y aparte el tema de los intereses cambia, porque antiguamente te cobraban un interés, pero ahora entiendo que te cobran o un interés o la rentabilidad que haya tenido el fondo, lo que haya sido más alto. Entonces eso también puede hacer de que los agregados a la cobranza sean mayores, lo que desmotiva más aún el no pagar las cotizaciones.
18: Entiendo que ahí la modificación hace que ese interés no aumenta.
17: El interés se mantiene, lo que pasa es que te establecen, lo que entendí yo de ahí, te establecen que es el mismo interés que había, o si el fondo en el que tú estás tuvo una rentabilidad más alta, te aplican la rentabilidad del fondo. En el fondo es para que el trabajador no pierda esa rentabilidad que habría obtenido en ese periodo. Entonces eso de ahí va a ir cambiando.
18: Entonces aquí acá aprovecho de darle como tú mencionaste, un llamado a los empleadores a que paguen sus cotizaciones previsionales, que ahora viene una herramienta más eficaz para ejecutar estos cobros.
17: Claro, porque ahí hay una herramienta que se creó en los años 80, si mal no recuerdo, que es este tema, el declaro y no pago. que se hizo en alguna de las crisis, en que, como para darle caja, por un par, pero estaba pensado para que uno, un mes, dos meses, una cosa excepcional, porque realmente uno se encuentra con empleadores como que abusan del sistema y declaro y no pago, y te encuentras como con muchos meses declarados y no pagados, y se te convierte en un bolo que es inmanejable en algún momento. O sea, es una mala herramienta de financiamiento esa para lo que viene. También, bueno, ahora en septiembre tenemos buenas noticias para los mayores de 75 años con la PGU, porque va a tener implementaciones que le sube a
18: 250.000 a los mayores de 75 años. Exacto. En septiembre del año anterior se comenzó a implementar para los mayores de 82, y ahora en septiembre de este año para los mayores de 75.
17: Claro, y en septiembre del próximo año ahí entran todos ya.
18: Y ahí están todos, mayores de 65.
17: Sí. Mayores de 65, claro, sí. Exactamente. Entonces, eso también es importante porque estamos ahora aquí a la vuelta de la esquina allá con... Sí. Y ahora también, en la remuneración de agosto, pero la gran mayoría de las personas las pagan en septiembre, viene un nuevo incremento en la cotización de parte de los empleadores.
18: Sí.
17: Claro, sube un punto más ahora.
18: Punto más, y también se traspasa la cotización del seguro invalidez de sobrevivencia, que es con cargo del empleador,
17: sí,
18: que es ahora lo cotizaban las AFP, ahora se va a traspasar al Fondo Autónomo de Protección Previsional.
17: Perfecto.
18: Ellos lo van a
17: Viene harto recibir. Cambio en la implementación. Después voy a volver con la implementación porque voy a ir a hablar después de dos cosas que vienen el próximo año que han sido bien. Pero me quiero ir al tema de ahora que mencionaste el tema del seguro de invalidez y sobrevivencia. Cuando se aprobó la reforma, hay algunos proyectos de ley que quedaron como comprometidos y que me imagino que por tema de tiempo no se alcanzaron a ver en su época. Uno es el tema de seguro de invalidez y sobrevivencia, que hay una indicación del Ejecutivo ahí, porque se quedó presentado en el gobierno anterior, pero vienen algunos cambios porque el gobierno anterior mantuvo una dualidad en que algunas cosas las hacían la AFP y otras cosas las hacía el FAP, y ahora están haciendo algo que es lo más lógico del mundo, es concentrar todo en el FAP. O sea, si tú tienes un solo responsable es más fácil que la cosa ande bien. ¿Cómo va ese tema? ¿Ese avanza? Porque entiendo que estaba medio enredoso.
18: Está enredado ese tema. No, nosotros decidimos no entregarle todas las facultades al FAP.
17: ¿Ya?
18: El FAP no tiene... A ver, está toda la gestión operativa del SIS, el Seguro Invalidez de Sobrevivencia, que es el cálculo de la prestación, el cálculo de la prestación, entregar el pago de la cotización.
17: Claro, recibir la solicitud, o sea, todo la parte de adelante de oficina ahí con los usuarios. ¿Eso se va a mantener dónde, entonces?
18: Eso se va a mantener en la Administración de Fondos de Pensiones.
17: Okay.
18: Pero esto es una... Todavía... Nos seguimos evaluando, pero lo que hemos decidido es que lo que se va a transferir al Fondo Autónomo de Protección Previsional son las operaciones propias del seguro, que es la responsabilidad del financiamiento del seguro.
17: Yeah.
18: Se traspasa y la licitación de este seguro que se licita a las compañías de seguro de vida, eso también se traspasa al Fondo Autónomo de Protección Previsional.
17: Ya, o sea, todo lo que es atención público sigue en lo que son las AFP, que puede tener una lógica también porque las AFP tienen toda una cantidad de oficinas y sucursales, que no todo el mundo hace la cosa por internet, hay gente que lo hace presencial todavía, te permite tener más puntos de atención para cada uno, pero todo lo que es la administración del seguro...
18: Es que lo que ocurre es que lo que la gente va a solicitar a las AFP no es el seguro, es la pensión de invalidez. Y la pensión de invalidez, hay personas que tienen el seguro y personas que no lo tienen. El seguro complementa la pensión de invalidez. Pero la pensión de invalidez se mantiene en las AFP, sigue siendo una pensión que se financia con la cuenta de capitalización individual de las clientes de las AFP.
17: Sí.
18: Y toda esa operativa, esa atención del público, la primera puerta... Se va a mantener en las AFP porque tiene más sentido. Las personas van a acudir a su AFP para solicitar una pensión de invalidez. Y en esa solicitud, la AFP ve si tiene las condiciones para estar cubierto con el seguro de invalidez y sobrevivencia. Y ahí lo deriva a las comisiones médicas. Y las comisiones médicas son las encargadas de, las comisiones médicas regionales, son las encargadas de evaluar si la persona efectivamente tiene una incapacidad laboral que lo impide para seguir trabajando parcial o totalmente, y aprueba o no con un dictamen la invalidez de la persona. Pero la puerta de entrada es la pensión de invalidez. Entonces, toda la gestión operativa, por eso la queremos mantener en las administradoras de fondos de pensiones. Eso es lo que se ha estado evaluando hasta el minuto. Lo otro es entregarle toda esa operación al FAP, porque el FAP no tiene esas capacidades. Tendría que contratar... El FAP está encargado de invertir los fondos de este fondo autónomo para financiar el seguro social. Su función es la inversión. no la gestión operativa. Sería desvirtuar para lo que se creó.
19: Okay.
18: La otra opción es traspasar esas funciones al Instituto de Previsión Social. Pero eso, como te digo, le complica toda la logística del afiliado, que el afiliado, la pensión de invalidez, que sigue siendo responsabilidad de las AFP, sería curioso que van a la AFP por la pensión de invalidez, después la AFP lo deriva al Instituto de Previsión Social, el Instituto de Previsión Social lo deriva a las comisiones médicas, claro, aumenta el recorrido y la logística para el afiliado. Por eso, hasta el momento hemos decidido mantenerlo, toda esa operación en la Administración de Fondo de Pensiones, para que sea más fácil para el afiliado todo este proceso.
19: Sí, pues noticia en desarrollo.
18: Y además, que lo haga el Instituto de Previsión Social implica otro tema que en este gobierno nos tiene bien complicado. Que
19: involucra personal y involucra recursos. Efectivamente.
18: Y son hartos recursos.
19: Sí.
18: Hicimos ya nosotros la estimación de cuánto costaría e involucran hartos recursos del Estado entregar ese servicio.
19: Sí, pues ahí es un bonito desafío. ¿Cuándo tiene que estar resuelto este tema?
18: Este año.
19: Ya.
18: Sí.
19: Ya, ahí, ánimo el desafío de ese tema. Porque el otro proyecto de ley, que no sé si está presentado o no, es cómo se van a incorporar los independientes, los que hacemos boletos de honorario, a este aumento de cotización de los 7 puntos, porque recordemos, las personas con boletos de honorario están hasta el 2027 en una transición, que pasaron de la retención del 10 al 17. Entonces, una alternativa es sumarle los 7 puntos en 7 años más, pero con eso ya llegamos como 24% retención. Otra alternativa es que solamente coticen para el seguro social y no coticen la diferencia. ¿Qué se está evaluando o aún no está?
18: Hasta el momento no nos hemos metido en ese tema, pero como tú bien decís, la retención actual de las cotizaciones para las actuales cotizaciones, sin incluir la nueva cotización del 7% de la reforma de pensiones, esa implementación de la primera ley todavía no termina. Termina el año 2028.
19: Sí, Operación Resta 2027, que en abril 2028.
18: 2028, ahí termina. Y una vez que termina esa recaudación, para hacerse cargo de toda la cotización social sin la reforma de pensiones, y ahí habría que comenzar a evaluar, tendría que comenzar la retención para los 7 puntos extra de cotización de esta reforma de pensiones. Entonces todavía tenemos tiempo para ver, evaluarlo, cómo se va a implementar,
19: claro,
18: que cómo incluimos a los independientes, a los boletas horarios. Esta retención
19: al aumento, porque hay 2 puntos más y le meto 2 pelos más a la sopa y complicado. Uno, que también van a tener que cotizar para la sala cuna, porque lo que se está proponiendo es que esta cotización, que es del empleador, pero los independientes no tienen empleador, se descuente de la AFC, que el independiente no tiene AFC, entonces probablemente esa cotización también se le va a tener que sumar, y eso no hay riesgo ahí. Si le sumamos los 7 puntos adicionales más a la cuna, estaríamos llegando como un 24-25% de una mayor informalidad por parte de los que son independientes de boleta, porque la tentación de ese 25% de retención pasa a ser muy alta.
18: Siempre está ese trade entre mejorar la protección social, aumentar los beneficios de seguridad social y aumentar y su financiamiento con mayor cotización, y que eso desincentive la formalidad. Entonces, para absorber esa mayor punto de cotización, no solamente para los independientes, también para los dependientes, aunque lo paguen empleador, igual, o sea, afecta el empleo formal, es súper importante para absorber esa mayor cotización ir impulsando el crecimiento económico del país y la creación de empleos formales. Es la única forma de absorber ese mayor costo laboral que trae esta mayor seguridad social.
19: ¿La gradualidad con la que se aprobó la reforma previsional es suficiente? Porque ha ido subiendo de 1 punto, después va a ir subiendo de 0,75. ¿Se alcanza a absorber? ¿O el tema del crecimiento es básico para que esto se pueda absorber bien?
18: Es un desafío. La gradualidad obviamente sirvió un montón. Imagínate haber puesto los 7 puntos de una, de un año para otro,
19: habría
18: sido una locura. Sí. Entonces la gradualidad fue necesaria, y está, por supuesto, que ayuda, pero falta la otra patita, que es el crecimiento del empleo formal, que permita absorber con mayor facilidad esta mayor cotización. Tienen que ir las dos cosas juntas.
19: Sí.
18: Es el gran desafío que tiene este gobierno, y algo que también ha cambiado en el debate público es que ahora se está centrando en cómo logramos que Chile salga de este estancamiento económico y vuelva a crecer.
19: Sí, pues el tema
18: si de... Si tú te acordás, Pedro, hace 10 años, el tema del crecimiento económico no era tema.
19: No, pues...
18: No era tema, y ahora...
19: Al comienzo de este gobierno no era tema. Si el tema, al comienzo del gobierno era el tema de seguridad, pero el tema de crecimiento y empleo...
18: También, el ministro Quiroz siempre sí, lo...
19: pero lo fue desplazando, o sea, el tema de seguridad y sobre lo que era campaña y lo que era el comienzo, pero hoy en día, si tú lo ves, no he visto encuesta el tema, pero yo me imagino que el tema de crecimiento y empleo ha subido harto más.

0: 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Vamos a una breve pausa y estamos de vuelta en un par de minutos.
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0: Estamos de vuelta ya en la segunda parte del capítulo de hoy de En Simple, la pizarra de Pizarro. Hoy tenemos una tremenda invitada, parte de la casa, pero hoy a la subsecretaria de Previsión Social, doña Elisa Cabezona. Hemos estado hablando en la primera parte respecto de la implementación de la reforma previsional, de los desafíos de seguro, invalidez y sobrevivencia y otros temas más. Y, a ver, vi una entrevista tuya hace algún tiempo atrás en que, bueno, el titular lo que destacaba es respecto de las licencias médicas obtenidas en forma falsa, que se podía llegar a embargar sueldo. Entonces, primero que quiero saber, bueno, en su momento el informe de Contraloría destapó todo este tema que muchos habían escuchado, sabían, pero lo dejó en evidencia ya con números que había una cantidad de fraude importante y eso afecta al sistema. Y se plantean alternativas para irlo frenando. Pareciera que ha ido bajando el fraude por las cifras que aparecen de licencias que han dado a conocer la FONASA y la ISAPRE, pero hay que ponerle coto. ¿Cómo se sigue con eso? ¿Qué ha pasado con eso?
4: Sí, el tema de licencias médicas es un tema que no me he metido harto como secretaria. Con el equipo lo hemos estudiado. El tema de la Contraloría, cuando Contraloría publicó el fraude de licencias médicas de gente que tenía trabajadores públicos que tenían licencia médica y trabajaban en el exterior, que eran 25.000 funcionarios públicos, es solamente del sector público. La Superintendencia de Seguridad Social hizo el cruce de datos con el sector privado.
0: ¿Y la cifra ahí cuánto?
4: Encontró 80.000 casos.
0: Ya, o sea, una barbaridad.
4: Esto no solamente el sector público, esto también el sector privado. ¿Cuál es el problema? Tú puedes encontrar estos casos de mal uso de licencia médica, puedes hacer este cruce de información, no solamente por mal uso por viajar en el exterior, también hay mal uso de gente, se ha encontrado la Superintendencia de Seguridad Social, ha encontrado casos de personas que trabajan con licencia médica. Tienen licencia médica y hacen un trabajo, no sé, de boleta de honorario.
0: Ahí pitutean por otro lado.
4: Están conteniendo la licencia, ¿no? El pago de FONASA o ISAPRE, reciben su sueldo por licencia y además trabajan. Entonces, ¿cómo está la licencia para que estés tranquilo en tu casa, te estés recuperando de una incapacidad temporal?
0: Sí, claro.
4: Y siguen trabajando. Han encontrado casos de personas que también han ido a los estadios con licencias médicas, que han ido a los centros de vacaciones de las cajas de compensación con licencias médicas. Han habido más cruces de datos. ¿Cuál es el problema? Que una vez que encuentran esos casos y se reporta a Compin, que Compin es la Contraloría de FONASA, que se encarga de revisar la licencia médica y tiene la capacidad de aceptarla, reducirla o rechazarla, ellos pueden ver esos casos y podrían rechazar la licencia médica. Pero muchas veces reciben información y les llega tarde, cuando la licencia médica ya se pagó.
0: Ah, claro, hay poco que hacer ahí.
4: Entonces, ¿cómo recuperan los recursos?
0: Claro.
4: De hecho, la Superintendencia de Seguridad Social dicen que con estos cruces de datos, con este mal uso de licencia médica de personas que los trabajadores que lo mal han usado, si se pudiera recuperar toda la plata mal asignada, todos estos recursos mal asignados, se recuperarían cerca de 52 millones de dólares.
0: No, una barbaridad de plata.
4: Si se pudiera recuperar, entonces cuando yo me junté con la jefa de estudio de la suceso, me dijo, si se pudiera, yo ¿cómo? Porque yo me estaba introduciendo, ¿cómo si se pudiera? No, que su secretaria, en la práctica, con PIN, no tienen las herramientas para poder recuperar estos recursos. FONASA, la ISAPRE, entraron recursos y después no tienen cómo poder cobrarlo. Entonces dijimos, chuta, hagamos algo para que se pueda recuperar, un mecanismo de recuperación. Y ahí se nos ocurrió imitar el mecanismo de la ley Papito Corazón, ¿cierto? Que Papito, pero con modificaciones, en que Papito Corazón, ¿cierto? Cuando tienen deudas previsionales, de pensiones de alimentos, se mandata al empleador retener el sueldo.

0: un mecanismo similar queremos hacer con las licencias médicas.
1: Perfecto.
0: Primero darle un mandato al trabajador. Oye, tú, hagamos Pedro, perdón, ¿ya?, por ponerte ejemplo.
1: No importa, es otro.
0: Viajaste Pedro, recién, sí, ¿cierto? Te fuiste de viaje con una licencia
1: pero,
0: médica.
1: Pero no viajé con licencia.
0: ¿Ya? Bueno, te avisamos, oye, Pedro, tú te hiciste una licencia de, no sé, por 1,000,000 pesos. Pero en ese periodo no te correspondía la licencia.
1: Devuelve la plata.
0: Te tienen que devolver la plata. Tenía un periodo. Entonces, Pedro, o este trabajador, va a tener un periodo también para reclamar, no me corresponde esta devolución de dinero, no hay 1,000,000, usé menos de 1,000,000, tengo un tiempo para reclamar con la suceso. Una vez que se termine ese periodo de reclamación, y es finalmente se confirma de que sí, efectivamente Pedro o este trabajador mal usó la licencia médica, el trabajador tiene que devolver la plata.
1: Okay.
0: Si no la devuelve, se pasa al empleador.
1: Perfecto.
0: El empleador tiene que contarla de su sueldo.
1: ¿Y quién va a ser la entidad encargada de buscar a este trabajador, decirle, analizar los descargos y luego hacer las retenciones?
0: Compin.
1: Ya. Yeah.
0: ¿Compin va a ser el encargado
1: de involucra más recursos a Compin?
0: Pues sí, pues un poco más de recursos, pero van a ser menores que lo que se van a recaudar con...
1: Se paga solo al final del día.
0: Sí, totalmente.
1: Ya,
0: pero claro. Sí, Compin va a ser el encargado de entregar este mandato de pagar la licencia médica.
1: Sí, es una buena alternativa, porque la verdad que no te puede salir gratis. Porque ahora también yo creo que ahí, subsecretaria, es un tema cultural. O sea, ¿cuántas veces escuchamos la frase, oye, voy a tirar una licencia, consigo una licencia, como que y eso te mata el sistema, po.
0: Esto también te va a desincentivar a las personas a terminar con esta mala práctica de mal usar las licencias médicas.
1: Bueno, esto que está, el tema de las licencias médicas dejó en evidencia una cosa como de fraude en temas de seguridad social. ¿Hay fraude en otros beneficios o no? Estoy pensando obtención de PGU, estoy pensando en prepos natales, estoy pensando en el registro social de hogares para efecto de calificar o no calificar para ciertos beneficios. ¿Es algo más? ¿Se sospecha? ¿Al menos se revisan los controles para efecto de que eso no ocurra?
0: Hemos encontrado una rareza en el registro social de hogares, que es conocido, ya conocí hace tiempo. Pero el registro social de hogares, si tú lo comparas con los datos administrativos del censo 2024, en el registro social de hogares hay una mayor cantidad de familias unipersonales.
1: Ya.
0: Personas que declaran que viven solo. Pero si tú, no sé, creo que hay como 9,000,000 de personas que dicen que viven solo. Y tú ves en el dato administrativo, son 6, claro, yeah. Y la cantidad de personas que dicen que viven solo son 6,000,000
1: yeah.
0: O 7,000,000. Entonces hay una diferencia de 2,000,000 de hogares que se declaran unipersonales y que no coinciden con los registros administrativos. Y al parecer eso puede ser que las personas no están declarando de forma correcta su situación para tener más probabilidades de tener beneficios
1: claro, sociales. En el fondo, aíslan dentro de su grupo familiar al que tiene ingreso.
0: Aíslan al que tiene ingreso, claro, al marido, al hijo, lo aíslan y no lo declaran, lo esconden.
1: Yeah.
0: Y eso es algo conocido hace tiempo.
1: Yeah, y el problema de eso es que califican, pero descalifican a alguien que capaz que lo necesitaba más que esa persona.
0: Además, pues,
1: claro, sí. O sea, esto no es inocuo. O sea, cuando uno califica mal a un beneficio, deja sin beneficio a alguien que probablemente no necesitaba más que la persona. Y ahí, bueno, eso depende más del Ministerio de Desarrollo Social, ¿no? Pero se están haciendo cosas para efectos de fiscalizarlo, regularizar esta ficha, para que...
0: El Ministerio de Desarrollo Social está al tanto de este tema.
1: ¿Ya?
0: Y está trabajando, evaluando cómo solucionarlo y trabajarlo.
1: Yeah.
0: Está un trabajo en proceso.
1: Yeah. Pasa, ya ha pasado muchas veces, así que
0: esto lleva años.
1: No. Y respecto a los demás beneficios, bueno, siempre había un control, esos controles se mantienen. O sea,
0: sí, los beneficios, por ejemplo, el pago de la pensión garantizada universal, que lo paga el Instituto de Previsión Social, ellos están fiscalizados. Nosotros, como llegamos con administración, lo fiscalizamos. Hicimos un cruce de datos para revisar cómo se están entregando los recursos. Y ellos también están fiscalizados por la Superintendencia de Pensiones y también están fiscalizados por Contraloría. Tienen dos fiscalizaciones y además llegamos nosotros con esta administración y dijimos, oye, pasen los datos que también queremos revisar que se esté pagando bien. Y ahí el principal hallazgo fue esto que te estoy diciendo del Registro Social de Hogares, de esta discordancia entre el registro administrativo y lo que la gente indica en el registro social.
1: Ya, Perfecto. Mm. Ya, o sea, es importante. Se hacen los controles, se mantienen y no cometa fraude con los seguros sociales, porque si comete fraude deja a alguien fuera. O sea, siempre hay un perjudicado. Aquí no es Moya el que paga. Paga probablemente su vecino que quedó fuera del beneficio. Así que es importante reforzar eso. Igual que con las licencias. Si usted se va de licencia, a su compañero de trabajo le van a recargar más pega mientras usted no esté y no le van a dar más sueldo. Entonces, tampoco para el ambiente laboral no le va a ayudar. Hay que ir reforzando para allá. Pues quiero volver a la reforma. Yeah. Porque quedan, vienen dos elefantes.
0: Ah, pero el tema de la licencia hay un tema también que los que hacen fraude no solamente son, que no es fraude, el mal uso, porque bueno, fraude lo dice el Ministerio Público.
1: Están los doctores,
0: los emisores de licencia médica. Claro, y ahí se ha hecho, la suceso ha hecho un gran trabajo en que hacen controles preventivos. Yeah. Tienen un operador. Que son los operadores, el médico para emitir una licencia médica lo hacen a través de los operadores, un operador
1: licencia electrónica.
0: ¿Ya? Y ellos tienen que estar con su huella, tienen que estar enrolado para emitir. Entonces cuando el operador encuentra comportamientos inusuales que llaman la atención, por ejemplo que un doctor está emitiendo muchas licencias médicas, ¿ya? El operador la suceso
1: aviso.
0: Le pide mandata al operador que haga un bloqueo preventivo. Que se bloquee.
1: Perfecto.
0: Oye, este médico está emitiendo muchas licencias médicas, es fuera de la media. Analicé. Bloquealo. Yeah. Se bloquea. Entonces, el médico tiene que volver a enrolarse para seguir emitiendo. ¿Y qué han encontrado? Que el 44% de estos médicos que se han vuelto a enrolar han reducido la emisión de su licencia médica. Entonces, esta llamada de atención
1: sirve.
0: Oye, está emitiendo mucho, te bloqueé. Puedes ir y volver a enrolarte, sí, pero ellos ya están advertidos, pasa que no me estoy comportando de manera adecuada.
1: Me están
0: observando y están.
1: Buena medida.
0: Eso es algo que sabe poco, entonces eso también puede estar explicando esta caída que ha habido en licencia médica respecto al año 2024. Yeah. Que ahora ha caído cerca de un 25% de licencias médicas.
1: Una buena cantidad. O sea, la idea es que si usted está enfermo, úsela, pero úsela si está enfermo, porque no puede ser de ocasiones. Entonces, para eso no se inventó. Ya, quiero volver a la reforma porque vienen dos elefantes grandes que están dentro de la cristalería.
0: Sí, esa es la metáfora que la he escuchado harto, sí.
1: Sí, pues viene el tema de la licitación de stock el próximo año, viene el tema de los fondos generacionales el próximo año. Quiero ir primero con los fondos generacionales. Bien. Recordemos un poco que se acaban los multifondos, este tema de los ABCDE, se acaba la posibilidad de elegir, a uno lo van a meter a un fondo y ese fondo se va a ir envejeciendo con uno desde cosas más riesgosas a cosas más conservadoras a medida, cuando uno le queden menos años para pa pensionar.
0: Sí.
1: Buena medida, mala medida, complejidades que tenga la medida.
0: Es una buena medida. Yo creo que el fondo generacional es una buena medida porque ¿qué ocurría antes? ¿Dónde estaban los multifondos, cierto? De la ALE, no sé, con multifondo. Y las personas podían libremente cambiarse. Con ciertas restricciones, pues se podían cambiar. ¿Y qué ha encontrado la Superintendencia de Pensiones con estudios? Que la gente que no está en el multifondo que le corresponde por edad, pierde rentabilidad y pierde pensión. A veces está una persona que está cerca de pensionarse y está en un fondo de mayor riesgo, está en el fondo B, por ejemplo, de mayor riesgo. Y justo ahí el fondo B tiene más rentabilidad, pero más riesgo, tiene más altas y caídas. Y justo antes de pensionarse sufre una caída. ¿Y qué ocurre? Esa persona sufre esa caída y le afecta directamente su pensión porque no tiene tiempo para recuperar esa caída con alzas posteriores. Entonces, gente joven que está en fondos mucho más conservadores, está en el fondo, no sé, en el fondo D, por ejemplo, y debería estar en un fondo mucho más arriesgado, como el fondo A o el fondo B, donde tiene tiempo para sufrir esta alta y caída, pero que a largo plazo da una mayor rentabilidad, pero como todavía le falta mucho para pensionarse, puede sufrir esta alza y caídas que en el largo plazo le va a dar una mejor pensión. Yeah. Entonces, para corregir eso, ahora cada persona va a estar en una cohorte, según su edad. Y va a estar en un fondo según su edad, si tiene que quedar en ese fondo. Yo creo, y eso va también como van a estar cada persona fija en su cohorte y no pueden ver estos cambios. Esto también permite al Ministerio de Fondos de Pensiones a invertir en instrumentos más ilíquidos. No van a haber estos cambios.
1: Claro, porque entonces, saben que esa persona que lo captó a los 25 años tiene 40 años con ese mismo.
0: Tiene 40 años y esta persona se va a cambiar, entonces pues la administradora puede invertir en fondos más ilíquidos y los fondos más ilíquidos entregan
1: rentabilidad
0: más rentabilidades mayores. Entonces puede.
1: O sea, en el,

0: Cuando a ayudar.
1: Claro, se sacrifica libertad, pero lo que yo entiendo también es que tú puedes dar más libertad cuando les das las herramientas. La herramienta en este caso es la educación previsional y financiera para tomar buenas decisiones de en qué fondo estar. Y ahí estamos al debe como país hace mucho rato. O sea, hay que seguir. Se hacen cosas, la subsecretaría tiene ahí programas todos los años, pero hay que seguir haciendo mucho para que la gente pueda tomar decisiones informadas, porque si no, aparecen estos gurús por la prensa que se cambia.
0: Perfectamente.
1: Y gana el gurú nomás.
0: Y gana el gurú.
1: Claro, gana el resto.
0: Y es en estos arbitrajes de cambio de fondo de uno a otro, sí.
1: Exactamente, entonces eso es un cambio que empieza el próximo año. Ahora, ¿esto aplica para todos los ahorros que yo tenga o los ahorros voluntarios y los voy a poder seguir invirtiendo como yo quiera?
0: No, los ahorros voluntarios tú puedes elegir en qué cohorte colocarlo.
1: Ah, ya, perfecto, o sea, ahí puedo seguir asumiendo más o menos riesgo dependiendo de mi perfil de riesgo. Sí, sí. Y para una persona ya pensionada, que tiene un ahorro, una cantidad de plata y de ahí va sacando su plata, ese fondo... Claro, eso lo va a seguir con la cohorte por la edad que tenga.
0: Hay una cohorte de desacumulación para las personas que están pensionadas.
1: Ya, los que están con retiro programado, siguen en esa cohorte dando vueltas hacia adelante. Ya, perfecto. Entonces con eso sacrifico libertad, pero doy más seguridad, que es lo importante. Es lo importante el monto de la pensión que se obtiene al final.
0: Pero así bueno, que... estamos como terminando este bloque, pero te quiero hablar cómo quedó el fondo generacional, sobre los temores que habían de mercado. No sé si lo dejamos para este bloque o para...
1: Dejémoslo porque, mira, vamos a hablar de ese tema súper interesante y vamos a hablar de la licitación de stock también, que me dio harta bulla, pero antes tengo que dar un breve consejo y volvemos para la tercera parte, porque llegó Generación Vital. 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Vamos a una breve pausa comercial y estamos de vuelta con...
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0: Puedes estar con mayor porcentaje de activo riesgo, y a medida que vas envejeciendo, ese porcentaje va disminuyendo, ¿cierto? Okay. Y cuando estás cerca de la jubilación, el porcentaje de activos de riesgo en que puede estar baja, menor. Y además está el tema de las carteras de referencia.
1: Sí, que se dieron a conocer ahora unas propuestas por parte de la superintendencia.
0: Sí,
1: sí.
0: Que las carteras de referencia que establece dentro de este porcentaje de activos de riesgo, cómo puede invertir cada administrador de fondos de pensiones, cómo puede componer su cartera para invertir y cómo va evolucionando en cada cohorte a medida que va envejeciendo. Había una preocupación inicial cuando comenzó esta reforma de que esa cartera de referencia, el superintendente de pensiones tenía todas las facultades para él establecer una cartera única y que cada AFP se tuviera que
1: sujetar
0: a esa cartera, con el riesgo de que fuera el regulador estatal, que el superintendente estableciera esa cartera y le diga, un poco más caricaturizado, pero acá es veo y te tienes que invertir en esto, en este instrumento, en este activo, en estos bonos, etcétera, y que las AFP no tuvieran espacio y no tuvieran flexibilidad para ellas decidir cómo invertir y cómo dinamizar su cartera de inversión y competir entre ellas. Estaba ese riesgo.
1: ¿Y la propuesta confirma el riesgo o lo
0: la propuesta, o lo y acá yo me saco el sombrero por el superintendente de pensiones, que es Joaquín Cortés, hizo una propuesta con restricciones, pero que va a permitir que cada administrador de fondo de pensiones pueda establecer su cartera.
1: Ya, o sea, dejó margen de operación.
0: Dejó margen para que cada gasto elija cómo

0: invertir con ciertas restricciones, obviamente. Obvio. Hay restricciones, pero puedan competir entre ellas.
1: Yo tengo dos dudas.
0: Sí.
1: Una, establecen máximos y mínimos de inversión en determinados instrumentos. Uh-huh. ¿Se justifican los mínimos de inversión? Porque el máximo uno lo entiende, el máximo es la exposición a riesgo en determinados fondos, pero un mínimo de inversión de pronto te puede obligar a invertir en algo en lo que ese inversor no quería hacerlo. Y es cosa que, voy a poner una caricatura, te pongas un mínimo de 80% y en la práctica como que lo llevaste a todo para allá. ¿Se justifican máximos y mínimos o de pronto solo deberían ser máximos? Una cosa. ¿Sí? Y lo otro, ¿se ha evaluado avanzar a una superintendencia colegiada parecido a lo que es la CMF? Por esto mismo que tú estabas señalando, o sea, tiene mucho más poder a nivel de decisiones. Y los superintendentes, tenemos hoy un muy buen superintendente, pero también podemos tener de los otros el día de mañana, y eso tendría un impacto en las inversiones grandes. ¿Se ha pensado avanzar en algo colegiado que le dé una continuidad más allá de los gobiernos de turno?
0: Las dos preguntas son súper buenas. Partiendo por la primera, por esto máximo y mínimos. Claro, uno entiende un máximo, pero también hay un riesgo en el mínimo. Si, por ejemplo, tú colocas que no haya un mínimo, uh-huh, para invertir en activo, un activo fijo local, yeah, y las AFP comienzan a vender todo el activo fijo local, eso te genera cambios bruscos en el mercado de capitales.
1: Sí, claro.
0: Y esos cambios bruscos en el mercado de capitales pueden afectar el financiamiento de infraestructura, de carreteras y del mismo fondo de pensiones. Uh-huh. Porque puede suben los precios, bajan las rentabilidades, bajan las cuotas y todo. Entonces, este cambio de los multifondos, los fondos generacionales, es un gran cambio. Y en todos los cambios, la transición tiene que hacerse con mucho cuidado. Estamos en una época de transición. Entonces, lo que va a hacer la superintendencia en esta época de transición, de cambio, se va a dar esta flexibilidad a las AFP para que coloquen su cartera de referencia, pero con estas restricciones para evitar estos cambios bruscos en el mercado de capitales. Pero esto no está escrito en piedra. La idea es que a medida que se vaya adecuando el mercado de capitales con este nuevo régimen de inversión, con esta nueva regla del juego, se vaya entregando más libertades a las administradoras se vayan adecuando. Le quitas este piso, pones el riesgo de que todas salgan a vender el activo, fijo,
1: podría,
0: por ejemplo.
1: Podría ser que se avance para allá una vez que ya la transición haya terminado y ya estemos en régimen.
0: Sí, ahí hay que ir de a poquitito con la transición, y a medida que se va avanzando en la transición, se va soltando más la cadena y dando más libertad.
1: Entonces,
0: no, sí, este trabajo de los fondos generacionales, este diseño es súper, súper complicado. Tení muchas variables ahí que, por eso yo te digo, me saco el sombrero ante el subintendente Joaquín Cortés, que está haciendo este trabajo y que está avisado por Hacienda y también por el Banco Central. El Banco Central está muy atento de cómo queda este.
1: Sí, claro, tiene implicancia en varios
0: aspectos. Y esto está en consulta pública. Sí. Ya la subintendencia está recibiendo consejos, algunos reparos del mercado. Uh-huh. Va a recibir esa consulta y es probable que haga algunas modificaciones.
1: Perfecto.
0: Y va a publicar el régimen definitivo en septiembre este
1: Perfecto.
0: Año. Y la segunda.
1: Y lo otro, vámonos a un sí o no, porque si no se nos va a acabar y nos vamos a quedar sin hablar de licitación de esto. Vamos. ¿Se puede? ¿Se evalúa? ¿Podría ser? ¿Tener una CMF, tener una super de pensiones colegiada para efecto de tener una continuidad de las políticas en el tiempo?
0: Sí, esas son conversaciones que tenemos que tener, con Hacienda, pero hasta el momento no lo hemos conversado todavía. Varios actores lo han planteado en la política pública, dado que la superintendencia de pensiones tiene harta poder en el mercado de capitales al terminar el régimen de inversión. Y uno no quiere que en el futuro llegue, por ejemplo, un superintendente, pienso el caso muy extremo,
1: 90% que establezca el bono del Estado.
0: Exactamente, claro. 90% el bono del Estado, que fue lo que pasó en Argentina en el año 2002. Para evitar eso, se ha planteado una solución de que no haya un superintendente con todo el poder, sino que sea colegiado con el Banco Central. El Banco Central determina la tasa de interés, que genera un impacto súper fuerte, claro, pero es colegiado, y eso logra que el Banco Central se vaya regulando e implemente una tasa lo más adecuado al país. Uh-huh. Okay. La misma lógica para la superintendencia de pensiones. Yo creo que es una buena opción. Yo creo, pero hay que evaluarlo bien y discutirlo y ver si también se puede ver otra alternativa.
1: Claro, exactamente, pero en el fondo es bajar ese riesgo de que las decisiones de una persona son siempre más riesgosas. Uh-huh. Ese tipo de cosas. Licitación de stock, próximo año. A mi juicio, bueno, la licitación de stock distorsiona mercado, porque en el fondo hace que personas terminen con otro proveedor de un servicio que distinto al que eligieron, pero eso se hace como para aumentar la competencia.
0: Sí.
1: ¿Va a aumentar la competencia? Se va, porque estamos a la vuelta de la esquina, el próximo año tenemos la primera.
0: Sí, el tema de licitación, la idea del diseño es aumentar la competencia en precios, porque la administradora que entregue la ofrezca la menor comisión que se le cobra a los afiliados va a recibir un 10% de toda la cartera de todos los afiliados.
1: Es casi un millón de personas, un millón de afiliados son el 10%. Son como 10 millones de afiliados por ahí.
0: Son 12, es como 1.200.000, sí.
1: Sí, por ahí.
0: Sí, 1.200.000 afiliados.
1: Es una buena cantidad de afiliados.
0: Sí, sí. Que va a recibir esta nueva,
1: sí,
0: AFP. Este tema podría generar una mayor competencia en el precio, ¿cierto?, de las comisiones que se cobra. Uh-huh. Pero también hay que evaluar que hay un factor muy importante para las pensiones de los afiliados, que es la rentabilidad. Y en esta licitación no se compite por mayor rentabilidad, no. Se compite solamente por este precio. Hay que evaluar si esta licitación no genera impactos en el mercado de capitales al hacerlo junto con los fondos generacionales, que va a generar alto revuelo.
1: Claro, son
0: y además sumar
1: no
0: licitación,
1: solo, claro, sí.
0: Y ese mayor revuelo puede generar cambios que afecten negativamente la rentabilidad de los fondos de pensiones, uh-huh, y las pensiones de los afiliados. Entonces, yeah, hay que ver los tiempos.
1: Yeah.
0: Y también hay que evaluar si esa licitación no incentiva a que la administradora de fondos de pensiones no inviertan en activos más ilíquidos y más rentables, y inviertan en activos más líquidos y menos rentables para poder enfrentar mejor esta licitación de que cada 2 años van a tener que traspasar parte de su cartera.
1: Ah, claro, porque tiene que traspasar un 10% de sus inversiones.
0: Porque tiene que traspasarlo, pues, entonces, claro, si invierten a largo plazo y hacen un plan, por ejemplo, están los fondos, los activos alternativos, en que las AFP van a otros países, hacen contratos de largo plazo con un management en el exterior, logran estos contratos y logran estos acuerdos, son acuerdos de largo plazo.
1: Claro.
0: Entonces, si cada 2 años este acuerdo que lograron van a tener que transferirlo a otra AFP, tienen menos incentivos a ir a buscar estos acuerdos, a estos activos alternativos que son más ilíquidos, pero que entregan mayor rentabilidad a largo plazo.
1: Claro, y aparte
0: entonces hay que ver cómo se suaviza ese impacto negativo que puede tener en la rentabilidad de los fondos de pensiones de las personas.
1: Claro, y aparte que esos contratos habitualmente son... Yo te contrato contigo, o sea, no me da lo mismo que administradora de fondos de pensiones es la que tengo de contraparte para ese tipo de inversiones como más a nivel de infraestructura.
0: Es de uno a uno, claro.
1: Es de uno a uno, entonces también hay una complejidad,
0: en
1: cómo se traspasa ese tema.
0: Entonces, ¿qué incentivo tiene la administradora de hacer todo este trabajo, de buscar estos acuerdos, para buscar estos activos alternativos que tengan mayor rentabilidad, si cada 2 años van a tener que traspasárselo a otra AFP? Y además, el management externo, sí, también tiene menos incentivos de aceptar a las AFP chilenas si saben que cada 2 años este acuerdo van a tener que deshacerlo y pasarlo a otra, contratar abogado, hacer toda una logística operativa compleja y costosa. Uh-huh. El management tiene de esto activo alternativo va a tener menos incentivos a aceptar a las AFP chilenas. Entonces, es un tema que hay que ver cómo esta licitación de stock que busca bajar los precios no dañe la rentabilidad de los fondos de pensiones de los afiliados.
1: Claro, exactamente, porque al final del día se trata de eso, se trata de que tengamos mejores pensiones, entonces si hay cosas que te hacen que la pensión baje, como que no evalúa, o sea, no logra el objetivo, y en ese sentido, ¿cuándo fue el momento para evaluar cómo anduvo? Claro, tenemos todo un tema de implementación ahora, próximo año se vienen todos estos tremendos desafíos, así que no te envidio ahí todo lo que hay que hacer para hacer todas esas dos cosas de lo que viene para el próximo año. ¿Cuánto tiempo después hay que ver si esto anduvo o no anduvo, si funcionó bien o funcionó mal?
0: Una buena pregunta, y esa es una conversación que tengo con el superintendente de pensiones, Joaquín Cortés, uh-huh, que también está preocupado por el tema, pero claro, una conversación pendiente que tenemos que evaluar. Claro, pero claro, ese es el objetivo. El objetivo es que la implementación de los fondos generacionales y la licitación de stock no impacte negativamente en la rentabilidad de los ahorros previsionales de los chilenos, para que no impacte negativamente en sus pensiones futuras.
1: Exactamente.
0: Ese es el objetivo de esta reforma. Entonces, si hay ese riesgo, tenemos que evaluar mecanismos para suavizarlo o para solucionarlo.
1: Exactamente. Porque, a ver, los fondos generacionales es válido comparar cuando empiezan a funcionar la rentabilidad con la rentabilidad que tenían los multifondos, o estamos hablando de cosas muy distintas?

0: porque uno esperaría de que los fondos internacionales terminen con una rentabilidad mejor que la que tenían los multifondos, si no, sí, no se justificaría tanto.
1: Ahora, es difícil encontrar como la métrica de comparación, porque tú no puedes comparar una rentabilidad de los próximos años con la rentabilidad del año anterior, pues no puedes comparar rentabilidad futura con rentabilidad pasada, no son comparables, ¿cierto?
0: Claro,
1: es que como comparar la rentabilidad de este año con la rentabilidad que tuvieron los fondos de pensiones en los 90, que fue brutal la rentabilidad en los 90.
0: Claro, o sea, hay muchos factores que inciden, sí, ahí,
1: claro,
0: en la...
1: No, entonces, es difícil hacer esa evaluación.
0: Es difícil hacer esa evaluación, efectivamente. Ya, estos son unos desafíos que tenemos a nivel de, sobre todo lo que es Superintendencia de Pensiones, que está el superintendente Joaquín Cortés, que nombrado también al comienzo del gobierno, así que también tuvo que subirse al caballo de toda la reforma. Y vamos a tener próximamente también, como para ir cerrando, Superintendencia de Seguridad Social, nuevo superintendente o intendenta, vamos a conocer ahí prontamente. Principal desafío.
1: ¿Del Superintendente de Seguridad Social?
0: Sí.
1: Bueno, que nos siga ayudando. La Suceso sigue ha hecho un muy buen trabajo en licencias médicas en el último año y medio, y que este superintendente se suba al caballo nuevamente y siga con esas buenas gestiones, sí, para reducir la mala entrega de licencias médicas y también terminar con el mal uso de estos recursos públicos de FONASA.
0: Buen desafío tienes, así, sí, que Elisa, se nos pasó el programa, así que te quiero dar las gracias por habernos acompañado hoy día. Te sacamos jugo, hablamos de todo lo que podíamos hablar respecto de la implementación de la reforma. Ánimo con lo que sigue por delante, es harta pega, pero se te nota entretenido.
1: Gracias, Pedro.
0: Eso es lo importante, así que gracias por acompañarnos hoy día.
1: Gracias a ti por la invitación.
0: Sí, pues, y usted también, pues, que tenga una linda semana. Nos vemos en 7 días más.
2: 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Producción, Laura Alburquerque.
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2: WOM marcó un importante hito en el marco del proyecto 5G al cumplir con el 100% de las localidades obligatorias autorizadas por Subtel, lo que consolida su presencia territorial con más de 6.300 antenas propias a lo largo de Chile. Este hito, que forma parte del proyecto 5G, refleja un gran trabajo de coordinación con autoridades y el compromiso de todos los WOMers por conectar 366 sectores remotos y extremos, incluyendo lugares altamente desafiantes por su geografía, como Rapa Nui, la Antártica, el archipiélago de Juan Fernández, Punta Dungeness y Tierra del Fuego, sectores que históricamente habían permanecido al margen de los grandes avances tecnológicos. Cada sitio construido es más que infraestructura, es educación, salud, emprendimiento y desarrollo económico y social en beneficio de las personas. La llegada de la red de WOM a diferentes sectores a lo largo de todo el territorio nacional reafirma su propósito por brindar conectividad a los más de 20 millones de habitantes en Chile, abriendo nuevas oportunidades a las comunidades y disminuyendo la brecha digital.
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8: Muy buenos días, bienvenidos a Noticias en Agricultura. Comenzamos con información de carácter policial, porque hay novedades respecto de lo que ocurrió durante esta madrugada en Colina. Los detalles respecto del caso con Ignacio Valdivieso. Buenos días, Ignacio.
9: Buen día, Ricardo. Y sí, un hombre murió asesinado durante la madrugada de este domingo en la comuna de Colina, luego de ser atacado a disparos mientras conducía un vehículo por Avenida Concepción. El hecho ocurrió cerca de las 3:40 de la mañana y es investigado hasta el momento por el equipo contra el crimen organizado y homicidios. De acuerdo con el fiscal Ignacio Pefor, la víctima se desplazaba junto a un acompañante cuando fueron interceptados por un segundo automóvil. Desde ese vehículo, los ocupantes realizaron múltiples disparos mientras ambos autos estaban en movimiento. El conductor falleció en el lugar, mientras que el copiloto, un menor de edad, resultó ileso y fue quien alertó a las autoridades sobre lo ocurrido. En el sitio del suceso se detectaron al menos 4 impactos balísticos en el vehículo y se levantó evidencia para la investigación. Las diligencias quedaron a cargo de la Policía de Investigaciones, que trabaja en el análisis de cámaras de seguridad y otro tipo de pericias para esclarecer la dinámica del crimen e identificar a los responsables del homicidio. Informó Noticias en Agricultura.
8: Y seguimos con información de carácter policial, porque 5 delincuentes fueron detenidos por personal de carabineros luego de que durante la última jornada engañaran y secuestraran a una familia con el fin de obligarla a trasladarlos hasta su domicilio para sustraer especies y dinero en efectivo. De acuerdo a información entregada por parte de las policías, los antisociales contactaron al padre de la familia para realizar un trabajo mecánico en la comuna de Maipú. No obstante, al llegar al lugar, el hombre fue intimidado con armas de fuego y secuestrado junto a su esposa y sus dos hijos. Los individuos los obligaron a llevarlos hasta su vivienda ubicada en la Florida para concretar el robo y utilizaron el vehículo familiar para conseguir su objetivo. Sin embargo, durante el traslado, una de las víctimas logró dar aviso a un vecino, quien alertó a carabineros de la situación. Los policías llegaron antes a la casa y esperaron el arribo de los delincuentes. En ese sentido, habló el coronel Ignacio Toledo, quien sostuvo que una vez que los carabineros llegan, proceden a la detención de los 5 sujetos, quienes, a pesar de haberse intentado dar la fuga, fueron detenidos. La autoridad policial complementó diciendo que los aprehendidos corresponden a 2 adultos de 36 y 19 años y 13 menores de edad, quienes mantienen antecedentes por receptación de vehículos motorizados, también vehículos que habrían sido producto de robo, y los menores tienen 2 antecedentes por porte de droga. Junto con lo anterior, sostuvo que es la primera vez que presencian este tipo de delito consistente en engañar a una víctima para luego secuestrarla y obligarla a llevarla a su vivienda para sustraerle especies. Por último, cerramos con información que tiene relación con el reciente sistema frontal, porque al respecto, durante esta jornada se decretó alerta roja por desborde en 6 comunas de la región del Maule debido al aumento de los caudales de distintos cursos de agua monitoreados por la Dirección General de Aguas. La medida afecta a Cauquenes, Parral, Sagrada Familia, Linares, Villa Alegre y San Javier y se mantendrá vigente hasta que las condiciones permitan su cancelación. La Dirección Regional del Servicio Nacional de Prevención y Respuesta ante Desastres, el SENAPRED, adoptó la determinación en coordinación con la Delegación Presidencial Regional del Maule tras evaluar los registros hidrométricos que alcanzaron el umbral rojo en varias estaciones de monitoreo. Por último, según la información entregada por la DGA, el incremento de los caudales se mantiene una condición de riesgo para las comunas involucradas, por lo que las autoridades reforzaron el monitoreo y la coordinación con los organismos de emergencia. Con esa información nos despedimos, pero usted recuerde que puede leer más noticias en nuestro sitio web www.radioagricultura.cl. A esta hora en Santiago, 8,2 grados Celsius, informa la Dirección Meteorológica de Chile, el cielo está cubierto. Lo invitamos a seguir en nuestra sintonía, porque ya viene Hoja de Ruta.
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10: ¿Qué tal? Muy buenos días. Domingo 2 de agosto, estamos en Radio Agricultura. Somos Hoja de Ruta y estamos, como siempre, todos los domingos con mi gran amigo, socio en esta aventura radial, don César Barro. ¿Cómo estás, César?
11: Bien, con
10: una herida en los ojos.
11: Un ajuste técnico en los ojos, pero
10: ya zafamos. Para quienes nos están escuchando y no viendo, efectivamente a don César le operaron, digamos, los párpados, por decirlo así.
11: Y no por el look, sino que no porque por estética. Estaba viendo poco,
10: muy bien. Bueno, vamos al kilómetro cero. Oye, querido César, bueno, como todas las semanas movida, políticamente, económicamente, están pasando muchas cosas en el mundo y hay un par de noticias que estábamos conversando fuera de micrófono que nos gustaría comentar. Hay una que es, por decirlo así, geopolítica internacional, pero con efectos muy concretos en la economía nacional, ¿cierto? Que tiene que ver con la decisión por parte del gobierno de Donald Trump de subir los aranceles para los productos chilenos al 12,5.
11: ¿Sobretexto
10: de qué? Cuéntenos.
11: Sobretexto de que seríamos mano de obra esclava.
10: No, más bien que importaríamos bienes.
11: Bueno.
10: Sí.
11: A ver, la acusación que hay concreta sobre un par de ONGs que declararon ante el secretario de Comercio de Estados Unidos es que usábamos mano de obra esclava en la agricultura, en la piscicultura y en otras partes más. Eso sí es verdad. Ahora, en concreto hay
10: toda una discusión. Es verdad la acusación, no es verdad que eso ocurra.
11: Que haya sido eso. Ahora, yo creo que esto es simplemente una forma de negociar, porque, a ver, la verdad es que se acaba el 10%.
10: Claro.
11: Ahora, entonces necesitaban alguna fórmula para renovarlo.
10: Y recaudar un poquito más.
11: Pero yo creo de verdad que esto va a terminar en el 10. O sea, vamos a terminar.
10: Claro. O sea, que esto es una negociación que está. Claro, después el embajador norteamericano acá en Chile le bajó un poco el perfil y dijo: no, estos son bienes importados.
11: Con mano de obra.
10: Con mano, que se hayan producido con mano de obra esclava. Ese es como el argumento general. Pero yo estoy de acuerdo contigo, César, de que aquí hay una cuestión mucho más profunda, digamos, y que tiene que ver con la economía local norteamericana. Pero lo que sería interesante es que tú, conociendo tanto la agricultura y la salmonicultura, nos contaras un poquito de cómo va a afectar esto a la producción local y a los exportadores.
11: A ver, la producción sigue. Ya, o sea, ya estábamos con un 10, o sea, ya nos habíamos comido el brulote, digamos. Ahora, yo creo que la negociación va a quedar en el 10. Yo creo que es muy difícil que puedan llegar con pruebas que importamos
10: bienes producidos con
11: mano de obra esclava, porque ya tendrían que meterse a investigar al país de origen.
10: De origen.
11: ¿Ya? Claro. Ahora, a los chinos nos pueden decir, claro, saben que los chinos lo usan en general y vamos a molestar a los chinos. Normalmente esto se trata de traspasar al consumidor externo, ¿ya? Y después se reparte.
10: Ya.
11: Se reparte. O sea, el consumidor externo primero se va a lo más barato, después a las porciones más chicas, y así se va equilibrando. Vamos a terminar pagando mitimota esta cuestión al final. O sea, también hay un daño para el consumidor norteamericano.
10: Eso,
11: o sea,
10: eso te iba a decir.
11: El consumidor norteamericano, no sé, porque compraba en 10 o en 110 el kilo de salmón, hoy día lo va a comprar en 112 al principio,
10: claro.
11: Va a comprar menos, va a comprar una porción más chica, después vamos a bajarle un poco el precio y nos vamos a ir repartiendo.
10: Se van a ir repartiendo los costos.
11: Pero lo que sí, internamente para Estados Unidos, esto es una medida inflacionaria. En términos de que su nivel de precio de una serie de cosas van a volver a subir.
10: Ahora, yendo al fondo de la cuestión, esto manifiesta el conflicto siempre constante que hay en las economías internacionales, en especial entre Estados Unidos y China, ¿no? Porque aunque no lo digan, uno puede inferir, al menos, que se están refiriendo a China cuando sostienen lo que sostienen.
11: Yo me imagino que es así.
10: Sí,
11: o sea,
10: exactamente.
11: Porque nosotros no tenemos gran comercio con la India,
10: exactamente,
11: ni con África, sí, donde
10: claro,
11: uno pudiera acusar algo.
10: Claro. Y que no pareciera resolverse en el corto plazo, ¿no? Claro, uno podría esperar que cambiara el gobierno en Estados Unidos y que por lo tanto, porque en China no va a cambiar el gobierno. Eso
11: ahora, yo creo que dentro de los problemas que tiene Estados Unidos hoy día hay cosas mucho más importantes que esta. O sea,
10: sí,
11: hoy
10: día pasa expandió, que esto nos afecta localmente.
11: Se expandió la guerra en el Medio Oriente.
10: No, por supuesto.
11: Sine die, vienen los midterms.
10: ¿Ya? En noviembre.
11: Entonces, yo creo que este es un tema medio lateral, oblicuo. En que la ley con que pusieron los aranceles del 10 tiene un plazo.
10: Claro, claro, ¿ya? Claro.
11: Y después tienen que hacer un proceso.
10: Ahora, recordemos que desde el 2003, que entró en vigencia, Chile tiene un tratado de libre comercio con Estados Unidos y los aranceles eran cero. Habían ciertos elementos, ciertos artículos que habrían permitido a Estados Unidos o al otro, digamos, cobrar un poco de impuestos, pero habitualmente no se había cobrado nada.
11: ¿Sabes? También pretendían tener un pacto libre de comercio con Canadá y con México.
10: No, estoy de acuerdo. Lo que pasa es que la subida al 10% fue hace poco, digamos. Hace un año y medio. Y ahora lo suben a 2.5%.
11: Lo que debilita así la credibilidad de Estados Unidos como trading partner. ¿Ya?
10: Claro, no hay invariabilidad.
11: No,
10: uno podría
11: claro,
10: decir,
11: uno
10: ¿no?
11: podría decir, ¿no es cierto? Así, claro, o sea.
10: Se me acaba de ocurrir, es una buena argumento
11: claro,
10: para estar a favor de la invariabilidad.
11: Pero por supuesto, o sea, de hecho, cuando Estados Unidos empieza a bajar los aranceles y empiezan a fluir, todo esto libre comercio, tratado de libre comercio que tuvimos, que se hicieron durante la concertación.
10: Sí, esto es Ricardo Lago, sí.
11: El comercio exterior chileno floreció en forma increíble y fue uno de los de las palancas del crecimiento de los años buenos que tuvimos. Entonces esto es malo, yo te diría, porque la salmonicultura está pasando por un periodo de precios bajos. Hay un problema con la cereza, hay un problema con las nueces, hay un problema con la uva mesa, hay un problema con el vino.
10: Que además no está yendo tan bien, además por razones climáticas, ¿no?
11: Claro,
10: no
11: está fácil la cosa. Está difícil.
10: Muy bien. ¿No? Oye, bueno, siguiendo con la economía, esta semana el presidente del Partido Republicano, Arturo Esquella, una persona muy ilustrada e instruida, sostengo yo al menos, propuso, luego como que se arrepintió, pero propuso la privatización de Codelco, ¿cierto? que es una discusión eterna, más vieja que el hilo negro, pero que genera mucho ruido, ¿cierto? Porque, a ver, por un lado, pareciera ser cierto que Codelco está pasando por una muy mala fase, ¿sí?
12: Y así lo han reconocido mucha gente.
10: Mucha gente. O sea, la presidencia de Bernardo Fontaine está enfocada en ver cómo zafa, para lo cual necesita saber cuáles son los costos efectivos que se generan en Codelco.

0: Pero de ahí a privatizar la compañía hay un salto bastante largo, alto, ¿no? Sobre todo por lo popular que es Codelco entre la gente. Hay encuestas que la consideran como una gran empresa.
1: Todavía yo creo chileno, que la privatización del cobre todavía resuena en la mente de los chilenos.
0: ¿Cuál es tu opinión respecto a la propuesta?
1: Yo creo que políticamente es incorrecta.
0: No es el momento.
1: No es el momento. Yo creo que estamos discutiendo cosas que son más de fondo. Esto no tampoco nos solucionaría la vida. Y hay que acordarse que el gran liberalizador y privatizador que fue el gobierno militar, de hecho ratificó el estatus de Codelco como una empresa pública.
0: Así es. Así
1: entonces, ya es volverse a los años 50. Sí. Ya ahora, estamos volviendo 80 años para atrás.
0: Ahora, para ser justo, el gobierno de José Antonio Kast reaccionó rápidamente a través de su ministro de Hacienda y otros, y dijeron que no. Que no estaba en sus planes, que podría estar en sus planes que entraran, que ingresaran capitales privados, pero jamás perder el control de la compañía.
1: Ahora, la verdad es que Codelco tiene,
0: ya lo hace,
1: o sea, el con tema del litio con Soquimich, o sea, y también tiene proyectos fuera de Chile, o sea, hay cosas en las cuales Codelco está metido en que está con privado, o sea, no en la holding matriz, digamos, pero en las filiales, entonces... Sí. Eso no, yo creo que no sería ninguna
0: novedad. Eso no es ninguna novedad y es bastante esperable que hayan alianzas público-privadas.
1: Pero fíjate que
0: en una economía compleja.
1: Dentro de Chile existe todavía la impresión, uno, de que el cobre
0: es la viga maestra
1: claro. Y que los mineros son súper sacrificados y que apuestan su vida. ¿Ya? Claro. Y ahí estamos, ¿te acuerdas? Con los 33,
0: sí,
1: incluso ahora, pero que viene desde la época de la salitrera, en que realmente la seguridad era muy precaria y en que efectivamente había muchos accidentes, pero fíjate que la historia es así, como que hay cosas, canciones que se siguen escuchando.
0: Se mantienen.
1: Y esta de los mineros y el cobre que es de todos los chilenos, está ahí y lo ratificó alguien tan increíble como el gobierno militar.
0: Claro, exactamente. Estamos en Hoja de Ruta, en Radio Agricultura. Vamos a tener un gran invitado que se me olvidó anunciarlo con anterioridad, pero lo anuncio ahora para que nos esperen. Don Raúl Figueroa, abogado y además director del Instituto de Políticas Públicas de la Universidad Andrés Bello. Vamos a estar hablando con él sobre
1: ex-ministro
0: todo...
1: Ex ministro de Educación.
0: Vamos a estar hablando precisamente de educación. Vamos y volvemos.
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0: Universidad Andrés Bello, don Raúl Figueroa. ¿Cómo estás, Raúl?
1: Muy bien, Juan Luis, César, ¿cómo están?
0: Muchas gracias por recibir nuestra invitación.
1: Encantado, pues muchas gracias. Sí.
0: Dispare usted, don César, ¿qué le parece?
2: Ay, no sé, en educación es tan importante que no sé por dónde partir, pero déjame decirte la primera, que es, pareciera ser que el país cree que la educación pública, puramente, es el pilar del desarrollo nacional y el progreso, cuando parece que el 60%, ahí corrígeme tú, de la gente que está en el colegio son de colegio particular o privado o particulares subvencionados. Ahí hay un hecho sociológico que me llama mucho la atención, de por qué seguimos pensando en el liceo público, en la escuela pública, como la base de la educación de la sociedad, cuando de verdad el país avanzó, a pesar de, contra el viento, en otra, hacia otra dirección.
1: Mira, lo que tú planteas, César, yo creo que es súper interesante, y te voy a corregir, sí. Yo no creo que haya una cuestión tan instalada de que lo único relevante en materia educacional es la educación pública, los liceos públicos. Yo creo que lo que está instalado en Chile, y que tenemos que reforzarlo aún más, es que la educación es fundamental. Pero la forma en que los chilenos tradicionalmente han entendido cómo educar a sus hijos ha sido sistemáticamente en Chile muy diversa. Y cuando digo sistemáticamente, lo digo desde el año 1920.
0: Con la ley de instrucción primaria obligatoria.
1: Allí tenemos un gran historiador que lo sabe muy bien, ¿cierto? Ustedes saben que la ley de instrucción primaria obligatoria se presentó como proyecto de ley el año 1900.
0: Sí.
1: Se discutió durante 20 años, cuando el Congreso eran 4 personas, digamos. O sea, no era tan difícil ponerse de acuerdo en ese tiempo. Se duró 20 años. Y lo que destrabó la ley de instrucción primaria fue el reconocimiento expreso en la ley que los particulares podían impulsar proyectos educativos con fondos públicos. Y es más, siendo organizaciones comerciales, o sea, el lucro con fondos públicos en educación se consagró legalmente en Chile el año 20. Y el sistema educacional chileno se fue desarrollando al alero de dos elementos que son fundamentales y que a veces, y por eso yo te decía, le voy a corregir otro comentario,
2: sí,
1: se ponen como contrapuestos, pero en realidad los que tratan de hacer ciertas contraposiciones o ciertas insistencias son más bien grupos que quieren como capturar el debate, pero el chileno medio la tiene súper clara. ¿Qué cosas son dos elementos vitales que han hecho que el sistema chileno se desarrolle? Y que es mucho mejor, de hecho, el sistema chileno que lo que se tiende a decir que es también, tiene muchas más virtudes que lo que se instala. El entendimiento de que la combinación virtuosa entre el derecho a la educación y a la libertad de enseñanza son van siempre de la mano y generan efectos extremadamente virtuosos. Y eso lleva a que el sistema chileno, después hubo ciertos cambios, los 80 eso se potencia, con los periodos de la concertación se potencia aún más, a que el ciudadano chileno entienda que los padres son o somos los primeros educadores de nuestros hijos, que el derecho a la educación es fundamental, por lo tanto el Estado tiene que poner todas las herramientas para asegurar ese acceso, que la libertad de enseñanza es una pieza clave para asegurar ese acceso, y por lo tanto se distribuye la matrícula en un 35% al mundo público, 55% al mundo particular subvencionado, 10% al mundo particular pagado, que es, y termino solo con esto, que es importante, que es algo que pasa en Chile y que pasa en muchos otros países del mundo. Otra como cuchufleta que se ha metido a veces en el debate es que Chile es un país muy raro, que es el único país que tiene colegios particulares subvencionados, que era el único país que tenía copago. Oye, copago hay prácticamente en todo el mundo, colegios particulares subvencionados. Holanda tiene del orden de un 60-70% de colegios, llamémoslo particular subvencionado, tiene otro nombre, Bélgica lo mismo, en Inglaterra están los las academies, los faith schools que hacen lo mismo, en Australia, o sea, todos los países tienen sistemas diversos y la promoción de la diversidad, del pluralismo educativo, de que el Estado no capitaliza, no controla toda la educación, es una cuestión que está instalada en muchísimos países desarrollados del mundo y que además, y esto es súper interesante, es una piedra angular de el sistema internacional de los derechos humanos, la libertad de enseñanza y la pluralidad.
2: ¿Y por qué entonces todo el discurso Bachelet II, Eizaguirre, los patines, el abandono del Estado, ¿por qué encaja eso en el discurso público o de los políticos, digamos, en general de izquierda.
0: Yo tengo una tesis, pero vamos contigo, Raúl.
1: Mi tesis es la siguiente, es que todo ese debate no fue

0: debate educacional.
1: Exactamente.
0: Ese fue un debate estrictamente legítimo, ¿cierto? Ideológico. Yo creo que todos nosotros acá tenemos ideologías y las. Pero lo que no es legítimo es tener una ideología y esconderla, digamos. Entonces, yo soy partidario de los debates ideológicos
2: abierto.
0: A campo abierto. Sí, pero lo que no es tan legítimo es decir, oye, vamos a hablar de ideología, pero en realidad vamos a disfrazarla de calidad, de acceso. Y lo que ocurrió en ese tiempo y lo que ocurrió en Chile es que el sistema chileno en educación fue particularmente exitoso sobre la base de una concepción de la sociedad que es la concepción del Estado subsidiario, donde el Estado participa, los privados participamos, donde se generan condiciones para que los individuos nos desarrollemos en libertad. Y eso en Chile funcionó en un montón de sectores, pero funcionó como en ningún otro en educación. Entonces, cuando esa lógica de. Puede ser que era un debate más bien de cómo entendemos la sociedad. Y los que entienden la sociedad de una manera tal en que el individuo tiene un rol más bien secundario, en que el Estado tiene un rol principal, obviamente no les gustaba tanto ese sistema. Y en vez de ir de frente a cambiarlo, trataron de cambiarlo por el lado. Los sistemas, los sectores donde esa lógica de Estado subsidiario fue exitosa. Después eso se produjo a campo abierto, se produjo en el debate constitucional y el resultado fue súper interesante porque por una abrumadora mayoría Chile consideró que no era necesario, no era importante, no era conveniente modificar la mirada liberal de cómo se estructura nuestra sociedad. Entonces, todo calza, ¿te fijas? Todo calza, tenemos un sistema libre, tenemos un país libre, tenemos chilenos que optan por una sociedad libremente organizada y hay quienes quieren cambiar eso, que van capturando el debate y tratan de instalar entonces sensaciones que no coinciden con la realidad. Okay.
2: Yo solo para intervenir un poco, tengo más o menos la misma tesis que Raúl, o sea, la idea de que la educación particular subvencionada comenzó con los famosos vouchers de Milton Friedman estaba muy asentada sobre todo en la izquierda frente a Plista y Bachelet 2. A mí me tocó hacer un trabajo histórico hace ya varios años sobre los orígenes de las subvenciones particulares. Y la primera subvención es de 1827. Y básicamente el argumento del Estado es que como estamos en formación, no tenemos las herramientas y por lo tanto necesitamos de los privados, de los particulares, para que nos ayuden a educar a los nuevos ciudadanos.
0: Perdón, ya hay una ley de la fecha vieja que habla de que la educación la tienen que gestionar los propios del lugar.
2: Los propios.
3: Y fíjate que en eso
0: Chile. Yo soy del año 14, ¿no?
3: Sí. Fíjate que Chile mucho ha avanzado. Tú sabes que a fines del siglo XIX en Inglaterra votan la educación obligatoria y la Cámara de los Lores la veta.
2: La veta. Por eso no. Bueno, y la otra que tiene que ver con lo que estabas diciendo tú, Raúl, es que para la izquierda lo público es siempre sinónimo de lo estatal, ¿cierto? Y aquí al final de lo que estamos hablando es que los privados también pueden generar bienes públicos. Pero eso es una concepción de sociedad, finalmente, ¿no? Bueno, en fin, esa era la. Hace poco, Raúl, hubo un fallo del Tribunal Constitucional, ¿sí? Sobre las escuelas protegidas, este proyecto del gobierno de José Antonio Kast, que la verdad se perdió por 3-2 en el artículo más importante que tenía que ver con la revisión de las mochilas, ¿no? ¿Cuál es tu opinión respecto al proyecto del gobierno y a la sanción, digamos, del TC?
0: Primero partamos por el proyecto. Yo creo que es un proyecto útil, necesario, conveniente, porque sobre todo por la señal que da ese proyecto. Ese proyecto apunta a un tema súper concreto, y es que si tú quieres tener resultados en educación, hay ciertos mínimos que deben darse en el espacio escolar que tenemos que cuidar.
2: Que los profesores puedan hacer clases.
0: Y esos mínimos son la continuidad del proceso educativo, la autoridad de los profesores, la posibilidad de tener un contexto mínimo de disciplina para poder llevar adelante un proyecto determinado. Eso en Chile, lamentablemente, por miles de razones, las podemos discutir también acá, se fue perdiendo, se ha perdido sistemáticamente, y por lo tanto, esa primera señal de recuperar la disciplina, el rigor, la autoridad, yo creo que es vital. Lo segundo es que recuerden que ese proyecto surge como una reacción a un muy lamentable episodio que ocurrió en el norte de una profesora que fue asesinada, digamos, por un. Y por tanto, también es necesario, y en esto las leyes, en Chile, un país muy legalista, yo tenía un profesor que decía, somos tan legalistas que vivimos en un DFL2, digo, es cierto, como todos somos todos. Es un país donde las leyes tienen un efecto cultural. Uno podrá criticar eso o no, pero es un dato, ¿cierto? Entonces, legislar en torno a un problema, hay que tener cuidado cuando eso ocurre, porque empieza la coacística, te empieza sí, como a tensionar las leyes, pero sí es cierto de que frente a un problema que

0: que asusta a la población, una manera de darse, de recuperar seguridad a la población es a través de un cuerpo legislativo que fije ciertos marcos. Y eso es lo que hizo este proyecto. Le da autoridad, disciplina a los profesores y establecía ciertos mecanismos marcos para decir, mire, en una comunidad educativa vamos a tomar ciertas medidas para que los papás se sientan tranquilos. El control de las mochilas, ese tipo de asuntos. Entonces, yo creo que está bien ese proyecto desde ese punto de vista. Creo también, y lo dijimos en su minuto, que hay que tener cuidado con las expectativas. Una ley como esta da buenas señales, pero no resuelve, y está muy lejos de resolver los problemas de fondo. Muy tarde.
1: Porque es un tema cultural. O sea, también, yo me acuerdo, o sea, en universidades privadas ahora los papás van a reclamar. A mí me pasó, haciendo clase, no en tu universidad, pero en otra parecida, en que fueron los papás a reclamar de que mi curso de precio era muy matemático y que quiere este profesor, digamos. Y el vicerrector académico me llamó y me dijo, es que esta no es la Católica, pues, me dijo. Entonces, vamos bajando el nivel, que me dejó asombradísimo, ¿eh? Sí. Y también la disciplina en los colegios, incluso pagados, se ha ido relajando.
0: Claro, entonces hay una cuestión, y la violencia, la convivencia, algo que hay que cuidar. Entonces, este proyecto creo que ayuda, pero hay que tener mucho ojo de que hay que ir a las causas profundas de la violencia, hay que ir a las causas profundas de los problemas de convivencia, y estos son herramientas que te ayudan a resolverlo, pero no va a las causas. Entonces, eso por un lado, yo creo que esto. Lo del TCE, el Tribunal Constitucional dejó fuera, no el corazón del proyecto, sino que algunos aspectos bien específicos. Sí. Es un caso súper puntual, el evento de que un joven no permita que le revisen la mochila, el proyecto permitía que se llamara carabinero y carabinero hiciera esa función. Y por razones más bien técnicas, digamos, eso quedó rechazado. Y lo otro que rechazó el TC es que se sancione a los jóvenes que incurren en delitos con la pérdida de la gratuidad.
2: Sí. De la gratuidad.
0: Claro, y eso yo creo que es interesante, efectivamente, sí. Lo de la gratuidad es complejo, porque yo creo efectivamente que una persona que accede a la gratuidad tiene que tener un comportamiento acorde a la magnitud del beneficio que está recibiendo.
1: El problema es que te condenan por tu pasado.
0: Exactamente, y que también es una condena que afecta solo a un perfil específico de joven.
2: Exactamente.
0: Porque un joven, no sé, porque está en el
2: socioeconómicamente hablando.
0: Que no, exactamente, afectaría solo a los que están en condiciones de acceder a la gratuidad, que son los que están dentro de del 60% más vulnerable. Claro. Entonces, que están en el séptimo, octavo, noveno decil, claro. No tiene sanción. Y siendo que la conducta es igual de grave, entonces ahí había un tema de proporcionalidad que era complejo. ¿Eh?
2: Sí. Bueno, estamos con Raúl Figueroa, director del Instituto de Políticas Públicas de la Universidad Nacional Andrés Bello. Otro tema que al menos a mí siempre me ha interesado, porque tiene que ver con la libertad de enseñanza y con la libertad de elegir. Tiene que ver con la discusión sobre la tómbola. Yo no sé si alguna vez te escuché esto, pero la idea de retrotraer la ley de la tómbola, digamos, ¿es una buena idea en volver a foja cero, digamos, o será mejor aceptar que existe algún tipo de tómbola y desde ahí en adelante lograr, digamos,
0: el tema del sistema de misiones es súper interesante, claro. Estamos además
2: eso es muy importante,
0: muy
2: estamos en pleno debate del sistema de admisión escolar.
0: Así es muy, así que es muy importante. Mira, yo he dicho, de hecho fui hace poco al Congreso y expuse lo siguiente en síntesis. Nosotros tenemos hoy día un sistema de admisión escolar que no coincide en su esencia con las características
2: de la sociedad chilena.
0: De la sociedad chilena y del sistema educativo que la sociedad chilena se ha dado. Nosotros tenemos un sistema, lo hablábamos un ratito, libre, diverso, pluralista, amplio, donde la posibilidad de tener proyectos educativos que estén a disposición de la familia, pero que no estén gestionados por el Estado, y que sí sean financiados por el Estado, hace que tengamos una amplia gama de proyectos. Y eso, como decíamos, no es propio de Chile, pasa en muchos países del mundo. Lo que pasó hace raro en el caso chileno es que nosotros teníamos un sistema de admisión antes que también era muy libre. Uno podría discutir, a lo mejor era en extremo, a lo mejor había que regularlo, y yo creo que efectivamente merecía, en ese momento, algunas regulaciones. Pero nos fuimos al extremo. Y entonces mantuvimos un sistema pluralista, diverso, donde tú puedes crear proyectos, y un sistema de admisión absolutamente centralizado.
2: Donde no se podía seleccionar.
0: Donde no se puede seleccionar por el mérito académico, por el rendimiento académico, y donde los criterios de admisión los fija la ley. No los puede fijar cada establecimiento. Con el ánimo de no discriminar, que es una cuestión correcta, se decidió quitarle toda posibilidad a los colegios de establecer mecanismos no discriminatorios de admisión. Entonces se eliminó el rendimiento académico y se eliminó cualquier posibilidad de que los colegios puedan poner requisitos que tengan que ver con las características de su propio proyecto educativo. Y todo eso se reemplaza por cuatro criterios que son súper específicos: si tú tienes hermanos, si un 15% de vulnerabilidad, si eres hijo de un profesor, o si saliste de ese colegio y quieres volver al colegio, son los únicos cuatro criterios que te hablé. Y para todo lo demás, el azar. Un mecanismo aleatorio, y por eso se le llama tómbola. Y por eso la gente se enoja cuando dice tómbola, pero la verdad es que la tómbola no es más que un mecanismo aleatorio.
1: Pero esto es para la educación pública.
0: Para todo el sistema que recibe fondos públicos.
1: Ah, también.
0: Por lo tanto, y esa es la anomalía. Entonces, ¿cuál es mi planteamiento? Esto además se hizo al alero de una plataforma de postulación única. Yo creo que nosotros podemos perfectamente tener una plataforma única de postulación, que eso te evita las colas físicas, te facilita el proceso, ¿cierto? Bueno, estamos en el siglo XXI, la cosa tiene que ser ágil.
1: Artificial.
0: Claro, pero la determinación de los criterios de admisión no pueden estar, a mi juicio, a manos del Estado a través de una ley con la rigidez que hoy día tiene. Y creo que este cambio que está promoviendo el Ministerio de Educación es un cambio positivo, está todavía en trámite, pero en la esencia es muy positivo, porque lo que dice, mira, mantengamos la parte buena que es la logística, la plataforma, la facilidad para postular, pero volvamos a la esencia de nuestro sistema, que es que un sistema libre necesita también un mecanismo de admisión que sea coherente con esa libertad.
2: O sea, no es completamente una contrarreforma.
0: No.
2: ¿Y a ti te parece bien?
0: Me parece bien.
2: Más práctico. Creo que
0: mantiene lo bueno, lo práctico. Hay buenos datos, esto te da buena información, pero creo que estamos volviendo a darle consistencia. Yeah. Hoy día tenemos un sistema inconsistente, un sistema que tiene pluralidad de oferta, pero que tiene un extremo de centralidad, digamos, de centralismo en los criterios de admisión.
2: Estamos en Hoja de Ruta en Radio Agricultura, domingo 2 de agosto. Me dicen que hay que irnos a una pausa. Vamos y volvemos.
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2: 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Estamos de regreso en Hoja de Ruta, Radio Agricultura, domingo 2 de agosto. Estamos con don César Barro y con un gran invitado y gran amigo, don Raúl Figueroa, ex ministro de Educación y director del Instituto de Políticas Públicas de la Universidad Andrés Bello. Y estábamos hablando de educación, por supuesto. Habíamos dejado el tema de la tómbola, de la así llamada tómbola. Y afuera de micrófono, mi amigo César, se le ocurrió otro gran tema.
1: El CIMSE. El CIMSE es, bueno, un test que no nos ha dejado satisfechos, ¿verdad? Y cada gobierno ha tratado de lucirse diciendo vamos para arriba. ¿Qué pasa con nuestros niños que apenas saben leer, que apenas saben expresarse, que no saben las cuatro operaciones, e incluso cuando salen de cuarto medio? ¿Qué vamos a hacer ahí? ¿Qué es lo que está pasando?
0: Sí, es clave este tema y sugiero abordarlo desde dos puntos de vista. Uno, fundamental pero cortito, porque no es esencialmente la pregunta de César, pero que es la herramienta del CIMSE y lo importante que es. Hoy día el CIMSE yo creo que está más fuerte que nunca como herramienta. ¿Por qué? Porque la ciudadanía ha podido ver los resultados y son la

0: base de esos resultados, hacerse un juicio claro de qué le pasa a nuestro sistema educativo, qué le pasa a la escuela donde van sus hijos, y por lo tanto qué medidas hay que tomar o dónde habría que apretar para mejorar el sistema. Y eso, que a nosotros nos parece tan natural, en Chile estuvo en riesgo.
1: Sí, pues.
0: Estuvo en riesgo. Entonces, cada cierto tiempo, algunos gobiernos han puesto en sus programas que hay que eliminarlo o debilitarlo. Recuerden que en el primer año del gobierno del presidente Boric, la primera propuesta era no hagamos el CIMS ese año. Y gracias al Consejo Nacional de Educación, que es un elemento bien robusto de nuestra institucionalidad, se logró hacer el CIMSE y se hizo el CIMSE. ¿Y qué demostró? Demostró que la pandemia, la violencia de octubre, los paros habían afectado con mucha fuerza los resultados, por lo tanto obligó a tomar medidas. Entonces, la herramienta del CIMSE es muy importante y creo que hay que validarla cada vez.
2: Bueno, destacarlo.
0: Sí, hay que destacarlo.
1: Importante como el CERVEL.
0: Fíjate que me toca ir harto, yo tengo contacto con autoridades argentinas, gente del mundo educacional de la región, y lo primero que te dicen, oye, lo que ustedes tienen con el CIMSE es fabuloso. O sea, entonces, bueno, porque además no te da información, y de nuevo, porque es muy coherente con tener un foco en la calidad del sistema que permite le entrega información a los que hacen política pública para tomar decisiones focalizadas en los resultados y le entrega información a las familias a la hora de escoger. Claro. Entonces, un sistema libre necesita de, y por eso,
1: porque si no estás así,
0: y por eso de nuevo quienes critican el CIMSE, se lo quieren eliminar, tú vas a sacar un patrón común, son los mismos que general no les gusta tanto que exista una oferta libre, que exista diversidad de proyectos, que exista alternativa, digamos,
2: que quieren centralizar.
0: Entonces el patrón son patrones comunes que es interesante tomar en cuenta. Ahora, eso no quería pasar la oportunidad de plantearlo. El otro tema es el tema ya de qué información te entrega la herramienta. Y esto es muy duro. Chile tiene un sistema bien interesante porque te muestra dos cosas el CIMSE, porque hemos avanzado mucho. Primero, un número, todos vemos los números, ¿cierto? 300 puntos de CIMSE, un buen resultado, qué sé yo. Y te muestra también, tenemos estándares de aprendizaje, que a través de las mismas pruebas tú puedes saber cuántos alumnos están en un estándar insuficiente, en un estándar medio o un estándar alto en cada materia. Entonces hay que mirar esas dos cosas. Tienes que mirar el número, el promedio del colegio, en el fondo, y tienes que mirar también los niveles de logro. Si tú miras nuestro CIMSE, te vas a dar cuenta que el último CIMSE y el CIMSE del año 2012 son exactamente iguales. Salvo en lectura cuarto básico, donde efectivamente hemos tenido un alza, pero entre el 2012 y el 2026 estamos totalmente estancados. Son los mismos resultados.
1: O sea, que no es solo la economía.
0: Entonces, exactamente, y eso es muy preocupante, porque te habla de un sistema cuyos resultados reflejan un estancamiento. Y a mi juicio, ese estancamiento obedece a un conjunto de modificaciones que se le han tratado de incorporar al sistema educativo que desviaron completamente el foco de lo importante.
2: ¿Qué es? La calidad
0: del foco, que claro, enseñar. Digamos. Lo central es la sala de clases, lo central son los aprendizajes. Y nosotros entramos, y tiene que ver con lo que hablábamos al principio, ¿cierto?, en una vorágine de modificaciones estructurales, de debates estructurales, que no tenían que ver con lo que pasa en la sala de clases, que tenían que ver más bien con quién es el dueño del colegio, qué restricciones impones para su administración, qué restricciones impones para la admisión, cómo se pueden organizar, etcétera, cuánto poder tiene el Estado, cuántas posibilidades tienen los privados de poder participar. Y todo eso hizo que el foco, la energía, la concentración de la política pública, de los sostenedores, de los directores de los colegios, de los profesores, los recursos públicos, se centraran en cuestiones totalmente irrelevantes. Y lo que es interesante es que los resultados reflejan eso. Y a eso agrégale cuestiones que pasaron entre medio. Bueno, la pandemia es un elemento, ¿cierto?, que es muy complejo. Pero antes de la pandemia, los paros, la interrupción de clases sistemáticas, las tomas ilegales. El año 2019, es decir, un año antes de la pandemia, la educación pública perdió un promedio un mes y medio de clases.
2: Increíble.
0: Entonces, y ahí sí lo centramos en la educación estrictamente pública, la gestionada o por los municipios o por los servicios locales de educación, porque lamentablemente hay presiones, hay capturas, digamos, la presión de los gremios. Y eso tiene efecto. O sea, cuando tú interrumpes un mes y medio, eso obviamente tiene un impacto. Y pretender que no tiene impacto. Yo siempre lo digo, y después hay gente que se molesta. Usted siempre dice que los paros afectan la educación. Pero por supuesto que los paros afectan la educación. ¿Cómo no lo vamos a decir? Sí, claro, sí. Entonces, ¿por qué lo decimos? Porque no queremos que eso se instale. No queremos que eso se repita. Entonces, por

0: el foco en la sala de clase. Salir del debate estructural. Entender que tenemos un sistema que tiene ciertas características que son legítimas, que son la plena compatibilidad entre el derecho a la educación, la libertad de enseñanza, que eso genera un sistema virtuoso. Protegerlo, cuidarlo y potenciar ese sistema poniendo el foco en los aprendizajes y en la sala de clases es el camino que Chile necesita. Y yo creo que ahora tenemos una oportunidad, digamos, de recuperar esa senda.
1: Oye, en esta misma línea, esto de que se perdió el foco en los aprendizajes significa también que se perdió el foco en la primera infancia y en los primeros años cuando los niños aprenden básicamente a leer y a escribir y a sumar y a restar. O sea, los niños de hoy, de segundo, tercero básico, no saben leer ni escribir, y muchos niños más adultos no entienden lo que leen. Sí,
0: claro. Cuarto básico, el 60% más o menos no tiene un nivel adecuado de lectura.
1: Entonces, la posibilidad de que ese niño alcance a un niño que efectivamente sí alcanzó a leer el cuarto básico es muy difícil, pero se perdió ya el foco en los aprendizajes, porque el foco se puso en otra parte.
0: Sí.
1: Y el foco se puso en la educación universitaria, secundaria y universitaria, ¿no? O sea, y esto tiene que ver con la gratuidad y tiene que ver con el CAE, ¿cierto? Uno, ¿cuál es tu opinión así más o menos general sobre el CAE? Pero ¿qué te parece además la decisión del gobierno de empezar a cobrar el CAE?
0: Sí.
1: Unilateralmente.
0: Sí, no, eso es vital. Efectivamente, nosotros pusimos todo el esfuerzo, el país, digamos, puso todo el foco de los recursos en la gratuidad universitaria.
1: Claro. Que es carísima.
0: Que es muy caro. Y en esto es súper importante, porque para que no se malinterprete, por supuesto que el Estado tiene que hacer todos los esfuerzos para que las restricciones económicas no sean una barrera a la hora de acceder a la educación superior.
1: De acuerdo.
0: Eso es importante. El punto está en que Chile ya tenía una estructura bastante razonable de una combinación entre becas y créditos subsidiados por el Estado que permitían que esas barreras se limitaran, se bajaran. Y de hecho la alta cobertura que tiene el sistema de educación superior chileno, que es de las más altas del mundo, y el premio salarial que tiene la educación superior chilena, que es de las más altas del mundo. El premio salarial es la diferencia entre una persona, sí, claro, que llega solo hasta cuarto medio o que tiene un título superior. En Chile es como 2,5 veces. Es de la más alta la OCDE, de hecho. Y todo eso lo teníamos antes de la gratuidad. Entonces, antes de la gratuidad ya teníamos un sistema con cobertura universal en materia de educación superior, con un premio salarial que sigue siendo alto y con instrumentos de financiamiento que combinaban becas y créditos que permitían que esas barreras, que son reales, ¿cierto?, que si tú no tienes plata no puedes estudiar, se eliminaran. Se cambió parte importante de eso por la gratuidad, de nuevo con una mirada muy ideológica, con la lógica de que había que hacer de la educación superior un derecho social efectivo, esa era la frase,
1: garantizado,
0: y que la única manera de garantizar los derechos sociales para quienes promueven esas tesis es que sea el Estado el que lo provee, y si el Estado no lo puede proveer, que sea el Estado el que lo controle. Entonces, la gratuidad es un instrumento, en definitiva, de financiamiento que reemplaza el financiamiento desde la demanda, que tú financias al alumno, por un financiamiento a la oferta, en que financias a la institución. Y al financiar a la institución le genera generas homogeneidad, que es todo lo contrario de la rica diversidad que uno quisiera, generas bajas en la calidad porque solo pueden hacer lo que pueden hacer con la plata que le llega, digamos, y no otras cosas, generas capturas porque tratas de negociar recursos públicos directamente y no a través de mejoras en la calidad y captando mayores alumnos, todos los vicios que tiene la fijación de precios, al fondo.
2: Fíjate que yo aprendí contigo, con el tema de la Araucana, los vicios del CAE. ¿Ya? O sea, el CAE tiene incentivos perversos también, ¿ya? En términos de que las universidades inventan carreras de directores de cinematográfico, que hay que hacer que los alumnos se gradúen porque si no, no tenía el aval del Estado. O sea, hay una serie de cosas que son un poquito perversas en el esquema.
0: Ahora, eso que puede darse, efectivamente, porque es innegable, tú lo corriges por otras vías. No lo corriges cambiando el instrumento de financiamiento. O sea, si acaso el que exista un sistema de crédito subsidiado por el Estado puede generar, a lo mejor, en algunos casos, ciertas situaciones complejas, esas situaciones también se generan con la gratuidad, se generan con cualquier mecanismo de financiamiento.
1: Sí.
0: Entonces, el punto no es el instrumento de financiamiento, es cómo controla para que el sistema de aseguramiento de la calidad sea efectivo, para que la acreditación refleje efectivamente lo que tiene que reflejar y no una cosa distinta, etcétera. Entonces, es importante separarlo, ¿cierto? Es importante separarlo porque las palancas son diferentes. Entonces, ¿qué pasó con la gratuidad? La gratuidad es una política en la práctica. Recordemos que la idea de la gratuidad es una gratuidad universal. Eso ya es extremadamente regresivo. Hoy día no la tenemos universal, es solo hasta el 60% más vulnerable. Pero es una política que, al fijar precio y fijar cupo, restringe la autonomía de las universidades, le baja la calidad, homogeniza el sistema y deja el sistema de educación superior mucho más a merced, no completamente, pero mucho más a merced de las capacidades financieras del fisco. Lo que uno quisiera es un sistema que esté al servicio de los alumnos, donde la innovación sea permanente, donde la flexibilidad haga que las instituciones reaccionen de manera ágil y donde lo importante es que los estudiantes escojan instituciones porque ahí encuentran proyectos que les resultan atractivos y que el Estado ayude, a mi juicio, a través de un mecanismo de crédito y becas para los más vulnerables, porque precisamente la educación superior tiene una dualidad. Es un bien público, es valioso para el país que las personas accedan a la educación superior, pero también genera rentabilidad privada. Entonces, esa rentabilidad privada justifica que el que se beneficia sea el que devuelva y no el señor que es dueño de un kiosco y que con sus impuestos le está pagando ese mismo beneficio privado a un tercero que ni siquiera conoce, digamos. Entonces, es mucho más virtuoso un sistema de crédito. Ahora, hay sistemas de crédito mejores y peores. Chile fue mejorando el CAE a lo largo del tiempo. Se le hicieron bajas en la tasa, se incorporó contingencia al ingreso y se instaló la idea de que era un instrumento perverso que no había que pagar. Entonces, de nuevo, cuando tú...
1: No, y porque además el gobierno de Gabriel Boric prometió eliminar el CAE, por lo tanto, ¿qué incentivo tiene?
0: Ningún incentivo a pagar. Y ahí voy a tu segunda parte de la pregunta, Juan Luis. Yo creo que es importante lo que está haciendo el gobierno de decir, mire, las deudas, para que cualquier sistema de crédito, si es un crédito estatal, si es bancario, si es de una caja de amigos, lo que sea, pero cualquier sistema de crédito solo funciona en la medida que ese crédito se pague, ¿cierto? Eso estaremos todos de acuerdo. Entonces,
2: no es crédito.
0: Porque si no deja de ser un crédito. Ah. Entonces es importante que sea un crédito, es importante que se cobre, y es importante que se cobre a las personas que efectivamente están en condiciones de poder cubrir esa deuda. Entonces ahí es donde tú puedes todavía mejorar el diseño, pero yo creo que un sistema de crédito es mucho más virtuoso que un sistema de financiamiento directo a la oferta, y mucho más virtuoso también que un sistema de impuestos a los egresados.
1: Estamos con Raúl Figueroa, ex ministro de Educación y director del Instituto de Políticas Públicas de la Universidad Andrés Bello.
2: Pero ¿cómo funcionó un sistema? Y estoy hablando antes de la concerta, antes del Frente Amplio, digamos, sí, en que la mayor parte de ese crédito no se pagaba. Yo no puedo pensar de que... imagínate cualquier sistema de crédito en el cual el 60% de tus clientes no pagan. ¿No te hace pensar a ti de que hay algo que está mal en eso? Es como el tema de las FP, que estuvimos 20 años pagando jubilaciones de 120 lucas y nadie levantó el dedo para decir, oye, que hay que cambiar algo, que se cambió ahora, ¿ya? Y muy bien, yo creo que fue un deal muy bueno. Pero hay algo en el CAE que hacía que no se pagaba. Yo imagino porque la gente, de alguna manera, no es que fuera mala o no quisiera pagar, sino que había algo que no calzaba. O sea, imagínate tú armamos una financiera y le ponemos a prestar plata y de repente 10 años después nos damos cuenta que nadie paga, ¿ya? Sin Frente Amplio de por medio, digamos.
0: Sí. Mira, hubo varias cosas. Primero, no hay que olvidar, y esto en materia política pública es como un dogma, ¿cierto? Que los problemas de hoy siempre fueron las soluciones de ayer. Pues. O sea, las cosas van cambiando, ¿eh? Cuando nace el CAE, esto es súper importante, cuando el CAE se crea en un contexto en que el país no tenía muchos recursos, por eso era importante apalancarse en los bancos, y donde si tú no estudiabas en una universidad del Consejo de Rectores, que en ese tiempo, que son las estatales y las llamadas privadas tradicionales, ¿cierto? Pero que en el fondo son un tercio del sistema en general, si tú no estudiabas ahí, no tenías apoyo financiero para estudiar en cualquier otra universidad. Entonces, volvamos al origen de la conversación. En un país que hizo de la libertad su sello, de la posibilidad de escoger su sello, de las oportunidades de ampliarla su sello, no podíamos tener un sistema universitario donde o estudias en una de las 20 universidades del CRUCH o simplemente no puedes pagarlo. El CAE lo que hizo fue entregar oportunidades para que las personas pudiesen escoger dónde estudiar. Y eso es muy virtuoso, muy valioso. Y se hizo en

0: condiciones financieras del momento. La tasa era alta.
1: La tasa era muy alta.
0: La tasa era alta, era de un 6%. Entonces, y se esperaba además que el apoyo de los bancos fuese más fuerte, entonces se esperaba que fuese más barato para el fisco, en fin, etc. Y por eso en el primer gobierno del presidente Piñera se bajó la tasa. Se bajó de un 6 a un 2%.
2: Claro.
0: Real anual. ¿Eh? O sea, estaba hablando de un crédito realmente blando. ¿Eh? Y se le estableció un mecanismo de seguro en que si tú no tienes ingresos, no pagas. Y en que si tu cuota es muy alta, la puedes rebajar. Entonces se incorporaron mecanismos que lo hacen mejor. Y esos mecanismos tú podrías seguir trabajando. Ahora, ¿qué es lo que pasó entre medio? Fue una cuestión, yo creo, más bien ideológica. Y por estos problemas específicos, concretos, de que la tasa era alta y algunas personas no estaban en condiciones de pagarlo, se instaló la idea de que el CAE era un mecanismo perverso de financiamiento. Entonces se juntó.
1: Y enriquecía a los bancos.
0: Entonces se juntó, por un lado, los que estaban con complicaciones para pagar, con los que querían destruir el sistema de crédito para generar cambios en la estructura social a través de un debate educacional, digamos. ¿Eh? Y eso llevó a que las tasas de morosidad pasaran de un 35 a... hoy día ha bajado, pero pero llegamos a tener del orden de un 65%. Sí.
1: Oye, estos temas educacionales dan para mucho. Don Raúl Figueroa da para mucho, además. Pero me dicen mis amigos allá en la cabina que lamentablemente se ha acabado el programa.
3: Buen invitado,
1: repite. Buenísimo invitado. Oye, repite.
3: Buen invitado, repite.
1: Exactamente. Oye, Raúl Figueroa, muchísimas gracias por estar acá. Estuvimos con el director del Instituto de Políticas Públicas de la Universidad, Andrés Bello. Estuvimos en Hoja de Ruta, domingo 2 de agosto. Chao, César.
2: Chao,
1: Raúl. Que estén muy bien.
2: Nos vemos en el próximo.
1: Que descansen. Nos vemos en el próximo.
2: Muchas gracias. Chao.
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12: Muy buenos días, es hora de noticias en Agricultura. Comenzamos las informaciones con hechos que vienen desde el sur del país, específicamente de la región del Biobío y la afectación del sistema frontal en esa zona. Más detalles al respecto con Marcelo Castro. Buenos días, Marcelo.
13: Claro, Ricardo Cuevas, buenos días. Compleja noche vivieron los habitantes de la región del Biobío a raíz del paso del sistema frontal, que deja alrededor de 100 milímetros de agua caída en las últimas 24 horas. Al crecimiento del estero Penco en la comuna del mismo nombre, se suma el ingreso de agua en sectores como Arauco a raíz del crecimiento de los ríos Lía y Pichilo, además del ingreso de agua a más de 100 viviendas. En Dichato, escuchamos a los habitantes de este último sector.
14: Más de 130 casas. Agua dentro de sus casas. Yo me acosté a las 9 de la mañana ayudando a mis vecinos a sacar el lodo. Este lodo estaba dentro de las casas de mis vecinos. Que la verdad que siempre nos pasa que nos anegamos, pasa la cuenta aquí por la calle, las techumbres siempre se nos vuelan a nosotros.
15: Estábamos nosotros tomando 11, de repente mi nieta me dice, mami, el sitio está lleno de agua, y yo le digo, no, hija, le digo yo, si no hay agua. Cuando de repente miramos para adentro, estábamos inundados en agua, a todo el patio.
16: ¿Del cerro viene eso entonces?
17: No sé.
18: El agua entró por acá, para allá, todas esas casas acá también tuvieron inundaciones. Era un mar de agua para allá, un mar de agua que salía. Todo esto lo sacó el agua con la fuerza que venía, empezó a hacer fuerza y lo hizo tirar.
19: Un desborde así rápido, ni hubo tiempo de ninguna cosa.
13: En tanto, en los últimos minutos se decretó una alerta SAE preventiva en la comuna de Nacimiento a raíz del crecimiento de un río en esa comuna. En estos minutos hay una mesa técnica preventiva realizándose en Senapred de Concepción para evaluar el escenario a esta hora en la región del Biobío. Desde Concepción informó Noticias en Agricultura.
12: Y nos cambiamos de materia porque Metro anunció el fin del uso de los trenes NS74 tras el incendio que afectó a la estación Santa Isabel durante esta semana. Más detalles al respecto con Ignacio Valdivieso.
20: ¿Qué tal, Ricardo? Y tras el incendio que afectó a un tren en la estación Santa Isabel de la línea 5 durante esta semana, Metro de Santiago confirmó que los históricos trenes de ese tipo, el cual lleva por nombre NS74, dejarán de operar de manera definitiva hacia el año 2030, así lo anunció el presidente de Metro de Santiago, Patricio Rey. Este tren involucrado en el incidente forma parte de los 24 que aún siguen en servicio del tipo que decíamos, el cual es llamado NS74. Estas unidades comenzaron a operar en la década de los 70 y pese a su antigüedad, Metro asegura que han mantenido un alto nivel de confiabilidad en su operación gracias a las labores de mantención, por lo cual siguen operando. Patricio Rey reconoció que no se puede asegurar que un hecho similar no vuelva a ocurrir, sin embargo insistió en que estos trenes siguen siendo seguros mientras continúen en funcionamiento. Además, indicó que las causas del incendio en la estación Santa Isabel aún están siendo investigadas. Recordemos que hasta ahora la estación Santa Isabel de la línea 5 permanece cerrada y los trenes continúan pasando por el lugar sin detenerse. Informo Noticias en Agricultura.
12: Con esa información nos despedimos, pero usted recuerde que puede leer más noticias en nuestro sitio web www.radioagricultura.cl. También puede comentar las informaciones en nuestras redes sociales. En X nos encuentra como @agriculturafm, mientras que en Instagram, Facebook, TikTok lo hace como Radio Agricultura. A esta hora en Santiago, 9,4 grados Celsius, informa la Dirección Meteorológica de Chile. El cielo está cubierto y la máxima se espera en 12 grados. Nosotros lo invitamos a seguir en nuestra sintonía porque ya viene Felipe Podcast.
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21: ¿Cómo están ustedes? Muchas gracias por acompañarme en este nuevo capítulo de Felipe Podcast. El día de hoy con Bernardo Larraín Mate. Y quiero partir, Bernardo, además de agradecerte por estar acá.
22: Gracias a ti, Felipe, por la invitación.
21: Preguntarte, en las dos almas de Bernardo Larraín Mate, el manano Bernardo Larraín, en el sector privado, que está full hoy día, de presidente de una gran compañía, versus el Bernardo Larraín Mate de política pública, de debate, ¿dónde eres más feliz? La firme,
22: yo creo que son cuestiones complementarias. Me gusta la combina. Yo siempre, de repente, hay gente que me pregunta con mucho entusiasmo de, oye, ¿por qué no te dedicas a la cosa pública? Y yo respondo, yo soy del mundo empresarial, pero creo que desde el mundo empresarial tenemos que participar activamente de la cuestión pública. Estuve un tiempo en ICARE, ahí empecé a agarrar el bichito y a tomar conciencia de la importancia de hacerlo. Y después, bueno, me presidencia Sofofa 4 años y después de dejar la Sofofa, claro, podría haberme ido 100% a la empresa y decidí fundar este pequeño boliche que se llama Pivotes, Centro de Incidencia, porque creo que en el fondo finalmente la política es demasiado relevante para dejársela solamente a los políticos profesionales, digamos, parlamentarios, personas que están en el gobierno, y todos tenemos que tener por lo menos un cierto porcentaje de tu capacidad, de tu energía, de tu tiempo, creo yo, destinarla al debate público. Esa es mi convicción y me motiva la combinación. Tengo, claramente le dedico más tiempo hoy día, sobre todo que estoy presidiendo CMPC, le estoy dedicando mucho tiempo a CMPC, tenemos hartos desafíos, pero nunca dejo de dedicarle tiempo a través de Pivote, digamos, a básicamente participar del debate público.
21: ¿Y fue muy traumático el episodio de CMPC con la colusión y cómo te ha tocado hoy día liderar una empresa que ya dejó atrás ese episodio, pero cómo ha sido el proceso personal para ti de tener que en su minuto vivir con esa crisis y hoy día liderar esa empresa?
22: Bueno, una de las cosas que hizo bien CMPC a partir de esa crisis, digamos, que fue muy profunda y muy dura para la compañía, fue básicamente hacer una pega muy muy sistemática, muy muy así consciente de que nunca se borran esas heridas, sino que simplemente hay que vivir con ellas, de superarla, de generar en el fondo cambios de gobierno corporativo, de y hoy día en el fondo sentirse totalmente una empresa libre, con espacio para crecer, para desarrollar su negocio, y por supuesto que siempre está esa crisis, digamos, porque una crisis bien dura y profunda, que fue grave lo que ocurrió, pero creo que lo bueno que se hizo, quienes me antecedieron, digamos, fue liderar la compañía para que al mismo tiempo que enfrentaba esa situación, siguiera creciendo, siguiera desarrollando su negocio, creciendo fuera de Chile con mucha fuerza, y hoy día me toca a mí iniciar un nuevo ciclo en CMPC.
21: Tú en su minuto fuiste los pocos que también habló, ¿no?, de la familia, como que diste una entrevista alguna vez, ¿no?
22: Sí, varias veces, entre otras cosas, porque no mucho tiempo después de la crisis que de CMPC, a pesar de que yo estaba más involucrado en el mundo energético, digamos, claro. Mi responsabilidad dentro del grupo fue muy muy muy concentrada en Colbún. Yo fui gerente de Colbún, presidente de Colbún, después, bueno, me fui a la Sofofa y solamente quedé como director de Colbún, pero obviamente una empresa muy muy cercana a la familia Mate, y por lo tanto me sentí muy muy afectado con lo que pasó. Y básicamente, efectivamente me tocó hablar porque de hecho no mucho tiempo después me tocó la candidatearme para la presidencia de la SOFOFA, digamos. Yo obviamente en ese periodo previo, que habían otros candidatos, se me preguntó, se me desafió, se me escrutó, y obviamente di la cara y siempre respondí con mucha humildad, digamos, de que en parte lo que tenemos que tener conciencia todos quienes nos toca liderar alguna organización, es que sea una empresa, sea una organización filantrópica, sea un partido político, son organizaciones complejas compuestas por seres humanos, seres humanos que somos tan imperfectos como los que estamos en esta sala, digamos, y por lo tanto siempre existe el riesgo de que todas estas cosas empiezan de repente como tratar de hacer un atajo frente a una situación apremiante que te imponen los mercados y esos atajos lo así una vez, digamos, y después se empieza a normalizar, y lo que es increíble es que muchas veces ocurren estas cosas, se invisibilizan, se normalizan y pueden perdurar por un tiempo muy elevado. Entonces yo creo que hay que tener mucha humildad y conciencia de pensar que la empresa, me empieza por una empresa que tiene 20.000 empleados en 9 países del mundo, que a través de sus contratistas alcanza 40.000 las personas que trabajan de alguna forma para CMPC. Obviamente es difícil pensar que, como ocurría en los tiempos cuando una empresa se fundó por una persona que conocía cada esquina de la empresa y las personas que trabajan con él, es difícil que cuando la empresa se crece y se complejizan y se institucionalizan, poder asegurar, digamos, de que en ningún rincón de la compañía en esos 9 países no esté ocurriendo una mala práctica. Claro. Entonces hay que tener mucha humildad para reconocer eso y estar muy alerta.
21: ¿Cómo fue para Bernardo Larraín ser hijo de Patricia Mate, a quien yo me declaro un admirador profundo, de tu madre, y pertenecer a esta familia, muy una mezcla de políticas públicas, muy empresarial? ¿Cómo fue tu infancia y tu padre también, un economista que estuvo muy cercano al mundo de las ideas de la economía, además de la política económica? ¿Cómo marca eso tu personaje hoy día? En el fondo, tus gustos por la público, estas dos almas, que yo creo que hay pocos, yo conozco a varios empresarios chilenos, y hay pocos que haya visto con tanto gusto por lo público como tú. O sea, en el fondo, yo creo que hay ahí, genuinamente, además eres intelectualmente muy inquieto, te gusta leer, hay un placer en el debate público tuyo de ti, probablemente eso se ve plasmado en Pivotes, pero ¿qué rol jugó tu madre, tu padre, la cuna, la familia, esta familia que además es bien en Chile conocida? En fin, ¿cómo fue esa infancia? ¿Cómo fue ese? ¿Tú eres el mayor?
22: Yo soy el segundo.
21: El segundo,
22: tengo una hermana mayor. Bueno, mi madre, obviamente todo el mundo, así como tú, hay muchas personas que la admiran y que le tienen mucho cariño, porque es una mujer no solamente muy destacada en lo que hizo profesionalmente, en educación, en pobreza. Bueno, le tocó presidir en el fondo una institución educacional que tiene 17 colegios, sigue vinculada en el fondo a esa, una fundación, ella es la Fundación Olivo, que hace básicamente una serie de apoyo a distintas iniciativas en ámbitos de espacios públicos.
21: Y muy profesional.
22: Educación y cultura. Así que bueno, mi madre, claro, de repente uno camina por la calle y se siempre lo saluda a alguien y dice, oye, manda la saluda a tu madre, que la admiro mucho. Y eso obviamente, yo te tengo mucha admiración, muy, muy orgulloso de ser hijo de Patricia Mate, digamos. Y probablemente ella me inculcó el bichito de lo público. Ella siempre que escribo una cartita de 2 líneas, digamos, la primera fan que me celebra la cartita y que bueno, que usted, Bernardo, esté, ¿no es cierto?, no solamente dedicándole a CBPC, que hay tanto desafío, que está tan complejo el momento, y se dé el tiempo para escribir una cartita dando su opinión en algún tema público. Así que yo creo que ese bichito claramente me lo inculcó mi madre y pura admiración con ella, digamos. Y bueno, mi padre, que de repente él se queja que está siempre medio sumergido al lado de mi madre, fue bien importante en nuestro grupo empresarial, digamos, porque él trabajó muy cerca con mi abuelo el fundador, y le tocó un periodo 60, 70, 80, donde él fue una persona muy de confianza de mi abuelo, y bueno, él fue uno de los arquitectos de que nuestra familia, digamos, pasar a tener el 55% de las acciones CMPC. Siempre se presume que CMPC es una empresa que efectivamente fue fundada por unos mates, don Luis Mate Larraín, digamos, el fundador, el año 20 y algo, tiene 105 años la empresa. Pero esos mates, este señor se murió muy joven, entonces la empresa básicamente pasó a ser propiedad de millones, de miles de accionistas, ¿no? No, los mates dejaron de tener el control de la compañía. Y mi abuelo, siendo también mate, no sé si decirle casualidad, porque obviamente era pariente de los anteriores, de a poquito fue tomando posiciones en CMPC, comprando acciones y mucho tiempo después pasó a ser el controlador de la compañía. Y en ese proceso de inversión, de comprar acciones, mi papá fue muy protagonista. Y por lo tanto, lo que hoy día tenemos, digamos, mi abuelo, mi padre, mi tío, hicieron una pega impresionante, digamos.
21: ¿Y cómo son de personalidad los dos? Tu papá y tu mamá, ¿cómo son? ¿Se podría describir?
22: Muy distinto, pues mi mamá es todo eso, totalmente sociable, en fin, le encanta, le invitan a cualquier lado y parte al tiro, en fin, mi papá tiene, yo también tengo algún rasgo de mi papá en el sentido que soy menos sociable, soy menos por así decirlo, expansivo en comentarios, en fin. Mi papá es bastante más, probablemente tímido, yo también era bien tímido, de hecho, cuando mis amigos del colegio me veían en Sofofa hablando públicamente de distintas cosas, digamos, se sorprendía, me agarraban para el deseo, digamos, decían, y tú que en el colegio ni siquiera abrí la boca y ahora está ahí participando.
21: ¿Y por qué te dicen Marano?
22: Creo que la teoría es que mi hermana mayor, cuando éramos muy chicos, Patricia, igual que mi madre. Cuando era muy chico me decía hermano y hermano derivó en Manano. Esa es la teoría.
21: Esta es la Patricia, está tú, después está la
22: Magdalena.
21: La sí, que también está muy metida en educación ella.
22: Ella también está, Jorge también está apoyando, claro, ella tiene una fundación también, mi hermana Magdalena, que trabaja con los apoderados para ayudarlo en el fondo a ayudar a sus hijos, digamos, a estudiar, etcétera, etcétera.
21: Y está Jorge.
22: Y Jorge, sí, que está dedicado en parte a sus negocios personales, tiene negocio, es bien fanático de la música, entonces tiene un sello de música. Tiene un sello, tiene una fábrica de vinilo, está muy metido en la cultura, trabajó de hecho en el Ministerio de Cultura del presidente Piñera I, creo, cuando el ministro era Luciano Bruscoque.
21: Así es.
22: Así que en eso están. También se dedica a la empresa bastante, director de Softis, de una empresa que es una filial de CMPC que se dedica 100% a los productos de consumo masivo. Así que bueno, la familia me inculcó tanto el bichito empresarial como la cosa pública.
21: Si te llevara al tema de la narrativa de los empresarios hoy día en Chile. Fuiste presidente de la Sofofa, eres una persona inquieta. ¿Cómo ves esa narrativa? Si nosotros tomáramos, claro, está el mundo político, está el mundo social, pero el mundo de los empresarios. ¿Cómo ves la narrativa de los empresarios? ¿Estás conforme con lo que se percibe de ellos? ¿Crees que falta más filo? ¿Crees que falta una cohesión más grande de cuál es el proyecto de los empresarios en Chile? ¿Una visión más unida, menos a la defensiva, más a la ofensiva? ¿Qué es lo que has pensado si tú tuvieras que hacer un diagnóstico? Yo creo que hay gente muy valiosa representando el mundo de los empresarios, pero desde el punto de vista de la narrativa. Podemos hacer la misma crítica de los políticos, pero por el fondo creo que los empresarios en sí mismos también tienen un rol que jugar. ¿Y cuál es tu visión?
22: Primero creo que ha cambiado. Yo creo que hay más empresarios en el fondo, por ejemplo, que al mismo tiempo que son líderes de empresa y que tienen que dedicarle mucho tiempo y energía y cabeza a liderar su empresa, están participando más en lo público. No era fácil entusiasmar a personas hace 15 años atrás, digamos, de que se metieran en la Sofofa, que asumieran liderazgo, en fin. Y hoy día se está dando con más fluidez, digamos, eso. Hoy día está Rosario Navarro, antes fue Ríjare, en fin, en Sofofa me refiero, después de que yo fuera presidente, y me parece que se está dando con más fluidez, y hay más interés, hay más postores, digamos, para ese tipo de roles de liderazgo, así que eso es positivo. Yo creo que le falta mucho a ese camino, digamos. Yo creo que más allá de meterse a un gremio, que creo que es importante, porque los gremios son las organizaciones intermedias que representan el mundo empresarial. Pero, y por lo tanto, hay que meterle más compromiso, hay que participar, hay que... También en el fondo creo yo que tienen que tener un rol público individual, digamos. Yo veo que un presidente de una compañía, un gerente general, tiene que tener un rol público, no solamente respecto de posicionar a la empresa, lo que hace, en fin, sino que también opinar de las políticas públicas. Finalmente, el mundo empresarial o el ecosistema económico donde se desenvuelve no va a ser sano si tenemos malas políticas públicas, si el sistema político funciona más o menos. Entonces, yo creo que tienen que opinar de mucho más de lo que muchas veces se presupone. Los empresarios solamente opinamos de cuestiones económicas. Si hay una reforma tributaria, bien, demos una opinión. Si hay un tema laboral, bien. Pero ¿qué nos metemos en el sistema político? ¿Qué nos metemos en el fondo, no sé, en cómo funciona la administración pública, el régimen de empleo público? Y al final es totalmente relevante, ¿no? Porque la empresa interactúa todos los días con instituciones públicas, tiene que obtener permisos de instituciones públicas y por lo tanto es bien relevante para el mundo empresarial que el ecosistema político funcione bien, la institucionalidad pública del Estado, digamos. Entonces, yo creo que tiene que ser mucho más la opinión de los empresarios activamente en el debate público, tiene que ser más proactiva y más a la ofensiva que a la defensiva. También estoy de acuerdo con tu visita a esa pregunta, ofensiva, defensiva, mucho más ofensiva, con menos inhibición, con menos complejo. Volviendo a la idea original, las empresas de repente se equivocan, se pegan un costalazo, hay crisis tan profunda como la que vivimos nosotros. Pero bueno, o sea, así como también ocurre en la filantropía, en la política, en fin, cualquier organización, insisto, son sistemas complejos y los seres humanos tendemos podemos, en fin, insisto, el atajo, en fin, son cosas que son muy humanas, digamos. Por lo tanto, No hay que, por así decirlo, inhibirse, porque en algún momento del tiempo, los últimos 10 años, se pretendió instalar la idea de que había algo estructural en la empresa chilena que tendía al abuso, ¿no? Como si fuera una cosa particular de la empresa chilena, cuando vemos en el fondo que, no sé, porque la Volkswagen, digamos, cometió un error gigante, una crisis profunda, digamos, con la manipulación de las emisiones de sus autos, y los alemanes no estaban pidiendo en el fondo que la Volkswagen se le colgara la plaza pública, estaban al revés, diciendo ojalá que al día siguiente de su crisis haga los cambios, resuelva los problemas y siga siendo la empresa que nos enorgullece. Entonces eso nos falta en Chile, y creo que en parte es responsabilidad de la pasividad del mundo empresarial y de muchas veces sentirse inhibido de participar en lo público cuando hay tanto, cuando en algún momento del tiempo, en los últimos 10 años, no menos ahora, creo yo.

0: Entonces, ese espacio de 120 personas con la directiva, bien se discute mucho eso. ¿Qué posición se toma? ¿Cuál es nuestra narrativa? Y eso es, yo creo que ese es el espacio por excelencia. Ahora, yo tampoco creo que cuando el mundo empresarial es tan diverso, esa es la verdad, hay empresas medianas, chicas, grandes, distintos sectores, pretender que haya un solo espacio que representa el mundo empresarial y que sea el vocero único del mundo empresarial, yo creo que es mejor que hayan como la ilustración que yo haría en el fondo es que uno puede llegar a un destino con un mega portaaviones, digamos, y avanzando lento, así como sin mucha capacidad de moverse y de adaptarse a ese destino, que sería el proyecto país, por así decirlo, versus muchas barcazas pequeñas, livianas, que están haciendo cosas distintas. Es más genuina una representación más descentralizada que una cosa como que la SOFOF y la CPC o quien sea, digamos. Y lo mismo ocurre en todos los mundos, digamos. ¿Quién representa el mundo del trabajo? ¿La CUT? ¿Las otras centrales de trabajadores? ¿O es mucho más representativo la diversidad de sindicatos individuales de cada empresa, digamos? ¿Quién representa la sociedad civil? Entonces, muchas veces, yo alguna vez me acuerdo en los días posteriores del estallido, una idea que me parece que sí, me sigue pareciendo buena, que este consejo, estos conceptos, los consejos económicos y social, que cuando los países están en crisis se juntan distintos actores y tratan de elaborar algunos planteamientos de largo plazo, que se lo hicimos con Javier Apará, con varias otras personas, hicimos un grupo de personas que yo convoqué, se lo fui a presentar al ministro Briones, y obviamente todos nos entusiasmaban mucho la idea, pero donde quedamos en el fondo, donde nos llamábamos, era bueno, ¿quién va a estar sentado en esta mesa?
1: Claro.
0: ¿Y con qué representación? Entonces al final concluíamos que no había que dar la pretensión de que estuviera perfectamente bien representado, así la empresa, la academia, el mundo del trabajo y el Estado, por así decirlo, es bizantina. Es mejor reunir a personas, digamos, que no se arrogan ninguna representación a conversar sobre el futuro de Chile. Y eso ocurrió en un gremio, puede ocurrir en un centro de incidencia como Pivotes, puede ocurrir, en fin, que sean muchos los espacios, ese es mi punto.
1: Si tuvieras que elegir a tres personas del mundo empresarial que respetas y que dicen, mira, esas personas me ha tocado conocerlas en mi paso por los gremios, ¿A qué empresario de Chile, más joven, más viejo, da lo mismo, pero a quiénes tú quisieras poder decir, mira, estas personas me parecen valiosas, que han cumplido esta dualidad de ser muy buenos empresarios y al mismo tiempo ser muy buenos agentes de cambio para Chile y que no se han inhibido y que han empujado y que tienen vocación múltiple, si uno quisiera?
0: Mira, yo me voy a, por precisamente creo que un buen criterio el que me propone, digamos, porque bueno, a mí me representa mucho esta dualidad entre ser activo en el mundo empresarial y al mismo tiempo ejercer un rol público. Y como le tengo mucho cariño a la SOFOFA, pienso en personas que lideraron la SOFOFA, como Juan Claro, creo que otra persona que fue clave con una pega más silenciosa, que murió de cáncer joven, es Andrés Concha. Ahí tienes dos casos que me causan mucha admiración, que fueron un empresario exitoso, además con Juan es un tipo bastante creativo, un tipo medio científico, en fin, no es el empresario tradicional, y además fue súper muy activo en lo público, digamos, la agenda de procrecimiento con el
1: ministro, y era capaz de sentar a la mesa a varios actores, claro. Era muy respetado
0: y siempre conversé mucho con él, y ahora él me decía, ojo, que claro, siempre se ensalza mucho mi periodo, en el fondo, cuando yo lideré la SOFOFA y logramos acuerdos con el gobierno del presidente Lago. Pero para ti te toca mucho más difícil, porque en los tiempos actuales no es posible hacer lo que nosotros hicimos en esa época. Claro. En esa época tú, la SOFOFA armaba un grupo técnico, el gran articulador era Andrés Concha, el ministro de Hacienda armaba su grupo técnico, se discutía abiertamente sin una lógica de
1: cocina,
0: los gremios empresariales tratando de lograr en el fondo ciertos privilegios, era realmente pensando en Chile a largo plazo. Y bueno, ese trabajo técnico entre el mundo empresarial, el Ministerio de Hacienda, llegaba al Parlamento y era todo fluía, digamos, y en poco tiempo se transformaba en ley, digamos. Entonces, pensé, hoy día es muy difícil eso, porque cualquier cosa que hay una sociedad mucho más activa, mucho más diversa, que está sentada en la mesa y quiere sentarse en la mesa, y por lo tanto, lo que concluíamos con Juan era que el mundo, el gremio empresarial tenía que evolucionar hacia un rol que no puede dejar de hacer, digamos, de participar en conversaciones con el Ministerio de Hacienda para mejorar una reforma, por así decirlo, pero sobre todo tiene que estar en el fondo hablándole a la opinión pública en general. Y eso es más difícil porque toma más tiempo que algo que uno, por ejemplo, una política pública en la cual el mundo empresarial cree, no sé, modificar el sistema de evaluación de impacto ambiental. Para que sea realidad va a pasar mucho tiempo.
1: Total.
0: Y eso la gente tiene que sentir que es relevante modificar el sistema de permisos y que esa modificación no es con la pretensión de bajar los estándares. Eso es hablar, socializar, explicar. las reformas que el mundo empresarial cree con la opinión pública, con los líderes.

0: de opinión, con los medios, y no necesariamente directamente con la política. La política finalmente toma aquello que tiene piso en la opinión pública. Y yo creo que todos debiéramos hacer más eso, de irse directo a hablarle a la opinión pública que ir a tratar de negociar con el Ministerio de Hacienda, una cosa que además es bien infructuosa, porque hoy día esa cuestión no funciona. Así que
1: estamos hablando con Bernardo Larraín Mate, expresidente de Asofofa, actualmente presidente de la CMPC. Vamos a hacer una breve pausa y ya volvemos con Felipe Podcast.
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1: Estamos aquí de vuelta en Felipe Podcast, conversando con Bernardo Larraín Mate. Bernardo, quiero llevarte ahora al estado de Chile, a la situación en que está Chile. ¿En qué minuto tú crees que Chile se jodió, como se dice en términos más burdos? ¿En qué momento Chile perdió el rumbo, dejó de crecer, nos acostumbramos a la mediocridad? ¿Cuál crees tú que es ese punto de inflexión donde, de tener un país vigoroso, que era líder mundial en crecimiento económico, en destrucción de la pobreza, en generación de empleo, en aumento de salario, nos movimos a un equilibrio de mediocridad muy profundo?
0: Voy a referirme más a la cuestión económica, ¿no es cierto?, que lleva una década y media, ¿no es cierto?, la economía llega a estar estancada. Yo creo que el punto de inflexión se empezó a producir antes de, se habla siempre del 2014, la presidenta Bachelet, con reformas que claramente resultaron demostrar de que no fueron buenas para el crecimiento, como muchos anticipamos, digamos. Pero básicamente creo que viene de atrás. ¿Por qué? Porque de alguna manera ese conjunto de ideas que se trajeron al debate público y tomaron protagonismo y fueron posturas bien dominantes, por así decirlo, no tiene que haberse generado un vacío antes para que esas ideas se instalaran. Y ahí también vuelvo un poco al tema del mundo empresarial y probablemente también a los actores políticos que quizás tienen una mayor cercanía con que el crecimiento es muy relevante y que hay que dar espacio de libertad para que el sistema económico, que está compuesto por múltiples empresas que toman decisiones totalmente descentralizadas, que son difíciles, por así decirlo, de orientar desde el Estado, que se empezara a tener una visión crítica de ese sistema, digamos, y que era necesario sobre regularlo. La regulación es necesaria. Ya hay distintas intensidades que uno puede aplicar a una regulación. Creo que desde hace una década y media esta parte se nos pasó la mano en el fondo hacia pensar en el fondo que la mejor manera de que las múltiples empresas que participan del sistema económico terminaran en el fondo no solamente haciendo crecer la economía, sino que también con estándares ambientales altos, con protección de los derechos de los trabajadores, etcétera. La única manera era, ¿no es cierto?, una regulación tan intensa como que finalmente termina perjudicando al mismo sistema que pretende regular, digamos. Si una regulación no es empática con la complejidad del sistema que regula, termina parando el engranaje, digamos. Yo creo que eso pasó en Chile. Y creo que en el periodo previo, creo que nos fuimos quedando en silencio, como dice hay un libro de quién era,
1: de Masuy,
0: donde se supuso que el sistema estaba totalmente validado, que Chile estaba como en piloto automático, que en general uno puede ver un gobierno de centro izquierdo, un gobierno de centro derecha, pero actuaban dentro de un cierto perímetro, claro. Y probablemente nos fuimos quedando en silencio, y creo que
1: se asumió que era como el libro del fin de la historia, de que ya la política no era relevante, que no había amenaza y por tanto para qué preocuparse la política.
0: Claro, nos pusimos demasiado tecnocráticos, como que bastaba la evidencia para que las cosas en el fondo se pararan por su propio peso, digamos.
1: Que una vez cuando yo estaba en 2017 en la primaria presidencial competía contra Sandón y Piñera. En paralelo en la izquierda había Ricardo Lagos competía, y me acuerdo que lo bajaron por Guille.
0: Claro.
1: Y fui a ver a Ricardo Lagos y le dije: mire, don Ricardo, primero lo quiero felicitar porque creo que usted fue un presidente bastante serio. Lo fui a ver en privado a su casa, pero le tengo que hacer una crítica, le dije, porque yo no entiendo, le decía a Ricardo Lagos, cómo es posible que la nueva izquierda, los más jóvenes, no hayan tenido vasos comunicantes con su izquierda, que fue una izquierda que, lejos de ser una izquierda extrema, que no miraba el crecimiento del país como un objetivo, sino que lo tomó como propio. Lagos llegó a decir hay que crecer y punto como presidente. O sea, realmente tenía conciencia de que el motor del crecimiento económico era la gran política social. Sin complejos abrazó esa bandera y no logró, creo yo, a los Giorgio Jackson, a los Boric, que venían con mucho ímpetu abajo, tener una conversación profunda para que esas nuevas generaciones, no es que hicieran lo mismo, pero construyeran un segundo piso de la casa, más ambicioso, con mirada de futuro, de nuevas tecnologías, de inteligencia artificial, y no que vinieran con un relato tan añejo, tan poco de futuro, y que además terminó siendo un relato muy fracasado. Piensa tú que Boric no solamente tuvo un éxito electoral, pero el punto de vista de los, si tú lo evalúas como alguien de extrema izquierda que lo mira, dice este compadre, terminó haciendo todo lo contrario a lo que se suponía que venía a hacer. O sea, fracasó su gobierno, pero además el proceso constituyente se le dio vuelta, consagró la constitución de Pinochet, consolidó la ISAPRE, consolidó la AFP, y además le entregó el gobierno a José Antonio Kast. Entonces, yo creo que nos perdimos mucho tiempo desde esta bajada de Lagos que me tocó a mí vivir en 2017, a lo que hoy día de a poco uno esperaría que ocurra, que tampoco es tan fácil que ocurra. Yo creo que Boric sí gobernó menos de extrema izquierda como muchos esperamos, lo que es una buena noticia, pero lo que me preocupa a mí es si esa izquierda a futuro va a volver a ser una izquierda moderna que mire el futuro, o va a tratar de ser más parecido a ese momento que tú describiste, que yo creo que fue bien nefasto, que fue el momento de Arenas, o sea, la reforma de Arenas, que aquí mismo Mario Marcel, sentado en esa silla, me decía que estaba completamente en desacuerdo. Y que realmente se le mintió a Chile, se le dijo que no iba a afectar la inversión. Fue una pésima reforma, yo voté en contra. Me preguntaba una de las invitadas que tuve aquí, que por qué creía yo que la derecha había votado a favor, o por qué se hizo esa cocina. Y yo le explicaba, yo tenía libertad de votar en contra porque era de Evópolis, y Evópolis no estaba en la cocina, pero probablemente muchos de la UDI y de RN que estuvieron en esa cocina se tuvieron que conformar con el mal menor porque no tenían los votos. O sea, si no llegaban a esa cocina, la reforma iba a ser mucho peor. Entonces, y aquí la pregunta que te hago de vuelta es, como empresario, si tú tuvieras que elegir tres reformas al hueso, que tú sí, yo creo que estas tres reformas, si se hacen, van a ayudar a reperfilar a Chile para crecer, ojalá al 4 o 5%, para poder generar empleo, para poder ser un país vigoroso, ¿cuáles serían esas tres reformas desde alguien que hoy día ya lo vive más en la cancha con una empresa bastante relevante para Chile?
0: Yo diría que la 1, 2 y 3 es el sistema de permisos en su amplio concepto. Okay. Hay algunos avances, como fue la ley de permisos sectoriales, hay algunas intervenciones quirúrgicas en el proyecto de ley de reconstrucción que se discute hoy día, pero todavía está pendiente una reforma mucho más ambiciosa del sistema de permisos. No hubo un equivalente a la reforma tributaria de Bachelet, que por así decirlo, estropeó el sistema de permisos en algún momento de tiempo específico. Fue una acumulación de pequeños cambios que terminó en un sistema totalmente kafkiano, como lo dijo el mismo presidente Boric. Boric habló de un sistema kafkiano. Y la verdad que esa es una gran tarea pendiente. Cuando yo pienso en el proyecto de ley de reconstrucción, que supongamos que se aprueba o no se aprueba, en fin, pero la próxima semana, ¿qué viene después? Vamos a suponer, digamos, que vamos a dedicarnos a gestionar los problemas de las personas, como muchas veces voluntariosamente creen, ¿no es cierto?, los gobiernos que asumen, que basta con un cambio de elenco, con una nueva energía, con un nuevo liderazgo, con más gestión, digamos, para que se resuelvan los problemas. Yo creo que se requieren reformas bien estructurales en el sistema de permisos, y volviendo al tema de que la economía está inserta en la política, en el sistema político, en el régimen de empleo público. Está bien, parecen muchas cosas para que un gobierno cometa en su periodo de administración, que son solamente 4 años, pero por lo menos tienen que ser enunciadas, tienen que ser, o sea, yo digo siempre, la política, el mundo empresarial, y creo que cuando hablamos de que nos quedamos en silencio, tú hablabas del mundo de la centroizquierda, de Lagos, digamos, yo creo que también de distintos sectores dejamos de concebir la política como, la política tiene un doble rol, digamos. Por un lado, los sectores políticos tienen que mostrar sus máximas ambiciones, es decir, mire, yo creo en un sistema tributario de estas características, un sistema de evaluación de impacto ambiental de estas características.
1: Este es mi óptimo.
0: Claro, y eso es muy relevante siempre decirlo. Claro. Y después tú entras a la cancha, porque la política es eso, a negociar y llegar a un punto medio. Pero todos saben lo que tú pensabas y en el fondo cuál es tu postura óptima. Y creo que es muy relevante que eso quede bien revelado. En el fondo, la política al mismo tiempo es competencia entre proyectos políticos y acuerdos y diálogos para llegar a puntos medios. Pero si tú resignas el primer rol, bueno, finalmente lo llenan otros, digamos. Y por eso yo cuando me preguntaban por el proyecto de ley de reconstrucción,

0: hay una dosis también de competencia. Es difícil pensar que habrá un gran acuerdo nacional en torno al proyecto de ley de reconstrucción. Quien lo pensó, me parece que no ve la realidad, ¿no es cierto?, de la política actual. Entonces yo prefiero que se juegue este gobierno por sin diluir el proyecto de ley de reconstrucción para sacar los votos que pueda y salga adelante, porque tampoco se puede eternizar esta discusión para que tenga algún impacto, no solamente importante en los contenidos que tenía, sino que también la oportunidad en la cual empieza a regir.
1: En términos de Pivote, que es una institución que tú creaste, una fundación, una ONG, ¿cómo ves su rol?
0: Bueno, no autodenominamos centro de incidencia y no es fácil explicarlo porque claro, naturalmente todo el mundo dice centro de estudio, en fin, etcétera. ¿Por qué nos llamamos centro de incidencia? Porque hay muchos centros de estudio en Chile que hacen una gran pega y nosotros obviamente nos basamos en la pega que hacen ellos, digamos. No vamos a ser nosotros los que inventemos la rueda, probablemente la evidencia, las políticas públicas con su respaldo están en el centro de estudio público, están en horizontal, están en centros de investigación, en universidad, y también están en otros países. Por supuesto que nosotros no es que hagamos solamente incidencia y siempre elaboramos un cierto documento inicial
1: que funda en nuestra propuesta. Quiero mandar saludos a Toño Valenzuela, que está hoy día.
0: Toño Valenzuela, director ejecutivo Pivote, que ha estado casi desde el inicio. Y
1: gran valor, yo lo conozco harto, así que creo que es un buen elemento.
0: Entonces, la incidencia, nosotros decíamos,
1: aquí ¿qué significa la incidencia? Porque en el fondo.
0: Y aquí, mira, si uno dijera la política no gana valor. Al final de la cadena de valor está el político profesional que tiene que acordar la ley en el Parlamento. Y al principio de la cadena de valor está.
1: Conozco ese mundo.
0: Tú lo conoces muy bien. Y al principio de la cadena de valor está los que generan el conocimiento. Desde un centro de investigación, una universidad, un poquito más acá hasta los centros de estudio. Y nosotros veíamos que había un vacío entre el conocimiento y la política profesional y la ciudadanía. Entonces, la incidencia es básicamente decir, sin perder el rigor, sin dejar de fundar nuestras propuestas en evidencia y en datos, es básicamente conectar esas propuestas de política pública con la ciudadanía y con el sistema político. Y eso requiere una cierta labor de decodificación. El documento que hace tres centros de estudio en conjunto para modernizar el Estado, que los hubo, se van a quedar en un librero. Si ese documento no se decodifica y no se hace un esfuerzo sistemático, como los fenicios, por así, de conectarlo con la ciudadanía y de conectarlo con los políticos, digamos. El político no tiene por qué ser aquí en el fondo como las cadenas de valor del mundo empresarial, que hay especialidades, digamos. Es distinta la especialidad de un investigador, obvio, que la especialidad de un incidente. Entonces nosotros veíamos un vacío, sobre todo en el mundo, y la incidencia no puede ser neutra, entre paréntesis. Nosotros por eso publicamos en nuestra página web nuestra creencia. Y claramente somos una institución que tiende a creer más, ¿no es cierto?, en los espacios de libertad para que se despliegue la iniciativa privada, para que se despliegue la filantropía y menos en la conducción del Estado. Entonces decimos nuestras creencias y lo otro que decimos es, miren, las propuestas de política pública que nosotros proponemos tienen dos fundamentos. Tienen fundamento, por supuesto hay datos y evidencia, pero suponer que solamente hay datos y evidencia es un error. Entonces decimos también hay ideas que subyacen. Y si yo quiero viabilizar esta política pública, por lo tanto, por ejemplo, reformar el sistema de empleo público, bueno, tengo que identificar las ideas contrarias, digamos, que están instaladas, que inhiben el cambio, así como, y desafiarlas con este otro set de ideas, digamos, y ahí vuelvo a la competencia. Claro. Es bueno que los distintos sets de ideas estén bien representados en el debate público. Es malo para Chile cuando hay una pata coja, digamos.
1: Yo no sé, yo lo que creo, y a mí me encanta Pivote, yo soy un fan porque creo que es el espacio, tenemos mucho think tank. Tenemos los políticos que son lo que son, y creo que es un espacio muy relevante. Yo creo que Pivotes tiene que verse aún más en la conexión con los políticos. Yo creo que han sido muy delicados, y yo los tendría, compadre, sentado en las comisiones, hablando con los presidentes de comisiones. Y compadre, ¿cuándo nos van a poner en tabla? Si estamos todos de acuerdo. Porque aquí hay muchas cosas que te lo voy a poner en simple. Y no es que los políticos sean malos. No. Desgraciadamente, o sea, pueden ser mediocres muchos, pero en el fondo no es. Están preocupados mucho más del matinal, de las cuestas la próxima semana, de la elección, y todo este mirada más consistente, de empujar, de ser. El burro muchas veces logra las cosas por insistente, no por bonito. Entonces, creo que ahí hay una parte, mi única recomendación, con todo el cariño que le tengo a Pivote, de que se atrevan, y tal vez.
0: Sí, esa es una debate que te gustaría, porque esa tú me puedes ayudar a zanjar la discusión. ¿Cuál es nuestro punto? Nuestro punto es el siguiente. Nosotros, otro sello que queremos imprimir es que nos vamos a meter en políticas públicas, en desafíos país, donde las propuestas para enfrentarlo, en nuestra opinión, no están todavía en el perímetro legislativo, no están en la agenda legislativa. ¿Por qué? Porque son costosas políticamente, porque son un poquito más de largo plazo, porque no son, por así decir, low hanging fruits, digamos. Y nuestro rol es decir, bueno, ¿cómo logramos que estas cosas que están fuera del perímetro, porque por todas las razones que acabo de explicar, se acerquen al perímetro y entren al perímetro?
1: Eso está perfecto.
0: Una vez que entran al perímetro,

0: Efectivamente, nosotros deberíamos acompañarlo en el proceso legislativo, digamos.
1: O sea, yo, claro, yo si yo fuera pivote, diría, padre, voy hasta el final, porque ¿qué es lo que pasa? Si no, muchas veces las dejáis dentro de la esfera y no pasa nada. O sea, yo tengo el caso de Kiri, que logramos sacar la ley de los niños, fueron 4 años de pura pega. Entonces, empujar, había una fundación que era Kiri, y es para todo Chile. Pero en el fondo,
0: y lo otro, nosotros sentimos...
1: No digo que sea el tema de la educación, pero ustedes, en los temas que tomen, yo si fuesen ustedes, me invertiría, gastaría recursos en un abogado que lo ayude. Te lo insisto, no es que los tipos. Yo cuando saqué la ley de los niños con mucha gente, con Boric, con Cataldo, hoy día con el gobierno del presidente Kast, la estamos implementando, con Fernando Peña, que es el director de la JUNAEB, con la ministra de Educación Arzola, me doy cuenta que al final no era que no querían avanzar, es que no estaban en sus prioridades. Entonces, lo urgente mata lo importante. O sea, solo alguien que esté como pivotes, con perseverancia, pidiendo, oiga, presidente de la comisión, ¿qué es lo que va a pasar mañana en la comisión? No, tenemos 5. Puede meterme el proyecto que tal vez no es urgente, pero no está en la encuesta, pero que, por ejemplo, empleo público, un buen ejemplo. Oiga.
0: Claro, pero no hay ni siquiera hay una reforma de empleo público en el Parlamento. Entonces, nosotros estamos tratando de asumir el rol de decir, bueno, va a venir una coyuntura, han habido varias, pero no han sido suficientes para que el empleo público sea una reforma que se ingrese al Parlamento. Por ejemplo, el caso de la licencia médica falsa. Hay un montón de crisis que uno dice ya, es el momento para reformar el empleo público.
1: Mi único punto, Marano, es que el management político, creo que así como tú identificaron en pivote que faltaba esta conversación, creo que el enlace entre ese horizonte del think tank más cercano al mundo político falta mucho. Sí. Y los políticos ahí sí están mal, y es culpa también de los políticos.
0: Ahora, lo otro que puede haber, una manera de lograr ese rol más en el Parlamento y en coherencia con nuestra esencia, es también yo veo una siguiente necesidad, digamos, que insisto, yo no soy los que andan de que están en el carro de pegarle a la política, de los políticos.
1: No, para nada.
0: Pero creo que, por ejemplo, los políticos cuando salen de la comisión están enfrentados a la prensa. Está en una cola de gente haciendo, entonces, ayudarlos a construir narrativa, digamos. Oye, mire, ¿sabe por qué es relevante? ¿Por qué el empleo público es una palabra tan abstracta, tan latera para la gente? ¿Cómo logramos en el fondo que se conecte con la gente? Y ayudarlo, incluso nosotros vamos a las comisiones. No necesariamente vamos a colaborar a que mejore el artículo 44, en el fondo redactarlo un poquito mejor de lo que estaría. Eso, hay muchos abogados secos que hacen esa pega. Nosotros vamos a decir, mire, nosotros creemos que en esta materia hay que hacer esto, la máxima ambición.
1: Claro.
0: Ahora, la política la respetamos porque es un rol totalmente distinto al nuestro. Lógico. Ustedes llegan a punto medio y acuerdo, digamos. Pero nosotros somos los que marcamos, ojalá, ese destino final de cómo debe ser una reforma del empleo público. Ahora, claro, si hay un avance en algún aspecto de las cosas que nosotros planteamos, estoy de acuerdo contigo. Deberíamos acompañarlo dentro del Parlamento y tendrás que sacar adelante.
1: Estamos hablando con Bernardo Larraín aquí en Felipe Podcast. Vamos a hacer una breve pausa y ya volvemos.
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1: Estamos aquí de vuelta en Felipe Podcast conversando con Bernardo Larraín, y la verdad que quería llevarte ahora a otro tema, salir un poco de la política. Y ¿qué opinas tú de la discusión de la filantropía y el rol que juega la filantropía? Ya hemos hablado de la política, la empresa, pertenece a una familia que tiene altos ingresos, y ¿qué rol lo ves ahí? Si lo has estudiado, si algo que te
0: motiva. Algo lo he pensado. Porque, bueno, fui director del Hogar de Cristo durante, no sé, creo que 6-7 años, ¿no? Y ahí vi en directo, en el fondo, la labor de una institución tan extraordinaria como esa, digamos. Te voy a dar una opinión respecto de así como de cómo la filantropía puede hacer un aporte de mayor escala, por así decirlo, a los desafíos públicos en Chile. ¿A qué me refiero? Hay muchas instituciones filantrópicas que hacen una pega increíble en un nicho, digamos, en no sé, un tal fundación administra un colegio en alto hospicio que lo hace espectacular. En fin, la fundación de mi madre que hace contribuciones en San Bernardo en torno al colegio de Leodoro Mateosa, que es de la asociación primaria, y la de mi hermana que hace, en el fondo, apoya a las madres para que apoyen la educación de sus hijos. Entonces, cuestión extraordinaria, digamos. Ahora, ¿cómo lograr? Yo creo que las fundaciones filantrópicas deberían también tener el siguiente rol, digamos, de decir, bueno, ¿cómo logramos lo que decías tú respecto a la política pública de los niños? Que además de que estoy haciendo intervenciones extraordinarias en lugares, claro, en concreto,
1: ¿cómo la escalo?
0: Transformemos eso en una política pública para que se escale, porque el nivel de escala que tiene el Estado es totalmente insuperable. Y eso se lo aprendí a lograr de Cristo. Lograr de Cristo cuando innovaba, por ejemplo, en las residencias para menores.

0: siempre se autoimponía un límite, decía, yo no puedo traer la modelo finlandés que vale, no sé, 10 millones de pesos por niño que está en el hogar, digamos, porque eso nunca va a ser escolable en Chile.
1: Lógico.
0: Entonces voy a autoimponerme el mismo presupuesto que tiene hoy día el Estado por niño en hogar de menores, y voy a tratar de hacer la mayor innovación con ese presupuesto limitado. Y eso implica, están diseñando algo que eventualmente puede ser escalable.
1: Bueno, lo mismo que me tocó ver en la Fundación Educa Araucanía, que impulsó Ignacio del Río, que tomó el colegio con peor CIMS en la Araucanía, en San Francisco, Cunco Chico se llama el colegio, se llama San Francisco, y lo con Rosita Puga, con todo el equipo, y lograron llevarlo a un nivel muy potente, pero respetando, autoimponiéndose, que tenían que funcionar con el presupuesto del Estado.
0: Claro.
1: ¿Por qué? Porque el sueño de la fundación es que esto sea replicable en todos los colegios rurales.
0: Claro, una de
1: las escuelas rurales, entonces después para que los niños tengan igualdad de oportunidades.
0: Políticas públicas que podrían activarse a partir de esa experiencia que tú acabas de describir. Nosotros, por ejemplo, proponemos, ya algo se ha avanzado, hay una indicación, de hecho, en algún proyecto de ley educacional del que se está discutiendo hoy día en el Parlamento, que lo ha trabajado José Manuel Astorga, proponemos que extender y masificar el concepto de la administración delegada. O sea, ese colegio que tú me acabas de describir, si está dentro del presupuesto, en el fondo del Estado, la subvención normal o preferencial, bueno, ¿por qué no escalarlo? ¿Por qué que esa institución no tome 3 colegios más?
1: Totalmente.
0: Y que sean incluso colegios públicos del SLEP, y el SLEP haga un contrato de administración delegada, establecimientos que hay en su macrozona, que dicen aquí está el percentil de mejores desempeños, voy a tratar de que estos de mejores desempeños absorban a los de peor desempeño y se formen redes con mayor escala, esta lógica de educación en red. Y ese tipo de cosas en Chile, claro, nosotros planteamos esto, la administración delegada, incluso personas cercanas a Pivote, en fin, se escandalizaron, digamos, ustedes quieren volver a privatizar la educación, en fin, él dice, mira, la educación es un bien público complejo, por esa razón, porque hay asimetría de información entre los padres y el alumno que está seleccionando un colegio, y el resultado de ese colegio, porque solamente lo va a saber cuando egrese, por así decirlo, es la razón por la cual tiene que haber una mayor intensidad regulatoria. Pero si tú tienes un buen rayado de cancha para que configure lo que es educación pública, yo creo que no hay ninguna incompatibilidad que en ese espacio participen establecimientos privados, filantrópicos o incluso privados con fines de lucro. Y por lo tanto creo que las fundaciones tienen que, de repente a las fundaciones les cuesta pisar callos, les cuesta,
1: sí, son muy,
0: porque además dependen de repente se tienen programas con el Estado,
1: les cuesta levantar la voz,
0: son muy, muy cuidadosas en ese tema.
1: Te quiero llevar a una discusión más filosófica, tú eres una persona que te gusta leer y te gusta el debate público. ¿Qué te pasa cuando la gente y muchas personas dicen, oye, creo que en Chile debiéramos combatir la desigualdad de los ingresos? ¿Cuál es tu mirada filosófica frente a la desigualdad de ingresos como concepto en sí mismo?
0: Bueno, puede ser un poquito olímpico hablar de eso de mi parte, digamos, pero así como hablando en términos generales, como objetivos país, por así decirlo, claro, la naturaleza humana está en el fondo que se generan espontáneamente desigualdades, las personas aspiran, ¿no es cierto?, a desarrollarse, a crecer, si estáis trabajando, ¿no es cierto?, de analista en un área de CMPC, sueñas con llegar, ¿no es cierto?, al lugar más alto de la administración de una empresa, digamos. Entonces, bueno, eso es humano y lo relevante en el fondo que nunca va a ser en el fondo lo que realmente debiera ser, en el sentido de que esa persona tenga la oportunidad para llegar, ¿no es cierto?, a ese lugar, y cada vez más podemos ver en el fondo personas que llegan a distintas organizaciones a liderarla desde lugares que no sé, porque hace 50 años en Chile no hubiera sido posible. Entonces, esa evolución de que siempre en el fondo estemos sistemáticamente procurando que se empareje la cancha, por así decirlo, es mucho más relevante que procurar en el fondo que haya una desigualdad de resultados, una igualdad de resultados, por así decirlo, o de ingresos.
1: ¿Qué es lo que te genera?
0: Esa es un ejemplo que siempre me ha gustado, digamos, si uno esto es medio caricaturesco, pero creo que es una buena forma de ilustrarlo. ¿Chile estaría mejor o peor si agarráramos, fuéramos a Silicon Valley y dijéramos a los 5 empresarios más grandes del mundo, digamos, le dijeron, vengas a Chile, traigan toda su empresa y aquí le ofrezco las mejores condiciones, capital humano, etcétera, etcétera, etcétera? La desigualdad se aumentaría en forma gigantesca, digamos, en Chile. Pero Chile sería un mejor país. Entonces, yo creo que ese es un tema de... Ahora, obviamente, en el fondo hay desigualdades cualitativas de trato que son inaceptables, digamos. De repente, claro, el que está arriba se anda por la vida, en el fondo, caminando, tratando mal a la gente. Bueno, eso es mucho más grave que esa persona tenga, en el fondo, un nivel de ingreso muy superior a la otra persona. Si se tratan bien horizontalmente, es mucho más relevante que la desigualdad de ingreso que tienen esas dos personas, digamos.
1: ¿En qué minuto Chile crece?

0: tú a lograr que los capitales internacionales entren con fuerza, que sientan que Chile es un país donde vale la pena entrar con fuerza, con entusiasmo? ¿Crees que está pasando eso con el gobierno de José Antonio Kast o todavía no?
1: Yo creo que siempre cuando asumen, o sea, es innegable que este nuevo gobierno tiene una mayor confianza, ¿no es cierto?, el dinamismo empresarial, digamos. Y eso genera una cierta expectativa, y por lo tanto ya el cambio de expectativa genera un impulso para que eso ocurra. Pero no es suficiente. Entonces, bueno, viene una batería de cambios, reformas, que algunas de ellas están contenidas en el proyecto de ley de reconstrucción, y dice, bueno, ahí se genera un segundo impulso. Pero finalmente, si queremos que esto se transforme en llegada de inversionistas extranjeros, locales, chilenos, medianos, grandes, una empresa chica que quiere crecer, ¿por qué no nos ponemos la meta de que esa empresa pequeña, que un emprendimiento, por ejemplo, que quiere escalar en Chile, que su escala, que escale en Chile, y que su primera decisión no sea ir a domiciliarse a Delaware? ¿Por qué se domicilian en Delaware? Porque ahí está el ecosistema más espectacular para capital de riesgo, en fin, etcétera, etcétera. Está todo diseñado, y las cosas que pueden hacer los emprendedores en esa geografía son precisamente las cosas que se requieren para crecer. Distintas fuentes de financiamiento, de series de acciones, en fin, hoy día hemos llenado de restricciones. Entonces, lo primero que hace un emprendedor, claro, es domiciliarse en otro lado. Ahora, obviamente, tiene sentido que se vayan a otras latitudes porque son mercados mucho más grandes, pero quizás las primeras etapas podrían quedarse más tiempo en Chile. Y eso, hay temas regulatorios, hay temas de desincentivos, cosas que parecen así como que transferencia de plata a los más ricos, el impuesto a la ganancia capital, por ejemplo, que parece una cosa evidente porque le estamos quitando plata a la especulación bursátil, por así decirlo. Bueno, ¿qué es lo que hace ese emprendedor cuando pasa del primer ronda de capital semilla? Después valoriza la empresa 5 veces lo que valía inicialmente. Y esa ganancia capital, bueno, ¿por qué en Estados Unidos no se graba? Claro. Y eso implica que los emprendedores deciden escalar allá y no acá. Entonces, yo creo que el fondo del sistema de evaluación de impacto mental. Alguien me preguntó el otro día por qué Chile empezó a invertir menos en los últimos décadas y media. Bueno, suma todas aquellas postergaciones de proyectos que ocurren cada año por el sistema de evaluación de impacto ambiental.
0: Y suma aquellas que
1: postergaciones que se cancelan.
0: Y suma aquellas que no ingresaron porque ya sabían
1: que... Y que no ingresaron porque es cuesta arriba. Entonces son miles de decisiones que se dejaron de hacer. O sea, un año de atraso un proyecto es costoso para la economía.
0: Totalmente.
1: Y por lo tanto, no debe extrañar que estemos invirtiendo, no sé, un 20, 21% del producto cuando debiéramos invertir un 30%. Y eso también hemos hablado de varios que no siempre tienen suficiente ambición para pararse en debate público y decir las cosas por su nombre. Ocurre mucho que los inversores extranjeros también son bien diplomáticos, digamos, por razones obvias, porque no quieren, en el fondo, en un país del cual no son de ahí, no quieren ser muy críticos. Pero ¿qué es lo que tienen? Ese inversionista extranjero que tiene un proyecto en el sistema de evaluación de impacto ambiental, o sea, que puede estar atrasando y atrasando y atrasándose, su función objetiva es ya, bueno, está bien, nos atrasamos, pero tenemos que estar en buena con la autoridad, así que no digamos nada. Y hablan siempre las maravillas de Chile. Oye, mira, si no, Chile funciona perfecto, en fin. Y eso también genera una sensación de que somos los locales los que los quejamos y los extranjeros están felices con Chile. Yo les digo, oye, yo prefiero evaluar a los extranjeros por las cosas que hacen,
0: más que por lo que
1: y es. La inversión no está llegando, es la magnitud que se necesita.
0: ¿Vamos a ver algún día a Bernardo Larraín Mate de candidato?
1: No, porque vuelvo al punto inicial, digamos, de ser de esta combinación de mundo empresarial y del cual no hablamos tanto, porque estoy hoy día liderando una empresa que está con alto desafío. Eso es lo que me motiva por los próximos 10 años y complementar eso con el rol público que ejerzo a través de Pivotes, pero no. Ahora, creo que es fundamental que haya más personas que sean candidatos y que vengan de distintos mundos. Yo no me creo este cuento de que buena en todas partes, y puede venir del mundo de la empresa, puede venir del mundo de la sociedad civil, de la academia, en fin, todos bienvenidos.
0: Quiero agradecerte, Bernardo, por acompañarme en este nuevo capítulo de Felipe Podcast. Les quiero agradecer a ustedes por acompañarnos una vez más este domingo y nos vemos el próximo domingo en Felipe Podcast.
1: Muchas gracias.
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14: Hola, soy Maida Mil.
15: Noticias en Agricultura. Comenzamos las informaciones con hechos relacionados al ámbito político, porque durante esta jornada se publicó una nueva edición de la encuesta Criteria, en donde, entre otros tópicos, se consultó sobre la evaluación a y la aprobación respecto del presidente José Antonio Kast. En esa línea se constató que el 34% de los consultados respalda al mandatario, marcándose una baja de 2 puntos en comparación a la medición de hace 7 días. La desaprobación por su parte alcanzó el 55%, mientras que el 11% dijo que no sabe cómo evaluarlo. Otro de los temas por los que se le consultó en el sondeo fue respecto de la idea de privatizar Codelco, tema que marcó la agenda durante esta semana, y en esa materia el 74% dijo estar en contra de que sea privatizada, donde destaca que el 49% prefiere mantenerla como una empresa 100% estatal, mejorando su gestión, y que un 31% incorporaría capital privado, conservando el control del Estado. Nos cambiamos de materia, vamos con

0: hechos del ámbito policial, porque durante esta madrugada la intervención de un carabinero de Franco en un robo en Quilicura terminó con una persecución policial y con el asaltante abatido. Fue pasadas las 1:30 de la madrugada en el sector de Cancha Rayada, en donde funcionarios municipales acudieron a prestar ayuda tras el asalto a una pareja a manos de un sujeto armado. Fue en ese momento que un carabinero que reside en el sector salió a la vía pública para colaborar. De acuerdo con lo relatado por la Fiscalía Centro Norte, el hombre intimidó con un arma de fuego a las víctimas y amenazó con ella a los funcionarios municipales que llegaron al sector. Tras ello, fue el policía fuera de servicio quien acudió al lugar y que por múltiples calles persiguió al antisocial. En un momento, este último habría apuntado con su arma al policía, instante en que el carabinero en respuesta abatió al sujeto. Al respecto, el fiscal Javier Meyer, de la Fiscalía Centro Norte, detalló que esa parte de la dinámica de los hechos es lo que hasta el momento han investigado y que tienen que determinar si es que la actuación del funcionario se encuentra justificada y también si es que está dentro de los parámetros de una legítima defensa. Hasta el momento, preliminarmente, pareciera que es así, sostuvo el persecutor. Por su parte, el subcomisario de la Brigada de Homicidios Centro Norte de la PDI, Sebastián Duque, compartió que la víctima es un hombre de nacionalidad chilena de 24 años, quien mantenía antecedentes policiales de detención por los delitos de robo con intimidación durante el año 2026. En información internacional, objetivo del fallido atentado de anoche de Moscú, que aún así se cobró al menos 5 vidas víctimas mortales y dejó alrededor de 21 heridos, era el comandante en jefe de las fuerzas aeroespaciales rusas, Alexander Chaiko, quien celebraba su cumpleaños número 55 en uno de los restaurantes de la capital rusa, según comunicaron durante esta jornada autoridades de ese país. Chaiko, quien cumplió años recientemente, específicamente el lunes de esta semana, ascendió a su puesto solo en mayo y al comienzo de la gran guerra entre Rusia y Ucrania. Chaiko comandaba las tropas del Distrito Militar Oriental que estuvieron implicadas en crímenes de guerra en Bucha, afirman por parte de las autoridades, y de acuerdo a autoridades de esa zona, al evento en que se registró este atentado fallido asistieron altos mandos del FSB, generales del Ministerio de Defensa, parlamentarios y funcionarios gubernamentales. Por último, el Comité Antiterrorista informó durante la última jornada de una explosión en el restaurante Balsi Rossi en el centro de Moscú, provocada por una bomba casera que portaba una mujer y que intentó introducir el artefacto al establecimiento. Con esa información nos despedimos. 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A esta hora en Santiago, 9,4 grados Celsius, informa la Dirección Meteorológica de Chile. El cielo está cubierto y la máxima para hoy será de 12 grados. 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
3: Hola, damos inicio a un nuevo programa de Con Diálogo es Distinto, aquí en Radio Agricultura y a través de YouTube en Agricultura TV. Hoy conversaremos sobre el nuevo escenario político de América Latina, con Keiko Fujimori, recién asumida en Perú, y Abelardo de la Espriella, próximo a asumir en Colombia, se amplía el número de gobiernos de derecha en la región. Al mismo tiempo, Donald Trump busca ejercer una influencia cada vez más directa sobre sus aliados latinoamericanos, aunque su agenda económica continúa guiada por el proteccionismo y por nuevos aumentos arancelarios. Para conversar sobre este giro político y sus proyecciones y la influencia del gobierno de Estados Unidos en nuestra región y en Chile, me acompañan Lucía Lamer, doctora en ciencia política, académica de la Universidad de Santiago y especialista en seguridad y gobernabilidad. Bienvenida, Lucía.
4: Muy bien, muchas gracias.
3: Álvaro Iriarte, abogado y director de contenidos del Instituto Respública. Bienvenido, Álvaro.
5: Gracias, Pablo. Encantado de estar contigo.
3: Muchas gracias también a Edgardo Riveros, abogado, ex subsecretario de Relaciones Exteriores y director del Centro de Estudios de Política Internacional de la Universidad Central. Bienvenido, Edgardo.
4: Mucho gusto saludarte y también al resto de los compañeros panelistas, ¿no? Compañera panelista.
3: Estoy. Y bueno, Jorge Sanz, con quien también nos conocemos mucho, abogado y director del Centro de Estudios Internacionales de la Universidad Católica. Bienvenido, Jorge.
5: Muchas gracias por la invitación y saludo a todos. Aprovecho.
3: Tal como yo les comentaba, y algunos ya han estado acá con Diálogo Distinto, es un programa propositivo, respetuoso, desde la legítima diferencia. Y por eso antes nos gusta conocer algo del lado B o de la parte más íntima de cada uno de nuestros invitados. Y partamos con Diego Lucía. Chico, eso nos puedes contar algo.
6: Bueno, yo puedo contar del lado B que he vivido en 4 países de América Latina y en Estados Unidos más de 5 años. Y que tengo como la suerte de tener como esa variedad de experiencias. Y bueno, este año además cumplo 26 años viviendo en Chile.
3: Una suerte.
6: Una vida.
3: Toda una vida. Jorge, ¿qué nos cuentas tú?
5: ¿Qué puedo contar yo? Que soy un cabeza de pelota, amo el fútbol, me encanta Colo Colo, estoy esperando que llegue Bocinha como gran fenómeno global y muy familiar. Me encanta pasar tiempo con mi familia, con mis niños y disfrutar la vida.
3: Y Edgardo Rivero, ¿qué nos cuentas tú?
4: Compartimos esta misma afición con Jorge, somos futboleros. Ahora, tenemos una discrepancia porque yo soy hincha de la Universidad de Chile. Pero comparto esta afición deportiva con mis nietos. Y mis nietos varones, todos, no son hinchas de la Universidad de Chile. No he podido influir ahí. Y también la nieta que y las nietas, hay dos, que también incursionan un poco en el deporte, pero en otra línea. Pero el Mundial nos unió a todos para ver y comentar lo ocurrido, ¿no?
3: Así es. Y Álvaro Iriarte, ¿qué nos cuentas tú?
7: Yo siempre me gusta decir, yo estoy de paso en Santiago, aunque ya llevo mucho tiempo, pero yo soy de la pequeña ciudad de Copiapó. Y lo segundo, que soy fanático de las caricaturas clásicas, Looney Tunes, Tom y Jerry, los años 40 hasta los 60 me gustan, y me encanta que estén disponibles en las plataformas de streaming.
3: Bueno, muchas gracias a cada uno por compartir. Algo más personal, también soy futbolero, soy de la Católica, pero
5: estamos todos representados.
3: Estamos todos representados aquí, por lo menos más de la mitad del país, y nos vamos a una pausa y ya volvemos con Diálogo Es Distinto.
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3: Estamos de vuelta a nuestro programa Con Diálogo Distinto. 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Estamos conversando sobre el giro político hacia la derecha que está experimentando América del Sur, y en especial la creciente influencia de Donald Trump en la región y las tensiones comerciales que abre su política proteccionista. Me acompañan Álvaro Iriarte, director de contenido del Instituto República, Lucía Damet, académica de la Universidad de Santiago, Edgardo Riveros, ex subsecretario de Relaciones Exteriores, también de la Universidad Central, y Jorge Sanz, director del Centro de Estudios Internacionales de la Universidad Católica de Chile. Solo un pequeño contexto. En los últimos 3 años, fuerzas de derecha, centro-derecha, conservadoras han llegado al gobierno en Argentina, Paraguay, Ecuador, Bolivia y Chile, y a este mapa se suman recientemente Perú y Colombia, donde Keiko Fujimori y Abelardo de la Espriella derrotaron estrechamente a sus contrincantes de izquierda. Por otra parte, Donald Trump ha incrementado su presencia política en la región. En marzo de 2026 reunió a distintos mandatarios en la cumbre de Escudo de las Américas, orientada oficialmente a coordinar acciones contra los carteles y el crimen organizado. Sin embargo, esa mayor coordinación política convive con una agenda comercial proteccionista. Estados Unidos aplicó recientemente un arancel de un 12,5% a una parte de las importaciones chilenas, pese a la vigencia del Tratado de Libre Comercio entre ambos países. Quisiera partir ahora, don Edgardo. América Latina está viviendo un verdadero giro ideológico hacia la derecha, ¿o se trata principalmente de un voto de castigo contra fracasos de gobiernos anteriores?
4: Yo creo que hay una tendencia a lo que es la alternancia en el poder, de lo que escapó solo México y Uruguay, o sea, México. Uruguay también tuvo cambio, pero en otro sentido. Y por lo tanto, ese es el primer factor. Independiente de las ideologías, hay un cambio de giro de gobierno, lo que implica una evaluación popular no positiva para quien ha estado en el gobierno. Sin embargo, hay que distinguir, porque las dos últimas elecciones, tanto la de Perú como la de Colombia, las diferencias existentes son mínimas, son muy escasas. Y por lo tanto, el esfuerzo de gobernabilidad es el desafío. Porque con un cuadro de esta naturaleza, que muchas veces se refleja también en los parlamentos, el gran desafío es la gobernabilidad. Y cuando hay esquemas polarizados, como los que uno observa en estas votaciones tan estrechas, el asunto es aún más complejo. En Perú uno tiene que observar de que los dos candidatos sumados que pasaron a segunda vuelta no alcanzaron a tener 30% de los votos. Por lo tanto, hay un 70% de ciudadanos que están en otras perspectivas. Y en el caso de Colombia, el margen también fue muy estrecho, con una segunda vuelta muy reñida. Y bueno, veremos qué es lo que ocurre para poder asegurar gobernabilidad, que creo que es el tema central, y ahí después incursionaremos en el rol que tiene Trump en todo este cuadro, ¿no?
3: Jorge, saca tu mirada.
5: Sí, yo coincido que hoy día el principal partido político en América Latina es el voto de castigo. De hecho, si tú ves entre el 2019 y 2023, todos los oficialismos perdieron, con excepción de Nicaragua, donde no hay democracia, y Paraguay, que el Partido Colorado lleva prácticamente 80 años en el poder. ¿Qué significa eso? Que hoy día no hay un cheque en blanco ideológico en la región, y a pesar de que de las últimas 15 elecciones, en 12 presidenciales ganó la fuerza derecha, también tuvimos el pic de fuerza de izquierda entre el 2008 y 2009. Entonces, creo que hoy día tenemos que acostumbrarnos a ciclos políticos más acotados, no a mantener grandes periodos de derechas o izquierdas, y la esperanza que podría tener la derecha para derribar este mito del voto castigo es que tú podrías decir que hoy día hay una demanda de seguridad en la región y de combate al crimen organizado, donde en términos generales las propuestas de derecha podrían ser hoy día más creíbles. Pero esa respuesta vamos a tenerla en una próxima elección, si es que estos gobiernos de derecha van a ser capaces o no de sostenerse el poder. Pero por evidencia, la mayor tendencia es al voto de castigo, y por lo tanto hay un fenómeno de efecto pendular importante.
3: Sí. Lucía, ¿comparte la visión tanto de Gardo?
6: No, totalmente. Comparto que el voto hoy día latinoamericano es un voto destituyente. Lo que la gente vota es en contra de aquellos que están. La gente identifica muy rápidamente a cualquiera que está en un cargo político como parte de la élite. Y el castigo a la élite es muy fuerte. Los partidos políticos tienen muy baja presencia, muy pocos militantes, tienen además los congresos en general, muy poca aceptación de la ciudadanía. Entonces hay un cierto espejismo del mundo político cuando dice, bueno, ahora América Latina es de izquierda o ahora América Latina es de derecha. En realidad lo que vemos también es que para lograr el interés, la mirada del ciudadano, somos o de izquierda o de derecha, pero más populistas. No, lo que uno ve es que para la búsqueda de este ciudadano que está en el teléfono, que no está leyendo los programas de gobierno, etcétera, lo que tú tienes son propuestas que están en el límite. Entonces tenemos una paradoja, y es que para que el ciudadano se entere que existe, necesitas tener algo que llame la atención, pero cuando te elige, las posibilidades de implementarlo son muy bajas. Entonces el ciudadano se sigue frustrando. Entonces hay un círculo muy vicioso que hace que la siguiente elección probablemente vaya por uno que ofrezca más, ¿no? Entonces el camino no solamente es cíclico, sino que además la espiral hacia lo que bien se decía de la gobernabilidad es una espiral peligrosa.
3: Álvaro, tu mirada, y también preguntarte si dentro de esa alternancia que está dando, y como dijo Jorge, el tema de el crimen organizado y la delincuencia juega un rol importante en esta, entre comillas, giro hacia la derecha.
7: Sí, yo creo que estamos de acuerdo, efectivamente. Solo me gustaría agregar algo, que compartiendo el diagnóstico general, creo que hay una característica de estos mandatarios, que es que cuando tú comparas con otros procesos, como por ejemplo cuando coincidió el presidente Macri en Argentina con el presidente Piñera en Chile, las derechas que están llegando al poder, y me tomo de lo que dijo Lucía, no son la derecha tradicional, la élite social, económica, política, y eso también se conecta y permite que las propuestas sean más rupturistas, y eso hay una secuencia. Ahora, quizás es algo novedoso en Latinoamérica que el outsider sea de derechas y no de las izquierdas, dado lo que fue el proceso de la Revolución Cubana y lo que implica tratar de cambiar por la vía de un cambio más bien intenso. Y eso yo creo que es algo novedoso. Estoy completamente de acuerdo que no, eso no significa que el ciclo sea largo y que nos hayamos realineado. Pero ahí, Pablo, creo yo que hay algo muy interesante a observar, porque este ser outsider tiene dos manifestaciones en Latinoamérica. Una son las formas, y ahí tienes figuras como la del presidente Javier Milei, que rompe con todas las formas de tradicionales, o el mismo Abelardo de la Espriella, pero también puede ser otro tipo de ruptura, que es como correr el cerco, y ahí conecto. ¿En qué materia? Por ejemplo, cuestionar el debido proceso, eventualmente, a lo menos discursivamente, en materia de crimen organizado, restricción de garantías constitucionales, incorporación de las Fuerzas Armadas en estas tareas, y eso también es rupturista, y eso quizás es lo que les permite ser una opción cuando tú juntas el castigo que se da al que está en el gobierno con la necesidad de hacerse cargo de nuevas problemáticas de manera original. Y tercero, lo mencionaron acá, las redes sociales.
3: Edgardo, profundizar un poco más en este tema. ¿Qué tienen en común estos triunfos y qué los diferencia entre todos estos gobiernos que algunos califican de derecha, otros centro, más de derecha a derecha, centro derecha, conservador? ¿Tienen muchas cosas en común o hay muchas o diferencias notorias?
4: A ver, yo creo que lo que hay en común son los problemas. Hay un problema de crimen organizado, sin lugar a duda que hay un problema de crimen organizado. Hay un problema de delincuencia, hay un problema de delincuencia. Esos problemas comunes. Ahora, hay respuestas que no son respuestas como se decían tradicionales. Yo estoy de acuerdo con Álvaro que hay una derecha que va triunfando, pero que no solo tiene un rasgo rupturista, sino que también tiene mucho de populismo. Respuestas fáciles a problemas difíciles. Y a poco andar de los gobiernos nos damos cuenta de que efectivamente enfrentar esos problemas tienen dificultades enormes, y que las expectativas que se abrieron, la esperanza que se abrieron, comienzan a tener una reacción ciudadana también compleja, que se refleja en encuestas, se refleja en opiniones, en fin, es una suerte de frustración. Entonces eso hay que tener mucho cuidado, porque cuando uno hace una campaña para ganar el poder, lo puede ganar, pero ese mismo discurso, esa misma posición después para gobernar, llevarlo a cabo, resulta muy

0: Yo creo que ese es el cuadro con el cual yo en esta materia sitúo mi análisis.
1: En ese sentido, Jorge, más, entonces podríamos decir que más que hablar de realmente de una misma corriente político-ideológica, es que hay temáticas en común que han permitido este ascenso de gobierno de derecha, pero no hay una raíz ideológica más profunda.
2: Yo creo que no, porque a mí me gusta hablar de fuerzas de derecha o fuerzas de izquierda, porque son bastante diversas en su estilo, en su forma. Me acuerdo este libro de Krause que decía "El pueblo soy yo". Yo no asociaba ese concepto populista a la izquierda, claro. Pero la verdad que hoy día el populismo es más bien un estilo de gobierno, una forma de comunicar, que un grupo ideológico que uno lo asociara a la derecha o a la izquierda. Esto ocurre en todos lados. Y yo me acuerdo cuando era más joven que existía la famosa luna de miel en los gobiernos. Tú decías 6 meses, 1 año, van a tener buenos niveles de aprobación. Hoy día los gobiernos en 3 meses, le ocurrió al presidente Boric, le está ocurriendo al presidente Kast, lo vemos en todos los niveles de aprobación, salvo alguna excepción en América Latina, la facilidad de perder el apoyo y la dificultad de recuperarlo es muy alta por este fenómeno también, como decía Álvaro, de las redes sociales, de la impaciencia y de un Estado que en su estructura funciona más o menos igual que el siglo pasado. Entonces, esa falta de delivery, sumado a la desafección con la democracia, hoy día cerca de la mitad de los latinoamericanos son indiferentes al régimen político, hace que rápidamente, si no cumplen mis expectativas sociales de seguridad económica, retiro el apoyo.
3: Claro, pero además está toda esta conversación, por ejemplo, cuando se hablaba del libre mercado, ¿no? El libre mercado era la derecha, y sin embargo, quien está proponiendo aranceles, cerrar el país, la industrialización, es Donald Trump. Y varios países latinoamericanos, entonces, y sus propios representantes de, entre comillas, derecha, empiezan a verse como huérfanos de referente, ¿no? Y cuando tú dices, bueno, entonces, pero vamos a achicar el Estado, es, más o menos todos están de acuerdo que uno necesita un Estado que se haga cargo, por ejemplo, de los temas de la seguridad. Tú no puedes hacer un outsource de los temas de seguridad. Necesitas policía, necesitas seguridad, necesitas penitenciaría. Entonces, yo creo que hay un relajamiento, digamos, cada vez más claro entre lo que es la derecha y la izquierda en algunos conceptos. Pero sí me parece que, por ejemplo, cuando tú escuchas que el presidente electo de Colombia no quiere ir a recibir la banda presidencial en el Congreso, sino que quiere ir a un cuartel militar, siendo que no están en guerra, siendo que no hay, digamos, nada que pueda justificar eso, tú te preguntas, ¿esto es una debacle del Estado de Derecho colombiano o esto es una puesta en escena? Y la sensación, una y otra vez, en la política latinoamericana es que, de lado y lado, porque Andrés Manuel López Obrador en la izquierda tenía lo mismo. Sí, claro, es claro, claro. La ganancia de la puesta en escena por encima de... si quieres, algunos logros de principio. Y lo otro que me parece importante es que todos los países latinoamericanos también comparten que son gobiernos que enfrente tienen una oposición destruida, ¿no? El peronismo está todavía, sigue navegando, por más que Petro, digamos, logra en Colombia tener buena votación, realmente lo que hay hoy día, nadie sabe quién va a ser el jefe de esa oposición. En Perú quedó por 50.000 votos Roberto Sánchez, pero hoy día no hay nadie que sea jefe de la oposición a Keiko. Y acá también, ¿no? Acá también todavía hay una dificultad para entender. Entonces, esos son fenómenos que te muestran que tal vez el próximo gobierno en América Latina o el próximo pueden ser grupos distintos. Pueden haber unas nuevas ultraderechas o unas nuevas centroderechas que involucren gente diferente, ¿no?
1: Álvaro, comparte lo que se ha dicho, ¿no? Con esta mirada de que más que ideología pura, no son temas concretos lo que aboca, pero de con personalismo, con histrionismo, sí, con formas de graficar.
4: Sí, absolutamente. Yo creo que hay una nueva forma de hacer política y eso es para las sociedades latinoamericanas ha sido muy claro en este último ciclo. Pero sí quiero llamar la atención en algo, porque comparto esta idea. No hay un alineamiento necesariamente ideológico, pero sí, cuando tú miras la foto de lo que hoy día son estos mandatarios de derecha, sí comparten algo más allá simplemente del libre mercado. Porque con el consenso de Washington y la primera ola de democratización de América Latina, las derechas representaban eso, ¿eh? Un tema de responsabilidad fiscal, democracia liberal y quizás hacerse cargo de la situación de lo que fue la Guerra Fría saliendo. Hoy día yo creo que hay otros puntos y eso es lo que creo que tenemos que estar atentos, porque por ejemplo una reacción en contra de lo que se llama en este mundo el discurso woke o la agenda woke, te permite generar puntos de contacto de largo alcance más allá de las diferencias y particularidades.

0: particularidades. Entonces, tú vas a tener, y ya lo hemos visto, tienes a Javier Milei como presidente de Argentina prohibiendo el uso del lenguaje llamado inclusivo en las escuelas públicas. Tienes también en las campañas de Abelardo de la Espriella, de Keiko Fujimori, en la campaña chilena. Y eso yo creo que tiene algo interesante, porque en general, las derechas latinoamericanas, Pablo, eran tan particulares, o tan particularistas, perdón, que las más allá de la buena onda, no pasaba mayores. O sea, yo te aseguro que cuando tú veías tanto la base electoral como el programa de gobierno de Macri y del presidente Piñera, no eran muy idénticos. Pero hoy día, cuando tú ves la base de apoyo, la forma de hacer campaña y
1: la batalla cultural.
0: Y la batalla cultural, sí. Por ejemplo, el presidente Javier Milei, hay una cierta identificación aquí con el gobierno del presidente Kast, con lo que va a hacer Abelardo. Y eso es algo nuevo, en mi opinión, para las derechas en Latinoamérica.
2: Y ahora Martín, contigo, Jorge, quiero pasar en fondo ya a Donald Trump y la influencia de la región. Donald Trump ha respaldado públicamente a candidatos de cierto gobierno afín, ha dado señales, pero ¿de qué manera está influyendo hoy el presidente de Estados Unidos en la región?
3: Lo primero es que hay una nueva política o estrategia de seguridad nacional de Estados Unidos hacia la región, donde define a este hemisferio como una zona de influencia y donde yo diría que el resumen es contener el ascenso de China. Habla de potencias transregionales, pero finalmente es China. Entonces tú tienes, al menos en el discurso y con el garrote, a un Estados Unidos más asertivo, que presiona más y más agresivo en esa rivalidad con China, especialmente en América del Sur, donde China ha desplazado comercialmente a Estados Unidos, no así en Centroamérica, es importante distinguirlo, donde sigue siendo amo y señor Estados Unidos. Eso por una parte. Por otra, creo que es un error pensar de que la veniencia ideológica, lo estamos viendo en Chile, es garantía de obtener cosas concretas con un gobierno que en su política exterior es bastante transaccional. Y es lo que estamos viviendo con los aranceles, que al final del día es una estrategia global donde Estados Unidos quiere redefinir su forma de relacionamiento comercial con el mundo. Y que Chile es uno de estos países que está siendo víctima, pero no es un ataque en particular a Chile. La gran pregunta es, ¿el garrote puede tener efectos en el corto plazo? Pero para ser sostenible realmente que Estados Unidos quiera contrapesar a China, quiera transformar a América Latina no en el patio trasero, necesitas también la zanahoria. ¿Dónde está la inversión? ¿Dónde van a estar las oportunidades? ¿Dónde va a estar el apoyo? Y eso creo que Latinoamérica lo va a necesitar. Y termino con una idea. Creo que para entender al nuevo gobierno de Estados Unidos respecto a América Latina, más que a Trump, hay que escuchar a Marco Rubio. Para quien América Latina, especialmente el tema de Venezuela, Cuba, es una cruzada personal. Y ahí tenemos algunas señales de este cambio, cuya frase, recuerdo cuando se produjeron los ataques en el Mar del Caribe, que la Unión Europea le dijo a Estados Unidos, baje los decibeles, y Marco Rubio dijo, no se metan en nuestro barrio. Creo que ese es un concepto, un cambio de paradigma muy importante y que hay que estar preparado y saber enfrentar.
2: Lucía, ¿comparte con lo que dice Jorge? ¿Cuáles serían verdad los reales intereses que quiere imponer el gobierno de Estados Unidos y Donald Trump en la región?
1: Sí, mira, yo creo que Donald Trump, su segundo gobierno, va a ser clave en la historia realmente de la política mundial, porque ha abierto una forma distinta de ejercer el poder, de ejercer la performance, ¿no? Hace muy poquito el presidente Trump hizo una puesta en escena, no sé, una conferencia de prensa para explicar por qué se habían robado la elección del 2020 y sacó 1,000 documentos. Entonces yo he escuchado un informe del BBC que se dieron la lata de leer los 1,000 documentos y decía que 700 documentos decían que no había habido intervencionismo. Pero claro, el presidente dijo, hay 1,000 documentos que dicen que hubo intervencionismo bajo el criterio que nadie los iba a leer en realidad. Entonces, ese tipo de política, que es una política como muy de vecino poderoso y todo, es algo que luego vemos en la región también. Lo vemos en diferentes niveles, en diferentes grupos. Lo segundo es esto que bien decía Jorge, la definición de nosotros como su barrio, pero definirnos a nosotros como su barrio está haciendo que haya una hambruna como nunca en Cuba. Lo de Cuba es verdaderamente una cosa tremenda. La cerrazón del fenómeno cubano es tremendo, con unos castigos donde ya no hay una contrapeso en América Latina. Lo que está pasando en Haití, que es un país en manos básicamente del crimen organizado, y ese es una parte del barrio que no están mirando, ¿no? Los problemas de cambio climático en el Caribe, que pueden hacer que en 30 años desaparezca la mitad de las islas, pero tampoco lo miran, pero miraron con mucha curiosidad a Venezuela, donde no ha habido un cambio de régimen, pero ha habido un cambio de relación comercial y de intereses con Estados Unidos. Entonces, sí, somos su zona de influencia, pero nos ven como no como sus vecinos preferidos, si quieres, sino los vecinos con que preferentemente van a hacer negocios. Y si les sirven, y si no les sirven, mal. Entonces yo creo que esa forma es una forma tal vez dura de hacer negocios, pero no es una forma diplomática de construir alianzas. Y lo que tú vas a ver con Estados Unidos es que la mayoría de los latinoamericanos, ya no los gobiernos, sino los latinoamericanos, van a ver mucho más pragmáticamente la relación. Y te aseguro que Keiko Fujimori, la nueva presidenta, va a empezar a tener problemas porque China sí tiene intereses muy fuertes en el Perú, por ejemplo.
2: Edgardo, ¿compartes la mirada tanto de Jorge como de...?
4: Yo creo que hay elementos comunes, digamos, en el análisis. Yo quisiera agregar uno que sitúa el asunto en un espectro más amplio. Hace poco más, una semana, tenemos un año y seis meses y una semana del gobierno de Trump. El gobierno de Trump ha provocado un impacto global. Y uno necesariamente tiene que preguntarse, ¿el mundo estaba mejor hace un año y medio atrás o peor ahora? Y la respuesta yo creo que es una sola: más conflictos, más agudos, la utilización de los elementos comerciales como elementos de presión, y específicamente los aranceles, la tensión y un estilo pendenciero con sus socios, con algunos de larga data histórica. Cuando uno tenía un amigo pendenciero, decía, este es capaz de pelear hasta con el Papa.
1: Ahí está.
4: Ahí está. ¿Eh? Entonces, ese cuadro es en el cual se desarrolla y está impregnando la política de Trump hacia la región. Y nosotros, los chilenos, vivimos eso también. No es un estilo adecuado el maltratar a aquel que se quiere tener como socio. Nosotros tenemos un tratado de libre comercio que tiene más de 20 años con Estados Unidos. Se dice, negociemos, pero ¿cómo va a negociar una situación, lo difícil que resulta, si ese tratado ya está en régimen, arancel cero, y se sube unilateralmente a 10 y después a 12,5? Unilateralmente, ¿qué negocias? ¿Vas a negociar a partir de qué? Entonces los ítems de negociación pasan a ser muy difícil. Y ese es un cuadro que los países latinoamericanos, muchos de ellos van a tener. El caso que dice Lucía de Perú es notable. Si Perú tiene en China su principal socio comercial, pero también en inversiones.
1: En inversión, claro.
4: Que es más todavía que lo que ocurre con nuestro país. Nuestro país... China es nuestro principal socio comercial, pero no es el principal inversionista. El principal inversionista que nosotros tenemos acá es Canadá. No, no es Estados Unidos. Estados Unidos es el segundo. ¿Ah?
3: Sí, el segundo.
4: El segundo. De tal manera de que en ese cuadro creo que se desarrolla la influencia y esta noción de Estados Unidos bajo la conducción de Trump, de zonas de influencia.
2: ¿Eh? Álvaro, ya tu mirada de la influencia de Estados Unidos y los beneficios o los no beneficios que está implicando este segundo gobierno.
5: Mira, yo creo que la influencia de la administración Trump es doble. La primera es lo que veníamos conversando en la primera ronda de preguntas, Pablo, porque los candidatos de derechas, de alguna manera, terminan siguiendo el estilo de Trump. Y eso es algo que yo en esto sigo mucho a Niall Ferguson, pero esta es la Segunda Guerra Fría. En la Primera Guerra Fría no había ninguna posibilidad, entre otras cosas porque varios de los países de Latinoamérica estaban con gobiernos de carácter militar, de facto, no había una mayor comunicación. Y lo segundo, las redes sociales y otras tecnologías de comunicación. O sea, probablemente el impacto que tenga la figura de Trump como presidente de los Estados Unidos y la forma de hacer política, Pablo, es mayor que la que puede haber tenido en cualquier otro periodo, quizás solo comparable por el efecto de la radio con Franklin Delano Roosevelt. Pero luego tiene figuras que en el resto del mundo tuvieron mucho impacto, o sea, pensemos en Ronald Reagan en Estados Unidos, pensemos en Kennedy, que en América Latina fueron destellos o pasos, primera influencia. Lo segundo es que yo creo que para entender el impacto, Pablo, el factor que generalmente nosotros como latinoamericanos dejamos fuera es que en Estados Unidos, de los pocos países que las relaciones exteriores son un tema de discusión política doméstica. Y eso es muy importante porque Donald Trump está redefiniendo la visión política del Partido Republicano. Y concuerdo cuando Jorge dice hay que mirar a Marco Rubio. Y en eso el segundo gobierno, el primer gobierno de Trump no tiene esta característica. Y yo creo que es el segundo, y Lucía lo dijo, va a pasar a la historia, absolutamente, Pablo. Está redefiniendo y la pregunta es si puede existir el trumpismo sin Donald Trump o después de Donald Trump. Yo creo que no, porque es muy personalista, pero de que giró varios perillas dentro del Partido Republicano y dentro de la foto completa de Estados Unidos, sí. Y eso nos va a repercutir ahora en su mandato, cuando termine el 2028, independiente de quién quede en la Casa Blanca. Va a ser sorpresivo para muchos que si fuera un demócrata, incluso alguien como Gavin Newsom o la misma Kamala Harris, hay algunas de las medidas que hoy día critican que no las van a revertir.
2: Una cosa. Antes de entrar al tema del proteccionismo, el tema económico, que es el que más nos preocupa, una pregunta. El presidente Trump convocó a distintos mandatarios en torno al denominado escudo de la América, ¿no es cierto?, en marzo de este año. Y la única pregunta de seguridad, ¿qué proyección ves tú, Lucía, usted, en este escudo de la América como una posible nueva institucionalidad, ¿no?, de la región para combatir el crimen organizado?
1: Claro, es que el problema que tiene ese es un buen eslogan. Es un buen eslogan decir que tenemos un escudo. Ya, ¿y el escudo qué significa? Significa, Jorge lo dijo, uno necesita cooperación internacional. ¿Por qué? Porque tenemos muchas instituciones policiales corruptas, porque tenemos sistemas penitenciarios corruptos, porque tenemos sistemas de justicia que no funcionan. No es solamente que no tenemos un escudo para evitar las drogas. Hoy el fenómeno del crimen organizado en América Latina es el oro ilegal, es la madera, hay muchas cosas. Entonces, yo esperaría que lo que haga Estados Unidos, además, entre paréntesis, consumidor de casi el 80% de la cocaína de América Latina. Entonces, el escudo también tendría que estar ahí adentro. Digamos, hay un problema adentro de venta de cocaína, ¿cierto? Entonces, si ellos van a respaldar, por ejemplo, la declaración de Santiago, que es algo que el gobierno de Chile está proponiendo, y eso va a significar inversión real en mejorar los sistemas de seguimiento del dinero, eso va a significar que muchas de las cosas que se venden con IP de Estados Unidos van a ser perseguidos, que efectivamente va a haber una persecución mucho más grande a los mecanismos de lavado de activos que se ven que terminan en el país. Bueno, me parece que sería muy bueno. Pero si la idea es, bueno, vamos a ofrecer talleres para que los militares de América Latina ahora persigan a los narcotraficantes, es check, ya lo hicimos, no funcionó. O sea, nosotros yo creo que tenemos en América Latina 30 o 40 años de cosas que hemos intentado hacer y que no han funcionado. Entonces, me parece que nombrar a los grupos criminales como terroristas es un paso para después hacer lo que hicieron justamente con estos barcos en el Caribe, ¿cierto? Básicamente matarlos. Y lo que pareciera que han hecho en México cuando sacan al Mencho. Pero nuevamente estamos hablando de negocios a una escala tan grande donde la demanda sigue fortaleciendo la oferta de los mercados. Entonces yo esperaría a Estados Unidos una intervención mucho más multidimensional, reconociendo además que nuestros países tienen cientos, sino millones de niños y jóvenes que su alternativa a la vida es el crimen.
2: Sí. Jorge, tu mirada respecto a ese tema.
3: Yo creo que en lo que ha mostrado una incapacidad del gobierno de Trump, con todos los cambios de paradigma que ha tenido, es frente a los problemas complejos. Guerra en Irán, Rusia, Ucrania, y creo que el crimen organizado en la región es un problema de gran complejidad, porque es un crimen organizado profesionalizado, integrado, diversificado en una serie de actividades. Entonces, estos anuncios mediáticos, el escudo de protección, me viene a la mente el Consejo para la Paz en Medio Oriente, tienen un efecto mediático inmediato, más efectista, pero el crimen organizado tú requieres coordinación regional, que hoy día no existe. Entonces, ¿cómo construyo las bases? Requiere hacerse cargo de condiciones de base, que lo mencionaba Lucía, por ejemplo, el alto nivel de informalidad laboral, que es un terreno fértil en esta materia, y requiere, además, una capacidad de parte de Estados Unidos de apoyar a los países en las acciones que está emprendiendo y en cómo tú combates otro fenómeno complejo que es la corrupción, porque mucho este crimen organizado está enquistado en las instituciones. Entonces, yo celebro toda la iniciativa o intentos de generar mayor colaboración, pero si nos vamos a quedar solo en el titular o solo en el garrote o la forma simple de abordar un tema complejo, yo creo que no le vamos a poner coto al crimen organizado y al contrario, va a seguir creciendo, o sea, va a seguir diversificando. Y si hoy día tenemos, por ejemplo, una situación en Venezuela donde puede haber una transición política, hay que estar atento en aquellos países con fronteras más porosas porque esos grupos van a buscar nuevos lugares para poder instalarse y operar.
2: Edgardo, ¿algo que agregar a esta mirada sobre el escudo de la América?
4: El escudo de la América. Yo comparto de que aquí hay mucho de eslogan, mucho de patente. Pero yo quiero ir más allá. Cuando uno construye algo, tiene que construirlo sobre la base de reglas y principios. ¿Cuáles son las reglas y principios que están gobernando esta iniciativa? No las conocemos. Y sabemos de que quien le impulsa es una persona que no tiene apego real a reglas y principios, tanto internas como internacionales. Entonces ahí hay un riesgo evidente, porque hay mucha institucionalidad y hay muchas reglas y principios que la comunidad internacional se ha ido dando. Y por lo tanto ese es un tema que uno no puede soslayar. Segundo, ¿a quién compromete el escudo de América? ¿Va a comprometer a las Fuerzas Armadas en tareas de orden público? Es una cuestión y una interrogante para un país como el nuestro, por ejemplo, fundamental. Porque aquí los roles están claramente separados. El artículo 101 de la Constitución es claro en separar lo que es la tarea, las funciones, la formación de las Fuerzas de Orden y Seguridad de las Fuerzas de la Defensa Nacional. Entonces, cuidado, porque si en un momento dado, por no haber una institucionalidad, no hay principios orientadores y compartidos, podemos vernos enfrentados a un problema serio. Y esa es una respuesta que debemos tener en el plano internacional y en el plano interno.
2: Álvaro, tu mirada.
0: El escudo de las Américas... que el nombre lo encuentro fantástico en todo caso, comparto, y además en
1: como
0: inglés
1: Marvel.
0: No es como Marvel, Shields of the Americas, claro. No, ya parece fantástico. Mira, creo que Edgardo le dio al corazón del tema. Como muchas iniciativas de las relaciones, en materia de relaciones internacionales de la administración Trump 2, no se construyen sobre reglas claras, sino que se construyen sobre relaciones personales. Y eso no es algo nuevo en la diplomacia, pero es, quizás si lo ponemos en una perspectiva lineal, aunque yo cada vez tengo más duda de la perspectiva lineal de la historia, pero si lo ponemos en una perspectiva lineal, es como volver varios siglos atrás, donde en el fondo tu afinidad te permite o no generar avances en colaboración bilateral o multilateral. Y eso es precisamente, Pablo, como yo veo el escudo de las Américas. Es una iniciativa que tenía, en mi opinión, dos objetivos. El primero, ver la capacidad de convocatoria de Donald Trump en el nuevo escenario de las Américas con un tema que es una preocupación real: crimen organizado y narcotráfico. Pero de ahí viene la segunda, y yo creo que también es una señal para el adversario geopolítico en el hemisferio, que es China. Es que Donald Trump, desde la Casa Blanca, le dice, o sea, en este caso desde Miami, pero también tiene un sentido importante ahí entre eslogan y puesta en escena. Sí. Miami se presenta a sí misma como la capital de las Américas, más allá del tema. Y por eso fue en este tema. O sea, no, y segundo, ¿a quién le está hablando? A China. Le está diciendo, mira, aquí nos hemos aglutinado, tengo presidentes electos, presidentes en ejercicio, y son casi todos los presidentes menos tus aliados, Brasil,
1: claro, México,
0: Colombia y Uruguay, creo que no recuerdo si fue.
2: Ahora me tengo que interrumpirlo porque la verdad que va pasando muy rápido el tiempo y quiero entrar al tema económico. Entonces, cada uno va a tener un poco más de un minuto. Y hablamos de esta sobretasa, también lo explicó muy bien Edgardo, ahora del 12,5% cuando hemos tenido un tratado casi de 20 años de libre comercio. Jorge, a cada uno de ustedes, ¿cómo debe enfrentar Chile este tema? ¿De manera individual o buscar una posición más coordinada con otros países de América del Sur?
3: Veo difícil una respuesta coordinada porque América del Sur está acá, presidente, muy en el sálvese quien pueda en este tipo de negociaciones. Y creo que hay que entender bien, uno, que esto es una estrategia global de Estados Unidos, de una agenda que quiere redefinir las reglas del comercio global y por eso está ofreciendo, está forzando a que los países firmen lo que ellos llaman los acuerdos comerciales recíprocos, que son acuerdos a la medida de Estados Unidos. Dos, ¿cuál es el zapato chino para Chile? Que Chile tiene un TLC, a diferencia de muchos países que comparan de América Latina. Entonces, políticamente, si el gobierno llega a un acuerdo que el piso es de 10%, inmediatamente la oposición le va a decir, ¿cómo usted celebra un acuerdo que es menos favorable que las reglas que usted definió hace 20 años con este país? Complejo para el gobierno. Tercero, que lo mencionó Álvaro, estas políticas llegaron para quedarse o no. Yo creo que el trumpismo puede morir con Trump, el trumpismo el estilo, claro. Pero muchas de las políticas se van a mantener. Biden no tocó los aranceles de Trump 1.0 a China. Entonces aquí hay un tema más profundo de cómo Estados Unidos siente que este sistema internacional económico que creo hoy día no le sirve, que incluso han abusado de ellos y que ha tenido un gran ganador llamado China. Y finalmente, la pregunta es, ¿qué va a hacer el resto del mundo? Y el resto del mundo hasta el momento está buscando hacer lo mismo de siempre, salvo respecto a Estados Unidos. Y uno ve las cifras económicas de comercio que han sido más resilientes de lo que se esperaba, porque ese 87% del comercio global que sin Estados Unidos está haciendo más o menos lo mismo. Y lo último, queda claro que las aveniencias ideológicas no son ni siquiera necesarias, ni menos suficientes, frente a una política y un estilo gobierno transaccional y muy condicional como el de Trump.
2: Edgardo, tenemos un minuto cada uno, así que...
4: Bueno, yo creo que es cierto, absolutamente, basta mirarlo, que tenemos una región diasporizada, y con poca capacidad de convergencia. Pero esa es una constatación. Y otra cosa es que uno se rinda a eso como un irreversible. Yo creo que si hay posibilidades de reconstruir algo, me parece a mí que la Alianza del Pacífico podría ser una alternativa. El problema son los problemas políticos internos de los países que han conspirado contra esa muy buena convergencia que tenía más de 50 estados observadores, con México, con Colombia, Perú y Chile. Y un diálogo fluido con el Mercosur, que también ahora acaba ya de poner en marcha hace muy poco el tratado con el Mercosur, perdón, con la Unión Europea, Mercosur con la Unión Europea. Existe la institucionalidad posible de revitalizar, pero no va a ser fácil, no es fácil porque hay mucha tendencia a lo autárquico, a la falta de cooperación, pero esa es una necesidad, y es una necesidad a la cual los gobiernos tienen que abocarse, porque individualmente no tenemos nada que hacer.
2: Álvaro, tu mirada.
5: Difícil, pero yo creo que Chile tiene que ser innovador en esto, en lo que le va a sobrevivir. Como hay que entender que los aranceles no son un tema económico para la administración Trump, como son un tema de definición de política doméstica y geopolítica. Creo muy valioso para los que estén representando los intereses de Chile, hay que mirar el mandato del presidente McKinley y del presidente Theodore Roosevelt para entender cómo la derecha puede ser proteccionista, que siempre lo fue en Estados Unidos hasta la Segunda Guerra Mundial. Y lo segundo, la negociación, me tomo lo que decía Jorge y Edgardo, claro, hay que negociar. La negociación es cuesta arriba. Si tú la circunscribes, en mi opinión, a una negociación de política comercial y de términos de intercambio, no vas a obtener nada. Lo que pasa es que lo que no te dicen es que como los aranceles son políticos y estratégicos, tú tienes que negociar otras cosas.
4: ¿Y cuáles son nuestras potencialidades?
5: Y, y otras cosas.
1: Voy a echarme un cuento entonces en media hora. Yo creo tres cosas. Uno, el sistema mundial de orden está en crisis total. Y dentro de esa crisis está esto que estamos hablando. Estamos ahora en una discusión sobre Naciones Unidas. Los europeos están viendo cómo hacen para salvarse ellos mismos, si entra o no entra Ucrania. No han logrado lo que está pasando en Gaza. Entonces, no es solamente un tema de la conversación comercial con Estados Unidos, sino que lo que conocíamos nosotros y nos gustaba de la diplomacia antigua, eso está realmente haciendo agua y hay un sálvese quien pueda. Lo segundo es que también, y esto es algo que tenemos que discutir otro día, pero

0: El presidente Trump también ha redefinido la relación entre lo público y lo privado. Los beneficios económicos de su familia, los intereses que maneja Estados Unidos, en muchas de las conversaciones son intereses de sus propias empresas. Hay un blur ahí muy grande que también valdría la pena mirar. Y en ese sentido uno no sabe realmente si sus decisiones arancelarias son solamente político-ideológicas o también tienen alguna cosa de interés. Y tercero, el rol de las grandes empresas tecnológicas, que también tienen que entrar acá como un factor. ¿Qué rol van a tener ellos, los grandes hermanos de la tecnología, en 3 años más, cuando realmente se diseñe este nuevo orden? Probablemente uno mayor que ahora.
1: Nos tenemos que ir a una pausa y ya volvemos a nuestro último bloque con Diálogo Distinto.
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1: Estamos de vuelta a nuestro último bloque con Diálogo Distinto, cerrando esta conversación sobre este nuevo contexto político en Latinoamérica y sobre todo la influencia del gobierno de Donald Trump en la región. Y me acompaña Avril Iriarte, director de contenido del Instituto Respública, Lucía Dammert, académica de la Universidad de Santiago, Carlos Riveros, director de Centro Estudios de Política Internacional de la Universidad Central, y Jorge Sat, director de Centro Estudios Internacionales de la Universidad Católica. Para finalizar, cada uno tendrá un minuto para hacer una reflexión final sobre esta temática global que hemos conversado, auspiciado por Pronto Paga. Así que ahora partamos contigo, que nunca nos perdió. Álvaro, tu minuto final.
4: Bueno, yo creo que probablemente nunca en la historia de Latinoamérica, Estados Unidos y la política doméstica de Estados Unidos habían tenido tanta repercusión y tanta influencia en nuestra propia política. Esto es algo nuevo y creo que es algo que llegó para instalarse, nos va a acompañar. Hoy día es la figura de Donald Trump, pero mañana puede ser otra figura o puede ser quizás algunas de las decisiones que se tomen o las instituciones que se creen en nuestro vecino del norte. Eso yo creo que es algo que hace muy distinto a esta etapa. Y lo segundo es que tenemos que entender que estamos, como dicen varios autores, en la Segunda Guerra Fría, pero que no se pelea con las mismas dinámicas de la Primera Guerra Fría. Y eso tiene que ver con que no es completamente ideológica en los términos tradicionales. Y eso tenemos que descubrirlo y va a hacer que esto sea bastante movido.
1: Muchas gracias, Álvaro, por tu reflexión. Edgardo Rivero, su minuto final, Edgardo.
5: Bueno, desde mi punto de vista, Chile tiene que jugar apegados a principios y reglas, y tiene que hacer lo posible para coordinar con otros el apego a esos principios y reglas. Y esta no es ninguna ingenuidad, es lo que sirve al interés nacional. Chile tiene construida una red de tratados de libre comercio, de complementación económica, de alcance parcial, que le dan certeza a su comercio, también en el plano de las inversiones. El respeto al derecho internacional es uno de esos parámetros, es uno de esos principios a los cuales Chile tiene que apegar su conducta y tiene que cooperar con otros para que también otros apeguen su conducta a aquello. Chile, entre otras cosas, tiene tratado de libre comercio con Estados Unidos y con China, con un lapso de diferencia de 2 años, 2004-2006, de tal manera que este es el punto central a mi juicio.
1: Muchas gracias, Edgardo. Jorge, tu minuto final, Jorge.
6: Creo que todo lo que hemos hablado de la relación de Chile-Estados Unidos es un baile de tres. Todo lo que hagamos con Estados Unidos, hay un tercer actor que es China, y por lo tanto hay que evitar el riesgo de vestir un santo y desvestir otro. Por lo tanto hay que aproximarse de manera realista, muy pragmática, y creo que esto va a ser una oportunidad, Pablo, para que discutamos cuál es el interés nacional. ¿Dónde tenemos nuestras fortalezas? ¿Dónde tenemos nuestras vulnerabilidades? Y separar lo urgente, la negociación en curso compleja con Estados Unidos, las presiones eventualmente de China, de lo permanente. Y en lo permanente yo veo una oportunidad para ser más ambicioso en diversificar nuestra agenda exterior, nuestra agenda comercial, y mirar oportunidades donde no estamos hoy día aprovechando como país.
1: Muchas gracias, Jorge. Vamos a tener que seguir con este tema con ustedes cuatro. Y Lucía.
0: Sí. Sí. Mira, yo voy a juntar los dos temas de toda la conversación, porque en el fondo lo que vemos es que más allá de que tengamos gobiernos de izquierda o de derecha en América Latina, lo que tenemos que tener es una visión común sobre cómo nos vamos a vincular con el mundo. Más allá de que gobierne la derecha o la izquierda hoy día en Colombia, la decisión de cómo enfrentar, por ejemplo, el tema de las drogas o los temas arancelarios en Chile debería ser nuevamente la política de Estado, ¿cierto? Y eso se ha ido perdiendo, ¿ah? Entonces, me parece que más allá de lo que haga el gobierno de Estados Unidos o mañana más tarde China con este continente, necesitamos retomar la idea que nosotros como países latinoamericanos, mucho más pobres, con menos poder relativo, etcétera, sí podemos buscar puntos en común en el mundo de la política para tener una mirada de largo plazo. Por lo pronto en el tema internacional, que es un tema que nos podría lograr tener no solamente temas económicos, sino también una posición política distinta. Entonces, si pudiéramos sacar todo el ruido, ¿cierto?, de la performance política, todo lo que hablamos al comienzo, y más bien poner los temas internacionales en un lugar separado, podría ayudarnos a avanzar mucho más sólidamente.
1: Muchas gracias, Lucía Amet, Alba Viriarte, Jorge Saad, Edgardo Rivero. Vamos a seguir con este tema, eso me comprometo, y también a todos quienes nos escuchan, nos siguen por Radio Agricultura, por YouTube, en Agricultura TV, en nuestras redes sociales, arroba con 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Y como siempre, los espero el próximo domingo con un nuevo programa de Con Diálogo Es Distinto. Gracias a cada uno de ustedes, ha sido un interesantísimo programa.
0: Gracias.
6: Muchas gracias.
7: Gracias por la invitación.
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7: Muy buenas tardes, es hora de noticias en agricultura. Comenzamos con información que viene desde el gobierno porque el ministro de Justicia y Derechos Humanos, Fernando Rabat, enfatizó en que el Poder Ejecutivo pondrá el foco en la agenda de seguridad, la que incorporará una serie de iniciativas que se presentarán ante el Congreso a partir de la próxima semana y que estarán abocados en la agenda de seguridad

0: según dijo la autoridad. Por una parte, en el Mercurio, el ministro de Justicia sostuvo que se presentará la idea de crear una agencia para liquidar bienes incautados por parte de delincuentes comunes, pero también desde el crimen organizado. Los fondos irían, según dijo el ministro, a dotar a las policías con más implementos para combatir el crimen organizado y también un fondo de reparación a víctimas. Por otro lado, en Estado Nacional de TVN, la autoridad detalló otras medidas que se buscan impulsar o que ya se están discutiendo, como por ejemplo la reforma constitucional para permitir que Fuerzas Armadas puedan apoyar a carabineros en barrios afectados por fenómenos criminales. En ese sentido, el ministro de Justicia, Fernando Rabat, sostuvo que esta modificación es una reforma para que en aquellos casos en que las Fuerzas Armadas se encuentren desarrollando actividades dentro de un estado de excepción constitucional, puedan hacer controles de identidad y también puedan detener en casos de flagrancia, colocando de forma inmediata a la persona frente a la autoridad judicial correspondiente, planteó el ministro Rabat. Nos cambiamos de materia, revisamos lo que está pasando con el sistema frontal en la zona sur de nuestro país. En más detalles con Marcelo Castro. Buenas tardes.
1: Claro, Ricardo, buenas tardes. Hubo balance de la situación del paso del sistema frontal en la región del Biobío. Para conocer estos detalles, estamos con Julio Natilla, delegado presidencial del Biobío. Delegado, buenas tardes, gracias por estos minutos con Noticias en Agricultura. El balance del paso de este sistema frontal, hubo episodios complejos de nacimiento en la provincia de Arauco, también en Penco. ¿Cuáles son estos detalles?
2: Buenas tardes, en este momento nos encontramos con alerta roja en la región del Biobío por desbordes de río. Tuvimos varias afectaciones producto de este sistema frontal que registró en promedio 60 milímetros de agua caída en la zona costera, hasta 111 milímetros en algunos sectores de la cordillera Nahuel Huta, y que dejó afectaciones de inundaciones, remociones de tierra, casas albergadas en comunas que fueron afectadas, entre ellas Cañete, Curanilahue, Arauco, Nacimiento, Concepción, Penco, Tomé, Alto Biobío, varias comunas, entre otras, que fueron afectadas, Santa Bárbara, por este frente de mal tiempo. Actualmente nos encontramos en la fase de respuesta y de reparación de las situaciones que se produjeron por estos desbordes de río y deslizamiento. Tenemos personas aisladas todavía, 251 en la región, principalmente en la comuna de Alto Biobío, 15 albergados en la región, y por lo tanto estamos en evaluación y levantando aún información sobre este sistema frontal.
1: Delegado, ¿cuál es la situación en Curanilahue? Se habla de 600 casas con algún tipo de afectación.
2: En Curanilahue tuvimos desborde de río. La afectación informada por el municipio hasta hoy son 600 casos, y esto se va a corroborar a través de las fichas FIBE y FIBE 2 y la ficha 2, que ya se comenzaron a levantar. Una de las comunas donde se comienza a levantar hoy es Curanilahue.
1: Agradecemos al delegado Julio Natilla por estos minutos. Ese es parte del balance de esta afectación en la región del Biobío. Informó Noticias en Agricultura.
0: Por último, cerramos con información de carácter policial, porque dos personas fallecieron la tarde de este sábado en la comuna de Panguipulli, en la región de Los Ríos, luego de que un árbol cayera sobre el vehículo en el que viajaban debido a los fuertes vientos asociados al sistema frontal que afecta a la zona centro-sur del país. Las víctimas fueron identificadas como Maximiliano José Ferrada Peña, de 41 años, y Génesis Molina Bermedo, de 25, quien cursaba un embarazo de aproximadamente 3 meses. El accidente ocurrió cerca de las 4 de la tarde con 40 minutos en la ruta que conecta Panguipulli con Licanray, específicamente en el sector de Pata de Gallo. Según los antecedentes preliminares, el árbol colapsó producto de las intensas precipitaciones y ráfagas de viento, impactando directamente el automóvil. La fuerza del impacto provocó la muerte del conductor y también de su acompañante en el lugar. Con esa información nos despedimos, pero usted recuerde que puede leer más noticias en nuestro sitio web www.radioagricultura.cl. También puede comentar las informaciones en nuestras redes sociales. En X nos encuentra como @agriculturafm, mientras que en Instagram, Facebook y TikTok lo hace como Radio Agricultura. Lo invitamos a seguir en nuestra sintonía. Ya viene El Radar con Marcela Cubillos.
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3: 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Una niña.
5: de 7 años fue apuñalada por otra de 13 en el baño de su escuela. Ocurrió el lunes pasado en La Granja. La víctima sobrevivió. Si esto hubiera ocurrido en un colegio quizás particular pagado, el país probablemente estaría paralizado, habría sido horas y horas de esta noticia y días de análisis. Pero ocurrió en una escuela pública, la víctima era una niña migrante y el impacto parece irse disipando. Quizás podríamos llamar a esta situación como una desigualdad en la indignación. 3 días después, un estudiante de 15 años murió apuñalado en las afueras de su liceo en San Bernardo por una pelea que al parecer empezó también dentro del colegio. En una misma semana, 2 menores apuñalados. La violencia entró a nuestras escuelas y lo hizo armada. El presidente del Colegio de Profesores, Mario Aguilar, ha sostenido con insistencia que las medidas de control, como la revisión de mochila o los pórticos detectores de metales, son insuficientes. En sus palabras, se trata de un problema demasiado profundo, con raíces de orden social, que debe abordarse principalmente desde la salud mental. Y ha advertido que cualquier medida que se tome, si no viene acompañada de políticas serias, con recursos y con apoyo profesional en salud mental, no va a resolver el problema de fondo. Y tiene razón en el diagnóstico, pero reconocer la causa profunda no puede transformarse en una coartada para la parálisis. Y con frecuencia, eso es exactamente lo que ocurre. Se invoca un problema estructural para no hacer lo urgente. La salud mental de una generación puede tomar años de política pública sostenida. Pero el cuchillo que entró al baño de esa escuela en La Granja era un problema de ese día, a esa hora, en ese baño, con esa niña. La niña de 7 años no podía esperar a que Chile resolviera en la próxima década sus déficits estructurales de salud mental. Por lo tanto, la disyuntiva entre prevenir y controlar es falsa. No hay que elegir. Se necesita con la misma urgencia una política de salud mental de verdad en cada colegio de Chile y al mismo tiempo medidas efectivas para que un arma blanca no vuelva a cruzar la puerta de una escuela. No se separe de nuestra sintonía. Ya volvemos en el radar con Marcel Aubry, sociólogo, especialista en elecciones y opinión pública. Ya volvemos.
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7: Las lluvias, fuertes vientos y heladas registradas durante los últimos días provocaron la caída anticipada de paltas en distintas zonas productoras del país, generando pérdidas para algunos agricultores y la comercialización de fruta de calidad irregular. Sin embargo, Paltas de Chile aseguró que según una evaluación preliminar, esta situación no afectará significativamente a la producción en el abastecimiento del mercado nacional. El gremio hizo un llamado a los consumidores a verificar bien el origen de la fruta y desconfiar de ofertas con precios inusualmente bajos, ya que parte de las paltas caídas antes de completar su desarrollo podría no madurar correctamente ni alcanzar el sabor, la textura y la calidad característica de la palta Hass chilena. 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
5: 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Bueno, como anunciáramos antes de la pausa, vamos a estar conversando con el sociólogo Marcel Aubry. Él es experto en encuestas, en elecciones, así que tenemos mucho tema. Lo tuvimos hace algún tiempo en este mismo programa que en El Radar, así que muchas gracias, Marcel, por estar de nuevo hoy día en El Radar.
8: Muchas gracias por invitarme.
5: Marcel, partamos un poco por el tema que siempre, algo hablamos la otra vez,

0: pero ya fue hace mucho tiempo, así que para los auditores es también tema nuevo. Y volvió de nuevo esta discusión que vuelve cada cierto tiempo de reducción del número de parlamentarios. Esto es algo que supuestamente están empujando partidos republicanos, UDI, Renovación, Evópoli, Nacional, Libertario, para elaborar una propuesta común de reforma constitucional que quieren reducir el número de parlamentarios. Pero inmediatamente salió políticos de izquierda, aquí tengo Constanza Martínez del Frente Amplio, decir que esto afecta a la representación, Raúl Soto del PPD. Salió por otro lado diciendo que esto no era prioridad. Paulina Bogdanovich, socialista, irónica, dijo, ¿están pensando que con menos diputados va a llover menos? Entonces, bueno, Constanza Jube dijo algo que a mí me parece que es cierto, dijo, nunca es un momento apropiado, siempre hay alguna emergencia, siempre hay alguna urgencia. ¿Cómo ves tú, primero, la necesidad de reducir el número de parlamentarios, si lo consideras necesario o no, y qué tan factible es poder lograrlo?
1: Ya, yo creo que lo principal del tamaño de las cámaras, particularmente la cantidad de la Cámara de Diputados, tiene que ver con el tamaño de los distritos, no la asamblea en total. Ya, eso tiene efectos, por supuesto, particularmente en negociación, porque manteniendo todo constante, con fragmentación del sistema de partidos, hace más fácil las cosas. Pero el efecto real ocurre si es que mantenemos, por ejemplo, los mismos distritos, pero con uno o dos escaños menos. Y ahí se produciría el efecto real, que es reducir la cantidad de partidos. Porque una reforma de ese tamaño, solamente para mejorar negociación, es muy difícil. La evidencia, desde un punto de vista racional, uno lo entiende, pero la evidencia internacional no es esa. La Cámara chilena es relativamente pequeña para el tamaño de la población. O sea, la Cámara británica son 650, ni siquiera caben en el recinto. Y por supuesto tienen sus propios problemas, pero ellos tienen un diputado por distrito. Entonces simplifica las negociaciones. Cuando esto salió el año 2021, la argumentación fue de costos, que era más barato tener una cámara más pequeña, pero la verdad no es un argumento muy fuerte, porque uno podría disminuir el gasto en Congreso en otras cosas, ¿cierto? Uno podría tener más actividad en Santiago, podría reducir asignación, reducir personal, dejar sueldo de personal de planta, uno podría hacer otras cosas que quizás serían mejor recibidas. Entonces, queda finalmente mejorar la negociación. Y si no reducimos la magnitud de los distritos, habría que cambiar los distritos. Y eso abre una puerta que es muy difícil cerrar, renegociar el dibujo de los distritos. Es muy difícil.
0: Oye, a ver, pero varias cosas ahí, porque no sé, a lo mejor estoy mal, pero entiendo que Italia ha disminuido el número de parlamentarios, Alemania también, y siempre, bueno, se da en algunos casos este dato que ponías tú de gasto público. Yo creo que eso es un tema que a la gente... estamos acá en el radar hoy día domingo hablando con el sociólogo Marcelo Uri. Le hace sentido porque uno dice cuánto se gasta por diputado. ¿Ah? Y si sacan la cuenta cuánto se gasta por diputado, entre el sueldo, la plata, las asignaciones, los asesores. Entonces la gente dice, y yo lo entiendo, dice, bueno, si reducimos el número de diputados, obviamente que nos sale más barato ese recorte, porque lo otro no lo recortan nunca. O sea, de aquí a que se gaste menos el Congreso, no pasa nada. Acuérdate de esta discusión que hubo con los sueldos de los funcionarios, no pasó nada. Entonces, la gente dice, bueno, si disminuimos diputados, se disminuye gasto. Y eso por una parte. Pero por otro, el tema, para entenderte bien, tú dices, no basta eliminar los diputados, sino que dentro de cada distrito hay que disminuir los parlamentarios. Ese es un poco el tema. Pero tú ves en la reducción solo el incentivo de hacer más fácil las negociaciones, o debiéramos también cambiar el sistema electoral para volver a confluir a dos grandes bloques, porque al final eso es lo que se está buscando, ¿no? Que no estén los gobiernos como pirquineando votos, sino que, y no dependiendo de un outsider o de un partido que a lo mejor tenga dos parlamentarios, ¿o no? ¿Cómo?
1: Sí, a ver, sin pensar un sistema enteramente nuevo de ficción, ¿cierto? Que ya tratamos eso 6 años atrás, ¿cierto? Dentro de las cosas que son razonablemente factibles, a partir de lo que hay ahora, reducir el número de parlamentarios por distrito tiene un efecto mecánico inmediato, ¿cierto? Un efecto mecánico inmediato porque, pese a que hay pactos en Chile, caben menos diputados electos dentro del pacto. Entonces los partidos chicos, que son los que agarran menos cupos dentro del pacto, los radicales, van a perder representación. Entonces, claro, ellos reclaman, ¿cierto? Pero en la medida que los partidos grandes estén de acuerdo en que eso pueda ocurrir, se puede avanzar. Y eso yo creo que es más relevante porque tiene una repercusión en la Cámara completa, ¿cierto? En lo que ocurre cuando están reunidos, porque disminuye la necesidad de negociación, que se suma al hecho de que menos diputados independientes, menos diputados enfrentados, también reducen la dificultad de negociación, y eso facilita que los gobiernos avancen, y eso aumenta la confianza ciudadana, y tiene varias virtudes. Eso. Claro, uno podría hacer cosas más complejas, pero para que haya alianza y concertación, necesitaría un sistema mayoritario o el binominal. Y eso ya el binominal ya se quemó, ya no se puede tener. Mayoritario, uno por distrito, como a la inglesa, uh-huh. Eso nunca lo ha habido en Chile, y a decir verdad va contra nuestra tradición desde siempre y latinoamericana, que es la idea de que las minorías entren también. Porque claro, en un sistema de eso las minorías quedan afuera. O sea, no es representativo de minorías, y tendemos a valorar esa presencia. Cuando se reformó el 2015, algunos querían meter a los comunistas, se quería meter a los amplitud en ese minuto que existían, ¿cierto? Y entonces es muy difícil avanzar en ese sentido, que sería demasiado radical. Demasiado radical. Entonces, dentro de lo que hay, tratar de simplificar.
0: Oye, de hecho, tú te estás recordando, claro, o sea, amplitud fue el partido, entiendo yo, que dio los votos para el cambio del sistema, sí, para el cambio del sistema electoral binominal, para caber ello, partido que se disolvió, y hicieron un daño bien grande a lo que era, a lo que ha sido el sistema político en Chile. Ahora, tú hablabas de reducir el número de diputados por distrito, o lisillamente se rediseñan los distritos. Eso es como el mundo de Bill Zipak, pensar que los parlamentarios vigentes hoy día vayan a hacer una reforma que pueda perjudicarlos a ellos mismos, ¿no? O sea, ¿cómo se logra en un país democrático un cambio como esto si lo tienen que legislar los propios que se van a ver afectados?
1: Porque tienen los partidos grandes que juntar suficientes votos para poder hacer la reforma en contra de los chicos. Porque claro, lograr que los radicales, los Evópolis, todo eso, los humanistas, los ecologistas, se sumen a una reforma que los mata, no tiene sentido. Pero RN, UDI, DC, bueno, la DC ya es chica, pero los partidos conocidos se sumen, eso es mucho más factible. En la reforma del 2015 sí pasó una cosa que yo creo que el máximo que se puede lograr en términos de flexibilidad es el que los distritos, la cantidad de escaños se reasigna cada 10 años. Entonces, este año se hizo una resolución del Consejo Cervel para que la próxima elección parlamentaria la cantidad de diputados por distrito es diferente que las tres veces anteriores, que es la que estaba legislada en la reforma. Con el censo se hace, y hay una fórmula. Lograr que se redibujen los distritos como en otros países, eso no me lo imagino. Y lo otro que se ha propuesto es hacerlo a partir del periodo subsiguiente, de modo tal que los parlamentarios que votan salvan los muebles, ¿cierto? Y el efecto lo paga otro después.
0: Bueno, eso es más factible, conociendo un poco cómo funciona la lógica parlamentaria, eso realmente es más factible. Y un poco lo que se ha aplicado cuando se pone el límite a las reelecciones, o sea, cortan los periodos, siempre es como para cuando no le toque al que está votando, ¿o no?
1: Pero el límite a reelección en Chile se aplicó al tiro. Yo me acuerdo, el 2021, a inicios de año fue esto, y había municipal junto con la convención y se le aplicó el límite.
0: Tenéis razón.
1: Y el diputado a fin de año también se le aplicó el límite.
0: Tienes razón.
1: Yo no sé cómo se logró, pero es impresionante cómo pudieron, particularmente el límite a los mismos diputados. Porque, claro, porque el límite a los alcaldes no.
0: No, y uno ve a los diputados muchas veces, no sé, me tocó una norma distinta, pero me acuerdo cuando rebajaron el valor de lo que se pagaba por voto. Cuando empezó el voto obligatorio, lo rebajaron solo para la elección municipal, es decir, para los candidatos a alcaldes y concejales, pero cuando después tuvieron la de ellos, no se rebajó y era el mismo voto obligatorio. Entonces, la verdad que las lógicas de funcionamiento, bueno, así está desprestigiado el Congreso y por Dios que va a costar volverlo a prestigiar, ¿no es cierto? Pero bueno, esto puede ser una medida, como dices tú, que se puedan reducir el número por distrito, que se redibuje o lo que sea, pensando en dos periodos más, en el fondo.
1: Claro, la ventana de oportunidad.

0: Porque uno ve el gobierno, en el fondo tiene cámara empatada o con mínimas mayorías, o sea, en general es un gobierno que va a poder ir sacando adelante su legislación, siempre teniendo que ir a conseguir uno o dos votos para lograrlo. ¿Cómo ves tú el rol que está teniendo el Partido de la Gente y cómo ves la relación que tiene que hacer un gobierno con un partido? Que a mí lo que más me impresiona es que es un partido, en el fondo, un partido no ideológico. O sea, el Partido de la Gente es una especie como de partido instrumental, ¿o no? Porque no instrumental al estilo de lo que fue el PPD, que al final era un partido socialista nuevo nomás. Pero el Partido de la Gente te cabe gente como la Pamela Giles y como parlamentarios que claramente son de ideas de derecha. Entonces, es como un grupo no doctrinario, no unido por una cosa ideológica y por lo tanto hace muy difícil. La búsqueda de acuerdos con ellos, de acuerdos más, porque la gente te dice, no, pero ¿por qué no buscan acuerdos institucionales? Bueno, pero es que es muy difícil con un partido así, ¿o no? Que cada uno piensa distinto.
1: Claro, y eso va a tender a empeorar, porque todavía estamos en el primer año, y los diputados de gobierno pagan, o sea, votan por su gobierno en su mayoría. A medida que se vaya desprestigiando el gobierno, porque eso pasa, ¿cierto? Y se vaya acercando la elección y los diputados se quieran desapegar de la figura del gobierno y su bajo prestigio, van a empezar a ponerse cada vez más díscolos, entonces eso significa que hay que conseguir más votos. Entonces yo creo que la música la pone el PDG, mientras exista, porque el PDG el periodo anterior terminó completamente disuelto, o sea, se deshizo completamente, precisamente lo que dices tú, un partido de gente que lo único que tienen en común es que se pusieron de acuerdo para ir dentro de la misma lista, finalmente. Como hay que ir por lista, porque ser elegido independiente es imposible casi, entonces se pusieron todos de acuerdo y salen elegidos y tienen su bancada. Y como ellos dan la mayoría, entonces la música la ponen ellos, ¿cierto? Un gran logro es que la mega reforma que algún columnista celebraba el fin de semana pasado haya logrado pasar del todo, ¿cierto? Porque podrían haber presionado mucho más.
0: Oye, que me acordé con eso de que el incentivo era ir dentro de una misma lista. Me acuerdo que para la primera convención se armó esto, ¿te acuerdas de los independientes no neutrales? Que también supuestamente iban todos en una misma lista. Pero ahí se dio que eran todos de izquierda. O sea, cuando la gente decía, no, independientes no neutrales van a votar en algunas cosas, no, se alinearon completo ideológicamente. O sea, más bien había un grupo ideológico que bajo la caricatura o bajo el nombre o bajo el sello, carátula, no caricatura de independiente, se agruparon. Pero acá es cierto lo que dices tú, el Partido de la Gente, estrictamente formal, o sea, lo único que tenían en común era ir dentro de una misma lista y vamos recién descubriendo cómo piensa cada diputado de los que menos se conocían. Entonces, ¿tú estás de acuerdo? ¿No estás de acuerdo con Johannes Kaiser que sea el Partido Nacional Libertario el que está poniendo la música?
1: No, eso niega todo lo que se sabe cómo funciona el mundo. Las votaciones en el Congreso se toman por mayoría. Y cuando se toman por mayoría, el que manda es el que está al medio, que le llaman el votante mediano. Y lo que decide ese es lo que inclina la balanza. Claro, aquí ese está tratando Parisi de ser. O sea, Parisi quiere ser, pero el articulador es más complejo porque los diputados se mandan solos. Pero finalmente un grupo pequeño, 10 diputados, que son los que dan la mayoría. Y por eso hay que acogerse a lo que pidan, pues. Y ese será el trabajo de los ministros de la moneda actuales, de ver cuánto dan, cómo negociar con ellos.
0: Oye, la última vez que estuviste acá en el programa, nosotros, claro, estábamos más en desacuerdo en el tema de las órdenes de partido, me acuerdo que conversábamos un poco, pero ¿cómo viste tú el tema de estos parlamentarios, estos senadores PPD, que en un minuto se abrieron a votar a favor de la ley de reconstrucción? Les hicieron un bullying desde la izquierda tan grande que después aprovecharon cualquier disculpa para bajarse de ese acuerdo. Entonces ahí los incentivos claramente no están puestos para que personas o parlamentarios de esos partidos puedan en determinadas ocasiones votar con el gobierno.
1: Pero tiene mucho más sentido, porque le da mucha más estabilidad al sistema, que los senadores del PPD como bancada voten todos a partir de una misma negociación, ¿cierto? O sea, no hay una orden de partido, pero hay un acuerdo de partido en términos de votar en cierta dirección. Porque eso es lo que teníamos antes, en los 90, que había mucho más acuerdos. Al principio en particular no había órdenes de partido, simplemente había acuerdos de bancada. Sí, siempre hay gente que se descuelga, pero se descolgará, pero en excepción, ¿cierto? Eso le da mucha más estabilidad.

0: Ya, porque se negocia con una sola persona, el PPD, ¿cierto? Quien manden a negociar. Y no con tres, cuatro por separado, que cada uno pide una cosa diferente. Entonces, uno espera que eso se solucione también dentro de los mismos partidos. Claro, llama la atención que se negocia con el PPD en una cámara y es un resultado, se negocia el PPD en la otra cámara y es otro el resultado, siendo que es un mismo partido. Entonces, yo creo que. Y no tengo la respuesta, debiera avanzarse en mecanismos de coordinación interna de los mismos partidos, que quizá no tienen por qué ser punitivos, pero algo que favorezca simplificar los procesos de negociación.
1: Bueno, eso se hacía, o sea, yo me acuerdo que por lo menos cuando yo me tocó ser diputada, tú discutías en la bancada, veías las distintas posiciones, pero después salías con una posición única, o sea, era como, y no era como dices tú, ni punitivo ni nada, había toda la posibilidad de expresarse y de salir con una posición única en temas políticos. Pero hoy día vemos que en la mayoría de los temas, los partidos prefieren dar libertad de acción, como decir así, no pagamos el costo de tener díscolo. Tú dijiste algo. Dijiste, todavía estamos al principio y por lo tanto los parlamentarios oficialistas están votando con el gobierno. Eso vimos que después en el gobierno del presidente Piñera no duró demasiado y tuvimos muchísimo discolaje, por así decirlo. A la luz de esa experiencia, ¿qué debe hacer un gobierno? Un gobierno que en el fondo en su diseño integró a todos los partidos, salvo el Nacional Libertario, pero a todos los partidos de Chile Vamos, están integrados como ministros, como embajadores, como seremi, como funcionarios, etcétera. ¿Qué tiene que hacer un gobierno cuando empiezan los partidos que tiene adentro a tener díscolos que no controlan?
0: Es que, para empezar, no me queda claro que esos partidos estén integrados en el gobierno en los términos que solíamos entender como integración partidaria de los gabinetes, subsecretarios, seremías, etcétera. Los mismos actores han ido mencionando, los que tienen experiencia en periodos anteriores, que tienen mucha menos capacidad de poner de persona a su partido en las autoridades políticas, ¿cierto? Los seremis, los subsecretarios ministros y los delegados presidenciales. Que son políticos, ¿cierto? Que tiene mucha capacidad de eso, que no hay interlocución en ese sentido, que tiene mucha menos capacidad finalmente de incidir. Claramente en el caso de los ministros, que lo que se mencionó siempre, que son no solo independientes, sino que ni siquiera son del circuito de los mismos partidos, ¿cierto? Que se repiten los parlamentarios, que eso se repite y se replica más abajo. Entonces, si los partidos no se sienten que están en la mesa y que participan de la conducción del gobierno, ¿cierto? Entonces, ¿qué sentido tienen alinearse con él?
1: Pero yo ahí como que no estoy tan de acuerdo, porque por ejemplo, mire Evópoli, que casi se disolvió, o sea, se salvó por una triquiñuela legislativa de los pocos votos que obtuvo. Son poquísimos, tienen dos diputados y tiene dos ministros, ¿no es cierto? Pancho Undurraga y Catalina Paró, que entiendo que es también cercana a Evópoli, y tenía al que era presidente de en una de las principales embajadas, en la OCDE, Santa Cruz, ¿te acuerdas que no se iba a integrar? Entonces uno dice, casi el 100% de Evópoli está dentro del gobierno. Después uno dice Renovación Nacional. Bueno, el senador José García es como de la esencia de Renovación Nacional y lo mismo la UDI con Claudio Alvarado. ¿Y qué decir de los embajadores? O sea, tiene a Juan Antonio Coloma en Madrid o tienes a Paulsen que fue jefe de campaña de Mattei en Londres. O sea, uno dice, las figuras de los partidos que no son parlamentarios están en los cargos. Entonces, está bien, no hay un acta de decir aquí ingresó Renovación, ingresó Evópoli, ingresó la UDI, pero están en los cargos más fundamentales. Si no
0: Pero
1: habrían dicho como Nacional Libertario, nosotros no nos incorporamos, no nos integramos, no sé, ¿o no?
0: ¿tú te acuerdas cómo era el cuoteo, particularmente en los periodos de la Concertación y no de mayoría? Porque los dos periodos Piñera fue menos, particularmente a nivel del gobierno central, pero del nivel central, pero en regiones se llevaba la estadística de cuántos RN, cuántos UDI compensaban al diputado, al senador. ¿Tú te
1: ¿Verdad?
0: acuerdas cómo era eso? Probablemente tú tenías seremis de energía, ¿no? Hay
1: Seremi
0: seremis
1: en
0: de educación.
1: educación y en
0: Claro.
1: medio ambiente, sí.
0: Sí, probablemente había toda una negociación para quién poner, cuánto, cómo, el diputado, etcétera. Y pareciera ser que es mucho menos ahora, y siempre se habló en contra de eso, y que probablemente dificultaba decisión, dificultaba muchas cosas, pero cumple una función. Cumple la función que el diputado de esa región se sienta parte de las decisiones que se toman en esa región. Y
1: Es
0: eso
1: verdad.
0: lleva a otra cosa que es un estudio que leí y salió la semana pasada, que es la aprobación presidencial por regiones. Entonces resulta ser, entonces sabía, que la desaprobación presidencial depende de factores locales y regionales.

0: Entonces, los parlamentarios la sienten primero. Los diputados
1: Oye,
0: sienten cuando pasa eso.
1: es que eso sí que es interesante, porque quería ahora pasar un poco a hablar lo que está pasando con las encuestas. Hablamos también cuando te tuve hace algunos meses acá en el programa invitado, de que las lunas de miel ahora eran muy cortas, pero la verdad es que ahora llevamos, ¿cuánto? 4 meses, un poco más de gobierno, y la aprobación bajó al inicio después del tema de las bencinas y no vuelve a subir, ¿no es cierto? Como un poco, pero después vuelve a bajar. Entonces, ¿cómo estás viendo tú? A ver, me interesa mucho esto que dijiste de la aprobación también por regiones, pero ¿cómo estás viendo en general la aprobación y el rechazo del presidente Kast y de su gobierno, y por qué no logra despegar en el fondo después de haber ganado una elección con la amplísima votación que logró? Uno, para la emergencia, bueno, la emergencia siempre al final son mal evaluadas, las autoridades hagan lo que hagan, pero aquí por primera vez se vio que había como una anticipación. ¿Qué análisis haces tú de lo que está pasando con las encuestas respecto al gobierno?
0: A ver, lo primero es que la luna de miel, cuando hablamos la vez pasada, la pregunta era cuánto iba a durar. Ya tenemos la respuesta, no duró nada. ¿Cierto? Fue un cuarto de hora. Y es lo mismo que le pasó a Boric. Boric cayó como piedra para llegar al 30% y se quedó en el 30% hasta el final. Piñera más difícil, porque hubo estallido, pandemia, hubo otras cosas, pero Bachelet también. Tu primer año le va bien, tu más quizá medio año de luna de miel, y ahí cae y se queda hasta el final, y sube un poquito al final. Y eso, y los últimos ya no suben al final tampoco. Entonces, yo creo que el gobierno de Kast o se queda más o menos como está ahora, o baja un poco, pero no al piso, porque no hay estallido, no hay cosas que, o esperamos que no haya algo así que cambie, que sea exógeno, ¿cierto? Y no va a bajar hasta el piso porque hay gente que votó por él, ¿cierto? El caso Piñera era un problema porque tenía opositores por ambos lados, ¿cierto? Tenía opositores en contra del orden y a favor del orden. El caso Kast no va a pasar eso. Ahora, claro, teníamos la expectativa porque sacó la cantidad de votos que sacó con voto obligatorio, pero son votos prestados. O sea, esa gente, teniendo la oportunidad, no votó por él. Votó por Matthei, votó por otros candidatos, votó por Parisi, votó por Kaiser. Pudiendo haber votado por él, no lo hizo. Entonces son votos prestados. Claro, toda esa gente, cuando tiene a Janet Jara al frente, dice, bueno, aquí no hay donde perderse. Pero no tienen ningún apego a la figura de Kast. Entonces, a la primer error, bencina, lo pierden.
1: Oye, y ahí una cosa, porque en general hay algo que la izquierda hace muy bien cuando gobiernan, que es usar todo el volumen comunicacional que les da ser gobierno. Y transmiten, y hacen pedagogía, y explican, y reexplican. Muchas veces para uno son mentiras lo que están diciendo, pero bueno, la sostienen, la fundamentan, la explican, la difunden, la repiten, todas las autoridades transmiten lo mismo. A veces uno siente que no se está usando todo el poder comunicacional y político que debiera tener un gobierno en ejercicio. Entonces, como que hay una trampa en esto de que apruebas una ley, porque tienes los votos para aprobarla, pero como la aprobaste, a lo mejor no hiciste toda esa pedagogía ciudadana. Entonces, la gente no la estás convenciendo de seguir lo que tú estás haciendo como gobierno. ¿Cuánto daño ves ahí? ¿O cuánto influiría, no sé, tener como una coordinación o un peso político mayor de todos los ministros transmitiendo? Porque una cosa es que haya ministros no políticos, ¿no es cierto?, que llegaron al gobierno no siendo políticos, pero desde el minuto en que asumen como ministros son políticos y por lo tanto tienen que hacer política. ¿Crees que se está usando bien el aparataje comunicacional? ¿Influiría en algo que se transmitiera mejor o que se hiciera más pedagogía de lo que se está haciendo?
0: Yo creo que la derecha tiene un problema con eso, que es
1: Endémico.
0: sí, porque a ver, en Piñera 1 se hablaba del relato y había toda una discusión sobre el relato que no había. Entonces se culpaba al presidente Piñera, que decía no, que él es más tecnocrático, que tiene déficit de gestión. Y hay que recordar, bueno, pero Jorge Alessandri, 50 años antes, le pasó lo mismo. Ya, y después hubo Piñera 2, lo mismo, ya, pero tenemos un presidente que es muy distinto a Sebastián Piñera ahora. Y pasa lo mismo. Y finalmente es porque la derecha cree que las ideas se explican solas. Cree que. Entonces, pasan una reforma, pasan un proyecto de ley, mucho trabajo, un mes, 2 meses, 3 meses de trabajo, se aprueba y no rinde, y no les paga. ¿Por qué no les paga? Porque nunca lo metieron como parte de nada, ¿cierto? Nunca tuvo un discurso, nunca se embarcó en algo más grande. Esto, toda la gente que estudia comunicación lo sabe. Todos los que hacen gestión de comunicación para empresas lo saben, ¿cierto? Si se hace una acción, se le hace una acción, se enmarca en algo, ¿cierto? Que en Piñera 1 le llamaban el relato, ¿ya? Uno podrá ponerle lo que quiera, pero el... Pero esa es la idea, las cosas no se explican solas. Entonces, las explicaciones tecnocráticas, que son las que se prefieren en la derecha, por su naturaleza, no percolan hasta abajo. Porque la gente tiene preferencias, la gente tiene inquietudes, la gente tiene problemas propios. La gente no asiste a seminarios en los cuales se discuten antecedentes técnicos de una reforma u otra comparadas con casos comparados, el tipo de ambiente donde la gente derecha se siente cómoda. ¿Cierto? En ese tipo de entorno de un seminario de la Sofofa, que no sé qué cosa, un seminario de la Católica, página A2 del Mercurio, ¿cierto? Ya, funciona para un público, ya, está bien. Pero ese público ya tiene decidido su voto, ya tiene preferencia, ya tiene todo. Público masivo necesita estructuras de sentido, y la derecha nunca hace eso. Lo que llaman la famosa batalla cultural de los partidos nuevos de la... De la derecha, precisamente, yo creo que apunta en ese sentido, porque esa evangelización, si se quiere, de la idea, se había omitido por tanto. Yo creo que desde que se empezó a vender el libre mercado, que no se volvió a hacer, ¿cierto? Por eso nunca nada paga. Por eso que este gobierno entra con cortes en recorte fiscal, que es una cosa que debiera caerle bien a la gente, y no termina rindiéndole, al revés, ¿cierto? Porque la gente debe estar contenta que haga recorte fiscal, pero no, porque no se inserta en nada y en consecuencia no rinde. Y habrá formas de gestionar eso, pero probablemente el discurso común, lo que llaman pautear a los ministros, minutear, ¿cierto? Pero también el ejército de columnistas y la gente y los alcaldes y eso, no, hay un ejército de columnistas de derecha en todos lados, ¿cierto? Que estén haciendo eso.
1: Es verdad, yo diría que la única vez que se hizo, y fue con éxito porque teníamos el agua al cuello, fue para la primera convención, en que ahí salíamos todos a defender por qué no la plurinacionalidad, por qué sí era importante el derecho a propiedad. O sea, como que ahí se dio una batalla de ideas, pero claro, cuando ya estábamos como en el agua al cuello, porque si no, es cierto lo que dices tú, siempre creer que las ideas son explicar solas, o no enfrentar las que te instalan. O sea, tú decías los recortes fiscales, pero al final te instalaron que se iban a eliminar programas sociales y no saliste de ahí. Y no pudiste contrarrestarlo, en el fondo. Ahora, ¿cuánto daño le puede estar haciendo al gobierno algunas cosas en su encuesta para tratar de entender, ya, se acabó la luna de miel, no existió, dijiste tú, el tema de la bencina? ¿Qué daño le hace, por ejemplo, el que partidos levanten sus agendas propias, aun cuando calcen con las ideas de derecha? Porque uno dice... incorporar capitales privados, más capitales privados, Codelco, es parte de nuestra doctrina, por así decirlo. Pero no se vio como que fuera una agenda del gobierno. O, peor aún, la iniciativa de esta ley de escucha del corazón y todo. O sea, ¿cuánto daño hace que partidos estén levantando agendas paralelas a la del gobierno en la evaluación del gobierno? Porque al final yo siento que la ley de escucha del corazón, que a mí no me gusta y ha salido súper rechazada, la gente cree que es casi que el gobierno que la está empujando, ¿o no?
0: Yo creo que no. Yo creo que uno no puede evitar que los parlamentarios tengan iniciativa, ¿cierto? Y parlamentarios más desordenados que hay ahora, se ve más complicado, pero a lo único que les rinde eso es a los mismos diputados individualmente. Ya. Porque ellos tienen su nicho y a su nicho le hablan. Y con eso se posicionan y presentan mociones, esto, o sea, del 2006, hay un corte muy brusco ahí, presentan mociones sin ninguna posibilidad de que sean tramitadas, pero las señalizan y las cuentan y qué sé yo, y tratan de meterlas en las noticias, sino nacional en su región, ¿cierto? Y lo único que se benefician son ellos, y el gobierno se beneficia porque no es el gobierno, ¿cierto? Y el gobierno es el que paga la cuenta, finalmente, porque los parlamentarios no pagan la cuenta, porque las políticas que ocurren, los logros que hay, los cierres de brechas en problemas públicos, la gente se los atribuye al gobierno, no a los parlamentarios. La gente no se pierde en eso, no le atribuye capacidad ejecutiva a los parlamentarios. A lo más le atribuye capacidad para intermediar con las autoridades para conseguir pegas, beneficios y cosas, pero bueno, le asignan capacidad ejecutiva, entonces no pagan ninguna cuenta en eso.
1: Oye, y el daño que produce, porque hablábamos de los parlamentarios díscolos, pero hemos visto a esta altura también como ministros medios díscolos, ¿no es cierto? Hemos visto, por ejemplo, en los últimos días, a raíz del tema de los aranceles de Estados Unidos, tres ministros dando opiniones diferentes, ¿no es cierto? El ministro de Agricultura, el ministro de Defensa y el canciller. ¿Qué daño hace eso también? Porque yo entiendo, los parlamentarios tienen libertad para presentar sus proyectos y todo. Ahora, yo me acuerdo como ministra, yo nunca me llevaba un reto mayor que una vez que nos descoordinamos con la ministra de Transporte, Gloria Hutt, y con la intendenta Carla Rubilar, pero en un punto de prensa, yo era ministra de Medio Ambiente. O sea, el presidente Piñera casi nos mata. Porque es muy compleja la descoordinación entre los ministros, ¿no? Para lo que está levantando la agenda que está levantando el gobierno.
0: Sí, muy complicado porque transmite desorden y eso se suma a lo que hablábamos primero. Como el gobierno no tiene una agenda clara, narrada, un discurso, entonces, ¿qué es lo que queda? ¿Cierto? ¿Qué es lo que queda? Un logro acá, una persona acá. ¿Y quién se beneficia? ¿Cierto? ¿Quién se beneficia de que el ministro de Agricultura salga diciendo una pachotada contra que se mete en gestión de política exterior? ¿Cierto? Nadie se beneficia, ni él mismo, si no es candidato a nada. Entonces, yo creo que eso no puede suceder. Eso no puede ser. Se van a estar tirando el pelo en la moneda de que
1: estas cosas. Claro, pasan. O cuando tienes al ministro de Vivienda peleando con el de Hacienda, esas cosas como. Ahora, una cosa tú dijiste, yo creo que se va a quedar, no va a bajar del 30 o se va a quedar ahí. ¿Qué haría subir en evaluación de la encuesta al presidente Kast y a su gobierno? Porque uno dice, ya, ¿qué pasa si empieza a cumplir las promesas? En el sentido, alguna la está ya cumpliendo, Chile está cambiando dirección con la ley de reconstrucción, pero por ejemplo, que de curso los indultos particulares que se prometieron en campaña, etcétera. Pero la gente no premia al cumplir las promesas, ¿no? O sea, ¿qué es lo que te haría o qué es lo que le podría hacer a él subir en las encuestas?
0: A ver, lo único que mueve la aguja en serio es empleo, inflación, crecimiento.
1: Seguridad no.
0: Menos, porque la percepción que tiene la gente de la seguridad está mediada por lo que habla con la gente, las noticias, más difícil. Entonces, por ejemplo, la percepción de seguridad, puede ser que en mi barrio no salten a nadie, pero me contaron que en la calle al lado y yendo a la avenida, no, ahí es terrible, no voy a andar de noche, no, pero en mi pasaje no pasa nada. O mi comuna está mejor, pero todas las otras están matando. Entonces, tiene una dinámica propia. Entonces, puede ser que todo el mundo tenga menos sufra menos delitos y aún así piensen que hay muchos, ¿cierto? Porque esa percepción es muy, muy complicada, ya porque tiene que ver con cosas que le pasan a otros, porque los delitos son infrecuentes. Da la impresión de que hay muchos, pero es frecuente. ¿A cuánta gente, si uno mira a una reunión social, han sido víctimas de un delito que involucre una amenaza a su integridad personal o propiedad en serio, ¿cierto? Muy infrecuente. Entonces tiene que ver con otra dinámica. Pero sí, la gente percibe muy rápidamente inflación. La gente percibe muy rápidamente empleo porque o tienen un empleo precario que pues está mejor, o se pudieron cambiar y antes no se podían cambiar, o producto de que hay más empleo, tienen mejores condiciones para su sueldo, lo cual combina con inflación, ¿cierto? Y crecimiento, porque crecimiento, por supuesto, mejora a todos los otros, y no es que la gente esté mirando la tasa de crecimiento, pero la gente lo siente en su vida, por los emprendedores, un millón de personas que tienen emprendimiento, ¿cierto? Puede le va a ir mejor, y así, pues. Universitarios que se sienten ilustrados, que van a tener pega y que no tenían, ¿cierto? Y así. Esas cosas sí mueven la aguja. Y este gobierno se enfrenta a que mover esas cosas es cada vez más difícil. O sea, en los 90 hablábamos de crecer al 7%. Ahora, si se logra el 4%, van a destapar la champaña, no la van a cerrar nunca más.
1: Y además los cambios son muy a largo plazo, ¿no? Porque se están aprobando muchísimos proyectos de inversión, se están haciendo cambios, pero de ahí a que el gobierno logre beneficiarse de generación de empleo rápido, entiendo que es muy difícil. Entonces, tú dices, lo único que movería la aguja sería esa área.
0: Claro, y para eso necesitas gobiernos consecutivos del mismo, porque como dices tú, por ejemplo ahora, la permisología, los permisos ambientales, que han estado despachando proyecto tras proyecto, tras proyecto, tras proyecto, esa es la noticia. Ya, bueno, varios parece que se van a judicializar o van a tener. Ya, eso, ¿cuánto tiempo le mete adicional? Ya, y supongamos que se despacha, no se judicializa, ya. Se va a construir cierta planta, se va a construir una fábrica, se va a construir una central. Desde que aprobaste el permiso hasta que la planta está trabajando con gente empleada ahí, ¿cuántos años pasan? un proyecto que llega al Comité de Ministros, ¿cierto? Uh-huh. Entonces, no es de cosecha inmediata, es imposible. Y es difícil pensar cosas que pudieran ser de cosecha más inmediata de carácter económico, porque si no los gobiernos ya lo habrían hecho. Los argentinos, su producto asociado a la encina, harto, el gas después, pero los gobiernos en Chile ni de derecha ni de izquierda hacen eso, ¿cierto?
1: Oye, Marcelo, estamos conversando acá con Marcelo Uri en el radar en agricultura. Te iba a preguntar, pero ya lo respondiste, parte de esto de que pasa lo mismo con estas encuestas de percepción ciudadana sobre la delincuencia. Y claro, el ministro Rao da cifras de que bajan los delitos, pero la gente sigue creyendo que, o sea, le cuesta más que rebaje ese sentimiento de temor y todo. Entonces, pero te quiero preguntar otra cosa antes de que terminemos. También hablamos una vez del tema esto de la necesidad o no de coalición en las fuerzas del oficialismo y cómo eso podía ser un factor, tú considerabas más bien ordenador y todo. Yo no soy muy partidaria porque creo que la derecha nunca ha funcionado mucho esa coalición, pero me quiero ir por otro lado. Obviamente hay un incentivo a la diferenciación, que aún estando en el gobierno, ya sea de mayor o menor medida estar en el gobierno, no se soluciona, que es el sentir que van a competir electoralmente en 3 años más y en 4 años más. ¿Cuánto ayudaría un pacto electoral, por así decirlo, anticipado, para calmar esas aguas? Y al mismo tiempo hay mucha crítica de que si se hubiera ido unidos en la parlamentaria, hoy día habría mayorías mucho más claras en el Congreso. ¿Cómo vería, si bien si no hay una coalición, que se anticiparan los pactos electorales para ordenar el oficialismo?
0: Claro, pero
1: ¿es posible o no funciona eso?
0: ¿Cuál sería la institucionalidad de eso? Que en su momento se habló de la reforma del sistema político. El año pasado salió una cosa que eran las federaciones de partidos, que costaba un poco imaginarse qué es lo que es una federación de partidos, pero sería un lo que llamamos un pacto electoral, pero en periodo no electoral, ¿cierto? Entre elecciones. Porque Chile Vamos, o en su tiempo la Alianza, me acuerdo cuando era la Alianza, era una teleserie de estaban juntos, separados, se declaraban la guerra, después se declaraban el amor, y tiempos buenos, tiempos malos.
1: Rupturas, reconciliaciones, claro.
0: Claro. Y es muy difícil pensar qué mecanismo institucional los puede tener juntos, ¿cierto? Tendría que ¿qué tipo de norma podría obligarlos a casarse, cierto? Probablemente debería ser algo patrimonial, al igual que los matrimonios, ¿cierto? Pero es muy difícil porque el incentivo electoral es fácil de entender. Chile está permitido los pactos y tiene más sentido hacer pactos que no hacerlo, entonces van en pactos que estén peleados todo el resto del periodo, por lo menos se ponen de acuerdo a ver en pacto. Pero el tiempo de paz, me cuesta imaginar cómo obligar esas federaciones. ¿Qué mecanismo tendría que ser? Porque sería mucho más ordenador, porque como yo decía el otro día, idealmente querer menos partidos. Pero ya que no vamos a tener menos partidos, por lo menos tener menos coalición, ¿cierto? Que lo más parecido bipartidismo que podemos llegar en Chile, ¿cierto? Subminuto 3/3, nosotros teníamos bipartidismo en los 90, finalmente la Alianza y Concertación, y partiditos chicos que no son parte de la negociación. Entonces, ¿cómo se sostiene, cierto? Me cuesta imaginar algo que fuera más allá que declarativo. Me cuesta imaginar. A menos que la federación, y esto jamás va a pasar, tuviera algún tipo de atribuciones disciplinarias o similares. O no, me cuesta imaginar algo distinto, y eso jamás va a existir.
1: Claro, porque tendría que ser algo como dices tú, Tatán. Es que bueno, en una época en Chile los acuerdos se sellaban con dándose la mano y había acuerdos. Y aquí, claro, tendría que ser como casi una declaración de buena fe de decir, ¿saben qué? Todo el oficialismo va a ser una primaria para elegir al próximo candidato presidencial. Todo el oficialismo va a ir en una lista conjunta. Pero claro, como dices tú, no hay cómo obligarlo y pasaría a ser una frase de buena fe que después siempre a lo mejor alguien encontraría el incentivo para romper esa declaración en 4 años más, ¿no?
0: Claro, porque los pactos electorales en distintas épocas son distintos, pero la mayoría de las veces son matrimonios por conveniencia de corta duración, particularmente con los partidos chicos. O sea, pensemos el PRI, que entraba a Chile Vamos y salía, ¿te acuerdas? entraron los conservadores cristianos, después social cristiano, y en la Concertación le pasó lo mismo, que metía gente, ¿tú te acuerdas? Del Partido Nacional también había. Claro. Todos esos partidos, ya, eran matrimonios por conveniencia. Llegó la elección, se eligió a la gente, se contaron los votos, y si te he visto no me acuerdo, son más bien aventuras de una noche. ¿Qué es lo que había en los 90? En los 90 había un incentivo electoral fuerte, ¿cierto? Entonces había que ir en Alianza y Concertación. Había cero posibilidad de hacer una lista RN y una lista UDI y que saliera elegido alguno de los dos, ¿cierto? Pero si ocurrió doblaje, no hubiera existido jamás. Y la Concertación tenía el gobierno, ¿no? No tiene ningún sentido salirse del gobierno. Más allá de gobiernos que les iba bien. O sea, no sé, los humanistas se salieron. Me cuesta pensar gente que se haya salido. Ya, entonces se mantiene, pero se mantiene porque son gobierno, porque en paralelo la alianza de la época tenía la teleserie de Tan Juntos y Separados, y el gobierno se perdían.
1: Es verdad. Oye, bueno, Marcel, muchas gracias por esta conversación que he tenido, conversar con un sociólogo y experto en opinión pública, así que aquí te hemos abusado tu paciencia interrogándote y haciéndote todas las preguntas, así que muchas gracias por estar de nuevo en el radar, y a usted no se separe de nuestra sintonía, que volvemos después de una brevísima pausa con el ABC Ciudadano. Gracias, Marcel.
0: Muchas gracias por invitarme.
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3: Hernán Casa y Marcos Galperín no inventaron el comercio electrónico en América Latina, pero sí fueron los que creyeron en él cuando nadie más lo hacía. En 1999, Galperín era estudiante del MBA en Stanford cuando tuvo la idea, un eBay para Latinoamérica. Convenció a sus profesores, levantó capital antes de graduarse y lanzó Mercado Libre desde el garage de sus padres en Buenos Aires. Casa se sumó poco después como cofundador y juntos construyeron algo que nadie en la región había visto. Lo extraordinario no fue la idea, fue el timing y la convicción. Lanzaron en plena burbuja.com. Sobrevivieron su estallido, atravesaron la crisis argentina del 2001 y siguieron. Cuando todo el mundo decía que Internet en Latinoamérica era un sueño, ellos operaban en 8 países. Su mentalidad tenía 3 pilares. Pensar en regional desde el día 1. Obsesionarse con la confianza del usuario en mercados donde nadie confiaba en nadie y reinvertir todo en crecer antes de buscar rentabilidad. Hoy Mercado Libre vale más de 100 mil millones de dólares. Es la empresa tecnológica más grande de América Latina. Su lección es simple y poderosa. Los mercados más difíciles esconden las oportunidades más grandes para quien tiene el estómago de quedarse. 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
1: Parlamentarios de oposición presentaron requerimientos ante el Tribunal Constitucional para impugnar algunas normas de ley de reconstrucción. El tribunal les dio un plazo de 3 días para corregir cuestiones de forma antes de resolver si admitía a trámite las presentaciones. La expresión requerimiento al Tribunal Constitucional aparece con frecuencia en las noticias, pero muchas veces sin explicar qué es ese órgano, cómo se compone y qué puede hacer exactamente. Y eso es lo que vamos a ver hoy en el ABC Ciudadano de acá al Radar. El Tribunal Constitucional es un órgano cuya misión principal es revisar que las leyes y otras normas se ajusten a la Carta Fundamental. Es un órgano autónomo con existencia y atribuciones propias definidas por la Constitución. Fue creado bajo la vigencia de la Constitución de 1925. La actual Constitución establece que el Tribunal está integrado por 10 miembros, 3 son designados por el Presidente de la República, 4 por el Congreso Nacional y 3 por la Corte Suprema. Dura 9 años en el cargo, son inamovibles. Este diseño explica por qué, cada vez que el Tribunal debe resolver un asunto de relevancia política, se comenta cuál es su composición, porque como en todo órgano colegiado,

0: planteado, la trayectoria y el origen de la designación de sus integrantes forman parte del análisis sobre cómo podría resolver. En el caso que estamos comentando, el tribunal debe examinar si las disposiciones impugnadas se ajustan o no a la Constitución antes de que el proyecto se convierta en ley. Si el tribunal declara inconstitucional una disposición, esa norma no puede incorporarse al texto que finalmente se promulgue. Una de las normas impugnadas es la que establece un régimen de invariabilidad tributaria, un mecanismo que congela por un plazo determinado y para inversiones de gran escala las condiciones tributarias vigentes al momento de acogerse a él. Quienes presentaron el requerimiento sostienen que la invariabilidad vulnera el principio democrático y que una mayoría del presente no debería poder atar de manos a las mayorías del futuro. Y quienes defienden la norma, el gobierno y los parlamentarios del oficialismo, sostienen que ningún Congreso futuro queda impedido de modificar el régimen tributario general aplicable a los contribuyentes. Lo que la ley protege es el derecho incorporado al patrimonio de quien invirtió confiando en una regla vigente durante el plazo que se pactó. De hecho, la invariabilidad tributaria no es nueva en Chile. Desde la década del 50 se han utilizado mecanismos de este tipo para atraer inversión, siendo el más conocido el decreto Ley 600. Bueno, la ley de royalty minero durante el gobierno de Lagos volvió a emplear el mecanismo de invariabilidad. Más allá de este caso, el Tribunal Constitucional encarna una tensión propia de toda democracia constitucional. Por un lado está la voluntad de las mayorías expresada a través del Congreso que los ciudadanos eligen, y por otro está la Constitución que fija límites que ni siquiera esas mayorías pueden traspasar, y un órgano no electo encargado de hacerlos respetar. Por su poder, es fundamental cuidar su autonomía y que quienes lo integran actúen y fallen ciñéndose estrictamente a sus atribuciones. Así llegamos al final de este programa. Me despido hasta la próxima semana, pero sin antes decirle que tenemos una gran noticia. 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
2: Las personas que siguen una dieta keto consumen el 80% de sus calorías de la grasa y muy poco de los carbohidratos. Los alimentos básicos son pescado, carne, huevos, lácteos, aceites y verduras de hojas verdes. Pero, ¿por qué resulta especialmente para las personas que deseen bajar niveles de grasa en el cuerpo? Te cuento. Cuando el cuerpo ya no tiene acceso al combustible de los carbohidratos, entramos en cetosis, lo que significa que el cuerpo busca la siguiente fuente de combustible, que no es otra que la grasa, y utiliza los ácidos grasos disponibles para producir un compuesto llamado cetonas. Y esta es la razón por la cual las personas que están en cetosis empiezan a quemar más grasa. No olvides, eso sí, consultar con tu médico antes de comenzar a cambiar algunos de tus hábitos nutricionales. No todos necesitamos los mismos nutrientes. Motívate a estar más saludable y más feliz.
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3: 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Agricultura indica la hora: 2:00 p.m.
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4: Muy buenas tardes, es hora de noticias en Agricultura. Comenzamos con información que viene desde el sur de nuestro país, porque se decretó la suspensión de clases en Angol por parte de la Dirección de Educación Municipal para los días lunes 3 y martes 4 de agosto. Todo esto a raíz de las graves inundaciones que afectan a distintos sectores de la comuna tras las intensas lluvias registradas durante las últimas horas en la región de la Araucanía. La medida rige para todos los establecimientos educacionales dependientes de la Dirección de Educación Municipal, mientras continúan las emergencias derivadas del desborde del río Rauwe y las dificultades de desplazamiento en la ciudad. La capital de la provincia de Malleco enfrenta una situación crítica, han dicho por parte de las autoridades, producto del sistema frontal, con barrios inundados y operativos de rescate en diversos

0: sectores. En ese sentido, las fuertes precipitaciones provocaron el desborde del río Rauque, generando graves inundaciones en varios sectores de la comuna. La emergencia ha obligado a realizar rescates de personas, mientras en algunos puntos los habitantes se desplazan mediante botes Zodiac debido a la acumulación de agua y a los problemas de conectividad. Todo esto cuando, según la Superintendencia de Electricidad y Combustible, a esta hora en la región de la Araucanía hay 14.648 clientes sin luz, mientras que en el Maule la cifra llega a los 24.466. Nos cambiamos de materia, vamos con información de carácter policial, porque un violento ataque en un casino de Coquimbo dejó a 3 guardias de seguridad heridos tras ser apuñalados con un cuchillo por un sujeto que fue detenido por las autoridades. El hecho ocurrió al interior del recinto y actualmente es investigado por parte de la Policía de Investigaciones, todo esto por instrucción del Ministerio Público. Según los antecedentes preliminares entregados por la Fiscalía Local de Coquimbo, el agresor atacó a los 3 trabajadores con un arma blanca. El procedimiento permitió la detención del sospechoso en flagrancia y la incautación del cuchillo utilizado durante la agresión. El detenido pasará durante esta jornada ante el tribunal correspondiente para el control de detención. Todo esto cuando el fiscal Freddy Salinas informó que instruyó a la PDI de desarrollar las diligencias destinadas a esclarecer la dinámica del ataque en casino de Coquimbo, y los detectives trabajan en la recopilación de evidencia y en la revisión de los antecedentes disponibles para determinar cómo se produjo la agresión y también establecer las circunstancias del hecho. Consignar que hasta el momento las autoridades no han informado la condición de salud de los 3 guardias de seguridad que resultaron heridos en el ataque. Por último, cerramos con información internacional, porque al menos 72 personas murieron intentando entrar a Ceuta desde Marruecos durante una oleada migratoria sin precedentes en este enclave español del norte de África, vigilado este domingo por la policía y el ejército. La mayoría de las aproximadamente 600.000 personas que irrumpieron en Ceuta ha regresado a Marruecos. Al respecto, las autoridades afirmaron que el último dato de personas que fallecieron producto de esta situación es de 72. Y las policías, junto con tropas españolas, están patrullando las calles de Ceuta durante esta jornada, mientras el enclave volvía a la normalidad tras la repentina afluencia de migrantes. Con esa información nos despedimos. 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A esta hora en Santiago, 10,4 grados Celsius, el cielo está cubierto y la máxima pronosticada para hoy es de 12 grados, según dice la Dirección Meteorológica de Chile. Lo invitamos a seguir en nuestra sintonía.
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3: Estamos al aire, qué bien, ¿cómo estáis? Muy bienvenidos, iniciando un nuevo capítulo, una nueva edición aquí desde España para el Mundo, a través de Capital Radio, aquí en Madrid, 103.2 FM, y también allí en Chile, Radio Agricultura, Agricultura TV, por YouTube. Estamos conectados entre países, con el mundo global. Qué bien, qué alegría acompañarles cada domingo. Quiero dar las gracias también a todos vosotros, nuestros oyentes, nuestros seguidores por YouTube, por vuestros comentarios, vuestras ideas y todo, porque siempre, bueno, hacemos ahí trabajo en comunidad, ¿no? Así que muchísimas, muchísimas gracias. Si no pudieron ver el programa el domingo a las 7 de la tarde y allí en Agricultura Chile a las 2 de la tarde, podéis verlo obviamente por YouTube cualquier día, cualquier hora, y también por las web de ambas páginas web de ambas radios, ahí aparece nuestro programa. Bueno, comenzamos. Tengo aquí 3 maravillosas amigas, mujeres fantásticas, profesionales, y que, bueno, belleza, decoración, arte, qué maravilla. Miren lo que tenemos aquí en nuestra mesa. vajillas pintadas a mano, pinturas. Bueno, vamos a disfrutar el capítulo de hoy. ¡Qué ilusión! Gracias por venir a las tres. Las voy a introducir. Tenemos a Isabel Gil Casares. Ella es abogada, trabajó muchos años en abogada laboralista. Es artista, pintora de vajillas de porcelana. Son pintadas a mano. Junto a sus dos socias, Cristina Alonso y Marta Mosquera, han creado Chris and Me. Es una empresa, ¿no? Un emprendimiento de pintura de vajillas que las tenemos aquí in situ, que son un espectáculo. Es un espectáculo de vajillas. Chris and Me, bienvenida, Cristina.
4: Muchísimas gracias. Encantada de estar aquí con vosotras.
3: Qué ilusión que nos puedas contar todo lo que hacéis.
4: Encantadísima y con muchísima ilusión de estar aquí. Mil gracias.
3: A ti. También tenemos a Loreto Gaete Walleter, periodista de profesión, artista de corazón y emprendedora, con el papel pintado Muros and Company en Chile.
5: Muros and Co, así es. Muros Muchas gracias Co. por esta invitación.
3: Qué alegría, Loreto, tenerte, porque estás de paso aquí en Madrid.
5: Así es.
3: Y tenerte aquí en la radio es un lujo poder conversar contigo, tú que eres una mujer de comunicaciones de toda la vida.
5: Sí, así que muchas gracias. De hecho, he estado en radio y lo he pasado increíble. No hay un medio más entretenido. Ay, que
3: bueno,
5: la radio.
3: Has trabajado en televisión, has trabajado
5: sí, bueno,
3: en
5: televisión
3: medios.
5: Muchos años, sí.
3: Qué alegría, qué alegría. Porque claro, aquí dice que Loreto, después de años trabajando en medios de comunicación, cambia el rumbo y se dedica al diseño y a la impresión de papeles pintados a medida. Fantástico.
5: Muros and Co. Muy entretenida en eso, porque claro, además no, me ha permitido decorar y bueno, papel pintado, una maravilla.
3: Bueno, es que el papel pintado da mucho juego, ¿no?
5: Mucho, sí, mucho.
3: Alegría, romanticismo, y belleza.
5: Te levanta los ambientes en nada, ¿verdad? Pum, pum, pum. Un rato se instala y increíble.
3: Sí, sí, sí, maravilloso. Ya nos vas a contar de todo.
5: Así
3: esto.
5: Es.
3: Beatriz Sant, artista, bueno, ella es diplomada en educación primaria, educación infantil, magisterio también, coach, certificada, obviamente, fundadora de Expo Coaching desde hace más de 10 años, fue secretaria de la presidencia de Telefónica, o sea, has trabajado en muchas cosas interesantes, tradicionales, ¿no? Y ahora sí. Te dedicas, bueno, hace tiempo ya al arte, pintura, sí. Lienzos.
4: Ay, ay.
3: Bienvenida,
4: papel,
3: Beatriz.
4: Lo que haga falta. Muchas gracias.
3: Lienzo, Karina. Papel, lo que haga falta.
4: Sí.
3: Acuarela no.
4: Acuarela, acrílico. Bien. Ya contaremos todo. Qué lo que bonito. Con lo que disfrutamos cada una, ¿no? Porque yo creo que es eso. Es crear con los elementos y con las cosas que te apetezcan en el momento que estás.
3: Claro, porque si nos ponemos a pensar siempre, de una u otra manera, estudiamos algo, una carrera tradicional, que o nos lo han impuesto o no, o lo elegimos nosotros mismos, estudiamos 5 años, 4 años, ¿no? Luego un máster, luego trabajamos, pero luego pasa que no te sientes a gusto en lo que estás trabajando. Eso le pasa a mucha gente. Y por eso he querido abordar este tema hoy, porque pueden las mujeres y los hombres también, todo el mundo, reinventarse y hacer lo que realmente nos gusta, ¿no?
4: Sí,
3: eso es
4: algo que vivimos,
3: justo
4: yo creo,
3: el momento.
4: Muchos en ciertos momentos de nuestra vida, y estamos los que lo hacemos, damos el paso y nos atrevemos a cambiar esa estructura. Yo creo que nos habíamos, bueno, creído o creado, mejor dicho, y que valió para lo que valió en ese momento. No. Exacto. Es que yo creo que todas las cosas te van llevando a algo, ¿no? No es que
3: todo es por
4: yo
3: algo.
4: Me arrepienta, no sé, ellas, pero de haber hecho lo que he hecho, sino que en un momento dado tomé la decisión de hacer lo que para mí es mi pasión en la vida.
3: Pintar. Bueno, lo tuyo viene de pequeñita, ¿no?
4: Sí, yo desde chiquitita, siempre, muy de niña. Lo único que empiezas a dejarlo como hobby, claro. Porque te inculcan que claro. Lo primero que nos dicen, cómo te vas a ganar la vida siendo artista. Entonces yo creo que mentalmente, ¿no? Vamos como haciéndonos a otras cosas, que yo agradezco también infinito, porque he tocado muchos palos, también he podido estar en muchos sitios profesionalmente, y también me han ayudado en la vida, ¿no? Para...
3: Bueno, te da experiencia,
4: exacto,
3: ¿no?
4: Exacto.
3: ¿Cómo nace, Isabel? Cuéntanos lo de tu despacho. Trabajabas ahí, bueno, de abogada.
4: Como has dicho, soy licenciada en Derecho. Fui abogada laboralista durante 11, 12 años ya, ni me acuerdo, porque lo tengo tan lejano que es una parcela de mi vida que está como borrada, ¿no? Antes hablaba con Loreto, antes de entrar aquí, que de repente la vida te lleva por caminos que no entiendes, ¿no? Y que te sorprenden, además. En mi caso fue así. Yo no había cogido un pincel en mi vida. Hombre, pintaba de pequeña, pero ni siquiera sabía que se me daba bien. Y de repente, tras un pequeño revés en mi vida, decidí, por consejo de una amiga, ponerme a pintar porcelana. Y descubrí que tenía un talento que yo no conocía, ¿no?
6: Oculto.
4: Un talento oculto que es, primero, poder pintar, que nunca pensé que iba a poder, y luego la creatividad. Y yo creo que, no sé vosotras, pero nuestra educación nos ha tenido muy encorsetadas, ¿no? En lo que hablabais antes, ¿no? Pues hay que estudiar una carrera funcional que te permita ganarte la vida, y de repente te das cuenta que o no te hace feliz o que tienes talentos ocultos que puedes desarrollar y que puedes vivir de ellos, ¿no? Y yo estoy muy, muy agradecida a mi socia Cristina, que es quien me enseñó a pintar porcelana, y es lo que ahora mismo me hace muy, muy feliz.
6: Le mandamos un beso a Cristina.
4: Sí,
6: Alonso,
4: un beso, Cris.
6: Maravilla, Cris de persona. Cris and me, claro, tu socia, y también junto a Marta, ¿no?
4: Sí,
6: las tres
4: con
6: ahí.
4: Marta. Empezamos las dos. Marta y yo fuimos alumnas del estudio de Cristina. Y pasados pues 12 o 13 años de haber sido alumnas, de repente surgió Cris and Me por un encargo de otra alumna de Cristina, o sea que así
6: ¿cómo fue ese encargo? Les pidió una porcelana.
4: Bueno,
6: cuéntanos,
4: fue muy gracioso
6: eso.
4: Porque dentro de las alumnas del estudio, de repente hay algunas que empiezan, oye, ¿me puedes hacer esto? ¿Me puedes hacer no sé qué? Y de repente
6: bueno,
4: una
6: se
4: dijo,
6: lo pasan bomba, ¿eh?
4: Bueno, lo pasamos bomba. A mí me parece, además, de lo más terapéutico, ¿no? Porque además solemos ser casi todas señoras, con vidas muy dispares, muy distintas, y hablamos de todo. Entonces, qué vamos divertido. Ahí tres horas a la semana y chucu, chucu, chucu, chucu, hablamos prácticamente. Entonces, de repente
6: bueno,
4: un día...
6: Bueno, mi suegra también sí. va a las clases, bueno. Que se lo pasa muy bien, le encanta.
4: A la que tiene un personalmente quiero muchísimo y desde aquí le mando otro beso. Pues surgió así, ¿no? De repente, pues una alumna que podría haber sido tu suegra dijo, oye, pues ¿por qué no me pintáis una sopera al estilo Compañía de Indias, Familia Rosa, ¿no? Que es una... Pues dentro de la porcelana antigua es una auténtica joya, ¿no? Y nos dimos cuenta que éramos de las pocas que sabíamos pintar eso, ¿no? Porque es una técnica muy tradicional, muy meticulosa, con unas guirnaldas, unas grecas, unos colores pues muy especiales.
6: Muy difícil, claro.
4: Y de repente nos dimos cuenta que sabíamos hacerlo bien. Y que esta alumna pues se había quedado encantada. Y dijimos, oye, ¿por qué no nos unimos las tres y montamos Cris and Me? Y así surgió, y aquí estamos después de 3 años con, como podéis ver en la mesa, varias colecciones propias. Y estamos,
6: o sea, gracias
4: entusiasmadas
6: a ese encargo. ¿Y cómo quedó la porcelana?
4: Bueno, pues ¿no? una auténtica joya que a mí me encantaría tener en mi casa, pero que no me puedo permitir ahora mismo, porque es que son cosas que, bueno, pues como digo yo, a la porcelana le llamaban el oro blanco en el siglo XVIII en Europa, ¿no? Y es por algo, es que tiene muchísimo trabajo, muchísima meticulosidad, y es un material muy duro y bueno, pues
6: tiene todo
4: única.
6: Un proceso, ¿no?
4: Sí,
6: meterlo
4: sí,
6: al horno, todo un tema.
4: Bueno, las piezas que
6: la
4: veis aquí.
6: La porcelana se supone que es la más delicada de todas las vajillas.
4: Bueno, ¿sabes? No, lo que es la más lujosa, uh-huh. Y la más cara de producir, porque los materiales que la componen, que son el caolín, el cuarzo y el feldespato, pues unidos le dan una dureza, y lo que tiene de diferente la porcelana a la cerámica es su transparencia, ¿no? O sea, si tú cogieras cualquier plato de estos y los pusieras a la luz de una ventana, se transparenta a la mano, ¿no? A lo mejor con esta luz no, pero sí en la ventana. Y,
6: sí, bueno,
4: y es
6: se
4: un
6: nota
4: material
6: cuando es porcelana, ¿no? Se nota,
4: sí,
6: se nota.
4: Sí. Y es un material muy duro, o sea, en contra de lo que la gente piensa, hombre, no se trata de tirar un plato al suelo, pero es duro. Y luego cada pintura tiene diferentes manos, no se pinta una mano, y cada mano se mete al horno a 800 grados. Y muchos de los dibujos que veis aquí pues tienen muchas manos de esas de 800. Entonces cada plato pues tiene muchísimo trabajo detrás, ¿no?
6: Y ese naranja, por ejemplo, también es brutal.
4: Sí, ese en concreto es la
6: flor.
4: Es una colección nueva que va a salir ahora, que queríamos transmitir al público que nosotras estamos muy conectadas con la tradición de la porcelana, muy conectadas. El dragón evoca la porcelana china antigua, que es del 600 después de Cristo, o sea, estamos hablando de hace muchos, muchos años, ¿no? Y Chris and Me lo que quiere es reinterpretar esa porcelana, esa es nuestra visión. Entonces, hemos querido incorporar el dragón como un recuerdo a esos antiguos artesanos.
6: Qué bonito.
5: Qué bueno.
6: Artesanía con porcelana, o sea, bueno.
5: No, sí. Los detalles, todo maravilloso.
4: Sí, sí, es un trabajo maravilloso.
6: Y que las relaja y viene muy bien. Además que tiene muchas clientas.
4: Bueno, tenemos ya unas cuantas, esperemos tener muchas más, si Dios quiere. Pero bueno, aparte de la parte de venta como tal, y no sé vosotras si estáis de acuerdo conmigo, ¿no? En mi caso la pintura es totalmente terapéutica, ¿no? Yo me meto en el estudio a crear o a pintar. Y entro en el estado de flow más absoluto, que es que hay muchísimos días que me olvido hasta de comer.
6: Estás tan inspirada que...
4: Bueno, no, te olvidas de todo, ¿no? Es un disfrute, te pones tu música, te puedes poner un podcast, o de repente te quedas en silencio máximo, no sé si a vosotras os ocurre, ¿no?
5: Bueno, dicen que son estados de meditación.
7: Exacto.
6: El arte sí, provoca el eso, arte, el arte logra que...
5: El estar creando, el pintar, trance. El desarrollar, aunque sea digital, en mi caso yo pinto y luego lo llevo como a digital para poder hacer la impresión del papel pintado, y sí, dicen que son estados absolutamente de meditación.
6: Sí. ¿Cómo es tu proceso, Loreto? ¿Haces primero el dibujo, el diseño, el bosquejo, como una diseñadora, y luego lo llevas a la imprenta, a la impresora? ¿Te tienes las máquinas? Tienes
5: hay,
6: todo,
5: de,
6: ¿no?
5: Hay de varios, o sea, que son bosquejos, o sea, por ejemplo...
6: Ponte más cerca del micrófono.
5: Ah, ahí. Perdón. Aquí estoy. Hay de varios, o sea, desde que puede ser algo pintado, un mural, o qué sé yo, finalmente puede ser un cuadro llevado a un papel pintado, o pueden ser con elementos digitales y que con eso uno va dando forma, digamos, a un paisaje o a una textura. En este caso, por ejemplo, esto se puede convertir en un papel, claro, pintado, o en una franja, un papel pintado, qué sé yo, con una textura de lino, tipo así, piedra antigua, no sé, se le puede dar a esto mismo una base para poder llevarlo a digital y poder imprimirlo. Y sí, como dice Cris, o sea
4: Isabel,
5: sí. que amo.
4: No te preocupes,
5: bueno,
4: está muy presente.
5: Yo, claro. Yo soy Muro Sanconona, ahí ya estoy Muros. Bueno. Isabel, claro, uno entra en esos estados y yo estoy de repente agarrando una cosa por aquí, una foto por acá, y las voy esto y le saco y le pongo, bueno, pero más bien digital que en el lienzo. Lo mío sí partió en el lienzo hace de pequeña, o sea, partí pintando lienzo muy, muy chica, muy, siempre el arte me ha llamado la atención. Me encantaría incursionar en la escultura, ponte tú, como que ahí un poco se junta con lo tuyo, me encanta. Y ahora,
6: bueno, todavía estás a tiempo.
5: Sí, sí, o sea, imagínate que del papel pintado, que ya llevo como 4 años, ya estamos decorando con una amiga, y sí, tengo socia, espacio completo, casas, departamentos, ¿no?
6: Fascinante. Hoteles.
5: Sí, ¿no? Y el papel pintado, cuando uno lo incorpora a un espacio...
6: Ya, maravilloso.
5: No, es que inmediatamente el cambio...
4: cambia todo.
5: ¡Wow! ¿Y tú qué hiciste? Papel pintado.
6: Le da un toque,
5: ¿no? Aunque uno le ponga solamente una textura, sí, o algo muy simple.
6: No, y no necesariamente tiene que ser toda la...
5: No.
6: La habitación, digamos, de papel.
5: Exacto.
6: Puede ser solo una pared y le da un toque.
5: Ayuda hasta la acústica.
6: También.
5: Al cómo te acoge, es impresionante.
4: Claro.
5: Sí.
6: Sí,
5: es muy, muy lindo.
6: La casa que vivíamos antes estaba un poco derruida, entonces yo dije, le voy a dar vida a esta casa, y le puse en cada pared un papel pintado distinto, de aquí, de allá, y le di vida. O sea, todo el mundo decía, oye, pero ¿qué has hecho? Qué bonito, cómo estaba la casa antes, cómo quedó. Me fascina.
5: Sí, es muy lindo, la verdad, muy precioso.
6: ¿Cómo sales del área de comunicaciones? Somos colegas, somos periodistas, estudiamos lo mismo, y te aburriste, dijiste, quiero cambiar, mucho estrés.
5: Sí,
6: necesito meditar ahora,
5: sí,
6: ¿no? Necesito el arte.
5: Necesito el flow constante. Ah, no a ratos, permanente. Claro, estuve los últimos cuatro años, en un canal de televisión, habiendo pasado por varias compañías grandes y siempre en el tema de televisión, aun cuando más pequeña. en radio y en revistas y todo eso. Pero bueno, principalmente mi carrera la hice en televisión y sí, ya estaba como con nivel de estrés grande.
6: Bueno, eras directiva y compraban películas para Estados Unidos.
5: Y o sea, viajando un montón. Estrés, por eso sí. Que era

0: con entrevistas a personas muy importantes, porque esos canales tienen acceso. Es como, era como el hormiguero, así, ponte tú, o sea, como que uno decía, ¿a quién vamos a entrevistar? Sí, bueno. Y bueno, ahí también fue pasando el tiempo, estuve como 2 años, 3 años, y entre medio empecé.
1: Bueno, trabajaste con un jefe mío, Alex Hernández, que yo trabajé
0: mucho. Sí, pues, tal cual. Él estaba sentado en mi comedor, mirando hacia mi living.
1: Lo adoro, Alex.
0: Ahí todo lo. Porque esto era como medio entre pandemia, como que los estudios de televisión estaban medio prohibidos, no podíamos estar así.
1: No se podía.
0: En cambio, en un lugar más grande, que mi living lo permitía, ya podíamos, y era un lugar como cerrado.
1: Pura creación.
0: Sí, así lo hacíamos.
1: Pura creación.
0: Entonces, ahí, imagínate, en plena pandemia, el director aquí, el switchero allá, el otro
1: de
0: audio acá.
1: El director del Festival de Viña,
0: además. Sí, el director del Festival de Viña, son un gran
1: profesional.
0: Gran profesional. Bueno, y así entonces empezamos con nuestras producciones, y bueno, y ahí pasó el rato, pero igual uno estrés, buscar el auspiciador, buscar el no sé qué, porque eso había que pagarle a Alex Hernanda,
1: hay que financiar
0: y al rostro, y qué sé yo, y entonces, listo. Y ahí empecé calladita. A ver, mi hermano tiene imprenta. A ver.
1: Las sí. máquinas.
0: No, fantástica. Entonces empecé con el tema de los cuadros. Como yo ya pintaba y... ya no, pero... No.
1: Qué bueno.
0: Papel
1: qué
0: pintado. Bueno. A ver cómo. Y empecé a investigar, empecé a buscar, empecé... Pa, y listo. Y ahí ya empecé, pero calladita. Entonces grabamos y yo después me iba a mi escritorio. Me quedé hasta las 4 de la mañana, meses. Ahí, bueno. Y ahora tengo ya... mi Instagram, mis clientes, Muros & Co.
1: Has hecho muchas cosas.
0: Murosand.com. Tenemos, bueno, sí, y feliz, contenta. Y eso llevo.
1: Supone que es company, ¿no?
0: Sí, como
1: Muros
0: sí,
1: & Co.
0: Sí.
1: The company.
0: Sí.
1: Te felicito.
0: Y de ahí derivando, bueno, la decoración también con una amiga, gran amiga, que también es muy entretenido. Y ahí ya incorporamos artistas, incorporamos lo que te decía, les compramos la vajilla, todo, como un trabajo bien integral.
1: Puedes hacer también diseño en los papeles, o sea, crear tu propio dibujo.
0: Sí, lo que te digo, o sea, yo esto y te pido y hagamos eso así y lo digitalizamos y se imprime. No, una maravilla. Hay que saber hacerlos. Y que ahora mi hija...
1: Y tener buen gusto.
0: Y mi hija que arquitecto la quiero empezar a incorporar, así que bueno, vamos a ver.
1: Qué bien, ahí toda la familia. Fantástico, sí. Loreto. Beatriz Sanz, arte abstracto contemporáneo. Color, textura, emoción, piezas únicas. Encargos personalizados. Bueno, yo cada vez que te veo he ido a muchas de tus inauguraciones, me encanta. La última exposición que has hecho es Catarsis, ¿no?
2: Catarsis, sí.
1: Obra creada en modo de radiografía. Cuéntanos eso, por favor. Momentos necesarios que transitamos para dejar ir lo que ya no va con nosotros.
0: Wow.
1: Y dar paso a una nueva versión. Wow, esa eras tú, Beatriz.
2: Brutal. En eso estoy.
1: En eso estás.
2: En eso estamos, sí. Al final el arte, como bien decís, es más, para mí es más que terapia. Uh-huh. Es un descubrirme en todo momento la versión que soy de mí misma. Entonces, incluso transitando esa parte dura que a veces no nos atrevemos a mostrar, porque al final siempre la imagen que una da nos cuesta todavía, ¿no?, integrar la parte más chunga, por así decirlo.
1: Sí.
2: Y yo llevo transitando esta parte más dolorosa desde que se murió mi madre hace un año, y el arte para mí es transmitir todo el rato lo que siento, si no, no sería verdad, ¿no? Entonces hay momentos en los que a mí no me apetece pintar.
1: Uh-huh. Me imagino.
2: Y esto que es duro, porque a la vez es que tú quieres coger un pincel y no puedes, porque hay algo ahí que te limita por lo que sea, pues también hay que contarlo, ¿no? Porque la vida del artista para mí es maravillosa, porque hacemos lo que queremos, porque nos expresamos a través de los pinceles, a través de pinturas y demás, pero también hay varias cosas que son difíciles, como vender. Muchas veces, ¿no? Que no nos enseña que tenemos que hacerlo todo nosotras en principio, ¿no? Cuando empiezas, tienes que vender, tienes que buscar galerías, tienes que...
1: Todo, el marketing, el proceso creativo...
2: Entonces ahí también te capa un poco, porque en el fondo como es así, si tú la creatividad la tienes al 100% disponible, pues te sale todo y más, ¿no? Esos canales de los que hemos hablado, pero hay momentos en los que tienes que tener esa energía puesta en otra cosa y a veces no te sale lo que quieres y demás, ¿no? Entonces, para mí un momento importante en mi vida fue, como os comentaba, hace un año, cuando mi madre se fue. Y de ahí la palabra catarsis, ¿no? Porque empieza una nueva etapa dentro de ti, aparte de todas las que hemos transitado ya. Y
1: ¿sabes? Este dolor, de esta pena.
2: Dolor, esta pena y en esta cosa que dices,

0: qué desgarro y qué diferente soy a partir de ese momento, ¿no? Entonces la liberación emocional para mí, obviamente, siempre es pintar, pero hice una colección exclusivamente en ese momento de dureza de mí, porque sentía ese vacío que nunca había experimentado antes, gracias a Dios, de una manera muy, muy tremenda, ¿no? Entonces los colores son en blanco y negro, y bueno, pues los títulos también tienen que ver con esa parte espiritual que todos tenemos y que yo, al ser coach, creo que simplemente he dedicado un tiempo a poderlo, creo que transitar con más tiempo, no sé, no, no, seguro que aquí también habéis hecho muchas cosas, y en el fondo para ser coach profesional también tienes que hacer, ya aparte de cursos, tienes que tener una predisposición a ese autoconocimiento primero, ¿no? Y para después poder acompañar a muchas personas en este camino de vida, ¿no? Entonces, claro, yo digo, pues entre eso que nos metemos espiritualmente con la pintura, porque estamos en procesos meditativos, lo que ya hago extra, yo me voy también mucho tiempo fuera de Madrid porque me gusta mucho estar en contacto con la naturaleza, el poderle poner nombre a estas emociones, el poderlo pues ponerle el arte en el lugar que es cuando estás viviendo una etapa en tu vida. Así que esa fue mi última colección, que estoy muy agradecida porque en el fondo, como digo, es una manera de soltar y de podernos, ¿no?
1: Bueno, es maravilloso lo que quieres transmitir, ¿no? Es que algo está cambiando, o sea, que sí, de tu vacío, ruptura de tu antiguo yo, lo que siento ya no lo soy. ¿Sabes?
0: Ya no es.
2: Qué lindo.
1: Y del color de una serie lindo. Anterior que habías
0: Exacto.
1: hecho, de mucho color pasas
0: al blanco y negro. De hecho, hasta yo misma me he dado cuenta que el color preferido, hablando antes de los colores, que yo venía de un colorismo absoluto y me encanta el color. Para mí, el trabajar con el color es precioso, es una maravilla porque ahí es vida. Pero hasta una misma, ¿no? Cuando está.
3: Pero bueno, somos color.
0: Somos color.
3: Somos
0: Exacto,
3: color.
0: Porque el blanco y negro
3: todos.
0: Sabemos de dónde viene.
1: Bueno, el blanco y negro es más color. Pero claro. También es importante cambiar, ¿no? Transitar por otro.
0: Sí, hay que ser valiente de nuevo para mirarse para adentro y decidir qué hacer con lo que estás haciendo. Da igual lo que piensen, lo que digan los demás, da igual lo que hayas hecho hasta ahora, da igual todo, porque en el fondo la única persona con la que tenemos que estar a gusto es con nosotras mismas,
1: ¿eh? Así es.
2: Oye, y tomando tus palabras, ¿tú sabes desde cuándo yo no tomo un pincel? Desde que me separé.
0: ¿En serio?
2: Mira, nunca más pude tomar un pincel.
0: Mira,
2: impresionante.
1: Bueno,
2: y también me certifiqué de coach el año pasado.
0: Anda,
1: ay, qué lindo, tiene cosas en común.
0: Qué bueno, sí.
1: Tenemos que ir a una pausa. Maravillosas.
0: Estupendo.
1: Nos separamos un segundo y ya volvemos desde España para el mundo con Isabel Gil Casares, Loreto Gaete Woleter y Beatriz San. Ya volvemos.
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1: Ya estamos de vuelta acompañándoles aquí desde España para el mundo con nuestras grandes invitadas, artistas, mujeres profesionales que han estado trabajando muchos años en trabajos, ¿cómo se puede decir?
2: En tradicionales,
1: en grandes empresas. Claro, sí. Funcionales, y luego han dicho, no, voy a parar y me voy a dedicar al arte y hacer lo que realmente me gusta, me inspira, me motiva, me hace feliz. Qué importante trabajar feliz.
2: Totalmente.
0: Es que creo que no tendría que ser de otra manera.
1: Bueno, claro.
0: ¿No? Es decir, que al final el hecho en sí de que, como bien decía Isabel, nos hayamos metido en una sociedad o nos hayan inculcado porque obviamente los papás y las mamás lo hacen lo mejor que saben, ¿no? Y dentro de esa sociedad y de esa cultura, pues lo primero es que tengas una buena carrera, que tenga salida, que se decía antes.
1: Sí, que tengas un buen trabajo, claro, que tenga salida.
0: Y entonces, pues claro, pues al final muchas y muchos hemos hecho ese tipo de carreras, de trabajos y demás, pero muchas veces sin ser felices.
3: Bueno, claro. Hemos crecido así, educadas y educados, porque hablo en general, ¿no?
2: Al contrario,
3: en lo que tenía que ser, y de repente, pues yo creo que eso está cambiando bastante, ¿no? Yo tengo cuatro hijos y desde luego yo lo que quiero, y tengo clarísimos que quiero, que sean felices con lo que hacen. Y bueno, pues que ya se apañen, ¿no? Si a uno le da por la banca, pues fenomenal, pues si el otro resulta que quiere dedicarse al arte, que, o a la música, que es parte del arte, que lo haga sabiendo que es un mundo muy difícil, ¿no?
1: Es complicado.
2: Sí, que lo es. Y lo que les iba a comentar, no sé si a ustedes les pasa eso de ser feliz o de que finalmente uno logra transmitir o por lo menos como tener esas emociones positivas. Uno ve esto y dice, wow, me quedo increíble, estoy feliz. O uno ve ese papel pintado en, no sé, la habitación de un cliente o en la oficina de alguien y dice,
1: sí, qué lindo.
2: Wow. Y eso lo hice yo, o sea, wow, sí, qué, ¿cierto?
0: Entonces es lo como, miras, pero si no sé wow. yo.
1: Pero claro. A mí me pasa con la fotografía, que también me dedico al arte, fotografía, artista visual.
2: Que vamos a hacer ya papeles pintados con tu fotografía.
1: Claro, de África. Y sí. Cuando monto exposiciones, también, ya, tú sabes, cuando terminas el montaje y dices, wow, esto son obras mías.
0: Esto lo he hecho yo. Pues yo creo que no.
1: Color, es el, y después ves al público admirando, yendo a tu galería, yendo a ver la exposición, y eso también es un aliciente. Ahora me han pedido montar en un sitio nuevo. Entonces es como, qué bonito.
0: Es un aliciente.
1: Esa es que mi mayor afición. Exacto. El periodismo es mi carrera, pero claro, la otra es...
0: El que, como decís, acabas una obra y dices... Lo que ha salido de aquí, normalmente en mi caso, no sé si vosotras lo hacéis así, el proceso creativo, es locura absoluta. Es decir, a no ser que tenga un encargo y me digan...
1: Me encanta la locura, me encanta.
0: ¿No hay una manera mejor de ser cuerdo?
2: Claro.
0: ¿No? Entonces, esa parte de niña, niño que tenemos, que dejamos experimentar como en el parque jugando con el barro y demás, ahí es donde yo me siento a gusto. Cuando ya tengo un encargo y me dicen, bueno, primero saben que los encargos tienen que ser que me dejen a mi imaginación, porque no quiero interrumpir el proceso creativo. Porque si yo tengo que recibir lo que llegue de donde llegue, yo no soy un canal.
1: No eres tú, claro.
0: Es un canal, ¿no? Yo digo, yo me presto a que llegue la información de esa forma. O sea, es decir, hacía mucho tiempo. Pues pintaba Monet, a Van Gogh, copias.
1: Encargos
0: de ese tipo, claro. Y ya decidí también hasta en eso dedicarme a lo que es el mundo abstracto, que entiendo que todavía cuesta entender, y ojalá que en las escuelas hubiera más procesos creativos para que estas mentes de los niños, ¿no?, pudieran,
1: para que se entiendan las líneas, claro, ¿no?, los rayajos.
0: Exacto, porque son rayajos, son líneas, ¿no? Son rayajos. Y ahí hay tanta información, creo yo, que más que con todo respeto, obviamente, que creo que hay una diferencia entre pintor y artista. El pintor
2: total
0: plasma lo que es.
1: O sea, la idea tuya es poner el sello. O sea, te hacen el cargo, pero también pones tu sello de Beatriz Sanz.
0: Claro,
1: o sea,
0: claro.
1: Obviamente.
0: Por eso yo he dicho que no también a muchos encargos, porque últimamente me llegan encargos hasta de pintar, no papeles, pero sí paredes.
2: Sí,
0: y he hecho un local, wow. He hecho un local entero pintado.
1: Me encanta.
0: En la pared. Claro. Dándole un cambio corporativo, dando un cambio de imagen a todo. Imaginaos también, yo digo, estamos por eso medio locas, porque va a decir que sí. Y el que te lo encarga, que dice que también que sí, y no tiene ni idea, le muestras cuatro cosas. En mi caso era más tipo Basquiat, ¿no? Uh-huh. Que era como que querían un poco, pero no les di ni un siquiera un boceto. Y yo ahí dije, pues sale, pues será así, ¿no?
1: Oye, si quieres pintar aquí el mural de la entrada, del hall de entrada, claro, de la radio,
0: pues
1: bienvenida.
0: Vamos a por ello.
1: Con los valores de Capital Radio. Sí. Y ahí, no sé, tu imaginación, tu creatividad.
0: Pues sale, salimos con encargos.
3: Yo no sé si a vosotras os pasa, a mí desde luego me pasa constantemente cuando me encargan una vajilla completa y ya estoy meses, porque esto se tarda meses en terminar.
1: En producir, claro.
3: Sí, y de repente el día que ya la tengo que entregar, es como si saliera de mi casa un hijo que he criado.
1: Que se va a estudiar fuera, ¿no?
3: El quinto hijo. Y me cuesta soltarlo.
1: Me imagino.
3: Mucho, porque son como bebés, ¿no? Que
0: son criaturas.
3: A los que has dedicado mucho mimo, muchísimo cuidado, muchísima perfección. Te llevas disgustos a veces, claro, porque la cerámica, no sé si sabéis que en el proceso de cocción de repente hay veces que se raja.
1: Rompe,
3: y se rompe
1: también,
3: ¿no? Entonces de repente vas a terminar un plato después de cinco manos, abres el horno, crack, y se ha roto, ¿no? Y dices, ay, pues como los hijos, que también te llevas disgustos a veces.
0: Sí, sí.
3: Pues a mí me pasa que me cuesta mucho desprenderme de mis piezas.
1: Porque no sé si a vosotras os pasa. Las pintáis una a una.
3: Una a una.
1: ¿Cuántas
3: una
1: piezas?
3: A una.
1: No, una
3: vajilla bueno, pues
1: completa.
3: Depende, pues 24 platos llanos, 12 de postre, claro, 12 hondos, 12 tazas de consomé, fuentes, ensaladeras, platos de pan. O sea, es un universo absolutamente infinito, ¿no? El de las mesas, claro, y igual, claro, bueno, como todo el arte, ¿no? Es que es infinito.
0: Sí,
3: no se acaba nunca.
1: No, y ahora que se usa todo mezclado, distintos colores.
0: Sí, claro.

0: creatividad.
1: Qué lindo. Sí. Me gusta lo que has dicho de la artesanía, Chris, que Chris and Me es la reinterpretación de la pintura sobre porcelana. Han querido mantener el respeto de la técnica y ofrecen un mercado de piezas y vajillas que fusiona esa técnica junto con la visión más fresca, sí, ¿no? Lo del pintor pintando vajillas antiguas como las manufacturas europeas.
0: Sí, así es.
1: En definitiva, Chris and Me es, o sea, ser con público exigente y al mismo tiempo aquellos artesanos de antaño,
0: sí,
1: ¿no?
0: Sí.
1: Me encanta, bueno, es que, el concepto que
0: es
1: tenéis.
0: Que cuando creamos Chris and Me, por un lado tenemos las vajillas, que yo creo que están pensadas para un público exigente y un público que valora esta artesanía, ¿no? Y que se den cuenta que efectivamente estas vajillas son joyas, o sea, son piezas que pasan de generación en generación. O sea, yo tengo vajillas, por ejemplo, de mi suegra o cosas de una abuela de Limoges y pintadas a mano. O sea, son joyas.
1: Joyas, sí.
0: Pero luego, por otro lado, también cuando empezábamos a pintar, la gente, ay, ¿con qué has hecho esta flor? Ay, ¿y con qué color has hecho esta guirnalda? ¿Y con qué pincel? Y de repente dijimos, oye, hay que acercar al público artesano las piezas con las que siempre han pintado las antiguas manufacturas europeas, ¿no? Entonces, por eso he traído aquí una pequeñísima muestra de pigmentos que hemos creado nosotras para pintar porcelana cerámica.
1: Esto se ve como muy antiguo, ¿ves? Esto,
0: sí,
1: esto
0: sí,
1: es
0: claro,
1: de la época de nuestras abuelas, una delicia.
0: Esa, de hecho, esa colección se llama Origen, porque de ahí nace Chris and Me, ¿no? De la reinterpretación de la familia Rosa de Compañía de Indias, es aquello.
2: Qué
0: has cogido, sí.
2: Qué lindo.
1: Y qué bonito. Y las pinturas, ese es el trabajo, ¿no? ¿También
0: claro,
1: vendéis?
0: ¿Hacéis? Sí, vendemos estos pigmentos.
1: Perfecto.
0: A gente que pinta porcelana. Por ejemplo, uh-huh, en el estudio de Cristina se están vendiendo ya y esperemos, cruzo los dedos, que dentro de muy poco se puedan vender online. Estamos terminando nuestra página web.
1: Claro.
0: Sí,
1: claro,
0: nos hace muchísima ilusión.
1: Y luego cristalería polvito también.
0: Bueno, podemos pintar cristal, sí. Lo que pasa es que se utiliza un pigmento diferente específico para cristal. Uh-huh. Sí. Es un universo ilimitado, porque estos dos pigmentos, por ejemplo, que hay aquí, que es uno azul y otro azul un poquito más claro, pues es que cambian matices mínimos, ¿no? Entonces es
1: se mezclan con agua, ¿no?
0: Lo puedes mezclar, se llaman mediums, con unos aceites especiales o con un medium al agua, ¿no? Hay gente que pinta al agua como si fueran
2: acuarela,
0: uh-huh, y hay gente que pinta con aceites. Nosotras pintamos con aceite como antiguamente.
2: Qué bueno.
1: Qué trabajazo.
2: Qué lindo, ¿no? Sí, un trabajo impresionante.
1: Qué lindo.
2: Mira.
3: Sí, es una tradición también, ¿no?
2: Versus
3: sí,
2: vanguardia.
1: Una tradición, contemporaneidad,
3: hay una parte ahí,
1: brutal.
0: Sí. Y luego somos las tres totalmente diferentes, ¿no? Me
1: bueno,
0: ha hecho
1: mejor,
0: mucha gracia,
1: claro.
0: Me ha hecho mucha gracia cuando antes contabas lo que era tu proceso creativo, ¿no? Yo, que tengo el estudio en casa, y mi marido que es vanguero, o sea, imagínate, dos mundos totalmente distintos, y el pobre a veces que, pues, oye, voy a teletrabajar hoy, pues, muy bien, o tengo una reunión.
1: Y tú con la pintura.
0: Y me dice, ¿te apetece que suba? Y, fenomenal, pues nada, aquí te espero. Entonces el pobre sube al estudio y se encuentra platos por el suelo, polvos, yo con un delantal, un moño mal hecho, y me mira y me dice,
1: artista,
0: puedo trabajar aquí. Digo, te entiendo perfectamente, es que esto es un auténtico caos.
1: No,
0: pero yo soy feliz en mi caos.
1: Claro,
0: me imagino que a vosotras os pasará,
1: sí,
0: ¿no? O sea,
1: un caos maravilloso.
0: Arrebatada con mi caos. O sea, me gustan las manchas, me gustan los pinceles tirados, me gustan los platos,
1: exacto,
0: tirados por el suelo, que los trato con muchísimo mimo, ¿no? Pero hay veces que ya no tengo espacio y voy colocando todo por ahí. Es apasionante.
2: Sí,
0: pues, pero comprendo que solo lo entiendo yo.
2: Sí, sí. No,
1: pero claro,
2: es un mundo ahí. Acá también es tu propio mundo, y lo que yo te digo también, cuando yo estoy ahí también es, claro, como uno con, y eso es, estados de meditación, estados más tranquilos y en tu mundo.
1: También lo tuyo, Loreto, tiene un poco de perfección en el momento de imprimir, ¿no? Porque yo que imprimo la fotografía en estas máquinas especiales, el plotter o el no sé qué, tiene todo un tema de geométrico, ¿no? Matemático, del tamaño, de la pared, cuánto mide,
2: sí.
1: O sea, hay que hacer todo un estudio,
2: sí,
1: previo de
2: o sea, claro, medir y ver cuánto. Es bien matemático, pero uh-huh, también es bien creativo, o sea, salvo que sea algo como, ¿cómo se llama? Cuando son patrones, eso sí tiene que ser muy perfecto,
0: claro,
2: y

0: Y lo que más te exige para el tema de impresión es la calidad de lo que
1: del
0: uno
1: papel,
0: finalmente,
1: ¿no?
0: Claro. Por ejemplo, si alguien me hace y me dice, mira, yo quiero esto en tamaño gigante, bueno, le digo yo a veces,
1: gran
0: no
1: formato.
0: Puedo, pero eventualmente si yo lo logro intervenir un poco y digitalizar un poco más para poder darle calidad, tal vez lo puedo llevar a un muro enorme, pero han llegado con unas acuarelas de este porte y es que la quiero...
1: Ah, no, a veces
0: de cinco, bueno, deja, no, y finalmente sí se puede.
1: Bueno, escaneando, ¿no?
0: Uno logra y después por ahí hay algunas aplicaciones para mejorar y qué sé yo, pero no es como el general. La verdad es que sí, se necesitan máquinas de impresión que sean digitales de muy buena calidad. El archivo tiene que ir en muy buena calidad. A veces eso
1: sí,
0: que
1: se, supuesto,
0: se te va quedando pegado, porque el nivel y el peso de los archivos que uno tiene que entregar a las impresoras son...
1: Y luego tu montajista va al sitio, al lugar, y monta todo el papel, ¿no?
0: Exactamente, que son, se llaman
1: Instagram,
0: instaladores.
1: Los instaladores, sí.
0: Los instaladores, exactamente. Sí que tengo uno ahí como preferido, pero sí.
1: Sí, es que también hay que saber.
0: Es que lo que pasa es que te conocen las mañas. Sí, ay, señora,
2: claro,
0: que vi. Y entonces yo ahí entendí que el dibujo iba. Y otros que te llaman y te dicen, no, es que yo a usted ya la conozco. Y sí.
1: Claro. No, es que ahí tienes que tener el mejor instalador de papel.
0: Así es.
1: Cuando tienes un pájaro, por ejemplo, yo puse una de pájaro, tienes que cuadre perfecto, porque si no queda raro.
0: Tal cual.
3: Claro, tienes que casar.
0: Y ya te van conociendo la mano.
1: Sí. Qué bien.
0: Sí.
1: Beatriz, ¿qué se viene a futuro? Estás planeando, me imagino, una nueva serie.
4: Pues,
1: ¿estás creando? ¿Qué vas a hacer ahora? ¿Color, blanco y negro? ¿Qué viene después de radiografía?
4: Ni idea. Te lo digo de corazón, es decir, tengo varias cosas que me van a sacar muchísimo más de mi área de confort de nuevo, que es lo que más me asusta y lo que más me gusta. Y bueno,
1: después de catarsis vamos a
4: más locura aún, si hace falta.
1: Bueno, lo podrías titular mi locura total, no sé.
4: Pues sí, podría ser por ahí. Entonces yo tengo una afición también por el dibujo, que me encanta, y siempre de pequeñita lo que más hacía, fijaos qué cosas nos acordamos, pero no sé si os acordáis los tazos que venían en las bolsas de matutano.
3: Por favor, claro que sí, los pelotazos.
4: Entonces eran como dibujos de Diablo de Tasman y tal, entonces a mí me encantaba replicar ese dibujo, ¿no? Entonces ahí me di cuenta, bueno, no en ese momento.
1: Bueno, eres retratista, entonces
4: sí. Yo creo que en el fondo un buen artista, la base tiene que ser el realismo, o sea, me refiero en mi caso abstracto, tiene que ser el realismo, tiene que haber una técnica,
1: ¿no?
4: Y tiene que haber otro tipo de aprendizajes, ¿no? Para que luego tú vueles, que mucha gente que no quiere volar, que se quiere quedar ahí, pero es importante que tengas esa base de color, de técnica, de formas, dimensiones, y yo me ha gustado mucho hacer eso. Entonces yo ahora cuando me pongo a pintar estoy feliz, pero cuando me pongo a dibujar de mi imaginación estoy como esa niña,
1: claro,
4: en el escritorio, y ahí es donde yo conecto más, ¿no? con a mí ahora mismo, mi verdad. Entonces es una locura, otra vez, de dibujos, que estoy en ello, o sea, me pongo con mi cuaderno y entonces creo que esa será la próxima que haga. Mira, lo estoy manifestando ahora.
0: Ah, sí,
1: me encanta.
4: Y puede ser que sea
3: un compromiso.
4: Sí, absolutamente. Me acabo de dar cuenta.
0: Bueno, entonces, ahí podemos ver. Entonces,
1: bueno,
0: esos dibujos se llevan al papel, ¿cómo sabes?
4: Claro.
3: Bueno, aquí también los puedes llevar.
4: También.
3: Porque también en la porcelana hay. Esto es pintado a mano, pero hay también una estampación digital, vamos, con unas calcas cerámicas que son una maravilla, ¿no? Entonces, de hecho, casi todas las vajillas que se venden en grandes superficies son estampación digital.
0: ¿Qué es lo que te decía yo? Con este patrón uno lo puede llevar y lo puede llevar un papel finalmente.
4: Uh-huh. Sí. Al final salimos las tres con un proyecto conjunto.
0: Exacto.
4: Y nos tendrás que volver a invitar para contarlo.
3: Es nuestro máximo caos, porque cada una será un caos en su universo.
4: Imagínate.
1: No, yo debo reconocer que mi gran locura es el arte, la decoración, las piezas, una vajilla bonita, un cuadro. O sea, yo creo que por eso las he invitado, porque me fascinan los papeles pintados, me fascinan las vajillas, me fascinan los lienzos. O sea, uno tiene que también entregar a sus oyentes lo que cosas que a veces no ven, ¿no? El arte es tan maravilloso, te transmite y te juro que ese es mi tema, me fascina. Estoy todo el día viendo revistas de decoración, o sea, obviamente trabajo mucho con las comunicaciones y la radio y el periodismo, pero lo otro es ya una locura.
4: Una locura. Y aparte que creo el que invierte en arte, que tampoco

0: Vamos a pensar que...
1: Voy a las ferias de arte, me encanta.
0: Que te encanta, claro. Y tú incluso eres, no sé tú, pero la mayoría coleccionamos de alguna manera, porque a mí me encanta tener de otras personas algo que me llame la atención, ¿no?
1: Entonces, tengo antepasados también, bueno, de
0: claro,
1: familia.
0: Claro, entonces yo creo que también hasta en eso se tiene que educar, a tener ese ojo crítico,
2: sí,
0: para
2: la
0: poder
2: admiración, ¿no? Y
0: admirar el arte, y aquí en España nos cuesta un poquito más, pero yo he expuesto en Miami, en Art Basel, y ahí hay otro tipo de...
1: Gran feria.
0: Concepto. Mm. Entonces la gente va y se... Ya no te digo que te gastes un dineral, ¿eh? Pero sí que tienen esa costumbre de ir y decir, ay, me compro,
1: sí,
0: esta pieza, como algo...
1: Sí.
0: Aquí se compra
1: más
0: un coche antes que una obra de arte, quizá.
2: Exacto. En el mundo, ¿no?, de la porcelana me hace, sí, mucha gracia, porque cuando yo empecé a pintar, llegué al estudio de Cris y de su madre.
1: Ay, bueno, su madre es una delicia.
2: Maravilla. O sea, era un... Bueno,
1: son
2: genio.
1: Son brasileras, además. Son
2: bueno,
1: adorables.
2: Bueno, no, son
1: una mezcla.
2: Son vascas, pero han,
1: sí,
2: vivido muchísimo tiempo en Brasil.
1: Me
2: pero
1: encanta.
2: Me hizo mucha gracia cuando llegué al estudio. Entonces, claro, yo admiraba, porque yo no había cogido un pincel nunca, ¿no? Entonces veía a todas las alumnas, de qué barbaridad, cómo pinta esta, tal. Y me acuerdo que Ani, muy
1: vasca, tú dijiste, ¿qué estoy haciendo aquí?
2: No me miraba así y me decía, se te va a ir haciendo el ojo. Y me hizo mucha gracia.
1: Bueno.
2: Y ahora que han pasado tantos años,
1: qué bonito,
2: entiendo lo que es que se te vaya haciendo el ojo, porque ves un plato pintado por quien sea y dices, ¡ay, qué preciosidad! Pero de repente vas valorando con el paso del tiempo la técnica, las cosas bien hechas, el empaste de los colores, la gama cromática, la ejecución. Entonces, todo eso es lo que tú estabas, sí, diciendo, ¿no? Que se te va haciendo el ojo y vas valorando.
1: ¿Cuánto dura, Isabel, una clase?
2: Tres horas.
1: Tres horas de... No es una hora.
0: No es por nada.
2: Pues
0: no,
2: oye, luego os doy el teléfono de Cris,
1: sí,
2: y,
1: sí, sí,
2: y vais a...
1: Me parece
2: estudio.
1: Todo.
2: La verdad es que es una auténtica maravilla, sí. Yo creo que cualquier cosa que se haga con las propias manos, o sea, desde pintar o crear,
1: tiene un valor,
2: coser, ¿no?, tejer, no sé, cualquier cosa, ¿no? Tiene algo muy especial.
1: Artesanía.
2: Y yo creo que
1: artesanía
2: se está volviendo a valorar la artesanía, porque con toda,
1: sí,
2: esta era digital y todo IA, de repente...
1: Exacto.
2: Yo creo que la vuelta a lo
1: auténtico,
2: creo que está cogiendo muchísima fuerza.
0: Sí.
2: No sé qué opináis.
0: Sí, totalmente.
1: Es verdad.
0: Yo sí que lo veo.
1: Como que lo necesitamos, ¿no? La artesanía.
0: Sí, y creo que incluso va a tener más posicionamiento pasado un tiempo, que ahora estamos todos con la IA y con todo lo que supone una nueva forma de relacionarnos, pero eso se va a ir quedando pues como algo ya que va a estar ahí porque sí, pero va a haber un cambio, creo que mayor, dentro de muy poco, cuando ya este boom de la inteligencia artificial se quede un poquito ahí, ¿verdad?
3: Es que la inteligencia artificial no puede sustituir nuestras manos,
0: no,
3: ni
0: no puede,
3: nuestras
0: no
3: emociones, por lo tanto ahí sí, de todas maneras,
2: no, nuestras cabezas, es que
3: llega a ser procesos más naturales, más tranquilos, distinto a lo que es la IA. Lo que sí, yo creo que la IA no se va a ir, sino que se va a ir integrando en nuestras vidas de distintas maneras, y como tú dices, estamos pasando por un momento en que estamos como con la locura, y sin embargo se valora más entonces que nosotros hagamos cosas con nuestras manos, nuestra mente, nuestra vista, con nosotros mismos, digamos.
1: Es más valorable.
3: Sí. Nosotros,
1: sí, bueno,
3: las personas
1: la IA,
3: lo están valorando mucho más.
2: Sí, eso es lo que yo voy viendo, desde luego, que hay como una...
1: Volver al daño, la época de nuestras abuelas.
3: Dedicándole tiempo a eso.
0: Yo soy feliz cada vez más, hablando de las abuelas, cuando
1: me
0: voy al pueblo.
1: La mayor, a mí me encanta la persona.
0: Exacto.
1: Mayor.
0: Cuando
1: me
0: tú te vas...
1: compartir con ellas.
0: ¿A que sí? Y escucharles.
1: Sí, sí.
0: Una maravilla. Y que de repente una señora en el pueblo haya hecho un cojín.
1: Qué valor
0: con
1: tiene,
0: sus manos pero yendo a sus clasecitas de no sé qué, y dices, pero este, ¿verdad? Y no, lo típico, porque es así todavía en ellas, no, si no es para tanto, mujer, no, si esto lo hace cualquiera, ¿no? Que también hay una parte ahí que eso es para otro programa.
2: Bueno, humildad,
0: ¿no?
2: Claro. Eso da para...
0: ¿Verdad? De cómo nos tratamos en ese sentido y con respecto a lo que hacemos, que es muy valorable por los demás, pero para uno es como, no, tampoco para tanto, ¿no?
3: Claro.
2: ¿Tú crees que eso es verdad? O sea,
0: muchos casos,
2: porque yo
0: sí,
2: en el mundo mío, desde luego, cuando tú cuentas el precio de un plato, la gente te mira como, pero algunos, no todos. Desde luego, contados con los dedos de la mano, ¿no? Pero
1: a las que saben no te van a decir nada.
2: Exacto.
1: Pero el que no sabe,
2: claro, pero el que no sabe se lleva las manos a la cabeza, y me imagino que a vosotras os pasará, ¿no? Es decir, o sea,
1: lo que vale un lienzo.
2: Hay todavía...
1: ¿Cuánto vale un plato? Para que lo digas ya, Isabel.
2: Bueno.
1: Por ejemplo... Este, que es una preciosidad.
2: Ese 135.
1: Este pues que es de postre, que es de...
2: Sí. ¿No? Ese de postre 135.
1: Y el grande, que es bajo.
2: 145.
1: Perfecto.
2: Perfecto.
1: Y hecho a mano,
2: sí.

0: sello, vamos.
1: Handmade. Bueno, y Limoges.
2: Claro. Bueno, bueno, es que el soporte, oye, es muy importante, ¿no?
3: Sí. Para todos. Y la creatividad, es que volvemos a lo mismo. Claro. Es que la creatividad es impagable.
2: Bueno, y el know-how también,
3: el know-how,
2: porque
3: también,
2: tú estabas hablando precisamente de que para poder pintar
3: abstracto,
2: claro, exacto, hay que saber técnica, ¿no? Pues igual que esto,
3: exacto,
2: o sea, igual,
3: exacto,
2: que en lo tuyo, hay que saber hacer las cosas, luego
3: eso es.
2: Te puede llevar la vida por la creatividad por caminos distintos, ¿no? Pero desde luego el expertise de saber cómo hacerlo es muy importante.
3: Sí, sí.
1: Así y son es. Muchas horas, eso es lo que hay que hacer.
3: Exacto.
1: Muchas horas, horas. No es llegar y
3: entregarlo. Incluso, fíjate, te voy a decir, aunque sea,
1: yo trabajo.
3: Me ha pasado que, y así lo doy cuenta, porque es un brochazo. Yo estoy en un momento dado y digo, voy a hacer tres brochazos porque estoy enfadada, estoy súper feliz o estoy intentando simplemente plasmar lo que sea en ese momento emocional. Y son tres brochazos. Y he tardado en hacer el cuadro media hora. Y a lo mejor son los primeros que he vendido.
1: Claro.
3: Entonces, ¿qué diferencia?
1: Y otros que llevan mucho más trabajo y...
3: Entonces todo está ahí, todo está en el mismo saco. Sí. Es decir, hay una parte que, insisto en esto, que hay que darse cuenta de primero una misma. Tú dices que sí, y obviamente sí, se nota que... Pero cuesta todavía... yo tengo muchos amigos y buen artistas que les cuesta mucho poner precio.
2: Sí, cuesta
4: mucho.
2: Eso
4: es lo que iba a decir.
3: Muchísimo. Entonces, y recuerdo una amiga recién que me decía, ay, Bea, pero yo le ayudaba con el proceso que, un poquito más de coaching, decía, tienes que empezar. Digo, porque si no vas a empezar a retardar, digo, da igual que sean 50 euros. Digo, pero ponle el precio, porque lo vas dejando y al final...
4: Uh-huh. Y claro, y bueno, ¿y cuánto cuesta?
3: Es que eso,
4: bueno, no sé, bueno, pero no.
1: Y a veces,
4: claro, listo, 200, 200, y como que, bueno, ya, pero te lo dejo en 100.
3: No,
4: bueno, claro.
2: No, eso no puede ser.
3: No. Es que no es para esa persona. No es para esa persona.
2: No, eso no se puede.
1: Instagram, página web, porque estamos terminando. Qué pena, se nos va el tiempo. Podríamos estar 3 horas hablando, ¿no? De todo esto, que es una bendición.
4: No, podríamos quedar todo el día y pintamos.
2: Bueno, yo me comprometo algún día, desde luego, a venir y enseñaros a hacer una masterclass.
1: Eso, pues, encantadísimo aquí que te vengas con los pinceles.
2: Claro que sí.
1: Y contar con ellos. Pienso,
3: montamos una
1: en directo.
3: Buena.
1: Pues claro que sí. Instagram de Chris and Me.
2: @chrisandme_art.
1: chrisandme_art. Perfecto. Uh-huh. Página web también será lo mismo, ¿no?
2: chrisandme.es y entonces, espero dentro de muy poquito que esté disponible.
1: Fantástico.
2: Si conseguimos terminarla.
1: Oye, Isabel Gil Casares, muchas gracias por venir.
2: Muchísimas gracias a ti, Carolina.
1: Un gusto conversar contigo.
2: Igualmente.
1: Y escucharte toda tu historia.
2: Mil gracias.
1: Gracias.
2: Un pasado fenomenal. Mil gracias.
1: Página web, Instagram.
4: Instagram, murosandco. No, murosand.co.
1: Ajá.
4: Y la página web es murosandco.com. Ahí tenemos, vendemos, tenemos
1: ahí está todos
4: los diseños.
1: Todo.
4: Muchas gracias, Carolina.
1: Gracias, Loreto.
4: Qué coincidencia,
1: Loreto,
4: porque fue así como que realmente, estás acá, ¿no? Es que al programa justo coincide, qué sé yo.
1: Me encanta
4: así
1: que venga.
4: Así que muchas gracias.
1: De los chilenos,
4: querida
1: que
4: mía.
1: Tú, sí. Nos hayas contado tu historia. Muchas gracias por venir, querida. BeatrizSanz.com.
3: Exacto, ahí es. Exacto, esa es mi web. Y Instagram es @BeatrizSanzArtist.
1: Artist, perfecto. Gran artista. Grandes mujeres, grandes profesionales, grandes artistas esta tarde de domingo. Qué honor, qué lujo. Muchas gracias. Espero que les haya gustado el capítulo de hoy. A mí en lo personal me fascina. Las felicito también por la valentía, por todo lo que hacéis,
3: gracias,
1: de haber dicho, oye, me retiro de lo que hago y me lanzo con lo que me gusta.
3: Sí, gracias,
1: así que
3: igualmente.
1: Es de muy valorable.
3: Sí.
2: Hay que ser valiente.
1: Exacto. Nos despedimos y nos vemos pronto. Sí, vamos a hacer otros capítulos, ¿no?, más creativos.
3: Genial. Ahí estaremos.
1: Gracias, equipo técnico, John, Esther, muchas gracias a todo el equipo ahí en Chile también. Y nos despedimos. Un beso. Hasta la próxima semana. Muchas gracias a todos. Buenas tardes.
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10: Los procesadores NVIDIA, antes nadie los conocía porque servían para los computadores de gamers, para juegos, porque tenían demasiada capacidad. Ahora con lo que es la inteligencia artificial son los únicos que sirven para ello, por lo tanto es la quinta fortuna del mundo el coreanito este, dueño de los procesadores NVIDIA. Pero le vamos a preguntar algo nuevo. ¿Qué sabes esto de que los procesadores NVIDIA hoy día pueden detectar videos deepfakes en 22 milisegundos?
11: ¡Claro! Resulta que sí, NVIDIA acaba de presentar una tecnología bastante impresionante llamada Detector de Video Sintético. Esta herramienta de IA es capaz de detectar videos deepfake en tan solo 22 milisegundos cuando se ejecuta en sistemas RTX, lo que significa que puede analizar el metraje casi en tiempo real. Y la idea es ofrecer a las redacciones, emisoras y empresas una capa adicional de confianza contra videos sintéticos. Básicamente, revisa los fotogramas y asigna una puntuación de probabilidad sobre si el video ha sido manipulado por IA.
10: Este es un sistema que se le va a ofrecer a las cadenas de televisión y a los medios para que chequeen si son verdaderos los videos o no. No es para toda la gente que publica mentiras en redes sociales, ¿no?
11: Exactamente. Es más bien una capa de seguridad para los medios profesionales. Tienen que asegurarse de la autenticidad. Esto es una gran ayuda.
10: Muy amable, gracias. Ese era Copilot, la inteligencia artificial de Microsoft, que es gratuita siempre y cuando usted tenga una cuenta de Office, de Live, de Hotmail. Con ellos usted ingresa con su usuario y tiene el sistema full a su disposición. Cualquier consulta en mis redes sociales, Lucho Undurraga. Soy Luis Undurraga, Pura Tecnología en Agricultura FM.
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6: 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Agricultura indica la hora. 3 de la tarde.
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12: ¿Cómo están? Muy buenas tardes. Es hora de noticias en Agricultura. 3 de la tarde en punto. Revisamos las últimas informaciones. Comencemos trasladándonos hasta la región del Biobío y la situación de los ríos producto de este sistema frontal. Hay una actualización. Marcelo Castro con la información a esta hora. Buenas tardes.
13: Buenas tardes. El alza en el caudal del río Biobío generó preocupación en las últimas horas en medio del paso del sistema frontal. Y es que durante este sábado, las centrales hidroeléctricas Pangue y Angostura debieron abrir sus compuertas a raíz del alza de los caudales que tuvo el río Biobío río arriba. El director regional de Senapred en el Biobío, Alejandro Sandoval, explicó el por qué se debió abrir estas compuertas y también que la central Ralco, ubicada en Alto Biobío, aún no tiene su cota para que ocurra este fenómeno.
14: Esas dos embalses funcionan como centrales de pasada, es decir, funcionan con cotas cercanas a su máxima capacidad. Cuando el agua que ingresa por precipitaciones o deshielo es mayor a la capacidad de turbinado, a lo que están pasando por sus turbinas, tienen que abrir las compuertas para hacer el vaciado del agua que ingresa al embalse. Tiene que salir, obviamente. Ambos embalses hace varios días ya que están operando con evacuando el agua que no pasa por sus turbinas. turbinas. Para tranquilidad de las personas, el embalse Ralco no ha hecho vertimiento preventivo, sino que todavía tiene capacidad de almacenaje. Los cauces de los ríos cordilleranos se han mantenido dentro de rangos bajo el umbral azul.
13: Aunque según Sandoval, la mayor preocupación se encuentra en los ríos que surgen en la cordillera de la costa, como el Pichilo, el Curanilagüe, el Lía, en la provincia de Arauco, además de otros ubicados en Nacimiento. Desde la región del Biobío, informó Noticias en Agricultura.
12: Y esta tarde el exsecretario de Hacienda, Juan Pablo Rodríguez, salió a defenderse públicamente tras haber dado positivo en un test de drogas, desmintiendo nuevamente el resultado al asegurar que es falso y argumentando que la verdad siempre termina prevaleciendo. Luego de ser desvinculado del gobierno tras conocerse un primer examen el 23 de junio pasado, que dio positivo este viernes, Rodríguez informó que un nuevo examen realizado por el laboratorio del Hospital Clínico de la Universidad Católica arrojó un resultado negativo. Es el resultado que se conoce un día después de que el laboratorio Corton Health emitiera un comunicado que causó revuelo al señalar un doble positivo al analizar esta misma muestra. Fue mostrado por la propia autoridad en el programa Mesa Central. Hoy día tenemos una primera prueba muy contundente de que yo siempre he dicho la verdad, ha dicho el ex subsecretario. Y por otro lado, respecto a un comunicado difundido por Corton Health, la ex autoridad mostró sus diferencias con el escrito. Ha habido información divulgada que, a mi juicio, intuyo que busca confundir a la opinión pública. También ha dicho, cuando le pido al laboratorio un informe de la cadena de custodia, a mí no se me entrega. Y por último, el ex subsecretario también dijo entender su salida del supuesto del Ministerio de Hacienda tras conocerse el primer resultado. El estándar del gobierno es que una persona que consume drogas no puede participar del gobierno. Y por otro lado, también consultado si es que siente molestia por parte de personeros de la administración con él, señaló que conversa permanentemente con miembros del gobierno y no notó esa incomodidad. Es parte de las declaraciones que ha dado el ex subsecretario de Hacienda, Juan Pablo Rodríguez, que salió a defenderse públicamente tras haber dado positivo en este test de drogas y posteriormente lo que confirmó su salida del gobierno. Actualizamos el tiempo hasta ahora en Santiago. El cielo se encuentra cubierto en la capital a esta hora y la temperatura marca 10,4 grados Celsius, según indica hasta ahora la Dirección Meteorológica de Chile. Con esta información dejamos hasta acá las noticias. Dentro de una hora volvemos con más informaciones y los dejamos invitados a seguir en nuestra sintonía. Ya en el programa, Carmen Ibáñez conversa con...
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15: Bienvenidas, amigas y amigos. Nuestra invitada del día de hoy es Paula Santolaya, directora de programas de Fundación Viento Sur, organización que desde hace más de una década trabaja por el bienestar y la protección de la infancia en nuestro país. A lo largo de su carrera ha desarrollado una amplia experiencia tanto en el sector público como en organizaciones sin fines de lucro, liderando proyectos sociales en comunidades rurales del sur de Chile. También formó parte de la División de Fiscalización de la Superintendencia de Educación y fue asesora de la Subsecretaría de Evaluación Social del Ministerio de Desarrollo Social durante el primer gobierno del presidente Sebastián Piñera, participando en el diseño e implementación de políticas públicas orientadas al desarrollo social y la igualdad de género. Hoy, desde Fundación Viento Sur, lidera programas enfocados en la primera infancia, la salud mental, perinatal, el fortalecimiento acompañamiento de las familias, la prevención del maltrato y abuso infantil y el desarrollo de iniciativas que buscan entregar, ¿no es cierto?, herramientas concretas para promover el buen trato y entornos más seguros para niños y niñas. En las últimas semanas, la Fundación lanzó Mi Mundo Seguro, una iniciativa dirigida a establecimientos educacionales de todo Chile, que a través de la música, el baile y el trabajo colaborativo busca enseñar a los más pequeños valores tan importantes como el autocuidado, el respeto por los propios límites y la confianza para pedir ayuda cuando sea necesario. Hoy conversaremos sobre los desafíos que enfrentan las familias en la crianza de los niños, la importancia de enseñar el autocuidado desde edades tempranas y el trabajo que Fundación Viento Sur está desarrollando para contribuir a una infancia más protegida y segura. Muchísimas gracias, Paula Santolaya, de Fundación Viento Sur, por estar en el día de hoy en nuestro programa de agricultura. Estamos muy felices de tenerte.
16: Muchas gracias, Carmen, por esta invitación. Fueron muy amables.
15: Paula, tú llevas varios años trabajando en temas relacionados con la infancia y las políticas sociales. ¿Qué fue, te quiero preguntar, lo que despertó en ti el interés por dedicar tu carrera profesional a esta área?
16: Ha sido siempre mi interés trabajar en proyectos, en el fondo que puedan generar cambios concretos en la vida de las personas. Yo partí mi carrera profesional trabajando en la empresa privada y la vida me fue llevando por distintos proyectos. Yo trabajé en colegios, después trabajé en el mundo público y terminé en el mundo social. Entonces, fue decantando en el fondo como esta carrera, tocando varios temas y finalmente llegando a este convencimiento de la importancia que la infancia es una etapa decisiva en la vida de todo ser humano. Y todo lo que ocurre en esos primeros años marca definitivamente la vida de esa persona para siempre.
15: Por supuesto. Tú has trabajado, como decíamos, tanto en el sector público como en organizaciones también sin fines de lucro. ¿Qué aprendizajes, Paula, te ha dejado esa experiencia y cómo ha enriquecido tu trabajo en Fundación Viento Sur?
16: Sí, que esa es una pregunta muy que ha sido súper buena para mí, Carmen, fíjate, como en mi experiencia, porque como he pasado por, te diría que por todos los sectores, sí. Ahora a mis 55 años te puedo decir que es básicamente una cosa importantísima y una articulación básica para que los proyectos puedan salir adelante, el trabajo de todos los sectores. O sea, la empresa privada, el Estado, las instituciones, la familia, todos debemos trabajar en equipo y en conjunto para que los proyectos puedan salir adelante. Entonces, el desafío no es solo de un sector. Aquí el desafío es articular todos los sectores para que efectivamente podamos tener los resultados que nuestra sociedad necesita. Y esa articulación, efectivamente, en Fundación Viento Sur, por ejemplo, es uno de los pilares en los que nos paramos para poder trabajar. O sea, lo que hace el Estado no puede hacerlo solo, no puede hacerlo sin la empresa privada que lo apoye, sin las familias que lo apoyen, y así cada uno de los sectores. Entonces, cuando yo trabajé, por ejemplo, en los colegios y después me vengo a trabajar a una fundación o después trabajo en la superintendencia de educación, tú te das cuenta que lo que tú estás haciendo en un colegio necesitas necesariamente que la intendencia o que el ministerio te ayude y que las familias también cooperen con tu proyecto educativo. ¿Te das cuenta? O sea, necesitas que todos colaboremos para llegar al objetivo que tú andas buscando.
15: Ahora, desde tu experiencia, Paula, ¿cuáles son hoy los principales desafíos que enfrentan los niños y sus familias en nuestro país?
16: Mira, los niños y sus familias, yo creo que necesitan información, necesitan herramienta y redes de apoyo. Criar en la actualidad, Carmen, no es fácil. Y muchas veces los adultos quieren, por supuesto que queremos hacerlo bien, pero no sabemos cómo abordar ciertos temas. Por lo tanto, necesitamos de la ayuda de otros para que nos digan cómo hacerlo. Por ejemplo, si estamos en esta era tan tecnologizada, ¿cierto? Sí. Y en algún minuto todos los adultos le entregamos un celular a los niños, pensando que era la solución, ¿cierto? Uh-huh. Y eso se nos fue de las manos. O sea, no puede ser que en Chile los niños entre 5 y 12 años tengan la cantidad de celulares y redes sociales que tienen, digamos, ¿cachai? Uh-huh. Que ahora, con el tiempo y con los años y con los estudios, nos damos cuenta que eso ha sido un veneno para nuestros niños. Uh-huh. Entonces, efectivamente necesitamos volver.

0: era lo esencial. Necesitamos que la familia y que los niños volvamos al vínculo. Lo más importante para un niño, Carmen, es este vínculo entre un niño y un adulto. Ese vínculo que yo necesito hacer en el fondo, la confianza, el amor, el cariño. Todo niño que tiene un vínculo de confianza, de cariño, de respeto con un adulto, logra forjar las bases para un crecimiento y para un desarrollo positivo. El que no tiene ese, ese vínculo, es muy difícil que después pueda, pueda tener un sano desarrollo. Entonces, volver a eso, volver a lo esencial, volver al cariño y al y al y al y al uno a uno en el fondo.
1: Hace casi 3 años, Paula, conversamos con Luciana Avilés sobre el trabajo de Fundación Viento Sur. Desde entonces, ¿cómo ha evolucionado la fundación y cuáles dirías que son hoy sus principales prioridades?
0: Sí, mira, la fundación, nosotros seguimos trabajando en las 3 áreas de acción que se ha definido la familia, ¿cierto? Que es el desarrollo de la fuerza laboral, el desarrollo de las áreas rurales y primera infancia. Y en primera infancia trabajamos en salud mental perinatal, en las habilidades parentales, que es un poco lo que te comentaba antes, sí, y en la prevención y cuidado de negligencia, maltrato y abuso sexual infantil, que esas son las 3 áreas que vemos en infancia. Y uno de los proyectos que estamos impulsando y uno de los sueños que Luciana como presidenta de la fundación y nosotros como Fundación Viento Sur en Chile tenemos es que en Chile todo el sistema de protección y todo el sistema de atención cuando hay un niño vulnerado de sus derechos, cuando hay un niño maltratado, cuando hay un niño abusado, está muy fragmentado. Entonces, ese niño tiene que ir a muchos lugares y tiene que tocar muchas puertas para ser atendido, para poder reparar ese trauma. Entonces, nosotros lo que queremos hacer es traer un modelo que ya es probado en Estados Unidos y en Europa, que son centros donde el niño se pone en el centro, el niño y su familia, y todas las prestaciones están en ese mismo centro. Entonces está el psicólogo, el asistente social, el apoyo legal, la atención de carabinero, la entrevista video grabada, todo está en el mismo lugar. Perfecto. Por lo tanto, hay una agresión y el niño va a ese lugar, el niño y su familia, y se atiende en ese espacio. Y por lo tanto, tenemos menos revictimización, más ahorro, ¿cierto?, en todo este sistema que está tan fragmentado en Chile. Entonces, hemos tenido reuniones con varios ministerios, con universidades, con otras organizaciones de la sociedad civil para intentar impulsar esto y ver si efectivamente en Chile podemos probar este modelo y vemos si es una alternativa para atender a nuestros niños.
1: Así es. Paula, te quiero llevar, hablemos de Mi Mundo Seguro. Fundación Viento Sur acaba de lanzar el concurso Mi Mundo Seguro. ¿Cómo nació esta iniciativa? Te quiero preguntar, ¿y qué necesidad busca responder?
0: Mira, esta es una historia que se remonta a Luciana Avilés. Sí. Ella es psicóloga infanto-juvenil y durante muchos años, más de 8 años, ella trabajó en los Child Advocacy Center en Estados Unidos, que son estos centros que te contaba anteriormente, que atienden a los niños que son abusados. Y ella estuvo durante esto de tiempo atendiendo a niños y familias hispanas en Estados Unidos. Y ella se dio cuenta, dentro de todas estas atenciones en el fondo psicológica, que los padres necesitaban herramientas para poder contener a sus niños. Necesitaban herramientas y necesitaban guías de cuidado de los niños. Y también empezó a recolectar ciertas herramientas que existían. Entonces, por los años y con el tiempo, se decidió hacer un libro
1: Ya.
0: Y ella hizo un libro que se llama Mi Mundo Seguro.

0: Mira, mi amor, hay un libro, ¿y ese está en la librería o no hoy día?
1: No, ese es un libro que está en forma digital en nuestra página web, fundacion.sur.cl. Yo te lo voy a hacer llegar, Carmen, para que lo tengas.
0: Ya.
1: Y es una guía para el cuidado y la protección de la primera infancia.
0: Ya.
1: Es una guía para los padres, ¿cierto? Uh-huh. Una de estas herramientas que nosotros decimos que a los padres les faltan herramientas. Entonces, creamos esta herramienta donde son actividades para que los padres trabajen, los padres, los cuidadores, los profesores, trabajen con los niños. Entonces, aquí le decimos cómo mantenerse seguro, cómo cuidar su cuerpo, cómo pedir permiso, cómo manejar los tiempos, etcétera. ¿Cuáles son las reglas en el fondo fundamentales? ¿Qué es una sorpresa y qué es un secreto? Etcétera, ¿ya? Y después que creamos este libro, dijimos, bueno, ¿cómo más podemos llegar con herramientas pedagógicas fáciles a los colegios de forma gratuita para que puedan ser usadas y para que los niños también las puedan tener? Y se nos ocurrió hacer una canción.
0: Uh-huh.
1: Una canción que hable sobre el autocuidado. Y así nació No Para Detente. Entonces, es una canción basada en este libro, donde se le enseña a los niños frases en el fondo y con ideas a su nivel y con un ritmo muy pegajoso a poner límite, a decir que hay distintas formas de decir que no, a cuidar su cuerpo, a cuidar al de los otros, a buscar un adulto de confianza. Y le pedimos a Rodrigo Díaz, el coreógrafo, que nos ayudara con una coreografía. Y él, de la canción, nos hizo una coreografía. Y así surgió en el fondo el concurso y este mundo seguro con todas estas herramientas de cuidado para los niños.
0: ¡Qué bien! Ahora, el mensaje central del proyecto es enseñar autocuidado desde pequeños, ¿no es cierto? Entonces, yo te quiero preguntar, ¿por qué es tan importante comenzar a trabajar estos temas desde la primera infancia?
1: Es muy importante desde la primera infancia porque los niños están aprendiendo a reconocer sus emociones, su cuerpo y sus límites. Entonces, mientras antes incorporemos estos aprendizajes, más herramientas van a tener para protegerse y para pedir ayuda. Entonces, es indispensable que estos tópicos empecemos a hablarlos desde lo más chiquitito posible, para que sea algo cotidiano, algo normal, y efectivamente el cuidado sea desde la primera infancia y la prevención empiece desde la primera infancia y no cuando ya hayan maltratos o abusos.
0: Paula, ustedes plantean que el autocuidado no debe enseñarse desde el miedo, sino desde la confianza. ¿Cómo dirías tú que se logra ese equilibrio al hablar con niños tan pequeños?
1: Sabes que lo que nosotros necesitamos hacer es cuidar y proteger a los niños. Mm. Actualmente, Carmen, las cifras de maltrato en Chile son escalofriantes.
0: Feroces.
1: Hay un 60% de los niños, o sea, 6 de cada 10, reportan haber sufrido algún tipo de violencia física o psicológica. Hay 111 denuncias al día de abuso sexual infantil.
0: ¡Qué horror!
1: Al día.
0: Qué
1: Entonces,
0: horror.
1: Básicamente, lo que nosotros como sociedad tenemos que hacer es proteger a nuestros niños. Y la única forma que tenemos de protegerlo es conversando los temas con ellos. Y hay que conversarlos, por supuesto, de acuerdo a la edad de cada uno de los niños, ¿cierto?
0: Por supuesto.
1: Pero cuando tú conversas los temas desde la confianza, desde el cariño, sin juzgar, escuchando los sentimientos, escuchando las opiniones y teniendo esos espacios donde los niños se sienten cuidados, digamos, claro, escuchados, es tierra fértil para efectivamente tener estos lugares protegidos. Entonces, es muy importante que los temas se hablen y se hablen con las palabras adecuadas. O sea, nosotros estamos acostumbrados a hablar

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5: 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Ya estamos de regreso con nuestra invitada del día de hoy, que es Paula Santolaya, directora de programas de Fundación Viento Sur, organización que desde hace más de una década trabaja por el bienestar y la protección de la infancia en nuestro país. En las últimas semanas, la Fundación lanzó Mi Mundo Seguro, una iniciativa dirigida a establecimientos educacionales de todo Chile, que a través de la música, el baile y el trabajo colaborativo, busca enseñar a los más pequeños valores tan importantes como el autocuidado, el respeto por los propios límites y la confianza para pedir ayuda cuando sea necesario. Uno de los mensajes de la campaña, Paula, es que los niños aprendan a poner límites y a decir no. ¿Por qué consideran que esa es una habilidad tan importante para su desarrollo?
6: Claro, eso porque tú les enseñas en el fondo que tu cuerpo, ¿cierto?, es tuyo y tú puedes poner límites que deben ser respetados. Y los adultos también debemos enseñarle a decir que no y al mismo tiempo respetar ese no. Por ejemplo, hay veces que los niños no quieren saludar de beso y abrazo a una persona. Entonces, ¿los vamos a seguir obligando a saludar de beso y abrazo a una persona?
7: No.
6: Entonces, claro, entonces ahí hay que, ahora por supuesto, siempre hay matices, ¿cierto? Que uno dice, por bueno, supuesto. Yo lo estoy educando y quiero que sea educado. Bueno, ahí hay matices, pero también hay que estar atento porque por alguna razón ese niño no quiere saludar de beso y abrazo, ¿cierto? Claro. Hay otras formas de saludar. Puede ser que, por supuesto que tiene que saludar porque es una persona educada, pero no tiene por qué ser de beso y abrazo, por ejemplo. Uh-huh, claro. Entonces, si el niño no quiere saludar de beso, bueno, entonces escuchemos. ¿Por qué no quiere saludar de beso? ¿Qué sientes? ¿Por qué sientes? Tengamos una conversación con ese niño.
8: Está bien. Está bien. Ahora, también ustedes hablan de identificar a un adulto de confianza. ¿Qué características debiera tener esa persona y por qué es tan relevante que los niños sepan a quién acudir?
6: Sí, eso es muy importante. Esa persona debe ser un adulto que escuche, debe ser un adulto que le cree al niño, que no juzgue y que actúe para proteger al niño. Es importante que en cada familia, en cada lugar de confianza, se converse con los niños y se identifique claramente a qué adulto yo voy a recurrir si es que tengo un problema. Porque cuando los niños sienten, ¿cierto?, que están con algún problema o con alguna vulnerabilidad y todo, lo que más necesitan es su adulto de confianza. Entonces es bueno saberlo y es bueno que los niños chiquititos sepan.
8: Ahora muchas veces, sí, está bien. Paula, muchas veces los adultos evitamos hablar de estos temas por miedo a asustar a los niños. ¿Qué le diría a esos padres o a los cuidadores?
6: Que, mira, conversar no significa asustar, muy por el contrario. Cuando tú conversas, lo que estás haciendo es entregar información adecuada para la edad y tú le estás dando seguridad. Y lo que estás haciendo es cuidando a los niños y protegiendo. Lo que estás haciendo es prevenir. Y el silencio no los protege, por el contrario, los expone. Y las herramientas, lo que tú estás haciendo es entregarle herramientas, porque le estás entregando comunicación y le estás entregando confianza, que eso sí los va a proteger.
8: Está bien. ¿Qué rol cumple, Paula, la música, el baile y el juego en el aprendizaje de mensajes tan importantes como, por ejemplo, el respeto y el autocuidado?
6: Ay, claro, es que eso es maravilloso. Nosotros llegamos justamente a esta idea de la canción, justo por lo que tú nos estás preguntando, porque dijimos, mira, el baile, la música, ¿qué mejor que el baile y la música como una herramienta para que quede este mensaje en los niños? ¿Qué mejor que se aprenda una canción entretenida en forma lúdica, con sus compañeros, bailando, entonces que aprendan jugando, repitiendo, moviéndose? Entonces es una canción que los va a ayudar con un mensaje que es complejo, entre comillas, pero que les va a quedar y les va y lo van a recordar en el fondo de una manera cercana, positiva y súper entretenida. Entonces esperamos que sea una forma fácil de que esos conceptos queden en sus cabecitas en forma entretenida y divertida.
8: Entonces, en definitiva, ¿qué esperan ustedes que un niño se lleve consigo después de participar en Mi Mundo Seguro, más allá del concurso mismo?
6: A ver, tres ideas básicas que ellos puedan poner límites, que sepan que hay varias formas y que ellos pueden decir que no, y que ellos pueden decir cuando algo les incomoda.

0: moda, que hay partes de su cuerpo que son privadas, uh-huh. que nadie los puede tocar y que siempre pueden pedir ayuda a un adulto de confianza.
1: Está bien, importante. Paula, ¿cuáles son los errores, dirías tú, más frecuentes que cometen los adultos, muchas veces, ¿no es cierto?, sin darse cuenta, al hablar de autocuidado con los niños?
0: Claro, mira, ahí, Carmen, hay como, bueno, cierta... Primero son las cosas y los tabúes que tenemos los propios adultos.
1: Ya. ¿Sí?
0: Entonces, las palabras que los niños no comprenden. Eso es lo primero. Siempre los niños son niños. Son niños. Imagínate, nosotros este concurso va de pre-kinder a segundo básico.
1: Ya.
0: Entonces, estamos hablando de niños de 4, 5 años hasta 7, 8 años.
1: Ya.
0: ¿Ya? Entonces, son niños, son inocentes, son. Entonces, uno no tiene que sobreexplicar, ¿ya? Entonces, eso es lo primero. Entonces, hay que usar palabras que los niños comprendan. Hablar de esto solo una vez, eso también es un error. Entonces, esto debe ser en conversaciones cotidianas, breves y adecuadas para cada edad.
1: Ya.
0: Ese es el mensaje. En el fondo, que sea algo que sea cotidiano, breve, pero adecuado para cada edad.
1: Fantástico. ¿Cómo pueden los padres, Paula, generar un ambiente de confianza para que sus hijos se sientan seguros de contarles si algo les preocupa?
0: Bueno, ahí la primera recomendación que yo haría, Carmen, es dejar el celular de lado en este ambiente en el que estamos, en este mundo en el que estamos viviendo.
1: Sí.
0: ¿Cierto? Uno va a las plazas o a los restaurantes y tú ves a los papás con los niños chiquititos y con el celular al lado.
1: Exacto.
0: Entonces,
1: no, es tremendo.
0: Lo primero, dejemos el celular al lado, ya, eso. Y ahí escuchemos a los niños con atención, démosles el tiempo que los niños necesitan. Si los niños tampoco son de hablar, bueno, pueden haber estos que les gusta hablar una hora, pero los niños, escuchémoslos con atención, miremoslo a la cara, busquemos ojo con ojo, respetemos lo que sienten, y evitemos ridiculizarlo o minimizar lo que ellos
1: les
0: sienten,
1: les
0: preocupan, claro.
1: Claro.
0: Y la confianza se construye con las conversaciones de todos los días, Carmen. O sea, efectivamente, ahí vuelvo a lo que te dije en mi primera respuesta, el vínculo. El vínculo tú lo vas a crear todos los días. Y bueno, los papás que no pueden estar todos los días en forma...
1: Sí, ¿cierto? Por supuesto, se entiende.
0: Claro, pero cada vez que yo estoy con ese niño, creo el vínculo. Entonces, cuando estoy con el niño, lo escucho, lo regaloneo, le hablo, le tomo la manito, le cuento un cuento, listo. Y ahí voy creando este vínculo y voy creando esta confianza que va a forjar las bases para que este niño pueda crecer seguro.
1: Ahora, ¿existen señales, según su experiencia, de alerta que debieran llamar la atención de la familia o de los profesores cuando un niño podría estar viviendo una situación de riesgo?
0: Sí, absolutamente.
1: Ya.
0: Absolutamente. Hay distintas formas de maltrato, Carmen, ya. Hay maltratos que hay signos cuando son maltratados, hay signos cuando hay negligencia, cuando hay violencia física, cuando hay violencia psicológica, cuando hay violencia sexual. Esas son todas las gamas, ¿cierto?, del maltrato. Pero en general, cuando tú ves un niño, por ejemplo, con cambios bruscos de ánimo, con miedo frente a una persona o un lugar, con alteraciones del sueño, con retroceso en conductas cuando son más chiquititos y se hacen pipí y antes no se hacían, con cuando están más aislados de lo habitual, ¿cierto? Mm. Todas esas señales son señales. Entonces, claro, cuando son aisladas no confirman ninguna situación, pero los cambios persistentes deben ser atendidos y hay que ponerle ojo a esas situaciones.
1: Ahora, ¿qué papel cumplen los establecimientos educacionales en esta tarea de prevenir y proteger? ¿Y cómo pueden trabajar de la mano con las familias, Paula? Sí.
0: Pucha, los colegios son fundamentales. Son fundamentales. Imagínate que ahí está todo. ¿Cuántas horas viven los niños ahí? ¿Pasan por cuántos profesores esos niños? ¿Llegan tan temprano? ¿Se van tan tarde? Entonces, el rol que cumplen los colegios son fundamentales porque gran parte de la vida de los niños está ahí. Entonces, ahí hay una gran parte de prevención, porque ellos pueden enseñar autocuidado y pueden mirar también, observar cambios. Si es que ellos ven algo, pueden activar protocolos, también pueden denunciar. Cuando un colegio ve algún signo de maltrato, los colegios están obligados a denunciar. Entonces, ellos son un eslabón muy importante para la protección de los niños.
1: Está bien. Importante eso. Hoy muchos niños, Paula, tienen acceso, como hablábamos, a celulares, videojuegos o internet desde muy pequeños. ¿Cómo ha cambiado el concepto, a tu juicio, de autocuidado frente a esta nueva realidad digital?
0: Sí, esta es una realidad digital que nos consume. Hoy tenemos que enseñar autocuidado dentro y fuera de internet. Efectivamente, los niños necesitan saber no solo cómo compartir fuera, sino que dentro. Y no solo los niños, Carmen, porque los padres
1: debieran dar el ejemplo.
0: Y además los padres muchas veces no sabemos los riesgos que nuestros niños pueden vivir en internet. O sea, nosotros hace un tiempo hicimos una campaña en la fundación justamente por las horas en que nuestros niños estaban en internet. Y hablábamos con los papás y los papás nos decían que ellos no sabían, por ejemplo, que sus niños estaban expuestos a pornografía en internet. Uh-huh. Y que sus niños jugaban, pero con niños de la misma edad. Uh-huh. Y cuando nosotros les decíamos, pero ¿cómo sabes tú que estás jugando con niños de la misma edad? Si pueden ser niños, bueno, y ahí existe todo un mundo en el fondo que los padres no sabemos porque creemos que sí sabemos, digamos, pero claro. Básicamente el control parental es muy importante, estar en ese mundo que para los padres es más lejos ahora, pero que para los niños es tan parte de su mundo. La invitación un poco es que los padres no nos alejemos de ese mundo, porque es un mundo que tiene muchos, muchos riesgos para nuestros niños.
1: Por supuesto. Ahora, ¿crees que hoy los padres están más informados sobre estos temas o todavía existen mitos y prejuicios que es necesario derribar?
0: Sí, nosotros creemos que existe más información, pero siguen existiendo muchos mitos. Por ejemplo, creer que hablar de estos temas asusta a los niños o que el riesgo proviene únicamente de las personas desconocidas. Pero sí, yo creo que existe mayor información. Pero los padres en general tendemos a creer que no nos va a pasar, o tendemos a creer que al resto nomás les pasan estas cosas y no a nosotros, y ahí nos despreocupamos un poco. Entonces, ahí otra vez el llamado es volver al vínculo, volver a las conversaciones, volver a la al almuerzo, volver a la
1: cercanía,
0: a tu hijo, sí, volver a la cercanía.

0: cercanía. Ahora, cuando un niño siente la confianza, ¿no es cierto?, para pedir ayuda, ¿qué debería hacer el adulto que recibe ese relato? ¿Y cuál es la forma correcta de reaccionar, Paula?
1: Sí. Ahí mantener la calma, escuchar sin interrumpir y sin interrogar, Carmen, creerle. Creerle y agradecer lo que está contando, decirle que siempre lo van a querer, que siempre van a estar con él, con ella, nunca culparlo, y luego de escucharlo, como te digo, con calma, sin interrogarlo, creyéndole lo que está diciendo, corresponde buscar apoyo especializado y activar los canales de protección necesarios.
0: Por supuesto. Desde tu experiencia, Paula, ¿qué cambios culturales crees que aún necesitamos impulsar como sociedad, ¿no es cierto?, para que nuestros niños crezcan en entornos más seguros?
1: Yo creo que en Chile, con los niveles de violencia que todavía reportamos, Carmen, todavía estamos en una sociedad que el golpe y el maltrato está reconocido como parte de la crianza. Entonces, necesitamos pasar de una cultura donde los niños en el fondo no son reconocidos a una cultura donde la infancia sí es importante. Y los niños sí deben ser reconocidos como los niños son, lo que los niños viven los va a marcar para toda la vida. Y esa es una frase que los que hemos estudiado, yo soy ingeniero comercial, Carmen, pero me he ido metiendo tanto en estos temas, bueno, y soy mamá de cuatro, que ya están grandes. Entonces, yo digo, ¿cómo? ¿Cómo cuando eran chiquititos no tuve acceso a tanta información que hay ahora? Pero
0: no, claro.
1: En la primera infancia, todo lo que tú no hiciste con tus niños chicos, ya no lo hiciste nomás.
0: Claro.
1: Entonces, ¿cómo no poder traspasarle todo eso y poder en el fondo sorprendernos con todo lo que le podemos entregar a los niños para que realmente florezcan en todo el potencial que pueden entregar? Entonces ahí se nos entremezclan un poco cuando tú ves todo lo que pasa en los temas políticos y en las prioridades como de la del país, y uno dice, bueno, pero ¿qué pasa con la infancia? ¿Cómo no estamos preocupándonos de efectivamente el presente y futuro de lo que viene? Entonces, bueno,
0: por Dios que es importante, por Dios que es importante lo que estás diciendo.
1: Dios que es importante, Carmen, porque después de los 5 años ya llegamos tarde.
0: Sí, pues,
1: siempre llegamos
0: otra
1: tarde.
0: Otra cosa, exactamente. Ahora, si tú pudieras incorporar una enseñanza obligatoria en todos los colegios de Chile relacionada con el bienestar infantil, ¿cuál sería y por qué?
1: Mira, incorporaría un poco, siguiendo lo que estamos trabajando ahora, incorporaría herramientas de autocuidado y educación emocional desde los primeros años. De manera continua y, por supuesto, adecuada a cada etapa. Entonces, saber reconocer emociones, poner límites, pedir ayuda, es tan importante como cualquier otro aprendizaje.
0: Por supuesto. Ahora, ¿qué proyecto o iniciativa se está preparando Fundación Viento Sur para seguir fortaleciendo el trabajo con la infancia y la familia en los próximos años, Paula? ¿Cuáles son los proyectos, los planes que tienen?
1: Bueno, como te comentaba, el proyecto que estamos empujando así con harta fuerza es este centro integral para atender a los niños maltratados.
0: Ya.
1: Así que ojalá podamos sumar a más instituciones, a más ministerios del Estado, a más universidades, para que podamos hacer algo articulado, como te comentaba también en mis primeras respuestas, esta importancia de la articulación público, privada, familia, empresarial.

0: privada, fundaciones, porque de verdad nosotros creemos que esta articulación es la que potencia cualquier tipo de cambio trascendental en lo que queramos hacer como país. Y en Chile nos cuesta mucho, Carmen, nos cuesta mucho articularnos entre los sectores. Existen barreras importantes culturales, de confianza, de egos, de formas de mirar las problemáticas, etcétera, que bueno, nosotros estamos empeñados en intentar derribarla y buscar opciones y formas de poder trabajar en pos de buscar en el fondo ahorrarle plata al Estado, ¿cierto? Okay. Para buscar soluciones más eficientes y más eficaces, pero lo más importante es disminuir los tiempos de los niños que han sufrido algún tipo de trauma y poder ayudarlos en su recuperación.
1: Por Dios, qué importante eso. Paula, después de tantos años trabajando con niños, familias y comunidades, ¿hay alguna historia que te haya marcado especialmente y que reafirmara tu vocación por este trabajo?
0: Ay, qué buena pregunta. Uf, pero más que uno,
1: yo sabía que me iba a decir eso.
0: Más claro, es que hay tanta, más que una historia. Es que finalmente, Carmen, lo que me pasa a mí, por lo menos, es que esta decisión de trabajo es por una vocación también y una forma de cómo uno mira la vida, como que no me imagino trabajando en otra cosa, ¿cierto?
1: Absolutamente.
0: Entonces, todos los días te van pasando cosas, pero a mí, en lo particular, lo que más me llena el alma es cuando tú conversas con las personas el uno a uno y te das cuenta la importancia del vínculo, la importancia y el vínculo entre adultos, adulto con niño, niño con niño. O sea, qué importante sigue siendo en esta sociedad el abrazarse, el mirarse a los ojos, el llorar juntos, el escuchar al otro. O sea, nosotros no tenemos, Carmen, programas propios. Nosotros somos una fundación donante que lo que hace es buscar a otras fundaciones para que nosotros financiamos esa fundación, ¿ya?
1: Ya.
0: Pero sí hacemos campañas, campañas en el fondo de concientización por la importancia del buen trato infantil. Y en esas campañas hacemos una campaña muy grande en abril, que ponemos unos remolinos grandes fuera de la moneda, unos remolinos azules, no sé si lo has visto.
1: Ya, sí.
0: Y esos, en el fondo ahí nosotros tenemos el contacto con la gente que va a la moneda y plantamos 4.000 remolinos azules afuera de la moneda. Entonces ahí tenemos el tiempo de poder estar y poder conversar con la gente que pasa por ahí. Y ahí siempre nos tocan casos, ¿cierto? De abuelitos, de mamás, de papás que dicen y que te cuentan sus historias de vida.
1: Por supuesto.
0: Entonces, ¿cómo los ha marcado? O para bien o para mal, ¿cómo ha funcionado un programa del Estado para bien o para mal? ¿O cómo ha funcionado una palabra dicha por alguien para bien o para mal? ¿Te das cuenta? O sea, como que esas cosas a mí me marcan mucho, porque uno dice, mira, si todos actuáramos de una forma pensando en el bienestar del otro, ¿cómo nos cambiaría la sociedad? En forma exponencial.
1: No, sería maravilloso, Paula. No, maravilloso. Bueno, hay que trabajar para ello. Paula, para finalizar, ¿por qué no nos dices cómo puede inscribirse la gente, no es cierto, para este concurso Mi Mundo Seguro?
0: Ya, mira, fundacionvientosur.cl/concurso.
1: Ya.
0: Ahí pueden participar todos los establecimientos de Chile,
1: ya,
0: pre-kinder, kinder, primero y segundo básico. La idea es que ellos bajen el

0: el video de Rodrigo Díaz con la coreografía y la canción.
1: Ya.
0: Y la ensayen con sus cursos y después nos suban el video con su curso a la plataforma de fundacionvientosur.cl/concurso. Y ahí ya están participando todos los colegios de Chile. De prekinder a segundo básico están invitados.
1: Fantástico. Te agradecemos muchísimo, Paula Santolaya, que hayas estado con nosotros en nuestro programa del día de hoy de agricultura. Te felicitamos por la labor que estás haciendo. También saludamos, por favor, saluda a Luciana Vilés, ¿no es cierto? Que es un tremendo motor que ha hecho un trabajo muy lindo. Así que muchas gracias por haber estado con nosotros.
0: Ay, muchas gracias a ti, Carmen. Muchas gracias al equipo.
1: Y a ustedes, amigas y amigos, muchísimas gracias por su sintonía y los invitamos para un próximo programa.
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3: 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Agricultura indica la hora. 4:01.
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9: Muy buenas tardes, es hora de noticias en Agricultura. Revisamos las últimas informaciones durante la tarde de este domingo. Hace algunos minutos, el Servicio Nacional de Prevención y Respuesta ante Desastres, SENAPRED, anunció que la alerta roja por el aumento del caudal del río Itata se amplió a 11 comunas de la región de Ñuble. El servicio aclaró que esta decisión se toma a partir de la información proporcionada por la Dirección General de Aguas. Serían las siguientes las comunas que están siendo afectadas por la crecida de río y que ahora se mantienen con alerta roja. Las siguientes, atención: Yungay, Pemuco, Bulnes, Quillón, Chillán, Ranquil, Portezuelo, Coelemu, Trehuaco, Ningüe y San Nicolás. Además, esta alerta roja modifica la alerta amarilla que afectaba a distintas zonas de Ñuble y que ahora solo contempla a las comunas de Pinto, Coihueco y Chillán Viejo. Y en materia internacional, al menos 72 personas migrantes han muerto tras lanzarse al mar para intentar cruzar la frontera entre Marruecos y Ceuta, en medio de la mayor crisis migratoria registrada en la ciudad autónoma española, esto en los últimos años. Según han informado medios locales e internacionales, la cifra fue actualizada este domingo por el delegado del gobierno de Ceuta, quien además aseguró que las autoridades no contaban con información previa sobre el ingreso masivo de personas o ocurrido entre el jueves y el viernes de esta semana. De acuerdo con la autoridad, durante los primeros días de la semana ya se había detectado un aumento en los intentos de cruces con poco más de 1 millar de migrantes. Sin embargo,

0: embargo, sostuvo que el gobierno no fue advertido de que más de 50.000 personas intentarían ingresar a territorio español en apenas 2 días, lo que ha provocado una situación de caos en la frontera. Por parte del gobierno español se está trabajando para agilizar los procedimientos administrativos que permiten el retorno de quienes ingresaron de manera irregular, aunque una parte importante de los migrantes regresó voluntariamente a Marruecos durante el viernes. Y actualizamos el pronóstico del tiempo en distintas zonas del país, en la zona central de la región metropolitana. En Santiago tenemos cielo cubierto hasta ahora, la temperatura marca 10,3 grados Celsius. Si revisamos un poco más al sur, por ejemplo, en Rancagua a esta hora tenemos también cielo nublado, 11 grados de temperatura. En Chillán, 13 grados a esta hora. Concepción, cielo nublado, 15 grados. Y en Temuco se empiezan a percibir ya algunos chubascos, cielo nublado también, con 13 grados de temperatura, es lo que indica hasta ahora la Dirección Meteorológica de Chile. Con esta información dejamos hasta acá las noticias y dentro de una hora volvemos con más informaciones acá en Radio Agricultura.
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3: Hola, ¿cómo están? Bienvenidos nuevamente a nuestro programa Historia, Libros y Banderas aquí en Radio Agricultura y Agricultura TV. Hoy tenemos una gran invitada, Ana María Stuben, una excelente historiadora chilena, académica de la Universidad Católica, de la Universidad Diego Portales, con un doctorado en la Universidad de Stanford. Yo tuve el gusto de trabajar con ella en algún proyecto de historia conceptual hace algunos años y la he leído bastante porque tiene muchas publicaciones interesantes. Le vamos a preguntar algo al respecto, pero hoy la hemos invitado por este libro aparecido este 2026, Feminismo, un concepto necesario para la historia de las mujeres en Chile. Ana María, qué alegría tenerte aquí en Agricultura, en nuestro programa.
4: Muchas gracias, Alejandro, por la invitación. Recuerdo cuando trabajamos juntos en Madrid, me acuerdo, en un seminario. Sí, pues. Así es que estoy muy contenta de estar en tu programa.
3: Con Javier Fernández Sebastián.
4: Con Javier Fernández Sebastián. Y también recuerdo nuestros encuentros en la Católica. Así es
3: muy
4: que
3: bien,
4: hemos
3: Ana
4: tenido
3: María.
4: Algún itinerario común.
3: Gracias por estar acá.
4: A ti.
3: Ana María, primero te quería preguntar por tu interés historiográfico, porque si bien tienen lo que podríamos llamar una ruta común, podríamos decir Chile republicano, tienen áreas que yo encuentro bien interesantes, el orden, las mujeres, la Iglesia Católica y la secularización y otros. Cuéntanos un poco de eso.
4: Mira, mis intereses historiográficos siempre estuvieron como bastante orientados en el siglo XIX, probablemente por los grandes maestros que tuve, Mario Góngora, Gonzalo Izquierdo, entre otros. Y me enamoré del siglo XIX porque me enamoré de la formación de Chile, de la formación de la nación y la formación del Estado de Chile. Y también porque me tocó vivir los años de la dictadura y me pregunté. Y eso me llevó muy al tema del orden. Me pregunté, mi primera pregunta, si tú quieres, así historiográfica profunda de investigación, fue en mi tesis de doctorado, en que intenté explorar qué había pasado con la confianza en la democracia, que había sido uno de los orgullos, ¿no es cierto?, de nosotros como chilenos, tener la más larga tradición democrática de América Latina. A todos nos educaron, digamos, con esa visión. Y yo dije, bueno, ¿qué pasó? Que sectores democráticos en algún momento dado estuvieron dispuestos a apoyar la posibilidad de un golpe de Estado. Y ahí empecé a retroceder al tema, me interesé, bueno, qué había pasado con estas élites chilenas que habían formado este Estado, que este Estado republicano, por cierto, no democrático desde el comienzo, pero que habían sumergidos como en esta idea de progreso, habían concebido un itinerario democrático, digamos, sin usar la palabra que era bastante demonizada en la época. Y me encontré con las élites y me encontré con algo que para mí fue clave, digamos, que fue encontrar

0: ciertos consensos que las habían acompañado para poder desarrollar, digamos, este itinerario republicano democrático, y que fueron un poco lo que trabajé en ese libro, primero La seducción de un orden, en que me di cuenta que, bueno, eran todos republicanos, que me pareció bastante importante. En Chile hubo
1: en Europa
0: menos,
1: no era así.
0: Exactamente, hubo menos devaneos monárquicos, digamos, incluso San Martín, ¿no es cierto? Me encontré que eran todos republicanos, eran todos católicos, que me parece que fue un tema súper importante en la conformación del Estado de la Nación chilena, y eran todos amantes del orden. Y empecé a rastrear los periódicos de la época y me di cuenta que la vigencia del concepto de orden era como constitutivo a la matriz ideológica, por así decir, de la élite, ¿no? Y yo, bueno, creo que, extrapolando, ¿no es cierto?, históricamente, estuvo muy detrás del apoyo al golpe militar del año 73. O sea, la sensación de que el orden se había subvertido absolutamente y que había que volver a los órdenes y al orden, digamos, que había acompañado a la élite durante su evolución política desde la conformación de la República.
1: Perfecto. Cuéntanos cómo nació este libro, Feminismo, porque tú el tema de las mujeres lo has tratado por distintas vías, incluso has trabajado temas de mujeres en tu vida, llamémosla social, pública. ¿Por qué llegaste a la idea de que era bueno hacer una síntesis que tiene una gracia, además, porque traza todo el Chile republicano, no solo el siglo XIX?
0: Claro, es que lo que yo siempre digo es que a mí las mujeres se me asomaron, ¿no? Porque uno también había sido formada en la idea de que las mujeres, digamos, no teníamos voz pública, que efectivamente no la teníamos formalmente, pero cuando me di cuenta, justamente estudiando el siglo XIX, de que ya en la década de 1840 había voces femeninas que indirectamente apoyando a sus maridos o en la educación de los hijos, tenían voz, concretamente el año 56, tú te acordarás cuando Antonio Vara se pelea con Monseñor Rafael Valentín Valdivieso y las mujeres dicen que se van a lanzar a las ruedas del carruaje que lo lleve al exilio.
1: A morir incluso.
0: Dispuesta a morir, claro. Es que esa cita a mí me encanta porque la siento como tan de agencia femenina y tan como una sensación de poder, que es lo que a mí me interesó también. O sea, ellas reconocen que son influyentes, aunque no tengan derechos civiles, no tengan derechos políticos, poder ir a la Moneda y poder presionar al presidente Montt no es menor. Entonces ahí empecé un poco a indagar en estos espacios de poder femenino, no formales, pero poder al fin.
1: Pero lo extendiste hasta el presente, prácticamente.
0: Sí, o sea, pero comencé con el siglo XIX,
1: Y eso viene a ser como una síntesis de tu visión y tu estudio.
0: Viene a ser una síntesis, sí, porque a ver, sobre todo por los debates feministas que ha habido en las últimas décadas, me sentí como impelida un poco a indagar en torno al concepto, porque creo que el concepto es un concepto necesario para la historia de las mujeres, porque el feminismo representa la agencia de las mujeres en la historia. Y yo creo que sí, que fuimos agentes de muchos cambios históricos, aunque no estuvieran nombrados formalmente en las historias tradicionales. Y lo que quise aquí fue recoger el concepto de feminismo como un concepto que opera, digamos, y que se va reinterpretando, resemantizando, decimos, en la historia conceptual, a lo largo del tiempo, y que es necesario para poder nombrar este itinerario de las mujeres en pos de sus derechos.
1: A propósito de las mujeres no estaban en los libros de historia, una pregunta historiográfica: ¿qué hace necesario? Hoy día ya está aceptado, pero ¿qué hace necesario en algún momento, hace algunas décadas atrás, que tenga que haber una historia de las mujeres como separada de otras historias, o lo que es la historia de género? ¿Por qué se empieza a justificar y a ser necesario eso?
0: Mira, yo creo que en todos los fenómenos, digamos, políticos e históricos, quienes han sido invisibilizados tienden a visibilizarse de una manera un poco arbitraria a veces y un poco también aislada de las historias generales, ¿no? Y yo creo que eso comenzó con la primera tanda, por así decirlo, de historias de mujeres que se publicaron en Francia, la historia de las mujeres en Francia, la historia de las mujeres en Argentina, la historia de las mujeres en distintos países, y también acá en Chile. Nosotros la hicimos en la década del 2000, me parece, el libro de Historia de las Mujeres en Chile. No soy partidaria de las historias historias aisladas, porque yo creo que nosotros hemos, y ese es el concepto de género que yo manejo, digamos, que el mundo es relacional, y que lo que hace el género justamente es permitir que estas relaciones sean igualitarias, pero igualitarias en la diferencia.
1: En la página 28, esto lo vamos a leer, porque no me lo sé de memoria, obviamente, hace una definición de mujer, de feminismo, el concepto de feminismo en la definición de Karen Offen, que considera feminista a toda persona que reconoce la capacidad de las mujeres para interpretar su propia experiencia vital, definir autónomamente su necesidad y formular valores propios. Hay dos preguntas, una por qué te gusta esa definición por una parte, y lo otro es que en historia conceptual en general no trabajamos con definiciones, sino que vamos viendo mes a mes, año a año, cuáles van emergiendo.
0: Exactamente. Mira, lo que pasa es que yo quise sintetizar apelando a una definición que, como tú bien dices, los conceptos se resemantizan y por lo tanto no debieran definirse fijamente, pero lo quise hacer para justificar un poco el enfoque que yo elegí para este rastreo, por así decir, del concepto feminismo operando en la historia. Porque yo podría haber utilizado muchos otros enfoques, ¿no es cierto? Pero yo dije, voy a optar por considerar feminista a la agencia femenina en la historia. Es decir, porque el feminismo además no es solo una agencia femenina, el feminismo también incorpora a los hombres y no hay ninguna razón por la cual no puedan haber hombres feministas. Entonces, por eso lo quise elegir.
1: Pero además tiene una gracia el libro, por lo menos para un no experto como es mi caso, que no se trata solo de mujeres, sino que tú un día lo puedes leer, ya voy a leer Historia de las Mujeres en el largo, pero después dice, mira, aquí hay historia de la prensa, aquí hay historia de la educación, acá hay historia política, que va teniendo en común ese trazo de las mujeres a través del tiempo.
0: Exacto, porque es la agencia femenina la que yo elegí, o sea, las mujeres en la prensa, las mujeres en defensa de la iglesia, las mujeres en defensa de su participación en los derechos civiles, las mujeres, porque yo las podría haber hecho dialogar con los hombres, y hago pocos diálogos con el mundo masculino, probablemente, sí, claro, que Undurraga presentó el primer proyecto de voto a las mujeres en 1917, hago algunos guiños a eso, pero yo quise demostrar de que las mujeres hemos estado en la historia. Eso es un poco lo que inspira, digamos, el libro. Y lo otro, que hemos estado desde distintos espacios aparentemente no feministas, porque hablar de feminismo católico hoy en día probablemente podría parecer casi un contrasentido, ¿no es cierto?
1: Vamos a ir a eso.
0: Sin embargo, las primeras feministas chilenas se declararon católicas y feministas.
1: En la primera parte tú le das mucha importancia a la educación, a las mujeres que reciben educación, voy a redactarlo con mis palabras, pero las mujeres reciben en una primera etapa educación para mujeres, una educación muy específica, buena, pero muy limitada, y tiene una función social. Pero esa educación va a terminar siendo fundamental con el paso de la década. ¿Por qué es tan importante que las mujeres reciban educación? Que va después evolucionando.
0: Bueno, es fundamental porque la educación es lo que te abre, digamos, el espacio para poder tener alguna figuración privada y pública, digamos, ¿no es cierto? La educación es fundamental. Y en Chile fue muy temprana la decisión de educar a las mujeres, como dices tú, en las labores del sexo, como se decía en la época, digamos. Fue muy temprana, ya José Miguel Carrera exigió que en las primeras, que los conventos, que las monjas educaran a las mujeres. Ahora, esa educación, si bien era una educación a cumplir con sus roles maternales y privados, digamos, la esfera privada, fue una ventana hacia lo público. Y eso yo creo que ha sido muy interesante, seguir también la evolución de las mujeres hacia ocupar espacios que estaban vedados. Hoy día, ayer tuvimos un tiempo atrás, una reunión con las decretadas, que es este grupo que se ha formado muchas mujeres.
1: Porque San Sebastián.
0: El próximo, en la San Sebastián, en la Andrés Bello y la Universidad Adolfo Ibáñez.
1: Perfecto.
0: Sí. Porque el próximo año se cumplen los 150 años del decreto Munati.
1: Claro.
0: Mal llamado de acceso a la, de, que dio acceso a las mujeres a la universidad, porque en realidad lo que el decreto hizo fue permitir que siguiéramos un currículum de estudio que nos permitiera dar los exámenes válidos para poder acceder a la universidad. Y eso fue producto de mujeres que fueron educadas antes, probablemente con los cánones muy tradicionales, pero no es menor, digamos, que Antonia Tarragó, de que Lebrun de Pinochet, fueron las que presionaron, digamos, ante el Congreso para que ese decreto pudiera ser promulgado.
1: Ahora, en la práctica, las mujeres, cuando tenían menos educación, era por la razón de ser mujeres, era como cuando no tenían derecho a voto. Exacto. Uno podría decir ya, no tienen la preparación, pero había mujeres bastante preparadas, había mujeres escritoras, claro. Tú reflejas por ahí en algún medio, en El Eco, por ejemplo, sí. Cómo escriben y otras cosas.
0: Pero ahí tienes tú que Vicuña Mackenna consideraba que las mujeres no eran capaces de haber redactado ese periódico, y eso quedó siempre en la historia como en un área un poco nebulosa. Pero fíjate que muy tempranamente ese debate, a mí me pareció muy interesante en la década de 1840, 1844 para ser exacta, cuando se publica este artículo sobre la educación de las mujeres siguiendo la obra de este francés M. Martin, en que se produce el debate sobre la educación científica de la mujer en 1844. O sea, decir, bueno, las mujeres, ¿por qué razón no podrían acceder al conocimiento científico?
1: ¿Cuáles eran las razones principales? Una que podían desviarse de su
0: Claro, pero además primarias. Se apeló a argumentos científicos para decir por qué no. La famosa frenología, que decía de que ciertos lóbulos del cerebro de la mujer están predispuestos a la histeria, a la pasión, no al pensamiento racional. O sea, hubo todo un debate ahí, incluso científico, para invalidar la capacidad de las mujeres para el conocimiento científico.
1: Ahora, como todas estas cosas, después llega alguna fuente extranjera que ha dicho que las mujeres sí pueden estudiar, llega otro.
0: Bueno,
1: sí.
0: Por supuesto, claro, claro. Pero la frenología fue también muy fuerte en Francia. No. Y fue un argumento científico. O sea, la histeria se llama histeria por el híster, que es el útero femenino.
1: La definición original de histeria era propiedad del útero.
0: Y ahí surgió toda una literatura también proveniente en este caso de España, que fue muy interesante. Estoy pensando, por ejemplo, en un clérigo, Alonso Rubio, que decía que el destino de la mujer era la cuna, la cruz y el sepulcro.
1: Ana María Stuben, feminismo. Vamos a hacer un pequeño alto y volvemos aquí en Historia, Libros y Bandera. Agradecemos a Planeta, que nos mandó este libro publicado por Crítica. Que esté muy bien.
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3: Las lluvias, fuertes vientos y heladas registradas durante los últimos días provocaron la caída anticipada de paltas en distintas zonas productores del país, generando pérdidas para algunos agricultores y la comercialización de fruta de calidad irregular. Sin embargo, Paltas de Chile aseguró que según una evaluación preliminar, esta situación no afectará significativamente a la producción en el abastecimiento del mercado nacional. El gremio hizo un llamado a los consumidores a verificar bien el origen de la fruta y desconfiar de ofertas con precios inusualmente bajos, ya que parte de las paltas caídas antes de completar su desarrollo podría no madurar correctamente ni alcanzar el sabor, la textura y la calidad característica de la palta Hass chilena. 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
1: Volvemos a nuestra conversación con Ana María Stuben aquí en Radio Agricultura y Agricultura TV en Historia, Libros y Banderas. Feminismo es el libro que yo he leído con mucho gusto. Ana María, y tú dices una cosa por ahí en uno de los capítulos, que las mujeres están excluidas del contrato social, usando la fórmula de Rousseau o ellos naturalista, racionalista, ¿por qué están excluidas del contrato social primero y luego cómo se va produciendo su progresiva inclusión en el contrato social?
0: Bueno, tú sabes muy bien que el liberalismo original, digamos, pensando por ejemplo incluso

0: que ya probablemente cercano a la Revolución Francesa, personas como Olimpia de Gouges, ¿no es cierto?, decían proclamar los derechos de la mujer, pero ella fue guillotinada, y el mismo Rousseau, ¿no es cierto?, muy contractualista, en su libro El Emilio, deja fuera también a las mujeres.
1: Hay una cosa interesante que tú preanunciaste aquí, que hablaste del feminismo católico. Yo puedo haberlo leído mal, pero me parece que esa es una calificación tuya. ¿No está en las fuentes del siglo XIX? ¿O sí está en las fuentes del siglo XIX?
0: Está.
1: Ese usa el concepto feminismo.
0: Bueno, en realidad lo usan a comienzos del 20.
1: A mí me parece a comienzos del 20, por eso te pregunto.
0: Sí, para hacerte bien exacta, sí. Ya. Sí, lo que pasa es que son las mismas mujeres que han transitado desde el 19 hacia el 20, ¿no es cierto? Entonces, el Congreso Mariano, que es donde efectivamente está el concepto feminista, es bien interesante porque son mujeres, todas ellas nacidas en el siglo XIX, educadas en las ideas del siglo XIX, que por su... Bueno, por las labores de beneficencia que empiezan a realizar, sobre todo después de la Rerum Novarum y del llamado que hace, ¿no es cierto?, León XIII, ellas empiezan a insertarse en una esfera, llamémosle, semipública, digamos, porque se trabajan en los hospitales, empiezan a estar muy sensibles.
1: La protectora al tema de la infancia que mencionaste.
0: Exactamente,
1: tú.
0: Exactamente. Y el Congreso Mariano, que para feministas a lo mejor de hoy día les puede parecer absolutamente contradictorio, el Congreso Mariano, que son mujeres de élite que hacen el Congreso Mariano, digamos, o sea, en honor a la Virgen María, ellas se declaran ahí feministas y se declaran feministas católicas.
1: Ahora, claramente están en el ámbito público, lo pasa en el público, no político, partidista ni electoral.
0: Claro, pero en público, en el sentido que defienden los derechos laborales de la mujer, defienden incluso derechos de la mujer a administrar su patrimonio, derecho a la mujer a trabajar, o sea, realmente asumen una postura que desde mi conceptualización, y sobre todo haciendo operar el concepto en el registro del siglo, comienzo del siglo XX, es feminismo.
1: Ahora, en el tema de la prensa, por ejemplo, la prensa obviamente es fundamentalmente masculina en el 19, pero ¿cómo empiezan a emerger literalmente prensa femenina o feminista y dos personas, mujeres, que escriben en la prensa, independiente que la prensa sea abierta, por ejemplo, Martina Barro Dorrego y algún otro?
0: Exacto. Bueno, tú mencionaste el eco de las señoras de Santiago, ¿no es cierto?, que surge en función de defender la catolicidad del Estado. O sea, en protesta, digamos, por el proyecto Manuel Antonio Mata de proclamar la libertad de culto. Y yo creo que ellas fueron bien importantes en que no terminara aprobándose la libertad de culto, sino que se hiciera este resquicio legal, digamos, de definir lo público y lo privado, digamos,
1: claro,
0: con la propiedad.
1: Permite el culto privado,
0: claro,
1: no el culto,
0: claro,
1: público.
0: Claro, pero en el fondo era público.
1: 1865.
0: Exactamente. Ellas hayan escrito o no hayan escrito los periódicos, digamos, finalmente es irrelevante, porque son ellas las que están ahí haciéndolo, y de hecho ellas fueron al Congreso, fueron a las tribunas del Congreso, entonces se expresaron públicamente. Entonces, que hayan redactado o no hayan redactado los artículos, es irrelevante. Ahora, después en la prensa, todavía en el siglo XIX, digamos, estas mismas mujeres que propiciaron que las mujeres pudiéramos dar los exámenes válidos, escribieron, y el periódico La Mujer fue relevante respecto del decreto Munátegui, en celebrar el decreto Munátegui, en celebrar la agencia de las mujeres, en celebrar la capacidad que teníamos las mujeres de participar, y es un periódico que se llama además La Mujer, que a mí me pareció importante.
1: Y después hay un nuevo eco, o sea, sigue,
0: claro,
1: habiendo movimiento.
0: Lucrecia asoma arriba, sí. Claro.
1: Cuéntame, ¿cómo se produce el ingreso a la universidad y qué símbolos tiene? Porque no me acuerdo cuál es la palabra que usas, pero por ejemplo, cuando llega la primera mujer a la
0: Eloisa Díaz
1: a la universidad, tiene que estar como separada por un biombo, me parece, de sus compañeros hombres.
0: Eso fue cuando fue a especializarse en Alemania, claro. Ya. Sí, efectivamente. Mira, el ingreso fue bastante inmediato, te diría. Pero claro, las primeras mujeres se reciben ya en el siglo XX, o sea, la primera década del siglo XX, 1918, etcétera. O sea, fue paulatino, pero fue importante, me parece.
1: Ahora, ¿dónde está la clave? Pues yo lo que veo así desde fuera es que hay un cambio conceptual. O sea, ya las mujeres no solo pueden estudiar

0: enfermería, obstetricia y pedagogía, sino que pueden estudiar, comillas, carreras de hombre o carreras que son para cualquier persona.
1: Yo te diría que eso es relativo, ¿eh? Porque sobre todo las primeras fueron médicos, sí. Un abogado, digamos, que se recibe poco después, pero yo te diría que todavía, bueno, ahí es donde entran las condiciones de género, te fijas, las mujeres todavía se ven a sí mismas haciendo labores cercanas a las mujeres.
0: ¿Y eso, ¿no? cambia cuando en los años claro. 60?
1: La primera mujer abogado, de hecho, también se introduce en causas femenina, ¿no? O sea, las mujeres para las mujeres y por las mujeres, que no dejó de ser importante también. Ahora, no, yo creo que ya en los años 40 hay un porcentaje bien importante de mujeres que están en la universidad. El trabajo que hizo Verónica Undurraga sobre las mujeres en la Universidad Católica, por ejemplo, es bien interesante en mostrar cómo hubo tan alta matrícula femenina que empezaron a restringir en algunas carreras el ingreso de las mujeres porque todavía existían estas condiciones de género, de que habían labores, digamos, que profesiones, digamos, que debían ser fundamentalmente ejercidas por hombres.
0: Y en paralelo a todo esto que tú dices, Congreso Mariano, o a este ingreso de las mujeres a la universidad, estoy pensando en la primera mitad del siglo, se producen al menos tres cosas. Una, el movimiento sufragista, que es como importante, que no solo sea en Chile, por lo demás, sea no, en el mundo.
1: Viene de fuera, claro.
0: Dos, se crean partidos políticos femeninos, que me llamó la atención, una curiosidad. Y tres, se producen los derechos políticos de la mujer, el derecho a elegir en elecciones municipales del año 34 y después el 48-49 en elecciones universales.
1: Bueno, eso también te habla de algo que a mí me parece interesante mencionar, y es que las mismas mujeres tuvimos que hacer un recorrido para considerar qué derechos queríamos tener, ¿no? Entonces, por ejemplo, Martina Barros, que hace ese recorrido, al principio dice, el voto no es necesario para nosotros. La misma Amanda Labarca, feminista, digamos, de catálogo, ¿no? Era muy crítica a la suffragette inglesa. Decía, este es un sufragismo de las mises, decía, no nos corresponde. Entonces, yo creo que hubo un aprendizaje dentro del mismo feminismo hacia, primero, validar los derechos políticos y luego, primero validar los derechos civiles y luego los derechos políticos. ¿Por qué? Porque se consideraba que el mundo de la política era un mundo masculino, incluso para las mujeres.
0: Per se,
1: exactamente, incluso para las mismas mujeres. Entonces, ese proceso me parece muy interesante rastrearlo, y como dices tú, Martina Barro es un personaje fascinante. O sea, si uno lee las memorias de ella, uno va viendo cómo una mujer, que podríamos haber sido cualquiera de nosotros, va viendo el mundo de distinta manera y dice, bueno, ¿por qué a nosotros se nos da esta labor tan importante de educar a nuestros hijos y no se nos deja votar? O sea, son preguntas que van surgiendo desde el mismo feminismo, que me parece muy interesante rastrear, y que el libro yo creo que un poco las pone.
0: Así es. Ahora me llamó la atención, bien, que tú citas en 1865, o sea, tempranamente, a Abdón Cifuentes diciendo, bueno, ¿y dónde está esa ley que prohíbe a las mujeres votar? ¿Por qué? Mostrándolo como una clara injusticia, una cercenación de un derecho.
1: Mira, yo defiendo que Abdón Cifuentes efectivamente lo pensaba así, ¿eh? Porque hay una literatura que considera que no, que esto era solamente porque el voto conservador iba a ser el voto femenino, iba a ser un voto eventualmente conservador y católico. Yo creo que no, yo creo que Abdón Cifuentes, como educador, digamos, efectivamente lo pensaba así. Ahora, distinto probablemente es en 1917 cuando se presenta este proyecto del voto. Claro, que probablemente ahí había un interés político político electoral. Pero yo creo que Abdón Cifuentes lo tenía súper claro.
0: ¿Cómo cambian las mujeres con el derecho a voto efectivo universal? Una primera cosa que me da la cabeza es que vamos a tener mujeres diputadas, senadoras, ministras, intendentas, al menos es lo que yo he visto. Pero que además se multiplica el cuerpo electoral y otras tantas cosas.
1: Claro, se multiplica lentamente, por eso yo creo que se justificaron las leyes, digamos, que de cuotas hacia las mujeres, porque efectivamente fue lento. Me parece que a las mujeres nos costó mucho también ver en qué espacios teníamos que operar públicamente. O sea, lo que tú mencionas, perdón, de los primeros partidos políticos femeninos, eran partidos políticos de mujeres. Y ese fue un debate muy interesante en que Amanda Labarca yo creo que tuvo un rol muy, muy relevante en decir, a ver, el mundo es entre hombres y mujeres, no veo por qué nosotros no vamos a participar de los partidos políticos también masculinos. Ahora, fue un proceso también negociado, o sea, primero las mujeres quedaron en los departamentos femeninos de los partidos políticos masculinos, pero ella tuvo la valentía de ingresar al Partido Radical. Y yo creo que ese fue un paso, como dices tú, a que cuando se obtuvieron los derechos políticos, las mujeres tuvieran un espacio donde postular a cargos de representación.
0: Bueno, me encontré por ahí con un texto de 1929 de Gabriela Mistral, que dice, algún día habrá una mujer presidenta de la República.
1: Claro.
0: Y ella misma, que es una mujer notable, que el año 45 obtuvo el premio Nobel de Literatura, la primera mujer en América Latina, la primera persona en América Latina en obtener el premio Nobel de Literatura, al año siguiente no podía votar en las elecciones chilenas.
1: Absolutamente. Sí,
0: impresionante.
1: Claro, claro, claro. Porque recién el voto para las elecciones presidenciales lo pudimos ejercer en 1952.
0: Así es.
1: Aunque fue otorgada en 1949.
0: En la que llegó Carlos Ibáñez del campo. Cuando tú miras, por último, en este mismo tema político, cuando miras hacia atrás, ¿cuál es la clave del cambio que favorece a la mujer? ¿Es el derecho a voto, es el movimiento sufragista, es ingresar a los partidos, es el conjunto?
1: Mira, yo creo que lo primero que tú mencionaste, la educación es clave. O sea, la educación es clave. Sin educación tú no puedes acceder, digamos, a ser un interlocutor válido en la esfera pública, y yo creo que eso fue determinante, digamos, ¿no? No sé si necesariamente el haber ingresado a la universidad, pero el haber ido progresivamente incorporándonos, en la educación. Luego yo creo que los derechos políticos fueron importantes, pero digamos, fueron importantes para lograr la igualdad política, pero la igualdad política no es necesariamente la igualdad sustancial, la igualdad social, la plena inclusión, como se habla hoy día, digamos. Esa ha sido una negociación muy importante a lo largo del tiempo, y yo creo que fue muy importante cuando el Estado se empieza a involucrar también en los temas de mujeres. La creación del CENAM, etcétera, ¿no?
0: Eso fue, 90.
1: Claro, eso fue relevante porque ya estamos dentro del Estado y el Estado asume, por lo tanto, una agencia femenina en su propio espacio.
0: Estamos conversando con Ana María Stuben, feminismo, un concepto necesario para la historia de las mujeres en Chile, publicado por Editorial Crítica. Volvemos pronto al último bloque de nuestro programa Historia, Libros y Bandera, aquí en Radio Agricultura y en Agricultura TV.
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3: Tras la crisis que vivía Europa por la Segunda Guerra Mundial, los Juegos Olímpicos de Londres del 48 fueron bautizados como los de la austeridad, entre otras cosas porque no se construyeron nuevos recintos, además por el racionamiento de ropa y alimentos. El mítico Wembley, que había resistido durante la guerra muchos bombardeos nazis, acogió las pruebas de atletismo, por ejemplo, en una pista provisoria. Y aunque el nivel deportivo no tuvo gran nivel por consecuencias de la guerra, en natación se rebajaron muchos de los registros olímpicos y uno mundial. En cuanto a la alimentación, el racionamiento en vigor en Gran Bretaña hizo que la delegación de Estados Unidos llevara 24 toneladas de carne de buey, 6 de ternera, 6 toneladas de cerdo, 6 de cordero, 36 toneladas de queso, azúcar y 25.000 tabletas de chocolate para alimentar al poderoso contingente deportivo de los Estados Unidos de Norteamérica.
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3: Volvemos a la última parte de nuestro programa, Feminismo, con Ana María Stuben, un concepto necesario para la historia de las mujeres en Chile. Como veremos, no solo la historia de las mujeres es más importante que eso, según veremos ahora. En los años 60 hay cambios relevantes en la vida de las mujeres. O sea, hay cambios en el matrimonio, en la píldora anticonceptiva, en la cantidad de hijos por familia, en el control de la natalidad, en la misma evolución de la sociedad. Todo está cambiando. ¿Cómo ves eso respecto de la mujer, que después tiene consecuencias en los años o décadas siguientes?
4: Sí, efectivamente, los años 60 fueron muy relevantes porque se quebraron muchas cosas en los consensos, digamos, que operaban al interior de la sociedad, ¿no es cierto? Bueno, yo fui educada en los años 60 en el colegio, digamos, y claro, a nosotros nos tocaron los quiebres políticos, digamos, que en Chile fueron muy importantes, que quebraron muchos de los estereotipos donde operaba la mujer, digamos. O sea, yo me acuerdo, yo estaba en un colegio monja, la mayoría se salió de los conventos, muchas se fueron a vivir a poblaciones, digamos. O sea, yo creo que hubo un cambio ahí muy importante, la reforma universitaria, eso influyó ciertamente en las mujeres y la prensa de nuevo. O sea, las primeras revistas femeninas fueron importantes en cambiar también la visión de las mujeres sobre sí mismas, ¿no es cierto? Sobre dónde tenían que operar, el movimiento hippie en Estados Unidos. Yo creo que fueron movimientos de la guerra de Vietnam, son movimientos que quebraron, digamos, tantos cánones que estaban preestablecidos, que generaron, yo creo, y en mi generación, una confusión bastante grande que hizo que bueno, que los derroteros, digamos, se fueran dividiendo y que hubiera muchos derroteros posibles respecto al matrimonio, respecto a la vida de la familia, respecto de la inserción política, respecto a la visión del mundo, respecto a la visión de la misma catolicidad de la sociedad.
3: Además, hay revistas, Paula y otras, que a alguien le pueden parecer, son revistas de cosméticos, de no sé qué, son mucho más profundas que eso. O sea, tienen como agenda, tienen buena literatura, tienen otras cosas. O sea, hay ahí una visión que de alguna manera rompe estereotipos y...
4: Absolutamente, la revista Paula, Delia Vergara, bueno, la misma Isabel Allende saltó al mundo desde la revista Paula.
3: Sí, tenía un buen grupo. ¿Cómo se producen los cambios en la década de 1990? Porque ahí tú señalas, está lo del CERNAM que acabas de decir, pero señalas que hay una renovación importante en el feminismo chileno del retorno a la democracia. Inclusión institucional, acción afirmativa y transformación estructural en tensión, que vendría a ser básicamente la historia de estos últimos 36 años.
4: Efectivamente, yo creo que eso es relevante, como te decía antes, el compromiso del Estado, la creación después del Ministerio de la Mujer y Equidad de Género, pero también el asociacionismo femenino, digamos, que si bien hubo un asociacionismo femenino a comienzos del siglo XX, El asociacionismo femenino de la década de los 90 en adelante es un asociacionismo que busca ya la plena inclusión y que se va a introducir en temas que van a ser relevantes respecto de cambiar la inserción de la mujer en la sociedad. O sea, lo que estamos viendo, por ejemplo, últimamente, el tema de los cuidados, o sea, denunciar una serie de realidades que dificultan la plena igualdad de género.
3: Pero influye ahí el tema político, porque a mi juicio una encuesta del 1990 no habría dicho que vamos a tener una mujer presidenta en la próxima década. hubo mujer presidenta de las cámaras, mujer presidenta del Senado, mujer presidenta de la Federación de Estudiantes de la Universidad Católica, de la Universidad de Chile, presidenta de la República. O sea, al final empiezan a copar una serie de espacios que no es que estuvieran reservados solo los hombres, porque había diputadas, había senadoras, había, pero en ese nivel, en la presidencia, no había habido.
4: Ya, pero un detalle no menor, una de las cosas que legitimó a Michelle Bachelet como candidata a la presidencia fue cuando la vieron subir arriba de un tanque, ¿no?
3: Sí, claro.
4: O sea, son estereotipos masculinos que todavía operaban fuertemente en la sociedad, fuertemente.
3: Pero yo creo que se produce un cambio político relevante. O sea, yo por lo menos no he estudiado las elecciones de los últimos años, pero sí he estudiado las pre-73 y siempre ganaba el candidato de derecha o Frei en mujeres, y perdía Allende o el de la izquierda en mujeres.
4: Claro.
3: Hasta el 2000 es así. O sea, Lavín le gana a Lagos en mujeres y pierde en hombres. Claro. Y pierde al final. Con Bachelet cambia el escenario político.
4: Efectivamente, no lo había pensado porque yo no he seguido las estadísticas electorales como las has seguido tú, pero me parece bien interesante mencionar eso y que claro, permite que Bachelet vuelva por segunda vez a la presidencia también.
3: ¿Y tú, como mujer y estudiando el feminismo, por qué se daría eso? ¿Por identificación? Por independiente de las categorías políticas de izquierda y derecha. ¿Hay algo de eso?
4: Yo creo que la mantención, los roles de género, digamos, en que la mujer ha estado históricamente, son roles bastante más conservadores y probablemente más resistentes al cambio, digamos, ¿no? Porque la familia, los hijos, yo creo que imprimieron sobre todo una matriz más conservadora en las mujeres y más resistente al cambio, que es lo propio del conservadurismo, que no es que se niegue al cambio, sino que es partidario de un cambio gradual.
3: Cuando tú miras el que lo nombra al principio del libro y después vamos a los tiempos más recientes, el feminismo más reciente, el del violador eres tú, eso, ¿cómo se inserta en esta historia de las mujeres? Porque de alguna manera ya un feminismo que obliga como a tomar posición, por decirlo de alguna manera.
4: Bueno, yo parto diciendo ahí en el libro que el feminismo hoy día es un campo minado, ¿no es cierto? Porque efectivamente yo creo que ese feminismo radical introdujo, digamos, a mí por lo menos me fue inspiración también para este libro, digamos, o sea, decir, a ver, ¿cuál es el feminismo? ¿Qué es lo que es realmente? ¿Qué es lo que vamos a conceptualizar como feminismo, ¿no? Y me parece que esa tendencia tiene mucho que ver también con la fragmentación, digamos, en el campo político y en el campo social. Y yo creo que acá en Chile probablemente estuvo muy, muy inserto, digamos, también en los cambios de la generación que después vimos llegar al poder, digamos, al poder político. Yo creo que es un feminismo que yo me atrevería casi a decir, y probablemente después me van a funar por esto, pero casi antifeminista, digamos, en el sentido de que es un feminismo que excluye, o sea, las tomas universitarias de los años 18 no dejaban entrar a los hombres a la universidad. O sea, yo postulo una visión del género que es relacional, hombres y mujeres feministas, y un feminismo que esté siempre abogando por los derechos de la mujer. Ahora, le entiendo la justificación, porque en los años, comienzos del siglo XXI, empezamos a tener mucha visibilización respecto de la violencia contra las mujeres. Y yo creo que eso obviamente tiende a radicalizar las posturas, porque esa violencia es ejercida desde el mundo masculino principalmente. Entonces justifica que hay una reacción contra esa violencia, pero no justificaría, por lo menos desde mi perspectiva, que uno le asigne ese rol al Estado, ¿no es cierto? El violador eres tú, el Estado, no me parece. Recojo, sí, de las tesis lo programático, la manera como se dispusieron en la esfera pública, porque creo que contribuyeron a pacificar un poco los ánimos, y eso fue bonito, digamos, lo performativo, ¿eh?
3: Ana María, estamos llegando al final del programa, quedan pocos minutos, Y no puedo dejar de preguntarte por algo que me llamó la atención en una conversación de sobremesa contigo. Todo ha estado vinculado a las mujeres presas. Cuéntanos un poco eso a título personal y cómo se puede insertar eso.

0: en un estudio de la historia de las mujeres o del feminismo?
1: Mira, sí, o sea, mi interés por la cárcel surge de que yo estoy haciendo clases en el Instituto de Historia de la Universidad Católica y me entero que cruzando la avenida Vicuña Mackenna hay una cárcel, ¿no? Entonces, eso efectivamente me habló de mi ignorancia respecto de la historia de las mujeres en una parte, y de la invisibilización de ciertos sectores de mujeres. O sea, y ahí lo inserto de nuevo con el tema de la violencia. O sea, a mí me parece que uno de los espacios más violentos, digamos, son las cárceles. Creo que es un espacio de mucha violencia, y creo que el caso de la prisión femenina es uno de los ejemplos de invisibilización femenina más importantes que existen todavía hoy, ¿no? Y que tiene una amplia replicabilidad social. Una mujer privada de libertad normalmente son madres, son familias que quedan sin sus madres, son familias monoparentales, o sea, ejemplo también de la violencia masculina, digamos, en la sociedad. Son mujeres que han sido víctimas de abuso sexual, de marginación, provienen de los márgenes de nuestra sociedad, no han sido insertas nunca. Por eso yo, cuando se habla de reinserción, digo, hablemos de inserción primero. Entonces no lo veo contradictorio en absoluto con mi rol como historiadora ni como intelectual que se cuestiona, digamos, respecto de la sociedad y la justicia y la injusticia, ¿no?
0: Y en el ámbito de intelectual pública yo he visto buenas columnas a dos tuyas relevando este tema. ¿Tú ves que desde que conociste un poco más el tema y este año 2026 ha cambiado, ha evolucionado, o sigue la invisibilización y la falta de interés por el problema?
1: Mira, yo creo que desgraciadamente hay mucho interés por el problema porque la sociedad está muy temerosa con razón del tema de la delincuencia. Entonces están surgiendo posturas, yo te diría, mucho más punitivas de lo que existían antes. Eso influye en el incremento de la población carcelaria, no solo de mujeres, sino que también en el país, en el incremento de las prisiones preventivas. Los jueces tienen mucho temor, digamos, de no dictar prisión preventiva porque la persona buena va a delinquir y eso se les cargue, digamos, en su currículum. Entonces yo siento que es un tema que, si bien está muy visible, está muy invisible respecto de su consecuencia en el equilibrio social y en la cohesión social del país. Yo creo que debiera haber mucho más debate sobre la prisión como tema.
0: Y si tú tuvieras que tomar medidas o sugerir medidas para que la situación de las mujeres en las cárceles sea mejor, para que haya menos mujeres en las cárceles y se inserten, como decías tú, socialmente, ¿qué me podría decir, dos o tres cosas así que tú has visto en terreno y has pensado como para mejorar la situación del país?
1: Mira, la primera que te puedo decir es que justamente en la Universidad Católica estamos pensando en proyectos de ley que beneficien a las mujeres. Yo creo que hay que cuestionarse el sentido de las mujeres sobre 70 años que estén en una prisión. La cárcel no tiene condiciones de mantener la salud adecuada, digamos, los tratamientos que requiere una mujer mayor de 70 años. Por lo tanto, tiene mucho sentido, digamos, pensar en eso. Creo que hay que pensar en la maternidad, digamos, cómo fortalecer el rol de la maternidad también, que es un tema que yo creo que socialmente es muy relevante. La familia hoy en día es un tema importante de discusión. Efectivamente, ellas no han sido las mejores madres probablemente antes de ingresar a un penal, pero una vez que ellas están en la cárcel, ellas se identifican, su identidad se asocia mucho con la maternidad, y yo creo que ese es un tema que se podría potenciar, digamos, pensando en beneficios carcelarios para mujeres que se incentiven y que se les incentive en ejercer mejor sus roles maternales, porque estamos viendo muchos jóvenes delinquiendo. Bueno, preguntémonos dónde están las madres y los padres de estos jóvenes que están delinquiendo. Entonces ahí yo creo que hay un campo de intervención importante. Las prisiones preventivas son otro tema muy relevante. Las mujeres tienen más prisión preventiva que los hombres, y recordemos que las personas que están en prisión preventiva no están condenadas, por lo tanto puede ser que efectivamente después salgan en libertad y hayan perdido todas sus redes y tengan una situación entonces ya familiar, laboral, etcétera, muy precaria. Entonces yo creo que ahí hay mucho campo donde el Estado y la sociedad tendríamos que debatir. Y bueno, pensar que una persona privada de libertad le cuesta al Estado $1,000,000 al mes. ¿No será mejor utilizar esos recursos de otra manera?
0: Ana María, ahora sí que estamos llegando al final y te quería preguntar una recomendación de libros, es que tienes, pues le preguntamos a todos nuestros invitados para compartir conmigo y ciertamente con los auditores.
1: Mira, ya que estábamos hablando justamente ahora del tema carcelario, me gustaría recomendar un libro que no lo he terminado todavía, pero que me tiene muy, muy, muy impactada. Es en inglés, pero probablemente exista traducción, que se llama Just Mercy, que es solo clemencia o solo misericordia. Podría ser la traducción más literal, pero yo creo que se refiere a la clemencia. Escrita por Brian Stevenson, que es un abogado norteamericano que ha acompañado a las personas que están en la fila de la muerte, en el death row en Estados Unidos. Y que aboga muy fuertemente, digamos, por la aplicación de la clemencia como un principio que no niega la justicia, pero que incorpora la misericordia en la privación de libertad.
0: Que calza con eso de todo, las mujeres sobre 70 años, exactamente, por ejemplo. O sea, a lo mejor la pena era hasta los 77, pero tiene sentido.
1: Y no sobre todo sentido. Contra la pena de muerte, digamos.
0: Y está contra la pena de muerte.
1: Si es que hubiera, digamos, alguien que está pensando en reponerla, yo creo que este es un buen libro para que lean.
0: Gracias, Ana María, qué gusto verte nuevamente. Te deseo lo mejor en tu labor intelectual y ciertamente social. Y gracias por compartirnos este libro, Feminismo, un concepto necesario para la historia de las mujeres en Chile.
1: Muchas gracias a ti, Alejandro, por la entrevista. Y gracias a Radio Agricultura por recibirme aquí.
0: Ustedes no se vayan, ya viene mi recomendación de libros como cada semana aquí en Historia, Libros y Bandera en Radio Agricultura y Agricultura TV. Esta semana en Historia, Libros y Banderas quiero recomendar este excelente libro, Debates Republicanos en Chile, siglo XIX. Este volumen 1, hay un segundo, fue editado, estudiado por Ana María Stuben y Gabriel Cid. Y es un libro realmente valioso desde el punto de vista intelectual y como valor histórico. Trata conceptos como soberanía, representación, república, federalismo, orden, y lo hace desde dos perspectivas. Por un lado, con un estudio particular sobre cada uno de estos conceptos históricamente, y en segundo lugar, incorporando una gran cantidad y calidad de fuentes históricas que podemos consultar. Un libro recomendable, inteligente, valioso, publicado por la Universidad Diego Portales. Ana María Stuben y Gabriel Cid son dos tomos, trajimos el primero en esta oportunidad, pero así pueden comenzar esta valiosa obra. Que estén muy bien, nos vemos en nuestro próximo programa.
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3: ¿Sabías que muchos jóvenes técnico profesionales en Chile egresan con talento, motivación y ganas de trabajar, pero no siempre cuentan con las redes, herramientas digitales o certificaciones necesarias para entrar al mundo laboral? Por eso, hoy te quiero contar sobre Escuela WOM, un nuevo programa que busca impulsar el desarrollo laboral de jóvenes entre 18 y 22 años, egresados de liceos técnico-profesionales vinculados a Belén Educa, Technovation Girls y también Fundación 99. Durante 3 meses, los participantes recibirán formación en apresto laboral, ventas consultivas, comunicación efectiva, Google Workspace, inteligencia artificial y cloud, obteniendo además 4 certificaciones certificaciones oficiales respaldadas por Google y Sense. Y lo más importante, al finalizar el proceso, estos jóvenes tendrán la oportunidad de integrarse al equipo de ventas de WOM. Además, la compañía inició un ciclo de tutorías junto a estudiantes de cuarto medio de Belén Educa, a donde colaboradores voluntarios acompañarán a jóvenes en decisiones clave sobre su futuro vocacional y profesional. Porque cuando una empresa abre espacios reales de formación, mentoría y empleabilidad, no solo entrega oportunidades, también ayuda a emparejar la cancha.
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4: Agricultura indica la hora. 5 de la tarde.
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7: Muy buenas tardes, es hora de noticias en Agricultura. Revisamos las últimas informaciones. Luego de este sistema frontal que ha dejado intensas precipitaciones en la zona centro-sur del país, durante este fin de semana, la Dirección Meteorológica de Chile entregó un nuevo pronóstico sobre las condiciones que marcarán los próximos días. Un nuevo sistema frontal ingresará durante la madrugada del miércoles, es lo que han anticipado, afectando inicialmente a las regiones de la Araucanía y los ríos. Con el avance de las horas, el frente se podría desplazar hacia el norte y durante la tarde alcanzar aproximadamente la región de Ñuble. Según los expertos, las precipitaciones previstas se encuentran dentro de los rangos normales para agosto. Asimismo, indicaron que durante el resto de la semana continuarán registrándose chubascos en la zona sur. Por otro lado, la Dirección Meteorológica también anticipó que desde el jueves comenzará a instalarse una condición de mayor estabilidad entre la región de Ñuble y la región de Valparaíso, disminuyendo considerablemente la posibilidad de nuevos sistemas frontales en estas zonas. Este escenario traería cielos más estables, pero también un importante descenso de las temperaturas mínimas. Y por último, para el trimestre agosto, septiembre, octubre, anticipan más precipitaciones en gran parte del país, extremo norte con condición seca y temperaturas sobre lo normal a modo general en gran parte del territorio, manifestaciones que están asociadas a condiciones del Niño. Es parte de la información que han entregado desde la Dirección Meteorológica de Chile, en la cual anticipan los nuevos sistemas frontales que se vienen para lo que queda de este mes de agosto. Y en materia internacional, Irán anunció este domingo que está a punto de alcanzar un acuerdo con Omán sobre una nueva ruta a través del estrecho de Hormuz, horas después de que Estados Unidos pospusiera nuevos ataques para favorecer a la diplomacia. El presidente estadounidense Donald Trump declaró este sábado que su país e Israel habían acordado aplazar nuevos ataques contra Irán porque vislumbraba un acuerdo. Los enemigos llevan en guerra desde el 28 de febrero, recordemos, cuando Estados Unidos e Israel atacaron por sorpresa a Irán, pero ha habido periodos de relativa calma gracias a negociaciones diplomáticas intermitentes que siguen en desarrollo. Tras la reanudación de los ataques el mes pasado, aumentó el temor de que los combates pudieran recrudecerse de nuevo. Y Trump había amenazado con golpear a Irán muy fuerte y, según la prensa, sopesaba nuevos ataques incluso contra estructuras energéticas. Sin embargo, el mandatario pareció dar marcha atrás a este anuncio y por parte de Irán, el diputado iraní y portavoz de la de la Comisión de Seguridad Nacional informó que las gestiones diplomáticas para reactivar el protocolo de acuerdo han alcanzado a mediados de junio entre Washington y Teherán, recientemente comprometido por la reanudación de los bombardeos. El acuerdo anunciado en junio para consolidar de forma duradera el alto al fuego vigente desde abril se hizo añicos a principios de julio. En el centro de la discordia se encuentra el estrecho de Hormuz, paso estratégico para el transporte de hidrocarburos, sobre el que Teherán quiere mantener el control. Y por último, desde la Cancillería iraní han afirmado este domingo que el país está cerca de alcanzar un acuerdo con Omán sobre una nueva ruta de tránsito para los buques en el estrecho de Hormuz. Revisamos el tiempo en la región metropolitana. El cielo está cubierto a esta hora, son las 5 de la tarde con 4 minutos. La temperatura marca 10,2 grados Celsius y la humedad alcanza el 82% a esta hora, según la Dirección Meteorológica de Chile. Hasta acá dejamos las noticias, pero no se despegue de nuestra sintonía porque viene el equipo de deportes en agricultura. Universidad de Chile se enfrenta a Huachipato por la Liga de Primera. Encuentro que podrá escuchar ahora aquí en Radio Agricultura.
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0: Micrófono de Naciones. Prosigue la jornada correspondiente a la fecha 17 del torneo de la primera división. En esta cancha, el Nacional, la U, enfrenta al cuadro de Huachipato a contar de las 5 de la tarde con 30 minutos. Se ve impecable la cancha, se ve realmente impecable el terreno del Estadio Nacional para este partido que a la U la puede dejar como segundo del torneo en zona de Copa Libertadores fase grupal. Porque hoy en el sur algo pasó, un temporal arrasó con la Católica, 3-0 le hizo al conjunto de Concepción. Vamos a estar pronto repasando toda la jornada del fin de semana, donde el líder sigue siendo Colo Colo, escapado lejos en este minuto, apunta a 15 puntos del cuadro azul y a 15 puntos del elenco de la Católica. Hoy día para la gente de Colo Colo es una jornada importante, ¿eh? Estamos enganchados con la U, pero hoy día llega el meta de Cabo Verde, ¿eh? Larga la teleserie, hoy día termina esa historia. ¿Cómo estás, Cristian Camaño? ¿Cómo te va? Un placer saludarte, muy buenas tardes.
1: ¿Qué tal, Pepe? ¿Cómo estás? Un gusto saludar también a toda la audiencia de Deportes en Agricultura. Tú ya lo decías, un partido importante, más allá de que la U está lejos por ahora de la pelea por el título, está a 15 puntos con un partido menos. Está el hecho de sacarle distancia a Católica y está el hecho de sacarle distancia a Coquimbo, que ayer perdió, recordemos, ante Palestino, y Católica que viene de ese desastre ante Concepción por la derrota por 3-0 que deja bastante en entredicho esta política de Católica de no reforzarse de cara al segundo semestre. Imagínense, todavía le resta jugar la Copa Libertadores y ya en este arranque de la segunda rueda solamente ganó 1-6 ante dos rivales que estaban en la parte baja de la tabla. Y no solo eso, recibió 6 goles en 2 partidos, increíble, con los equipos supuestamente débiles, y que Católica hoy día presentó prácticamente lo mejor. Así que es una buena oportunidad de la U, que anuncia cambios, que ya tiene nuevos fichajes. Hoy día se conoció la llegada de un arquero de 21 años, ya lo vamos a ir detallando con Felipe Cabrera. Así que muchas novedades hoy acá en el Estadio Nacional por parte de la U.
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0: Bien, señores, vamos a ir con la formación. Ya estaremos pronto con Daniel en estudios. Antes, quiero conocer la formación de la U para este partido frente al cuadro de Huachipato. Y también cuéntanos, Felipe, el ambiente que hay acá en el recinto del Nacional.
3: ¿Qué tal, Pepe? Buenas tardes. También para Cristian, Daniel y por supuesto a todos los que nos siguen a través de las distintas plataformas de Deportes en Agricultura. Un Nacional, Pepe, que tendrá la vuelta de la barra de los de abajo en la Universidad de Chile. Recordemos la manifestación que hubo, se ausentaron por varios partidos, sobre todo en Copa Chile y ese encuentro contra O'Higgins, pendiente por la primera rueda. 35.000 personas en el aforo para hoy, con un 5% destinado para la hinchada de Huachipato. Yo te diría que a esta hora no superan las 50 personas ahí en al costado izquierdo de la tribuna marquesina, los del conjunto acerero. También hubo nuevo desfile en las escuelas oficiales de la Universidad de Chile, Pepe, que se sitúan ahí en el sector Andes, así que esperemos que hoy tengamos al menos 20.000 personas acá en el Estadio Nacional, cuando ya están las ratificaciones de ambas alineaciones completamente confirmadas de uno y otro equipo, tanto de Fernando Gau como de Jaime García. Y estos son los 11 de la Universidad de Chile que saltarán para buscar el segundo lugar, el Chile 2, la fase de grupo de Copa Libertadores. Los 11 azules van de la siguiente manera. En portería el número 25, Gabriel Castellón, en 4 hombres en la defensa. Por la derecha el número 17, Fabián Ormazábal. El primer central será el número 5, Nicolás Ramírez, acompañado del 31, Vianeider Tamayo, para dejar por la izquierda, lateral el 14, Marcelo Morales. Comienza todo en la mitad de la cancha el número 29, Lucas Barrera, adelantados el 28, Agustín Arce, y el 20, el capitán, uno que retorna a la titularidad, Charles Mariano Aránguiz, dejando en delantera al 7, Maximiliano Guerrero, al 10, Lucas Asadi, y al 11, Eduardo Vargas, los 11 de la Universidad de Chile.
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0: Bien, señores, esa es la formación del conjunto azul, formación de Huachipato.
3: Y estos son los elegidos por Jaime García para representar el conjunto acerero esta tarde acá en el Nacional. En portería el número 12, Cristian Bravo. Línea de 13, los centrales. Por la derecha el número 13, Renzo Malanca. Centralizado el 8, Nicolás Vargas. Y por izquierda el 5, Rafael Caroca. Pasamos a la mitad de la cancha. Comienza todo el capitán, el número 6, el veterano Claudio Sepúlveda. Acompañado del 24, el llegado de Cobresal, Michael León. Por la derecha el número 2, Nelson Guayquil. Por la izquierda el 7, Mario Briceño. Y enganchado el 10, Ezequiel Cañete. Para dejar en delantera al 9, Lionel Altamirano. Y al 15, Maximiliano Rodríguez. Los 11 de Huachipato.
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0: Ya estaremos con el comentario de Cristian para este equipo azul, equipo de Huachipato. Antes, ¿cómo estás, Dani? ¿Cómo te va? Buenas tardes.
5: ¿Cómo les va, Pepe Ormazábal, allá en el Estadio Nacional? Saludo también para Cristian Camaño, para el Pipe Cabrera, Germancito, todos los que están allá en Ñuñoa. Te contamos, Pepe, por ejemplo, que ya tenemos bastante actividad dentro de la fecha número 17 de nuestro fútbol.
0: ¿Repasó
5: que...
0: un marcador, le parece?
5: Por de supuesto, Pepe, por supuesto, que arrancó el día viernes con la victoria de Audax Italiano por la mínima frente a la Universidad de Concepción en el estadio de Esterroa. Ayer Cobresal 4, Unión La Calera 0 en el estadio El Cobre del Salvador. En un partidazo, Colo-Colo 4, Everton 3 en el Sausalito de Viña del Mar. También Palestino, que venció a Coquimbo Unido por 2-1. El partido pospuesto ya por problemas eléctricos en el estadio Lucio Farina entre Deportes Limache y Ñublense. Hoy día tuvimos la sorpresa de la jornada, el triunfo de Deportes Concepción por 3-0 frente a la Universidad Católica, y recién nomás la victoria de O'Higgins, que lo dio vuelta en el estadio La Portada de La Serena ante los Papayeros por 2-1. Hoy día cierran la fecha número 17 la U y Huachipato en el Nacional desde las 17:30 horas, bien digo, con la voz de Pepe Ormazábal.
0: Pronto estaremos repasando también lo que pasa en la primera B. Antes, cuéntame, ¿quién está en zona de descenso directo, Dani, en este minuto?
5: Perfecto, Pepe.
0: Los dos últimos que están perdiendo la categoría, sí, en este minuto.
5: Por supuesto, Pepe. Están en este momento perdiendo la categoría Unión La Calera en el último lugar con 13 puntos y Cobresal con 17, salvándose ahí con 19 unidades y un partido menos también la U de Conce y La Serena también con 17, con 19 unidades, lo mismo que Audax Italiano.
0: Cristian.
1: Sí, indudablemente que la lucha ahí en la parte baja está condicionada para La Calera por esa sanción que recibió, si no tendría 6 puntos más. Imagínense, tendría 19, no estaría tan complicado. La Calera, próximo rival de Colo-Colo allá en la quinta región interior. Y Cobresal, que recibió de Yapa esos 3 puntos en aquella discusión por la inscripción del jugador Lencina. Así que indudablemente que eso condiciona la ubicación de Unión La Calera y de Cobresal. Hoy no solo La Calera está colista, sino que con una diferencia de goles también muy, muy baja, producto de que esos dos partidos ante Everton y Cobresal, que se lo dieron por perdido, ambos 3-0.
5: Tiene menos 18.
1: Hoy la diferencia de goles de Unión La Calera es dramática. Ayer perdió 3-0 ante Cobresal y no tiene, creo que menos 17. Es casi un punto menos con respecto a cualquier equipo con el cual estés ahí batallando algún lugar en la tabla de posiciones. Así que interesante también lo que está pasando abajo.
0: 4, Cobresal.
1: 4-0, me quedé en el 3-0, fue al final. Tuvo la chance de La Calera, un penal que no le sancionaron, pero claro, le expulsaron un jugador a los 20 minutos, iba a ser casi imposible resistir el duelo allá en la altitud de El Salvador. Vamos a ver qué es lo que nos depara este partido. Un saludo para la radio contemporánea de Hueco, que está enlazada a la transmisión aquí, junto al Pepe, junto al Dani, junto a Felipe. Es una vuelta de la gente hoy día al estadio, después de muchos meses donde solamente se convocaba a la gente a Tribuna Andes, a los costados y a la Galería Norte. Hoy ya la Galería Sur luce una imagen un poquito más tradicional, prácticamente un 50% de su capacidad. Seguramente a la hora de que comience el partido ya estará completamente llena, pero ya de a poco va volviendo la normalidad al Estadio Nacional después de varias semanas y varios partidos donde se vio muy, muy complicado el tema, sobre todo por esta discusión que se estableció entre los hinchas y la dirigencia. Yo no sé a qué acuerdo habrán llegado. Hoy día se hizo un llamado para que los niños entraran gratis, los acompañantes también pagaran un 50%. La idea es que esto se empiece a normalizar, como ocurrió en los últimos años con el Estadio Nacional absolutamente lleno, pero ya desde el inicio de esta temporada, recordemos lo que pasó en ese bullado partido frente a Audax Italiano, donde estuvo suspendido el duelo y el Estadio Nacional recibió una fuerte sanción. Bueno, esperamos que esta segunda
6: rueda sea más normal, que la gente pueda venir y que el equipo sienta el aliento de su hinchada, que lo necesita si quiere clasificar a la Copa Libertadores, que por ahora luce como el principal objetivo, la fase de grupo de Copa Libertadores, entendiendo que la distancia con Colo-Colo es sideral en este instante.
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3: ¿Quién dirige el partido hoy día, Felipe? Uno que fue mundialista, pero que estuvo en el VAR en partidos importantes como el Argentina-Suiza. Juan Lara Luco será el central de este partido. El primer asistente, el señor Carlos Poblete. El segundo, Gabriel Ureta, dejando como cuarto árbitro a Miguel Araos. Y en el VAR estarán Matías Riquelme y Juan Serrano.
0: Bien, señores, acá estamos en el Estadio Nacional. Vamos con la banca de la U. A ver, ¿quién está en la banca azul? ¿Quién tiene cojín? ¿Está el gato Lucero con cojín de oro?
3: Está con la 1, arquero suplente Christopher Toselli. Cojín de oro para el 2 para Franco Calderón. 6, Nicolás Fernández. 8, Israel Poblete. 18, Juan Martín Lucero. 19, Javier Altamirano. 22, uno que retorna como lo es Matías Saldivia. 23, Ignacio Vázquez. Y el 32, el refuerzo que ve su primera convocatoria, Gonzalo Reina.
0: Bien, señores, esa es la banca de la U.
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0: Muy aplaudido Vargas, al Falacia Vargas, cuando lo nombró Barrera. Me cae gordo Barrera, pero bueno, sale igual la voz de él al aire. Muy aplaudido Vargas. Ya estaremos sin duda entregando también marcadores de la primera vez. Antes, Cristian, sin duda que Vargas ha respondido mucho más allá de lo esperado, el delantero azul.
6: Sí, indudablemente que las lesiones de Rivero y de Lucero le abrieron un flanco importante y respondió sin lugar a dudas. Hoy las novedades están en la vuelta de Charles Arangui y Lucas Azadi. Después de mucho tiempo, Lucas Azadi vuelve a ser titular. La última vez que lo hizo con Fernando Gago fue aquel partido por la Liga de Primera, ante Everton de Viña del Mar, en la previa al Clásico Universitario por el mes de abril. Es decir, prácticamente más de 3 meses sin ser titular el volante azul. Y Charles Arangui, que ha tenido que lidiar con varias lesiones esta temporada, bueno, vuelve a ser titular en lugar de Israel Poblete. El caso de Azadi reemplaza a Ignacio Vázquez, que no hizo un buen partido la semana pasada allá en la Florida. Son las dos principales novedades. Además, recordemos, está Gonzalo Reina, uno de los 3 refuerzos que ya tiene la U para este segundo semestre. Ojo, pueden llegar más refuerzos, no solo porque la U tiene un cupo abierto por la lesión del chico Elías Rojas, sino que 2 de los 3 refuerzos son para el fútbol formativo. Los podría inscribir como fútbol formativo, que es el caso de Gonzalo Reina y también del arquero Joaquín García, el portero colombiano que estuvo el año pasado defendiendo a su país, a Colombia, en el Mundial Sub-20 que se llevó a cabo en nuestro país y que llegó a un acuerdo con la dirigencia. La U estará mínimo 6 meses, su pase pertenece al León de México, su carta vale $1,000,000. Así que ellos dos, sumados a Tobias Reijard, que debería estar llegando a nuestro país el día martes, completarán por ahora los 3 refuerzos que sumará Fernando Gago al plantel para pelear por ese segundo lugar y, por qué no, darle la pelea hasta el final a Colo-Colo.
3: Cristian.
6: Cuéntame, Felipe.
3: Sí, efectivamente, sobre Jordan García, portero colombiano de León de México, que fue mundialista sub-20 con su país, acá en la sede de Chile, 1,86 m para él, y durante 2025 y 2026 en la apertura mexicano, jugó tan solo 3 partidos de titular y 2 en la proyección en la Liga MX sub-21, recibió en esos 3 partidos en primera división 5 goles.
0: Ahí está el dato de Felipe en torno al meta que llega. No sé si viene a apurar a Castellón, ¿crees tú, Cristiano?
6: El tema es que la U había mandado a préstamo a Ignacio Sáez. Se quedaba sin un arquero para el equipo de proyección.
0: Serena, ¿cierto?
6: Seguramente cada partido de la proyección lo va a jugar este chico Jordan García. Y en la medida que él vaya demostrando en esos duelos que puede pelearle la titularidad a Castellón, pero a priori evidentemente más parece un negocio a futuro. Es decir, si él responde en esta condición de arquero del fútbol formativo, pensar la próxima temporada en una carta de un arquero que, recordemos, ya estuvo con Colombia en el Mundial, que por algo llegó a México con tan corta edad, era imposible que con 20 años se hiciera del pórtico del León de México, pero bueno, tuvo la posibilidad de jugar tanto en el equipo primavera como en el equipo profesional, y vamos a ver en estos 6 meses cómo lo va evaluando la Secretaría Técnica y el propio Fernando Gago, si es que decide continuar el próximo año en medio de todas estas situaciones que se están viviendo en el club.
0: Pronto viene la cancha, la huye el conjunto Guachipato. Vamos a repasar marcadores de la primera vez, donde el puntero es el equipo de Calama,
5: que comenzó la jornada 18 con el empate entre San Luis y Rangers por 1-1, siguió con el mismo marcador 1-1 entre San Marcos de Arica y Deportes Iquique. Ayer Antofagasta 5, Unión San Felipe 1, tremenda goleada del elenco de los Pumas. Curicó Unido y Cobreloa, el puntero, ya lo decía Pepe Ormazábal, empataron 5 goles en la granja. Magallanes le ganó por 3-2 a la Unión Española, y hoy Puerto Montt consiguió una valiosa victoria como visitante sobre Deportes Recoleta. Pepe, si quieres repasamos también las posiciones rapidito.
0: Vamos.
5: Que viene a Cobreloa, un puntero con 33 puntos, Santiago Wanderers el segundo con 29, mismos puntos para San Marcos y Deportes Puerto Montt. En el quinto lugar aparece San Luis de Quillota con 27, Antofagasta con 26 en el sexto lugar, séptima de la Unión Española con 25, igual que Magallanes. En el noveno lugar está Temuco con 23, igual que Copiapó. Después aparece Recoleta en el undécimo posición con 22 puntos, Curicó con 19 puntos, está en la duodécima posición, décimo tercera ubicación para Iquique con 17, décimo cuarto está Unión San Felipe con 16, penúltimo Deportes Santa Cruz con 12 y último por bastante margen Rangers con 5 unidades.
0: Recordemos que Santa Cruz juega pronto, un rato más, en la región de Ojillo frente a Wanderers.
5: Así es, estaremos informando sobre ese partido. Pero
0: señores, acá estamos con la pasión de siempre. Está debiendo Felipe la banca del cuadro de Guachipato, pero antes, don Samuel.
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0: Somos Agricultura, señores. 14 antenas, 90 años. Estaremos marcando las antenas. Atención ahí, Dani. Vamos ahora con la banca del conjunto del acero.
3: Y que tiene como arquero suplente uno que retorna, el 1, Sebastián Mella, tras una operación en su rodilla, que fue mundialista sub-20 con Chile el 2025. 16 para Luciano Arriagada, 20 Cristian Toro, 21 Carlos Herrera, 22 Javier Cárcamo, 27 Lucas Velázquez, 38 Sebastián Melgarejo, 51 Martín Torrejón y 53 Freddy Alegría. Estos últimos dos completamente juveniles.
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0: Al margen de estar enganchado en el torneo nacional, también en la semana, la última, un partido por Copa Chile, Felipe.
3: Así es, esto el día miércoles 5 de agosto a las 6 de la tarde, visita Unión San Felipe por cerrar el grupo D de la Copa Chile, esto en el estadio Lucio Fariña

0: El estadio Roa, muy, muy barroso, y eso le sacó provecho enormemente el cuadro penquista, el cuadro lila, que le aplicó una dura derrota al equipo de Daniel Carnero.
1: Señores, ya viene la cancha el cuadro del conjunto azul y Huachipato. Huachipato tiene 24 puntos, la U tiene 27. El cuadro azul entra a la cancha, estimado Felipe, como clasificado en segundo lugar, porque con el empate llegaría, si quería empatar, a 28 puntos, y la Católica se quedó en 27.
2: Así es, porque igualar en puntos con la Universidad Católica, los cruzados tienen mejor diferencia de gol que los azules. Con esta goleada que sufrió esta tarde, quedó con más 12, mientras que la U tiene más 8 en diferencia de gol.
1: Pero con el puntito del empate lo pasa.
2: Sí, con el puntito del empate o los 3 de la victoria, la Universidad de Chile se afianza como el único perseguidor de Colo Colo y estaría asegurando el Chile 2.
1: Bien, bien, de pronto el cuadro azul en la cancha. Vamos a repasar la formación de la U y también la formación de Huachipato. Vienen los equipos a la cancha, Felipe.
2: Y sale el lienzo de la Liga de Primera. Ahora los árbitros encabezados por el señor Juan Lara. Y atrás ambos capitanes, tanto Sepúlveda por el lado de Huachipato y más atrás para Charles Aránguiz por el lado de la U.
1: A la cancha el conjunto azul, Huachipato viene de blanco, estalla la U en la cancha, dirige el encuentro Juan Lara, señores, partido correspondiente a la fecha 17 del torneo, en la cancha la U, en la cancha Huachipato, partido que cierra esta jornada correspondiente a este día domingo, porque está pendiente un partido, Dani, el que se iba a jugar ayer en la quinta región.
3: Así es, Pepe, fue el duelo entre Deportes Limache y Ñublense, que fue suspendido en el estadio Lucio Fariña Fernández de Quillota por un problema eléctrico en el estadio, así que será reprogramado.
1: Bien, señores, te saludo con mucho cariño, Gamboa.
0: Sí, un ídolo de la U, Miguel Ángel Gamboa, jugador también de Colo Colo, de Audax Italiano, de la selección en México, gran figura, seleccionado chileno muchísimos años, y le mandamos un gran abrazo al querido loco Gamboa.
1: Señores, se muestran los jugadores de la U y también de Huachipato. Se va el conjunto del acero al costado norte del estadio. Ahí se va a ubicar también la U, también en el campo de juego sector sur. Repasamos la formación de la U.
2: Con Castellón en portería, Ormazábal, Ramírez, Tamayo, Morales será la línea defensiva. Barrera, Aránguiz y Arce en la mitad de la cancha, dejando a Guerrero, Vargas y Lucas Azadi en el ataque.
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1: ¿Cuánto era el aforo para este partido, Felipe?
2: 35.000 personas, 1.700 entradas a disposición de los hinchas de Huachipato. Alrededor de 50 se está presente acá en el Estadio Nacional.
1: Bien, señores, aquí está el himno de la U. Estamos en el Estadio Nacional. Está pendiente la formación, retirar la formación de Huachipato. Antes, Samuel.
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1: Bien, tiene presencia importante arriba Huachipato, Cristiana, con Altamirano, con Rodríguez, jugadores de potencia, los hombres del conjunto del acero.
0: Sí, sin lugar a dudas, pone a dos tanques, como son el caso de Altamirano y Rodríguez. Vamos a ver cuál de los dos termina haciendo la mayor tarea de desgaste de retroceder, porque si quedan ambos mano a mano con los centrales de la U, seguramente va a tener mucha libertad el mediocampo azul, sobre todo el caso de Barrera y Aránguiz, que es donde seguramente la U va a intentar sacar limpio el balón. Vamos a estar muy atentos a los movimientos de Gualquín y de Mario Briceño, que van a ser los extremos del cuadro de Jaime García, que el año pasado, cuando vino a jugar a este estadio, en la primera rueda se fue con 6 goles, con 5 goles en contra, todos en el primer tiempo. Fue una paliza que le dio el equipo Gustavo Álvarez en una fría y lluviosa noche acá en el Nacional, muy parecido al escenario de esta noche.
1: Señores, está nublado en Santiago, pero no llueve. La cancha en muy buenas condiciones. Samuel.
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1: Daniel, en torno al eterno rival de la U, hoy día llega su arquero, dicen, ¿ah?
3: Sí, 20, 30 horas aproximadamente estará llegando Bocinha al país, Pepe, para transformarse en el nuevo refuerzo de Colo-Colo. Alrededor de las 20, 45 estará dando sus primeras palabras a la prensa.

0: Mañana 7 horas, a las 7 de la mañana se estará haciendo los exámenes médicos en la clínica donde siempre Colo Colo, los jugadores de Colo Colo se hacen sus chequeos, y ya el día martes a mediodía será la presentación oficial del portero caboverdiano como jugador de Colo Colo.
1: Señores, viene el partido en este primer tiempo. La U buscará los goles en el arco del costado norte, donde está el meta bravo del conjunto de Huachipato. De blanco Huachipato. ¿Cómo viste el portero de Huachipato, Felipe?
2: Completamente rosado, tanto la camiseta como el shorts y las medias para Cristian Bravo.
1: Vestimenta de la U.
2: La tradicional, la azul completa para los azules, mientras que Gabriel Castillón lo hace con un verde pálido, el portero azul.
1: Bien, señores, va a arrancar el partido. Vamos a ver la pelota, ahí está, pitazo de Lara. Saca la pelota rápidamente, señores, el cuadro, el conjunto azul, va a la pelota a la mitad de la cancha. Se muestra el conjunto azul, va a sacar la pelota Ramírez, tira por el medio. La pelota llega, señores, a la mitad del terreno. La saca ahora Huachipato, ya comenzó el partido. Acá estamos, señores, en el Estadio Nacional, con la pasión de siempre. Y se va con el esférico, arranca Aránguiz, toca por el medio. El pase va, buscando la ubicación de Asadi. Asadi para que domine Morales, otro pase para Aránguiz. Aránguiz con la pelota retrasó, la cambió, la toca atrás ahora. Saca Ramírez para que domine el meta Castellón.
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1: Se va con la pelota arriba, atención que arranca Guerrero, se queda con el esférico. Va a sacar el centro en cara siempre. Ahí está Guerrero, retrasó. Toca la pelota en azul. Aparece Ormazábal, se queda con el esférico. Tocó la pelota, la cambió para que domine rápidamente Ramírez. Ramírez en la mitad de la cancha, lo escucho.
2: Y apenas sonó el silbatazo inicial. Comenzaron los cánticos contra los dirigentes de Azul Azul.
1: Y aquí se va con la pelota Sadi, toca. El pase va para que arranque. Ahora Morales tira por el medio, sacando la pelota, intentando el azul. Ahí está Sadi, se va. Siempre a Sadi en cara por la banda zurda. Se queda con el esférico. Atención que le va a pegar. Tocó la pelota. El balón que viene buscando la ubicación de Sadi. Te escucho, Samuel.
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1: Y está con la pelota dominada, aparece en escena sacando Tamayo. Se va con la pelota dominada, tira para el medio. El pase buscando a Sadi, arranca, ahora se va. Busca la pelota Morales, saca un centro buscando el área. Le quedó a Sadi, le pegó. El balón que lo saca otra vez el cuadro de Huachipato. Recién comenzó el partido, 2 minutos de este primer tiempo.
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1: Vamos a ver si responde hoy día Sadi. Cristiana, gran opción de la Gago.
4: Sí, vamos a ver mucho, seguramente juego a ras de piso. Entiende Gago que para hacer brillar a Sadi hay que tener un sistema muy afinado y sobre todo a ras de piso, no el pelotazo largo, que por ahí quizás es la característica que potencia más a Ignacio Vázquez, el uno contra uno. Asadi necesita estar permanentemente en contacto con la pelota. En estos primeros 5 minutos se le ha visto muy participativo, tuvo recién una acción muy lucida con Marcelo Morales. Por ahora el partido se juega al ritmo de la U, entendiendo Huachipato que debe sortear este primera oleada de viento azul acá en el Nacional.
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1: Se va a quedar con la pelota, la saca Tamayo, el balón que va para la mitad de la cancha, aparece en acción, busca la pelota, otra vez el conjunto azul buscaba darse, la pelota la lleva arriba, buscaba llevar hacia arriba Guerrero, sacando la pelota, aparecía en el fondo el conjunto de Huachipato. La pelota se maneja en la mitad del terreno, se va a acabar con la pelota, aparece bien trabajando Caroca, toca la pelota, entrega buscando para que domine a Iguaquil, retrasa el balón, otra vez para Caroca, este para el medio buscando la ubicación de Sepúlveda, la tira, el pase va para Cañita, arranca, se va el 10 de Huachipato, arrancó nomás, se queda con el esférico, se acerca al área, toca, cambia, el balón se va a ir, se va la pelota, lo escucho.
2: Sí, cabe consignar que en el inicio de este partido Mario Briseño está por la derecha y Iguaquil por la izquierda, cambio en el perfil de ambos jugadores.
1: Y va a sacar la pelota nomás, señores, el cuadro, el conjunto, el elenco de Huachipato, tienes toda la razón, va con la 12, Guayaquil por la banda zurda y por la derecha aparece ahora Briseño. Va a sacar la pelota Bravo, saca más Bravo, sacando el conjunto, el cuadro de Huachipato, pelota en la mitad de la cancha, se queda con el esférico y aparece Sepúlveda, rebaja en la mitad del terreno.
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1: La pelota la tiene Caroca, toca buscando la ubicación de Briseño. Ahí aparece Mario, se queda con el esférico, tira para el medio, va la pelota buscando la mitad de la cancha. Cambió León, toca. El balón está, señores, en los pies de Briseño, saca Briseño. Hay cabezazo de Mayo, la pelota llega a la mitad del terreno. Está, toca bien Arangui, la acción se va. A Sadivich para gol, le pegó el arquero. La mejor de la U hasta ahora, a Sadi le pega, responde el meta Bravo, Felipe.
2: Y buen pase de Charles Arangui, que tras un exquisito control, habilita a Lucas Asadi, encara con la derecha y termina impactando ese balón con la izquierda, pero estaba justamente en la posición de Cristian Bravo ese remate.
1: Muy buen comienzo de la U, empate a cero, estamos en los 5 minutos, es el cuadro azul quien domina, se va con la pelota, Guerrero cambia, toca buscando la ubicación para que domine Ormazábal, Ormazábal para que saque ahora Ramírez, Ramírez con el esférico.
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1: Aquí estamos, señores, con la redonda emoción del fútbol. ¿Cuál es el bloque defensivo de la U, Felipe?
2: Con Fabián Ormazábal por la derecha, Nicolás Ramírez y Vianeider Tamayo los centrales, Marcelo Morales por la izquierda.
1: ¿Y la delantera de Huachipato?
2: Con dos hombres, el Lionel Altamirano y Maximiliano Rodríguez.
1: Y aquí se va con la pelota del cuadro azul, la saca nomás Huachipato, intenta otra vez, se queda con la pelota Ramírez, trabaja en la mitad del terreno, cambia, toca buscando la ubicación de Guerrero, Guerrero para el medio, y se queda con la pelota rápidamente Barrera, la tiró en diagonal buscando a Sadi, lo anticipan, saca la pelota Huachipato.
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1: Un vistazo a la banca de Huachipato.
2: Y está Jaime García constantemente hablando con su ayudante técnico, sobre todo en la posición de la última línea defensiva para ir a presionar a la U arriba.
1: Y aquí se va, buscaba la pelota Vargas, el Falacia, se va con la pelota, intenta Vargas, tira por el medio, salió en el fondo Huachipato, ahí está Briseño, retrasó, tocó la pelota peligrosamente, el balón que llega a la mitad de la cancha, domina ampliamente la U, en cualquier instante aparece el gol de la U, y va con la pelota, dominaba, el cuadro azul se muestra ahora Ramírez, Ramírez con el esférico, la pide Ormazábal, el pase va para Aránguiz, Aránguiz para Ormazábal, tiró para el medio, pelota en la mitad de la cancha.
3: ¿Qué? Gran rendimiento del equipo, señores, está a otro nivel, como los esmaltes al agua semibrillo satín mate de Sipa, porque con Sipa, sí, bo.
1: La U, señores, en este minuto de segunda del torneo, está en zona de Copa Libertadores, fase grupal, y va con la pelota, se muestra, aparece a Sadi, corre a Sadi, ahí se va Sadi, le va a pegar, se acomoda, tira para el medio, cambió para Aránguiz, que le pegó el balón, que rebota, saca Huachipato, es ampliamente dominador del partido, el conjunto azul, Cristian. En el arranque de este partido.
4: Sí, cuidado, Pepe.
1: Aquí se va con la pelota Guerrero, encaró, es buena, atención, levantó, va, la pelota sale. Otra vez llega la U, Cristian.
4: Sí, está llegando por los costados, abriendo la cancha permanentemente, insisto, con esta secuencia de pases, en esta estructura que establece con Barrera, Aránguiz y Arce, indudablemente la U tiene el control del balón, Huachipato no ha podido salir en sus últimos 30 metros, mucho, fruto de esta recuperación alta que genera la U, y después de la buena circulación que dispone, rápida, con mucha intensidad de pase, como le gusta a Fernando Gago.
1: Y aquí llega la pelota en la mitad de la cancha, la vuelve, queda otra vez la U, aparece Aránguiz, hay falta, sí, se marca infracción, estoy contigo, Felipe.
2: Un brazo muy arriba ahí de Lionel Altamirano cuando le robaba ese balón a Charles Aránguiz, no lo duda Juan Lara, también la magnificación también de Charles Aránguiz ahí denotando ese golpe, y hay tiro libre para la U, está Marcelo Morales frente a la pelota.
1: Servicio libre, señores, para el cuadro, para el conjunto azul, somos Agricultura, 14 antenas, 90 años, va a ir la pelota, señores, al área del cuadro del conjunto de Huachipato, a ese balón, atención, le va a pegar, aparece sacando el pelotazo Morales, busca el área, arriba quien va, soca la pelota, intenta el ángel, puede pegar, se acomoda, cayó en el área, no pasó nada, soca la pelota, el cuadro de Huachipato se mantiene el marcador 0-0.
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1: Lánzame tres antenas, Dani. ¡Tres antenas! ¡Pero ya, tres antenas!
2: Por supuesto, Pepe. 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
1: Y aquí está la pelota, señores, en la mitad del terreno, que va a ser la primera vez. Santa Cruz está enfrentando a Wanderers, sí, en la región de O'Higgins.
2: Ya estaremos con eso.
1: Sí, vamos nomás. Acá se va con la pelota dominada. Aparece, viene ganando la pelota Tamayo. Tira para el medio. El pase va buscando cortito la ubicación para que salga Juan de Barrera. Se queda con la pelota. La tira buscando la ubicación de Ramírez. Ramírez con el esférico. 0-0. Pepe. Cristian, 10 minutos.
3: Te escucho.
2: Sí, que en la B, por ejemplo, está, bueno, ya lo decía Pepe Plazaba, el Deporte Santa Cruz ante Santiago Wanderers, 0-0 en 12 minutos.
1: Señores, acá también está 0-0, Cristian.
3: Sí, y no cambia mucho el panorama. Insistimos con esto de que la U tiene absolutamente el control del juego del balón, otra vez para el ataque la U.
1: Y va la U, atención, pelotazo largo buscando la línea. El balón salió de la cancha, corresponde saque de costado, saque de banda para el cuadro, para el conjunto de Huachipato. Va a reponer, un vistazo, ¿qué pasa con Gago?
4: Y sigue dando indicaciones sobre toda la línea defensiva, Fayán Ormazábal, Nicolás Ramírez y Vianeder Tamayo, para adelantar un poco esa línea, presionar más arriba a Huachipato y evitar las pérdidas en salida.
1: Y se va con la pelota, la va a sacar nomás Altamirano, tira para el medio, buscaba la presencia arriba de Rodríguez, corre antes, ganó la pelota el meta, saca Castellona, tiró esa pelota, buscando la ubicación para que domine, ahora Ormazábal, se queda con la pelota, retrasó, otro pase para Castellón, llegamos ya al minuto 11 de este primer tiempo. Oh, pero ¿qué le pasa a Castellón? ¿Pero qué le pasa a Castellón, Felipe?
4: Pase completamente desmedido, va por sobre la cabeza de Tamayo, jugó Huachipato desde el lateral.
1: Pepe, lo escucho.
2: Y en Argentina, Boca lo ganaba 1-0 en el Coloso, Marcelo Bielsa a Newell's Old Boys con el gol de Santiago Casíbar, lo dio vuelta el conjunto rosarino, Matías Cócaro a los 50 y Luca Reyardo a los 59, 2-1 lo gana Newell's. Para variar, lamentablemente Carlos Palacios no es citado, mientras que William Alarcón está en el banco de suplentes.
1: Y aquí va a sacar la pelota Bravo, saca nomás Cristian Bravo, el portero del cuadro Huachipato, arco del costado norte. Estaremos en los 15.000 espectadores o más, Felipe.
4: Sí, porque está completamente llena la galería sur del Estadio Nacional, yo te diría cercanos a los 18.000 a esta hora acá en Ñuñoa.
1: Y saca la pelota acá el meta Castellón, la tira buscando la mitad de la cancha, va a correr ganando la pelota, la pierde Aránguiz, la recupera Huachipato, pelota en la mitad del terreno, atención que la pide, buscaba la pelota el hombre de Huachipato, va a sacarlo más, señores, como puede Huachipato, la pelota va para la banda zurda, va recuperando el cuadro azul y se va con la pelota a la U, aparece Aránguiz, tira para el medio, la pelota viene, se va Sadio, buena, ahí está, le va a pegar, se acomoda, tira para el medio, está Vargas solo, le pega, no. Se levanta la bandera, se levanta la bandera, se levanta la bandera. ¿Por qué se levanta la bandera, Pipe?
4: Estaba offside ahí Eduardo Vargas cuando le llegaba un exquisito pase de Lucas Asadi que lo dejaba solo frente al portero Cristian Bravo y había elevado un potente remate con la zurda.
3: Sí, yo no sé si estaba fuera de juego, pero muy buena la acción. Perfecto, está muy buena la acción de Asadi, descubriendo un pase imposible para Vargas, pero este estaba un pasito adelantado. Afortunadamente para la U también el remate se fue alto del centro delantero azul.
2: Muchachos.
1: Señor.
2: En Argentina justo dábamos el marcador, lo empata Boca, gol de Alan Velasco, partidazo en Rosario, quedan 8 minutos, 2-2, lo empatan Newell's y Boca.
1: Y aquí se va con la pelota, arranca Vargas, corre para la banda derecha, encara siempre Vargas. El balón, señores, salió de la cancha, responde la U, en saca de costado, algunas bengalas en el costado sur. Felipe.
4: Sí, de hecho en el costado izquierdo de la galería sur se comienzan a encender bengalas, sale el humo. Costado de la barra de los de abajo, así que veremos si lo consigna el árbitro Juan Lara y detiene el partido algunos minutos. De momento jugará la U solamente desde
1: el
4: lateral.
1: Mueve la pelota el conjunto azul, se va quedando con el balón. Ahí aparece Ormazábal, tira para el medio, ganando la pelota el azul. Ahí está Aránguiz, el capitán de la U, tira. El pase va para que arranque Lucas, cambia. Entregó para Morales, corre para la banda zurda. Aquí se va con la pelota, tira para el medio. Arranca Sadi, pincha la pelota, la saca ahora. Cañete para el cuadro Huachipato, se complicó, la gana Sadi. Tiro para Morales, viene al centro. ¡Tá! ¡Pero qué tapada! Vargas de cara al gol. ¡Pero qué tapada el meta Bravo! Estuvo brillante, genial, Felipe.
4: Y una mala salida de Cañete, recupera alto Lucas Asadi, habilita a Marcelo Morales, un centro raso potente que encuentra a Eduardo Vargas casi cayéndose el número 11

0: alcanza a sacar ese remate y está atento el portero Bravo, que la envía el primer tiro de esquina para la U desde la izquierda en el 14, Marcelo Morales.
1: Va a caer el gol de la U sin duda, va con todo la U, tiene acorralado Guachipato, viene corriendo Morales, saca el centro, va a la pelota al área, cabezazo, el balón salió, no sale, sí, ahora sale y se indica tiro de esquina, se indica otra vez tiro de esquina, Felipe.
0: El segundo consecutivo para la Universidad de Chile, nuevamente desde la izquierda el 14, Marcelo Morales.
1: Le va a pegar Morales al tiro de esquina, arco del costado norte. Acá estamos con Cristian Camaño en la cabina 14, con la pasión de siempre. Va la pelota al área, cabezazo quedó ahí. Le queda la pelota a Arangui, se va con todo la U. Ya no aguanta más Guachipato. Sacó el centro, Arangui rebota en Cañeta, se va de la cancha. Lateral para la U, lateral para el cuadro azul.
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1: Llegamos, señores, al minuto 15 y Boa con la pelota en azul, se va la pelota de la cancha. ¿Cuánto más aguantará Guachipato así, Cristian?
3: Vamos, Pepe, van 15 minutos. Tampoco es que lo están agarrando a pelotazo al portero. Es un dominio de la U, donde, insisto, está encontrando a Sadi y a Guerrero en zonas donde no puede tomarlo ni Gualquín ni el chico Briseño. Briseño no está acostumbrado a este recorrido largo de lateral volante. Vamos a ver cómo lo va corrigiendo esto Guachipato a medida que avanza el partido.
1: Y aquí se va a buscar a Briseño, arranca Briseño, cambia, toca la pelota, un pelotazo que viene, sacaba la pelota Leona, la gana otro Guachipato, aparece Sepúlveda, trabajando en la mitad de la cancha, retrasó, tocando la pelota, Caroca toca el balón que viene para el medio, se va arriba, busca ahora Guachipato, arranca Briseño, picó Briseño, toca la pelota justito la U, insiste Briseño, atención, le puede pegar, cambia, peligro para la U, está Quintero que le pegó el balón, se va. Azotó la pelota con la pierna derecha. Primera llegada de Guachipato, Felipe.
0: Y nunca pudo recuperar la pelota a la Universidad de Chile. Le quedó ahí a Mario Briseño, que habilitó a Maximiliano Rodríguez. Se acomodó para sacar ese derechazo completamente desviado por sobre el travesaño de Gabriel Castellón. Una de las correcciones que hizo Jaime García fue que Michael León pasó al sector derecho, una posición más natural para el ex palestino, y Briseño pasó por detrás de los dos delanteros aceleros.
3: Sí, efectivamente, y se apreció en esta última acción donde Briseño quedó como el asistidor de Maxi Rodríguez. Michael León es un jugador que se formó en Palestino como lateral, así que conoce perfectamente esa zona del carril derecho, se siente mucho más cómodo. Briseño no entendía cuándo salir a apretar a Sadi, dónde salir a buscarlo. León está mucho más acostumbrado a esos movimientos.
1: De aquí se va con la pelota, dominaba, aparece el cuadro azul, toca para Sadi, a Sadi para que domine rápidamente Morales, Morales para Aránguiz, pelota en la mitad del terreno, se mantiene el marcador 0-0.
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1: Se va la pelota a la cancha. Ahí Joaquín sacó el balón. ¿Qué pasó al final? El 2, ¿por dónde va corriendo ahora, Felipe?
0: Se mantiene por la izquierda Guayaquil y por la derecha el 24. Michael León haciendo prácticamente al defender una línea de 5, Guachipato.
1: Y está la pelota ahora luchándose en la mitad de la cancha. Va a sacar el balón, el cuadro azul salió del terreno, rebotó la pelota en Ramírez. Corresponde, saque de costado. Saque de banda que favorece al cuadro, al conjunto de Guachipato. ¿Qué pasa en Santa Cruz? Primera vez. Daniel, ¿qué está pasando en Santa Cruz, maestro? ¿Qué pasa? F5, actualizar.
4: Sí, acá está Pepe. 20 minutos, Deportes Santa Cruz 0, Santiago Wanderers 0. Todo se mantiene igual en la primera vez.
1: Y aquí la pelota llega, señores, a la mitad de la cancha. También está 0-0 el partido. La pelota la atrapa Caroca. Retrasa para que domine Bravo. Toca Bravo. La pelota la saca el meta de Guachipato. Llegamos al minuto 19. Este primer tiempo.
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1: Aquí estamos, señores. Bloque defensivo de Guachipato. ¿Cuál sería entonces en este minuto, Felipe?
0: Queda por derecha Michael León, en primer central número 5, Rafael Caroca, centralizado el 8, Nicolás Vargas, por izquierda el 13, Renzo Malanca, y por izquierda el 2, Nelson Guayaquil.
1: Y aquí va, señores, con la pelota dominada, el cuadro azul, atención, buscaba una pelota, la saca Caroca de la cancha, corresponde, saque de costado, ahí saque de banda, señores, para el cuadro, para el conjunto azul, está 0-0 el partido, somos Agricultura.

0: micrófono de pasiones. Pronto vamos a repasar la banca de la U. ¿Quién está en la banca del conjunto azul? Atención, se va con espacio. Le va pegando Guerrero. Salió la pelota. Banca de la U, don Felipe. Banca de la U. Está Marcelo Díaz en la banca de la U.
1: No fue considerado para este partido el 21, que tuvo ese punto de prensa aclarando sus declaraciones el mes de abril a favor de Michael Clark. Y no fue considerado para este partido. La banca de la U comienza con el 1, Christopher Toselli. 2 para Franco Calderón. 6, Nicolás Raz Fernández. 8, Israel Poblete. 18, Juan Martín Lucero. 19, Javier Altamirano. 22, Matías Saldivia. 23, Ignacio Vázquez. Y el 32, Gonzalo Reina.
0: Y aquí, señores, la pelota no está en la cancha. Hay Suárez de banda nomás. Saldivia de vuelta en la banca de la U, Cristian.
2: Sí, sí, ya me parece que en cuanto a los refuerzos, salvo una decisión de última hora, la U no va a traer a un central. Entiende la U que ya la recuperación de Saldivia es satisfactoria. El rendimiento de Tamayo ha dejado muy conforme a Gago y hubo una conversación con Calderón. Y resolvieron mantener a Calderón, no escuchar ofertas por el cuidado.
0: Se va con la pelota Aránguiz, cambia, entregó para Maxi. Atención, está el centro, va, espera Vargas, saca la saga de Guachipato. Llega la pelota a la mitad del terreno, corrió Rodríguez y no llega. La pelota la gana otra vez el conjunto azul. Se va con espacio Arce, ahí está, cayó, falta. Falta clara para mí, falta clara, Felipe.
1: Falta clara de Maximiliano Rodríguez contra Agustín Arce. Cuando se proyectaba el 28 de la U, quedó con alguna complicación en su tobillo izquierdo. Cobró Juan Lara y ahora tiro libre para los azules. De manera diagonal desde la derecha al pórtico que defiende Bravo.
2: Sí, el retroceso de Rodríguez no es habitual, no es tradicional. Quedó absolutamente anticipado antes por Ramírez y después en el afán de ir a buscar el balón terminó cometiendo la estadura falta en contra de Agustín Arce. La U domina, pero no genera tantas situaciones. Aquella de Vargas que saca el chico, el arquero, por sobre el cuidado.
0: ¿Hay revisión de VAR?
2: ¿O viene a corregir algo?
0: ¿Qué pasa? A ver, ahí va Lara.
2: Parece que le dejó puesta a Dani, sí, ¿viste algo?
3: Sí, sí, justo le iba a decir, muchachos, le deja puesta exactamente el pie derecho a Agustín Arce. Es perfectamente revisable la jugada.
2: Porque si lo llaman es porque le van a mostrar la tarjeta roja. Y Juan Lara, un especialista en VAR, en este caso, recordemos, fue partícipe de la última Copa del Mundo en varios partidos. Entiende el protocolo cuando se te... Ahora, lo raro es que no le haya puesto tarjeta amarilla.
3: Muchachos, cortito, gol de Santiago Wanderers en el ascenso, lo gana por 1-0 Leandro Navarro.
2: Cuidado, vamos a escuchar al árbitro.
0: Vamos, la voz de Juan Lara.
4: Después de la revisión,
0: vamos.
4: El gol de Guachipato hizo el tendón de Aquiles con uso de fuerza excesiva. Posición final, la espera roja.
0: Queda con Diego Guachipato, pulsado Rodríguez.
1: Sí, un fuerte pisotón en el tendón de Aquiles, denota Juan Lara, y hay roja expulsión para el 15 Maximiliano Rodríguez en Guachipato.
3: Bien expulsado, muchachos.
2: Ya me parecía ya la situación de no saber marcar, del retroceso, lo dijimos antes del partido. Vamos a ver cuál de los dos delanteros, Altamirano Rodríguez, el que retrocede para evitar la superioridad numérica que le va a establecer la U. Bueno, en esta acción, desgraciadamente, Rodríguez, no tan acostumbrado a este tipo de situaciones defensivas, termina metiéndole un planchazo, un pisotón. No he visto la imagen, acá no tenemos monitor, pero de acuerdo a lo que nos decía Dani desde el estudio, evidentemente era revisable, y bueno, termina resolviendo el árbitro la tarjeta roja para uno de los dos centros delanteros de Guachipato, que va a tener que jugar más de 70 minutos con un hombre menos.
0: Minuto 22, se va expulsado Rodríguez en Guachipato. Atención, hay servicio libre para la U. Se mantiene el marcador. Se mantiene 0-0 en la primera vez. Gol de Wanderers, que la cerquita ahora de Cobreloa, que empató solamente el fin de semana con Curicó.
3: Claro, Pepe, lo gana por 1-0 el cuadro Caturro a Deportes Santa Cruz. Y momentáneamente estaría quedando, ya te digo, Pepe, pero como escolta de Cobreloa, cada vez sí, más cerca del cuadro.
0: Absolutamente. Hoy, cuando hay servicio libre. Servicio libre, está lenta.
3: Pepe,
0: la jugada acá en la cancha, lo escucho.
3: A un puntito de Cobreloa, con 32 Wanderers y con 33 el cuadro minero.
0: Hay servicio libre para el azul. ¿Quién se atreve? ¿Quién le pega, Felipe?
1: Está Marcelo Morales con perfil zurdo y con perfil derecho. Maximiliano Guerrero.

0: seguida con la pelota. Buscó la presencia del Falacia Vargas y Herrero. Se queda con la pelota atento. El meta Bravo va a sacar el balón. Ahora la pelota va a la mitad de la cancha. Va corriendo, arranca el diseño, pica por la banda zurda. Se va a solitar y lo va a perder solo contra el mundo. Arranca, retrasa la pelota. La va a jugar el conjunto azul, se le fue de la cancha, Cristian.
1: Sí, no va a hacer muchas modificaciones el técnico Jaime García. Se le pierde un centro delantero, como tenía Briceño en una zona interna como media punta, seguramente va a quedar ahora con línea de 5, bien definida, con los carrileros ahora ya como laterales y indudablemente los dos volantes centrales muy pegaditos a Cañete, para que a partir de ahí hacer el movimiento y evitar la superioridad numérica que va a empezar a establecer la U en algún momento del partido ya con un hombre más.
0: Y aquí se va con la pelota, se muestra Tamayo, saque el balón, cambió, pase para Lucas Sadi, arrancó nomás, tocó por la izquierda, atención, arranca, toca para Morales, Morales para que domine otra vez la pelota, Sadi para Morales, este con Tamayo, se queda con la pelota, el venezolano en la mitad de la cancha, entregó ese balón buscando la ubicación de Ramírez, Ramírez para que arranque Ormazábal, se va por la banda derecha el hombre de Mazalí, toca la pelota para el medio y sale jugando la U.
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0: Ahí sacó un pelotazo a Sadi, la pelota que la va a reventar más Machipato. Soca la pelota León. El balón que llega a la mitad de la cancha. Ganó Tamayo, seguida con el esférico. Llegamos al minuto 26. 0-0 el partido. Te escucho, Samuel.
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0: Aquí está el conjunto azul, señores, la U de Chile, con 27 puntos, está llegando a 28, solito en el segundo lugar de la tabla, por ahora, y va con la pelota, le va pegando esa pelota, Barrera cambia, toca para que domine Ormazábal, se queda con el esférico, la cambia Aránguiz, Aránguiz con la pelota dominada, ahí está Aránguiz, tira para el medio, la pelota va buscando Vargas, aparece el Falacia, corre, se va por la banda derecha, cambió, la pelota la lleva siempre la U, que busca abrir la cuenta, pelota para que domine Aránguiz, que le va a pegarse con moda, tiró para Sadi, a Sadi con la pelota le pegó el arquero. Muy bien el meta Bravo, y se va la pelota al tiro de esquina, Felipe.
4: Qué buena secuencia de pases de la Universidad de Chile, que terminó con ese remate con la derecha de Lucas Asadi a la posición donde estaba el portero Bravo, que la manotá le envía al tercer tiro de esquina para la U desde la derecha, irá el 7 Maximiliano Guerrero, asistido siempre por el 14 Marcelo Morales.
0: Señor, va a sacar el centro, el cuadro azul, tiro de esquina, arco norte, ahí mueve la pelota rápido, está Morales, tira para el medio, la pelota va para que domine Barrera, otro pase para Morales que le va a pegar, atención viene, la saca nomás como puede Guachipato, se defiende Guachipato, con todo arriba la U, está con uno más en la cancha, atención Morales que le va a pegar, le pegó, el balón se va. Con zurdazo Morales, se atreve la U, cerca la U, Felipe.
4: Y un zurdazo de media distancia de Marcelo Morales, que se iba abriendo por la mano derecha del portero Bravo, que se estiraba y finalmente pasa por sobre al lado del palo de la mano derecha del portero de Huachipato. Avisó Morales.
0: Va a sacar la pelota el meta Bravo, tira al medio, corre Briceño que no llegó, la pelota la atrapa otra vez la U, domina ampliamente el partido, el cuadro del conjunto azul, el hombre Guachipato acá está reclamando algo, estoy contigo Felipe.
4: Sí, reclama ahí un manotazo de Lucas Barrera, Mario Briceño se toma la cara, está frente al cuarto árbitro que no consigna nada de momento a Juan Lara, y se acerca a ver al número 7 Acerero y ingresa el cuerpo médico del conjunto de Jaime García.
0: Llegamos señores al minuto 29, llegó mucha gente sobre la hora, Felipe, está absolutamente repleto el costado sur.
4: Sí, yo te diré que ya estamos en las 21 Lucrecias a esta hora acá en el Nacional, si no 21.500.
1: Sí, había mucho temor de que continuara la lluvia, ha sido intermitente la lluvia en la zona central este día domingo, evidentemente la gente no quiere mojarse, pero bueno, cuando entendió que ya se despejaba, que la cordillera asomaba por detrás de las nubes, ya evidentemente el sector sur se terminó llenando como no ocurría desde hacía mucho tiempo, te diría que posiblemente de aquel partido con Universidad Católica, cuando la U le gana 1-0 con el gol de Lucero, es que yo no veía la tribuna, la Galería Sur absolutamente repleta, porque después vinieron todos los problemas en el mes de mayo con

0: con las sanciones y con todos los pedidos de los hinchas que no vinieran al Estadio Nacional.
1: De aquí se va con la pelota dominada. Aquí está la U, acá está el Chucho, acá está el León que quiere sacudir la melena. Y va con la pelota siempre la U. Aparece en escena, ganando una pelota, la barrera cambia, toca. El pase viene para Tamayo. Cambió para que domine ahora. La pelota de la U, se muestra barrera. La tiró en diagonal. ¿Quién la pide? La pelota va para Ormazábal. Arranca, se va Guerrero. La pide Arce, sigue Guerrero. Toca para Barrera que le va a pegar, busca perfil. Abrió la pelota para que arranque Morales. Morales por la banda zurda, retrasa la pelota, la cambió para que domine Tamayo. Ahí está el venezolano, pase que va para Langui, levantó, busca el área, se defiende Huachipato, insiste la U, pelota que va al área, la saca ahora Huachipato. Un vistazo a la banca del conjunto del acero.
2: Y recién reingresa Mario Briceño, que tuvo ahí una conversación con Jaime García, el número 7, que tuvo que abandonar el terreno de juego tras ser atendido por el cuerpo médico. Ya un poco más calmo el técnico de Huachipato, se mantiene conversando con su asistente, pero de momento no hay ninguna modificación en el esquema tras la expulsión.
3: Pepe.
1: ¡Lo escucho!
3: Termina en Argentina, Newell's 2, Boca 2 en el Coloso, Marcelo Bielsa. Williams Alarcón no ingresó, mientras que Carlos Palacios no fue citado. Todo esto por la tercera fecha del torneo clausura tras Andino.
1: Y aquí se va con la pelota. Atención que va, buscaba la pelota Ormazábal, sacando un centro. El balón se va de la cancha, responde a la U. El saca de costado. Llegamos al minuto 31 de este primer tiempo. Está con 10 en la cancha Huachipato. ¿Qué pasó, Felipe? ¿Por qué está con 10?
2: Fue expulsado Maximiliano Rodríguez tras un pisotón contra Agustín Arce en la zona del tendón de Aquiles. Juega con uno menos la escuadra del acero.
1: Y aquí se va el azul, aquí se va el león que busca el triunfo. La pelota la tiene Aranguis. No. El balón se va de la cancha, repone Huachipato en saque de meta. Somos Agricultura, 14 antenas, 90 años. Lánzame 3 antenas, Dani, 3.
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1: ¿Quién lo acompaña a usted tras el cristal, Dani?
3: Sebastián Farías, el único, el grande, el inigualable.
1: Y aquí son 10 años, cuidado, ¿eh? Cuidado con la pelota, la maneja el cuadro de Huachipato. ¡Casi, casi! ¡Llegó Altamirano! ¡Estuvo notable Castellón! ¡Realmente notable, Felipe!
2: ¡Qué corrida por la derecha de Mario Briceño, que habilita con ese centro raso al punto penal! Altamirano anticipa ahí a Nicolás Ramírez y a Benéder Tamayo. Y te lo diría con la punta de los dedos, a ras de piso, de pasto, Gabriel Castellón la envía al primer tiro de esquina para Huachipato. Desde la izquierda irá el 10, Ezequiel Cañete.
1: Señores, vendrá Cañete, está aquí para pegarle. Tiro de esquina, es el primero para Huachipato.
2: El primero para los de Jaime García.
1: Va a ir la pelota al área de blanco, viste Huachipato, el equipo del acero. Va a ir la pelota al área, 24 puntos tiene Huachipato. Va a la pelota buscando el área. Arriba saltó, ¡uy, solito! Llegó arriba Huachipato. ¿Qué pasó, Felipe?
2: Y cabeció solo en el segundo palo Vargas. Nicolás Vargas, porque se le soltó la marca a Lucas Barrera. Por suerte la Universidad de Chile se fue por al lado del palo izquierdo cuando hacía viste Gabriel Castellón.
1: Y aquí se va a quedar con la pelota dominada. Aparece el cuadro azul. Se va con espacio, se muestra Barrera. Barrera con la pelota. Llegamos ya al minuto 33. El marcador está 0-0, Cristian. 33 minutos.
4: Sí, y no puede descuidarse la U. Esta última acción brillante lo de Castellón. Muy bueno lo de Briceño. El anticipo después en el área de Altamirano sobre el Nico Ramírez y una mano, no sé de dónde salió esa mano derecha de Castellón, se fue besando el poste derecho del arco de la U, la más clara de Huachipato en este primer tiempo.
1: Y aquí se va la U, está Vargas, solo está, sacó Huachipato el balón, cuidado, se le meta, se queda con el esférico. Lo tuvo Vargas, reclama el Folase Vargas, atentísimo, el meta bravo. Buena llegada de la U, Felipe.
2: Y nuevamente un pase filtrado, esta vez de Maximiliano Guerrero. La controló bien Eduardo Vargas, pero nunca hizo pie el número 11 para acomodarse. Finalmente se anticipó a todo el portero Bravo, que se quedó con la pelota.
1: Y aquí domina la pelota, se muestra Sepúlveda, trabaja en la mitad del terreno, sacan ahora buscando la presencia Altamirano, salió Castellón, se queda con la pelota, llegamos al minuto 34, Cristian.
4: Sí, le faltó quizás pegarle de primera, el control ya le permitió al portero Bravo dejarlo sin ángulo, después prácticamente que lo termina trancando con las manos. Cuidado.
1: Y aquí se va y Herrero, se le acabó la cancha para mí. Para la pelota al área, no dice nada en línea. La pelota, señores, se va del terreno ahora para reponer en el fondo Huachipato. Llegamos al minuto 35 de este primer tiempo. El marcador está 0-0.
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1: Por el torneo nacional, próximo rival de la U, Felipe.
2: Será Palestino el próximo domingo 9 de agosto, 20 horas en este mismo escenario, el Estadio Nacional, por la fecha 18.
1: Y aquí se va con la pelota, sacándole al cuadro Huachipato, me dijo, el próximo domingo a las 20 horas.
2: Así es, domingo 9 de agosto, 20 horas, recibe a Palestino acá en el Estadio Nacional.
4: Sí, seguramente por el tema del Día del Niño, no querrán hacerlo más temprano para que la gente esté con sus niños. Cuidado.
1: Cuidado que se va con la pelota ahora, buscando los autos, le pegó Ormazábal, la pelota queda ahí nomás, la recoge otra vez el cuadro azul, Ormazábal le pegó, me decía Cristian.
4: No, te digo que me imagino que la decisión de jugar el domingo a las 20 horas tiene que ver que ese domingo es el Día del Niño. Seguramente muchos papás van a estar más preocupados de actividades con los hijos y para permitirle a todos poder después venir tranquilo al estadio, que se habrá programado a las 20 horas. De lo contrario, no le encuentro una explicación, salvo que Palestino esté jugando un torneo que desconozco, porque lo cierto es que ningún equipo chileno tiene actividad internacional esta semana.
1: Atención, señores, y está solamente en competencia internacional Coquimbo y la Católica. El resto nada de nada, acá la pelota la maneja nomás el cuadro del conjunto azul. Llegamos, señores, al minuto 36, 0-0.
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1: Y aquí se va con la pelota, tocando la U, arranca por la banda derecha, corre Ormazábal, toca para el medio, el pase va para Guerrero, estroca con el balón dominado, la tiró, el pase viene buscando la presencia para que domine ahora esa pelota a Sadi para Tamayo, cambia, entregó para Arce por la banda derecha, tiró la pelota para Ormazábal, ahí está Ormazábal, otro pase para Arce con la pelota en la mitad del terreno, la recoge Barrera, ahora la tira para Sadi, a ver qué hace Sadi, cambia, el pase va para Morales, atrás a la pelota, otra vez buscando la pelota Barrera, retrasó cortito para Tamayo y domina la U.
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3: Pepe,
1: aquí se va con la pelota en la azul, atención que arranca Sadi, pica Sadi, para la banda zurda, sacó el pelotazo del arco, la saca ahora con todo más el conjunto Huachipato, se mantiene el cero. Te escucho, Dani.
3: Sí, en Argentina, Pepe, tenemos un partidazo. En 8 minutos más comienza River y Rosario Central en el Estadio Monumental, un ambiente bastante tenso ahí en la casa de River Plate, un cuestionado Chacho Coudet. Vicente Pizarro es titular en el Canalla.
1: Y aquí, señores, se va con la pelota dominada. Arranca, se muestra, viene. Aparece en escena trabajando a Sadi. Aquí está Lucas, siempre Lucas. Lucas para el medio, tira Lucas para Langui, que le va a pegar, se acomoda. La quiso tocar y la saca Huachipato. Se da maña Huachipato para aguantar el cero. Estamos ya, señores, en minuto 38 de este primer tiempo.
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1: Sacó la pelota Castellón, entregó esa pelota buscando la mitad del terreno. Atención que aparece ahora, se toca, el pase viene para que arranque. Se va Guerrero, arrancó nomás, siempre Guerrero. Guerrero para la banda zurda. Atención, intentaba, señores, la pelota rebotó en el azul. Se va de la cancha, repone Huachipato en saque de costado. Ya estamos en los 39 minutos, un vistazo a la banca de la U.
2: Y Fernando Gago, que está conversando con Fabrizio Colocini, su ayudante técnico, viendo algunos ajustes en el comando del equipo, sobre todo porque no alcanzan a romper ese cerrojo que le propone Jaime García, mientras que por el lado de Huachipato comienza a hacer el trabajo precompetitivo las alternativas del conjunto acerero.
1: Y aquí se va con la pelota Aránguiz, ahí domina. El pase va buscando la ubicación de Barrera. Se va con la pelota dominada, se acerca al área. Siempre Barrera levantó, cambió la pelota buscando Ormazábal, corre. Esta puede ser para la U. Ormazábal y el centro. No, así no. Así no, Cristian.
4: Sí, si la U va a hacer rotación de balón y encontrar espacios por los costados, lo que menos puede hacer es tirar un centro. Está Eduardo Vargas, no está Lucero, no está Octavio Rivera, que están más acostumbrados a ese juego aéreo. La U necesita encontrar zonas de pase corto como en esta oportunidad.
1: Y aquí se va a darse que le pegó el balón, rebotó y se va de la cancha al tiro de esquina. Sí, vendrá un servicio de esquina para la U, que es el número
6: 4 para los azules, y el 14, Marcelo Morales.
1: Morales para pegarle. Comienza también el movimiento a la banca azul. Ahí está con la pelota Morales, pinta para gol, tiró para el medio. Ahí está Arce que le va a pegar, la acomodó, Aránguiz le pegó, rebotó. Está ahí, la pelota la saca Guachipato, se defiende con todo. Llega Castellón prácticamente a la mitad de la cancha. Samuel.
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1: Y aquí se va Ormazábal en cara, pinta para gol, levantó, está por arriba el cabezazo a Vargas, por arriba el travesaño, se va la pelota de la cancha. Llegamos al minuto 41, 41 minutos, somos Agricultura. Llegando la U, pero aún no logra marcar distancia, Cristian.
4: Sí, te está anticipando demasiado en el gol. Está, creo que, pedido el cambio Lucero. Creo que hoy es un partido para que Lucero se saque toda la mufa, toda la rabia. Porque la U está jugando para un 9 alto, un 9 cabeceador, un 9 goleador.
1: Y aquí se va sacando un pelotazo a Sadi. Un hombre cae, está ahí, la pelota la atrapa, viene el portero. Se queda con el esférico, el meta, bravo. Llegamos, señores, al minuto 41. 41 este primer tiempo. Se mueve la banca de la U, Pipe.
6: Y comienza a hacer el trabajo las 8 alternativas de campo que tiene la Universidad de Chile. Todo salvo Christopher Toselli, el arquero suplente. Entre ellos, Juan Martín Lucero, el mencionado por Cristian.
1: Y aquí se va con la pelota. Ahí está Briceño, lucha Briceño, Briceño perdió la pelota, la gana ahora el cuadro, el conjunto azul. Se va con la pelota rápida Aránguiz, quedó complicado un hombre de la U, está Mayo, y va con la pelota el azul. Atención que arranca picando Maxi, se va con la pelota, entregó ese balón cortito, buscando la presencia ahora de Ormazábal. La pelota va, ahí se muestra Guerrero, sacó el pelotazo buscando el área, algo pasa. ¿Qué pasó con Tamayo?
6: Se ha ido complicado tras ese duelo con Mario Briceño, el número 31, de a poco se va poniendo a pie, sigue rengueando, cuando ahora quedó complicado, me parece que Nicolás Vargas en el área de Aceret.
1: Sí, está también Malanca muy cerca. El marcador, señores, está 0-0.
6: Malanca en definitiva.
1: Sí. Y aquí está aún complicado el número 31 de la U, ¿eh?
6: Sí, finalmente se tira al piso Vianeyder Tamayo, se toma la zona de la tibia de su pierna izquierda, también la mano a la cara. Veremos ingresar el cuerpo médico de la U para revisar al central venezolano.
4: Cristian, bueno, si está lesionado tendrá que salir y esperar un minuto que resuelva el árbitro su reingreso. Debe entender el futbolista que este tipo de acciones, ya, el simular o el quedarse más tiempo, termina siendo más un perjuicio que un favor. Hoy día la reglamentación cambió después del Mundial y el futbolista que se queda más tiempo, si necesita atención, tendrá que salir. Pero esto de estar exigiendo, requiriendo permanentemente la presencia de un médico, miren ahora, quedó absolutamente cojo Tamayo, ahora corre normal.
1: Y aquí se va con la pelota Altamirano. Altamirano, el pelotazo está, pelota al área. Buscaba Guayquil, pero que lo saca más el conjunto de Guachipato. Tiene razón Cristiana, parece que era coger el perro, Salió rapidito corriendo. La pelota la vuelve a ganar Romás, el cuadro de acero, arranca, pica, Briceño corre, ahí está Briceño por la banda derecha, levantó una pelota, no pasa nada, el balón se va a ir por la otra raya, va a reponer el saque de costado, el cuadro del conjunto Pepe. Azul, lo escucho.
6: Y con respecto a las estaturas de los delanteros de la Universidad de Chile, 1.73 para Eduardo Vargas, 1.83 para Juan Martín Lucero.
1: Y aquí se va con la pelota dominada, aparece en escena, va trabajando Morales, Morales por el medio, el pase va, buscando barrera, pelota en la mitad de la cancha.
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0: aquí maneja la pelota Altamirano, trabaja en la mitad del terreno. Recordemos que está con 10 en la cancha Guachipato. Fue expulsado Rodríguez en los 22 minutos. Aquí va con la pelota el elenco azul, va corriendo, busca la pelota Arce, se queda con el esférico, la proyectó para Morales, buena, en cara le va a pegar, ahí está Morales, entregó para Arce, Arce para Barrera, Barrera para Aránguiz, Aránguiz queda a saber, abrió para Ormazábal, Ormazábal por la banda derecha, el centro viene, saca Guachipato.
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0: Dominando la pelota en azul, estamos ya prácticamente del límite. Se van a entregar 3 minutos de tiempo extra. Y Boa con la pelota. Atención, está Frase Vargas. Tocó la pelota para que domine. Ahora Sadi se queda con el esférico, tira para el medio. La pelota va, la busca otra vez Ormazábal. Ormazábal con a Sadi, se acaba el centro. El balón salió de la cancha. ¿Cuánto más, Felipe?
2: 3 minutos más en este primer tiempo.
0: Y va, señores, con la pelota dominada, aparece Barrera, a ver qué hace Barrera, tira para Aránguiz, Aránguiz para el medio, la saca Guachipato, se mantiene el marcador 0-0.
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0: Ahora se va por la derecha, arranca Lucas Sadi, por la derecha Sadi, por la derecha Sadi, sacó el centro, muy anunciado, sacando la pelota en el fondo rápidamente. Ahora Vargas, el balón que se lucha en la mitad de la cancha.
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0: Pelota dominada, la lleva rápidamente el azul, se mueve hasta ahora Tamayo, cambia, el pase va para Vargas, se acerca al área, ahí está el Falacia Vargas, entregó la pelota ahora, buscando a Sadi para Ormazábal, el centro viene, está y Herrero. Pelota al tiro de esquina, pelota al tiro de esquina, Felipe.
2: Y tras ese toque, desvío, más viene Maximiliano Guerrero, desvía al quinto tiro de esquina para la Universidad de Chile, el portero Cristian Bravo, y será desde la derecha, irá con la 14, Marcelo Morales, muy cerquita el 7, Guerrero.
0: Ahí está Guerrero con la pelota, se va el primer tiempo, falta un minuto, la pelota la tiene ahora, Arce, tensión, le puede pegar, cambia, el balón que va abierto, viene, pelota al área, responde bien Maranca sacando, la pelota está ahí cerca del área, domina el balón, se muestra Arce, Arce para Vargas, Vargas levantó buscando el área, la saca con todo Román Guachipato, se va el balón y tendremos otro tiro de esquina, que es el número
2: 6 para la U.
0: ¿Quién va a pegarla? A ver.
2: Está con la 7, Maximiliano Guerrero, muy cerquita el 14 Morales, será el derecho en definitiva.
0: Esta puede ser la última, corrió, sacó el centro, Guerrero, arriba, le queda la pelota el hombre de la U, está dominando la que le pegó Morales, el arquero, intenta ahora, está Sadi, a Sadi el pelotazo buscando el área, la pelota la saca, con todo nomás el cuadro Guachipato, qué tapado el arquero Felipe.
2: Y un remate furioso ahí de Marcelo Morales que llega a la posición del portero Bravo que se estira hacia su derecha y ese balón en Pepe no quiere entrar para la U.
0: No queda nada, quedan segundos, esta es la última, se va Sadi, encara por la banda zurda, saca el centro, pelota al área, se defiende con todo Guachipato, saca Sepúlveda, llegó el balón a la mitad de la cancha, señores, termina. Termina la primera parte. Termina la primera parte. Escuche bien, tome nota. Ante más de 20.000 personas en el Estadio Nacional, el marcador indica primer tiempo terminado, la U 0, Guachipato 0.
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0: Felipe, ¿qué pasa con los jugadores?
2: Por el lado de la Universidad de Chile, mucha disconformidad en los rostros, por supuesto. Saben que han dominado en este primer tiempo, pero el gol no quiere caer, no tienen esa claridad y se retiran rápidamente al camarín, mientras que por el lado de Guachipato, un poco de satisfacción. Saben que tienen que aguantar con lo que tienen, un hombre menos, los dirigidos por Jaime García, que ya se dan rumbo a camarines. El gol, Pepe, que no quiere caer en esta noche helada acá en el Nacional.
0: Cristian, adelanto de comentario para este 0-0.
3: Sí, la U dominó todo el primer tiempo con un hombre más, sin el hombre de más que empezó a tener después de la expulsión de Maxi Rodríguez, pero le está faltando claridad en los últimos 20 metros. Hace todo perfecto hasta el borde del área, pero no ha podido generar tantas situaciones de gol pese al enorme dominio, la posesión de estar alrededor de un 80-20, pero salvo remates de media distancia, por ahí una acción de Vargas que no puede definir y otra de Maxi Guerrero, el resto han sido situaciones más trabadas, centros al área, se ha llovido el área de Huachipato de centros, pero afortunadamente para los centrales de la Usina solo está Eduardo Vargas, no llegan otros futbolistas a acompañar ese tipo de acciones. Vamos a ver cómo lo corrige la U en el segundo tiempo. Más adelante seguimos explayándonos.
0: Señores, acá estamos en la cabina 14 del Estadio Nacional. Somos Agricultura, 14 antenas, 90 años, pausa.
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0: Primer tiempo terminado acá, señores, en el Estadio Nacional. El marcador está 0-0, ya estaremos repasando marcadores del fin de semana con Daniel. Antes vamos con el comentario de Cristian Camaño. 0-0, Cristian, por ahí durante el transcurso del partido, como señalaste, se ha anticipado mucho el gol y aún no ha aparecido, tenías mucha razón, ¿eh?
3: Bueno, indudablemente que el dominio está, si la U ha puesto a Huachipato prácticamente con todos sus efectivos dentro del área, salvo una acción por ahí de Briceño que prácticamente termina salvando Castellón con ese anticipo de Altamirano. El resto todos ha jugado en los últimos 20 metros de la cancha de Huachipato, y ahí es donde a rato ha tenido claridad la U para dejar mano a mano a Morales, a Guerrero, a Ormazábal, a Sadi. El tema es que dentro del área es donde no ha tenido los efectivos suficientes. Los volantes merodean el área, Arce, Aránguiz, Barrera, solo queda la presencia de Vargas ahí entre los tres centrales que tiene hoy Huachipato. Entonces cada vez que viene un centro desde los costados, Vargas no solamente está

0: Barrera, ni Arce, ni Arangui son volantes que lleguen al área, son volantes que están permanentemente transitando el pase, buscando la forma de habilitar a sus compañeros por dentro o por fuera, pero no son jugadores que acompañen la jugada. Arangui, ya eso no se le puede pedir a esta altura de su carrera. Arce lo tiene que incorporar pronto en su ADN, pero en este partido evidentemente no va a cambiar de la noche a la mañana la matriz de cada uno. Así que por el lado de la U va a tener que tener mucha paciencia, pero seguramente va a tener que sumar un hombre ahí al costado de Vargas. Para Huachipato, rogar que el arquero Bravo siga teniendo una noche como la de hoy, porque ha tenido 4 o 5 intervenciones muy pero muy buenas, y después que los del fondo no se equivoquen, los 5 hombres, Michael León, Vargas, Caroca, Malanca y Gualquil, sigan con esta resistencia, porque hasta ahora al menos Huachipato saca la tarea adelante con un hombre menos, recordemos del minuto 21 por expulsión de Maxi Rodríguez por aquel pisotón en el tendón de Aquiles del chico Agustín Arce.
1: Señores, el cuadro azul está empatando sin goles con el elenco de Huachipato. Felipe, ¿tienes por ahí la banca de ambos equipos para ir repasándola? A ver qué puede pasar en torno a los cambios para este segundo tiempo. Antes, con Daniel repasamos marcadores correspondientes a la primera división, Daniel. ¿Qué ha pasado en primera división? Donde el puntero es Colo-Colo, segundo la U por ahora. Dani.
2: Sí, Pepe, exactamente, porque ya tenemos la fecha 17 del Campeonato Nacional. Lo estamos viendo ahora, el partido de la Universidad de Chile. Ya, un segundo, Pepe.
1: Sí, vamos, no hay problema. Hay que destacar ya que dentro de esta jornada hubo un partido que no se jugó ayer en la quinta región del país. Sí, ya, señor. Tenemos con ese dato. Ahora sí.
2: Así es. En la fecha que empezó el día viernes con la victoria de Audax Italiano por 1-0 ante la U de Conce en condición de visitante, continuó con la victoria por 4-0 de Cobresal sobre Unión La Calera. Colo-Colo le ganó por 4-3 a Everton. El partido entre Coquimbo y entre Palestino y Coquimbo Unido, bien digo, lo ganó 2-1 Palestino. El partido entre Deportes Limache y Ñublense fue pospuesto por problemas eléctricos. Deportes Concepción en la jornada de hoy le ganó por 3-0 a la UC. O'Higgins hizo lo propio ante La Serena en condición de visita. Y ahora la Universidad de Chile y Huachipato están 0-0.
1: Mientras toma agüita, Dani.
2: Sí, está un poco complicado, pero
0: se complicó.
2: Sí, estamos bien, estamos bien. Estamos bien, estamos bien.
1: Ese así el tema, hay mucho cambio de temperatura. No es fácil de pronto estar bien. Está por ahí, ahora sí, Felipe, ¿me puede entregar la banca que tiene la U para este partido que seguramente, como dice muy bien Cristian, va a entrar el gato pistolero?
3: Acá estamos, Pepe, y la banca de la Universidad de Chile comienza con Christopher Toselli como el arquero suplente, Franco Calderón, Nicolás Fernández y Matías Saldivia son las alternativas en defensa, Israel Poblete, Javier Altamirano las alternativas en la mitad de la cancha, dejando a Juan Martín Lucero, Ignacio Vázquez y Gonzalo Reina como los posibles candidatos a entrar en el ataque azul.
1: Bien, para ahí, Dani, ahora me puedes entregar lo que ha pasado en torno a la primera B, donde me estabas contando que está ganando Wanderers, ¿eh? Un partido muy importante que también tiene pendiente a la gente de Rangers, que tiene la ilusión de alcanzar a Santa Cruz, que es el equipo que tiene más cerca, el equipo de Basay, que empató el fin de semana frente a San Luis. ¿Qué pasa en Santa Cruz?
2: Sí, lo tiene más cerca la gente de Rangers, porque Santa Cruz lo va perdiendo 1-0 en condición de local ante Santiago Wanderers, gol de Navarro cuando promediaba la primera mitad, fecha que comenzó el día viernes con el empate 1-1 entre San Luis y Rangers, mismo marcador para San Marcos de Arica e Iquique en el Carlos Ditborn. Antofagasta con una tremenda goleada por 5-1 a Unión San Felipe en la jornada de ayer, 0-0 entre Curicó y Cobreloa en La Granja, 3-2 lo ganó Magallanes a la Unión Española, y hoy día Puerto Montt con una gran victoria ante Recoleta en condición de visitante por la mínima. Ya lo decíamos, lo pierde Santa Cruz por la mínima ante Wanderers en condición de local, y mañana cerrarán la fecha Temuco y Copiapó en el Germán Becker.
1: Bien, ahí está el dato exacto en torno a lo que es la primera vez. Y ya está por llegar, ¿eh? Falta poco para que llegue el arquero de Colo-Colo, de Cabo Verde. Sí, falta poquito.
2: Sí, faltan un par de horitas. Estará llegando Bocinha al Aeropuerto Internacional de Santiago a eso de las 20:30 horas. 20:45, según lo que está estipulado, estará dando algunas palabritas a la prensa. Mañana se estará haciendo los chequeos médicos. Y el día martes en la mañana estará siendo presentado de manera oficial en el Monumental. Todo esto después de tener su primer entrenamiento con el equipo.

0: el mismo día martes por la mañana.
1: ¿De qué hizo ruido, Boseña? ¿Hizo ruido, Cristiana?
2: Sí, se dejó querer el muchacho, tardó prácticamente una semana en llegar, pero al fin, me imagino, si no iba a ser un papelón de Aníbal Mosa. Afortunadamente para Colo Colo ya está a punto de llegar, en aproximadamente 2 horas debiese estar aterrizando el avión que lo trae desde Europa al ex arquero de Cabo Verde. Yo creo que después de lo de Maureira ayer, la defensa de Colo Colo, todo lo que sufrió Colo Colo ante Everton, me parece que se aceleró todo, se terminó por ceder a las últimas condiciones que habrá pedido Bocini y su agente para que muy temprano el día de hoy tomase el avión y aterrizara. Cristian, 20-30 horas hoy en Chile.
0: Sí, de hecho se habló mucho durante la semana que, a ver, primero fue un tema de documentación, supuestamente, luego un problema personal. Lo que yo supe durante la semana es que Colo Colo le hizo una nueva propuesta a Bocini para que pudiera llegar a Macul, cosa que se termina concretando el día de hoy.
2: Así que bueno, se acabó la teleserie, seguramente habrá imágenes hoy ahí en la zona de estacionamiento por donde va a salir el arquero de Cabo Verde, y ya mañana los chequeos médicos y el revuelo que se va a generar el día de su presentación el próximo martes allí en el Estadio Monumental al mediodía será la presentación oficial de Bocini, con camiseta y todo, porque
0: muchachos,
2: fue autorizado el día viernes el apodo Bocini en la espalda.
0: Muchachos,
1: hasta,
0: de hecho,
1: está con consejo, ¿eh?
0: De hecho, ayer se dio una situación bastante particular. Gabriel Maureira fue elegido como la figura del partido por la transmisión oficial y se excusó de ir a conversar ahí a ras de cancha para seguramente no le preguntaran por el tema Bocini. De hecho, Fernando Ortiz, no sé si vieron las declaraciones, también medio que evitó el tema. Fue todo un tema en Colo Colo durante la semana lo de Bocini.
1: Se acabó sin la teleserie.
2: Claro, pero además una trampa lo que le hicieron al chico Maureira, porque querían hablar con él para que dijera lo que querían escuchar con respecto a Bocini, si le parecía una falta de respeto o si le parecía bien que llegara.
1: A ver, una cosa.
2: O sea, si vamos a elegir la figura
1: solamente
2: para escuchar, o sea, hagamos la pega lo que corresponde. No, saquemos trucos debajo de la manga para tratar de conseguir una cuña, como decir, ya sabéis que elijamos la figura.
0: Y la habían hecho tres goles.
2: Momento, claro, si no tenía
1: además,
2: cómo.
1: Claro, no fue la figura.
2: No tenía cómo, o sea.
1: Había, fue responsable en goles.
2: Claro, y está bien que también tuvo tajada, pero si, un jugador trascendente fue Romero, porque hizo 2 goles en una victoria trascendental de Colo-Colo. Entonces, de repente esta elección de figuras, te elegí figura ya, pero ¿en qué condición? ¿Por qué me elegiste figura?
1: Para la nota, para la cuña.
2: Para la nota, nada más. Así pasó muchas veces con Vidal, con Aránguiz, porque había que escuchar a los referentes. El único momento en que tenían la voz de ellos era cuando los elegían de figura. Porque pues como no aparecen en las conferencias de prensa, entonces muy relativo esto de cuando te digan, no, fue elegido figura 4 veces, pregúntate por qué te eligieron figura antes de sacar pecho.
1: Y en esta cancha, en este primer tiempo, ¿se puede considerar como una buena figura el meta Bravo de Huachipato, Cristian? ¿Lo que ha atajado?
2: Sí, totalmente. Ha sostenido el partido en cero por parte de los ataques incesantes de la U. Vamos a ver si hay algún cambio. Vemos por lo menos a Arce, si va a ingresar alguien. En este caso Lucero, el candidato
3: número 1. No, no hay modificaciones en la U.
2: Va a ser Arce.
4: Señores, vuelve a la cancha el cuadro azul. Volvió primero de todos el meta del conjunto de Huachipato, Felipe.
3: Sí, Cristian Bravo que ya está instalado en el arco del costado sur de la cancha del Estadio Nacional. La Universidad de Chile es que regresa sin modificaciones, Pepe.
4: Y viene Huachipato a la cancha. Me da la impresión que también sin cambios el equipo del acero. Con uno menos, sí, en relación a los que entraron al terreno de juego cuando comenzaba el partido, Felipe.
3: Así es, con 10 hombres Huachipato. Los mismos 10 que terminaron la primera parte, me parece, Pepe. No hay movimiento en la banca de Jaime García. El último en entrar es Nicolás Vargas, el número 8, que ya estaba siendo titular en la primera mitad.
4: Viene el segundo tiempo acá en el Estadio Nacional. Con unos 22.000 espectadores más o menos, con mucha gente en el costado sur, como hace mucho tiempo, como recién planteaba Cristian. Va a comenzar, señores, la segunda parte. Vamos a repasar formaciones. Para usted que recién se integra a nuestra sintonía, la formación de la U, ¿cuál es?
3: Con Castellón en portería, Ormazábal, Ramírez, Tamayo, Morales en la zona defensiva, Barrera, Aránguiz y Arce en la mitad, dejando a Guerrero, Vargas y a Sadi en el ataque.
4: ha comenzado el segundo tiempo, saca la pelota el meta bravo de Huachipato, va la pelota buscando el campo rival, ahí estaba la formación del conjunto del cuadro azul, ya comenzó el segundo tiempo.
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4: Se va con la pelota dominada, aparece en escena, trabajando rápidamente el cuadro azul. Está. Busca la pelota. Asadi, corrida Vargas, se va el balón y viene el primer tiro de esquina para la U, Felipe.
3: El primero en este segundo tiempo, el séptimo en el partido para la U. Ya jugaron cortito Marcelo Morales.
4: Y aquí está con la pelota siempre. Arce saca el centro, buscaba Tamayo, saca la pelota. El cuadro Guachipato va con todo arriba la U. Se queda con la pelota Ormazábal. Ahí está Ormazábal, toca. El pase viene. Busca ahora bien Aranguis. Abrió la pelota para que arranque Morales. Morales para Arce. El centro viene. Y otra vez la pelota al tiro de esquina. ¿Quién le pega?
3: Nuevamente el octavo tiro de esquina para la Universidad de Chile. Agustín Arce jugó corto con Charles Aranguis.
4: Ahí está Aranguis, señores, el capitán de la U. La pelota va para Morales. Se queda con la pelota Bizcochito. Tira para el medio. Ahí está Arce que le pegó. El balón que rebota y otra vez al tiro de esquina. Increíble, ¿eh? Tercer tiro de esquina de este segundo tiempo, Felipe.
3: El tercero consecutivo va Marcelo Morales. El noveno para la U.
4: Y ahí está Arce, tira para el medio. Ormazábal que le va a pegar, abre. La pelota va para Asadi, pinta para gol. Asadi por el medio, Asadi toca. La pelota la tiene Asadi, la pide también Ramírez. Ahí está Asadi, en cara le va a pegar. Busca perfil Asadi, tiró por el medio. No pasó nada. Saca la pelota otra vez el conjunto azul. La toca, se muestra Arce. Retrasa la pelota para Asadi. Asadi con el esférico. La cambia buscando a Aranguis. ¿Aranguis para quién? Entregó el balón para que domine Ormazábal. Se queda con la pelota Ormazábal que le va a pegar. No pasa nada.
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4: Comenzando el segundo tiempo con todo la U. En busca del primer gol. Se mantiene el marcador 0-0.
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4: Formación de Huachipato, Pipe.
3: Con Bravo en portería, León por la derecha, Malanca, Vargas, Caroca, los centrales, Guayquil por la izquierda como lateral volante, Sepúlveda, Cañete y Briseño en la mitad de la cancha, dejando a Lionel Altamirano solo en el ataque tras la expulsión de Maximiliano Rodríguez.
4: Y aquí se va a quedar con la pelota Barrera, tira para el medio, el pase va, buscando la ubicación para que domine Tamayo, cambia, entregó la pelota para Morales, Morales con el esférico en el segundo tiempo, la U busca los goles en el arco correspondiente al costado sur, donde está el meta, lo escucho.
6: Gol en el ascenso, lo gana Santiago Wanderers 2-0, Cristóbal Ponce aumenta las cifras para el cuadro caturro, 2-0 le gana Santiago Wanderers a Deportes Santa Cruz en condición de visitante.
4: Ya me cuentas, por favor, a cuántos puntos queda Santa Cruz sobre Rangers, que están luchando por no perder la categoría. Atención, gana la pelota de Tamayo, cambia, el pase viene por la banda zurda, se muestra Orsa, se va con la pelota dominada, la cambia, el pase va buscando a Aranguis, Aranguis para Morales, Morales y el centro, está la pelota, se va el balón de la cancha, se marca, señores, saque de meta, va a reponer la pelota nomás. Yo no sé qué hace la gente de la U de la banca reclamando la línea, por favor, ¿Qué pasó, Felipe?
3: Sí, veían que la había rozado ahí Renzo Malán, que le enviaba el tiro de esquina, finalmente Lara cobró saque de portería para Bravo.
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4: Derrota hoy día, derrota de Católica 3-0 frente a Concepción, a Deportes Concepción, y con esto le dejó la puerta abierta a la U para que quede en segundo lugar. Por ahora está en segundo lugar, pero pero está solamente empatando. Un punto de ventaja le está sacando la Católica. Lo escucho.
6: Sí, queda 7 puntos arriba Deportes Santa Cruz de Rangers. Tiene 5 puntos el cuadro piducano, mientras que Deportes Santa Cruz está con 12 puntos en la 15ª ubicación.
4: Claro, a lo que puede aspirar solamente el equipo de Basay es alcanzar a Santa Cruz, ¿eh? Y va con la pelota dominada. Se muestra, lo va a sacar como puede, sacando palanca. Insiste ahora Arangui para el cuadro, para el conjunto azul. La pelota va para Sadi. Aquí está Lucas Sadi, le va a pegar, se acomoda a Sadi con el esférico, levantó, la saca ahora como puede Guayquil, sacando la pelota. Se va con todo arriba la U, pero no encuentra el camino del gol. Se mantiene el 0-0. Ahí se iba, buscaba Guerrero. Se va la pelota de la cancha. Saque de meta para Guachipato.
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4: ¿Quién es la vía del gato pistolero?
3: Sigue realizando el trabajo precompetitivo junto a sus compañeros en la banca, Juan Martín Lucero. De momento no apuran a nadie en la U.
4: ¿Y quién de la vía de Octavio Riveros?
3: Octavio Riveros, mínimo 3 semanas más para el delantero uruguayo estar afuera. Ya lo mencionó Fernando Gago, que no quieren apurar su vuelta. Quien fuera operado por sinovitis en el pasado mes de abril.
4: Y aquí, señores, va a mover la pelota Guayquil, sacando la pelota el 2 de Guachipato. Tira, buscándolo para que arranque Briseño. Se las arregla Briseño, le saca la pelota a Ramírez fuera de la cancha. Repone Guachipato, el saque de costado.
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4: Y aquí estamos con la pasión de siempre. Sonido digital espectacular. Está acá el gigante del sonido, Germancito Muñoz. Llega la pelota, señores, a la mitad de la cancha. La recupera Guachipato. Se mantiene el cero. Saca la pelota como puede nomás. La saca larga Nicolás. El balón que llega a la mitad de la cancha.
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4: Está Guayquil con la pelota. Saca un centro. Busca para la banda zurda. Espera Guachipato. Atención. Buscaba Leona. Saca la pelota, no pasarse, la tiró del costado derecho. ¿Qué pasó? Se va el balón de la cancha. Corresponde, señores, saque de costado. Hay saque de banda para el cuadro de Guachipato. Llegamos al minuto 7 de este segundo tiempo, 0-0.
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4: Aquí domina la pelota otra vez el cuadro de Guachipato. Ahí viene la pelota que busca el área. Esperaba Cañete, saque el balón de Aránguiz. Llega la pelota a la mitad de la cancha. De los que están en cancha en este minuto, ¿cuántos formados en la U, Felipe?
3: Tenemos a Marcelo Morales y también Lucas Barrera, que llegó como juvenil, mientras que Agustín Arce y Lucas Asadi también lo hacen en la faceta ofensiva.
4: Y aquí se va con la pelota, con todo nomás. Arce le va a pegar, se acomoda, le pegó, trabado, le saca la pelota. Ahí la saca Sepúlveda, tira para el medio buscando la presencia de Altamirano. El balón que lo gana, otra vez Arce, domina la U el partido, pero sigue, se mantiene el empate, sin marcar diferencia. Está 0-0, una pelota a media vuelta. Azul, azul, un gol fantástico, una media vuelta espectacular, media chilena, una pelota que cayó hacia la banda zurda. Aparece Vargas, el querido Palacio Vargas, para que el León sacuda la melena. Por favor, no se le ocurra decir gol, no, diga golazo, golazo, azul, azul, azul. En los 9 minutos se lo merecía la U, se lo merecía el pueblo azul, que festeja el cuadro azul. En este minuto está ganando el partido, un gol fantástico de Vargas. Escuche bien, tome nota.
3: Quiero recordar recuperación en mitad de la cancha de Benedier Tamayo, que termina en pie de Lucas Asadi, que ve a Eduardo Vargas situado en el segundo palo del área grande de Huachipato. Un centro picado, un picotón, cuando todos veían qué hará Eduardo Vargas, se saca una tijera del sombrero, un nuevo acto mágico del número 11 de la Universidad de Chile. Totalmente batido el portero Bravo, que si bien se lanzaba a su izquierda, ese balón entra en la ratonera. El 1-0 para la U, el séptimo gol de Vargas en la Liga de Primera.
2: Sí, bueno, tenía que aparecer una genialidad como la que tuvo recientemente primero Asadi, porque no era una pelota fácil encontrar a Vargas a espaldas del central de Huachipato Caroca, y luego la genialidad, la improvisación, toda la repentización de Vargas para resolver, le que había quedado un poquito atrás el balón. Bueno, con esa media tijera, nada que hacer, el portero Bravo se clava en el segundo palo y otra vez Vargas aparece en el momento que la U más lo necesita en este partido.
4: Grande el conjunto azul con golazo de Vargas, salvando la plata Vargas. Con esto la U se va, señores, a 30 puntos, a 12 de Colo Colo, pero solito, solito en el segundo lugar. En este minuto, en zona de Copa Libertadores, fase grupal. El pueblo azul canta, la gente festeja. Gran gol de Vargas, realmente un golazo.
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4: Aquí se va Ormazábal, se queda con la pelota, entregó para Asadi, Asadi para Arce, Arce le pegó, Álvaro se va. Estilo de esquina, rebotó la pelota, estilo de esquina, Felipe.
3: Sí, rebotó en la suela de Guayaquil, que le llegó a cerrar ese remate a Agustín Arce. El noveno tiro de esquina para los azules. Irá desde la derecha Maximiliano Guerrero y su fiel acompañante, el 14, Marcelo Morales, que finalmente la acomoda, y será el zurdo quien impacta.
4: Y va con la pelota Guerrero, entregó para Morales, Morales para Arce, que le va a pegar, se acomoda, levantó, busca el área. La U va buscando con todo, nomás el segundo gol, gana por la cuenta mínima, Cristian, 12 minutos.
2: Sí, le faltó quizás ese instinto matador Arce, porque la habitación de Asáez había sido perfecta, dudó en devolverla. Cuando encaró hacia el arco ya venía Guayaquil, termina trabándole el remate, era una muy buena chance de la U, otra vez con una Asadi apareciendo lejos de la zona de extremo izquierdo, sino que ubicándose casi como un 10 clásico en esta oportunidad, allí el volante formado en la U, de buen segundo tiempo.
4: De muy buen segundo tiempo Asadi, y pensar que no estuvo citado, ¿cuántos partidos, Pipe?
3: 6 partidos en total no fue considerado Lucas Asadi, entre ese partido con O'Higgins, pendiente por la Liga de Primera, y los 5 que se han jugado de Copa Chile.
4: Y aquí se va la pelota buscando el área, hay remate de Morales, la U quiere más, que en el segundo gol, el León quiere volver a sacudir la malena, lo está ganando, pero va por más, y arranca con la pelota, ahí se va, Asadi gana la U, llegando a 30 puntos la U, señores, solito en el segundo lugar.
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4: Señores, aquí estamos con la pasión de siempre, estamos con Radio Unión también de Tocopilla, en el 91.1, así es, en Tocopilla, manda el mensaje uno de los gerentes de la radio, Marquito Reyes, ahí está entonces Radio Unión FM 91.1 en Tocopilla, la tierra de Sánchez, que nunca llegó a la búsqueda.
3: Pepe
2: Puente.
3: Y ya está listo para ingresar Javier Altamirano, se fue a sacar la chaqueta, terminó el trabajo precompetitivo el número 19 de la U.
2: Sí, espero que no sea Asadi, que sea Arce el chico que termine saliendo. No,
4: no,
2: por
4: no lo puede sacar, es el distinto, el diferente. Cuidado. Aquí va buscando Vargas, está ganando la U, señores, el cuadro azul llegando a 30 puntos solito en el segundo lugar, Pepe, en zona de Copa Libertadores.
2: Y pensar, y pensar que la semana pasada Altamirano no estuvo, ¿eh? O sea, no estuvo para un minuto.
4: Y aquí se va con la pelota Morales, bien está, la pelota la saca el cuadro Guachipato, gana la U por la cuenta mínima, decía Cristian.
2: No, te decía que Altamirano la semana pasada no jugó un solo minuto en aquella victoria contra Audax Italiano en la Florida.
4: Y ahora sí viene a la cancha Altamirano, ahí le está calentando la cabeza a Gago, lo llama, le dice algunas cositas al oído, le calienta la cabeza, vamos a ver quién sale. en el cuadro, en el conjunto azul, para ti debe salir Arce.
2: O sea, yo creo que va a salir Arce, sí, ha tenido un par de errores en toma de decisiones, más que en otra faceta del juego, que Arce tiene mucho recorrido, colabora siempre en la recuperación, pero no ha tomado buenas decisiones al borde del área, ha tenido dos o tres, quizás, posibilidades de remate o de pase donde finalmente falló.
6: Pepe.
4: Lo escucho.
6: Donde hay gol también es en Argentina. El juvenil Cantizano pone el 1-0 para Rosario Central en el Monumental sobre River Plate. Ambiente muy, muy tenso. Muchos insultos y silbatinas para Eduardo El Chacho Caudetti, para el equipo de River. Es titular Vicente Pizarro en el conjunto visitante.
4: Está ganando y va con la pelota dominada. Aparece la U, está al centro, que saca Sadi. La pelota la saca Huachipato ahora. Está Briceño que la pierde ahí. Saliendo del área. Ahora se marca una infracción. Servicio libre para Huachipato. Ahora sí, tiempo para el cambio. ¿Quién viene? ¿Quién se va?
3: Viene con la 19, Javier Altamirano en la Universidad de Chile. Y se retira con la
4: 28.
3: Con la 28, Agustín Arce.
4: ¿Cuánto sabe usted, Cristiana?
2: No, si esto es simplemente una decisión del entrenador, yo no sé nada, pero uno ve cosas afuera que por ahí te hacen pensar que era el candidato número uno para que saliera el volante formado en la U. Que yo creo que a medida que va avanzando el campeonato, Gago va estableciendo estos duelos. Vázquez, Asadi, Barrera en su momento con el paraguayo Romero, y el que está mejor juega y el que está atrás comiéndote la cabeza no es cualquiera. Para el chico Vázquez tenía la presión de Asadi, para Barrera tenía al paraguayo Romero, y ahora para el chico Arce está Altamirano, un jugador que hasta el año pasado era uno de los tres mejores jugadores que tenía la U.
4: Y aquí, señores, se va la pelota, vendrá un servicio de esquina. Va Cañete a pegarle esa pelota, tiro de esquina para Huachipato, arco norte, Felipe.
3: El segundo tiro de esquina para el conjunto acerero, desde la derecha el número 10, el argentino Ezequiel Cañete.
4: Cañete para pegarle, ahí está Castellón trabajando con su barrera, arco del costado norte. Llegamos al minuto 17 del segundo tiempo, lo está ganando la U por la cuenta mínima, gol marcado por Falacia Vargas. Va a ir la pelota al área. Atención, Cañete para pegarle. Larga la ceremonia. Tiene que ubicar la pelota donde corresponde. Es el tema, Felipe.
3: Sí, ahí lo está inspeccionando el guardalínea. Ya está todo ok. Viene el tiro de esquina para Huachipato.
4: Y aquí viene, señores, el tiro de esquina para Huachipato. Va la pelota buscando el área. Saca el cuadro azul. Pelota que está en la mitad del terreno. Mirano solo a Sadi. Si se la toca a Sadi, hace el gol. Si se la toca a Sadi, hace el gol. No la tocó nunca. ¿Pero qué le pasó? No la tocó nunca, por favor. Pero por favor, Felipe.
3: Cuando iban 3-1 en la carga de Universidad de Chile, no se decidió nunca Javier Altamirano. Finalmente lo cargó por la espalda Renzo Palanca y lo desestabilizó al número 19. Pierde una buena oportunidad la U.
6: Pepe.
4: Señor.
6: Gol en el ascenso en el estadio Joaquín Muñoz García. Es quien es Nadir Zeinedine, el delantero de Deportes Santa Cruz, quien pone el descuento para el conjunto local. 2-1 lo sigue ganando Santiago Wanderers. Descuenta nomás el elenco de Deportes Santa Cruz.
4: Y aquí se va con la pelota. Atención, que arranca Armazábal, tira la pelota para Altamirano. Altamirano para el medio, otra vez tocando para Sadi. A Sadi para Altamirano. Altamirano buscando la presencia de Barrera. Barrera para Altamirano, toca y toca la U, busca el segundo. Escuchamos pronto el estadio, antes con esta, y va con la pelota. El cuadro azul se muestra tamaño, cambia el pase, va para Altamirano. Altamirano para Barrera. Barrera con el esférico. La gente está cantando. Escuchemos el estadio, a ver. Canta, que canta, a ver, vamos. Dice la gente de la U. Aquí no va con la pelota. Rápidamente se muestra Dangui, levantó, busca la área. Esperaba la pelota Armazábal. Aparece el Falacia Vargas, que marcó un golazo. El único gol de este partido. la U gana por la cuenta mínima. Ahí está Vargas, toca, pero Ormazaba no va a llegar. Llegó, sí, se va la pelota y se marca tiro de esquina, Felipe.
3: Sí, ahora sí, el décimo tiro de esquina para la Universidad de Chile. Desde la derecha está Charles Aránguiz para impactar cuando ahora se preparan en Huachipato con la 27 Lucas Velázquez y con la 38 Sebastián Melgarejo.
4: Viene Melgarejo y viene Velázquez. Mueve la pelota el cuadro azul que gana buscando el segundo gol. Gana por la cuenta mínima. Llegamos al minuto 20. El único gol del partido. 9 minutos. Lo marcó Vargas. Le va pegando la pelota. Intenta otra vez el cuadro azul. Tocando el Tamirano. Tira por el medio. El pase va para Barrera. Otra vez el Tamirano. Entregó para que domine el Flash a Vargas. La pelota la tiene Sadi. Ahí está Sadi, el distinto, el diferente. Retrasó. Le quedó la pelota Morales.

0: Chito Morales marca el gol para el cuadro azul. Es el gol de la U, señores. Exactamente en los 20 minutos. Aquí está el León sacudiendo la melena. Aquí está el estadio cantando. Escuchemos el canto del estadio. Aquí está la U, señores, caminando rumbo a una mejor historia. Gana el partido la U 2-0. Lo marca Marcelo Morales. Escuche bien, tome nota. El León sacude la melena. Minuto 21. Lo gana 2-0.
1: Se atrincheró demasiado atrás. Huachipato estaba muy juntos en su propia área. Y ese pase de Lucas Azay desde la izquierda limpió todo, todo el panorama para la Universidad de Chile. Y le queda la entrada de la medialuna a Marcelo Morales. Un derechazo con su pierna menos hábil, potente, que se desvía en un cuerpo acerero. Descoloca al portero Bravo, que queda con alguna complicación. Se estira hacia su izquierda. No alcanza a llegar el 2-0 para la Universidad de Chile. Cuando ahora se ejecutarán los cambios en Huachipato, está listo para ingresar con la 27. Lucas Velázquez, el lateral izquierdo, y también Sebastián Melgarejo, el mediocampista en la escuadra de Jaime García.
2: Sí, lamentablemente para Huachipato el partido se le estaba haciendo muy cuesta arriba, no solo por el hombre de menos, sino que por el gol de ventaja que ya tenía la U. Y además porque la U no soltaba el dominio del balón. Había tenido un anteriormente Altamirano que había tomado una pésima decisión de arrastrar demasiado el balón cuando la jugada marcaba desprenderse de ella 5 o 10 metros antes. Y bueno, y en esta Azadi que acumula marca, acumula hombres sobre uno de los costados del área. Encuentra a Morales que le pega algo pifiado. La pelota, me parece, Dani, corrígeme, se desvía en alguien en su trayectoria y termina clavándose en el palo izquierdo del portero Bravo, que ya después del gol de Vargas había exhibido algunos síntomas de calambre. Bueno, ahora decididamente me parece que el portero va a terminar pidiendo el cambio porque ha sido demasiado el asedio de la U sobre el arco del portero de Huachipato.
0: ¿Quién es el meta suplente en Huachipato, Pipe?
1: Sebastián Mella, el portero de 1,85 m, chileno de 21 años, que fue mundialista en la roja de Nicolás Córdoba el año 2025.
0: Bien, está complicadísimo el meta Bravo de Huachipato, señores. Gana la U 2-0. Llega a 30 puntos la U, Cristian, solito en el segundo lugar.
2: Sí, fíjate que en la Liga Primera acumularía su tercera victoria consecutiva, porque recordemos que terminó la primera rueda ganando los Higgins, ese duelo pendiente. Le ganó Audax la fecha anterior y ahora esta sería la primera vez en el campeonato que la U acumula tres victorias consecutivas. Así que una buena noticia para Gago, entendiendo que ya uno mira de alguna manera el plantel de la U plagado de lesiones el primer semestre. En algún momento tuvo que recurrir a muchísimos jóvenes, tanto en la Copa de la Liga como en la Copa Chile. Hoy tú ves que en la banca está Lucero, está Altamirano, está Saldivia, está Calderón. O sea, hay muchísimas variantes. Falta que lleguen los refuerzos. Bueno, está uno de los refuerzos, Reina. Vamos a ver qué ocurre con Rejard. Está muy molesto el portero Bravo. Demasiado espaviento, muchacho. ¿Qué vas a hacer? Si estás acalambrado. Basta. Si no puedes seguir. Hiciste un muy buen partido durante 60 minutos.
1: Y si ejecutan los cambios en Huachipato, abandonan con la 2 Nelson Guayquil, con la 10 Ezequiel Cañete y con la 12 Cristian Bravo, que intentó seguir, finalmente no pudo el portero acerero. Y en su reemplazo ingresó con la 1 Sebastián Mella, el arquero mundialista sub-20 con Chile el año 2025. Con la 27 Lucas Velázquez, lateral izquierdo de 20 años. Y con la 38 Sebastián Melgarejo, mediocentro de 17 años en la escuadra de Jaime García.
0: Bien, señores.
2: Pocas veces se ve que un arquero salga calambrado, ¿eh? Entiendo que un chico joven está en proceso todavía formativo. Creo que estuvo en el microciclo de la sub-23 esta semana con Nicolás Córdoba. Pero debe mejorar en formación física, ¿no? ¿No? Imagínate qué le queda para un futbolista de campo, ¿no? Esta situación, de verdad no recuerdo que en 70 minutos el arquero saliera calambrado, pero de las dos piernas, y no podía sostenerse en pie después del segundo gol de Marcelo Morales.
0: Y aquí se va con la pelota dominada el cuadro azul. Está entonces el arco Mella. La U gana, señores, saca la pelota ahora Velázquez. La U está ganando el partido 2-0. Está con Diego Achipato. ¿Por qué, Pipe?
1: Porque al minuto 22 se fue expulsado Maximiliano Rodríguez tras una entrada fuerte contra Agustín Arce.
0: Del primer tiempo, hay que decirlo, ¿eh?
1: Así es, del primer tiempo.
0: Estamos recorriendo ya exactamente 26 minutos de este segundo tiempo.
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1: Pepe.
0: Lo escucho.
1: Y se viene un debut de la Universidad de Chile con la 32. Gonzalo Reina está listo para ingresar junto a él con la 22. Matías Saldivia tras un largo parate por una lesión, un desgarro en el isquiotibial. Y el último, el 23, Ignacio El Nacho Vázquez.
0: Tres cambios, prepara el conjunto azul aquí. Se va con la pelota el azul, se queda con la pelota. Ahí está Aranguis, toca los cambios, Cristian.
2: No, vamos a ver seguramente una ganancia de minutos para Saldivia, que lo necesitarán luego en el equipo titular, y después lo de Reina, entendiendo que el partido está muy favorable.
0: Y va con la pelota el elenco azul, busca el tercero, gana 2-0, domina ampliamente la U. Se va la pelota de la cancha, vamos a ver quién se va a ir en el conjunto azul. Seguramente va a ser Tamayo, ¿no, Felipe?
1: Puede ser Vianney Tamayo, que tiene ese perfil zurdo que comparte Matías Saldivia y que venía siendo el compañero titular de Nicolás Ramírez en la llegada de Fernando Gago a la escuadra estudiantil.
2: Sí, recordemos que con Gago, Vianney Tamayo jugaba. Cuidado.
0: Aquí se va Briceño, cambia, toca la pelota por la banda derecha para que domine Leona. Saca el centro, no pasa nada, me decía Cristian.
2: No, te decía que en la U Nico Ramírez jugaba con el perfil cambiado. Saldivia jugaba como zaguero por la derecha. Puede ser Tamayo perfecto, puede ser Ramírez perfectamente el que salga. En este caso, yo, sinceramente, para darle confianza a Tamayo, lo dejaría jugar. Lo dejaría seguir en el campo de juego y sacaría a Ramírez, porque es el que menos minutos ha tenido este año, el zaguero venezolano.
0: Va a debutar Reina en el cuadro, en el conjunto azul, sí. También viene Vázquez a la cancha, viene Saldivia, está ganando el cuadro, el conjunto azul, gana 2-0 el partido, va con la pelota Morales, busca el tercero, arranca Morales, sacó el pelotazo en el meta, con algunas complicaciones, Mella, Pipe.
1: Sí, el portero recién ingresado en Huachipato, que si bien dio rebote, se recompuso rápidamente el joven de 21 años y a jugar desde el fondo.
2: Serán tres cambios los de la UGA. También va Vázquez, me parece, ¿no?
1: Así es, Vázquez, sí. Reina y Saldivia se vienen en la U cuando ahora cae la primera amarilla y queda suspendido para el próximo partido el número 29, Lucas Barrera, que con esta llega a su quinta cartulina.
2: En la U me decían que si Reijard llegaba el martes, jugaba el domingo. Así que ya con esta suspensión de Barrera seguramente puede tener una posibilidad. Bueno, recordemos que está Poblete también en la banca de la U. O sea, ese es el nivel de reemplazo que hoy tiene Fernando Gago. Ahí están los cambios, Felipe.
1: Se retira con la 20 Charles Aránguiz. En su lugar ingresa con la 22 Matías Saldivia. También se retira con la 14 Marcelo Morales para dar paso al 23 Ignacio El Nacho Vázquez. Y veremos por quién ingresa al 32 Gonzalo Reina, proveniente a préstamo desde Racing de Avellaneda. Por el 7 Maximiliano Guerrero. Posición por posición, las modificaciones en la escuadra de Gago.
0: Bien, señores, se va de la cancha.
2: Sí, Tamayo queda como lateral izquierdo. Seguramente, claro, va a Saldivia como lateral derecho. Sabrá como zaguero por la derecha.
0: Bien, ahí están los movimientos.
2: Línea de tres queda.
0: Los cambios en Universidad de Los cambios en la U. Abandona por el número. Señores, se fue de la cancha Arangui, se fue Morales. Y se fue Guerrero del conjunto azul. Va la pelota cerca al área. Buscó Huachipato. Violento remate. Se quiere la meta Castellón con la pelota. Los cambios en el cuadro en el conjunto azul. Lo reiteramos, Pipe.
1: Abandonaron con la 14 Marcelo Morales. Con la 7 Maximiliano Guerrero. Y con la 20 Charles Aránguiz. En su reemplazo ingresaron con la 32 Gonzalo Reina. Con la 22 Matías Saldivia. Y con la 23 Ignacio Vázquez.
0: Se va con la pelota. Sacando la Saldivia, toca, el pase viene buscando al medio, señores, sale jugando la pelota rápidamente, se muestra Barrera, se queda con el efecto, Cristian.
2: No, es rara la posición de Ormazábal, quedó como interior, no quedó como carrilero por la derecha en línea de tres o como lateral derecho, quedó Saldivia, ¿no? Como líbero, quedó Ormazábal como interior derecho, Reina como extremo derecho, Vázquez como extremo izquierdo, Asadi y Altamirano en la misma línea por detrás de Vargas.
4: Parecía un 3-4-3 con un rombo en la mitad de la cancha.
0: Y aquí, señores, la pelota la maneja el cuadro azul. Gana 2-0 la U. Con esto llega a 30 puntos el cuadro azul. ¿Qué pasa en la primera B? Atención con eso, Dani. Está ganando sí, aún el cuadro
5: aún,
0: de Wanderers.
5: Sí, señor, aún lo gana Santiago Wanderers por 2-1 ahí en el Estadio Municipal de Santa Cruz. Quedan 12 minutos. Todo se mantiene 2-1 Wanderers.
0: Y aquí se va con la pelota Ramírez, tira por el medio. El pase va buscando la ubicación de Barrera. Toca Barrera, entregó. La pelota va para que domine Tamayo, cambia. Abrió por la banda zurda. La pelota la tiene siempre el cuadro conjunto azul. Se muestra Altamirano. Altamirano buscando la ubicación de Ramírez. A ver cuánta gente.
4: 20.018 espectadores.
0: Andemos cerca lo que dijimos, ¿ah? 21 por ahí. Cristian, buen público,
2: está desesperado el chico Reina. La pide toda, ¿eh? Este muchacho argentino, recordemos, proveniente del Boston River, su pase pertenece a Racing Club de Argentina. Tiene personalidad, 19 años, pero las pide absolutamente todas.
0: Y aquí, señores, la pelota la tiene Tamayo, se queda con el balón dominado, tira para el medio, el pase para Barrera, el pase va para Reina, arranca Gonzalo, pica Reina, se va por la banda izquierda, le pegó con la zurda, mete un pase buscando el área, responde bien sacando la pelota con todo Briseño para el cuadro de Huachipato, que reiteremos, está perdiendo, gana la 1-0, está Reina con la pelota en cara, le va a pegar, encaró Reina, bien la seguir Reina. Cristiano, ¿eh? Con mucha ganas, muchachos.
2: No, si juega como la pide, este muchacho va a hacer algo. No sé qué historia, pero algo tiene, porque demostró en dos jugadas que tiene personalidad, atrevimiento y que tiene ganas de demostrar que no llegó por nada a la U.
0: Vendrá el servicio de esquina.
4: Reina
0: Gonzalo le pegó con la pierna zurda, saca el centro. Otra vez llega Vargas, aparece sacando Nicolás Vargas, pelota al tiro de esquina, servicio de esquina, señores, para el cuadro azul. Llegamos al minuto 33 de este segundo tiempo, lo escucho.
4: Y cuando se viene el córner, Juan Martín Lucero será la última modificación en la U.
0: Atención, va ganando la pelota, otra vez el cuadro, el conjunto azul, se va. Esférico, arranca, pica Reina y el pelotazo ahí, perdió la pelota, la saca Huachipato, el balón se va de la cancha.
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0: Señores, viene el gato pistolero, seguramente se va a ir Vargas el Falacia para que la gente lo aplauda, Felipe.
4: Y puede ser, Pepe está listo con la 18, Juan Martín Lucero, uno que si bien no viene en su mejor momento, quiere redimirse esta noche acá en el Nacional.
0: Quiere marcar goles, ¿ah? Quiere, no sé, ahí está desesperado el gato. Y va con la pelota, atención, pelotazo largo, buscando la presencia de Reina, corre, se va por la banda izquierda, atención que arranca Gonzalo Reina, retrasó la pelota para que domine a Sadi con el balón, otro pase, buscando la ubicación de Ramírez para al medio, entregó para Barrera abrió el balón para la banda izquierda, señores, arranca, buscaba Vázquez, está ganando la 1-0.
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0: Ahí saca un remate Ormazábal. Ahí tocó el balón atrás, Asadi, cambio, que él se va, que viene.
4: Y se retira el autor de la apertura de la cuenta de la Universidad de Chile, uno que lleva 7 goles en esta Liga de Primera, Eduardo Jesús Vargas con la 11, deja el césped, ingresa en su lugar el 18, Juan Martín Lucero.
0: Señores, viene el gato pistolero, que está en deuda absolutamente todavía con la U Cristiana.
2: Sí. Tiene 15 minutos para al menos tener una chance de gol. A esta altura uno le pide gol a Lucero, le pide chance de gol. Así de bajo ha sido el aporte de Lucero en este año 2026, pero bueno, al menos la segunda rueda arranca con otra cara para la U, con 2 victorias consecutivas, con las caídas de Católica que dejan a la U ahí. Cuidado.
0: Aquí se va buscando la pelota. El equipo del acero corrido buscaba una pelota. Velázquez. Hay un pelotazo que viene, balón rebotó, se va de la cancha, lo escucha. escucho.
1: Tres goles para Juan Martín Lucero en el año, uno en el torneo nacional contra la Universidad Católica la fecha 11.
0: Ahí salvó la plata, ¿eh?, en este clásico. Señores, va a mover la pelota Huachipato, el saque de costado. Está ganando la U 2-0. Llegamos al minuto 35 ya, 35 de este segundo tiempo.
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0: Cristian.
2: Sí, vamos a más allá de lo que ocurra en este partido. El miércoles la U tiene que ir a Quillota a jugar ese partido con San Felipe por la Copa Chile. Lo decía Felipe, que ya está clasificado. Pero Gago va a tener que empezar a hacer jugar a muchos estos futbolistas. Indudablemente que tiene un plantel muy, muy generoso a esta altura del semestre. Cuidado.
0: Aquí se va con la pelota Reina, saca un centro Lucero. ¡Uy, el gato! ¡Y el gato! ¿Viste al gato, Pipe?
1: Qué buen centro de Reina, la verdad, medido ahí al punto penal, encuentra en la cabeza de Juan Martín Lucero, y ese cabezazo lamentablemente llega a la posición donde está el portero Mella.
2: Qué buen centro, ¿ah? ¿Eh? Uno le ve de repente cosas a estos chicos y dice, bueno, ¿qué pasó? Cuidado.
0: Aquí se va con la pelota, va, se tira para el medio, le pegó, el balón lo atrapa, el meta Mella, se queda con el esférico, estamos ya recorriendo, 37 minutos, gana la U, Pepe. Juega voluntad la U, lo escucho.
1: Y sobre Gonzalo Reina, el pasado 23 de julio cumplió 20 años el extremo argentino que está haciendo su debut con la camiseta azul.
0: Señores, ahí está la pelota, luchándose en la mitad de la cancha. Reitero, el cuadro azul gana 2-0 el partido, Samuel.
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5: Pepe.
0: Va buscando la pelota Sadi, se queda con el esférico. Ahí trabaja Sadi por la banda derecha, tira. Ahí se va con la pelota, te escucho, Dani.
5: Gol en el ascenso, Vicente Vargas pone el 3-1 de Santiago Wanderers sobre Deportes Santa Cruz cuando quedan 6 para el final. Prácticamente líquida el encuentro el cuadro Caturro.
0: Y aquí se va con la pelota Reina Gonzalo, que entró muy bien. Reina para el centro, retrocede la pelota para Altamirano, que le va a pegar, se acomoda. Ahí está Altamirano, entregó para Reina. Reina atrás, buscando la ubicación de Ramírez. La U juega voluntad, gana 2-0 y busca el tercero. Buscó a Sadi, cayó, falta, sí. Estoy contigo, Pipe.
1: Falta de Lucas Azay, lo jalaba ahí Claudio Sepúlveda el brazo al número 10 de la Universidad de Chile. Cobró Juan Lara, tiro libre para los azules, recostado hacia la derecha de manera diagonal a la portería que ahora defiende Mella.
0: Hay servicio libre para la U, se va Altamirano. Altamirano con Reina. Reina para Altamirano, esperando todos el gol del gato Lucero. Y va con la pelota Reina, retrasó, entregó para Sadi. Aquí va la U, aquí va el León, acá, señores, el romántico viajero. Aquí va la Chile, como decían antes. La pelota la maneja el cuadro azul. Ahí está Altamirano, llegamos al minuto 38.
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0: Aquí se va Altamirano, el 9 de Huachipato. Pierde la pelota en la mitad, Pepe, de la cancha. ¡Lo escucho!
1: Y se vienen dos cambios ofensivos en Huachipato. Con la 16, Luciano Arriagada, formado en Colo-Colo. Y con la 53, Freddy Alegría, delantero juvenil colombiano de 17 años.
0: Y aquí, señores, está la pelota en la mitad de la cancha. Hay que darle un par de minutos a la banca, dice el técnico García. El partido está liquidado hace rato ya. Viene la amarilla para quién, a ver.
1: Para el 7, para Mario Briseño, que le dejó un regalo ahí a Gonzalo Reina una vez que salió al lateral ese balón. Vio que estaba quizás un poco canchereando el argentino y Briseño le dijo, bienvenido al fútbol chileno.
2: Sí, se la ganó Reina con una magia anterior. Debe entender que tiene recién 10 minutos en Chile. Eso hágalo cuando tenga un título, un par de situaciones ganadas, pero así no. Esto hay que respetar la profesión, más allá de que el partido está absolutamente controlado.
0: Los cambios, los reiteramos.
1: Retiraron con la 9 Lionel Altamirano y con la 7 Mario Briseño en Huachipato. Ingresaron con la 16 el delantero Luciano Arriagada y con la 53 otro atacante, Freddy Alegría.
0: Por ahora está en zona cómoda Huachipato, 24 puntos, Cristiano.
2: Sí, no corre riesgo alguno esta temporada Huachipato, pero me imagino que la ilusión es clasificar a una, o al menos llegar a esos duelos de Copa Sudamericana.
0: Y aquí va, señores, con la pelota Ramírez. Ahí está Ramírez, cambio para Reina, Gonzalo para el medio. Señor, Jugadores sacando la pelota. Nicolás Vargas tira para el medio, la gana otra vez. Aparece Reina, retrasó. Pepe. El pase para Saldivia, lo escucho.
1: Y con este resultado, Huachipato suma solamente una victoria en los últimos 6 partidos del torneo, 2 empates y 3 derrotas.
0: Y aquí va la U. La pelota la saca, aparece, viene, buscaba Reina, retrasó, el pase para Ramírez, Ramírez para el centro, atención, se va con la pelota Reina, espera el gato Lucero en el área, siempre Reina, lo marca y le saca la pelota, alegría el colombiano, se va por la banda izquierda, al piso, va a responder el conjunto de Huachipato, llegamos Cristian ya al minuto 41.
2: Sí, solamente resta saber si le alcanza luego para hacer otro gol.
0: El gol del gato.
2: El gol del gato, o sencillamente termina así, no da, Huachipato no ha tenido cómo inquietar a la U más allá de esa acción del primer tiempo que termina salvando de gran manera Castellón. El resto ha sido resistencia tras resistencia.
0: Señores, sacando la pelota, el cuadro del conjunto de Huachipato, una pelota arriba, buscaba Arriagada que no llegó, aparece Alegría, tampoco llega, recupera la pelota Ramírez para el cuadro azul, tira para el medio, el pase atrás, sale jugando Saldivia, llegamos señores al minuto 42 ya, 41 del segundo tiempo, lo está ganando la U. ¿Quiénes marcaron los goles de la U, Pipe?
1: Eduardo Jesús Vargas y Marcelo Morales.
0: Todos los goles en el segundo tiempo. Está con 10 en la cancha Huachipato. Expulsado en el primer tiempo. ¿Quién fue? A ver,
1: Rodríguez. Maximiliano Rodríguez.
0: A los 22.
1: Así es, 22 del primer tiempo, expulsado el número 15 en Huachipato.
0: Y aquí se va la U, que hoy día se instala en segundo lugar con 30 puntos a 12 puntos de Colo-Colo.
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0: ¿Algún golpe para mañana en puntapié inicial, Cristian? ¿Alguna guardadita por ahí?
2: No, nada por ahora. Ya tiramos todas las bombas la semana pasada. Creo que esta semana va a ser una semana de descanso, así que así lo quiere.
0: Más calmada.
2: Así lo quiere la justicia.
0: Señores, aquí va con la pelota dominada el cuadro azul. Atención que arranca, se va buscando Vázquez, arrancó nomás. Se acaba el centro y mano, sí. Hay una mano y el servicio libre para la U, que busca el tercero, que él le pegue esa pelota.
1: La toma Ignacio Vázquez, el que la hace, la deshace, dijo el número 23, mano de Michael León a la entrada del área grande de Huachipato por el costado izquierdo. Está el 23, se acerca también Lucas Asadi. Veremos quién finalmente impacte ese tiro libre.
0: Atención, señores, la U busca el cuadro azul. El tercer gol. Está el gato pistolero. ¿Quién marca al gato pistolero?
1: Está con la 27, ahí Lucas Velázquez intentando tomar el 18, que ya le agarra distancia y correrá al entrar en la área chica.
0: Viene la pelota al área. ¿Qué pasó con el gato pistolero?
1: Ahí va Juan Martín Lucero, termina dentro del arco de Huachipato en ese tiro libre que finalmente se va por el costado del palo izquierdo del portero Mella.
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0: Vendrán, señores, por lo menos unos 7 a 8 minutos de tiempo extra. Estamos en el minuto 44. 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Lánzame 3 antenas, Dani, por favor. 3 antenas, Dani.
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0: Y aquí se va buscando la pelota de la U. El balón que lo saca el cuadro Huachipato. Se va a quedar con el Federico Ormazábal. Toca la pelota. El pase viene para el medio. Un hombre al piso, falta, sí. Cayó Reina, sí. Servicio libre, claro que sí, Pipe.
1: Y lo bajó nomás ahí Melgarejo a Gonzalo Reina cuando estaba de espaldas al arco del portero Mella. Tiro libre para la Universidad de Chile. De manera frontal, un poco recostarse a la derecha de la medialuna del área. Veremos si irá Gonzalo Reina, que entró con mucha actitud el número 32, ya toma ese balón, la acomoda e impactará con la zurda.
0: No, pobre, el hombre tiene personalidad, ¿eh? Pidió la pelota, llega Sadi, cuidadito, aquí mando yo, llevo el 10, a mí no venga con tonterías, le voy a pegar yo, dijo Sadi. Señores, vendrá el servicio libre, está Sadi, también se hace el lecito, el tontito Reina, ocasión de gol para la U. 45 minutos, ¡Se termina el tiempo! ¡Tiene un poquito!
1: ¡Cuatro más!
0: ¡Atención! ¡Le pegó Reina! ¡Sigue con la pelota! ¡Hay que tener personalidad! ¡Dejó con el molde! ¡De hecho allá!
2: No, si este muchacho se cree el cuento y está con esas ganas del debut, y se ve todavía que le falta un poquito de madurez, pero al menos la UFA buscaba una característica que creía Gago no la tenía como competencia para Guerrero. Y a partir de ahí, todo lo que sea competencia, uno imagina que termina mejorando a Guerrero y trayendo a este muchacho que, recordemos, jugó la Copa Sudamericana, la de este primer semestre, con el Boston River, contra Sao Paulo y O'Higgins.
0: Y aquí se va con la pelota, busca ahora Ormazábal, se queda con el esférico, tira para el medio, la pelota va para Altamirano, 4 minutos, tiempo extra nada más, pero está bien. Atención, se va con la pelota, la saca Sepúlveda, tira para el medio, la pelota va para Luciano Arregada, Arregada para Sepúlveda, ahí lucha la pelota Arregada, corre para la banda zurda, lo está marcando Tamayo, retrasó, entregó para Saldivia, Saldivia para Castellón, se queda con la pelota, comienzan a encenderse algunos móviles, Pipe.
1: Sí, ya sabe la hinchada de la Universidad de Chile que el partido está completamente liquidado, tienen que darle esa despedida al equipo bajo los cánticos contra la dirigencia azul azul.
0: Y aquí, señores, se va con la pelota Gonzalo, arranca Reina, tira para el medio, el balón que lo saca nomás el conjunto, el cuadro del acero, un hombre al piso, corre buscando a Sadi con la pelota, llegamos, señores, al minuto 47, faltan 2 para que termine el partido.
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0: Atención, que va siempre con el balón del conjunto azul buscando Vázquez, va a sacar el centro, corre por la banda izquierda, retrasa la pelota, siempre el elenco azul, hay un pelotazo de distancia, pobrecita la pelota. ¿Por qué digo pobrecita la pelota, Pipe?
1: Porque tuvo que terminar la jugada de Lucas Barrera, pero un remate desviado con la pierna derecha, de hecho él mismo se resigna y dice, bueno, ya fue.
0: Mató 3 palomas, muy mal le pegó, va a sacar la pelota, señores, el Metameña, el arquero del conjunto del acero. Llegamos al minuto 48, falta 1 para que termine este partido.
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0: Saca Maranca, toca la pelota para que le pegue Mella, la sacó Mella fuera de la cancha, la U busca el tercer gol, quiere uno más la U, gana 2-0, atención, se va con la pelota Sadi, la pierde Sadi, la saca rápidamente Sepúlveda, la pincha buscando a Luciano Arregada, este toca para la banda izquierda, señores, ya no queda nada, queda el segundo solamente, saca la pelota, el meta Meña, está ganando la U 2-0, que pasa con Gago, Pipe.
1: Está con brazos cruzados Fernando Gago, mirando atentamente estos últimos segundos del partido, por momentos conforme y por otro bastante crítico con sus jugadores.
0: Y aquí se va, señores, el cuadro, el conjunto azul, aparece en escena, ahí está, sacando a Sadi para que domine Altamirano para quien, cambió para Saldivia, levantó, buscando el área, la pelota la va a sacar otra vez, el conjunto de Huachipato, señores, atención, busca el cuadro de acero, se va la pelota, se marca, saque de meta. Se marca, saque de meta. Gago está como usted, Pipe, ¿eh?
1: ¿Cómo así?
0: Pasando por su mejor momento, ¿eh? En el año,
1: ¿eh? Tres victorias consecutivas para Fernando Gago. Se suma a esa las victorias por Copa Chile. ¿Cuándo termina el partido,
0: Pipe? Sí, señor, termina el partido. Con fiesta grande para el cuadro azul que ha ganado el partido 2-0. 2-0 contra la U. Tercer triunfo consecutivo en el torneo nacional. Llega a 30 puntos la U. Se instala, señores, en el segundo lugar en zona grupal de Copa Libertadores. Partido terminado. Resultado final. La U 2, Huachipato 0.
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0: Don Felipe, ¿qué pasa en la cancha? ¿Qué pasa con los elementos de la U? ¿Qué pasa con el Huachipato?
6: 2-0 ganó la U.
1: Mucha tristeza por el lado de Huachipato, muchas manos en la cintura, con la mirada perdida, intentando buscar explicaciones.

0: Gago. Pasando por
1: Fernando su Gago, Pepe.
0: Vamos. La U, que nos posiciona como segundo exclusivo en la tabla. Ya con 11 con 11 eran superiores, que se incrementa con la expulsión del equipo de Huachipato.
2: Sí, creo que hoy hicimos un gran partido. También es difícil jugar con un rival menos, donde estaba posicionado un poco más bajo. En el 11 versus 11 también creo que el equipo estaba muy bien, estábamos encontrando los espacios y creo que se hizo un gran partido en línea general.
0: En la semana pasada yo le destacaba como virtud la reacción que tuvo tras el empate de Audax. Hoy día la virtud, la paciencia, puede ser de cómo se dio el partido.
2: Sí, de sostener el juego, de sostener la identidad de juego que queremos tener en cada partido, de entender de cómo lo tenemos que jugar los partidos, de cómo se planifican, y a partir de eso creo que el equipo está hoy jugó un gran partido.
0: Hoy día, ¿qué le aporta Aránguiz, que no había sido titular en los últimos partidos, y Lucas Azay también, que arranca como titular?
2: A ver, la categoría de Charlie y la jerarquía que tiene no la vamos a descubrir ahora. Creo que es un jugador que hace funcionar en muchas situaciones al equipo, lleva desde una parte defensiva a una parte ofensiva la pelota con mucha claridad, tiene ese tiempo que se toma de más, tiene pocas pérdidas y eso facilita. Y el caso de Lucas, lo vuelvo a repetir, como lo digo en todos los partidos, cada futbolista se gana su lugar.
0: Un golazo el de Varga, sí. ¿Cómo se dio la jugada?
2: Bueno, lo vi bien.
0: Y lo último, sé que no habla del tema hasta que nos firmen, pero hay dos ya casi listos, ¿no? Reinhardt y el arquero. Jordan.
2: Una semana. Muchas gracias.
0: Oh, ahí está.
3: Bien, ahí está la voz de Gago. Ahora viene García, el técnico del conjunto del Acero. Me avisas tú ahí, Dani, por favor, cuando esté ya la voz del técnico del conjunto de Huachipato.
1: Jaime García, Pepe.
0: Vamos. Menos tanto tiempo en el partido.
4: Es difícil sostener en el tiempo y después va la herramienta un poquito. Tratamos de ir sumando cosas, sumando experiencia. Los chicos también hay que prepararlo. Y creo que, bueno, desde lo de ofensivo no costó mucho. Y lo defensivo creo que estuvimos ahí, tuvimos dos errores bien marcados donde con estos equipos es más complicado. Pero dentro de lo que hemos venido haciendo, del sacrificio, de lo físico, de un plantel tan joven, un plantel reducido, esto va a pasar. Y hay que ser valiente, siempre digo yo, para sostener algo. Pero es lo que me está tocando vivir y yo lo asumo con mucha valentía, mucha responsabilidad, donde estas cosas van a pasar con estos jóvenes. Y también se den cuenta de que estos partidos tienen que ir creciendo.
0: En el plan de juego inicial, que tuvo que ser modificado por la expulsión, pero ¿qué es lo que buscaba con Briseño abierto, Guayquil a la izquierda, donde habitualmente lo vemos a la derecha?
4: Que chocaran con los laterales y lo buscáramos y le diéramos un poco más de amplitud, que lo cual lo estábamos haciendo, estábamos generando. Entonces, al salir un hombre, sobre todo del medio, después ya las variantes se me van achicando. Entonces, pues, obviamente entran jóvenes donde le va a costar y entrar en un partido así también es difícil, meterse en la onda del partido. Obviamente, después la expulsión te hace retroceder, después ya quedó solo el tanque y fuimos después cuesta arriba. Defendimos más que atacamos, no pasamos la cancha, no ganaron. El arbitraje no tengo nada que decir, creo que hicieron un buen arbitraje y esas cosas hay que reconocer. Y tuvo dos oportunidades de las hartas que tuvo Universidad de Chile, de las hartas, pero para eso estábamos, para defender, y tuvimos dos ocasiones donde dejamos el arco libre, una y después un remate, pero creo que el arquero se portó, el de nosotros, Bravo, se portó excelente.
0: Bueno, que esté muy bien, Jaime, muchas gracias.
4: Muchas gracias, que estén bien.
3: Ahí está la voz de García, el técnico del conjunto de Huachipato. Vamos a escuchar ahora la palabra de Lucas Azay. Me avisará ahí, Dani, cuando esté ok ya Lucas, el 10 del conjunto azul, que hoy día es un correcto partido en este triunfo de la U por 2-0 sobre el cuadro de la Cero.
1: Lucas Azay con TNT Sports.
0: Lucas, hace tiempo no le hacíamos entrega del premio al mejor jugador, hace tiempo también que no lo veíamos de titular y eso nos alegra bastante. ¿Cómo te sentiste? ¿Cómo lo fuiste viviendo desde que te comunica Fernando Gago que nuevamente vas a ser titular en la Universidad de Chile? ¿Cómo estás? Buenas tardes.
5: Primero que todo, buenas tardes, creo que son como las 7:30.
0: Sí, sí, sí.
5: Está oscuro, pero gracias por el premio. Sí, como tú dices, hace mucho tiempo, bueno, no venía citado, la fecha pasada ya empecé a jugar de nuevo, hoy día 90, me sentí bien, un poquito cansado al final, pero no, muy contento por volver a jugar y por volver a aportar al equipo, que eso es lo más importante.
0: La semana pasada, en una declaración, dijiste, bueno, no lo había pasado tan bien, lo había pasado más o menos. No es fácil no estar citado en un equipo como la U cuando

0: venía siendo una de los buenos aportes y buenas figuras.
1: Sí, más allá de las no citaciones, también cosas personales. Perdí a mis dos abuelos de parte de mamá muy seguido en un mes. No es grato ver a la mamá triste, así que esto también es por ella, por mi papá, volver a jugar y volver, como dije, a aportar al equipo.
0: Ahora, dos asistencias, la primera fue un golazo, ¿no? Cuando ve a Eduardo, ya lo ves medio perfilado porque como que esperó desde el momento que hace el pase, esperó para hacer la tijera.
1: No, yo siento que toda del Edu, la verdad que fue un golazo, como tú dices, y como te dije, aportando al equipo y feliz de volver a jugar 90 minutos, que lo necesitaba harto.
0: Esto es como ya para sacarse definitivamente ese mal momento, volver nuevamente a ser el Lucas Asadi que conocimos el año pasado y que todos hablaban de ti.
1: Sí, la verdad, eso quiero seguir jugando, aportando al equipo, disfrutar, ser feliz acá, que la verdad es muy lindo, primero que haya venido mucho más gente que los partidos anteriores y también haberles dado este triunfo.
0: Lo último, muchos habló, ¿no?, en todo este tiempo de la posibilidad de partir, de ofertas del extranjero. ¿Cómo lo fuiste tomando? ¿Tuviste esas oportunidades? ¿Lo planteaste en un momento en tu cabeza decir, bueno, a lo mejor es mejor salir o quieres seguir acá en la U por mucho tiempo más?
1: Por algo sigo acá, creo que esa es la respuesta. Estoy acá, estoy feliz, como te dije, y feliz de volver a jugar.
0: Lucas, que esté bien.
1: Igual, cuídese.
2: La palabra ahí de Lucas. La palabra de Lucas Asadi, señores, el mediocampista de la U. Feliz de estar acá en la U, dicen. Claro, se reencontró con el triunfo, con los 90 minutos. Ahora la gran pregunta, hay que hacerse la Gago. ¿Por qué motivo lo tuvo en el congelador en tanto tiempo, sin siquiera citarlo? Es algo inexplicable, o sea, inexplicable. Vamos a separarnos un instante. Una pausa, vamos a retornar con comentarios y tenemos mucho más resultados de la jornada en Primera División, Primera B. Pausa y ya estamos de retorno acá a la cabina 14 del Estadio Nacional.
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0: Bien, señores, acá estamos en la cabina 14 del Estadio Nacional, donde se va el Pueblo Azul. 20.000 personas llegaron en esta jornada, mucha gente en el costado sur. Fue el reencuentro en esta cancha de la U con un triunfo importante y también con 3 puntos que le permiten estar en el segundo lugar, Cristiano. Segundo lugar solito.
1: Sí, indudablemente que es una situación que la U esperaba, quizás no tan pronta en esta segunda rueda. Había arrancado la U 2 puntos abajo de Católica, y ya en la segunda fecha, en la segunda rueda, ya le sacó 3 de ventaja y sigue con esa larga distancia de Colo-Colo, que son 12 puntos lo que lo separa del primer lugar de la tabla de posiciones. Pero entendiendo lo que ocurrió en la primera rueda, todos los problemas que tuvo la U, el cambio de entrenador, la situación de todos los lesionados, que en algún momento, recordemos, tuvo que recurrir a chicos como John Cortés, como el propio Elías Rojas, para tratar de suplir a futbolistas que además tenían bajo rendimiento. Bueno, hoy pareciera que todo le comienza a sonreír a Gago. Ya gana por primera vez sus tres partidos consecutivos. Sumo el de O'Higgins, que fue el último que jugó la U en la primera rueda, un partido pendiente. Después viene la victoria sobre Gago, y ahora este triunfo sobre el cuadro de Huachipato. Y a partir de ahí, bueno, con los refuerzos, hoy día apareció el chico Reina, que mostró cosas interesantes. Vamos a ver cómo se adapta Tobias Reinhardt, el volante central de 26 años que viene a pelear un puesto con Lucas Barrera. Y ya se recuperó Saldivia, y ya va a volver Octavio Rivero, y ya Sadi está al menos ante la consideración de Gago para ser titular. Todas buenas noticias que, imagina el entrenador, de cara al futuro, a este segundo semestre, le van a dar mayor variedad, mucha más calidad, y potenciará jugadores que en el primer semestre estuvieron bajos. Lo de Vargas sigue siendo sobresaliente, lo de Lucas Barrera ni hablar, el chico se adueñó del mediocampo. Charles Aráin, que tendrá que ir de a poco retomando su nivel, venía volviendo la semana pasada, jugó un ratito el segundo tiempo, hoy día en la banca volvía a ser estelar, y todavía faltan refuerzo. Entonces uno dice, se va a tener que ver en algún momento la mano del entrenador, bueno, no solo para lo que juega el equipo dentro de la cancha, sino que manejar a 22 futbolistas, muchos de los cuales varias semanas consecutivas no van a haber acción. Hoy día Altamirano tuvo la suerte de jugar, quizás no lo hizo de la manera que esperaba Gago, tuvo chances de desequilibrar, de mostrar una mejor toma de decisiones, no lo hizo, sobre todo en un contragolpe donde falló clamorosamente, no en el remate final, sino que en la toma de decisión, que a veces es más importante. Pero bueno, la U ganó 2-0, claramente se le abrió el partido después de esa expulsión, que el mismo Jaime García reconoce como justa, antes de la acción de Maxi Rodríguez sobre Agustín Arce. La U ya se había generado un par de situaciones, lo tenía absolutamente dominado el partido, acorralado a Huachipato, sitiado el área del portero Bravo, pero no logró en el primer tiempo abrir el marcador. Después ya en el segundo tiempo, con esa media tijera de Eduardo Vargas, un golazo, quizás el mejor que ha hecho Vargas en su vuelta a la U, le permitió ya dominar con mayor tranquilidad, pero era cosa de minutos que el gol iba a caer, iba a salir. Huachipato no salía del área, literalmente la U tenía a los 11 futbolistas de Huachipato, a los 10 en este caso, metidos en el área. Era cosa de tener precisión, y bueno, la tuvo primero Asadi y luego Vargas. Asadi en la habilitación y Vargas con esa tijera, y luego el remate con algo de fortuna de Morales, que termina desviándose en el camino y entrando pegado al poste izquierdo de la U. Te escuchamos, Felipe.
0: Conferencia de prensa.
1: Zona mixta.
2: Comienza la conferencia de prensa del técnico Jaime García.
3: Vamos. En la estrategia o lo que se quería venir a hacer después de la expulsión de Maxi Rodríguez. Aguantaron el primer tiempo, tuvo una oportunidad clarísima con ese centro de Briseño y la definición de Altamirano, pero ya bueno, en el segundo tiempo el papel se fue desvaneciendo por las llegadas de la U y los goles marcados por el rival. ¿Cómo analiza usted esta derrota? Muy buenas noches.
4: Hola, buenas noches. Yo creo que fue muy temprano la expulsión, y eso lo ve definitivamente la jugada del árbitro. Yo ahí ya, no es que te condiciones, creo que fue una jugada netamente de fútbol donde se aplica correctamente, creo yo. Si fue, lo vio de esa forma, está bien sancionado. Yo creo que fue muy temprano y ahí ya desdibuja el partido desde el principio. Jugar con la U en un estadio grande, ya después.

0: pues te va mermando, te va haciendo, estábamos defendiendo muy bien, pues a veces hay que defender con equipos así, estábamos defendiendo de una buena manera, segundo gol, una habilitación en la espalda, que lo más que le había recalcado era que estaban girándolos de un lado para otro para poder buscar la otra banda de espalda, y después ya se va dibujando y el jugador ya todos los avances ya son 80 para arriba y 80 para abajo, entonces obviamente ya después los embates los fuimos recibiendo, creo que estábamos muy bien parados, y después obviamente ya tira un tiro y en algún momento podía suceder el otro gol, pero así todo, valoro mucho el esfuerzo, valoro mucho la actitud, las ganas, pero a veces con eso no siempre se gana, se requiere otro tipo de cosas.
1: Soy Deportes en Agricultura, seguimos escuchando la conferencia del técnico Jaime García, técnico de Huachipato, tras esta derrota 2-0 contra la Universidad de Chile.
2: Les toca vivir, que es la lesión de su arquero. Me gustaría saber cuál es la valoración que hace, porque recién hablaba de lo anímico, de lo importante que fue defender, y tuvo tapadas claves para nosotros, al menos Cristian Bravo, y que después sufre esta lesión y le da una nueva oportunidad a Sebastián Mella de volver a atajar.
0: Bueno, tengo dos arqueros de buena altura, de buen nivel. Bravo creo que hizo un buen primer tiempo. Cuando el arquero tiene un buen espectáculo es porque tenemos dos arqueros donde nosotros podemos meter mano. Después ya la lesión, espero que no sea nada de grave, que haya sido una lesión corta. Tuvo un muy buen primer tiempo, el segundo creo que igual. Y bueno, la lesión entra a media, lo que había esperado casi 3 meses de una lesión, entró y también lo hizo de buena forma los minutos que entró, y así obviamente es por ese lado, ojalá que Mella no haya tenido nada grave.
1: Soy Deportes en Agricultura, la respuesta de Jaime García con respecto al portero Cristian Bravo que se ha lesionado y el ingreso de Mella tras una larga recuperación de una cirugía en su rodilla derecha. Seguimos escuchando al técnico de Huachipato, somos Deportes en Agricultura.
3: Buenas noches.
4: Nacional.
0: Mira, el arbitraje yo en realidad te resta mérito a lo que hizo la U, eso resta mérito. Obviamente fue, después de la expulsión, fue plenamente dominador la U. Creo que tuvo un pasaje buenísimo donde también defensivamente nosotros anduvimos muy bien, que va para un lado, atacan bien y nosotros defenderse bien, sobre todo con la U, que ya empezó después a hacer cambio con los tipos de cambio, salía uno, entra Lucero. Entonces, creo que el arbitraje para mí siempre no me genera dudas para nada. Nosotros generalmente empezamos a atacar siempre a los árbitros y creo que ellos tienen su forma de ver el fútbol. Si por ahí cobró esa expulsión, lo dije, después fue al VAR, lo ayudó. Yo creo plenamente en lo que están haciendo. Obviamente siempre hay que corregir cosas, como el segundo gol, a lo mejor sentí yo que fue después corregido, obviamente que hubo, pero no, tuvo un buen partido la UDE y creo que eso hay que reconocerlo. No, y el arbitraje tampoco está fuera de... No busco eso, no me interesa, porque el perder 2-0 lo tengo que corregir yo, no el árbitro. O sea, aquí no tiene ni una responsabilidad. Si él después ve el cobro, que a lo mejor por ahí... pero creo que hizo un buen arbitraje, no pasa por ahí, creo que pasa por la condición que jugar con 10 con la U es más complicado. Al principio lo teníamos controlado y después ya después los campos, cuando empiezas a saltarte posiciones, quedan muy grandes, y después la U nos manejó de un lado para otro, donde creemos que defendimos bien, una por ahí tuvimos, no cerró un lateral y ahí fue. Entonces, nada, yo creo que jugaron mucho mejor después con 10 hombres. Nosotros no pudimos, no podíamos salir, creo que manejaron muy bien el balón y yo creo que no fue justo ganador.
1: La palabra de Jaime García con respecto al arbitraje de Juan Lara. Se puso escuchando al técnico Acerero tras esta derrota contra la Universidad de Chile.
5: Quisiera consultar por el tema psicológico, el tema
4: anímico del plantel, considerando que tras estas 12 primeras fechas de la segunda rueda no han podido ganar, y si también sumamos lo que ha sido Copa Chile, también sufrieron la mayoría derrotas y bueno, un par de victorias también. Pero de lo que es del campeonato, hace rato ya que no vienen ganando, obteniendo triunfos. ¿Cómo mejorar el ánimo del plantel para salir de esta mala racha y optar a los puestos de Copa Internacionales? Muchas gracias.
0: Mira, bueno, esto en realidad lo hemos tenido un par de veces, hemos pasado por este tipo de situaciones. En lo psicológico, este equipo es joven, se sabía desde el principio que iba a pasar este tipo de cosas, que íbamos a andar bien, entonces no hemos sido parejos. Creo que por ahí no ha costado buscar la regularidad mucho. Hemos tenido partidos muy buenos, partidos muy malos con Cobresal, teníamos un partido todo el primer tiempo bueno, y por ahí tuvimos esa baja que son de día 12 minutos que siempre hemos tenido y no hemos podido controlar. Y claro, hoy nos ha costado, y la parte psicológica, son chicos que tienen que vivir estos partidos, y hay que ser valiente para tirarlo, hay que ser valiente para sostener a Juvenil, hay que ser valiente para sostener el arquero. Si nosotros buscamos que los chicos tengan un desarrollo en el club, vamos a tener que tomar este tipo de riesgo. Ahora, ¿qué? Me gustaría algo más, obviamente, de traer algo más, pero esto de jugar con jóvenes te va a marcar momentos del partido clave, y obviamente tenemos que buscar esa regularidad, que no de repente salen y ganamos 5 partidos al hilo, al tiro, y no ha costado también 3 derrotas también al hilo. Entonces esa irregularidad, la parte psicológica, es un poco lo que creo que la concentración nos ha costado, un poco eso.
5: Conferencia de prensa, está hablando el técnico del conjunto de Huachipato.
1: La última consulta para Jaime García. La última pregunta va para el técnico de Huachipato.
6: Quisiera un poco que profundizara sobre el rendimiento de Cristian Bravo. Hace un tiempo que lo venimos viendo, incluso lo alabó Claudio Bravo en su momento. ¿Cómo lo viste en general y cómo vio la actuación de él hoy antes de la lesión que lamentablemente tuvo? Gracias.
0: Bueno, Bravo era en algún momento era el cuarto arquero por lo que él venía creciendo. Sentíamos siempre que era un arquero que tenía un crecimiento rápido, y después hay que sostenerlo. Como por ahí dijo Bravo, que tienen el mismo apellido, hay que sostener a los futuros, y cuando las críticas se vienen hay que sostener las críticas. Y que yo creo que el futuro de Bravo se ha venido reflejado por su trabajo. Mella también tiene yo creo que las mismas condiciones, y él explotó, aprovechó el minuto, aprovechó el momento, aprovechó que también yo lo iba a sostener, y siento que si sigue con su tranquilidad y humildad va a ir marcando este tipo de partidos. Se vio, él ya juega como un cabro grande, también porque viene formado bien desde abajo, de su familia. Entonces creo que él tiene muchas condiciones, pero todavía le falta desarrollarse también, sí, estamos recién.
1: Ahí estaba la conferencia de prensa de Jaime García, el técnico de Huachipato. Muchachos, volvemos con ustedes.
5: Vale, gracias, ahí está Felipe Cabrera. Cristian.
7: Sí, ya vamos a escuchar a Gago, yo me voy despidiendo, ya va a quedar en extenso la conferencia de Fernando Gago, donde seguramente le van a preguntar por los refuerzos. Vamos a ver qué dice de Reinhardt, qué dice de Jordan García, el arquero colombiano, que lo dan por hecho, pero sin duda que ya la U hoy día hizo debutar a Reina, el refuerzo del segundo semestre, va tomando forma este equipo, este plantel, a la espera de la recuperación de Rivero, y así Gago por primera vez en el año, si no ocurre nada grave, contar por fin con todos los elementos, y a partir de ahí seguramente uno le va a empezar a exigir todavía más. Hasta ahora, por lo menos, ya ganó 3 partidos consecutivos en la Liga de Primera, lo cual es noticia, y eso le permite hoy ser a la U el único escolta de Colo-Colo. Nos vemos mañana a las 7 en Punta Pinza. Que esté muy bien. Chao, chao.
5: Vale, Cristian Camaño acá en Agricultura, en la cabina 14. Vamos a continuar en zona de conferencia de prensa, destacando lo que viene para la U, que va a jugar el día miércoles a las 6 de la tarde frente al cuadro de San Felipe en Quillota. A esa misma hora, el conjunto de Wanderers enfrentará a la Calera en La Pintana a las 6 de la tarde. Felipe, ¿qué hay? ¿Una pausa ahora en conferencia de prensa? ¿Qué pasa ahí? Ah, vale.
8: Pepe.
5: Sí.
8: Vamos
5: sí,
8: a ver con...
1: entre la llegada de Fernando Gago y la salida de Jaime García.
5: Vale, vamos a reiterar lo que ha pasado durante el fin de semana en la primera división, los marcadores con Daniel, que está pidiendo micrófono. Vamos, Daniel.
8: Claro, Pepe, porque comenzó la jornada número 17 el viernes recién pasado con la victoria de Audax Italiano por 1-0 como visitante sobre la Universidad de Concepción. Continuó ayer, abrieron la jornada sabatina, Cobresal y Unión La Calera con victoria por 4-0 para el elenco de Gustavo Huerta. Colo Colo que le ganó 4-3 a Everton en un partidazo en el Sausalito. Después Palestino, que le ganó a Coquimbo Unido por 2-1 en la Cisterna. Deportes Limache y Ñublense, ese partido tuvo que ser reprogramado, estamos a la espera de aquella reprogramación oficial, pero había muchos problemas eléctricos en el estadio Lucio Fariña de Quillota, por lo que el partido no se pudo llevar a cabo. Hoy día abrieron la jornada Deportes Concepción y la Universidad Católica con victoria por 3-0 para el León de Collao. O'Higgins hizo lo propio con La Serena, dando vuelta el partido en el estadio La Portada por 2-1. Y lo acaba de narrar Pepe Ormazaba en la U, que derrotó por 2-0 a Huachipato en el Nacional. Eso para cerrar la fecha número 17 de nuestro fútbol, Pepe. En Argentina, aprovecho de contarte que River está perdiendo contra Rosario Central en el Estadio Monumental por la mínima, autogol de Nicolás Otamendi. Está un clima muy, muy, muy tenso en el Estadio Monumental de Núñez, con muchos insultos y silbidos para el equipo de River y además para el técnico Eduardo Germán Coudet, cuando acaba de salir Vicente Pizarro en el Canalla, que lo gana por 1-0 como visitante.
5: Vale, y en el torneo de la primera división, el puntero es Colo-Colo, con gran distancia, tiene 42 puntos Colo-Colo, y el segundo, que es la U, tiene 30 puntos, Dani.
8: Sí, señor, Colo-Colo con 42, en la U con 30 en la segunda ubicación, dejó atrás a la Católica, que se ubica tercera con 27, misma cantidad de puntos para Palestino en la cuarta ubicación. Quinto está Ñublense con un partido menos, recordemos que fue suspendido su encuentro ante Limache, con 25. Sexto, Coquimbo Unido con 24, séptimo Huachipato también con 24 unidades. Octavo Everton con 23, misma cantidad de puntos para O'Higgins de Rancagua, que aparece en la novena ubicación. Décimo Deportes Limache con 21 y un partido menos también. Undécimo Deportes Concepción con 20, como ha repuntado el equipo Lila bajo las órdenes del Nano Díaz. Duodécimo Audax Italiano con 19. Décimo tercero La Serena con 19 también, misma cantidad de puntos para la U de Conce. Y por último, los dos equipos que estarían descendiendo hoy en día, en la 15ª ubicación se ubica Cobresal. Y en la 16ª y última posición está Unión La Calera con 13 puntos, bien digo, Pepe.
5: Cobresal tiene 17, ¿no?
8: Sí, señor, claro. 17 Cobresal, 13 Unión La Calera.
5: Claro, se está complicando el tema para La Calera. Cobresal está ahí por lo menos a 2 puntos de los que va más arriba.
8: Y Deportes Vamos Concepción, Pepe ha metido 4 victorias en los últimos 5 partidos, Pipe.
5: Vamos, Fernando Gago.
9: Sí, sí, ya llegó Fernando Gago a la sala de conferencia y va a iniciar la ronda de preguntas para el técnico de la Universidad de Chile.
5: Tú ahí vas manejando los tiempos, Felipe, para escuchar un par de intervenciones de Gago. Estamos, ya sabes, muy cerca de la hora del cierre, pero es importante escuchar al técnico del conjunto azul, reiterando que ganó por 2.
9: Ahora bien, la primera pregunta para Fernando Gago, escuchamos al técnico de la Universidad de Chile. Somos Deportes y Agricultura 9-2-1.
10: Un equipo que se ve un crecimiento de un equipo que tuvo una posición de pelota importante, que manejó los momentos del partido, que nunca pasó zozobra en luego de marcar el primer gol. ¿Qué sensación le dejan a ustedes? Parece que es un equipo que va avanzando en lo que usted quiere proponer. ¿Cómo está? Buenas noches.
11: Buenas noches. Creo que el partido, hasta el minuto de la expulsión, minuto 23, era un equipo donde teníamos las situaciones donde lo queríamos jugar el partido, donde queríamos atacarlo, sabiendo cómo nos podía lastimar el rival, con una posibilidad que creíamos que el rival podía cambiar de sistema, como cambió, y después volver a cambiarlo. Entonces, acomodamos esas situaciones de juego y el equipo creo que estuvo muy bien. Por ahí nos faltó, después con la expulsión, un poquito más de capacidad para finalizar, para llegar en esa situación de finalización con más gente. Por ahí teníamos más gente, era todo lo que era el juego, que después corregimos ya en el segundo tiempo. Entonces el equipo creo que hoy hizo un gran partido de casi los 90 minutos.
1: Soy Deportes de Agricultura. Seguimos escuchando al técnico Fernando Gago. La segunda consulta para el técnico azul.
2: Triunfo. Bueno, la consulta tiene que ver con el orden del medio terreno, porque pudimos ver a ratos a Lucas Asadi abierto por la izquierda haciendo asociaciones con Marcelo Morales. Él mismo a veces se metía más al centro con estas habilitaciones, estas asistencias. Después ingresa Altamirano. Tuvimos en un tiempo a Agustín Arce. Esta movilidad y estas características distintas, ¿qué es lo que buscó en el primer tiempo? Y después ya, me imagino que con la expulsión cambia un poco también las intenciones, ¿no?, de la superioridad numérica que tenían.
11: Sí, creíamos que el partido iba a estar a las espaldas de los internos del rival, y a partir de eso íbamos a tener más situaciones de ataque cuando ellos intentaban construir su juego. Creíamos eso. Después, con la expulsión, ya eran los espacios más cortos y necesitábamos más gente que tenga juego asociado corto. A partir de eso, era el juego corto para encontrar las profundidades por lateral. Después llegó la posibilidad del gol, y después pusimos dos wins, más característica win, en posiciones para jugar el uno contra uno. Creo que el equipo y el plantel da variedad da variantes para poder jugar a cosas determinadamente, como se está dando el partido.
12: Siguiente pregunta, Felipe Cabrera, de Radio Agricultura.
13: ¿Qué tal, Fernando? Buenas tardes. Consultarle por el ingreso de Gonzalo Reina, el debut del ex Boston River, también formado en Racing de Avellaneda. Entró muy participativo, pidiendo la pelota también en buenos centros. ¿Qué piensa del debut de Gonzalo Reina?
11: Que hace poquito llegó al club, se tienen que adaptar a la forma de trabajo, la forma que queremos de entrenar. Lo está haciendo muy bien durante la semana, y creo que es un chico que nos va a dar mucho. Tienen que seguir creciendo.
12: Siguiente pregunta, Laurencio Valderrama, de Radio Portales.
1: Sigo escuchando a Fernando Gago. Somos la 92.1. Preguntarle un poco, nueva consulta para el técnico azul.
6: El rumor del arquero Jordan García para poder reforzar a la U. Más allá se lo puede afirmar o desmentir, porque lógicamente una negociación. ¿Usted tiene pensado un nuevo arquero para la U, o es algo que está en evaluación? Y lo otro, sobre Marcelo Díaz, ¿por qué no entró a la situación el día de hoy? Gracias.
11: A ver, el caso de Marcelo fue una decisión táctica. Creía que el partido se me podía dar en determinadas circunstancias y necesitaba un defensor más, porque Matías estaba estipulado que no juegue más de 45 minutos. Entonces, por cualquier imprevisto, necesitaba tener dos defensores centrales en el banco. Y con el caso del refuerzo, volvemos a lo mismo que dije el viernes en la conferencia. Hasta que no esté encerrado, no me corresponde hablar.
1: Somos Deportes y Agricultura. Seguimos en la conferencia de prensa de Fernando Gago. Nueva consulta para el técnico del auto. Es la victoria 2-0 contra Huachipato.
12: Unión San Felipe. En esa situación, la Universidad de Chile necesita solamente un empate para pasar a la siguiente fase. Entonces, quería consultarlo si esa va a ser una instancia para ver a jugadores que no hemos visto, que han sumado muchos minutos en el campeonato. Gracias.
11: ¿Quién no se ha visto? ¿Qué jugadores no viste?
12: Jugadores como Calderón, que no ha sido titular en la saga de la defensa.
11: Jugó
12: más que
11: un montón,
12: ayer.
11: Franco.
12: Pero no está haciendo la...
11: Pero te estoy preguntando, ¿cuántos partidos jugó Franco?
12: No, ha sumado, pero desde la banca. Entonces yo le pregunto
11: si Matías estuvo lesionado. ¿No te acordás que Matías y Nico estuvieron lesionados casi un mes?
12: No, pero la dupla titular ha sido Ramírez.
11: Pero no, yo te estoy hablando de los partidos que jugó Franco. ¿Cuántos partidos jugó Nico Ramírez? Lo tuve 4 semanas afuera. Y a Mati lo tuve casi 12, 13 semanas. Ya estamos hablando que jugó casi 7 partidos. ¿Cuántos partidos voy dirigiendo yo?
12: Más de 20.
11: ¿Más de 20? Sí, tanto. Sí. A mí menos.
12: No, es que con Copa de la Liga, Copa Chile ha sumado.
11: Ah, bueno, ahí sí, puede ser los últimos años que hay. No. Pero en el campeonato jugó mucho.
12: Pero quería consultarle también por el caso, por ejemplo, de Reina, que está recién llegando, sí que lo vamos a ver de titular.
11: No lo sé.
12: O el caso de, por ejemplo, Poblete, que no sumó minutos hoy y que la próxima semana Barrera va a estar suspendido por amarilla, entonces sí que vamos a ver otra variante.
11: Volvemos a lo mismo. Acá no hay titulares ni suplentes. Ya. Por eso yo te juego y te digo cuánto jugó, porque acá no hay titulares ni suplentes. Yo
5: bien, vamos a dejar hasta ahí la nota de Gago. Ahí en estudios abajo nomás el Twitch, ¿no? Estamos sobre el tiempo, nos vamos. Gracias, Dani, que estés bien.
8: Un abrazo, Pepe, buen retorno.
5: Salud para Seba Farías, ahí estuvo la producción. Muchas gracias, Felipe, gracias, buenas noches. Chao, nos vamos, amigos, por la edición de Pensada, muchas gracias. Nos reencontramos mañana a contar de las 7 de la mañana en Puntapié Inicial. Gracias, buenas noches, hasta siempre.
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17: ¿Cómo están? Muy buenas noches. Es hora de Noticias en Agricultura. Revisamos las últimas informaciones. Esta jornada arribó a Caracas el director general de Asuntos Consulares, Inmigración y Chilenos en el Exterior, Hernán Núñez, para concretar la reanudación de las relaciones consulares entre Chile y Venezuela. La misión de Núñez en territorio venezolano será